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1: Se deberá dar seguimiento a los que fallaron en su intento de suicidio para evitar que lo vuelvan a hacer. No se podrá dejar a libre arbitrio de los que fallaron en un intento de suicidio su atención especializada, esto con la finalidad de que no lo vuelvan a intentar. Al menos esto es lo que se pretende con la reforma a la Ley de Salud Mental del Estado, propuesta por el diputado local del PAN, Roy Cervantes, quien argumenta la protección de la vida humana y la integridad psiquiátrica de las personas es el fin supremo de la organización constitucional, ya que la autoinmolación es una tragedia que puede ser evitada si se atiende oportunamente. Siguen investigando incendios en patrullas. Por el momento, la autoridad señala que se siguen calificando como sin causa definida y agregan que todo parece indicar que son hechos aislados. Jesús Alberto Rodríguez, BI Noticias.
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2: Cuando hablamos de bienestar, hablamos de integrar salud mental, corporal y emocional. No es solo ausencia de malestar, sino la capacidad de reconocer nuestras necesidades, regular emociones y construir vínculos sanos. Lo anterior implica hábitos conscientes, autoconocimiento y resiliencia. Alcanzarlo es un proceso activo que nos permite mayor equilibrio para vivir mejor. Bienestar, el tema de hoy aquí en Para Vivir Mejor. Comenzamos.
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2: Hola, hola, ¿qué tal? Muy buenas tardes, soy Ana Luisa Medina, feliz de poder acompañarlos esta tarde de jueves. Y bueno, invitarlos a que nos acompañen. El día de hoy estaremos hablando de un tema, híjole, yo creo que muy importante y que nos invita sobre todo a trabajar todos los días, a buscar estar en equilibrio, por supuesto, hacer algunas acciones que nos lleven a vivir mejor. Y en esta tarde también estoy muy contenta porque nuevamente es un orgullo y una satisfacción tener nuevamente como colaborador a nuestro queridísimo Luis Fernando Reyes. Él es maestro en psicoterapia gestal. Ya te extrañábamos, bienvenido.
3: Muchas gracias, Ana Luisa. Yo también muy contento de poder estar de nueva cuenta aquí contigo, acompañándote y bueno, pues dando a conocer muchos puntos de vista acerca de estos temas que ciertamente como el programa lo dice, ¿verdad? Para vivir mejor. Y pues agradecido de poder compartir este espacio contigo.
2: Oye, Fer, a mí me encanta este título del programa porque es bienestar, no es separado, no es junto. Y sobre todo estas acciones que, como acabo de mencionar en la intro, nos van a ayudar precisamente a estar muchísimo mejor en todas las áreas de nuestra vida. Y bueno, ¿por dónde empezamos?
3: Pues fíjate, yo creo que de una u otra manera, como tú lo acabas de mencionar, es importante saber como tal el bienestar. Desafortunadamente, afortunadamente, no sé cómo lo quieran tomar, pero el término bienestar se ha venido dando de una u otra manera y que muchas veces se ha tomado con un sentido totalmente diferente.
2: Así es.
3: Por eso es importante, como tú bien lo dijiste, el bienestar, de manera separada, con la finalidad de que podamos cachar, de que podamos entender cuál es el bienestar en cada uno de nosotros. Y en este espacio de tiempo que vamos a compartir y que vamos a hablar del bienestar, me gustaría hacer una invitación a todos los radioescuchas, ¿no? Que hagan este momento o que se den la oportunidad de este momento de estar con ustedes, de escucharse, de escuchar el mensaje que traemos, de sentirse, de vivirse. A lo mejor andas en el coche, a lo mejor no es tan fácil, ¿verdad? Porque tienes que estar alerta para todo. Pero si estás en tu casita, si estás en otro espacio que lo puedas hacer, que te sientes, que te relajes, que te acerques un cafecito, un té y que empieces a experimentar de una u otra manera el bienestar. De una u otra forma, esto es el echarte un clavado, es el meterte, el darte cuenta de cómo estás, quién eres, qué estás haciendo, qué no estás haciendo. Y que muchas veces esto es lo que nos denota y detona el malestar. Entonces, ahorita es el momento, este rato es para ustedes, es, lo regalamos totalmente, compartimos con ustedes lo mucho o lo poco que les podamos apoyar y servir en el hecho de que tengamos recursos y herramientas y sobre todo que le pensemos para empezar a desarrollar habilidades en nuestra vida.
2: Sobre todo esta parte a mí me encanta porque algo que nosotros los terapeutas o psicoterapeutas utilizamos al inicio de las sesiones, ¿cómo estás? Y la respuesta es bien.
3: Bien, exactamente.
2: ¿Qué es bien?
3: Y fíjate, ándale, ¿no? Exacta, es la pregunta obligada, ¿no? Y hasta me dicen, ¿no? Y ya me voy a preguntar lo de siempre, ¿no? ¿Y qué es bien? ¿Qué significa estar bien?
2: Totalmente.
3: Y es una cuestión que de veras es necesario que tengamos en cuenta y que tengamos plena conciencia de la respuesta que damos así tan automática, tan en el rápido, en el sin pensar. Sí. En el sin pensar. ¿Cómo estás? Bien. Como que ahí en el bien ya quedó, no me preguntes más. Simplemente con que te dé la respuesta del bien, ya es más que suficiente, ¿no? Uh-huh. Y como que yo puedo entender que entonces pues va todo de maravilla. Cuando no sabemos todo lo que hay detrás.
2: Oye, no sabemos lo por los que estamos afuera, ajá, ¿no? Pero tampoco los que estamos contestando ese bien.
3: Claro, ¿por qué? Porque no tenemos esta cultura de estar en contacto con nosotros. Y entonces esta parte del responder de manera automática... Claro que sí, nos remite a otra pregunta, como tú lo acabas de decir, ¿y qué significa que es estar bien?
2: Sí, claro.
3: Ah, bueno, pues es que me siento contento, ok, me siento satisfecho, bien, pleno, enojado, frustrado, y entonces ya estamos hablando en una parte más profunda, una parte más de adentro de nosotros mismos, y estamos empezando a incursionar en esta parte emocional, y que por clichés de la vida... pues decimos bien, como que ya no me pregunte, como que ya ahí que quede y se acabó, ¿no? Y en automático lo hacemos. Y de ahí es la invitación, de este espacio, de esta hora, quédatelo,
2: oye,
3: reflexiona para
2: sobre
3: ti.
2: Todo esta palabra que me encanta desde la parte gestal, por supuesto, el contacto.
3: Claro, fíjate que esto es bien paradójico, paradójico en el sentido de... Si estoy en contacto contigo y ahorita estamos teniendo un contacto, totalmente, nos estamos viendo, estamos intercambiando ideas, opiniones valiosas, pero no estoy haciendo contacto conmigo. Entonces es como el sí, pero no. Hago contacto contigo. Y esa es una de las situaciones que muchas veces nos llevan al no estar bien.
2: Claro.
3: ¿Por qué? Porque estoy tan hacia afuera. Estoy tan en contacto con el otro, estoy tan en contacto con la tecnología, estoy tan en contacto con el trabajo, estoy tan en contacto en el quedar bien, en el cumplir, en el satisfacer expectativas de otras personas, que nunca estoy en este contacto interno que necesito. Y esa es la parte valiosísima de este bienestar, del claro, poder verme, sentirme, vivirme, experimentarme de tal manera que yo pueda saber quién soy. Que yo pueda saber desde mis adentros, que tenga una radiografía clara de quién es Luis Fernando, qué es lo que hace, qué le gusta, qué no le gusta, cómo lo experimenta, cómo experimenta ciertas emociones.
2: Claro, sí.
3: Qué le denotan o qué detonan ciertas emociones en él, ¿no? Eso es el contacto. Y que cada uno de nosotros pareciera que nos vamos como despersonalizando cada día.
2: Claro.
3: Cada día más estamos más alejados de nosotros mismos. Y entonces digo, ay, es que no me va tan bien. Es que ¿por qué me pasa esto?
2: Claro, sí.
3: Ay, es que, pues es que ya me dolió esto, ya me enfermé. Es que la verdad es que no tengo amigos. O siempre hay un pleito en los trabajos. Porque ya me dijeron, me hicieron, me reclamaron y un montón de cosas. Pero porque no me estoy dando cuenta de qué es lo que estoy haciendo por la falta de contacto conmigo y que es importante y necesario. ¿Qué es lo que nos ayuda como recurso, como herramienta que todos podemos tener y experimentar? ¿Qué nos favorece o cuál es el plus del poder estar en contacto con nosotros mismos? El resultado es la ampliación de conciencia. Voy a tener una conciencia más clara de mí mismo. Estoy en contacto conmigo, ¿qué me pasa? ¿Qué siento? ¿Qué experimento? Y eso me da una amplitud de conciencia poco a poco, ¿eh? Es cuestión de que no a la primera y ya
2: no, claro.
3: Se abrió el espectro de posibilidades. Y eso es lo que queremos plantear en este programa, que vayamos viendo de qué manera podemos estar en contacto con nosotros para conocernos, ampliar nuestra conciencia y tener un contacto pleno.
2: Sobre todo con este contacto, tomar esto que decíamos hace un momento, la importancia de identificar que gracias a ello podemos quitar de nuestra vida varios malestares.
3: Claro, por supuesto. Y estamos tan acostumbrados a tenerlos y a vivir con ello que muchas veces ya lo hacemos.
2: Oye, pero ni cuenta me doy.
3: No, no, parte de nosotros.
2: Porque a lo mejor mi malestar puede radicar tal vez en que utilizo, por ejemplo, los mismos zapatos todos los días.
3: Ándale.
2: Y no sé ni por qué me duelen los pies, porque estoy cansada.
3: Ajá. El otro día, fíjate, platicando, yo practico CrossFit. Y entonces, el otro día estábamos entrenando esto, lo otro, y dentro de las pláticas que salen todo, nos decía la coach, nos decía, es que quien practica CrossFit, dice, no hay un día de su vida en el que no esté adolorido.
2: Ah, por supuesto.
3: Y entonces pues, todo el mundo dijimos, claro que sí. Sales del entrenamiento y como si nada. Pero ya vas en el día a día y ya me dolió aquí y ya me dolió allá.
2: Oye, lugares que ni siquiera sabían que existían, ¿no?
3: Ándale, del cuerpo, ¿no? Y entonces te haces consciente de eso. Te haces consciente de eso. Pero el asunto va en que ciertamente me acostumbro a experimentar el dolor. Estar adolorido. Y ya digo, es parte de mi vida estar adolorido. Ajá. Entiendo que este dolor, vamos, que experimentas, pues es por una cuestión física,
2: claro.
3: Un deporte y demás. Y bueno, pues es normal porque vas rompiendo el músculo, esto, el otro
2: sí,
3: va.
2: Sí, sí.
3: Pero que cuántas personas en la vida, en lo cotidiano, nos vamos acostumbrando a vivir con una enfermedad.
2: Uf, bastantes.
3: Nos vamos acostumbrando a vivir, como dices tú, con ciertos dolores que sí. Yo digo, ay, es que ya es parte de mí. Uh-huh. Como que no me concibo sin el dolor de cabeza, sin la migraña.
2: Claro.
3: No me concibo sin el dolor de estómago, la gastritis, la colitis. Y que de una u otra manera tampoco nos percatamos cuál es el origen de.
2: Ah, claro, también.
3: ¿Pero por qué? Porque no queremos estar en contacto, no queremos descubrirnos, no queremos tener conciencia plena de nosotros mismos y saber qué es lo que no estamos haciendo o qué estamos haciendo mal para llegar a esto. Entonces, esta es una cuestión que nos lleva a darnos cuenta, a estar en contacto con nosotros. Ustedes que nos están escuchando, de veras les va a sonar así como que, ay, qué exagerado y demás, ¿no? Pero de verdad, como les decía al inicio, este rato, date esta hora, tómate un té, un café, un refresco, lo que quieras, lo que se te antoje. Y hasta eso mismo es estarte satisfaciendo.
2: Y sobre todo, ¿sí? Aprender a disfrutarlo.
3: Eso, sobre todo eso.
2: Pues bien. Nos vamos a nuestra primera pausa. Quédese, estamos hablando de bienestar, el tema de hoy, aquí en Para Vivir Mejor.
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0: En Radio BI son las 6 con 14 minutos.
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0: Temperatura, 28 grados. 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
2: Seguimos platicando con Luis Hernando Reyes, él es maestro en psicoterapia gestal, y bueno, hablamos del bienestar, y bueno, en este primer bloque hablábamos de esta importancia, Fer, del contacto, y de cómo, pues de alguna manera, nos evadimos, y lo evitamos, y pareciera que vivimos justamente en malestar debido a esta falta de conciencia y de amplitud de...
3: Sí, y yo creo que es importante que podamos hablar acerca de cómo mejorar, ¿no?
2: Claro.
3: Cómo mejorar nuestro bienestar, porque a lo mejor lo platicamos y lo decimos y nos emocionamos. Bueno, yo me emociono.
2: Ay, sí, yo también. Sí. Pero sí, bueno, y luego, ¿cómo lo hacemos, no?
3: Ándale.
2: ¿Por dónde empiezo?
3: Y por dónde empiezo, claro, ¿no? Y entonces, esta es la parte fundamental. Y yo creo que el primer paso, así como tal, es siéntate, date cuenta de cómo va tu día, qué estás haciendo, qué es lo que te está gustando.
2: Como en este momento, ¿qué decías?
3: Sí, como en este momento ahí que sentadito donde estás, nos estás escuchando, date cuenta ahorita qué es lo que has hecho que te gustó o que te sigue resonando, que te está gustando, qué es lo que no te ha gustado, qué hiciste bien, qué no hiciste bien. Al menos con eso, ¿qué comiste?
2: Ándale.
3: ¿Cómo saboreaste, híjole, la comida? ¿Comiste a la carrera, a un lado de la computadora? ¿Comiste un bocado y luego seguías trabajando? ¿De qué manera, no? ¿Te diste la chance de un postrecito? ¿Lo disfrutaste? Y que de una u otra manera pareciera ser así como el decir, pues, eso. Pues sí, de una u otra manera, eso es empezar a hacer cosas por ti y para ti en este bienestar. ¿Cuántas veces terminamos de comer y ciertamente dices, ay, se me antojó algo dulcecito, ¿no? Y hay veces que te lo comes y luego dices, no, como que sí me lo comí, pero no es lo que yo quería. Bueno, ¿cuántas veces en la vida nos conformamos con cosas así?
2: Claro.
3: Que no queremos, pero las tenemos, las saboreamos en el momento, las masticamos y nos las tragamos así. Digo tragar porque pues no la pasamos, porque no hay de otra, ¿no? Pero ¿de verdad buscaste el satisfactor? ¿Te diste cuenta de qué es lo que satisfacía tu necesidad?
2: Que no lo conocemos.
3: Y entonces no nos damos cuenta. Y entonces, en este momento, cuando te estoy hablando de esto, les estoy hablando de esto, pues es el empezar a desarrollar habilidades para poder acompañarme, para poder estar conmigo, para poder contribuir con mi bienestar, que pareciera ser así el término, así como muy, muy ilusorio, ¿verdad? Como que, ay, el bienestar y me va a cambiar la vida y... Pues pareciera ser así como que inalcanzable, pero es ir paso a paso, poquito a poquito. Yo te diría, ¿cuánto tiempo, tú puedes estarte preguntando ahorita, cuánto tiempo se requiere para tener un bienestar? Te diría, ¿cuál es el tiempo estimado en el que formamos un hábito?
2: 21 días.
3: 21 días. Date la oportunidad 21 días como un hábito, así como un hábito, de empezar a comer saludable. Y digo saludable no es porque tengas que ir al súper y traerte no, todo lo
2: una
3: light.
2: Una dieta equilibrada.
3: Pero una dieta equilibrada.
2: Sí.
3: Hasta el simple hecho de dejar de comer las frituras, las sabritas, ay, perdón.
2: Las grasas,
3: y todo esto.
2: Oye, o incrementar nuestra ingesta de agua, por ejemplo.
3: Eso es un hábito. Lo haces 21 días y empiezas a tener un resultado. Y dices, ay, me siento mejor, más desinflamado. Voy al baño más seguido.
2: ¿Sí?
3: ¿Por qué? Porque me estoy desintoxicando. Fíjate que a partir de esto me siento mejor, como más lúcido. Me doy cuenta de estos cambios que ha tenido mi cuerpo.
2: Oye, duermo mejor.
3: Duermo mejor, ¿sí? Y ahorita vamos con esta parte del ejercicio, del dormir y demás. Uh-huh. Y entonces, 21 días es el necesario para que veas, no te tardas mucho, ni siquiera es un mes en el que puedes empezar a estar bien. ¿O bien? estar. Tener un bien, estar. Y que de una u otra manera esto te va a ir dando la pauta. ¿Por qué? Porque te va a ir motivando. Te va a ir dando de una u otra manera los recursos y los elementos. Yo creo que es necesario, y volvemos otra vez a la cuestión de la conciencia y del contacto. Cuando te das cuenta del beneficio que te empieza a dar, por simple que sea, ese es ahí donde surge dentro de ti la motivación. Porque muchas veces dices, ay, no, es que no estoy motivado. Uh-huh. O necesito que me motiven con una rica ensalada. Uh-huh. Y con eso. No, o sea, no necesariamente, porque luego entonces le pensamos, ay, es que me falta esto en el refri, no tengo esto en la despensa,
2: no
3: hay
2: tengo
3: esto.
2: Dinero.
3: Y luego es que me sale bien caro, y es que el otro,
2: sí,
3: no, pues
2: claro,
3: mejor me conformo con la torta de la esquina, las gorditas de la, uh-huh, vuelta, y listo, y sigo en lo mismo. Pero no, tan simple es como el hecho de, me empiezo a sentir mejor, y eso me motiva a decir, pues si sigo tomando agua, ya estoy encontrándole el beneficio, ¿no? Entonces, a partir de esto, es empezar. Simplemente el asunto es decidirnos. Y ustedes saben que quienes nos están escuchando, quienes nos están viendo, saben cuál es nuestro principal enemigo para avanzar y adquirir un hábito. No sé si lo sepan, pero se los voy a decir aquí. O sea, aquí.
2: Nadie nos escucha.
3: Nadie nos escucha y demás, te lo comparto a ti, pero somos nosotros mismos. Nosotros mismos somos nuestro principal obstáculo. Qué grueso, ¿no?
2: Uh-huh.
3: Qué grueso. ¿Cómo es que yo mismo me estoy metiendo el pie?
2: Totalmente.
3: Yo mismo me meto zancadilla.
2: Uh-huh.
3: Claro, con tus pensamientos.
2: Uh-huh, totalmente.
3: La mente nos juega. Híjole. Nos hace cada jugada.
2: Deberíamos de volvernos escritores.
3: No, hombre, ¿qué digo?
2: No, hombre,
3: tendríamos bestsellers, yo creo que ya,
2: sí, claro,
3: completitos, ¿no? La mente nos juega cada, valga la redundancia, cada jugada. ¿Por qué? Porque nos vende historias.
2: Sí,
3: nos vende historias y nosotros las compramos. Pero ¿quiénes somos los escritores de esa historia? Nosotros mismos. Y entonces cuando me vendo la historia de es que no puedo, es que no me gusta, es que ay, trabajo todo el día.
2: Es que es muy difícil.
3: Es que es bien difícil, no tengo dinero. Todo esto, y nos lo compramos y me la creo. Y cuando yo me la creo, ¿cuál es el siguiente paso? Lo empiezo a sentir.
2: Uh-huh.
3: Empieza toda mi parte emocional a decir, sí, es cierto, no tienes lana. Sí, es cierto, estás saturado, no tienes tiempo, ¿a qué hora?
2: Uh-huh.
3: Y entonces comes a un lado de la compu y ni siquiera lo disfrutas. Y entonces, ¿qué es lo que pasa? Que te vas saturando, te vas estresando, y entonces ya no solamente lo pensaste, lo sentiste, y ahora ¿qué sigue? Lo actúas. Y entonces estoy tan estresado, ¿sí?
2: Claro, en completo malestar.
3: Totalmente. ¿Sí? Que ni siquiera me doy la chance, y entonces en el trabajo pues ando respondiendo, ando no cumpliendo, ando haciendo cosas que no me tocan, o simplemente me estoy peleando con todo mundo, no tengo un bienestar laboral a consecuencia de esto. Pero nosotros somos nuestro propio obstáculo.
2: Híjole, pues con esta dura reflexión nos vamos a pausa nuevamente. Bienestar, el tema de hoy aquí en Para Vivir Mejor. Regresamos.
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0: En Radio BI son las 6 con 24 minutos.
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2: Seguimos platicando con Luis Fernando Reyes acerca del bienestar. Y bueno, mandamos un saludo a Liz Acero. Te manda muchos saludos, Fer.
3: Muchísimas gracias, Liz. Encantado de saber que estás escuchando el programa y sobre todo de tantos recuerdos bonitos que tengo de todos ustedes. Un abrazote de verdad, muy fraterno.
2: Oye, y regresando, yo te decía la importancia sobre todo de la motivación que todos tenemos inicialmente, pero lo que cuenta es la motivación finalmente de mantenimiento. Y decíamos, estamos en el mes número 8 de este 2026, ¿cómo vamos con estos objetivos de año nuevo?
3: Ándale, exactamente, qué bueno que lo menciones, ¿no? Porque lo decíamos ahorita que estábamos fuera del aire. Y ciertamente lo difícil es mantenerse, porque empezamos, por ahí te voy a decir un dicho que me decía en un momento una persona, ¿no? Hace muchos años, ¿no? Donde yo trabajaba, nos decía, ustedes tienen arrancadas de caballo y paradas de mula.
2: Wow.
3: Así como decir, ustedes empiezan con mucho brío, con muchas ganas, pero de repente se dan unos parones,
2: sí.
3: O sea, que no le siguen ya, o sea, como que... Y entonces es esto que estás mencionando tú, ¿no? A inicio de año, pues sí, los propósitos están al tope, y los gimnasios llenos y todo el mundo a dieta y bueno, cumpliendo. Y como dijiste ahorita bien, vamos en el mes 8, ¿ya cumplieron cuántos? Se siguen manteniendo o están trabajando en ellos, y que eso de una u otra manera es un bienestar.
2: Sí.
3: Es un bienestar. Y eso es lo decimos así como a nivel macro, por así decirlo, ¿no? Tantos propósitos, esto, lo otro. Pero no nos planteemos tampoco objetivos y metas como inalcanzables. Como inalcanzables, tan simple como ahorita lo estábamos comentando, ¿no? Pues la alimentación, el hacer ejercicio, el cultivar una amistad, el darte tiempo de relax, de dispersión, de que te recrees.
2: Tan importante que reír.
3: Ándale, que te recrees completamente en una película, en ir a un museo. Yo no sé cuántas personas de veras conocen el museo que aquí está en la esquina de...
2: Tantos aquí, museos que tenemos que hay, aquí en el estado.
3: Y te das la oportunidad de visitarlos, los conoces. Este es un espacio que te das el gusto de conocer, de saber, de sentirte más arraigado a tu ciudad, a tu estado, y que de una u otra manera ese arraigo con todo lo que vas haciendo, para ti es estar en contacto. Te vas arraigando a ti mismo, te vas conociendo, te vas desempeñando más en lo que en realidad te nutre, te aporta, te ayuda a vivir mejor.
2: Sobre todo te permite identificar lo que te hace sentir feliz, lo que te hace sentir pleno, satisfecho. Vamos, este contacto no solamente es con nuestro cuerpo, sino también con estos elementos que nos rodean, como la naturaleza,
3: sí.
2: Los animales.
3: Ahorita que mencionas esto, me voy a adelantar un poquito. Y bueno, no sé, a lo mejor hablamos nada más del bienestar y pareciera ser que lo englobamos en un bienestar. Pero no, hay 5 tipos de bienestar.
2: Wow.
3: Hay 5 tipos de bienestar. Y el primero es el emocional. El primero es el emocional. Y a lo mejor van a escucharlo y van a decir, ay, pues sí, ya sabemos, ¿no? Ay, pues sí, ya, pues esto no es nuevo. Pues no, no vamos a descubrir el hilo negro. No vamos a descubrir el hilo negro, sino más bien vamos a descubrir qué tanto estamos haciendo.
2: Ándale.
3: Cosas con nosotros mismos para tener un bienestar. Y entonces, desde la parte emocional, es el primer tipo de bienestar que podemos empezar a desarrollar. ¿Este qué implica? Implica el generar emociones. Implica el generar emociones en el hecho de que nos demos el permiso, que nos demos.

0: Yo entiendo que hay emociones que no son placenteras.
1: Ah, claro,
0: muchas. Que hay emociones que muchas son displacenteras. Y esas no las queremos sentir. ¿Y sabes qué? Muchas veces en el darnos el permiso de sentir las emociones, de vivir las emociones displacenteras, puedo crecer más emocionalmente.
1: Y sentirnos y estar en bienestar.
0: Ah, claro. ¿Por qué? Porque eso lo evitamos. Eso no nos damos el permiso. Pareciera ser que eso está prohibido sentir. Uh-huh. Y no. En el momento en que me doy cuenta de qué es lo que siento, aunque no me guste, aunque sea una emoción de enoja, de enojo, ira, uh-huh, lo que tú quieras, que sea displacentero, ¿sí? Por ahí alguien decía, nadie se conoce hasta en la prueba. Y en el momento que te das el permiso de vivirlo, de sentirlo, de reconocerlo, de aceptarlo y decir, este es mi enojo, es mi frustración, ¿sí? Es mi engaño, porque me engañé toda la vida y me desengañé ahorita, es mío y así viví.
1: Totalmente.
0: Ese momento es el que me da plenitud y conciencia. Y ahí es donde amplío mi conciencia y digo, ok, viví engañado mucho tiempo, pero ya tengo claridad de pensamientos, ya tengo claridad de emoción. Y entonces este tipo de bienestar emocional es fantástico. ¿Por qué? Porque nos han enseñado culturalmente a que las emociones displacenteras no se sientan, se repriman o simplemente pues no se expresen. Y si tu compañero, amigo, hombre que nos estás escuchando, ¿sí? Por ahí te hace ruido esto. Claro que sí, te entiendo. ¿Por qué? Porque nosotros los hombres nos han educado de esa manera.
1: Ajá.
0: A que no sientas, a que nada más produzcas, a que nada más generes, a que solamente estés generando, siendo proveedor, pero no te das la oportunidad, ni se vale sentir tú como hombre.
1: Y menos de reconocer.
0: Y entonces yo te diría, no te la creas. Ya has vivido muchos años con estos introyectos en tu cabeza. Date la oportunidad de sacarlos, de vivirte, de experimentar.
1: Y nuevamente nos vamos a pausa. Quédese, estamos hablando del bienestar, el tema de hoy.
2: Ajá. 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
2: En Radio BI son las 6:34.
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1: Seguimos platicando con nuestro queridísimo Luis Fernando Reyes. Otro saludo de parte de nuestro Jorge Bernal, que este miércoles tuvo tache, no vino. Pero bueno, nos acompañó nuestra queridísima Silvia. Dice, saludos a Fernando, qué gusto escucharlo de nuevo. Dice, buen tema, que pudiera parecer trillado, muy común, pero verlo desde el enfoque o ángulo desde donde lo abordan se entiende de manera muy distinta. Saludos.
0: Muchas gracias, mi estimado. Qué bueno que te está gustando el programa. Y que por ahí...
1: Muy gestal,
0: sí, claro. Y que de una u otra manera ahí estamos en contacto.
1: Oye, y bueno, continuando con estos tipos de bienestar, hablábamos justamente del emocional y decías este mensaje tan interesante para todos los caballeros de esta tarde, sobre todo el darse el permiso de identificar, de sentir, de validar sobre todo estas emociones.
0: Sí, yo creo que es importante que tengamos en cuenta esto, ¿no? Ya lo decía yo ahorita, y más que nada refiriéndome a la población masculina, ¿no? Que nos escucha, y a todo mundo, ¿verdad? Pero bueno, qué mejor fortuna que tengamos una población masculina que escucha el programa porque quiera vivir mejor. Entonces, a partir de esto, sí que se den la oportunidad de sentirse, de experimentarse, que no se nos quita nada, ni dejamos de ser hombres con el hecho de darnos el permiso de sentir, de experimentar las emociones y que de una u otra manera estamos desarrollando habilidades para bien estar emocionalmente y que hoy en día de verdad que se requiere el bienestar desde la parte emocional. Claro. Hay tantas problemáticas, tantas situaciones de manera emocional que luego derivan en otro tipo ya de situaciones y patologías.
1: Sí.
0: ¿Por qué? Por la mala administración, gestión y expresión de las emociones. Sabemos que de una u otra manera el 75-90% de las enfermedades son emocionales, ¿sí? Otras claramente tienen su origen de manera fisiológica y demás,
1: claro,
0: pero que de una u otra manera por ahí anda mucho esta cuestión. Entonces, pues démonos el permiso de darnos la chance en las noches, así como tal, a ver, voy a hacer mi recuento del día, ¿sí? Nada te cuesta, 5 minutitos, ¿qué hice bien? ¿Cómo me sentí? ¿Qué me gustó? ¿Qué no me gustó? Punto, con eso que me dé cuenta, ¿sí? Y bueno, hablamos del bienestar emocional. Y ahora, ¿qué les parece si vamos al bienestar físico? Mm. Que de una u otra manera, pues bueno, ya habíamos empezado a hablar un poquito de esto.
1: Ajá.
0: Y que de una u otra manera, no sé si se han fijado ustedes, no sé si, o a lo mejor soy yo nada más, pero hoy en día, así como de una u otra forma, antes era indispensable, ¿sí? Cualquier cosa que fuera, tú pongámosle trabajar. Tenemos que trabajar todo el mundo. Hoy en día es imperante el hecho de hacer ejercicio.
1: Uh-huh.
0: No podemos vivir sin hacer ejercicio.
1: Oye, y que muchas personas efectivamente lo hacen.
0: Sí, y todo el mundo dice, ay, es que es más fit, ay, es que está haciendo ejercicio, ay, claro, qué
1: oye,
0: bueno.
1: Oye, qué buena moda entonces.
0: La verdad es que si lo haces con plena conciencia de tu bienestar.
1: Palomita.
0: Magnífico, sí. No dudo que por ahí está permeando la parte estética, el que te veas bien, ajá, que tengas un buen cuerpo, una apariencia física agradable a la vista de los demás, pues se vale, claro que sí, ¿no? Pero que sea con la finalidad consciente, plena, de decir, lo hago por mi bienestar. Esa es la parte que empieza a motivarte. Uh-huh. Esa es la parte que te da la motivación, porque yo me puedo ver en el gimnasio en el espejo. Y yo puedo decir, bueno, pues todavía no tengo el físico de N, que a lo mejor quiero alcanzarlo, ¿no? A estar igual
1: sí,
0: que él.
1: Sí, sí.
0: Pero me siento bien, me gusta, me estoy sintiendo bien, puedo gestionar mejor mis emociones, me he dado cuenta que el genio ya no es tanto, ya se me ajá, bajó, sí, me
1: lo siento, canalizas,
0: me siento más optimista,
1: sí, por
0: sí,
1: supuesto,
0: interactúo con otras personas,
1: qué padre, ¿no? La socialización,
0: ándale, y esa es otra parte
1: del bienestar,
0: eso es un tipo de bienestar, la cuestión social, sí, entonces de hecho ese es el que sigue, pues, y entonces ¿cómo podemos ir intercalando, cómo podemos ir interrelacionando los diferentes tipos de bienestar? Y ahorita hablamos del físico con el ejercicio y que digas, no tengo tiempo, salte a caminar.
1: Oye, y nomás con 20 minutitos.
0: Con 20 minutitos que salgas
1: perfecto,
0: a caminar.
1: ¿Sí?
0: Tómalo de pretexto. toma tu mascota, si tienes, toma tu mascota, salte a caminar con el pretexto de que lo vas a llevar.
1: Oye, con tu pareja, con muy tu buen pareja. Momento también. Híjole. Para conectar.
0: Ay, por ahí vamos. Ay, a
1: eso está padre.
0: Incursionar para el día de mañana, por ahí tenemos una sorpresa. Bueno,
1: ay, sí.
0: Sí, vamos a seguir hablando del bienestar, pero enfocado a otra área, que ya lo acabas de mencionar. Y entonces, eso claro que sí, y que de una u otra manera el estar bien físicamente, pues sí, claro, yo no dudo que no puedas tener pues más galanes o que las chicas te vean más, y es muy válido. Es muy válido, más, y si no tienes una pareja, pues con mayor razón a lo mejor tienes chance de tener a alguien a tu lado, ¿no? Para compartir. Y entonces que de una u otra manera esta cuestión tiene que ver, y si tú te fijas, va también a la cuestión de la alimentación. ¿Qué estoy haciendo? ¿Qué estoy comiendo? O sea, me cuesta un trabajo hacer el ejercicio porque cuesta.
1: Ay, claro. Horrores.
0: Que le pones más peso, que no, que si el coach ya te dijo así está mal y ponle más y que no lo vas a avanzar. Todo este rollo que cuesta un trabajo y luego además saliendo te dicen, oye, ¿no vamos a unas gorditas? ¿O no vamos, no quieres unas donas? Y dices no. Así como que, a ver, te el antojo está, claro.
1: Ay, sí, ya sé.
0: Pero luego volteas al espejo y te ves y dices, no, como que tanto que me
1: Esforzado.
0: Para tener así como que ya la llantita más, más delgadita, ¿sí? Como que dices, no, gracias. Y ahí estamos incursionando en este bienestar en torno a la alimentación. Y entonces sí, a lo mejor sí, empiezo a tomar más agua, empiezo a comer más saludable, tengo mejores hábitos y entonces acabo el día rendido y duermo.
1: Uh-huh.
0: Duermo.
1: Descanso.
0: Exactamente. Sí,
1: qué bonito es descansar.
0: Duermo totalmente. Y abusados, qué bueno que lo mencionaste ahorita. Abusados todos quienes nos están escuchando. Porque cuántas veces les ha pasado, o me he dado cuenta yo, de personas que no se permiten descansar. Yo al inicio del programa les decía, siéntate, tómate un cafecito, date esta hora para ti. Hay personas que no se lo permiten.
1: Uh-huh.
0: O sea, ¿cómo voy a estar perdiendo el tiempo? Necesito estar haciendo cosas,
1: claro.
0: Necesito producir, necesito generar. A ver, ¿y qué no estás generando contigo? ¿Qué no estás produciendo más hacia ti, tu persona, tu interior,
1: uh-huh.
0: tu bienestar?
1: Ahí estamos trabajando.
0: Claro, y todo el mundo lo ve hacia afuera. Ese es el gran problema. Ese es el gran problema. Y entonces, otra vez es voltear las naves y que empiezan a navegar hacia ti, hacia adentro, mar adentro. Que empiecen a navegar más adentro de tu interior, de cómo estás, qué es lo que haces, cómo le estás haciendo, qué permisos te das, qué no te das permiso. Y que me quedé dormido, pues sí, qué pena, requería dormir. ¿Cuántas veces tienes una enfermedad? Y tu cuerpo te pide, te lo pide.
1: Tengo que ir a trabajar. Está bien ser responsable, pero también atender esta necesidad es importante.
0: Claro, o sea.
1: A veces me enfermo porque justamente no he descansado.
0: Exactamente. Sí, porque no tengo un bienestar. Y entonces, ese es un bienestar físico. También el descanso. Y que muchas veces sí hay personas que lo ven como algo de pérdida de tiempo. No, date la oportunidad. Date la oportunidad de estar más en contacto con tu cuerpo, hacer ejercicio. Que mira, con 3 días que empieces a hacer ejercicios a la semana. Ya no te digo más. 3 días que salgas a caminar, que luego después aceleres el paso y que después puedas decir, ay, bueno, pues a lo mejor me puedo inscribir en algún centro que no te implique gasto.
1: Y al maratón de Radio Grupo.
0: Ándale, bueno, pues ahí está.
1: El medio maratón. Bueno, ya si no alcanzamos el medio maratón, por lo menos 5 kilómetros.
0: Claro. ¿Y cuántas veces en estos tipo de eventos que hay, pues se inscriben quienes de veras corren, a lo mejor un mínimo los 5 kilómetros?
1: Claro.
0: Pero pues hay mucha participación de la ciudadanía.
1: Pero también podemos caminar.
0: Que pueden ir acá. Exactamente, a mí me ha tocado
1: ya. Pasito.
0: He participado en algunos y ciertamente, o sea, veo personas que van con sus mascotas y caminan esto y pues sí, a su paso, pero esa es la motivación. Es decir, sí lo puedo hacer y voy a ir y hasta el hecho de tomar el rato de me voy a inscribir, ya estoy haciendo algo por mí.
1: Por supuesto.
0: ¿Sí? Y bueno, esa es la parte del ejercicio, digo, del bienestar, y el bienestar físico. El bienestar social. Ya ahorita hablábamos un poquito de esto. ¿Cómo andas en tus relaciones?
1: Muy buena pregunta esa.
0: ¿Sí? ¿Tienes un grupo de amigos? ¿Los frecuentas? ¿Qué haces para fomentar una amistad? ¿Tienes una red de apoyo?
1: Wow, importante. Y con estas preguntas al aire nos vamos a pausa. Quédese, hablamos de bienestar, el tema de hoy aquí en Para Vivir Mejor.
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2: En Radio BI son las 6:47.
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1: Seguimos platicando con Luis Fernando Reyes acerca del bienestar. Bueno, nos quedábamos hablando del tipo de bienestar social. Estas preguntas se me hicieron muy importantes. Hablabas de estas redes de apoyo, Fernando. Qué importante, de verdad, tenerlas, mantenerlas, cuidarlas.
0: Sí. Fíjate que me voy a permitir explicar un poquitito así como qué es una red de apoyo. Ajá. Porque luego muchas veces no sabemos o pensamos que es algo que no tenemos o que Ándale. Es inalcanzable o no sé, ¿verdad? Pues tan simple que nos están escuchando, una red de apoyo es todo, son todas las personas, familiares, amigos, vecinos, hasta el señor de la tienda, ¿sí?, que están contigo. Esa es una red de apoyo, que de una u otra manera, en dado momento, si me está pasando algo, es muy común, ¿no?, que las señoras, es muy común que, pues, voy con la vecina de enfrente, y oiga, pues, por cualquier cosa, se platican, y oye, es que me pasa, me sucede, y que ya me doy cuenta de que, pues, me escucha, y que cuando tengo una situación difícil, pues, voy y le platico a la vecina. Esa es una red de apoyo. Que de una u otra manera sepas que hay alguien contigo, que no estás sola,
1: oye, que
0: no
1: estás
0: solo, exactamente, que te escucha, que puedes desahogarte, que puedes platicar.
1: Claro.
0: Esa es una red de apoyo. Y en la parte social, en este bienestar social, es necesario, es importante tener una red de apoyo. Si no la tienes, o a lo mejor la tienes, pero no la has podido cultivar, no te has dado la oportunidad de sacarle el provecho que tiene, y no es explotación, aclaro, ¿eh? Uh-huh. En el que yo solamente voy y les platico y les embucho lo que traigo, no. Si en ese dar y en este recibir, y se va vinculando Y entonces ahí surge el bienestar emocional también, si ustedes se dan cuenta. ¿Por qué? Porque me voy vinculando, ya sé que no estoy solo, ya sé que tengo mis vecinos. ¿Cuántas veces hasta los vecinos de la cuadra tienen un grupo de WhatsApp?
1: Ay, claro.
0: Y luego se comunican, oigan, pues que fulanita va a salir de vacaciones, sí, claro. Hay que estar al pendiente de su casa, o que el vecino de enfrente esté enfermo, claro. Que si llega una ambulancia, pues denle chance con el estacionamiento, no sé. Todo esto es una red de apoyo. Entonces, desde el bienestar social, claro que necesitamos tener una red de apoyo. Entonces, es importante y es necesario que la cultivemos. Muchas veces nos vivimos aislados, muchas veces llegamos del trabajo cansados.
1: Oye, peleándonos con nuestros vecinos ahorita. Ándale. Que hablabas de...
0: Sí, es bien común, ¿no? Que porque si ya tiro la basura, o porque si no la tira, o porque si me la aventó, y que si no sé qué, bueno... Todo lo que pasa y sucede, que hemos de saber conocer, y a lo mejor que hasta lo hemos, no hemos practicado, si sí, algún tipo de situaciones, pero que de una u otra manera, si lo vemos desde otro punto de vista, pues es el recurso que tengo para poder bien estar en la cuadra con los compañeros de vecinos, pues,
1: y entender,
0: ¿no?
1: Entender también que en algún momento los podríamos necesitar.
0: Claro, por supuesto, y que con toda la confianza le puedo decir, oiga, vecino, me pasa esto. No, porque voy a poner un ejemplo, pues, ¿no? Así, en casa, en su casa, que es su casa. Bueno, que ni es su casa ni es la mía, es la de mi mujer, ¿verdad?
1: Un saludo a Lore.
0: Gracias. Entonces, que de una u otra manera, por ahí teníamos un problemita de fuga y luego se filtró el agua, el típico, hacia la casa del vecino. Wow. Y así como que, oiga, vecino, pues me pasa esto, fíjese que por ahí ha de tener una fuga, esto, lo otro, aquí y allá. Y el señor, he de reconocerlo, muy amablemente dijo, ¿sabe qué? Yo tengo un fontanero, yo tengo material que me sobró de una reparación. Dice, yo lo pongo y usted paga la mano de obra. Adelante.
1: Wow.
0: Adelante. Con increíble. Todo. Así, y el vecino puso el material, el fontanero le llamó, le dijo, hay que hacer esto y esto otro. Y demás, ya entró a la casa y se arregló todo lo que tenía que hacer y demás. Y la mano de obra le dije, pues yo se la pago. Perfectísimo. Esa es una red de apoyo. Puedes contar con el de al lado.
1: Por supuesto.
0: Puedes contar con la tía, con la abuela, con el papá, la mamá, y que muchas veces aguas, ¿eh? ¿Por qué? Ah, no, ¿cómo le voy a decir? ¿Te acuerdas lo que nos hizo? Que se portó bien fea en la boda, en la fiesta, que no nos saludó. Dejemos de lado esto, por favor. Claro. Dejémoslo de lado.
1: Y también nuevamente con este contacto, disfrutar el aquí y ahora, estas personas que son importantes.
0: Claro, el contacto que
1: porque
0: podemos
1: tener.
0: Porque
1: si no fueran tener, importantes, no
0: sentiría, me dolería, ¿no? No me dolería.
1: Que no me hubieran saludado, por
0: claro,
1: ejemplo.
0: Claro, sí, y la red de apoyo también es la familia, que yo sé que en cualquier momento, en cualquier situación, pues le puedo hablar al primo. Le puedo hablar al primo y decir, pues va, uh-huh. Órale, te apoyo, te ayudo, no sé, puedo hacer algo por ti, ¿no? Que muchas veces es el típico, ¿no? Que en una situación difícil, ya sabes, aquí estamos, ¿eh? ¿Y de veras estamos?
1: Es una realidad, ¿no?
0: Es el cliché del que hablábamos al inicio.
1: Por supuesto.
0: Es el cliché, ¿no? Pero entonces, de veras, a ver, pues tú dijiste que aquí estábamos, ¿no? Necesito de ti. Puedes o no puedes, ¿no? Ajá. Pero es empezar a fomentar y decir, bueno, pues sí puedo, no puedo. Y el si me dice no, pues es una realidad que no puede. Y no, ah, ya ves, pues ¿para qué se ofrecía? Abusados con todo esto. Porque uh-huh. Eso no me da bienestar. No me da bienestar. No. Al contrario, que de una u otra manera esta red de apoyo sea como su nombre lo dice. De apoyo, una amistad, el vecino, el compañero de trabajo.
1: Y bueno, también entender que cada quien nos dará lo que puede darnos.
0: Exactamente, sí.
1: No lo que yo quiero.
0: Exactamente, ¿no? Cada quien desde sus posibilidades y aceptar lo poco o lo mucho que nos ofrecen.
1: Totalmente.
0: Y desde ahí, pues qué padre que podamos tener una red de apoyo, ¿no? Que de una u otra manera, pues sí, es necesario, es importante que podamos tener este bienestar, ¿no? Que nos va a contribuir en la sociedad, en lo emocional, y que de una u otra manera, pues ya estoy viendo, mira, la vecina ya bajó varios kilos, ¿no? Uh-huh. Pues yo también le voy a decir, oiga, vecina, páseme su dieta, ¿no? Sí, pues ahí está la red de apoyo y es contratar, sí, mi bienestar. Y digo contratar porque estoy haciendo un contrato conmigo mismo, ¿no? Y entonces, a partir de esto, es necesario que también, otra parte, seamos agradecidos.
1: Ándale.
0: Que seamos agradecidos. ¿Cuántas veces en el día agradeces? ¿Cuántas veces en la mañana abres los ojos y dices, gracias, Osito, ya estoy aquí?
1: No, yo creo que la mayoría nos quejamos.
0: Ajá.
1: Estamos de malas.
0: Ajá.
1: Sintiéndonos en malestar.
0: Ándale.
1: ¿No?
0: Sí, y que de una u otra manera es decir, pues ya abrí los ojos, o sea, gracias. Ya lo demás depende de mí. Y que de una u otra manera ese es el agradecimiento. Totalmente. Llegué al trabajo bien. Volví a mi casa con bienestar. Gracias. Te dieron, te sirvieron, te atendieron, comiste, descansaste, te relacionaste con tu familia, te sentiste amoroso con cada uno de ellos. Bien, gracias. No se les olvide, el agradecimiento es básico y eso genera muchas actitudes positivas en la vida.
1: Totalmente. Y bueno, aprovechando estas gracias, el día de hoy quiero agradecerte infinitamente tu participación, tu presencia. Estamos por cerrar el programa. Me siento feliz porque sé que el día de mañana tendremos una segunda parte acerca de este tema de bienestar. Así que, mi querido Fer, muchísimas gracias. Te mando saludos a nuestra queridísima colaboradora también, Tere Padilla, a Ana Márquez también.
0: Okay.
1: Un saludo con mucho cariño.
0: Ah, qué gusto saber de Tere, de Ana. Sí, claro. Saludos, ¿ves?, también a ustedes.
1: Tienes todos tus fans que te queremos y te extrañamos muchísimo.
0: Gracias, gracias. De verdad, agradecidísimo contigo de invitarme y poder compartir este espacio contigo y todos los radioescuchas.
1: Pues muchísimas gracias, mi querido Fer. Nos vemos el día de mañana. Nosotros terminamos el programa del día de hoy. Recuerde que para vivir mejor hay que saber vivir. Soy Ana Luisa Medina y nos sintonizamos el día de mañana. Pase una excelente tarde.
2: 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Una investigación reciente ha revelado datos sorprendentes que subrayan la urgencia de abordar este desafío climático. Pero, ¿a qué se debe esta problemática? Aquí, una breve explicación. A medida que los gases de efecto invernadero cubren la Tierra, atrapan el calor del Sol, lo que conduce al calentamiento global y al cambio climático. Se ha registrado que en los últimos 140 años, la temperatura global ha aumentado aproximadamente 1 grado Celsius. Un cambio que puede parecer pequeño, pero que tiene impactos significativos en nuestro planeta. Este aumento de temperatura ha desencadenado eventos climáticos extremos, como olas de calor nunca antes registradas, sequías prolongadas y huracanes más devastadores. Además, se ha observado que la concentración de dióxido de carbono en la atmósfera es la más alta que en los últimos 40 años. Estos datos destacan la necesidad urgente de tomar medidas decisivas. Algunas de ellas, y las más recomendables, son: reducir las emisiones de gases de efecto invernadero, comenzar una reforestación mundial en forma masiva, así como crear una conciencia general de esta problemática que nos amenaza día con día. 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

0: 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Son las 7 en punto y estas son las noticias más importantes. Señalan primera defunción por dengue en el año en Aguascalientes. Federación confirmará causas. No podrán ocupar puestos públicos las personas deudoras alimentarias. Bajan 13% los robos en Aguascalientes, asegura la Secretaría de Seguridad Pública Estatal. Proyectan distribuidor vial en Siglo XXI y José María Chávez. Seguirán operando bachilleratos bajo esquema militarizado durante los primeros meses, esto del ciclo escolar. Sin causa definida, califican como hechos aislados los incendios de patrullas en Aguascalientes. Emplean tarjetas de transporte gratuito para personas que buscan empleo en Aguascalientes. Reitera Morena que tiene puertas abiertas para Lorena Martínez. Insiste el PAN en instaurar el derecho de réplica en las conferencias mañaneras de Sheinbaum. En Nacional trasladan a contraalmirante Farías a México y se deslinda la Marina. Estados Unidos impondrá aislamiento económico contra Irán. Y se registra otro terremoto ahora en Perú de magnitud 7.2. En los espectáculos, Vanessa revela cómo está tras el incidente de tensión contra una camioneta. Y en los deportes, Prime transmitirá los partidos de la selección mexicana. Y le tenemos también en tiempo récord. Tadeo dejó la silla de ruedas y ya puede correr. Tendrá respaldo educativo.
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0: Muy buenas noches, es un gusto para mí saludarle hoy jueves 20 de agosto. En estos momentos son las 7 de la noche con 2 minutos. Damos inicio a este espacio de noticias con información relevante acontecida en Aguascalientes, México y el mundo. Le reitero que nuestra línea de comunicación ya está a su disposición para que nos haga llegar cada uno de sus comentarios acerca de la información que vamos a ir abarcando a lo largo de los siguientes 58 minutos. Asimismo, también invitándole a que nos haga llegar su denuncia, su reporte respecto a cualquier situación que esté aconteciendo en su vivienda, en su calle o en su colonia o de camino al trabajo, para canalizarlo con las autoridades correspondientes. Por supuesto que estos reportes sean lo más detallado posible para que puedan dar con ellos y, claro, se puedan resolver. Vamos a iniciar con información importante. Hemos estado dando a conocer acerca, pues, de los casos que se han registrado tanto de sarampión, de dengue, y pues es que ya se está confirmando esto, el primer deceso aquí en Aguascalientes, el primer caso de defunción por dengue en lo que va de 2026, y es por supuesto que será la Federación quien confirmará las causas.
2: Personal médico del Centenario Hospital Miguel Hidalgo fue notificado este miércoles 18 de agosto sobre lo que se presume como la primera defunción causada por dengue en Aguascalientes durante 2026. Acorde con el mensaje que se compartió a los trabajadores de la salud del nosocomio, la persona fallecida acudió primero a un consultorio particular para recibir diagnóstico y fue remitida al Hospital Hidalgo, donde falleció por choque por dengue, según se señala. No se detalla más información al respecto. Sobre los casos confirmados en la entidad, una tarjeta informativa distribuida entre el personal y al que BI Noticias tuvo acceso indica que hasta el 18 de agosto la entidad registraba 36 casos positivos a la enfermedad, de los cuales el 70% fueron identificados a través del Instituto Mexicano del Seguro Social. Los pacientes contagiados tienen entre 6 y 73 años, la mayoría residente en la zona sur y oriente de la capital. Se indica además que predomina el dengue con signos de alarma, seguido del dengue no grave. De los 36 contagios, solo 2 refirieron antecedentes de viajes a Ciudad de México y a Nayarit. BI Noticias solicitó detalles al Instituto de Servicios de Salud del Estado de Aguascalientes, quien refirió a través de su área de comunicación que no hay información confirmada al respecto. Todos los casos sospechosos deben de ser analizados y confirmados mediante análisis por la Dirección General de Epidemiología, perteneciente a la Secretaría de Salud Federal, agrega. Cabe mencionar que el dengue no se contagia de persona a persona, sino que a través de la picadura del mosquito. En este sentido, el ISEA ha exhortado a la ciudadanía a eliminar el agua acumulada en los hogares y reforzó sus esquemas de nebulización. Antes de este deceso sospechoso, las últimas muertes por dengue en Aguascalientes ocurrieron en 2024, año con 4 fallecimientos y más de 3.000 personas contagiadas. Jessica de Loera, BI Noticias.
0: Y es que autoridades sanitarias hacen el llamado a la población a no bajar la guardia, estar muy atentos acerca pues de esta situación. Le hemos estado invitando algunas recomendaciones, recordándole estas recomendaciones que hace la propia autoridad, evitar, por ejemplo, estos acumular objetos que puedan tener agua estancada, barrer las azoteas y, por supuesto, deshiervar en dado caso de que usted tenga jardín. Y el día de hoy nos están haciendo un llamado para que estén muy atentos las personas de estas colonias, de estos fraccionamientos. Van a arrancar un proceso de nebulización. Esto en las colonias de Barrio de Guadalupe, la colonia España, Ojo Caliente 1 y Ojo Caliente 2, de las 6:30, o sea, ya empezaron, hasta las 10 de la noche. Para que usted esté muy atento, nos han invitado y nos recuerdan que estos procesos no afectan ni a las mascotas ni a las personas. Simplemente esto es para erradicar este mosquito transmisor que hace que pues las personas puedan contraer la enfermedad del dengue. Entonces invitan a la población a abrir las ventanas. No se asuste si es que usted ve a las camionetas pasando, porque nos han comentado desde el ICEA que después la ciudadanía se asusta y le habla a las corporaciones de seguridad, y estas, para evitar cualquier situación, pues se cancelan. Entonces creo que es importante, ya teniendo este dato importante de una persona, de un fallecimiento por dengue, y por supuesto estaremos muy atentos a las recomendaciones que también de la autoridad sanitaria. Son las 7:07, vamos a más de la información. Bueno, desde la bancada de Morena ya están proponiendo que no podrán ocupar los puestos públicos las personas deudoras alimentarias. Mire, le tenemos los detalles.
3: No se puede permitir que personas que no cumplen con el pago de las pensiones alimenticias lleguen a ocupar cargos públicos. Esta es la propuesta de la bancada de Morena y Movimiento Ciudadano para modificar la Ley de los Derechos de las Niñas, Niños y Adolescentes para la entidad. De acuerdo a la exposición de motivos, los legisladores proponentes reconocen que si bien Aguascalientes ocupa los primeros lugares en sentencias para sancionar a personas deudoras alimentarias, lo cierto es que el sistema sigue siendo reactivo, por lo que se debe pasar a un esquema proactivo. En primer lugar, lo que se busca es que las personas deudoras alimentarias no ocupen cargos públicos, pero además, en el caso de aquellas personas que vayan al corriente, la entidad o persona contratante deberá revisar si están inscritos en el Registro Nacional de Obligaciones Alimentarias y dar aviso a la autoridad correspondiente para realizar los descuentos salariales pertinentes. En primer lugar, se agrega una fracción al artículo 126 NONIES, en el que se ordena al Estado y sus municipios establecer los trámites en donde se exigirá el requisito de mostrar el certificado de no inscripción en el Registro Nacional de Obligaciones Alimentarias. Y aquí se agrega la solicitud de este requisito en el de que se vaya a ocupar un cargo público. Octavo, para ocupar un cargo público de cualquier nivel en el Poder Ejecutivo, el Poder Legislativo, en los municipios del Estado, organismos descentralizados y organismos constitucionalmente autónomos. También se crea un nuevo artículo en donde se señala que Estado, municipios, personas físicas y morales deberán dar aviso a la autoridad judicial para que ésta ordene la retención salarial para el pago de la pensión alimentaria para el menor o los menores beneficiarios. 126 de CIES. El Estado, los municipios, así como las personas físicas o morales que tengan a su cargo el pago de salarios o remuneraciones a trabajadores, deberán consultar el Registro Nacional de Obligaciones Alimentarias previo a la contratación de nuevo personal. En caso de identificar que una persona de nuevo ingreso se encuentra inscrita en dicho registro como deudora alimentaria morosa, tendrán la obligación de dar aviso por escrito por los medios electrónicos que determine el Poder Judicial del Estado, a más tardar dentro de los 5 días hábiles siguientes al juzgado familiar competente. Recibido el aviso, la autoridad judicial deberá girar de manera inmediata el mandamiento judicial respectivo al empleador para que proceda a la retención y entero de la pensión alimenticia conforme lo dispuesto por la legislación laboral aplicable. Luigi Rivera Ramírez, BI Noticias.
0: Y miren, más de la información, los robos mantienen una tendencia a la baja en Aguascalientes, con una disminución del 13% respecto al año pasado. Esto de acuerdo con los indicadores evaluados por la Mesa de Seguridad del Estado, informa el titular de la Secretaría de Seguridad Pública del Estado, Antonio Martínez Romo. Sin embargo, el funcionario reconoce que el problema persiste y requiere de reforzar pues estas medidas de prevención y la participación ciudadana. De acuerdo con Martínez Romo, no existe un incremento en el robo robo a casa-habitación. Explica que recientemente se registró un repunte en el robo a comercio, este delito que se encuentra ligeramente por encima de los robos a vivienda. Asimismo, el secretario señala que aún persisten situaciones que pueden facilitar los llamados robos de oportunidad, como dejar vehículos encendidos con las llaves puestas, mantener también las puertas abiertas o descuidar la propia seguridad de las viviendas. Escuchemos.
4: En comparación al año pasado tenemos una tendencia a la baja. Digo, no quiere decir que con ello ya estamos del otro lado. Tenemos que trabajar a diario ese esquema, ayudados también de la ciudadanía hacia la población en general. Le pedimos que cualquier situación anómala que vean en su barrio, en su colonia y todo esto, nos apoyen. En comparación al año pasado tenemos una tendencia a la baja. Digo, no quiere decir que con ello ya estamos del otro lado. Tenemos que trabajar a diario ese esquema, ayudados también de la ciudadanía hacia la población en general. Le pedimos que cualquier situación anómala que vean en su barrio, en su colonia y todo esto, nos apoyen.
0: Martínez Romo llama a la población a extremar precauciones para evitar estos llamados robos de oportunidad y reitera la importancia de presentar denuncias, por mínimas que sean, incluso si se trata de objetos o bienes de poco valor. Refiere que los reportes permiten a las autoridades determinar o identificar patrones delictivos y detectar a las personas que reinciden en este tipo de acciones. De acuerdo también a las últimas estadísticas, estas proporcionadas por el Secretariado Ejecutivo del Sistema Nacional de Seguridad Pública, durante el primer semestre de 2026 se iniciaron 751 carpetas de investigación por robo a casa habitación, esto en Aguascalientes, y en el caso de robo a comercios se contabilizaron 883 denuncias. Así que pues este es el llamado que se realiza a través de las autoridades para que usted pueda denunciar. Por más mínimo que usted sienta que sea el robo, esto, como ya escuchó, permite identificar ciertos patrones de aquellas personas que reinciden en este tipo de delitos. Son las 7:12 p.m. Gracias a aquellas personas que nos escuchan a través de la 88.7 FM, la estación que da las noticias, y por supuesto a quienes nos observan a través de redes sociales. 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Vamos a la primera pausa comercial, regresamos en breve.
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1: En Radio BI son las 7:14.
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1: Temperatura 26 grados. 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
0: 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Y continuamos con más de la información. Usted recordará que durante el Mundial estuvimos dándole voz a ciertas historias. Una quiniela con causa, le expusimos varios casos importantes y uno de ellos ya tenemos ese, pues prácticamente ese seguimiento, esa qué pasó con cada uno de los casos. Y mire, le tenemos la historia de Tadeo. Usted recordará ese pequeño que perdió a sus padres y a un hermano en un accidente vehicular en abril, pues ya en tiempo récord. Tadeo ya dejó la silla de ruedas y ya puede correr. Tendremos nuestro respaldo educativo y por supuesto se espera, su familia confía en que estará de regreso al kinder en el próximo ciclo escolar. Pero escuchemos su historia.
11: Mediante terapia y apoyo de familiares y vecinos, en tiempo récord, Tadeo ha vuelto a caminar y está próximo a regresar al kinder. Así lo comparte emocionada su familia con BI Noticias.
0: Su recuperación ha mostrado una evolución favorable, quien hasta hace no más de 2 meses necesitaba parcialmente una silla de ruedas para desplazarse. Ahora puede caminar, correr, lanzar el balón y volver a jugar fútbol, como esperaba con ansias.
11: La señora Martina relata que actualmente Tadeo recibe 2 terapias físicas por semana. Aunque todavía presenta algunas dificultades de movimiento con el pie izquierdo y se cansa al caminar, de manera permanente Tadeo ya no depende de la silla de ruedas ni de la andadera donada por un radioescucha.
12: Te dijo, no, yo no necesito andadera. Y se paró él solo y no la quiso. La andadera ahí la tiene. Inclusive mi hija las va a donar, porque todo lo que él está ocupando, ya cuando no lo ocupe lo va a donar él. Ya no requiere andadera, ya no requiere silla de ruedas, ya no. Ahí tenemos bolsas que le para el alimento.
13: Pero la silla de ruedas pues se me cansó.
0: Familiares, amigos y vecinos consideran que la historia de Tadeo es un verdadero testimonio de esperanza. Sin embargo, Martina reconoce que el camino todavía no termina, pues el pequeño debe continuar con sus terapias y recibir los estudios neurológicos para su recuperación, además de avanzar en el proceso médico para retirar la sonda que aún utiliza.
12: Por medio de sus terapias que se le han estado dando, ¿sí? Todavía trae su sonda el niño, tiene terapias lo que es martes y jueves, terapia psicológica a la niña también, tiene terapia psicológica, a él también no le van a dar también terapia psicológica, pero queremos que avance primero en terapia física, pero ha avanzado mucho gracias a esas terapias.
11: Desde que la historia de Tadeo y Naomi se compartió a BI Noticias el pasado junio, se pudo hacer un vínculo entre autoridades y el sector privado con la familia. Si bien el proceso de la patria potestad continúa, el despacho jurídico Serafini y Asociados retomó el caso para dar acompañamiento legal gratuito y además poder acceder a los seguros médicos y de vida que corresponden a los infantes.
0: Asimismo, el director del Instituto de Educación de Aguascalientes, Luis Enrique Gutiérrez Reynoso, se comprometió a respaldar todas las necesidades educativas de Tadeo y a Naomi. De forma significativa al respaldo, hizo llegar una mochila con algunos útiles para el siguiente ciclo escolar.
11: Aunque el proceso de recuperación para las familias Elías Salas y Elías Guzmán continúan, las mismas agradecen el apoyo económico y en especie brindado por la audiencia de BI Noticias.
0: Desde hace 3 meses, cada paso representa un avance en la recuperación de Tadeo y su familia, la cual confía en que el niño podrá regresar al kinder durante el próximo ciclo escolar. Día Álvarez
11: y Jessica de Loera, BI Noticias.
0: Y por supuesto estamos muy felices por las familias Elías Salas y Elías Guzmán. Sabemos que este camino no ha sido fácil, Todavía falta más recuperación para Tadeo y por supuesto estaremos nosotros muy al tanto de aquellas necesidades que requieran, pero como ya lo escuchó, Tadeo está avanzando paso a paso y por supuesto este próximo ciclo escolar confían en que va a regresar a clases. Son las 7 de la noche con 20 minutos. Vamos a más de la información y esto es importante, ya está en este caso previniendo y se está buscando la creación o proyectan distribuidor vial, esto en siglo XXI y José María Chávez. Si usted nos escucha en el Buenos Días Aguascalientes, en la sección de clima y tráfico, le mencionamos puntos importantes o en cruces importantes donde hay alta concentración vehicular. Y uno de ellos es el cruce justamente de Tercer Anillo con José María Chávez en sentido de circulación de norte a sur. Y es por ello que ya se está previniendo este distribuidor vial para permitir pues un desahogo más del tránsito en esta zona.
14: Proyectan distribuidor vial en siglo XXI y José María Chávez. El titular de la Secretaría de Obras Públicas, César Enrique Peralta Plancarte, informa que con una inversión de 1.500 millones de pesos, se realizará un distribuidor vial en el cruce de Avenida Siglo XXI y José María Chávez, uno de los puntos con mayor carga vehicular del sur de la ciudad. Detalló que la obra forma parte del Plan de Movilidad Integral impulsado por la gobernadora Tere Jiménez para desahogar el tráfico en el Tercer Anillo y agilizar la conexión hacia la salida a México, donde a diario circulan miles de vehículos particulares y de transporte de carga.
15: Este paso de nivel, que cuesta 1.500 millones de pesos, tenemos una etapa inicial. El completo es 45 Sur, José María Chávez, y Mahatma Gandhi, ¿sí? como lo vemos actualmente, el Bicentenario que brinca los dos cruces. Estas dos principales es por la parte inferior, tienen un cruce para poder salir oriente-poniente, ¿sí? Y Tercer Anillo por la parte superior.
14: Explico que el proyecto contempla pasos elevados, laterales y adecuaciones pluviales, con el objetivo de reducir tiempos de traslado hasta en un 40%, mejorar la seguridad vial y detonar el desarrollo económico de la zona surponiente de Aguascalientes.
15: Y te digo que está en etapas, ¿por qué? Porque podemos trabajar ahorita simplemente, a lo mejor, únicamente la 45 Sur, con Tercer Anillo, con sus brazos, y dejando pendientes los brazos hacia el interior, simplemente trabajando los brazos hacia el exterior, es decir, para que podamos salir rápidamente de Tercer Anillo o en salida a México podamos distribuirnos al oriente y al poniente.
14: Jesús Alberto Rodríguez, BI Noticias.
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22: En Radio BI son las 7:25.
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3: En estos momentos la temperatura actual es de 27 grados, para esta noche se pronostica un cielo parcialmente cubierto, la mínima será de 16 grados y los vientos alcanzarán ráfagas entre los 10 a los 15 kilómetros por hora. Para mañana viernes 21 de agosto se pronostica que la máxima sea de 27 con una mínima de 14, un cielo parcialmente cubierto, la máxima será de 27 con ráfagas de viento que alcanzarán de los 15 a 25 kilómetros por hora y habrá un 55% de humedad en el ambiente. Tome precauciones, el indicador de rayos ultravioleta estará elevado a partir del mediodía hasta las 2 de la tarde. Asimismo, en información nacional respecto a la zona donde pertenece Aguascalientes, en la Mesa Norte, se pronostica para el día de mañana, lluvias también se están registrando, se van a registrar en este caso para mañana, lluvias en este caso para Aguascalientes, tendremos lluvias aisladas, es lo que se está mencionando, a través del Sistema Meteorológico Nacional, así como también intervalos de chubascos en Nuevo León, Colima, Aguascalientes, Querétaro, Estado de México y Ciudad de México, lluvias aisladas únicamente en Baja California, San Luis Potosí y Tamaulipas. Así que tome precauciones. Usted puede consultar estos indicadores a través del Sistema Meteorológico Nacional para que no le sorprendan estas lluvias. Son las 7 de la noche con 28 minutos. Y las escuelas o bachilleratos militarizados han sido un tema controversial a nivel nacional derivado del caso de Dafne. Usted lo recordará, pues, esta situación, y en Aguascalientes pues se cuestiona y seguirán operando estos bachilleratos militarizados durante los primeros meses del ciclo escolar. Los nuevos planteles de estudio, esto entrarán en vigor a finales de octubre y se eliminarán las materias orientadas a las actividades bélicas.
4: Los tres bachilleratos militarizados de Aguascalientes continuarán operando bajo su esquema actual durante los primeros meses del ciclo escolar 2026-2027, mientras se concreta la transformación de su modelo educativo, confirmó el representante federal de la Secretaría de Educación Pública en Aguascalientes, Aquiles Romero. De acuerdo con el funcionario, aunque la SEP determinó retirar del modelo educativo los elementos propiamente castrenses, los planteles seguirán funcionando y será durante los próximos meses cuando entre en vigor la adaptación de sus planes de estudio.
5: Es un proceso que tomará algunos meses. Está pensado que concluya a finales de octubre. En estos momentos, entre el arranque y el 21 de octubre, seguirán operando como bachilleratos generales militarizados, pero su nomenclatura cambiará muy seguramente desde hoy mismo y la adaptación de su plan de estudios lo será en los siguientes meses.
4: La fecha oficial para el inicio del ciclo escolar es del 31 de agosto. Y ante la incertidumbre que han manifestado tanto estudiantes inscritos como los padres de familia de los alumnos de nuevo ingreso, las autoridades reiteraron que la educación se seguirá impartiendo en las aulas de estos planteles.
5: No, hay que recordar, no es una institución privada. Los planteles de educación pública no se clausuran. Se pueden reconvenir, se pueden reconfigurar, pero estos nunca van a ser cerrados, no van a ser clausurados. ¿Por qué? Porque ponemos en riesgo la operación. Hay que recordar que tenemos 80 estudiantes en estos planteles.
4: El representante de la SEP explicó que la federación no pretende eliminar actividades como la preparación física o ciertos ejercicios de orden, pero sí aquellas que constituyan propiamente una formación castrense y cuya enseñanza esté orientada a preparar a los estudiantes para actividades bélicas.
5: Son, por ejemplo, el uso de insignias, de uniformes militares y tácticos, de entrenamiento castrense, de doctrina militar, que se les use, que les enseñe el uso de las armas, que los preparen

0: las áreas disciplinares, académicas, pedagógicas.
1: Respecto a la buena aceptación que han tenido estas escuelas en el estado, Noé García destaca que los valores de enseñanza que se han impartido han contado con el agrado tanto de estudiantes como de padres de familia.
0: La formación que se les da a estos chicos, la parte del compromiso social que se tenía y también una cuestión de competencias para la vida que los distinguía, como el trabajo en equipo, el orden, la toma de decisiones, la resolución de problemas complejos.
1: Eric Cortés, BI Noticias.
2: Trasladan a contralmirante Farías a México. El contralmirante Fernando Farías Laguna partió esta tarde de Buenos Aires a la Ciudad de México en un avión de la Secretaría de Marina, luego de ser deportado por Argentina para que enfrentara a la justicia federal por el caso de huachicol fiscal en las aduanas. La Fiscalía General de la República informa que la entrega y traslado es fruto de los trabajos de coordinación con la Marina, la Secretaría de Seguridad y Protección Ciudadana y la Secretaría de Relaciones Exteriores. Y se deslinda la Marina de Fernando Farías y su hermano. La Secretaría de Marina asegura que el comportamiento de los hermanos Fernando y Manuel Roberto Farías Laguna no representa a la institución. En un mensaje difundido a través de redes sociales, a propósito del traslado de Fernando desde Buenos Aires, Argentina, hacia la Ciudad de México, la dependencia se refirió del caso sin mencionar por nombre, en este caso, al contralmirante y al vicealmirante. Los hermanos Farías Laguna, sobrinos políticos del exsecretario de Marina Rafael Ojeda Durán, están acusados por la Fiscalía General de la República de encabezar una red de contrabando de combustible que introdujo a millones de litros de hidrocarburos a través de las aduanas de Altamira y Tampico, Tamaulipas, así como de la de Sonora. Y dan prisión preventiva a testigo de secuestro del Mayo. Un juez federal impuso la prisión preventiva, justificada esto en el penal del Altiplano, a Fausto Corrales Rodríguez, quien estuvo presente en la reunión en el que asesinaron a Melesio Cuen y secuestraron a Ismael El Mayo Zambada, esto el 25 de julio de 2024 en Culiacán, Sinaloa. Mario Elizondo Martínez, juez de control del Centro de Justicia Penal Federal de Almoloya de Juárez, Estado de México, decretó esta medida cautelar y, por supuesto, por pedido de la defensa, acordó definir la situación jurídica del imputado en una audiencia que tendrá lugar el próximo lunes a las 10 de la mañana. Por su parte, Víctor Corrales, diputado del Partido Sinaloense, defendió a su hijo, Fausto Corrales, y aseguró que su hijo es inocente y señala que durante todo este tiempo estuvieron a la espera de que las autoridades presentaran un informe y dieran resultados sobre su presunta participación, esto en los hechos ocurridos en las fincas Huertos del Pedregal y en este caso el posterior traslado de Cuen Ojeda. Escuchemos.
3: Estamos ayer muy temprano y nos enteramos de eso.
4: ¿Vivía en la Ciudad de México?
3: Pues sí, está radicando en la Ciudad de México, pero más acá en Sinaloa.
4: Porque desde que estamos en Estados Unidos, ¿eh?
3: Pues eso es lo que se dice. Pero
5: diputado, ¿usted sabía de esta relación?
3: Eso es lo que yo puedo decirle y no puedo yo hacer más. Regresamos ayer muy temprano y...
2: Y se registra otro terremoto ahora en Perú de magnitud 7.2 grados. Sacudió este jueves la región andina de Ayacucho en el sur de Perú, informó el Instituto Geofísico de Perú al detallar que el epicentro se ubicó a 35 kilómetros al norte de la localidad de Coracora, sin que hasta el momento se informe si causó daños a personas o materiales. El instituto señala que el movimiento telúrico se registró a la 1:00 p.m. hora local y tuvo una profundidad de 108 kilómetros. El sismo alcanzó una intensidad, esto en Coracora, una ciudad ubicada a unos 650 kilómetros al sur de Lima, donde también se percibió el movimiento, aunque esto de forma leve. Estados Unidos impondrá aislamiento económico contra Irán. El secretario del Tesoro de Estados Unidos, Scott Bessent, sugirió este jueves que Washington no reanudará sus ataques contra Irán mientras aplica una campaña coordinada de presión económica máxima contra Irán. El secretario especificó que Washington busca imponer la mayor campaña coordinada de aislamiento económico en la historia del mundo contra Irán para los Estados Unidos, o para lo que Estados Unidos acudirá a sus propios aliados con la disyuntiva del con nosotros o contra nosotros, y empleará todas sus capacidades y fuerza contra aquellos que hagan negocios con Teherán. Y mire, el Congo recibirá aproximadamente 70,000 dosis de vacuna, esto contra el ébola. La República Democrática del Congo recibirá estas dosis, una dosis de la vacuna Ervebo, que ha sido eficaz en brotes anteriores de ébola, informa hoy la Organización Mundial de la Salud y sus socios, anunciando un paso considerado un gran impulso a los esfuerzos por contener lo que las autoridades han descrito como el brote de ébola más rápido de la historia. La vacuna Ervebo está autorizada para su uso contra el virus del ébola, uno de los virus que causan la enfermedad del ébola, pero no contra el virus, en este caso, Bundibugyo, responsable del brote actual que hasta ahora mata a 2,476 personas de los 5,208 casos confirmados. Y regresamos a Aguascalientes con información importante. Se busca que el transporte público, o que se brinde para el transporte público, unas tarjetas a aquellas personas que están buscando empleo en Aguascalientes. El objetivo es eliminar, por supuesto, la barrera de traslados para los jóvenes egresados o personas que en estos momentos no cuentan con ingresos. Se suma esto a las tarjetas que se brindan también a personas con discapacidad, a mujeres embarazadas y, por supuesto, adultos mayores.
6: Emplean tarjetas de transporte gratuito para personas que buscan empleo en Aguascalientes. El titular de la Agencia de Movilidad del Estado de Aguascalientes, Ricardo Serrano Rangel, informa que se tiene un proyecto para otorgar tarjetas a personas que están en busca de su primer empleo, las cuales contienen el saldo necesario para hacer hasta 4 viajes diarios durante un mes en el transporte público, con la intención de apoyarlas en su búsqueda. Sostuvo que el objetivo es eliminar la barrera de traslado para jóvenes egresados y personas que no cuentan con ingresos, garantizando que puedan acudir a entrevistas, cursos de capacitación y ferias de empleo sin preocuparse por el costo del camión usando la tarjeta electrónica Yo Voy.
7: La gobernadora me da instrucciones puntuales, por ejemplo, para una nueva tarjeta, que sea una tarjeta de primer empleo que durante un mes tenga saldo para aquellas personas que vienen a la feria del empleo, consiguen el empleo y pues andan buscando cómo empezar a generar. Se les da eso para que vayan a las entrevistas o a sus primeras citas y sobre eso ya puedan construir, ir como avanzando.
6: Explicó que este tipo de proyectos se suman a tarjetas que se brindan también a personas embarazadas, adultos mayores, personas con discapacidad o con problemas de movilidad, estudiantes y otros grupos vulnerables, como parte del programa de tarifa social que busca que la movilidad sea un derecho y no un obstáculo.
7: Ya eso ya está trabajando, la tarjeta de primer empleo, la de mujer embarazada y la de personas que ayudan en el hogar.
6: Jesús Alberto Rodríguez, BI Noticias.
2: Usted recordará que le hemos estado dando difusión. Hace poco se registró un incendio en una de las patrullas y bueno, ya fue cuestionado el propio director de Movilidad y Vialidad y Tránsito del Ayuntamiento de Aguascalientes, José Luis Rodríguez Montoya, quien califica estos hechos como aislados. Los incendios que se han registrado en diferentes patrullas de la Secretaría de Seguridad Pública Municipal reconoce que hasta el momento no se ha determinado con precisión la causa de estos incidentes, por lo que será necesario esperar los resultados de los peritajes. De acuerdo con Rodríguez Montoya, estas unidades reciben mantenimiento cada 7,000 kilómetros y cualquier patrulla que presente alguna falla antes de estas intervenciones, rápidamente, a lo que está mencionando y asegura, es que se envía a revisión con el objetivo de prevenir riesgos y garantizar su correcto funcionamiento. Escuchemos.
8: Son casos aislados, la verdad. No se pudo determinar cuál fue la causa. Obviamente es una falla mecánica, pero necesitamos de pericial para ver cuál fue la causa determinada. El mantenimiento lo tenemos para todas las unidades sin excepción.
9: ¿Cuál es el mantenimiento de las patrullas?
8: Su mantenimiento de rigor cada cierto kilometraje es efectivo. Ante alguna falla, inmediatamente se demanda a taller. Híjole, pues hay muchas causas y nos esperamos al peritaje para que nos determine cuál fue la razón de esta vez.
2: Si bien no existe un registro histórico oficial sobre este tipo de incidentes y el director los calificó como hechos aislados, hay antecedentes de al menos 7 patrullas de la Policía Municipal de Aguascalientes que han resultado afectadas por incendios en los últimos años. El caso más destacado ocurrió en junio de 2024, cuando 4 unidades fueron consumidas por el fuego, esto en el destacamento San Pablo. Y vamos rápidamente a una breve intervención publicitaria, sin embargo, hablando de policíaca, vamos con todos los detalles al regresar.
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1: En Radio BI son las 7:42.
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0: Gracias a aquellas personas que se están comunicando al 449-910-3508. Voy a dar lectura a cada uno de sus mensajes. Vamos con el primero de ellos. Nos dicen por acá: hola, buenas noches. En nombre de los vecinos de la calle Puerto Morelos, esto en el puertecito, en Villas de Nuestra Señora de la Asunción, te pedimos ayuda. Tenemos un vecino, nos da el número, que ya no está, nos estamos volviendo locos todo el día y toda la noche. Tiene su música, se la pasan tomando y fumando, gritando, en este caso son groseros con las niñas que pasan, orinándose en los postes. En verdad estamos desesperados con este vecino. En el día por las mujeres que pasamos por ahí en la noche, que no deja dormir, y hay quienes nos levantan temprano a trabajar. Ese picadero ya nos tiene hartos, por favor ayuda. Vamos a canalizarlo en estos momentos con las autoridades. Gracias por su reporte. Vamos con otro más. Dice: hola, buenas noches. Solo para reportar una luminaria aquí en la colonia San Pablo, en la calle Río Papaloapan 209, por favor. Ya tiene más de un mes y ya lo han reportado y nada. Gracias por su ayuda. Ojalá ya nos puedan resolver lo de la luz, porque luego salen robando las baterías. Gracias, por supuesto, lo vamos a canalizar en estos momentos con servicios públicos. Nos dicen por acá otro mensaje. Nos saluda, buena noche, espero su mensaje, si es que usted lo tiene. Nos dicen por acá: el paradero de los camiones sobre Tercer Anillo, en la esquina de Constitución y Tercer Anillo, lo más absurdo que pudieron hacer. ¿Quién planea estas obras? Son absurdas, un paradero en la mera vuelta. ¿De quién viene sobre Constitución en ambos sentidos? ¿Será para tener más paraderos donde colgar su propaganda? Gracias por su mensaje. Lo vamos a revisar con CEMOF acerca de esta situación, de este paradero que nos está usted reportando. Por supuesto que estaremos en estos momentos canalizándonos. Nos dicen por acá: las luminarias están fundidas entre República de Brasil y Mahatma Gandhi en el fraccionamiento Las Américas. Por favor, ayuda a quien corresponda. Igualmente lo vamos a canalizar con servicios públicos para su atención. Nos envía pues la foto también de estas luminarias que están apagadas. Gracias. Nos dice por acá otra persona: buenas noches, licenciada, para pasar este reporte. Algo molesta, pero no en contra del chofer del camión en el que vengo, sino de la gente sucia que se sube. Pedimos y exigimos camiones en buenas condiciones, limpios, pero la gente no sabe comportarse, dejando sus botellas de refresco o los platos de los que vienen comiendo. Ojalá y ya no dejen de subir con alimentos. Gracias. Y si nos envía la fotografía tal cual de la basura, allá un ladito del asiento, justamente con la ventana. Exacto, es como lo que mencionaba. O sea, no es en contra del chofer, y por supuesto también está de nuestra parte como usuarios del transporte público cuidar las unidades, cuidar la higiene de estos autobuses. Gracias. Si nos pudiera compartir el número de la unidad. Vamos con otro comentario más. Dice por acá: buenas tardes. Para pedir de favor si pueden restaurar los topes que están en Mariano Hidalgo, enfrente de la clínica 11, ya que a partir de las 7 p.m. se batalla mucho para cruzar y es la hora en que salen los chicos del CECITEA y es muy batalloso para cruzar, hay demasiado tráfico. Gracias, lo vamos a canalizar también para pues esta infraestructura que se puede llegar a necesitar y que son importantes, como menciona, para que puedan cruzar los alumnos. También si nos pudiera compartir si es que ellos tienen en este caso resguardo vial, si hay algún elemento de seguridad ahí coordinando el tráfico, si no, pues también para solicitarlo, es importante para salvaguardar en este caso la integridad de los estudiantes. Nos dicen también por acá: es en Panamá de 202, gracias, el fraccionamiento Las Américas, la luminaria fundida. Gracias por cada uno de sus comentarios. Aquellos que no alcancé a leer, por supuesto lo estaremos canalizando con la autoridad, los responderemos también por supuesto con la autoridad. Y nos dicen, miren, nos hacen llegar también otro video, lo vamos a difundir: fuga de agua abundante, chorro de agua saliendo del local abandonado en Avenida Las Américas, esquina República de Panamá. Imagínense, algunas colonias, algunos fraccionamientos batallando con agua y estos lugares abandonados que pues sin querer pudieron haber dejado la llave abierta, y al momento en el que pues hay agua, está este servicio, pues prácticamente el desperdiciadero. Son las 7 de la noche con 48 minutos. Vamos rápidamente ya a la última pausa comercial de esta hora informativa, pero al regresar también tenemos información destacada en espectáculos y deportes.
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5: En Radio BI son las 7:49.
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0: Y vamos en estos momentos con Ray Macía, con información que nos tiene respecto al mundo de la farándula. Muy buenas noches, Ray.
8: Hola, hola, Díaz. Sí, es como comentas, hay un tema que ha acaparado los espectáculos, pero también la nota local de la Ciudad de México en temas de seguridad. Y fíjense que el día de ayer la conductora de deportes, Vanessa Huppenkotten, se hizo tendencia después de que vivió momentos de angustia cuando iba manejando en su vehículo en una avenida allá en la Ciudad de México, cuando de repente pues un hombre estaba tratando de taparle el paso. Comúnmente se les llama quizá montachoques a lo que querían en este caso inducir a esta conductora. Escuchemos este audio, igual si la gente está ahorita escuchándonos en radio, póngale también en el Facebook de BI para que vean cómo se narra esta historia, donde Vanessa está poco a poco platicando lo que sucedió con este sujeto que trató de tapar su paso mientras manejaba por la Ciudad de México.
9: Ya sabemos que fue este cabrón de G09BSF. Vaya, no se va a ir. No se va a ir, Diosito Santo. Ayúdenme, por favor. Por favor, por favor. Ay, no se va. Se va a estacionar. ¿Qué hago? Díganme. Ayúdenme, por favor. Ay, no.
8: Pues ahí está, Día, la situación muy muy feo, porque platicábamos hace un rato que pues se puede transmitir el ataque de ansiedad que está sufriendo la conductora.
0: Así es, de hecho, yo creo que cuando me pasaste el video, siento esa desesperación y esa impotencia de que nadie la escucha, que pues nadie la está viendo, hasta que pasa este camión que se observa, este camión de, al parecer es el ejército mexicano con quien se respalda, y supongo que estas personas hasta se dieron a la fuga para no ser localizados.
8: Pues justo en el inter de eso, antes de llegar al punto que comentas, Vanessa subió un video a su cuenta de Instagram ya en su domicilio, y escuchemos lo que mencionó.
10: Hace unas horas tuve un susto, que afortunadamente no pasó a mayores. Estoy en casa, estoy bien, estoy a salvo y les agradezco infinito. Muchísimas gracias.
8: Aquí ya la veíamos un poco más tranquila, sin embargo seguía como con cierto pues momento tenso, y ahora, como tú lo comentabas, pues ya tenemos más información con respecto a la camioneta, y es que justo no estaban con la duda de qué estaba pasando en ese momento, que por qué se había cruzado este vehículo. Y bueno, ahora ya se ha mencionado, y es que las autoridades de la Ciudad de México ya han identificado esta camioneta, una Toyota con la que justamente esta conductora fue acosada. La policía capitalina interceptó el vehículo cuando cruzaba sobre la calzada Ignacio Zaragoza. El hombre que manejaba afirmó que no la conducía durante el percance de la noche, menciona que pues era una situación diferente. Vamos a ver qué pasa. La conductora al momento no ha hecho ningún tipo de mensaje en redes sociales. De hecho, los videos que escuchamos ahorita ya los bajó desde la noche de ayer, entonces estaremos viendo qué es lo que pasa con Vanessa, esperando que la situación mejore en temas de seguridad. Esto en Espectáculos Día, Ray Macías, Bey Noticias.
0: Gracias, Ray, por esta información, y por supuesto, las personas que han sufrido de esta situación, por las recomendaciones, ¿no? Que puedan estar atentas, que puedan estar muy al pendiente y por supuesto reportándolo. Y luego personajes como tú, Ray, que también son famosos, que tengan que estarse cuidando, sí, ¿no? Al momento de salir de las instalaciones, es que no sabes quién te puede estar vigilando.
8: No, qué miedo esto. Digo, afortunadamente ya pues la situación se esclareció. Digo, desafortunadamente luego pasa que a veces cuando son figuras públicas es cuando el tema se hace más mediático y es cuando la gente pues ejerce un poco más de presión ahí en las redes sociales, pero pues ojalá que esto se pueda llegar a algún tipo de situación bien, que se logre dar una resolución, más allá de que sea una conductora famosa o no, que el caso tenga una resolución, sea famosa conductora, actriz, cantante o un ciudadano normal. Pues bueno, la situación está ahora sí que en manos de las autoridades. Y rápidamente les cuento, y en veinoticias.com está el tema más desarrollado. Pablo Alborán canceló conciertos ya que tiene un grave cuadro de neumonía, es lo que se ha revelado. El cantante tuvo que cancelar este concierto ya que este artista español está pasándola muy mal de salud. Esto era Espectáculos Día, Ray Macías, Veinoticias.
0: Gracias, Ray, por esta información destacada, y vamos rápidamente con la intervención de deportes que está pasando. Muy buenas noches.
11: ¿Qué tal, Día? Buenas noches, saludos para ti y para toda la audiencia en Información Deportiva. El día de hoy se anunció un convenio histórico entre Prime y la selección mexicana. Aquí será una nueva alternativa para la afición mexicana de ver justamente los partidos de la selección mexicana rumbo al Mundial 2030. Exactamente, apenas acabó el 2026 y ya estamos hablando del rumbo al Mundial 2030. Pero es la realidad, en este caso, los próximos años, los partidos del tricolor también serán transmitidos a través de Amazon Prime, quien anunció un trato para transmitir 38 encuentros de México como local durante el ciclo que concluirá con la Copa del Mundo del 2030. El convenio tendrá una duración de 4 años aproximadamente, y acá habrá variantes. Sí se van a transmitir partidos amistosos, pero de igual manera también compromisos oficiales de la CONCACAF, al igual que la preparación de la selección mexicana rumbo al Mundial de 2030. Recuerden que en esta ocasión México tiene que disputar clasificatorias. La otra vez México se saltó ese proceso debido a que éramos un país sede justamente del Mundial. Ahora no, México deberá de seguir preparándose y deberá hacer el camino para lograr de alguna manera u otra clasificar al Mundial 2030, y estos compromisos de la clasificación los tendrá también Amazon Prime. Entonces, pues, ahí está una alternativa. Mucho ojo, esto no significa que la selección mexicana vaya a salir de televisión abierta o algo por el estilo, para nada. Sin embargo, pues bueno, es una opción, digamos, distinta justamente a todos los partidos de México que se puedan desarrollar, independientemente si es televisión abierta o alguna plataforma de streaming. Pues ahí justamente Amazon se añade al menú de opciones. Y ya para cerrar con información deportiva, comentarles rápidamente que en este momento nos preparamos porque el equipo de Panteras de Aguascalientes enfrenta a Santos del Potosí. Esto en un compromiso que tendrá lugar aquí en el Hermanos Carrión de Aguascalientes. El partido está pactado para arrancar a las 8:30 de la noche. Sin embargo, en estos momentos los jugadores ya calientan y ya se están preparando justamente para lo que será este compromiso, el cual en algunos cuantos minutos ya tendrá el protocolo de arranque. Días, aquí con la información deportiva, Emiliano Jiménez, BI Noticias.
0: Gracias, Emiliano, por esta información importante, y gracias a usted por escucharnos. El día de mañana estaremos aquí en punto de las 7 p.m. Que tenga una excelente noche.
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17: Buenas noches. Estas son las noticias más importantes. Pierde red de huachicol de Farías 340 millones de pesos tras operativo. Trasladan a contraalmirante Farías a México. Miles marchan por alto endeudamiento de hogares en Argentina. Canal de Panamá reducirá tránsito de buques debido al Niño. El aseguramiento de millones de litros de hidrocarburo en la investigación contra la red de huachicol fiscal, en la que estaría involucrado el contraalmirante Fernando Farías Laguna, representa una afectación económica de más de 340 millones de pesos para la organización criminal, informa la fiscal general de la República, Ernestina Godoy. La funcionaria precisa que esa cantidad corresponde tan solo a uno de los aseguramientos realizados durante las investigaciones contra la organización, sin que represente el monto total de las operaciones ilícitas atribuidas a la red. El contraalmirante Fernando Farías Laguna partió esta tarde de Buenos Aires a la Ciudad de México en un avión de la Secretaría de Marina, luego de ser deportado por Argentina para que enfrentara la justicia federal por el caso de huachicol fiscal en las aduanas. La Fiscalía General de la República informa que la entrega y traslado es fruto de los trabajos de coordinación con la Marina, la Secretaría de Seguridad y Protección Ciudadana y la Secretaría de Relaciones Exteriores.
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17: Agobiadas por las obligaciones, miles de personas se manifestaron este jueves en Buenos Aires, la capital de Argentina, para pedir medidas de alivio ante el alto endeudamiento de los hogares que alcanzó su mayor nivel en 20 años bajo el gobierno de Javier Milei. Más de 5.8 millones de argentinos, el 12.5% de la población, está en mora en sus préstamos, un nivel inédito desde la gran crisis de 2001, según datos del Banco Central. Los manifestantes dirigieron sus reclamos contra el presidente Milei y sus políticas de austeridad y desregulación de las tasas de interés. El Canal de Panamá reducirá a partir de septiembre el número de buques que podrán cruzarlo debido al descenso de lluvias por el fenómeno de El Niño. Anuncia este jueves la administración de esta estrategia vía interoceánica. La ruta, por donde pasa el 5% del comercio marítimo mundial, bajará a partir del 3 de septiembre el número de tránsitos diarios de 36 a 34 barcos y 12 días después a 32, según un comunicado de la autoridad del Canal de Panamá. La vía panameña funciona con agua de lluvia que almacena en los lagos artificiales de Gatún y Alajuela, que han disminuido su nivel por los efectos adversos del fenómeno del Niño. Hasta aquí la información. Gracias. Día Álvarez, BI Noticias.
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23: Vucetich regresa a Tigres. El estratega fue presentado como el nuevo director técnico interino y al mismo tiempo asumió la vicepresidencia deportiva del club. El llamado Rey Midas reconoció que volver a Tigres representa una motivación especial, principalmente porque considera que todavía tiene un saldo pendiente con el club después de sus dos etapas anteriores. Vucetich dejó claro que por ahora su interinato será evaluado por la directiva y que no existe una decisión precipitada respecto a su permanencia en el banquillo. La intención, explicó, es tomar la determinación pensando en el beneficio del equipo. Panteras reciben a Santos. En actividad de la Liga Caliente.mx, el NBP varonil, las Panteras de Aguascalientes entran en acción. Más tarde, en punto de las 20 horas con 30 minutos, se llevará a cabo el primer partido de la serie entre Panteras de Aguascalientes y Santos del Potosí. En sus últimos compromisos, Panteras dividieron serie ante Abejas de León. Además, cabe resaltar que anunciaron movimientos en la plantilla con la baja de Miguel Simón y las incorporaciones de Vini Shahid y Cristian Negrón. Emiliano Jiménez, BI Noticias.
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0: Bueno, pues bienvenidos sean de nueva cuenta, porque ya estamos de nuevo con un programa más de Entre Tintas y Tantos. Programa ya de jueves por la noche, programa 338.
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0: Bueno, pues ya estamos dándole la bienvenida o reiterándole la bienvenida a nuestro programa de jueves 20 de agosto de el año de gracia o de desgracia que va corriendo. Yo soy Agustín Morales, esto es Entre Tintas y Tantos y ya lo sabe, transmitimos en vivo y en directo por el 88.7 del dial de su banda de frecuencia modulada, de su FM por Radio BI. Estamos en la aplicación de BI TV, estamos en BINoticias.com, en vivo y con imagen también en los canales 102 y 900 de alta definición de Gigacable en YouTube. Y también en el canal 75 de Easy. También nos encuentra en todas nuestras redes sociales, donde nos encuentra como BI Noticias. Y se acuerda que anteayer le decía que era este día tan singular, el 18 de agosto, que es el día de no rendirse nunca, y le platiqué de todo este movimiento. Bueno, pues hoy no es el día de rendirse, evidentemente, o de tirar la toalla o de decir hasta aquí hemos llegado, ¿no? Sigue siendo día de no rendirse jamás. ¿Qué sí es oficialmente, por decirlo de alguna manera? Pues es el Día Mundial de las Papas Fritas, de las patatas frías, patatas fritas, las French fries, las papas francesas, como les quiera usted llamar. Y es que hay una disputa no diplomática ni afortunadamente de otros niveles, pero sí culinaria, porque franceses y belgas se pelean el honor de haber ideado esto de partir en dedos las patatas y freírlas en aceite y luego, bueno, pues sal condimentarlas. Una delicia que está presente, bueno, pues casi en todas las gastronomías del mundo, inclusive en la nuestra, ¿va? Uno, algunos lugares ya muy mexicanos, y de todos modos le dan ahí unas papitas fritas. Bueno, independientemente del origen, no se sabe por qué se fijó el 20 de agosto, pero el asunto que, bueno, pues la patata, como el arroz, como algunos granos y semillas, pues han estado, el maíz, el trigo, evidentemente, han estado presentes como base de la alimentación de la humanidad, dependiendo de la región. No sé si le he platicado, pero hace poco más de un siglo hubo una enfermedad de la patata en Irlanda. Eso provocó, entiendo, que la muerte de hasta la mitad de la población de Irlanda, porque ellos vivían básicamente de, o era la base de su alimentación, la papa, y también motivó pues la migración de decenas, si no cientos de miles de irlandeses que huyendo del hambre fueron a los Estados Unidos a principios del siglo XX. Y también, ya que andamos con comedera, porque las patatas son muy ricas, pues tampoco es que, y sobre todo fritas, es que sean así como muy, muy recomendables, sobre todo en grandes cantidades y con mucha frecuencia, porque es el Día Mundial de la Pizza Hawaiana. Quizá el más polémico de los platillos de la gastronomía mundial, porque la pizza hawaiana o es amada, como es mi caso, a mí sí me gusta, o es aborrecida. O sea, hay gente que me consta que es capaz de levantarse de una mesa si algún pelafustán como yo se le ocurre pedir pizza hawaiana y dicen, qué vergüenza estar contigo. Bueno, pues este regalo de los dioses no es ni de Hawái, ni es italiana, y no me lo va a creer, es canadiense. Fue creada en Canadá, allá por los años 50, y el creador o el que recibió este don del cielo, este maná moderno, fue un griego que tenía un pequeño restaurante ahí en London, no Inglaterra, sino en London, Ontario, y empezó a vender pues una pizza normal, a la que agregó jamón dulce y piña en conserva, porque no es piña fresca. no es que causara mucho entusiasmo según las reseñas, pero él empezó a irle bien en su restaurante con él y su esposa, y él y sus hermanos empezaron a abrir restaurantes, y pues a fuerza de, pues está incorporada, ya la verdad es que va uno a alguna pizzería, estas de cadena, de evidentemente las muy puristas italianas no lo hacen, o alguna inclusive sí, pero pues siempre hay una pizza hawaiana, y la verdad es que a mí ahorita en este preciso momento me caería muy bien una rebanadita. Y también es el Día Mundial de esos enemigos de nuestra libertad, de nuestra soberanía y sobre todo de nuestro bienestar onírico o de nuestro descanso nocturno. Estamos hablando del Día Mundial de los malditos dípteros que conocemos como mosquitos o zancudos. ¿Por qué se le celebra un día este infame animal que tantos males provoca, aparte de tantos insomnios y noches en vela? Es que en 1897 el biólogo inglés Sir Ronald Ross descubrió que una especie particular de mosquito, pero no todos los mosquitos, sino las hembras, eran los transmisores de la malaria. Usted sabe que los mosquitos, aparte de muy molestos, son transmisores de infecciones, sobre todo en zonas tropicales. Y hoy lamentablemente leía aquí en Bay Noticias hace unos minutos antes de entrar al aire que ya falleció una persona aquí en Aguascalientes por el dengue. Una cosa muy, muy, muy lamentable. Y bueno, pues el paludismo, el dengue, el zika, la fiebre amarilla, un montón de enfermedades que son transmitidas por los mosquitos. Muchas de ellas no tienen cura. Aunque tienen tratamiento, no tienen cura y están consideradas como aquellas famosas enfermedades tropicales desatendidas o no atendidas debidamente, que causan millones de muertes al año en el mundo. Yo desde aquí te maldigo, miren, yo que no soy de maledicencias, desde aquí te maldigo mosquito, sobre todo cuando no me dejas dormir y por el riesgo que implicas. Y le cuento todo esto muy rápido para no contarle de un asunto que la verdad es que a mí me causa pesar. Yo sé que hay otras emergencias, pero estos son de los asuntos fundamentales que luego creemos que son de segundo término. Y es que el pasado 5 de agosto, la editorial Era, que toda la gente que en México pues tiene el hábito de la lectura o algún gusto, pues, sobre todo por la literatura, por la novela, por los cuentos, por la poesía, sabemos de esta editorial Era. Bueno, el pasado 5 de agosto cumplía 66 años. Era fue fundada en 1960 por cuatro exiliados españoles, los hermanos Neus y Jordi Espresate, que trabajaban en una pequeña imprenta en la Ciudad de México, por Vicente Rojo, el grandísimo pintor Vicente Rojo, por cierto sobrino del general Vicente Rojo Foch, que fue uno de los más destacados militares leales a la República en la Guerra Civil Española, y José Azorín. Ellos trabajaban en la Ciudad de México, estaban exiliados de la guerra, y dijeron, oye, ¿por qué no hacemos una editorial? Y desafortunadamente, hace tres días, Era acaba de anunciar pues que no puede más, que sus ventas son muy bajas, que cada vez hay más gente que no lee, la piratería de libros, la disponibilidad de algunas de sus obras, de su catálogo, de manera gratuita y fraudulenta en internet, etcétera. Y bueno, pues en general el panorama del negocio no le permitía seguir. El asunto es tan grave que inclusive hoy la presidenta en la mañana dijo, pues ya instruí a la Secretaría de Cultura que vea de qué manera les puede echar la mano. Era, bueno, pues tienen su catálogo más de 500 libros capitales, todos en la literatura mexicana y iberoamericana. Fueron, entre otros, por ejemplo, los editores de Paraíso, del cubano Lezama Lima. Entre sus grandes autores, bueno, pues tenemos a Octavio Paz, a Pacheco, a Monsiváis, al guatemalteco Tito Monterroso, a José Revueltas. Ahí publicó varias de sus obras, Elena Poniatowska. Y mire, yo me fui ahí a hacer un ejercicio de nostalgia y me encontré mi viejísima edición de Era. Bueno, ahorita que, mire, aquí la tengo. De las famosas batallas en el desierto de José Emilio Pacheco. Esta novela que nos habla, pues, que fue la Ciudad de México en los 40s y que fue llevada al cine en los 80s por Alberto Isaac en una película que se llamó Mariana Mariana. No sé si se acuerda de Carlitos, que se enamora de la mamá de un compañero y que a su vez dio pie a una canción que en los años 80 sonó mucho, que fue Las Batallas de Café Tacuba. Y yo dije, a ver qué me encuentro. Por ahí creo que tengo la letra E de Monterroso, por ahí tengo alguna cosa, creo que La Pando de José Revueltas en libros de Era, no debo tener más de 20 o 30, pero pues la verdad es que son de estos libros que siendo yo muy joven pude conseguir, porque aparte eran ediciones muy cuidadas y muy bonitas. Esto me recordó que hace unos meses el sello Joaquín Mortis fue recuperado por el grupo hispano-italiano Planeta de Alessandri, y están publicando varios clásicos de esta también mítica editorial mexicana que fundó don Joaquín Díaz Canedo, otro exiliado español. Bueno, pues no le hablo de eso, y sabe qué, que ya no le hablo de nada porque son las 20 horas con 20 y ya está nuestro invitado por aquí, así que vamos a nuestro primer corte y ya pues le debo las efemérides de mañana para mejor ocasión. Vamos a ese corte y regresamos.
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1: En Radio BI son las 8 con 21 minutos.
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0: Bueno, pues ya estamos aquí de regreso. Y ya está nuestro invitado aquí con nosotros. Yo quería darle mucha premura. Y bueno, lo primero, así muy rápido, pues darle la bienvenida al doctor Carlos de Luna. Carlos, bienvenido de nueva cuenta.
1: Gracias, Agustín.
0: Gracias por acompañarnos.
1: Tu programa me encanta, así que encantado de venir.
0: No, bueno, pues y luego, oye, se llena de lujos cuando mis invitados me hacen favor de acompañarnos. Oye, Carlos, el otro día platicábamos, porque bueno, pues tú y yo podemos platicar de un montón de cosas. Dicen, alguien me dijo, oiga, ¿por qué usted le sabe? Dije, yo finalmente soy un diletante, porque me dedico a esto, y entonces tengo que saber como poquito de muchas cosas. Y especializarme, pues, me llevaría a descuidar otros muchos asuntos. Pero finalmente, pues, por cuestiones de generación, de inquietud, platicamos de un montón de cosas, pero el otro día me prendiste un botón cuando me dijiste que estás preparando algo sobre inteligencia artificial, que es un tema que aquí hemos tratado mucho. Cuéntanos primero qué es lo que estás preparando, una conferencia, ¿verdad?
1: Sí, hay una conferencia que voy a dar ahora en Ciudad Juárez, el mes que entra. Me hicieron el favor de invitarme a una reunión de planeación estratégica muy interesante, en donde, bueno, pues el tema es desafiante. Vienen expositores de muchas partes, gente muy también muy valiosa sobre temas que son de interés, ¿no? Pero específicamente yo voy a hablar de la inteligencia artificial enfocada a las emociones humanas, ¿no? Entonces esto abre un corchete increíble, porque si bien sabes, pues hay básicamente, bueno, hay muchos tipos de inteligencias, pero tres son las más conocidas: la inteligencia humana, que es la capacidad de

0: crear, la capacidad de comprender, la capacidad de ¿cómo se llama? De discernir las cosas, que es enfocarte, crear, ¿no? Y luego está la capacidad, la inteligencia emocional, que es la que hace frente precisamente a cualquier situación que te está sucediendo, que pueda suceder en una empresa o en una institución. Y entonces, ¿cómo reaccionas ante las
1: cosas? O en la vida misma, la vida, sí, ¿verdad? Sí, sí.
0: ¿Cómo reaccionas ante lo que te sucede? Y luego está la inteligencia artificial, que bueno, pues obviamente la inteligencia artificial está aportando muchísimos conocimientos y sobre todo prontitud, una capacidad de inmediata de respuesta a lo que le preguntes.
1: Sí, pues es que multiplica por a las millonísimas potencias la capacidad de procesamiento de datos, que siempre son datos de origen humano, por totalmente. Cierto, sí, sí, sí.
0: Y que aportan al conocimiento.
1: Pero, ¿no? Pero la velocidad con que trabajan es impresionante, sí. Sí, sí. Pues es que tú y yo venimos de una... ¿Tú de cuándo viste tu primer computadora?
0: Que la manejé en 1983... Anteriormente las vi, pero pues no las manejé, pero ya, a mí de repente ahí en Monterrey me tocó una aula para aprender Pascal, el lenguaje Pascal, enfrente de una computadora, una Macintosh, con discos floppy, ¿no? Y era impresionante porque había que razonar de una manera que nunca habías pensado, porque los algoritmos que tú tenías que crear pues tenían condiciones, pero eran muy básicas.
1: Sí, sí, sí, aparte su capacidad. Bueno, ahora cualquier teléfono que traemos en la bolsa puede tener más capacidad de procesamiento y de memoria que lo que tenían esos primeros laboratorios con 60 computadoras.
0: O que la base espacial de Kennedy, ¿no?
1: Ah, para, no, sí, sí, sí, sí.
0: Para el Apolo 11, ¿no?
1: Cuando vemos la tecnología que llevó al hombre a la luna, era decir, ¿cómo se subieron esos pobres hombres a ese armatón?
0: ¿Cómo se atrevieron?
1: Sí, pero a lo que vamos es que tú sí eres, como yo, de una generación donde cuando crecimos, las computadoras eran cosas de ciencia ficción que totalmente. Veíamos en la tele. Sabíamos que existían, porque bueno, desde la Segunda Guerra Mundial se empezaron a generar máquinas de pensar, que es una idea medieval, la máquina de pensar, sí. y eran combinatorias, y es básicamente el principio de la máquina de pensar de Lulio, de Pascal, tiene los principios con los que funciona la computadora más moderna. Totalmente. Evidentemente, pues ya la capacidad es otra, pero no, para nosotros era así, los supersónicos era...
0: Bueno, que te perdidos en el espacio, ¿te acuerdas? Sí. O las películas del Santo y Blue Demon que hablaban por el celular.
1: Sí, por el reloj.
0: Por Superagente 86.
1: Y eran tecnologías que pertenecían a la ficción y ahora son tan comunes.
0: Sí.
1: Ahora yo creo que puedes ir a las comunidades más humildes en el mundo y bien que mal tienen algún teléfono celular, a lo mejor obsoleto, a lo mejor con conexión débil, pero... En estos años nadie tenía, o sea, para hablar por teléfono tienes que ir a tu casa.
0: Fíjate que el tema de la comunicación y el tema de ir expandiendo el conocimiento lo podemos remontar a la época que tú quieras, el siglo II antes de Cristo, en donde un señor que se llamaba Qin Shian, o lo decía, le hacen una encomienda en China para que fuera a recorrer, le dejaron una encomienda, ¿no? Entonces fuera a recorrer ciertos lugares. El caso es que se siguió caminando y se siguió en su camello o su caballo y lo hacen prisionero. Ya después piensan que es un espía, lo dejan 10 años ahí y regresa. Entonces regresa después de 13 años, porque 13 años todavía aparte le tocó
1: regresar. Sí, sí, sí, no había.
0: Dice, pues, ¿qué viste? Dice, no, pues yo acabo de ver una ruta increíble porque hay oportunidades muy grandes. Nosotros tenemos seda y podemos ir a llevarla. Entonces, si genera la ruta de la seda, que cruza obviamente Mongolia, que pasa por Uzbekistán, Kazajistán,
1: ¿sí?
0: Llega a Constantinopla, pasa a Grecia y se establece específicamente en Venecia. Y en Valencia, prácticamente, ¿no? Esa ruta de llevar desde Asia hasta
1: Mediterráneo,
0: Europa,
1: Oriente,
0: llevaba sí, no nada más seda, le dicen la ruta de la seda, pero llevaba, ahorita que hablabas de las especies.
1: Especies.
0: Llevaban perfumes, llevaban especies, llevaban animales, ¿verdad? Entonces, ese

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2: En Radio Bay son las 8:33.
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0: Bueno, pues regresamos. Sí, nos quedamos aquí platicando en este momento y la verdad es que...
1: De la ruta de la seda.
0: De la ruta de la seda.
1: Y lo que generaba.
0: No, bueno, pues mira, yo te voy a decir una cosa. Yo no soy una persona, porque aparte no tengo la costumbre de pedir cosas de los servicios estos de paquetería casi inmediato.
1: Okay, yeah, sí.
0: Pero cuando estabas hablando de la ruta de la seda y las velocidades, bueno, Moctezuma comía pescado que le llevaban diario de Veracruz. Mm-hmm. Y bueno, pues estamos hablando de Ciudad de México a Veracruz, debe haber 400 citas con estafetas y en hielo, con ramas de maguey o no sé qué. Entonces el señor comía pescado esa mañana.
1: Fresco.
0: Pero pues él era emperador y se podía dar ese lujo. Y ahora estas velocidades están al alcance de todo mundo.
1: Fíjate que, bueno, nada más para concluir un poquito, ese proceso de conocimiento que duró décadas o quizás siglos de la ruta de la seda, que fue espectacular porque no nada más era una ruta, sino había alternativas, lo hicieron marítimo. O sea, fue un conocimiento impresionante que le generó a la humanidad. Ahora la inteligencia artificial te da la respuesta en nanosegundos, que tú decías. El tema no es todo ese conocimiento que aportó este señor Quinchuan, sino ¿qué haces con lo que recibes, con lo que estás recibiendo procesado, me entiendes? O sea, la inteligencia artificial te entrega muy rápido. ¿Qué haces con eso? ¿Cómo lo utilizas? Es impresionante que hace poquito hablaba yo con un amigo, con un grupo de amigos, y dicen, estamos contratando ingenieros para pura inteligencia artificial. Y mi empresa acaba de contratar 15 ingenieros en inteligencia artificial. Ya hay la carrera de ingeniero en inteligencia artificial, maestría en inteligencia artificial, y me imagino que debe haber programas.
0: Ahora, la cosa paradójica es que las empresas tecnológicas están descontratando técnicos porque estos procedimientos complejos pero mecánicos los hace la inteligencia artificial.
1: Totalmente.
0: Y ahora están llevando abogados, economistas, filósofos, porque lo que no tiene la inteligencia artificial es curiosidad, creatividad ni emociones. Y entonces el asunto desde la ciencia de datos empezaron a... Ahora no hay carrera que tenga peores perspectivas en el mundo que la de programador.
1: Totalmente.
0: Porque pues ya con un buen prompt te van a hacer el programa que te puedes tardar 2 meses en desarrollar. Y entonces está muy interesante porque sí, a mí me tocó cuando para los sistemas de suscripciones los periódicos sudamericanos comenzaron a contratar despachos que les hacían los algoritmos, pero descubrieron que era más barato tener sus departamentos de inteligencia artificial.
1: Hay una película que se llama Moneyball, que es con Brad Pitt y es impresionante porque es de los Atléticos de Oakland. Esa película se hizo hace muchos años.
0: Ah, sí, de lo del sistema este de Harvard, de los errores. Sí, claro que la vi, sí.
1: Él contrata a un nerd, ¿verdad? Y entonces él empieza a hacer sus algoritmos en un pizarrón. Y te decía, mira, tenemos que hacer esto, vamos a contratar a tal persona. Y hicieron historia porque llevaron a uno de los equipos más apagados de la liga de béisbol de Estados Unidos a ser el equipo que más partidos seguidos ganó. Y llega...
0: No, y es un sistema que se sigue usando, le llaman la numerometría.
1: Sí.
0: Y llevó a Boston a vencer la famosa maldición del Bambino y a ganar su primera serie mundial en 80 años.
1: Claro.
0: Porque... que se quisieron llevar a este muchacho, él no quiso, pero se llevaron a alguien que sea lo que él, o sea, pues ya que fundas un procedimiento que es, básicamente es un algoritmo lo que él hacía.
1: Aquí lo interesante de esta película, que está llena de mensajes, que es muy buena, la verdad a mí me gusta mucho, es como a los Medias Rojas de Boston le ofrecen a Brad Pitt un cheque en blanco y le dicen, llénalo. Y él dice, déjame pensarlo, ¿no? Se sale del estadio de los Red Sox y desecha el cheque. Entonces, fíjate cómo esa capacidad, lo puedo vincular con la ética, ¿no? con la parte de ser fiel a una institución, tiene que ver ahora con todo ese procesamiento de datos que tú puedes obtener y que no quieres renunciar a tu ética, ¿no? Porque hay cuántos plagios y cuántas cosas y cuántas situaciones hay precisamente por consultas en que está bien que lo pongas a tu, por consultas a la IA, que está bien que lo pongas a tu servicio, ¿no? La IA. Pero empezamos a deshumanizarnos, Agustín. Y ese tema que es paradójico, que están descontratando gente, pues, ¿cómo lo ves, no? O
0: sea, sí, vi una encuesta hoy, y te lo ahorita me acordé, porque en Estados Unidos la desconfianza de la IA de los jóvenes subió al 55%, cuando hace dos años era del 34%. Entonces ya la generación de jóvenes, más de la mitad, porque están peligrando sus empleos. Ellos saben que tienen una amenaza laboral en ciernes para muchas cosas.
1: Órale.
0: Es una encuesta que salió hoy y varía. Y los adultos que ya desconfiaban, porque los adultos siempre desconfiamos de las novedades, conforme más viejos, más desconfiados, pero creo que creció al 76%. Entonces, yo iba por esto porque creo que está en el medio del asunto, porque el dilema tiene que ver con un instrumento muy poderoso, muy útil. Como herramienta es una maravilla. Y por otro lado, los intereses monetarios. Entonces, el dilema es el dinero o la ética. Y bueno, pues luego platicas con la gente y dices, bueno, en esta gente yo puedo confiar. Pero a veces estamos hablando de Elon Musk. Yo no confiaría, yo no le prestaba las llaves de la casa a ese señor.
1: Ese señor acaba de hacer un manifiesto de la IA que dice, van a pensar mejor que nosotros, nos van a superar. Esto es algo delicado. Fíjate que hablando un poquito, también déjame ponerle el ingrediente emocional. Imagínate que hablabas de los jóvenes. Ahorita hay muchísimas personas, mamás, papás, personas que somos común y corriente. Imagínate que un chavo, esto es un caso real, ¿no? Le habla por teléfono a su mamá. Mamá, quiero hablar contigo, estoy muy preocupado. Tengo que colgar. La mamá dice, pues, ¿qué quiere hablar mi hijo, no? Y le pregunta a la inteligencia artificial, ¿de qué podría hablar mi hijo si está muy preocupado, no? Entonces la inteligencia artificial le genera, pues a lo mejor trae una decepción amorosa, se siente mal, le duele la cabeza.
0: De una deuda o así.
1: Sí, o sea, ya no quiere vivir, ¿no? O sea, etcétera. Y entonces, ese proceso está trabajando una emoción que se llama ansiedad. Imagínate todo lo que provoca la ansiedad, Agustín, ¿verdad? Y la verdad, puede llegar el muchacho, la realidad es que llega y dice, no, pues es que, ¿sabes qué? Me fue muy bien en el examen, me fue muy mal en el examen, pero no sé si voy a pasar, ¿no?
0: Entonces, sí, puede ser una... Bueno, yo te voy a decir que hace 40 años sin inteligencia artificial le habla ese muchacho a su mamá, y lo que no hace la inteligencia artificial... La mamá se hubiera quedado lidiándolo finalmente, o te hubiera pasado a ti o a mí.
1: Bueno, pero estás vivo, ¿verdad?
0: Sí.
1: Conclusión.
0: Sí, porque aparte teníamos que ser mucho más rápidos. Vamos a hacer nuestra última pausa y seguimos, bueno, pues con esta charla que nos podría tener aquí horas, pero pues que tenemos que concluir de alguna manera esto regresando del corte.
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2: En Radio BI son las 8:44. 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

0: Bueno, pues ya estamos aquí de regreso. Y cosas muy interesantes, porque ahorita que hablabas de la ansiedad, bueno, hay querellas ya contra algunos inteligencias artificiales, querellas judiciales en algunos países, porque en algún momento, primero se descubrió que alucinan. Creo que el grave defecto de las inteligencias artificiales actuales es que no saben decir no sé, no están programadas. Uh-huh. Entonces te dan una respuesta a la que se les ocurre o la que entresacan, y eso se llama alucinaciones. Te pueden decir, si no tienen en su sistema de datos que Constantinopla cayó tal día de edad, te dicen, sí, pues cayó el 20 de agosto de 1918, ¿no? Por decir una cosa, o sea, se han descubierto, y hay gente que se dedica a buscarle las alucinaciones para perfeccionarlas. Pero sí hay casos donde los jóvenes que las usan como consulta psicológica, pues estás hablando con una máquina.
1: Sí, está muy complejo.
0: Hay casos de suicidios asociados a instrucciones de...
1: Sí, le dice la máquina, pues suicídate, ¿no?
0: Pues lo más lógico, que a lo mejor parecería hasta lo más lógico, si no hay emoción y si no está en el juego el valor de la vida, que la máquina no lo tiene.
1: Hay que ponerle un alto siempre a través de la conciencia, uh-huh, ¿no? A lo que te dice. Porque es altamente adictiva la inteligencia artificial. Entonces, incluso la inteligencia artificial te reconoce también que si tú estás con un tema y le preguntas días después, dice, oye, a propósito de lo que me dijiste, esto vendría muy bien para lo que tú estás consultando. Es impresionante. A mí me dio el título de algo que yo quería presentar, me lo dio la inteligencia artificial. Sin que yo le hubiera dicho algún comentario acerca del nombre.
0: Que
1: le
0: sí, iba, es que el algoritmo.
1: Pero me dijo, este tema puede ser este. ¡Pum! O sea, yo dije, no, esto ya
0: es que el algoritmo sabe quién eres. Dicen que,
1: mira, Netflix, que... Netflix tenía, empezó con su, uh-huh, su brillante algoritmo, uh-huh, de que, bueno, Netflix empezó hace muchos años, ¿no? Entonces, ¿qué hacía Netflix? Registraba. ¿O qué hace Netflix? Registra a qué horas prendes la televisión, a qué hora la apagas, en qué minuto apagaste de la película, si te gustó la película, si no te gustó, qué tipo de actor son los que te gustan, cuál es la secuencia, si son acción, drama, comedia, etcétera. Entonces,
0: oye, no,
1: te hace una sugerencia y dices, ¿y cómo sabe?
0: Y si quieren alimentar la paranoia, ahora hay bloqueadores de cámaras para laptop y cuestan $5. Y es un producto que se vende muchísimo porque los jóvenes, sea cierto, no se sienten espiados por sus teléfonos o por sus laptops. Entonces ya tienes un bloqueador. Pero dicen que el Wi-Fi sabe si estás en tu casa.
1: Ah, claro.
0: Entonces saben a qué horas estás en tu casa. O sea, para ponernos más paranoicos. Pero bueno, yo la analogía que siempre digo, que una piedra no es mala. Yo con una piedra puedo detener una puerta. O puedo... esculpirlo y hacer una escultura, o sea, le puedo dar un buen uso, y puedo agarrar la pedrada y pues aventarse
1: un vidrio de un carro, ¿no?
0: O pegarle, o, sí, pegarle en la, sí, cabeza, sí, a alguien. O sea, la piedra no es mala, el asunto tiene que ver con la ética y con la legislación. Oye, Carlos, pero antes de irnos, cuéntanos de la conferencia, porque
1: sí,
0: ni siquiera te dejé.
1: No, bueno, pues mira, hay pasajes increíbles en donde el razonamiento, uh-huh, humano es el que debe de sobresalir sobre el actuar en alguna situación. Entonces, sí hay un avance, un progreso impresionante. La inteligencia artificial está proveyendo de muchísimas ventajas, está apoyando a la civilización en muchos sentidos, la que estamos viviendo, de hacer las cosas mucho mejor. O sea, procesos de producción.
0: No, mira, medicina.
1: Medicina.
0: Yo veo lugares donde es inaccesible un cirujano, lo que podrían hacer algunos instrumentos de estos sería maravilloso.
1: Sí. Yo lo estoy enfocando a esa intersección que hay entre la inteligencia humana, la inteligencia emocional y la inteligencia artificial. Cuando la inteligencia humana hace algo con la inteligencia artificial, aporta conocimiento. Cuando la inteligencia artificial, uh-huh, con las emociones se unen, entonces lo que hace es aporta que tú tomes decisiones.
0: Oye, te voy a dar un dato muy, digo, una inteligencia humana muy desarrollada, primero se aísla. Los genios suelen ser gente totalmente aislada y antisocial.
1: Totalmente.
0: Pero un tipo muy inteligente, sin empatía, uh-huh, es un psicópata.
1: Por supuesto. Porque no tiene sentido de pertenencia. Uh-huh. Sí, nosotros necesitamos, uh-huh, tener un sentido, uh-huh, de pertenencia. Cosa que no tiene la IA. Uh-huh. La IA no puede oler una flor, no puede darle una caricia a un hijo. Me explico. La IA es incapaz de poder sacar a su perro a pasear. Sí. O sea. Entonces, todo ese proceso emocional yo lo llevo a cómo manejar tus emociones, uh-huh, ¿verdad? Valga la redundancia, ante situaciones, primero de ética, ¿no? De conciencia. Y sobre todo, si realmente eso te aporta.
0: Y a mí me parece interesante que las corporaciones, supongo que lo va a hacer esto para alguna corporación o algún grupo empresarial, se interesen no solo en el tema en lo abstracto, sino que lo lleven a una conferencia, porque creo que va a ser el gran debate.
1: Totalmente.
0: El asunto que yo lo veo en asuntos académicos que nos tienen muy preocupados es, no es prohibirla o no, porque ya está. ¿Qué tendrías que hacer para evitar que alguien use inteligencia artificial? Pues se vuelve imposible, ¿no?
1: Fíjate que había unos profesores, a mí me tocó en el lapso que yo di clases, que te decían, oye, es que no dejes que los muchachos saquen su celular, porque pues lo están consultando ahí con Google. Google se quedó inoperante contra la inteligencia artificial.
0: Bueno, es que de hecho Google es uno de los grandes desarrolladores de Gemini, que es una de las inteligencias artificiales más poderosas.
1: Totalmente, porque es la base. Sí, una base. Pero comparado con el San Google que decían, bueno. Entonces, después se dieron cuenta las universidades y dicen, no, saca el celular y ponlo ahí y saca información que pueda aportar. Y ahí está el discernir. Ahí está la capacidad. Fíjate que nosotros, como te lo he comentado otras ocasiones, esto lo llevo mucho a las empresas, pero en una conferencia como esta tiene que tener un seguimiento, porque no nada más es dar la conferencia, sino cuál es el compromiso, porque pues si van 500 gerentes y directores a una conferencia de este tipo, de un solo corporativo, pues te van a decir, oye, ¿y qué seguimiento le vamos a dar? Porque si nada más va a ser una conferencia, o cuáles serían los talleres que nosotros podemos dar. Entonces, para cada tema se le da un seguimiento. Pero fíjate, dándole un sentido a la parte de la educación, uh-huh, que tú estás en eso, Agustín, y me lo vas a poder decir perfectamente, ¿dónde se pierde el agregar valor de un alumno? ¿O dónde se pierde el agregar valor de un profesor?
0: Bueno, pues es que mira, primero la trampa ya. O sea, la trampa es un asunto de... Ya se implica un dilema. Uh-huh. Pero segundo, se ha medido que reduce la capacidad de razonamiento. Cuando tú, por ejemplo, el efecto Google famoso nos hizo desmemoriados. Uh-huh. Ya no nos sabemos un teléfono, por ejemplo.
1: Sí.
0: Y, oye,
1: déjame ver, ¿no?
0: Sí. Hay gente que, oye, esto, espérame, oye, y entonces Alexa o Siri o lo que sea. Entonces, evidentemente, el músculo que no se ejercita se atrofia.
1: Me hablabas tú en el corte comercial que para encontrar un teléfono, que decías que era una hazaña, ¿no? Y que funcionara, ¿no?
0: Ah, no, sí.
1: O sea, para poder comunicar, ¿no?
0: Cuando yo era estudiante, que fuimos contemporáneos, pues que necesitabas hablar a un lugar y tenías que llegar a tu casa, hiciera una urgencia, busco una caseta de teléfono, que eran de pesos, eran de las primitivas, encuentra una que estuviera entera, que funcionara. Entonces, pues eso te hacía paciente.
1: Y que no hubiera una cola de 4 o 5 personas, ¿verdad?
0: Aparte, y una... Entonces,
1: te generaba paciencia,
0: sí,
1: ¿no?
0: Sí, noviando.
1: Cosa que hemos perdido, ¿no?
0: Mucho, porque aparte ahora, cuando se tarda, yo ves a un muchachito de 20 años, 15 años, cuando no le carga el teléfono, lo avienta por frustración. ¿Te acuerdas las primeras web cuántos se tardaban en cargar?
1: No, bueno, eran de bulbos, así nosotros teníamos esa capacidad de esperar a que la televisión prendiera, porque era de bulbos.
0: Se calentara.
1: Y luego había dos canales, ¿te acuerdas? El 2 y el 5, y a las 10 de la noche ya no había programación, entonces te tenías que ir a dormir. Y programas que duraban 30 minutos. A ver, había mucho autocontrol.
0: Sí.
1: Hoy el problema es que todo lo queremos inmediato. Y esto hemos platicado mucho.
0: Yo creo que es
1: un problema emocional enorme.
0: Un asunto el de la paciencia, el de los plazos, el del comer. Ahora comemos hasta rápido.
1: Y o como, comemos viendo el celular.
0: El celular, no, ni siquiera nos damos con, ni siquiera nos aseamos porque el cuerpo no sabe que está comiendo. Pero bueno, Carlos, nos tenemos que ir. Dejamos el tema de la paciencia y de la parsimonia, de la lentitud que hace tanta falta. ¿Te parece si lo dejamos para la próxima charla?
1: Cuántas veces sea necesario.
0: Muchísimas gracias al doctor Carlos de Luna, muchísimas gracias a todo el equipo de producción, a ustedes por su atención y compañía. El sábado seguimos platicando en una nueva emisión de Entre Tintos y Tantos. Por lo pronto, pase excelente noche de jueves y gracias siempre.
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2: En Radio BI son las 8:58. 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
5: ¿Qué son las libélulas? Son delicados maestros del vuelo. Son insectos fascinantes con una serie de características sorprendentes. Su habilidad para volar en todas las direcciones, incluyendo hacia atrás, las distingue como expertas en maniobras aéreas. Sus ojos grandes, que a veces ocupan la mayor parte de sus cabezas, les proporciona una visión panorámica extraordinaria. Curiosamente, las libélulas son depredadoras voraces en su fase adulta, cazando mosquitos y otros insectos en pleno vuelo. Además, su ciclo de vida es interesante. Comienzan como ninfas acuáticas, emergen como libélulas aladas y pasan la mayoría de su vida adulta en el aire. Estos insectos, con sus vivos colores, añaden una dimensión encantadora a los entornos acuáticos y terrestres en los que se encuentran.
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6: No le ayude nada a la presidenta el tema de su novio en el IE, sostiene Heriberto Gallego Serna. El secretario de la Comisión de Asuntos Electorales en el Congreso del Estado, Heriberto Gallego Serna, reconoce que el tema de la contratación del supuesto novio de la presidenta del Instituto Estatal Electoral al interior del órgano no le ayude nada, pues es sabida por todos esta situación. Muerte por dengue. Señala la autoridad sanitaria la primera defunción por dengue en el año en Aguascalientes. Sin embargo, señala que será la Federación la que confirmará las causas. No podrán ocupar puestos públicos las personas deudoras alimentarias. Esta es la propuesta de la bancada de Morena y Movimiento Ciudadano para modificar la Ley de los Derechos de las Niñas, Niños y Adolescentes para el Estado. De acuerdo con la exposición de motivos, los legisladores proponentes reconocen que si bien Aguascalientes ocupa los primeros lugares en sentencias para sancionar a personas deudoras alimentarias, lo cierto es que el sistema sigue siendo reactivo, por lo que se debe pasar a un esquema proactivo. Se deberá dar seguimiento a los que fallaron en su intento de suicidio para evitar que lo vuelvan a hacer. No se podrá dejar a libre arbitrio de los que fallaron en un intento de suicidio su atención especializada, esto con la finalidad de que no lo vuelvan a intentar, al menos esto es lo que se pretende con la reforma a la Ley de Salud Mental del Estado, propuesta por el diputado local del PAN, Roy Cervantes, quien argumenta la protección de la vida humana y la integridad psiquiátrica de las personas es el fin supremo de la organización constitucional, ya que la autoinmolación es una tragedia que puede ser evitada si se atiende oportunamente. Jesús Alberto Rodríguez, BI Noticias.
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0: Amigos de Aquí Entre Nos, qué gusto poderlos saludar esta mañana en ausencia de mi querida Mari Carmen Romo. Yo soy Marifer García y me da muchísimo gusto eso, poderlos acompañar durante esta mañana. Invitados especiales, temas muy interesantes. Ya está conmigo la señora María de Lourdes, porque ya vamos a hablar en un ratito más sobre los temas que les interesan verdaderamente como sociedad, pero también en el tema de los adultos mayores hay que poner muchísima atención. Vamos a hablar también de la agenda cultural de este fin de semana. Hablaremos un poco del burnout. ¿Cuál es la diferencia entre estar cansado y de verdad ya buscar algo de ayuda profesional? Eso y mucho más tendremos esta mañana aquí entre nos.
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2: En el mundo se han identificado ciertas regiones en las que hay un mayor número de personas longevas, como Icaria, Barbagia de Cerdeña, Loma Linda y la península de Nicoya.
0: Amigos de Aquí Entre Nos esta mañana, bueno, yo empiezo ya también a abrir la conversación con ustedes a través del WhatsApp para que nos hagan llegar todos sus comentarios en el 449-910-3508 y por supuesto se sumen eso a la conversación que tenemos el día de hoy porque se pone muy interesante. Y justo queremos abrir el programa con un tema que es de bastante importancia, sobre todo para, yo creo que para todos, ¿no? Porque en algún momento nos va a tocar llegar ahí, pero también todos en casa seguramente tenemos adultos mayores. Y ahora, cuando hablamos de adultos mayores, siempre pensamos en temas de cuidado, de salud, pero hay algo que debería ser siempre el centro de la conversación y es el tema de los derechos de los adultos mayores. Que de repente eso lo dejamos a veces como en segundo plano o poco conocemos. Y ya está conmigo la señora María de Lourdes Chávez, que viene de la Comisión de Derechos Humanos del Estado de Aguascalientes. Y este tema me hace muchísimo, sobre todo, sentido, señora, porque bien lo decimos, todos vamos para allá, pero sobre todo es importante decir que cuando tenemos un adulto mayor en casa, sí, conocer un poco más de sus derechos.
3: Sí, mira, como todos los seres humanos tenemos derecho a los adultos mayores. Claro que hay leyes y tratados que los protegen. En el caso de nuestro país, la ley de las personas adultas mayores se publicó el 25 de junio del 2002. Y es realmente quienes con más cercanía nos protegen, ¿verdad? Uh-huh. Para el desarrollo. Claro, como dices tú, es importante saber de los derechos. Yo les invito a todos los adultos mayores a que vean esta ley, a que vean cuál es todo lo que tenemos nosotros como protección en cuanto a adultos mayores. Pero hoy quisiera hablar de algo bien importante, de poder vivir la vejez saludable. Envejecer con salud, con una vejez que si bien es todo lo que vamos acumulando a través de los años que hemos vivido, que no se vea como un problema, porque no es un problema. Uh-huh. el ser un adulto mayor. Es una etapa de la vida. También muchos dicen que pues es el final. No, claro, es la última etapa que nos va a tocar vivir, pero hay que vivirla con alegría, hay que vivirla con buena actitud. Y una vejez saludable no quiere decir que no vamos a tener enfermedades, ¿verdad? Claro. Porque claro que por el desgaste de nuestro cuerpo, que es el que nos va a estar acompañando en este viaje, pues los descuidos que hemos tenido a través de los años nos van cobrando la factura. Y si bien estamos hablando de que sería óptimo tener un cuerpo saludable, también estamos hablando de que debemos tener salud mental, ¿verdad?
0: Totalmente.
3: Y salud emocional. Y para tener un cuerpo saludable, pues tenemos tres aspectos muy importantes que tenemos que cuidar. Primero, nuestra alimentación. Luego, nuestra movilidad. El sedentarismo nos trae muchos problemas, muchos, muchos problemas, ¿verdad? Y desde luego también descansar. Descansar las horas que son necesarias para recuperar la energía para el próximo día. Entonces, esos tres aspectos son súper importantes. Y el hecho de tener todas esas experiencias acumuladas, saberlas compartir,
4: saber opinar todavía, todo eso que nos hace felices, que nos hace sentirnos bien, traer todos esos recuerdos de todo ese tiempo que hemos vivido. Y de alguna manera, mira, muchas veces en algunos países han tomado adultos mayores para llevarlos al cuidado de los niños, porque ha resultado muy interesante el hecho de que los tratan con mucha ternura. Uh-huh. Y entonces les encanta jugar con los niños. Y todo ese tipo de experiencias se puede tratar de buscar y tratar de ver. Vemos aquí, claro, en nuestro país que hay muchas abuelas, muchos abuelos que están al cuidado de los nietos, pero esa es otra cosa. Claro. Cuando nos ponen la responsabilidad de un cuidado que ya no nos corresponde y que si bien lo hacemos por apoyar, también muchas veces ahí sí resulta pues una responsabilidad que no nos corresponde.
0: Y eso también es parte, justo bien lo dice, una cosa es tener una responsabilidad, pero también el cuidado de los adultos mayores también es un derecho, ¿no? Al final del día también nuestros adultos mayores tienen que tener una calidad de vida digna para poder tener también estos espacios en donde puedan sentirse seguros. Oye, ¿de cuántas historias de terror no vemos de abuelitos? Porque a mí me encanta decirles abuelitos. Sí. De los abuelitos que se encuentran en condiciones de repente muy tristes, muy en donde no están comiendo lo que tienen que comer, no pueden tener un espacio donde ellos se puedan desarrollar dignamente. Y bueno, esto también es una invitación a todos los adultos mayores y también a todas las personas como sociedad, de decir, bueno, ayudemos a disfrutar la vida de nuestros adultos mayores, porque la verdad son un tesoro grandísimo. Así cuando es. Uno se pone a platicar con adultos mayores.
4: Así es, así es.
0: ¿Cuánta experiencia no te llevas?
4: Así es. Sí, sí, siempre hay algo que aprender de ellos, porque precisamente toda la experiencia que llevan acumulada, ¿verdad? Entonces, ahora muchas veces no toman su opinión, muy por el contrario, como dices tú, los aíslas, los dejan ahí como arrinconados, ¿no? Como si fuera un mueble viejo que ya pues está ahí, ¿verdad? Pero no, yo creo que nos deben de tomar en cuenta, porque muchas veces esa experiencia de la que tú hablas y que pues es lógica por los años vividos, muchas veces trae una respuesta sabia a alguna situación que se está gestando en la familia. Total. Entonces yo creo que es importante siempre tomarnos en cuenta y de alguna manera también permitirnos seguir viviendo y disfrutando de la vida. Así porque yo creo que hasta el último soplo que tengamos de vida debemos de cumplir con esa tarea que tenemos todos los seres humanos de ser felices, ¿no?
0: Señora, y por ejemplo, ¿qué consejo usted le podría dar a todos los adultos mayores que ahorita nos están escuchando y que de repente se les olvida? Porque a veces pasa, ¿no? Cuando llevas justo acumulando años, a lo mejor llega una etapa de jubilación y de repente la parte de salud, bien lo decía, también tiene que ser con un tema mental, pero también con un tema de motivación. A veces los señores o las señoras cuando dicen, bueno, yo ya no tengo por qué trabajar, y en lugar de ponerse a hacer ejercicio, ponerse a comer mejor, viajar, empiezan a hacerse como
4: sedentarios, como a guardarse.
0: Total. ¿No? ¿Qué consejo le daría para todos aquellos adultos mayores que están, o bien que están ya entrando en esta etapa, justo para motivarlos un poquito y decir, el momento es ahora, ¿no?, de cuidarnos.
4: Sí, mira, yo creo que algo bien importante, como te decía, es cuidar nuestra alimentación. Cuidar mucho nuestra alimentación, porque sí es cierto que ya hay alimentos que no nos van a proporcionar algo bien, inclusive para nuestro aparato digestivo. Cuidar mucho eso. Y como te decía yo, la movilidad, hacer ejercicios, no tiene que ser los ejercicios muy energéticos como un joven. Tienen que ser ejercicios suaves, pero sí estar continuamente cuidando nuestra movilidad. La caminata 30 minutos al día es excelente, ¿no?
0: Totalmente.
4: Hay muchos ahorita con la facilidad del internet que te dan un montón de ejercicios para mover nuestros dedos, para mover nuestros pies, en fin, para mover nuestro cuerpo, ¿no? Otra de las cosas bien importantes, fíjate, es el hecho de estar siempre en contacto con la gente.
0: Claro.
4: Porque de alguna manera el platicar y todo nos mantiene la mente ocupada y nos mantiene la mente abierta. Uh-huh. Porque es cierto también que con el tiempo, bueno, pues nuestras neuronas van cambiando y hay veces que podemos disfrutar un momento y dentro de 4 horas ya nos recordamos con toda precisión el momento y sí nos podemos acordar a lo mejor de nuestra infancia. Entonces, hacer este ejercicio de estar ejercitando nuestra mente constantemente y algo que se debe de cuidar es, te digo, las emociones.
0: Totalmente.
4: Sí.
0: ¿Cómo podríamos recibir más información, acercarnos, conocer un poco más y sobre todo que todos los adultos mayores que de repente desconocen que hay este tipo de espacios para, pues, para ellos?
4: Sí.
0: Para nosotros también, porque miren, tenemos que tener esta información. ¿Cómo podemos acercarnos?
4: Mira, ahí en la Comisión de Derechos Humanos del Estado de Aguascalientes tenemos un tema que es precisamente hablar de los derechos de las personas adultas mayores. Uh-huh. El contacto con nosotros puede ser a través del teléfono, que es 449-140-7855 o terminación 60 también. Las extensiones son la 1212 y la 1213, que corresponden ahí al área de educación, y con muchísimo gusto podemos acudir si es alguna asociación civil, si es un grupo de personas que se reúne para poder tener esta información, con muchísimo gusto podemos acudir. En verdad, tenemos toda la disposición.
0: Me encanta, ¿sí? Muchísimas gracias por darnos esta información.
4: No, al contrario, muchísimas gracias por recibirnos.
0: Bienvenida siempre, día. Yo sigo acompañándolos esta mañana aquí entre nos.
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1: 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En Radio BI son las 9:14. 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
6: La bronquitis aguda es la inflamación repentina de los bronquios. Estos son los tubos que llevan el aire hacia los pulmones. Puede presentarse con tos persistente, dolor de pecho, falta de aire y silbidos al respirar, además de fiebre y malestar general. El tratamiento es a base de reposo, evitando bebidas frías y cambios bruscos de temperatura. También se indican antibióticos, analgésicos y nebulizaciones, que es un vapor frío que lleva medicamentos directamente a las vías respiratorias para desinflamarlas, calmar la tos y abrir los bronquios. Evite complicaciones tratándose a tiempo y el primer síntoma, consulte a su médico. Soy su amigo el doctor Carlos Huerta y ya sabe que a buenos cuidados, buena salud.
1: 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Temperatura, 22 grados.
0: Esta charla que usted tituló de manera muy interesante, pero que nos dio un poquito de información para que pues la gente no se la pierda.
7: Muchas gracias, y con todo gusto. El próximo sábado 22 tenemos una charla que se titula Polifonía Universitaria y el piano Steinway and Son. Dos historias que se entrelazan con la vida de un universitario.
0: ¿Y el universitario es usted?
7: Soy un servidor.
0: Adelánteme un poquito porque platicábamos un poco fuera del aire. Primero de las riquezas culturales, también artísticas, que la universidad guarda. La ¿Es polifonía universitaria?
7: Así es.
0: Tiene ya, cumple 30 años.
7: 30 años de haber nacido un 8 de agosto de 1996. Y precisamente como me tocó iniciar ese programa, pensarlo, echarlo a andar, me hicieron el favor de invitarme a participar en Helicon, otro proyecto muy entrañable para mi persona, porque fue la última actividad que organizó una persona muy querida, el doctor Alfonso Pérez Romo. Uh-huh. Entonces para mí pues es muy importante estar hoy en este foro de Helicon de la universidad. Y sí, a propósito de lo que mencionas, el patrimonio artístico de la universidad es muy valioso, muy interesante, muy diverso y poco conocido, poco estudiado. Entonces también aprovecho la ocasión para invitar a los maestros, a los estudiantes, a los investigadores a que se acerquen a las fuentes de la institución que van a encontrar cosas muy valiosas. Y en términos de lo valioso que hay en su patrimonio está el piano Steinway & Son, que es un piano de 1907, modelo O, que por sus características marca un antes y un después en la construcción de los pianos en el mundo. Hay gente que incluso habla de la construcción de los pianos premodernos y a partir de los Steinway de los pianos modernos.
0: Y en la universidad existe uno.
7: Y resulta que en la universidad tenemos un piano Steinway & Son de 1907 que precisamente reúne todas las características de las innovaciones que hicieron. Esta familia era un papá con sus hijos que trabajaban la construcción de los pianos de origen alemán, pero por las inestabilidades de finales del siglo XIX se vinieron a Nueva York a continuar con su obra constructiva de pianos.
0: Y qué increíble es poder, bueno, primero para todos los que son amantes de la música, saber que existe este piano, ¿no? En la universidad, que ya de por sí creo que históricamente es importante, pero bueno, me gusta saber, o me gustaría un poquito más saber cómo va a irse entrelazando en esta historia, que es la suya, y para eso es importante que vayan a estas charlas y decirle, maestro, o decirles que hay más también, ¿no?
7: Claro, sí, hay una riqueza muy grande, pero bueno, ahora, limitándonos un poco a lo que es la plática, también vamos a hablar sobre cómo nació este foro que se llama Polifonía Universitaria, Música, Luz para la Humanidad.
0: ¡Qué increíble! Y ayer lo rebotaba un poco el tema con mi papá, que también es universitario, bueno, ya no es universitario de... fue de universitario en su momento, y me decía que para él también este tipo de proyectos, uh-huh, al final, maestro, crean justamente una memoria, ¿no? Un recuerdo en varios alumnos. Entonces, que se cumplan 30 años también es un logro.
7: Sí, es importante porque fue quizás en su momento uno de los primeros espacios en Aguascalientes en donde a todos los grupos de los diferentes géneros musicales, siempre que tuvieran una calidad adecuada, se les invitó a participar. Y es un espacio pensado en su origen en términos de que la gente pudiera encontrarse con la música, pero también con los músicos, porque se abre al final del concierto un diálogo con los asistentes, uh-huh, para platicar de todos los temas, sobre los compositores, el género musical, los instrumentos, los mismos músicos y su vida relacionada con su aprendizaje y su ensayo con sus instrumentos. Entonces enriquece mucho y creemos que esto va ayudando a que las personas se vayan sensibilizando más hacia la música y vayan creciendo mucho más como personas, que se vayan desarrollando.
0: Y estas charlas además nos hacen aprender, nos abren un poquito más la mente y sobre todo para quienes lo han vivido recuerdan, y bueno, pues vale la pena que asistamos. ¿Cuándo, dónde y a qué hora?
7: Bueno, los esperamos este 22 de agosto en la Universidad Autónoma de Aguascalientes, en la Infauteca Alfonso Pérez Romo. El horario es de 11 a 1 de la tarde.
0: Pues ahí está la invitación, maestro. Un placer haberla tenido esta mañana aquí.
7: Al contrario, muchas gracias.
0: Y bueno, sigamos compartiendo. Hay muchos más invitados esta mañana. Quédense conmigo aquí entre nos.
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1: En Radio BI son las 9:21.
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0: Gogh solo vendió un cuadro en toda su vida.
1: Amigos, de aquí entre nos seguimos disfrutando. Oigan, esta mañana tenemos de verdad muchos invitados que además vienen a ofrecernos muchas cosas también por hacer. Y si hablamos un poquito justo de abrir nuestra mente, hacer algo diferente, conocer un poco más, pues ya saben que siempre hablamos o de cine o de teatro, de cultura, pero bueno, ya está conmigo Juan Pablo porque de eso vamos a hablar. Hay mucho por hacer aquí en Aguascalientes.
2: Exactamente. Como siempre, pues un placer estar aquí. Ahora WS, fíjate. Qué gusto, qué privilegio poder estar dos ocasiones en esta semana aquí en el programa. Y efectivamente, todo esto que acabas de señalar es muy acertado, ya que por fortuna la actividad cultural y artística nunca ha cesado aquí en Aguascalientes. Hay constantes foros donde se expresan diversas líneas de manifestación o expresión artística y que la verdad vale la pena. Y ¿sabes qué es lo mejor? Que suelen ser gratuitas y luego muchas veces por ello las personas, no sé si le piensan por lo mismo, digo, ay, bueno, si es gratis, obviamente pues la calidad tal vez no es la óptima, ¿no? O simple y sencillamente no se enteran. Entonces, vale la pena hacer este proceso de difusión. Y pues bueno, si me permites, pues arrancar con una actividad que tenemos actualmente en el Centro Cultural Casa Jesús Terán, Riverio Gutiérrez, número 110, donde pues en conjunto con el Instituto Mexicano de Cinematografía, o IMCINE, y por supuesto el Instituto Cultural de Aguascalientes, pues unen fuerzas por segunda vez, este segundo año consecutivo, para presentar un evento que el IMCINE ya tiene un rato haciendo, fíjate. De hecho, ya en una capacidad mucho muy oficial, o sea, me refiero ahora sí ya en conjunto con el Instituto Cultural, pues se celebra el Día Nacional del Cine Mexicano, que como te mencionaba, ya se ha venido conmemorando desde hace tiempo. Incluso tu servidor, nada más como coordinador de la videoteca, yo ya les había solicitado en varias ocasiones a los del IMCINE en años anteriores su material para poder exhibirlos, cosa que sí hicimos. Y pues bueno, ahora ya de una forma muy muy oficial, insisto, pues tenemos un programa mucho muy interesante que arrancó el día de ayer con un cortometraje titulado Territorio Skate y luego un largometraje que se titula Breaking la Vida, y que el día de hoy tendremos en punto de las 5 de la tarde una película que fue en su momento, estamos hablando del 2004, pues la verdad un pequeño parteaguas dentro de lo que era el nivel de producción cinematográfico nacional, que es Temporada de Patos. No sé si la has oído mencionar,
1: claro,
2: has tenido oportunidad.
1: Claro.
2: Fernando Emke, a fin de cuentas, realmente logró la consagración con ese trabajo y que es un cineasta, por fortuna, ha tenido la oportunidad de desarrollar mucho proyecto. De hecho, hace poquito tuvimos en cartelera la más reciente película de Emke, que fue la de Moscas, muy interesante la verdad. De hecho, me parece todavía su mejor trabajo, pero Temporada de Patos, a fin de cuentas, una historia y una película que bebe mucho de la nueva ola francesa, que está mucho muy influenciada por Godard, tanto en términos de presentación plástica, blanco y negro, espacio minimalista, personajes que nada más interactúan de manera completamente azarosa, y un montaje que también remite mucho a la nueva ola. Pues la verdad fue algo, repito, muy interesante, muy novedoso en ese entonces. Entonces hoy tendremos la oportunidad de poder exhibirla ahí en la sala de proyecciones a las 5 de la tarde en el Centro Cultural Casa Terán, y a la vez, fíjate que una modalidad muy interesante porque vendrá con lenguaje de señas, así que el público hipoacúsico que pues le gustaría disfrutar del cine y que pues desafortunadamente, porque en muchas ocasiones las producciones pues están, cuando son mexicanas obviamente, pues, narradas, habladas en el idioma, y no hay modo de que una persona hipoacúsica tenga posibilidad de detectar lo que dicen. Ahora, desgraciadamente, también la triste moda de tener que estar doblando todas las películas, que ya son raras las cintas que se exhiben con subtítulos, uh-huh, que es una desgracia la verdad eso, pero bueno, pues ahora tendrán la oportunidad de disfrutarla. Entonces invitamos pues al público en general y sobre todo, por supuesto, a la audiencia, a personas que conozcan, personas hipoacúsicas que les interesaría ver esta película o que les guste el cine en general, no falten por favor el día de hoy a la proyección de la cinta Temporada

0: De patos con lenguaje de señas en punto de las 5 de la tarde en la sala de proyecciones del Centro Cultural Casa Jesús Terán. Y así a lo largo de todos estos días, fíjate, tendremos diversas proyecciones. De hecho, para esta semana, estas proyecciones del Día Nacional del Cine Mexicano concluyen el día de hoy con esta película Temporada de Patos. Pero la siguiente semana, los días 26, 27 y 28, tendremos la proyección de diversos cortometrajes muy interesantes. ¿Y por qué digo interesantes? Porque al final, pues abordan desde diversas ópticas y perspectivas el fenómeno de la mexicanidad o diversos aspectos sociales, y lo más rico y lo más interesante es que no nada más se centra al mero elemento o aspecto documental o la narrativa de ficción en cortometraje, los cuales por supuesto también son valiosos, pero también vamos a tener cortometrajes animados. Okay. Fíjate que aquí en México se cultiva mucho el stop motion. Es una técnica de animación cuadro a cuadro que ha fascinado mucho, la verdad, a muchos creadores. Definitivamente posee unas oportunidades plásticas maravillosas, tremendas. Entonces hay muchos jóvenes que pretenden realizar sus trabajos en stop motion, y algunos de verdad, cosas maravillosas que nos han entregado. Y en esta ocasión tendremos la oportunidad de ver algunas. Entonces yo los invito para que nos acompañen la semana entrante en punto de las 7 de la tarde, 26, 27 y 28 de agosto. Todos esos tres días a las 7 de la tarde en la sala de proyecciones de Casa Terán, plenitud de cortometrajes maravillosos, documentales, animados, ficción, que pues les generará una perspectiva mucho más clara sobre lo que es el cine nacional actualmente, porque bueno, muchos a lo mejor no toman en serio el cortometraje pensando, no, es que hay una más película, no sea largometraje, pero es a través de los cortometrajes donde existe la posibilidad de condensar muchos elementos narrativos y un alto nivel de propuesta, y donde muchos incluso cineastas ahora ya relevantes, Guillermo del Toro, Cuarón, etcétera, tuvieron la oportunidad de arrancar precisamente con este formato. Entonces yo los invito para que nos acompañen 26, 27, 28 de agosto, Casa Terán, sala de proyecciones, 7 de la tarde, a disfrutar de todos estos cortometrajes que constituyen o forman parte de la celebración del Día del Cine Mexicano.
1: Me encanta, y además chequen las redes sociales de Casa Terán, sí, porque normalmente están teniendo también muchísimas actividades.
0: Es correcto.
1: Para este fin de semana también hay, dicen, uh-huh, en mi rancho, para aventar para arriba.
0: Ay, sí, bastante, sí, cómo no.
1: Entonces, bueno, pues que invitarlos.
0: Claro, por supuesto. Y a la vez también, si me permite rápidamente, va a haber una presentación editorial el día de hoy también, en punto de las 6 de la tarde, mucho, muy importante, en el primer patio de la Casa de la Cultura Víctor Sandoval, por supuesto, y en la calle de Carranza, uh-huh, de 101. Ay, es que me emociono y me quedo con la cuestión del séptimo arte. No, un libro, por supuesto, titulado Cartas al Viento, de Elena Garro, a Carlos Landeros, por supuesto. Miren, ya a estas alturas yo creo que ni Carlos Landeros ni Elena Garro ocupan presentación. Estamos hablando de figuras insignes, importantes del periodismo y de la narrativa cinematográfica, diablos, narrativa literaria.
1: Mira, al rato lo hacen película. Ay, no te apures.
0: Que así sea. Vale mucho la pena porque va a estar todavía presente el maestro Carlos Landeros, con su gran experiencia, que la verdad tendrá mucho que narrar y mucho que contar sobre la gran amistad que tuvo con esta extraordinaria dramaturga, letrista, periodista que fue Elena Garro, y su fascinante historia. Y a la vez también estarán presentes también Mina de Oyoquí y Marcela López Avellano, que son doctas, la verdad, en cuanto a lo que es literatura y difusión cultural. Entonces creo que será una experiencia mucho, muy interesante, muy importante para quienes les guste realmente la lectura, y más la figura de Elena Garro, la presentación de este libro hoy, 6 de la tarde, en el primer patio de la Casa de Cultura Víctor Sandoval.
1: Imperdible, y todas las actividades que hay,
0: claro, por eso sí,
1: también este fin de semana. Gracias.
0: Al contrario, gracias a ti.
1: Gracias, Juan Pablo. Seguimos con ustedes aquí entre nos.
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2: En Radio BI son las 9:31. 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
4: Cuando un matrimonio no está de acuerdo en algo, ¿debería tener una confrontación o simplemente decir, bueno, está bien? Alguien le preguntó a una pareja que celebró su aniversario de plata, ¿cómo es que se han llevado tan bien durante todo este tiempo? El esposo dijo con una cara seria, bueno, cuando nos casamos hace tantos años, prometí

0: conflicto cuando se enfoca exclusivamente el asunto que divide al esposo y la esposa. Esta estrategia es bastante recomendada en matrimonios de largo plazo y es aún mejor que una caminata rápida alrededor del parque. Les habla el Dr. Dobson.
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0: 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Amigos de Aquí Entre Nos, muy interesante el tema de esta mañana, y es que cada vez estamos normalizando más esta frase que es "estoy cansadísimo". Pero estamos cansados desde que nos levantamos, pero también al mismo tiempo estamos estresados. Incluso, no sé si les pasa, pero yo cuando me toca descansar hasta me siento culpable de estar descansando. Y esto, bueno, tiene un nombre, pero seguramente también tendrá una solución. Y es que ya está conmigo Osvaldo Carreón, porque vamos a platicar acerca del burnout. Osvaldo, yo quiero empezar preguntándote cómo podemos diferenciar entre "estoy muy cansada", "estoy muy cansado" o "ya estoy atravesando burnout". ¿Cómo estás? Buen día.
1: Bien. Buen día, muchas gracias por la invitación. Habría que diferenciar entre dos cosas muy importantes, como decías: cómo estoy cansado o cansada y cómo ya rebasa esto. Hay un indicador en donde el cansancio, pues bueno, pues evidentemente físicamente nos agota. Sin embargo, el burnout ya es cuando estás muy irritada, muy irritado, te dan alguna orden en tu trabajo y aparentemente pues la aceptas, ¿no? Pero por dentro es como de, uy, otra vez me están dando órdenes, ¿no? También, por ejemplo, el querer faltar, a lo mejor pedir muchos permisos, el ausentismo es un indicador ya de burnout, y que realmente pues la gente, a partir de que está constantemente haciendo la misma actividad, ya sea, pues no sé, operario, incluso los choferes que nos están escuchando, ¿no?
0: Claro.
1: Que digamos, bueno, yo no tengo ningún jefe, ¿no? Soy mi propio jefe, pero en realidad ya rebasa esto del cansancio, y es cuando empieza a tener problemas con las personas que están a un lado.
0: Que de repente podemos entender el tema de "estoy cansado, cansada por el trabajo".
1: Sí.
0: Y el burnout principalmente no es un tema físico, ¿o sí? O sea, porque yo pienso, bueno, a lo mejor yo estoy sentado todo el día en mi trabajo. Ajá. O no tengo una actividad física muy constante. Ajá. En el sentido de que me canso muchísimo. Entonces, ¿por qué me siento agotado? Ajá. Y yo siempre lo traduzco como "me siento drenada mentalmente".
1: Sí,
0: ¿eso podría ser un diferenciador también del burnout?
1: Sí, se acompaña mucho. Es decir, el cansancio es meramente pues físico. Descansas al próximo día, ya estás, pues ya dormiste bien y todo. Sin embargo, como bien dices, otro indicador sería el no sentirse parte, por ejemplo, de una organización, decir, yo no me siento parte, entonces incluso ya estoy pensando a lo mejor en renunciar y ya no logro conectar bien con los demás. O, por ejemplo, no estoy alcanzando mis indicadores personales o profesionales, ¿no? No estoy alcanzando, entonces, pues no, súmale eso, no me siento parte, no estoy cumpliendo mis metas, tanto personales como profesionales, y ya me irrita que me den órdenes, entonces es cuando ya rebasa y es gente que vemos y aparentemente, pues, es tranquila, es normal. ¿Por qué explotó así de la nada? Uh-huh. Bueno, porque venía cargando ya desde hace tiempo todo esto.
0: Y ojo, porque eso es muy importante atenderlo, y atenderlo en nosotros y sobre todo verlo, ¿no? De repente en nuestro equipo de trabajo, en la familia, ¿no? Ya cuando alguien está tomando actitudes que no son tan normales y que los detonantes son mínimos, uh-huh, creo que es momento de atendernos. ¿Tú qué opinas como psicólogo de este tema del burnout ahora en la sociedad, pues, moderna, digo yo, con los chavos, en donde estamos teniendo tantos estímulos y donde al final del día se vuelve como una medalla el no descansar o el estar sumamente, eso, estresados, ¿no?
1: Sí, con el cortisol a tope, ¿no?
0: Sí.
1: Justo la mente nos juega ahí un mal rato cuando nos dice, estás descansando, deberías estar haciendo, deberías estar produciendo, ¿no?
0: Ay, sí.
1: Entonces, ¿no? En realidad, el descanso es necesario. Tendríamos que programarlo en nuestras agendas, ¿no? ¿A qué horas voy a descansar? A tales horas. ¿Y cuánto tiempo? Pues bueno, hoy me merezco tanto tiempo.
0: Sí, no sentirte culpable. Y yo sé que de repente puede ser sonar bien fácil, pero llevarlo a la práctica es bien complicado. Sí. Sobre todo creo que cuando ya tenemos un nivel muy alto de pues en este caso de burnout, que es cuando llegamos al burnout, ¿no? Que es donde, para que me entiendan, yo siento esto, es cuando ya tronamos. Sí, entonces, ¿qué es eso que deberíamos o cómo deberíamos atendernos? Y sobre todo, pues hacer este llamado a los chavos, a los señores, a la sociedad en general, de que asistir a atender nuestra mente, sobre todo atendernos en estos momentos de donde ya nos sentimos saturados o sobrepasados, ya es cuando no podemos nosotros, es dejarlo con alguien más, ¿no? Ahí, ¿qué sería lo primero para poder pues bajarle al burnout, al estrés?
1: Primeramente, identificar, por ejemplo, si estás en tu trabajo y realmente el clima no ayuda mucho, bueno, pues primeramente considéralo, ¿no? Pero para que no llevemos a cabo un acto impulsivo, pues entonces más bien primero ir a terapia, lo recomendable, revisar qué estás pensando, qué estás viviendo, qué estás sintiendo y así pues después tomar una decisión un poco más consciente, pues no impulsiva. Para trabajar justo lo que estás pensando, porque eso te lleva a sentir algo muy específico y después eso te lleva a actuar. Entonces, la idea es procuren su salud mental. Se acerca septiembre, pues mes de la prevención del suicidio. Entonces, pues la idea es trabajar también la salud mental.
0: Justamente eso que te quería preguntar, si nosotros habláramos de consecuencias drásticas que hay en el tema del burnout, ¿cuál sería?
1: Pues sí, justamente, digamos, lo más leve, pues tener malas relaciones con los compañeros de trabajo, perder un trabajo e incluso ya decisiones como estas de autoprivarse de la vida, en donde no hay otra escapatoria aparente y recordemos que esto es como una visión de túnel, ¿no? No veo una salida más que el autoprivarse, ¿no? Entonces, la idea no, hay muchas alternativas que luego no solemos ver porque así está nuestro pensamiento ante el estrés, ante el cortisol y la presión, se suele hacer como este túnel.
0: Sí, que además el tema del estrés físicamente, pues nos está causando, se vuelve como una pelotita, ¿no? Sí. El cortisol y no duermes y estás de malas, pero al mismo tiempo te sientes pesado, te sientes cansado. Y bueno, entender que cada persona está viviendo cosas diferentes y por eso es importante sí llevar un acompañamiento psicológico, sobre todo para eso, para no normalizar, porque estamos tan acostumbrados, nuestra generación está tan orgullosa de decir trabajo muchísimo, soy workaholic o soy emprendedor o emprendedora y no descanso, no duermo. Entonces, qué padre poder eso, también bajarnos un poquito de este tren, ¿no? Donde vamos todos ahí trepados y acercarnos y llevar un acompañamiento psicológico que yo creo que ahora pues ya es canasta básica, ¿no? Ya debería ser. Creo. Canasta básica. ¿Cómo podemos acercarnos contigo y tener un poquito más de esta información? Y sobre todo preguntar, si ustedes de repente creen que estos indicadores les están diciendo, oye, no es un cansancio normal, ya estás en otra etapa, bueno, pues mejor preguntar y llevar ya la atención adecuada. ¿Cómo te contactamos?
1: Claro, ahí estoy, 449-508-9424, es por WhatsApp, pueden mandar un mensaje, ¿sale? Por redes, por ahí Facebook e Instagram, estoy como psic.osvaldo.carrión.
0: Ok, oye, antes de que te vayas, quiero preguntarte algo. Justo ahora pensamos que el tema del burnout es para la gente trabajadora, pero también se puede dar en los, por ejemplo, chavitos, incluso en los infantes que tienen, por ejemplo, a lo mejor sobrecarga de estrés en la escuela y así, ¿también pasa?
1: Eso podría ser más bien como saturación de los papás propiamente.
0: Ok.
1: ¿No? Son cosas muy similares. Pero sí hay que definir, porque el burnout es más bien como cansancio laboral. Lo demás sería, no sé, agotamiento, ¿no? Por saturación de clases que los llevan a inglés, a natación, a taekwondo, a ta, ta, ta, ta, ta. Entonces,
0: sí. Y ahí los que tienen que ir a terapia son los papás.
1: Sí, también.
0: Totalmente. Sí. Osvaldo, muchas gracias. Qué padre platicar contigo esta mañana y yo sigo compartiendo con ustedes aquí entre nos.
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2: En Radio BI son las 9:44 minutos. 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
7: Los nutriólogos son especialistas en salud dedicados a orientar, educar, prevenir y tratar los problemas de nutrición, realizando un plan de alimentación de forma individual. La anorexia, bulimia, desnutrición, obesidad, diabetes, hipertensión, gota, insuficiencia renal, hiperlipidemia y la pancreatitis son solo algunas de las enfermedades que los nutriólogos nos ayudan a tratar. Es decir, que esta terapia nutricional no solo ayuda a alguien a bajar de peso o subir de peso, también con una dieta adecuada se puede disminuir niveles de colesterol, triglicéridos, ácido úrico, controlar la diabetes, la hipertensión y cuidar sus riñones. Visite a su nutriólogo o nutrióloga y manténgase sano. Soy su amigo el doctor Carlos Huerta y ya sabe que a buenos cuidados, buena salud.
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8: ¿Qué es el enamoramiento? Put your head on my shoulder. Una investigación sobre el enamoramiento ha revelado fascinantes aspectos sobre este complejo fenómeno emocional. Estudios neurocientíficos han demostrado que cuando una persona se enamora, su cerebro experimenta cambios significativos, como la liberación de neurotransmisores, como la dopamina, la oxitocina y la serotonina, que generan sensaciones de euforia, felicidad y apego. Curiosamente, el enamoramiento también puede afectar el juicio y la percepción, llevando a las personas a idealizar a sus parejas y a percibir rasgos positivos de manera exagerada. Se ha observado que el enamoramiento puede tener efectos beneficiosos para la salud, como la reducción del estrés y el fortalecimiento del sistema inmunológico. El enamoramiento puede durar entre 18 meses y 3 años en promedio, ya que con el tiempo, la intensidad emocional tiende a disminuir, dando paso a un amor más estable. Estos datos revelan la complejidad y la fascinación detrás de uno de los estados emocionales más poderosos que experimenta el ser humano.
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9: Los más de 30 billones de células que forman el cuerpo humano no envejecen al mismo ritmo.
0: Amigos de Aquí Entre Nos, oigan, yo, bueno, cierro feliz el programa porque además de que me encanta platicar con ella, me encanta que hoy todo ha estado, hoy todo nos ha llevado a esto. Y es que hemos hablado del estrés, hemos hablado un poco de hacer actividades que nos mantengan jóvenes y joviales, pero también ya hablamos del tema de los adultos mayores y bueno, todo, yo lo decía al inicio, señora Araceli Labarrieta, ¿cómo está?
10: Hola, ¿qué tal? Buenos días.
0: Decíamos, todos vamos para allá, pero cómo llegamos, el camino es lo importante. Exacto. Entonces, podríamos, no podemos pausarlo, pero sí podríamos retrasar el tema del envejecimiento y cuidarnos. ¿Cómo estás?
5: Por supuesto, estoy muy bien. Muchas gracias y feliz de estar nuevamente contigo. Efectivamente, desde que empezó el programa que hablaban de los adultos mayores y que María de Lourdes decía, llegar con salud, contentos, disfrutar la vida y todo, pues yo en mi mente estaba diciendo, y lo podemos lograr. Uh-huh. Por supuesto que se puede lograr. ¿Y cómo? Previniendo. Ese es el punto clave. Hay que prevenir que las cosas sucedan. ¿Cómo las vamos a prevenir? ¿Cómo vamos a prevenir que tu cuerpo se quede inmóvil? Usándolo. Sí. Activándote, haciendo ejercicio, moviendo tu cuerpo. Es como tu cuerpo va a seguir moviéndose de esa manera, ¿no? Pero si lo dejas ya sin moverse, sentadito, totalmente sedentario, obviamente se empieza a atrofiar.
0: Totalmente.
5: Pero una parte fundamental para poder lograr eso y para revertir tu edad cronológica y llevarte una edad biológica, digo, tu edad, ya me dice bolas, la edad biológica sea mucho mejor, pues es previniendo sobre todo en tu alimentación y utilizando elementos y verduras, frutas, comida que realmente nos estén nutriendo y que nos estén ayudando. Y hoy te quiero hablar de algo.
0: Cuénteme.
5: Te lo voy a contar.
0: Cuénteme porque me lo voy a tomar. Y si además, usted me dice, con esto vas a me lo tomo.
5: Seguro. No, te voy a hablar de algo que se llama sulforafano.
0: Ok.
5: Ok, anótenlo, sulforafano. El sulforafano es una sustancia que contienen todas las verduras, bueno, no quiero decir verduras, todos los elementos crucíferos. ¿Ok? ¿Qué es un crucífero? Son aquellos alimentos como el brócoli, la coliflor, el repollo, la col de Bruselas, el rábano. ¿Identificas el sabor de todo lo que te estoy mencionando? Sí. Que tienen un saborcito un poco azufrado.
0: Uh-huh. Total.
5: Y hay unas personas que no les gusta ese sabor de azufre. A mí me encanta. O sea, a mí me das brócolis, coliflores, lo disfruto muchísimo. Pero además es muy importante que lo consumamos porque ese sulforafano tiene propiedades en el organismo que te van a ayudar, primero, a detener el envejecimiento prematuro. Okay. Que ya, ahí ya ganamos un punto, ¿no?
0: Pero vamos adelantadas.
5: Muchísimo. Y luego, pues es, te va a ayudar también a prevenir el cáncer. Fíjate nada más. O sea, resulta que las células cancerígenas no toleran el azufre. Entonces, cuando tú estás comiendo crucíferos, las células cancerígenas ya no se pueden reproducir. Y ellas, pues, empiezan a desaparecer de alguna manera, ¿no? Pero, ¿qué tan importante que a través de un alimento puedas prevenir una enfermedad tan grave?
0: Totalmente.
5: Ajá. También nos va a ayudar este sulforafano, es antiinflamatorio. Por lo tanto, personas con artritis, problemas de articulaciones, que me duelen la rodilla, los codos, los hombros, no sé qué, nos ayuda mucho porque nos va a desinflamar. También tiene una función fundamental en la salud cerebral. A través del sulforafano podemos prevenir problemas de Alzheimer y de demencia, porque actúa directamente en los neurotransmisores y eso te ayuda a que tú tengas tu cerebro funcionando adecuadamente. Otra de las cosas que nos va a ayudar es que es desintoxicante y para mí es uno de los antioxidantes más potentes que tenemos en la herbolaria, el más potente. ¿Por qué es importante tener un antioxidante tan fuerte? Porque estamos rodeados de radicales libres que son los que están oxidando nuestras células y los que están provocando un envejecimiento en todo nuestro cuerpo y en todos nuestros órganos. Pero además el sulforafano, bueno, te voy a decir dos cosas curiosas.
0: A ver,
5: primero, para que se pueda desprender ese sulforafano, realmente se desprende cuando estás trozando. Hablemos del brócoli, por ejemplo. Cuando estás trozando el brócoli, cuando lo estás machugando, cuando lo estás masticando, es cuando se desprende esa sustancia. ¿Qué pasa si te pones a hervir el brócoli con muchísima agua? Se pierde el sulforafano.
0: Okay.
5: Ya no nos sirvió para nada. ¿Okay? Entonces, Recomendación, si vamos a cocinar algún crucífero, ya sea brócoli, coliflor o lo que sea, en baño María, y en cuanto empiece el primer aroma de ese producto, apagarlo y sacarlo del, del fuego. Lo debemos de comer semicrudo, okay, o crudo, ¿ok? Para que pueda salir el sulforafano. ¿Y por qué es importante? Porque el sulforafano es el que activa un gen que se llama NRF2. Ese gen lo tenemos todos en el cuerpo, pero cuando, cuando lo activamos, cuando prendemos la luz, entonces todas nuestras células empiezan a trabajar con mucho más velocidad y son más efectivas y eficientes dentro de tu organismo, y entonces empiezas a tener efectos importantes. Entonces empieza a trabajar tu cerebro y empieza a trabajar tu corazón y empezamos a atacar esas células cancerígenas que pudiéramos tener. Entonces, es un súper alimento, súper alimento de los que tienen mayores beneficios, el brócoli, todos los crucíferos, por la sustancia que contiene de sulforafano. Ahora, hay personas que no les gusta.
0: Sí, justo eso le iba a preguntar. O, por ejemplo, en el tema de los chamacos, que de repente...
5: No les gusta.
0: Yo iba a decir, el tema de los chamacos de 35, que luego no nos gustan ciertos alimentos, la verdad.
5: Hay muchísimas personas que no toleran el brócoli.
0: Sí.
5: Y que no toleran la coliflor. ¿Qué? Porque si me provocan gases, que por si la repito, que... Por lo que quieran.
0: Incluso hasta el propio sabor.
5: El sabor,
0: Hay personas a las que les causa otro sabor. Dicen, como la gente que come cilantro y se me sabe a jabón. Ajá. De repente, sí, es intolerable en tu cuerpo.
5: Entonces tenemos la solución. La solución son complementos alimenticios. Y yo manejo un producto que contiene sulforafano, que activa el NRF2, pero que además está compuesto con 50 diferentes nutrientes de origen vegetal y todos 100% naturales. Con esto les quiero decir que lo podemos dar a los niños sin ningún problema. Es un complemento alimenticio de sabor de frutos rojos que sabe como a fresa cereza, no tiene azúcar. Lo puede tomar cualquier persona, lo puede tomar las personas diabéticas, hipertensas, y sobre todo si tienes problemas de cáncer o tienes sospecha o quieres prevenir una enfermedad de ese tipo, es muy importante tomar ese complemento porque tiene sulforafano y porque tiene todos los antioxidantes que tu cuerpo necesita para combatir los radicales libres.
0: Me encanta porque es una manera en la que todos podemos, pues eso, cuidarnos de manera fácil y sencilla, y además eso, prevenir. Ahora no es nada más pensar en el futuro, ¿no? De repente estamos viendo ahora personas de 30 años con un cuerpo...
5: De 50.
0: Sí, o sea, con una salud de 50, y eso,
5: claro,
0: es horrible.
5: Es
0: ¿Cómo la contactamos?
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0: 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Un placer.
5: Igualmente.
0: De verdad, siempre me gusta mucho platicar con usted.
5: Muchas gracias.
0: Y así me gusta también poder compartirlo con ustedes a través de Aquí Entre Nos. Mañana nos volvemos a ver en este mismo espacio. Gracias a la producción. Yo soy Marifer García. Que pasen un gran día. Seguimos con ustedes Aquí Entre Nos. Bye bye.
2: 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En Radio BI son las 9:57. 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
8: La imaginación. La imaginación es como un lienzo en blanco que permite a la mente crear mundos enteros, inventar historias fascinantes y dar vida a personajes increíbles. Es un recurso ilimitado que nos lleva más allá de los límites de la realidad, permitiéndonos explorar lo desconocido y experimentar emociones intensas sin restricciones. Desde la niñez, cuando construimos castillos en el aire y damos vida a nuestros juguetes con imaginación desbordante, hasta la edad adulta, donde alimenta la creatividad en todas las áreas de la vida. 5, 4, 3, 2, 1. La imaginación es un poderoso motor de innovación y descubrimiento. Nos permite no solo soñar con lo imposible, sino también transformarlo en realidad. A través del arte, la ciencia, la literatura y la tecnología. Demostrando que el verdadero límite de la imaginación es nuestra propia capacidad para creer en lo extraordinario.
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10: ¿Cómo vivir una etapa de abuelos con mayor plenitud? La psicóloga Rosy Aguiarte nos va a hablar acerca de los abuelos plenos y de ese vínculo tan especial entre abuelos y nietos. Después vamos a estar platicando con Valentina Canela. Ella es naturóloga y masoterapeuta integrativa y conoceremos lo que es el lipedema. ¿Tú sabes lo que es esto? Bueno, es una condición que va mucho más allá de la apariencia. También vamos a estar platicando con Eduardo Infante. Eduardo Infante nos invita a aprender a decir no sé, porque reconocer que no tenemos todas las respuestas también es una fortaleza. Quédate con nosotros, comenzamos.
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10: Hoy cambia la energía, así es. Abramos la mente y permitamos que la luna nos ayude a mirar un poquito más lejos. La luna va a entrar en el signo de Sagitario. Bueno, más bien no va a entrar. Ya entró al signo de Sagitario a las 2 de la mañana con 30 minutos. Así que prácticamente vamos a tener todo el día la luna en el signo de Sagitario y además estamos en cuarto creciente. Sagitario nos invita a ampliar nuestra visión, a aprender, a viajar, a explorar y a salir de la rutina. Aprender algo nuevo, por supuesto, planear viajes también, estudiar, compartir ideas, mirar los problemas desde otra perspectiva, te dice Sagitario, por eso es una flecha que está apuntando como para otro lado y muy hacia el futuro. Así que hoy también en el tema de la belleza te conviene teñir tu cabello, no te conviene depilarte, ojo con esto. Y sí favorece la limpieza facial, tratamientos para la piel y manicure y pedicure. En jardinería, ¿qué podemos hacer? Podemos deshiervar, cosechar y guardar semillas. No trasplantar ni tampoco hacer riegos intensos. Si tus plantitas tienen sed, dales agüita, más un riego así de esos que decimos esta para que la aprovechen muy, muy bien, hoy no te conviene hacerlo. Prometer más de lo que puedes cumplir o actuar precipitadamente es algo que tampoco te recomendamos hacer el día de hoy. Nunca, pero hoy en específico con Sagitario no conviene. A veces el problema no cambia, lo que sí cambia es el lugar desde donde estamos mirando. Así que hoy, así con ese arco y esa flecha que trae Sagitario, vas a apuntar hacia otro lado y vas a dirigir tu energía y tu atención para lograr, por supuesto, tus objetivos. Rosy Aguiarte, te veo bien abrazadita de tu... ¿cómo se llama tu osito?
11: Este es Pelusín.
10: Pelusín.
11: Buenos días,
10: bienvenida, Martita. Bienvenida.
11: Fíjate que nunca les había compartido aquí a los amigos de Hogar y Salud, a ustedes, parte de mis acompañantes terapéuticos. Mm. Hay varios que tenemos en uso, desde uno muy grandotote, que se llama Peludo, y estos me suelen acompañar para podérselos ofrecer mientras estamos en la plática a los adultos mayores consultantes, y la sensación de este abrazo, estos peluches ahora que son sumamente suavecitos, agradables al tacto, da calma. A veces ese abrazo, sobre todo de peludo, que les digo que es muy grande, algún día lo traigo.
10: ya te veo cargando.
11: Es de los grandotes, Entonces, reconforta mucho. Hay personas que no han sido abrazadas por mucho tiempo. Y peludo me ayuda a que ese abrazo no solo venga de mí. Él abraza, su especialidad es dar abrazos de oso, por supuesto, y yo después hago una contención. Por eso hoy lo traje, porque hoy hablaremos de los abuelos, y si alguien está pensando en un regalo para sus abuelos, estos son muy buen regalo desde mi punto de vista, o un cojín también que tenga esta sensación suave al tacto, que se vuelve cálido y que sea abrazable. Por eso lo traje.
10: Así es. Digo, no sé, ¿qué opinas tú de las mascotas? Hay que cuidarlas, hay que darles de comer y todo eso, pero también son excelentes acompañantes.
11: Sí, sobre todo este intercambio energético, esta canalización que hace él solo, está acariciando ya sea ese perro, ese gato. Hay quien lo logra con las aves. Tengo una conocida que tiene aves, ahorita olvidé la especie, pero las saca de jaula, no vuelan, las trae aquí, se dejan acariciar, pero generalmente es este intercambio, ¿no? El de la caricia.
10: La caricia.
11: Entonces, bueno, si puedes tener una mascota, qué genial.
10: Y si no,
11: pero
10: pues aquí están los ositos.
11: Estos los no comen y tampoco descomen.
10: Eso es muy bueno.
11: Así es, los abuelos. Hoy por eso lo traje, Martita.
10: Los abuelos plenos.
11: Los abuelos plenos. ¿Cómo seremos unos abuelos plenos? Primero que nada, hagamos esta distinción, que no todos los adultos mayores son abuelos. Por eso, dentro del trato personalizado, que me encanta difundir este mensaje y esta información, es conveniente que no a todas las personas mayores les digamos abuelitos o abuelitas, aunque venga desde nuestro amor, aunque venga desde nuestra buena intención. Y en México somos especialistas para chiquear nombres, personas, calificativos, ¿no?
10: Sí.
11: Y quizá por eso es tan usado el referirnos a los adultos mayores como abuelos o abuelas. Yo invito a que no, a menos que sí sea tu abuelito, que sea tu abuelita. Esta abuelidad es una función biológica. Me encanta el término abuelidad.
10: Sí. Porque abuelito, te iba a decir. No lo había escuchado.
11: No, es algo que estuve investigando y me gustó para compartir el día de hoy. La abuelidad es una función biológica debido a que, pues, nosotros venimos, ¿verdad?, biológicamente de nuestros padres y ellos a su vez de sus padres. No sabemos si nosotros, al ya tener familia, alguno de estos hijos o hijas que tenemos sean también padres en un futuro, lo que nos convertirá en abuelos. Entonces, bueno, más o menos en México hay un promedio de 50 años para ya tener esta función de abuelita biológica.
10: O sea, ya ando.
11: Más o menos. Pero ¿qué tal estas abuelitas que fueron?
10: Hijo, no.
11: Calma, prohíbeselo, Martita. Yo lo juego mucho con mis hijas. Estas personas que, pues, maternaron muy jovencitas y a su vez sus hijos, pues, lo hicieron también muy jovencitos. Hay abuelitas y abuelitos que antes de los 40 ya cumplen esta función.
10: Mi abuela, cuando yo nací, cumple 40. Fíjate.
11: Por ejemplo. Entonces, bueno, el día 28 aquí en México, 28 de este mes, celebramos y debemos de honrar, en la medida de nuestras posibilidades, a nuestros abuelos.
10: Honrarlos.
11: Honrar. Y honrar en el sentido lleno de agradecimiento, Martita, porque sin esos abuelos, nuestros padres, pues no existirían. Y por consecuencia, nosotras tampoco.
10: Así es.
11: Entonces, honrarlos es una muy buena oportunidad, ¿no te parece?
10: Pues fíjate que sí, lo agradezco y lo bendigo. Yo tuve también la oportunidad de tener un abuelo de corazón, porque él no tuvo hijos, fíjate. Y entonces también es muy interesante esta parte de que este abuelo, yo lo siento, mi abuelo, más que mi abuelo que no conocí, o sea, mi abuelo paterno, él para mí representó esa, y él fue el abuelo y él se sintió abuelo.
11: Cumplió ese
10: también
11: rol.
10: También cumplió. Entonces, esa, ¿cómo dijiste el término?
11: Abuelidad.
10: Abuelidad. También muchas personas lo desarrollan.
11: Cierto, ¿eh?
10: Sin haber sido incluso padres.
11: Gracias por comentarlo. Sí. y poner también luz en ellos, sí. Porque sí es cierto, igual que las mamás uh-huh. no biológicas, uh-huh. ¿por qué no? Puede haber estos roles de abuelos como el tuyo, estas tías que no maternaron, que estuvieron ahí toda nuestra crianza, pues claro, también se vuelven esas abuelitas, ¿no?
10: Así es.
11: Pues venga también la honra para ellos y destaquemos pues que el papel principal de nuestros abuelos es la transmisión de amor, de cariño, de estos principios y valores familiares en los cuales pues este sistema familiar se basa y se repiten hasta que alguien por ahí en este mismo sistema hace alguno de estos cambios. Dan confianza, entregan su tiempo, su amor. Ese es el principal rol, considero, que de un abuelo. Y además, trascender a su vida física. Por ejemplo, que se mantengan en nuestra memoria, aun con que ellos hayan trascendido muchos años atrás. Ese recuerdo es uno de los que los abuelos y abuelas deberían de crear en sus nietos y en sus nietas. Garantizar que aunque su cuerpo ya no vaya a estar, pues ahí quede el recuerdo. Uh-huh, ay, mi abuela uh-huh. cocinaba esto.
10: Y claro.
11: Ay, mi abuela le encantaba ponerse, o a mi abuelo le gustaba esta música, este carro. Eso es un eso rol súper importante.
10: Es valiosísimo eso.
11: Mucho.
10: Porque es ese legado. Uh-huh. Esa, hasta el aroma que de repente llegas a percibir. Cierto. De ellos. Bueno, ahí sí le doy ese a mis hermanas, a mi mamá, que tienen ese don de la cocinada. Que se les da también y que va de generación en generación compartiéndose. Qué maravilla esto.
11: Sí, y bueno, independientemente de ese rol o aparte de ese rol, hay que reconocer que hoy en día los abuelos también pues cumplen un rol muy importante en la colaboración familiar, dado que mamá y papá pues también trabajan todo el tiempo, entonces se apoyan en mamá o en papá para ir por los pequeños a la escuela, sí. Llevarlos por las tardes a sus clases, pero
10: no hay que abusar.
11: Dejemos claro que es una colaboración.
10: Sí.
11: No es obligación de los abuelos.
10: No.
11: No es obligación. Entonces ahí también vale mucho la pena tener ese respeto y esa prioridad de saber que es mi trabajo como mamá, uh-huh. pero que en ese momento no puedo y pregunto, mamá, papá, ¿me puedes ayudar en este momento? Y no cargarles la mano, porque se vuelve obligación para muchos de ellos.
10: Y como papás también pueden decir no, porque a veces, ay, no es que si le digo que no, me va a dejar de querer.
11: Sí.
10: Si le digo que no, se va a enojar. Y entonces ahí se vuelve una dinámica un poco forzada.
11: Como los abuelos babean en la mayoría de las veces por sus nietos, pues claro, ahí está. Pues ese vínculo importante del sentimiento del amor y luego ese pensamiento, ¿verdad?
10: Entendamos que también ellos tienen sus límites, ya no pueden estarse agachando, correteando.
11: Muchas
10: a
11: veces
10: lo mejor
11: ya,
10: ¿no? De bebecitos muy recién nacidos puedes hacer cargo porque tienen pues esa facilidad de tenerlos en la cama y eso, pero cuando empiezan a crecer,
11: ya es
10: aguas
11: otra
10: con
11: cosa.
10: Esto. Uh-huh. Oye, me dicen aquí, ¿qué pasa cuando ellos no quieren que les llamen abuelos?
11: Se les respeta y para eso tienen un nombre. Para muchas personas, el referirnos a las personas mayores por su nombre es considerado como una falta de respeto y es muy válido. Sin embargo, dignifica mucho que le podamos preguntar, oye, ¿te puedo hablar por tu nombre? Y pues decirles su nombre. Y les gusta en la mayoría de las veces. También es importante que ellos vayan reconociendo estas nuevas etapas de vida, uh-huh. donde estos conceptos han cambiado un poco, y claro, hablar de tú siempre también con respeto.
10: Así es. ¿Mm? Por favor.
11: Por favor, sí. Y bueno, hay personas que no quieren cambiar esa manera de que se refieran a ellos y se vale. Entonces, pues aplicamos el usted cómo está,
10: ándale.
11: Qué gusto verlo. Este lenguaje de usted, ¿no?
10: Así es. Uh-huh. O le pones otro, así el lobo se le dicen ti, tita.
11: Sí.
10: No, uh-huh. no quieren que le digan literal abuelo, pero puede los niños tienen maravillosas maneras de expresarse.
11: Es Rosy, correcto. Muchas gracias a ti, Martita. Feliz día del abuelo y de la abuela. Abracen a los suyos.
10: Gracias a, ¿cómo dijiste que se
11: llama? Peludín. Llamaba?
10: Peludín.
11: Este es Peludín. Luego les presento a Peludo.
10: Que nos acompañó el día de hoy. ¿Dónde te encontramos?
11: Estoy para todos ustedes en el teléfono 449-190-8916.
10: Muchísimas gracias.
11: Gracias a
10: Rosy
11: ustedes.
10: Rosy Eguiarte, ella es psicóloga especialista en adultos mayores, 449-190-8916. Gracias. Vamos a una pausa y regresamos.
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2: En Radio BI son las 10 con 14 minutos. 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
14: La fiebre tifoidea es una infección grave originada por una bacteria llamada Salmonella tifi. Se contagia al consumir alimentos o bebidas contaminadas. Los síntomas incluyen fiebre muy elevada, malestar general, dolor abdominal, diarrea y pequeños puntos rojos en el abdomen o tórax. Puede complicarse con evacuaciones sanguinolentas, confusión y alucinaciones. Su médico solicitará estudios de sangre y excremento para corroborar la enfermedad. En ocasiones se debe hospitalizar al paciente para hidratarlo y controlar la fiebre. Hay que administrar antibióticos por el mínimo 2 semanas para evitar complicaciones como peritonitis o perforación intestinal. Mejor evite consumir alimentos o bebidas en la calle. Soy su amigo el doctor Carlos Huerta y ya sabe que a buenos cuidados, buena salud.
2: 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Temperatura 20 grados. 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
10: Te duelen las piernas, tienes celulitis y bueno, no puedes como caminar, te sientes muy pesada, incluso muy pesado. Pues a veces creemos que es retención de líquidos, a veces creemos que es sobre todo celulitis, pero hay una condición que cada vez se habla más de ella, que es el famoso lipedema. Y el día de hoy, Valentina Canela nos va a apoyar para conocer de qué se trata esto.
15: Así es, mucha gente lo confunde con celulitis, sí, con retención líquida, sí, pero es otra condición que se llama lipedema. Y esta es una alteración que afecta directamente el tejido adiposo, es el tejido graso, ¿okay? Donde la producción de células de grasa no son normales, son asimétricas de todo el cuerpo en la distribución, y generalmente lo vemos con personas que tienen, por ejemplo, que son delgadas pero tienen una pierna, una cadera más avantajada o brazos más gruesos en relación a su tronco, donde vemos que no está así como que muy parejo, muy bien distribuida esta cuestión de la grasa. Uh-huh. ¿Okay? Y bueno, no se trata ni de obesidad, no se trata de falta de ejercicio, no se trata de una mala alimentación. Claro que todo esto, pues tenemos que tener ese cuidado siempre con nosotros, pero si la persona, aún haciendo ejercicio, aún alimentándose correctamente, aún poniendo de su parte, no consigue bajar, por ejemplo, ay, es que si adelgacé, perdí peso, pero mis piernas siguen iguales y me pesan y me duelen y se me hacen moretes fácilmente, uh-huh, y el toque es sensible. ¿Quién no conoce una mujer? El lipedema es más para las mujeres, acomete más a las mujeres, pero ¿quién no conoce una mujer que sufre con esto? ¿verdad? Y bueno, ese es un trastorno que la verdad merece atención, no solo porque es muy incómodo y doloroso y pues te cambia la calidad del día, la verdad, porque conforme va pasando el día también las piernas van, por ejemplo, si es en las piernas, que es lo más común, pues empiezan a pesar, empiezan a doler, es muy incómodo, es pesado y afecta la parte de la autoestima también, ¿verdad? Entonces, merecemos darle atención. Como les dije, es una alteración que afecta principalmente piernas, caderas, glúteos y brazos. Una característica es que generalmente las manos y los pies permanecen finos. El tobillo y el pie queda finito, delgadito. Es diferente de la retención líquida, donde también el pie, el tobillo, quedan más hinchados. Otra diferencia, por ejemplo, para el lipedema, es la cuestión de que cuando toca se forma la fobia en la parte de retención líquida.
10: ¿Qué es la fobia?
15: Como es la marca del digital cuando apretamos la piel, ¿ok? En el lipedema no sucede eso, pero sí es doloroso, ¿ok? Se siente como inflamado el tejido, como si hubiera bolitas abajo de la piel.
10: Pues muy parecido a la celulitis.
15: Pero es diferente. Pero la celulitis doloroso. Es más suave. Realmente tú ves la discrepancia de miembros. Es doloroso al toque, simplemente al toque. Entonces hay que saberlo tratar, hay que saberlo cuidar. Otra sensación es la sensación de la pesadez y de tensión, rigidez y dificultad que te ajuste correctamente la ropa. Okay, entonces el pantalón te queda flojito en la cintura, pero súper apretado en caderas, piernas no trae, súper apretado. Entonces son características para que uno también vaya identificando, porque el análisis generalmente lo va a hacer un médico, un angiólogo, un médico vascular, pero para que estén poniendo atención y lo sepan tratar de una forma más adecuada. En el impacto emocional, pues sí, la persona muchas veces se siente mal, con baja autoestima, no se quiere poner shorts, faldas, no quiere ir a la playa con ropa de playa. Y es muy diferente. Y toco el tema emocional porque podemos pasar por la misma situación, pero de diferentes maneras. Podemos pasar por ellas apropiándonos y sabiendo que estamos haciendo todo bien y fortaleciéndonos y no dejando que esto nos afecte tanto. O podemos pasar con culpa, con sensación de baja autoestima. Entonces, la parte emocional también es muy importante, ¿verdad? Como lo dije, no se ha encontrado una cura para esto. Pero esto no quiere decir que no tenga tratamiento. El tratamiento se da en el día a día, se da en los hábitos continuos. Y es ahí donde vamos viendo poco a poco cómo va mejorando este proceso y cómo lo podemos ir controlando también para que no se empeore y que sí puedas ver avances y mejorías, ¿verdad? Entre esto, pues procurar una alimentación menos inflamatoria, ¿verdad? Menos refinados, menos leche, menos azúcar, menos industrializados de forma general.
10: La sal.
15: La sal ahí es más una cuestión de retención líquida. Si la persona come, le gustan las cosas muy saladas, naturalmente va a empezar a retener más líquido, lo que le va a afectar un poco más, ¿verdad? Pero más en la cuestión inflamatoria. Utilizar, por ejemplo, medias de compresión. Hoy en día también existen ropas que nos ayudan con esta parte.
10: Muy de moda, unas leggings por ahí. Para apoyar esto, ¿verdad?
15: Exactamente, y sí funcionan muy bien. Y, por ejemplo, visitar a tu médico, ver cómo está, si está muy avanzado el estado, qué te recomienda el médico. Actividad física de bajo impacto. Entonces, por ejemplo, una natación, un aquagym, pilates, una caminada leve. Todo esto que no genere impacto fuerte. Y, por supuesto, dentro de las técnicas más recomendables para que la persona adquiera en sus hábitos es el drenaje linfático. El drenaje linfático es un masaje que va a trabajar en el tejido adiposo, desinflamándolo, retirándole el exceso de líquido que deja estas células muy hinchadas.
10: Ahora sí que ayudándole a salir.
15: Ayudándole a moverse. Salir. Sí, es el sistema de limpieza de nuestro cuerpo y que nos ayuda a controlar un volumen de linfa adecuado a lo que necesitamos, ¿verdad? Porque la linfa también es súper importante, no se trata de que no tengamos linfa. Exacto. La linfa está ahí y es necesaria, pero en las cantidades correctas. Entonces, el drenaje, lo que quiero dejar claro con esta técnica es que no debe doler, no debe dejar moretones, Es una técnica suave, más superficial se puede decir, porque ahí no estamos para trabajar el músculo, estamos para trabajar el sistema linfático y estamos para trabajar la camada de la capa de grasa, ¿verdad? Donde también circula mucho esta linfa y donde estos adipósitos se inflaman y donde se van marcando estas bolas características de del lipedema.
10: Y que esto no se mueve, ahora sí que agresivamente. Tiene que ser suavemente, porque después le entramos que a la maderoterapia, que a la no sé qué, y que como manipulaciones muy agresivas. Y por eso dices, no tiene que dejar morirte.
15: No. Y es como lo digo, es un trabajo más superficial, ajá, con un ritmo adecuado, una profundidad adecuada, y también no caer en el cuento de que te van a que van a romper las células de grasa. Eso no existe. Fisiológicamente, ¿no? Eso no existe. No. Existe el trabajo justo así, porque es lo que se trata de vender, pero no existe eso. Biológicamente no vamos a romper de afuera hacia adentro, eso es con actividad física, el drenaje, los masajes, lo que ayudan es a desinflamar, a retirar el exceso de líquido y a modelar, porque la grasa sí es un tejido modelable. Entonces lo que se hace es dar una mejora en el aspecto,
10: una mejor apariencia,
15: en la cantidad de líquido existente en esta región, y ayudar al sistema linfático a eliminar, a través también, lógico, mucha ingesta de agua.
10: Claro.
15: ¿Verdad? Porque el cuerpo es sabio, el cuerpo no va a soltar lo que tú no le des. Si no me das líquidos limpios, ¿para qué voy a soltar el líquido que tengo? ¿Verdad? Entonces tener esta conciencia. Y bueno, como parte de un tratamiento, y lo digo, lo repito, tratamiento, porque a veces las personas quieren ver resultados en una sesión o en poco tiempo, es el hábito, es lo que vas a darle frecuencia. Si das frecuencia a tu cuidado, vas a ver los beneficios creciendo. Pero si lo haces, por ejemplo, principalmente en esta cuestión de drenajes, si lo haces una vez al mes, no vas a ver, vas a verlo en esa sesión, pero no vas a darle continuidad para ver lo que puedes lograr con esto. ¿Okay?
10: Ahí pues buscar... Es un tratamiento.
15: Exactamente. Entonces, y es un tratamiento conjunto con tus hábitos.
10: Sí, claro.
15: ¿Verdad? Entonces, para que valoricen esto y también siempre busquen una persona capacitada, que entienda lo que está haciendo y no venga a dejarte moretes.
10: Y no las vaya a lastimar.
15: Exacto.
10: Oye, me decías que tenías beneficios para las personas que están pasando por esta situación.
15: Así es.
10: Y que pueden pues atenderse adecuadamente.
15: Claro que sí.
10: ¿Tienes beneficios para ellos? ¿Para tres personas, me
15: para
10: decías?
15: Para tres personas.
10: ¿Que se comuniquen contigo?
15: Exactamente, en el WhatsApp 449-547-2584. Y me dicen que escucharon el programa de hoy con la palabra lipedema y con mucho gusto van a tener su beneficio.
10: Muy bien.
15: También voy a dar un taller de piernas ligeras que justamente va a tratar lipedema, retención líquida, celulitis y retorno venoso.
10: 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Por supuesto, tener estos beneficios respecto a estas piernas ligeras, que puedas tomar el taller y todos los beneficios que tus excelentes manos, porque qué manitas tienes, de veras, para esos masajes podemos obtener. Gracias.
15: Así es, gracias.
10: Vamos a una pausa, quédate con nosotros.
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2: En Radio BI son las 10 con 27 minutos. 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
2: 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Continuamos contigo aquí en Hogar y Salud y déjame te comparto rapidísimo la herramienta que tengo para el día de hoy para ti. Estas herramientas de vida que nos ayudan a lograr estos equilibrios, a, como siempre te digo, llenar nuestra caja de herramientas de vida para que recuerdes, digas, ¡ah!, me acuerdo que es la manera de solucionar esto con esta herramienta, podemos avanzar. Pues hoy la herramienta para la vida te dice, haz una cosa a la vez. Marta, pero es que eso ya lo sé. Pues es que se nos olvida. Se nos olvida que podemos hacer una cosa a la vez. Contestar un mensaje mientras comes, ver la televisión mientras revisas redes sociales, hablar con alguien mientras miras el teléfono. Nos hemos acostumbrado tanto a hacer varias cosas simultáneamente que incluso sentimos que estamos desperdiciando el tiempo cuando hacemos solamente una. Hoy te propongo algo aparentemente sencillo. Haz una sola cosa a la vez. Si estás tomando café, toma café. Si alguien te está contando algo importante, escúchalo. Si estás trabajando durante unos minutos, cierra todo lo demás. Nuestro cerebro muchas veces no realiza varias tareas que requieren atención al mismo tiempo y va cambiando rápidamente de una a otra y esos cambios tienen un costo para nuestra concentración. Así que hoy es un pequeño experimento. Elige una actividad cotidiana y regálate toda tu atención durante al menos 10 minutos. Sin teléfono, sin otra pantalla, sin hacer algo adicional. Quizá descubras algo curioso. Hacer menos cosas al mismo tiempo puede ayudarte a hacer mejor lo que realmente importa. Así que, si tú quieres esta reflexión, ¿quieres que te mande el calendario de la luna? ¿Qué quieres? ¿Con qué te consentimos? Ya sabes que aquí estamos para ti. 449-910-3508. Acompáñanos a una pausa y regresamos.
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1: Llega el momento cuando cada padre o madre de un adolescente se pregunta si su hijo o hija ha enloquecido. ¿Cómo puede usted reconocer la diferencia entre el comportamiento normal y el comienzo de una enfermedad mental? El doctor Paul Meyer, psiquiatra y autor, dice que todos los adolescentes muestran algunos síntomas de lo que parece ser una enfermedad mental. Es simplemente parte del crecimiento. Por ejemplo, ellos pueden amar a sus padres un día y odiarlos al otro. Parecen estar en su propio mundo y responden con una mirada vacía. Y aunque este comportamiento puede ser precursor a la enfermedad mental, comúnmente es evidencia de un comportamiento normal en la adolescencia. Pero hay algunas señales a las que los padres deberían estar atentos. Si su adolescente comienza a perder contacto con la realidad, si comienza a hacerse ilusiones o a oír voces, si le acusa de estar envenenando su comida o está convencido de que la gente trata de leer su mente, estos comportamientos requieren acción inmediata. Aunque el padre o la madre de un adolescente debe aceptar cierto comportamiento irritante como algo normal, la respuesta inmediata a las primeras señales de enfermedad mental ofrecerá la más grande esperanza para controlar el trastorno. Les habla el Dr. Dobson.
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2: Seguimos contigo aquí en Hogar y Salud. Pues no sé. No sé, Eduardo, ¿qué te digo?
3: Bienvenido. ¿Qué me dices, Marta? Pues hoy vamos a hablar justamente de eso. Aprende a decir no sé. Y quiero empezar con una pregunta que puede ser incómoda. ¿Cuándo fue, Marta, la última vez que tú le dijiste no sé a alguien y ese alguien te veía a ti como una figura de autoridad?
2: Dale. Es que yo creo que más bien no decimos no sé porque no queremos quedar mal. Pero claro, qué mal está inventar algo o... Oye, mejor decir, ¿sabes qué? El otro día... Ah, no, ¿cuándo fue que escuché una frase que dice, te la debo?
3: Claro, esa es una
2: muy buena pregunta.
3: Es como
2: decir, no sé, pero así como...
3: Sí, fíjate que quienes... Cuando me formé como coach ontológico, uno de los padres de la ontología del lenguaje, Rafael Echeverría, tiene un libro muy, muy denso. Habla de las declaraciones y cómo las declaraciones... detrás de este libro lo que dice es, nuestro lenguaje construye o destruye realidades. Uh-huh. Y una realidad, por ejemplo, que se construye cuando un par de novios en un altar, frente a un juez o frente a una autoridad, dicen, sí, acepto, construyeron una nueva realidad. Todo su mundo se rediseña a partir de esa declaración. O sea, ese es el poder del lenguaje. Pero también el lenguaje tiene un poder cuando decimos y sabemos decir no sé. Porque a diferencia de lo que creemos, el no sé es una declaración que abre posibilidades, no la cierra. Es no lo sé, déjamelo checo, no lo sé, déjamelo investigo, no lo sé, es una muy buena pregunta, no lo haga pensado. Todo eso abre espacios de exploración.
2: Y te hace ver humilde.
3: Te hace desde la humildad reconocer sí, que no lo tienes que saber todo. Y es que ahí hay un gran tema, ¿no? Nuestro sistema educativo nos ha enseñado en la escuela y fuera de la escuela que siempre tenemos que tener una respuesta.
2: Sí.
3: Y que además el tener una respuesta correcta premia, el tener una respuesta incorrecta castiga.
2: Ándale.
3: De tal manera que casi siempre cuando tenemos una figura de autoridad o somos una figura de autoridad, buscamos tener una respuesta, darle una respuesta desde lo que aparentemente es correcto, sin darnos cuenta que esa respuesta por sí misma está cerrando posibilidades. Uh-huh. Porque está impidiendo la exploración de otras opciones. Y es ahí como de repente sí, empezamos a ser tajantes o empezamos a cerrarnos cuando no nos atrevemos a mirar más allá de nuestra realidad. Uh-huh. Que construimos desde nuestra educación, nuestra fisiología, nuestra historia personal, nuestros juicios, miedos, etcétera. Entonces, trabajar desde el poder del lenguaje, el poder de nuestras palabras, es algo que hacemos los coaches para, primero, hacerle ver a nuestros clientes la fuerza, la contundencia que tiene el poder del lenguaje. Uh-huh. Y por otro lado, y algo bien importante, empezar a trabajar desde la humildad en reconfigurar nuestra realidad a través de la pregunta, no de la afirmación. Y cuando indagamos, exploramos. Cuando indagamos, le damos vida a la curiosidad. Cuando indagamos, somos personas que abren posibilidades, no que cierran espacios de conversación. Y hoy en día, liderazgo, desde donde lo queramos ver, ya sea en una gran corporación o en una familia, el liderazgo con tu pareja incluso, pues tiene que ver mucho con esa dosis de explorar y abrir posibilidades, abrir puertas, no cerrar e irnos hacia lo que creemos que es verdad absoluta, porque desde ahí no se construye nada y desde ahí se crean realidades muy, muy pequeñas, de muy corto plazo. Por eso hoy creo que este tema vale mucho la pena que lo abordemos. El poder de decir no sé de entrada es un planteamiento que nos va a abrir puertas. Cuesta mucho trabajo decir no sé y hay quienes han estudiado esto, una persona, Adam Gratt, que es psicólogo organizacional en la Escuela de Negocios de Wharton, en Pensilvania, desarrolló una teoría muy interesante que la aborda en su libro Think Again, piensa de nuevo, piénsalo de nuevo. Y Adam Grant lo que dice es que muchas veces pensamos como predicadores, como fiscales o como políticos, pensamos que tenemos que defender nuestras creencias, nuestras posturas o nuestras ideas para demostrarle a los demás que ellos están equivocados y que nosotros tenemos la razón. Él tiene otro planteamiento, dice, en lugar de pensar como político, como predicador o fiscalista, aborda otro espacio de conversación que es pensar como científico. ¿Qué hace el científico? Tiene una hipótesis, busca la evidencia, está dispuesto a modificar su conclusión una vez que esa hipótesis se puso a prueba a través de la evidencia. Y si de manera repetitiva esta evidencia sigue manifestando un patrón, entonces ya se convierte la hipótesis en teoría y ahí sí ya podemos darle un abordaje diferente, ¿no? Pero para que todo esto sea posible, Marta, tenemos que aceptar que puedo estar equivocado en mi hipótesis nula, en mi hipótesis inicial. Y cuando parto de ese paradigma o de ese principio, se abren un montón de espacios. Por eso siempre va a ser más útil decir no sé que pensar que tengo la razón o que debo tener la razón. Porque efectivamente muchas veces como padres nos pasa, ¿no? Que nos hacen una pregunta a los hijos y nos sacan de onda y decimos, ah, pues lo primero que viene a la mente, cuando en realidad ni siquiera tenemos la certeza.
2: Algo.
3: Y qué interesante, qué padre sería para un hijo escuchar del padre decir, oye, no lo había pensado, pero busquemos por qué. Exploremos juntos el porqué de esto, porque fíjate que tienes una pregunta muy interesante. ¿Cómo se sentiría el hijo cuando el papá o la mamá lo aborda así? Diría, oye, pues soy un genio. O sea, ya hice algo importante.
2: Ya le pregunto algo a mi papá que no sabe.
3: Así es. Y empezamos también a humanizar esa relación, ¿no? Porque aunque no me quiero meter en términos de la psicología, donde no soy experto, pero también el idealizar una figura conlleva el gran riesgo de que llega un punto en la vida donde desidealizas a esa persona y se te puede caer el héroe, la heroína que pusiste en la persona de tu padre, de tu madre, de tu maestro, maestra. Y pues creo que podemos nosotros ir suavizando esas caídas a través de actos conversacionales tan sencillos como este.
2: Porque se le quita lo rígido a la relación.
3: Claro.
2: Porque de otra manera, pues antes era autoritarismo. Así eran las cosas y yo sé y no me preguntes y no me cuestiones.
3: Claro.
2: Ahorita la relación ha cambiado mucho.
3: Ha cambiado. Uno de los grandes temas que yo veo con los empresarios a los cuales apoyo es su incapacidad para poder hacer clic con las generaciones más nuevas, porque pareciera que lo que están pidiendo y buscando los empresarios no comulga con lo que están pidiendo y buscando las nuevas generaciones. Y es que ese puente cada vez está más desgastado porque no exploramos, porque la generación más grande parte desde supuestos muy absolutistas y la generación más joven busca propósito, sentido, indaga, es curiosa, explora, y son dos paradigmas contrarios en apariencia, pero que con una buena dosis de voluntad, con un buen acompañamiento, claro que se pueden resolver muchos de estos dilemas. Y es por eso que quisiera compartir contigo pues algunas prácticas para cambiar, ¿no? Entonces, la primera tú la decías, el primer consejo, cambia el no sé Por aún no lo sé, no lo sé todavía.
2: Ándale.
3: Y aquí se traduce en, no sé, déjamelo checo, investiguémoslo juntos. El no sé no es un punto final, es no sé todavía. No me lo había preguntado, pero puedo preguntármelo. Carol Dweck, que es profesora de Stanford y referente en la mentalidad de crecimiento, explica que nuestras capacidades no tienen que entenderse como algo completamente fijo, sino que siempre están en transformación. Es decir, siempre podemos aprender, desarrollar habilidades y mejorar el dominio de estas habilidades. Esto también importa e impacta con nuestros hijos. Cuando un niño dice, no soy bueno para las matemáticas, podemos ayudar a reformularlo. Todavía no has aprendido a resolver este tipo de problemas, pero ¿qué crees? Estás en posibilidades de hacerlo. Y entonces eso le quita el carácter absolutista. El todavía es una palabra importantísima.
2: Sí.
3: En una empresa ocurre exactamente lo mismo.
2: Desde todavía, o sea, abres el mar de posibilidades,
3: claro.
2: La humildad, o sea, es un montón de información.
3: En una empresa, todavía. En revisión de indicadores, a lo mejor un superior con su reporte directo, oye, todavía no estamos llegando al nivel de comportamiento o a los resultados que queremos. Pero es todavía.
2: Todavía. O sea, lo estamos haciendo.
3: Claro.
2: Ahí
3: y hay áreas
2: eso.
3: De oportunidad y tú y yo juntos tenemos que seguir construyendo sí. Desde un sistema, desde una comunicación,
2: claro.
3: Desde reformular nuestros paradigmas. Pero ve qué importante es el todavía. Entonces, sí. Ese es el primer consejo. Inclúyele el todavía. Atrévete a decir, no sé, todavía. El segundo, pregunta antes de opinar. Ese es uno de los grandes defectos que tenemos en nuestra sociedad contemporánea. Que como... entendimos el paradigma desde el ser absolutistas.
2: Sí, claro.
3: Creemos que tenemos que dar una afirmación, cuando en realidad el arte de indagar es algo que desde hace más de 2400 años nos enseñaron los griegos. Ellos aprendían a través de la mayéutica. Y en la escuela de Atenas, el discípulo aprendía del maestro, no por lo que el maestro le afirmaba, sino por lo que el maestro le preguntaba.
2: Mm.
3: Es decir, la gran
2: responsabilidad. ¿Esa es la mayéutica?
3: Claro, esa es la mayéutica socrática.
2: Las preguntas.
3: Sócrates buscaba que sus discípulos aprendieran a través de la pregunta, de la indagación.
2: Como los coaches ahora.
3: Así es. De tal manera que la gran responsabilidad del maestro era hacer las preguntas correctas. Para que con esas preguntas correctas el alumno o el discípulo fuese descubriendo lo que ellos decían, la búsqueda de la verdad.
2: Uh-huh.
3: Y hoy hemos desvalorizado mucho el arte de preguntar, que es todo un arte. En la medida que fortalezcamos eso, como padres, como guías, como maestros, como líderes en las organizaciones, vamos a poder fortalecer mucho esa exploración que es precisamente el espíritu que está detrás del no sé. Edgar Schein, uno de los grandes referentes del desarrollo organizacional, escribió un libro maravilloso que se llama, en inglés, Humble Inquiry, que quiere decir la búsqueda desde la humildad. Y esta indagación humilde tiene una propuesta bien sencilla pero muy profunda, Marta, que es pregunta aquello cuya respuesta genuinamente desconoces.
2: Mm.
3: No preguntes las cosas cuya respuesta ya conoces, pregunta aquello que desconoces y te vas a sorprender. Cuando tú preguntas, ¿no crees que será mejor hacerlo de esta manera? Esta es una pregunta disfrazada de consejo. Mejor decir, ¿cómo lo ves tú? ¿Cómo lo harías tú? Y esa es una pregunta abierta que nos lleva a conocer realmente lo que la contraparte, lo
2: claro.
3: que la otra persona haría. Y aplica para un niño, aplica para
2: sí.
3: un colaborador, aplica para todo tipo de personas.
2: Y con gran poder.
3: Con gran poder, Marta. Y la tercera es, distingue los hechos de las interpretaciones. Este punto es fundamental porque a veces basamos nuestras verdades, y lo pongo entre comillas, en juicios de valor. Una cosa es señalar lo que ocurrió y otra cosa es señalar el aparente efecto que esto causó en mí desde la interpretación que yo le estoy dando a las cosas. Es decir, tenemos en todo momento la posibilidad de enfocarnos o en los hechos o en las interpretaciones, pero muchas veces nos vamos a esto segundo y, por ejemplo, cuando decimos platiqué con mi amiga, pero está molesta conmigo. Esa es una interpretación,
2: uh-huh.
3: pero si, por ejemplo, la amiga dice, Me enfada mucho que llegues tarde porque nos quedamos de ver a las 8:30, llegaste a las 8:45, ahí sí ya es un hecho.
2: Sí, claro.
3: Y ese hecho es lo que le enfadó. No es que tú como persona le enfades, sino ese comportamiento tuyo basado en un hecho muy concreto. Y a veces nos cuesta diferenciar eso, ¿no? Entonces es bien importante trabajar desde la humildad, trabajar desde la intención de que toda conversación nos puede ayudar a abrir posibilidades. Y desde ahí, como líderes, en el rol que tengamos, Marta, siempre podemos ser una mejor versión.
2: De eso se trata.
3: De eso se trata.
2: De siempre ser nuestra mejor versión.
3: Claro, buscar.
2: ¿Dónde te encontramos?
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2: 449-990-3117. Excelente conversación que hemos tenido el día de hoy.
3: Gusto.
2: Con Eduardo Infante. Decir no sé, es la parte más humilde y creo que es la más nutritiva porque se abre todas las posibilidades y hasta te llega más información de eso. Gracias, Eduardo.
3: Al contrario, Marta.
2: Acompáñanos a una pausa y regresamos.
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0: En Radio BI son las 10:50. 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
2: Continuamos contigo aquí en Hogar y Salud y le doy la bienvenida al doctor Hilarión Castañeda, especialista en cirugía plástica y reconstructiva, que me estaba justamente explicando ahorita antes de entrar al aire, porque nos vamos normalmente a la cirugía plástica y pensamos, no sé, en estética, en vernos muy bien. Sin embargo, es importante lo reconstructivo, un accidente, una quemadura. Doctor.
8: Sí, buenos días. Muchas gracias por la invitación. Me da mucho gusto estar aquí con tu auditorio. Dices muy bien, fíjate que la gente se va con la finta o con la impresión de que el cirujano plástico únicamente puede atender, liposucciones, uh-huh, cambio de implantes, colocar implantes mamarios, pero en realidad la realidad es que nuestra formación y nuestra preparación es mucho más amplia. Hay infinidad de patologías que te puedo mencionar, o sea, tratamiento de quemaduras, reconstrucción por trauma, reconstrucción post resecciones de tumores oncológicos. Podemos atender desde la punta de la cabeza hasta la punta de los pies y es algo que se debe de entender muy bien a la población. Para ser cirujano plástico, estético y reconstructivo debes de tener una formación de una residencia muy bien estructurada. Y es más, me atrevo a decirte con mucha seguridad que cualquier procedimiento estético que realice un cirujano plástico tiene base reconstructiva. Por ejemplo, una blefaroplastia que tiene las bolsitas de grasa, los párpados caídos, el exceso de piel, se tiene que reconstruir las estructuras internas.
2: No se me quede viendo mucho, doctor.
8: No, claro, es un ejemplo, no, no es nada personal, pero por ejemplo, te digo, ese se tiene que reconstruir, sacar la bolsita de grasa, los músculos, claro, reconstrucción. con un efecto secundario estético. Okay. Y así prácticamente todos los procedimientos estéticos tienen una base reconstructiva. Entonces, si alguien puede decir que es solamente estético sin la formación reconstructiva, yo dudaría un poquitito en mi punto de vista.
2: Qué importante, porque hay accidentes fuertes en cara, en cuerpo, las quemaduras, doctor, que también deforman muchísimo el tejido y que se puede reconstruir o no.
8: Claro, mira, déjame te comento que Aguascalientes ocupa uno de los primeros lugares a nivel nacional en incidencia de quemaduras en niños menores de 8 años. Yo tengo una subespecialidad en atención de pacientes de quemaduras, o sea, la parte quirúrgica, y además tenemos el programa de prevención aquí en el estado que poca gente conoce. Nos reconocen más fuera del país, como siempre.
2: Sí, verdad.
8: Las quemaduras es un problema real y hay que saber cómo atenderlo. Ya nosotros durante muchos años, junto con la Universidad Autónoma de Aguascalientes y en hospitales MAC, tenemos la infraestructura para poder resolver este tipo de casos, de cómo atender, qué hacer, qué no se debe de hacer, y sobre todo sacarlos o resolverles su problema, que en la mayoría de los casos es mortal.
2: Uh-huh. También me explicaba ahorita algo acerca de las heridas, porque hay heridas que están abiertas, que son por haber estado demasiado tiempo en una posición acostado. Sí.
8: Mira, es un problema de salud real en México.
2: Sí, real.
8: México ocupa de los primeros lugares en obesidad, en diabetes, el pie diabético, las afectaciones que tiene la diabetes por un mal control a largo plazo. La mayoría de la gente conoce a alguien, un vecino o a un familiar que ha tenido una úlcera, si es diabético o no. Los pacientes que duran por diversos problemas mucho tiempo en cama se ulceran, hacen úlceras inducidas por presión. Hay úlceras vasculares, ya sean arteriales o venosas, que requieren un tratamiento especializado. Heridas que no sanan o que tardan mucho tiempo en curar necesitan de un cirujano. Aparte de los cuidados que hacen los chicos de enfermería, cualquier unidad de atención de heridas, requieren la atención de un cirujano reconstructivo especialista. Y de las úlceras vasculares, pues también la atención de especialistas como la doctora Isadora Marmológico, que tiene una amplia experiencia en reconstrucciones vasculares por heridas crónicas.
2: Así es. Pues si usted está teniendo o padeciendo alguna situación de estas, es importante atenderse de las manos de los especialistas. Aquí tenemos al doctor Hilarión, que nos está diciendo toda su especialidad, egresado de la Universidad Autónoma de Aguascalientes, y atiende en MAC Sur.
8: En MAC Sur está mi oficina, en el sexto piso de la Torre Médica de Consultorios. El teléfono es 449-913-2871 y mi celular para valoraciones, dudas que tengan, 449-155-8477, perdón.
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8: Y también la página de internet, Hilarión Castaneda, estamos para servirles. Cualquier duda o comentario nos lo pueden escribir y con todo gusto lo resolvemos.
2: 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Muchas gracias, doctor.
8: Gracias a ti y nos vemos pronto.
2: Nos vemos pronto. Gracias a quien nos ha acompañado esta mañana. Sigue con la mejor programación. Soy Marta Velasco, te espero.
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0: En Radio BI son las 10:57. 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
9: ¿Qué son las estrellas? Son auténticas orquestadoras de fenómenos celestiales. Las estrellas componen una sinfonía cósmica que va desde las enanas blancas hasta las gigantes supermasivas. Una de ellas es Uiscuti, cuyo diámetro supera el Sol en más de 1700 veces en tamaño. Estas esferas ardientes despliegan un espectáculo visual único en el cielo, con temperaturas que se reflejan en colores que van desde el azul incandescente hasta el rojo resplandeciente. Las estrellas no solo son cuerpos celestiales, sino que forman sistemas binarios y trinarios. creando así constelaciones de luz que pintan el firmamento. Su luz estelar viaja a través del espacio y nos revela secretos cósmicos. Estas titanes cósmicas, al explotar en supernovas, forjan elementos esenciales para la vida en el universo. A lo largo de la historia, las estrellas han cautivado la imaginación humana, inspirando mitologías y sirviendo como guías celestiales en nuestra exploración del vasto universo.
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9: 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La alimentación de nuestras mascotas es fundamental. Y no cualquier sobre les puede proporcionar los nutrientes que necesitan. Frente a tantas opciones en el anaquel, ¿estás tomando la mejor decisión para tu Michi? ¿O solo te dejas llevar por el empaque? Quédate para conocer el estudio de calidad de alimento húmedo para gato.
13: Y para este ciclo escolar, en nuestra sección Brújula de Compra, hablaremos sobre las clases de regularización. Descubre cómo elegir la mejor opción, comparar precios y cuidar tu economía.
9: Quédate en la Revista del Consumidor Radio.
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13: Cuando abres esa lata o sobre que tanto le gusta a tu gato, ¿tienes claro qué le está sirviendo exactamente en su plato? Aunque lo veas durmiendo en el sofá, tu gato es un cazador innato. Su cuerpo ágil y flexible, sus garras retráctiles y sus sentidos tan desarrollados lo convierten en un depredador por naturaleza.
9: Para mantenerse sano requiere una dieta equilibrada que le aporte elementos esenciales como agua, proteínas, grasas, carbohidratos, vitaminas y minerales.
13: En el mercado podemos encontrar dos clasificaciones de alimento húmedo para gato: los que proporcionan una nutrición completa y balanceada y los que funcionan como complemento. Los alimentos balanceados y completos están formulados con proteína animal, granos de cereales, proteína vegetal texturizada, vitaminas y minerales.
9: En cambio, los complementos se elaboran principalmente con productos cárnicos, añadiendo un alto contenido de grasa para mejorar su textura y su sabor. Y para que sepas exactamente qué le está sirviendo a tu Michi, el Laboratorio Nacional de Protección al Consumidor analizó distintas presentaciones de alimento húmedo.
15: Analizamos 54 muestras de alimento húmedo para gato. Entre ellas se incluyeron opciones para gatos, gatitos, gatos mayores de 7 años y gatos con necesidades especiales.
13: Para saber qué contiene cada producto, se verificó que todas las muestras presentaran su información comercial y cumplieran con la cantidad de contenido neto declarada en su empaque.
9: En la parte nutricional, se determinó el nivel de grasa, proteína y carbohidratos. Además, se midió cuánta agua hay en los productos.
13: También se analizó el aporte de fibra y se calculó el aporte calórico por cada 100 gramos de producto.
9: ¿Cómo le fue a las marcas analizadas?
15: Entre los resultados más interesantes encontramos que todos los productos cumplían con el contenido neto y que además contaban con el registro de Senasica. El alimento para gato, además de contener las grasas, proteínas y carbohidratos, incluyen aminoácidos como la taurina y la arginina, que son necesarios para los gatos ya que ellos no producen las cantidades suficientes.
13: Recuerda que si un producto promete algo en su etiqueta, debe comprobarlo. Por ejemplo, Purina One Visible Nutrition con carne usa la leyenda Supernutrientes, pero no pudo demostrar que realmente los contenga.
14: Y cuidado con las imágenes engañosas. El producto Grand Pet Carne Fresca muestra la foto de un filete de salmón en su empaque, pero al revisar sus ingredientes, el salmón no está presente. Este tipo de gráficos puede confundir fácilmente.
13: Además, detectamos que tres productos de la marca Grand Pet declaran tener más proteína de la que realmente te están vendiendo.
14: Y en cuanto a la humedad, Ghost Beef Fresco, Adult Tuna with Salmon y Grand Pet Natural Gourmet, receta de pescado a las finas hierbas, contienen más de la que reportan en sus empaques.
13: Finalmente encontramos dos productos de la marca Grand Pet Quisha que incumplen la norma oficial mexicana, ya que no presentan el símbolo de la unidad de medida para indicar su contenido neto.
14: No olvides que cada michi es único.
15: Existen productos que están diseñados para cubrir las necesidades nutrimentales de todos los gatos, pero siempre es recomendable asistir al veterinario y que él determine si necesita una alimentación especial. En el Laboratorio Nacional de Protección al Consumidor trabajamos todos los días para orientar y brindar información a las y los consumidores para que tomen mejores decisiones de compra.
13: Una vez que hiciste la mejor compra y que ya estás en casa, el manejo del alimento es clave para aprovechar todos sus nutrientes. Para empezar, recuerda seguir las porciones sugeridas en la etiqueta. No olvides que una vez abierto el empaque, debes sellar la lata con una tapa de plástico o transferir el contenido a un recipiente hermético antes de refrigerarlo.
14: Si decides cambiar de marca, hazlo de forma gradual. Ve mezclando el producto nuevo poco a poco para evitarle cualquier problema digestivo.
13: Al final del día, leer las etiquetas, comparar opciones y conservar bien su alimento es la mejor forma de demostrarle amor a tu michi.
14: Si quieres tener más información sobre el estudio de calidad de alimento húmedo para gato, consulta la revista del consumidor de agosto en su versión impresa o digital.
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13: El camino del aprendizaje tiene distintas etapas y a veces los estudiantes se enfrentan a retos en la escuela que requieren un apoyo extra. Para esos momentos, las clases de regularización son la mejor estrategia de acompañamiento.
14: Su objetivo principal es reforzar, complementar y mejorar lo que aprenden en las aulas a través de una atención completamente personalizada. Con este método, se garantiza un entorno óptimo para la concentración, donde el aprendizaje va al ritmo de cada estudiante.
13: Esto no solo se nota en mejores calificaciones y en la prevención del rezago, también ayuda a desarrollar hábitos de estudio, organización y técnicas de aprendizaje clave para el futuro. Pero sobre todo, le devuelve a los estudiantes la confianza en sus propias capacidades. La regularización es el impulso ideal para consolidar su camino al éxito escolar.
14: Antes de inscribir a tu hija o hijo a clases de regularización, considera lo siguiente para tomar la mejor decisión.
13: Primero, identifica sus necesidades de aprendizaje, ya que cada estudiante tiene dificultades distintas. A partir de ahí, busca un lugar con una metodología de enseñanza que se adapte a su estilo.
14: Al momento de elegir, compara distintas opciones. Verifica el perfil de los docentes y dale preferencia a los lugares que ofrezcan grupos reducidos.
13: Para ir a la segura, consulta referencias de otras madres, padres o tutores. Y un paso indispensable. Antes de firmar cualquier documento o hacer un pago, revisa el Buró Comercial de la Profeco en burocomercial.profeco.gob.mx. Así sabrás si el lugar tiene quejas.
14: Una vez que decidas inscribirlos, organiza bien tus horarios y escucha cómo se van adaptando. No olvides solicitar y conservar tus comprobantes de pago.
13: Y si lo que buscas son clases de regularización en matemáticas para primaria o secundaria, en la Revista del Consumidor te facilitamos la tarea.
17: Recopilamos precios, horarios, formas de pago, ubicaciones y datos de contacto de diversos centros de aprendizaje para que elijas la opción que mejor se ajuste a tu presupuesto.
13: Puedes encontrar toda esta información a detalle en nuestra brújula de compra del mes de agosto. Recuerda que la educación es una de las inversiones más importantes. Infórmate, compara y elige la opción que mejor impulse el desarrollo de tus hijas e hijos.
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0: En Radio BI son las 11 con 10 minutos.
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0: Temperatura, 21 grados.
2: Cuando hablamos de bienestar, hablamos de integrar salud mental, corporal y emocional. No es solo ausencia de malestar, sino la capacidad de reconocer nuestras necesidades, regular emociones y construir vínculos sanos. Lo anterior implica hábitos conscientes, autoconocimiento y resiliencia. Alcanzarlo es un proceso activo que nos permite mayor equilibrio para vivir mejor. Bienestar, el tema de hoy aquí en Para Vivir Mejor. Comenzamos.
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2: Hola, hola, ¿qué tal? Muy buenas tardes, soy Ana Luisa Medina, feliz de poder acompañarlos esta tarde de jueves. Y bueno, invitarlos a que nos acompañen. El día de hoy estaremos hablando de un tema, híjole, yo creo que muy importante y que nos invita sobre todo a trabajar todos los días, a buscar estar en equilibrio, por supuesto, hacer algunas acciones que nos lleven a vivir mejor. Y en esta tarde también estoy muy contenta porque nuevamente es un orgullo y una satisfacción tener nuevamente como colaborador a nuestro queridísimo Luis Fernando Reyes, él es maestro en psicoterapia gestal. Ya te extrañábamos, bienvenido.
18: Muchas gracias, Ana Luisa. Yo también muy contento de poder estar de nueva cuenta aquí contigo, acompañándote y bueno, pues dando a conocer muchos puntos de vista acerca de estos temas que ciertamente como el programa lo dice, ¿verdad? Para vivir mejor. Y pues agradecido de poder compartir este espacio contigo.
2: Oye, Fer, a mí me encanta este título del programa porque es bienestar, no es separado, no es junto. Y sobre todo estas acciones que, como acabo de mencionar en la intro, nos van a ayudar precisamente a estar muchísimo mejor en todas las áreas de nuestra vida. Y bueno, ¿por dónde empezamos?
18: Pues fíjate, yo creo que de una u otra manera, como tú lo acabas de mencionar, es importante saber como tal el bienestar. Desafortunadamente, afortunadamente, no sé cómo lo quieran tomar, pero el término bienestar se ha venido dando de una u otra uh-huh. manera y que muchas veces se ha tomado con un sentido totalmente diferente.
2: Así es.
18: Por eso es importante, como tú bien lo dijiste, el bienestar de manera separada, con la finalidad de que podamos cachar, de que podamos entender cuál es el bienestar en cada uno de nosotros. Uh-huh. Y en este espacio de tiempo que vamos a compartir y que vamos a hablar del bienestar, me gustaría hacer una invitación a todos los radioescuchas, ¿no? Que hagan este momento o que se den la oportunidad de este momento de estar con ustedes, de escucharse, de escuchar el mensaje que traemos, de sentirse, de vivirse. A lo mejor andas en el coche, a lo mejor no es tan fácil, ¿verdad? Porque tienes que estar alerta para todo. Pero si estás en tu casita, si estás en otro espacio que lo puedas hacer, que te sientes, que te relajes, que te acerques un cafecito, un té y que empieces a experimentar de una u otra manera el bienestar. De una u otra forma, esto es el echarte un clavado, es el meterte, el darte cuenta de cómo estás, quién eres, qué estás haciendo, qué no estás haciendo. Uh-huh. Y que muchas veces esto es lo que nos denota y detona el malestar. Entonces, ahorita es el momento, este rato es para ustedes, lo regalamos totalmente, compartimos con ustedes lo mucho o lo poco que les podamos apoyar y servir en el hecho de que tengamos recursos y herramientas y sobre todo que le pensemos para empezar a desarrollar habilidades claro. en nuestra vida.
2: Sobre todo esta parte a mí me encanta porque algo que nosotros los terapeutas o psicoterapeutas utilizamos al inicio de las sesiones, ¿cómo estás? Y la respuesta es bien.
18: Bien, exactamente.
2: ¿Qué es bien?
18: Y fíjate, ándale, ¿no? Exacta, es la pregunta obligada, ¿no? Y hasta me dice el no, ya me voy a preguntar lo de siempre, ¿no? ¿Y qué es bien? ¿Qué significa estar bien?
2: Totalmente.
18: Y es una cuestión que de veras es necesario que tengamos en cuenta y que tengamos plena conciencia de la respuesta que damos así tan automática, tan en el rápido, en el sin pensar. Sí. En el sin pensar. ¿Cómo estás? Bien. Como que ahí en el bien ya quedó, no me preguntes más. Simplemente con que te dé la respuesta del bien, ya es más que suficiente, ¿no? Uh-huh. Y como que yo puedo entender que entonces pues va todo de maravilla. Cuando no sabemos todo lo que hay detrás.
2: Oye, no sabemos lo por los que estamos afuera, ajá. ¿no? Pero tampoco los que estamos contestando ese bien.
18: Claro, ¿por qué? Porque no tenemos esta cultura de estar en contacto con nosotros. Y entonces esta parte del responder de manera automática, claro que sí, nos remite a otra pregunta, como tú lo acabas de decir, ¿y qué significa que es estar bien?
2: Sí, claro.
18: Ah, bueno, pues ese es que me siento contento, ok, me siento satisfecho, bien, pleno, enojado, frustrado. Y entonces ya estamos hablando en una parte más profunda, una parte más de adentro de nosotros mismos y estamos empezando a incursionar en esta parte emocional. Y que por clichés de la vida, pues decimos bien, uh-huh. como que ya no me pregunte, como que ya ahí que quede y se acabó, ¿no? Y en automático lo hacemos. Y de ahí es la invitación, de este espacio, de esta hora, quédatelo,
2: oye,
18: reflexiona para
2: sobre
18: ti.
2: Todo esta palabra que me encanta desde la parte gestal, por supuesto, el contacto.
18: Claro, fíjate que esto es bien paradójico en el sentido de, si estoy en contacto contigo y ahorita estamos teniendo un contacto, totalmente. Nos estamos viendo, estamos intercambiando ideas, opiniones valiosas, pero no estoy haciendo contacto conmigo. Entonces es como el sí, pero no. Hago contacto contigo. Y esa es una de las situaciones que muchas veces nos llevan al no estar bien.
2: Claro.
18: ¿Por qué? Porque estoy tan hacia afuera. Estoy tan en contacto con el otro, estoy tan en contacto uh-huh. con la tecnología, estoy tan en contacto con el trabajo, estoy tan en contacto en el quedar bien, en el cumplir, en el satisfacer expectativas de otras personas, que nunca estoy en este contacto interno que necesito. Y esa es la parte valiosísima de este bienestar, del claro. poder verme, sentirme, vivirme, experimentarme de tal manera que yo pueda saber quién soy. Que yo pueda saber desde mis adentros, que tenga una radiografía clara de quién es Luis Fernando, qué es lo que hace, qué le gusta, qué no le gusta, cómo lo experimenta, cómo experimenta ciertas emociones.
2: Claro, sí.
18: Qué le denotan o qué detonan ciertas emociones en él, ¿no? Eso es el contacto. Y que cada uno de nosotros pareciera que nos vamos como despersonalizando cada día.
2: Claro.
18: Cada día más estamos más alejados de nosotros mismos. Y entonces digo, ay, es que no me va tan bien. Es que ¿por qué me pasa esto?
2: Claro, sí.
18: Ay, es que... pues es que ya me dolió esto, ya me enfermé. Es que la verdad es que no tengo amigos. O siempre hay un pleito en los trabajos. Uh-huh. Porque ya me dijeron, me hicieron, me reclamaron y un montón de cosas. Pero porque no me estoy dando cuenta de qué es lo que estoy haciendo por la falta de contacto conmigo. Y que es importante y necesario. ¿Qué es lo que nos ayuda como recurso, como herramienta que todos podemos tener y experimentar? ¿Qué nos favorece o cuál es el plus del poder estar en contacto con nosotros mismos? El resultado es la ampliación de conciencia. Voy a tener una conciencia más clara de mí mismo. Estoy en contacto conmigo. ¿Qué me pasa? ¿Qué siento? ¿Qué experimento? Y eso me da una amplitud de conciencia poco a poco, ¿eh? Es cuestión de que no a la primera y ya
2: no, claro.
18: Se abrió el espectro de posibilidades. Y eso es lo que queremos plantear en este programa. Uh-huh. Que vayamos viendo de qué manera podemos estar en contacto con nosotros para conocernos, ampliando esta conciencia y tener un contacto pleno.
2: Sobre todo con este contacto, tomar esto que decíamos hace un momento, la importancia de identificar que gracias a ello podemos quitar de nuestra vida varios malestares.
18: Claro, por supuesto. Y estamos tan acostumbrados a tenerlos y a vivir con ello que muchas veces ya lo hacemos.
2: Oye, pero ni cuenta me doy.
18: ¿No? ¿No? Parte de nosotros.
2: Porque a lo mejor mi malestar puede radicar tal vez en que utilizo, por ejemplo, los mismos zapatos todos los días.
18: Ándale.
2: Y no sé ni por qué me duelen los pies, porque estoy cansada.
18: Ajá, el otro día, fíjate, platicando, yo practico CrossFit y entonces el otro día estábamos entrenando esto, lo otro, y dentro de las pláticas que salen todo, nos decía la coach, nos decía, es que quien practica CrossFit, dice, no hay un día de su vida en el que no esté adolorido.
2: Ah, por supuesto.
18: Y entonces pues, todo el mundo dijimos, claro que sí, sales del entrenamiento y como si nada. Pero ya vas en el día a día y ya me dolió aquí y ya me dolió allá.
2: Oye, lugares que ni siquiera sabían que existían, ¿no?
18: Ándale, del cuerpo, ¿no? Y entonces te haces consciente de eso. Te haces consciente de eso, pero el asunto va en que ciertamente me acostumbro a experimentar el dolor.
2: Sí, estar adolorido.
18: Y ya digo, es parte de mi vida estar adolorido. Ajá. Entiendo que este dolor, vamos, que experimentas, pues es por una cuestión física,
2: claro.
18: Un deporte y demás, y bueno, pues es normal, porque vas rompiendo el músculo, esto, el otro
2: sí,
18: va.
2: Sí, sí.
18: Pero que cuántas personas en la vida, en lo cotidiano, nos vamos acostumbrando a vivir con una enfermedad.
2: Uf, bastantes.
18: Nos vamos acostumbrando a vivir, como dices tú, con ciertos dolores que sí. Yo digo, ay, es que ya es parte de mí. Uh-huh. Como que no me concibo sin el dolor de cabeza, sin la migraña.
2: Claro.
18: No me concibo sin el dolor de estómago, la gastritis, la colitis. Y que de una u otra manera tampoco nos percatamos cuál es el origen de.
2: Ah, claro, también.
18: ¿Pero por qué? Porque no queremos estar en contacto, no queremos descubrirnos, no queremos tener conciencia plena de nosotros mismos y saber qué es lo que no estamos haciendo o qué estamos haciendo mal para llegar a esto. Entonces, esta es una cuestión que nos lleva a darnos cuenta, a estar en contacto con nosotros. Ustedes que nos están escuchando, de veras les va a sonar así como que, ay, qué exagerado y demás, ¿no? Pero de verdad, como les decía al inicio, este rato, date esta hora, tómate un té, un café, un refresco, lo que quieras, lo que se te antoje. Y hasta eso mismo es estarte satisfaciendo.
2: Y sobre todo, ¿sí? Aprender a disfrutarlo.
18: Eso, sobre todo eso.
2: Pues bien. Nos vamos a nuestra primera pausa. Quédese, estamos hablando de bienestar, el tema de hoy, ¿a quién para vivir mejor?
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24: En Radio BI son las 11 con 24 minutos.
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27: La imaginación. La imaginación es como un lienzo en blanco que permite a la mente crear mundos enteros, inventar historias fascinantes y dar vida a personajes increíbles. Es un recurso ilimitado que nos lleva más allá de los límites de la realidad, permitiéndonos explorar lo desconocido y experimentar emociones intensas sin restricciones. Desde la niñez, cuando construimos castillos en el aire y damos vida a nuestros juguetes con imaginación desbordante, hasta la edad adulta, donde alimenta la creatividad en todas las áreas de la vida. 5, 4, 3, 2, 1. La imaginación es un poderoso motor de innovación y descubrimiento. Nos permite no solo soñar con lo imposible, sino también transformarlo en realidad. A través del arte, la ciencia, la literatura y la tecnología. Demostrando que el verdadero límite de la imaginación es nuestra propia capacidad para creer en lo extraordinario.
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2: Seguimos platicando con Luis Fernando Reyes, él es maestro en psicoterapia gestal, y bueno, hablamos del bienestar, y bueno, en este primer bloque hablábamos de esta importancia, Fer, del contacto, y de cómo, pues, de alguna manera nos evadimos y lo evitamos, y pareciera que vivimos justamente en malestar debido a esta falta de conciencia y de amplitud de...
18: Sí, y yo creo que es importante que podamos hablar acerca de cómo mejorar, ¿no?
2: Claro.
18: Cómo mejorar nuestro bienestar, porque a lo mejor lo platicamos y lo decimos y nos emocionamos. Bueno, yo me emociono.
2: Ay, sí, yo también. Pero bueno, sí, bueno, y luego, ¿cómo lo hacemos, no?
18: Ándale.
2: ¿Por dónde empiezo?
18: Y por dónde empiezo, claro, ¿no? Y entonces esta es la parte fundamental. Y yo creo que el primer paso, así como tal, es siéntate, date cuenta de cómo va tu día, qué estás haciendo, qué es lo que te está gustando.
2: Como en este momento, ¿qué decías?
18: Sí, como en este momento, ahí que sentadito donde estás, nos estás escuchando, date cuenta ahorita qué es lo que has hecho que te gustó o que te sigue resonando, que te está gustando, qué es lo que no te ha gustado, qué hiciste bien, qué no hiciste bien. Al menos con eso, ¿qué comiste?
2: Ándale.
18: ¿Cómo saboreaste la comida? ¿Comiste a la carrera, a un lado de la computadora? ¿Comiste un bocado y luego seguías trabajando? ¿De qué manera, no? ¿Te diste la chance de un postrecito? ¿Lo disfrutaste? Y que de una u otra manera pareciera ser así como el decir, pues, eso. Pues sí, de una u otra manera, eso es empezar a hacer cosas por ti y para ti, en este bienestar. ¿Cuántas veces terminamos de comer y ciertamente dices, ay, se me antojó algo dulcecito, ¿no? Y hay veces que te lo comes y luego dices, no, como que sí me lo comí, pero no es lo que yo quería. Bueno, ¿cuántas veces en la vida nos conformamos con cosas así?
2: Claro.
18: Que no queremos, pero las tenemos, las saboreamos en el momento, las masticamos y nos las tragamos así. Digo tragar porque pues no la pasamos, porque no hay de otra, ¿no? Pero ¿de verdad buscaste el satisfactor? ¿Te diste cuenta de qué es lo que satisfacía tu necesidad?
2: Que no lo conocemos.
18: Y entonces no nos damos cuenta.

0: Y entonces, en este momento, cuando te estoy hablando de esto, les estoy hablando de esto, pues es el empezar a desarrollar habilidades para poder acompañarme, para poder estar conmigo, para poder contribuir con mi bienestar, que pareciera ser así el término, así como muy, muy ilusorio, ¿verdad? Como que, ay, el bienestar y me va a cambiar la vida y... pues pareciera ser así como que inalcanzable, pero es ir paso a paso, poquito a poquito. Yo te diría, ¿cuánto tiempo, o tú puedes estarte preguntando ahorita, cuánto tiempo se requiere para tener un bienestar? Te diría, ¿cuál es el tiempo estimado en el que formamos un hábito?
1: 21 días.
0: 21 días. Date la oportunidad, 21 días, como un hábito, así como un hábito, de empezar a comer saludable. Y digo saludable, no es porque tengas que ir al súper y traerte todo lo
1: una
0: light.
1: Una dieta equilibrada.
0: Pero una dieta equilibrada.
1: Sí.
0: Hasta el simple hecho de dejar de comer las frituras, las sabritas, ay, perdón.
1: Las grasas,
0: y todo esto.
1: Oye, o incrementar nuestra ingesta de agua, por ejemplo.
0: Eso es un hábito. Lo haces 21 días y empiezas a tener un resultado. Y dices, ay, me siento mejor, más desinflamado. Voy al baño más seguido.
1: ¿Sí?
0: ¿Por qué? Porque me estoy desintoxicando. Fíjate que a partir de esto me siento mejor, como más lúcido. Me doy cuenta de estos cambios que ha tenido mi
1: cuerpo. Oye, duermo mejor.
0: Duermo mejor, ¿sí? Y ahorita vamos con esta parte del ejercicio, del dormir y demás. Uh-huh. Y entonces, 21 días es necesario para que veas, no te tardas mucho, ni siquiera es un mes en el que puedes empezar a estar bien. O bien estar, tener un bien estar. Y que de una u otra manera, esto te va a ir dando la pauta. ¿Por qué? Porque te va a ir motivando. Te va a ir dando de una u otra manera los recursos y los elementos. Yo creo que es necesario, y volvemos otra vez a la cuestión de la conciencia y del contacto. Cuando te das cuenta del beneficio que te empieza a dar, por simple que sea, ese es ahí donde surge dentro de ti la motivación. Porque muchas veces dices, ay, no, es que no estoy motivado.
1: Uh-huh.
0: O necesito que me motiven con una rica ensalada. Uh-huh. Y con eso. No, o sea, no necesariamente, porque luego entonces le pensamos, ay, es que me falta esto en el refri, no tengo esto en la despensa,
1: no
0: hay
1: tengo
0: esto,
1: dinero.
0: Y luego es que me sale bien caro, y es que el otro,
1: sí,
0: no, pues
1: claro,
0: mejor me conformo con la torta de la esquina, las gorditas de la vuelta, y listo, y sigo en lo mismo. Pero no, tan simple es como el hecho de, me empiezo a sentir mejor, y eso me motiva a decir, pues si sigo tomando agua, ya estoy encontrándole el beneficio, ¿no? Entonces, a partir de esto, es empezar. Simplemente el asunto es decidirnos. Y ustedes saben que quienes nos están escuchando, quienes nos están viendo, saben cuál es nuestro principal enemigo para avanzar y adquirir un hábito. No sé si lo sepan, pero se los voy a decir aquí. O sea, aquí.
1: Nadie nos escucha.
0: Nadie nos escucha y demás, te lo comparto a ti, pero somos nosotros mismos. Nosotros mismos somos nuestro principal obstáculo. Qué grueso, ¿no?
1: Uh-huh.
0: Qué grueso. ¿Cómo es que yo mismo me estoy metiendo el pie?
1: Totalmente.
0: Yo mismo me meto zancadilla.
1: Uh-huh.
0: Claro, con tus pensamientos.
1: Uh-huh, totalmente.
0: La mente nos juega.
1: Híjole.
0: Nos hace cada jugada.
1: Deberíamos de volvernos escritores.
0: No, hombre, ¿qué digo?
1: Hombre,
0: tendríamos
1: bueno,
0: bestsellers, yo creo que ya,
1: sí, claro,
0: completitos, ¿no? La mente nos juega cada, valga la redundancia, cada jugada. ¿Por qué? Porque nos vende historias.
1: Sí,
0: nos vende historias y nosotros las compramos. Pero ¿quiénes somos los escritores de esa historia? Nosotros mismos. Y entonces cuando me vendo la historia de es que no puedo, es que no me gusta, es que ay, trabajo todo el día.
1: Es que es muy difícil.
0: Es que es bien difícil, no tengo dinero. Todo esto, y nos lo compramos y me la creo. Y cuando yo me la creo, ¿cuál es el siguiente paso? Lo empiezo a sentir.
1: Uh-huh.
0: Empieza toda mi parte emocional a decir, sí es cierto, no tienes lana. Sí es cierto, estás saturado, no tienes tiempo, ¿a qué hora?
1: Uh-huh.
0: Y entonces comes a un lado de la compu y ni siquiera lo disfrutas. Y entonces, ¿qué es lo que pasa? Que te vas saturando, te vas estresando, y entonces ya no solamente lo pensaste, lo sentiste, y ahora ¿qué sigue? Lo actúas. Y entonces estoy tan estresado, ¿sí?
1: Claro, en completo malestar.
0: Totalmente, ¿sí? Que

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1: En Radio BI son las 11:34. 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
2: ¿Hay algo que los padres pueden hacer respecto al mal comportamiento de los niños del barrio? Les habla el Dr. Dobson de Enfoque a la Familia. Los padres de la vecindad pueden producir una atmósfera más pacífica entre sus hijos si hablan unos con otros, pero eso requiere tacto de parte de cada uno de ellos. Quizás no existe ninguna manera más rápida para que una madre se enoje que cuando otra mujer critica a su precioso hijo. Sin duda alguna, este es un tema bastante delicado, y por eso en la mayoría de los vecindarios los padres reciben muy poca información acerca del comportamiento de sus hijos. Los niños, por su parte, saben que casi no existe ninguna comunicación entre los adultos y, claro, se aprovechan de eso. Lo que cada cuadra necesita es una madre o padre que tenga el valor de decir: yo quiero saber lo que mi hijo hace cuando está fuera de su casa. Si se porta mal con otros niños, quiero saberlo. Si es irrespetuoso con los adultos, por favor, dígamelo. Espero que también yo pueda decirle a usted lo que sepa acerca de sus hijos. Aunque es duro oír que nuestros niños se han portado mal porque nos hace sentirnos como padres malos, deberíamos estar dispuestos a escuchar esa información si es válida. Ninguno de nuestros hijos es perfecto, y sabremos mejor cómo instruirles si, como adultos y amigos, podemos hablar francamente entre nosotros. Les habla el Dr. Dobson.
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3: Seguimos platicando con nuestro queridísimo Luis Fernando Reyes. Otro saludo de parte de nuestro Jorge Bernal, que este miércoles tuvo tache, no vino. Pero bueno, nos acompañó nuestra queridísima Silvia. Dice: saludos a Fernando, qué gusto escucharlo de nuevo. Dice: buen tema, que pudiera parecer trillado, muy común, pero verlo desde el enfoque o ángulo desde donde lo abordan se entiende de manera muy distinta. Saludos.
4: Muchas gracias, mi estimado. Qué bueno que te está gustando el programa. Y que por ahí...
3: Muy gestal,
4: sí, claro. Y que de una u otra manera ahí estamos en contacto.
3: Oye, y bueno, continuando con estos tipos de bienestar, hablábamos justamente del emocional y decías este mensaje tan interesante para todos los caballeros de esta tarde, sobre todo el darse el permiso de identificar, de sentir, de validar sobre todo estas emociones.
4: Sí, yo creo que es importante que tengamos en cuenta esto, ¿no? Ya lo decía yo ahorita, y más que nada refiriéndome a la población masculina, ¿no? Que nos escucha, y a todo mundo, ¿verdad? Pero bueno, qué mejor fortuna que tengamos una población masculina que escucha el programa porque quiera vivir mejor. Entonces, a partir de esto, sí que se den la oportunidad de sentirse, de experimentarse, que no se nos quita nada, ni dejamos de ser hombres con el hecho de darnos el permiso de sentir, de experimentar las emociones, y que de una u otra manera estamos desarrollando habilidades para bien estar emocionalmente, y que hoy en día de verdad que se requiere el bienestar desde la parte emocional. Claro. Hay tantas problemáticas, tantas situaciones de manera emocional que luego derivan en otro tipo ya de situaciones y patologías.
3: Sí.
4: ¿Por qué? Por la mala administración, gestión y expresión de las emociones. Sabemos que de una u otra manera el 75-90% de las enfermedades son emocionales, ¿sí? Otras claramente tienen su origen de manera fisiológica y demás.
3: Claro.
4: Pero que de una u otra manera por ahí anda mucho esta cuestión. Entonces, pues démonos el permiso de darnos la chance en las noches, así como tal, a ver, voy a hacer mi recuento del día, ¿sí? Nada te cuesta, 5 minutitos, ¿qué hice bien? ¿Cómo me sentí? ¿Qué me gustó? ¿Qué no me gustó? Punto, con eso que me dé cuenta, ¿sí? Y bueno, hablamos del bienestar emocional. Y ahora, ¿qué les parece si vamos al bienestar físico? Que de una u otra manera, pues bueno, ya habíamos empezado a hablar un poquito de esto.
3: Ajá.
4: Y que de una u otra manera, no sé si se han fijado ustedes, no sé si, o a lo mejor soy yo nada más, pero hoy en día, así como de una u otra forma, antes era indispensable, ¿sí? Cualquier cosa que fuera. Tú pongámosle trabajar. Tenemos que trabajar todo el mundo. Hoy en día es imperante el hecho de hacer ejercicio. No podemos vivir sin hacer ejercicio.
3: Oye, y que muchas personas efectivamente lo hacen.
4: Sí, y todo el mundo dice, ay, es que es más fit, ay, es que está haciendo ejercicio, ay, claro, qué
3: oye,
4: bueno.
3: Oye, qué buena moda entonces.
4: La verdad es que si lo haces con plena conciencia de tu bienestar.
3: Palomita.
4: Magnífico, sí. No dudo que por ahí está permeando la parte estética, el que te veas bien, que tengas un buen cuerpo, una apariencia física agradable a la vista de los demás, pues se vale, claro que sí, ¿no? Pero que sea con la finalidad consciente, plena, de decir, lo hago por mi bien, por mi bienestar. Esa es la parte que empieza a motivarte. Esa es la parte que te da la motivación, porque yo me puedo ver en el gimnasio, en el espejo, y yo puedo decir, bueno, pues todavía no tengo el físico de N, que a lo mejor quiero alcanzarlo, ¿no? A estar igual que él.
3: Sí, sí.
4: Pero me siento bien, me gusta, me estoy sintiendo bien, puedo gestionar mejor mis emociones, me he dado cuenta que el genio ya no es tanto, ya se me bajó. Sí,
3: me lo siento, canalizas.
4: Me siento más optimista.
3: Sí, por
4: sí,
3: supuesto.
4: Interactúo con otras personas.
3: Qué padre, ¿no? La socialización.
4: Ándale, y esa es otra parte.
3: Del bien.
4: Del bienestar. Eso es un tipo de bienestar. La cuestión social, ¿sí? Entonces, de hecho, ese es el que sigue, pues. Y entonces, ¿cómo podemos ir intercalando? ¿Cómo podemos ir interrelacionando los diferentes tipos de bienestar? Y ahorita hablamos del físico con el ejercicio. Y que digas, no tengo tiempo, salte a caminar.
3: Oye, ¿y nomás con 20 minutitos?
4: Con 20 minutitos que salgas.
3: Perfecto,
4: a caminar.
3: ¿Sí?
4: Tómalo de pretexto, toma tu mascota, si tienes, toma tu mascota, salte a caminar con el pretexto de que lo vas a llevar.
3: Oye, con tu pareja, con muy tu buen pareja. Momento también.
4: Híjole.
3: Para conectar.
4: Ay, por ahí vamos.
3: Ay, eso está padre.
4: Incursionar para el día de mañana, por ahí tenemos una sorpresa. Bueno,
3: ay, sí.
4: Sí, vamos a seguir hablando del bienestar, pero enfocado a otra área, que ya lo acabas de mencionar. Y entonces, eso claro que sí, y que de una u otra manera el estar bien físicamente, pues sí, claro, yo no dudo que no puedas tener pues más galanes o que las chicas te vean más. Y es muy válido. Es muy válido más. Y si no tienes una pareja, pues con mayor razón a lo mejor tienes chance de tener a alguien a tu lado, ¿no? Para compartir. Y entonces que de una u otra manera esta cuestión tiene que ver, y si tú te fijas, va también a la cuestión de la alimentación. ¿Qué estoy haciendo? ¿Qué estoy comiendo? O sea, me cuesta un trabajo hacer el ejercicio porque cuesta.
3: Ay, claro.
4: Horrores. Que le pones más peso, que no, que si el coach ya te dijo así está mal y ponle más y que no lo vas a avanzar. Todo este rollo que cuesta un trabajo y luego además saliendo te dicen, oye, ¿no vamos a unas gorditas? ¿O no vamos, no quieres unas donas?
3: Y
4: dices
3: no.
4: Así como que, a ver, el antojo está, claro.
3: Ay, sí, ya sé.
4: Pero luego volteas al espejo y te ves y dices, no, como que tanto que me
3: Esforzado
4: para tener así como que ya la llantita más, más delgadita, ¿sí? Como que dices, no, gracias. Y ahí estamos incursionando en este bienestar en torno a la alimentación. Y entonces sí, a lo mejor sí, empiezo a tomar más agua, empiezo a comer más saludable, tengo mejores hábitos y entonces acabo el día rendido y duermo. Duermo.
3: Descanso.
4: Exactamente. ¿Sí?
3: Qué bonito es descansar.
4: Duermo totalmente. Y abusados, qué bueno que lo mencionaste ahorita, abusados todos quienes nos están escuchando, porque ¿cuántas veces les ha pasado o me he dado cuenta yo de personas que no se permiten descansar? Yo al inicio del programa les decía, siéntate, tómate un cafecito, date esta hora para ti. Hay personas que no se lo permiten. O sea, ¿cómo voy a estar perdiendo el tiempo? Necesito estar haciendo cosas.
3: Claro.
4: Necesito producir, necesito generar. A ver, ¿y qué no estás generando contigo? ¿Qué no estás produciendo más hacia ti, tu persona, tu interior, tu bienestar?
3: Ahí estamos trabajando.
4: Claro, y todo el mundo lo ve hacia afuera. Ese es el gran problema. Ese es el gran problema. Y entonces, otra vez es voltear las naves y que empiezan a navegar hacia ti, hacia adentro, mar adentro. que empiecen a navegar más adentro de tu interior, de cómo estás, qué es lo que haces, cómo lo estás haciendo, qué permisos te das, qué no te das permiso, y que me quedé dormido, pues sí, qué pena, requería dormir. ¿Cuántas veces tienes una enfermedad y tu cuerpo te pide, te lo pide?
3: Tengo que ir a trabajar. Está bien ser responsable, pero también atender esta necesidad es importante.
4: Claro, o sea,
3: a veces me enfermo porque justamente no he descansado.
4: Exactamente. Sí, porque no tengo un bienestar. Y entonces, este es un bienestar físico. También el descanso. Y que muchas veces sí hay personas que lo ven como algo de pérdida de tiempo. No, date la oportunidad. Date la oportunidad de estar más en contacto con tu cuerpo, hacer ejercicio. Que mira, con 3 días que empieces a hacer ejercicios a la semana. Ya no te digo más. 3 días que salgas a caminar, que luego después aceleres el paso y que después puedas decir, ay, bueno, pues a lo mejor me puedo inscribir en algún centro que no te implique gasto.
3: Y al maratón de Radio Grupo.
4: Ándale, bueno, pues ahí está.
3: El medio maratón. Bueno, ya si no alcanzamos el medio maratón, por lo menos 5 kilómetros.
4: Claro. ¿Y cuántas veces en estos tipo de eventos que hay, pues se inscriben quienes de veras corren a lo mejor un mínimo los 5 kilómetros?
3: Claro.
4: Pero pues hay mucha participación de la ciudadanía.
3: Pero también podemos caminar.
4: Que pueden ir acá. Exactamente, a mí ha tocado
3: ya. Pasito.
4: He participado en algunos y ciertamente, o sea, veo personas que van con sus mascotas y caminan esto y pues sí, a su paso, pero esa es la motivación. Es decir, sí lo puedo hacer y voy a ir y hasta el hecho de tomar el rato de me voy a inscribir, ya estoy haciendo algo por mí.
3: Por supuesto.
4: ¿Sí? Y bueno, esa es la parte del ejercicio, digo, del bienestar y el bienestar físico. El bienestar social. Ya ahorita hablábamos un poquito de esto. ¿Cómo andas en tus relaciones?
3: Muy buena pregunta esa.
4: ¿Sí? ¿Tienes un grupo de amigos? ¿Los frecuentas? ¿Qué haces para fomentar una amistad? ¿Tienes una red de apoyo?
3: Wow, importante. Y con estas preguntas al aire nos vamos a pausa. Quédese, hablamos de bienestar, el tema de hoy aquí en Para Vivir Mejor.
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1: En Radio BI son las 11 con 47 minutos. 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
3: Seguimos platicando con Luis Fernando Reyes acerca del bienestar. Bueno, nos quedábamos hablando del tipo de bienestar social. Estas preguntas se me hicieron muy importantes. Hablabas de estas redes de apoyo, Fernando. Qué importante, de verdad, tenerlas, mantenerlas, cuidarlas.
4: Sí. Fíjate que me voy a permitir explicar un poquitito así como qué es una red de apoyo. Ajá. Porque luego muchas veces no sabemos o pensamos que es algo que no tenemos o que Ándale. Es inalcanzable o no sé, ¿verdad? Pues tan simple, quienes nos están escuchando, una red de apoyo es todo, son todas las personas, familiares, amigos, vecinos, hasta el señor de la tienda, ¿sí?, que están contigo. Esa es una red de apoyo, que de una u otra manera, en dado momento, si me está pasando algo, es muy común, ¿no?, que las señoras, es muy común que pues voy con la vecina de enfrente, y oiga, pues por cualquier cosa se platican, y oye, es que me pasa, me sucede, y que ya me doy cuenta de que pues me escucha, y que cuando tengo una situación difícil, pues voy y le platico a la vecina. Esa es una red de apoyo, que de una u otra manera sepas que hay alguien contigo, que no estás sola, que no estás solo, exactamente, que te escucha, que puedes desahogarte, que puedes platicar. Claro. Esa es una red de apoyo. Y en la parte social, en este bienestar social, es necesario, es importante tener una red de apoyo. Si no la tienes, o a lo mejor la tienes, pero no la has podido cultivar, no te has dado la oportunidad de sacarle el provecho que tiene, y no es explotación, aclaro, ¿eh? Uh-huh. En el que yo solamente voy y les platico y les embucho lo que traigo, no, si en ese dar y en este recibir, y se va vinculando, y entonces ahí surge el bienestar emocional, uh-huh, también, si ustedes se dan cuenta. ¿Por qué? Porque me voy vinculando, ya sé que no estoy solo, ya sé que tengo mis vecinos. ¿Cuántas veces hasta los vecinos de la cuadra tienen un grupo de WhatsApp?
3: Ay, claro.
4: Y luego se comunican, oigan, pues que fulanita va a salir de vacaciones, sí, claro, hay que estar al pendiente de su casa, o que el vecino de enfrente esté enfermo, claro, que si llega una ambulancia, pues denle chance con el estacionamiento, no sé. Todo esto es una red de apoyo. Entonces, desde el bienestar social, claro que necesitamos tener una red de apoyo. Entonces, es importante y es necesario que la cultivemos. Muchas veces nos vivimos aislados, muchas veces llegamos del trabajo cansados.
3: Oye, peleándonos con nuestros vecinos ahorita. Ándale. Que hablabas de...
4: Sí, es bien común, ¿no? Que porque si ya tiro la basura, o porque si no la tira, o porque si me la aventó, y que si no sé qué, bueno, todo lo que pasa y sucede, que hemos de saber conocer, y a lo mejor que hasta no hemos practicado, sí, algún tipo de situaciones, pero que de una u otra manera, si lo vemos desde otro punto de vista, pues es el recurso que tengo para poder bien estar en la cuadra con los compañeros de vecinos, pues,
3: y
4: ¿no?
3: Y entender también que en algún momento los podríamos necesitar.
4: Claro, por supuesto, y que con toda la confianza le puedo decir, oiga, vecino, me pasa esto. No, porque voy a poner un ejemplo, pues, ¿no? Así, en casa, en su casa, que es su casa. Bueno, que ni es su casa ni es la mía, es la de mi mujer, ¿verdad?
3: Un saludo a Lore.
4: Gracias. Entonces, que de una u otra manera, por ahí teníamos un problemita de fuga y luego se filtró el agua, el típico, hacia la casa del vecino. Wow. Y así como que, oiga, vecino, pues me pasa esto, fíjese que por ahí ha de tener una fuga, esto, lo otro, aquí y allá. Y el señor, he de reconocerlo, muy amablemente dijo, ¿sabe qué? Yo tengo un fontanero, yo tengo material que me sobró de una reparación. Dice, yo lo pongo y usted paga la mano de obra. Adelante.
3: Wow.
4: Adelante. Con increíble. Todo. Así, y el vecino puso el material, el fontanero le llamó, le dijo, hay que hacer esto y esto otro, y demás. Ya entró a la casa y se arregló todo lo que tenía que hacer y demás. Y la mano de obra le dije, pues yo se la pago. Perfectísimo. Esa es una red de apoyo. Puedes contar con el de al lado.
3: Por supuesto.
4: Puedes contar con la tía, con la abuela, con el papá, la mamá, y que muchas veces aguas, ¿eh? ¿Por qué? Ah, no. ¿Cómo le voy a decir? ¿Te acuerdas lo que claro. nos hizo? Que se portó bien fea en la boda, en la fiesta, que no nos saludó. Dejemos de lado esto, por favor. Claro. Dejémoslo de lado.
3: Y también nuevamente con este contacto, disfrutar el aquí y ahora, estas sí. personas que son importantes.
4: Claro, el contacto que
3: porque
4: podemos
3: tener.
4: Porque
3: si no fueran
4: tener,
3: importantes, no
4: sentiría, me dolería, ¿no? No me dolería.
3: Que no me hubieran saludado, por
4: claro.
3: ejemplo.
4: Claro, sí, y la red de apoyo también es la familia, que yo sé que en cualquier momento, en cualquier situación, pues le puedo hablar al primo y decir, pues va, uh-huh. órale, te apoyo, te ayudo, no sé, puedo hacer algo por ti, ¿no? Que muchas veces es el típico, ¿no? Que en una situación difícil, ya sabes, aquí estamos, ¿eh? ¿Y de veras estamos? Es una realidad, ¿no? Es el cliché del que hablábamos al inicio.
3: Por supuesto.
4: Es el cliché, ¿no? Pero entonces, de veras, a ver, pues tú dijiste que aquí estábamos, ¿no? Necesito de ti. Puedes o no puedes, ¿no? Ajá. Pero es empezar a fomentar y decir, bueno, pues sí puedo, no puedo. Y el si me dice no, pues es una realidad que no puede. Y no, ah, ya ves, pues ¿para qué se ofrecía? Abusados con todo esto. Porque uh-huh. eso no me da bienestar. No me da bienestar. No. Al contrario, que de una u otra manera esta red de apoyo sea como su nombre lo dice. De apoyo, una amistad, el vecino, el compañero de trabajo.
3: Y bueno, también entender que cada quien nos dará lo que puede darnos.
4: Exactamente, sí.
3: No lo que yo quiero.
4: Exactamente, ¿no? Cada quien desde sus posibilidades y aceptar lo poco o lo mucho que nos ofrecen.
3: Totalmente.
4: Y desde ahí, pues qué padre que podamos tener una red de apoyo, ¿no? Que de una u otra manera, pues sí, es necesario, es importante que podamos tener este bienestar, ¿no? Que nos va a contribuir en la sociedad, en lo emocional, y que de una u otra manera, pues ya estoy viendo, mira, la vecina ya bajó varios kilos, ¿no? Uh-huh. Pues yo también le voy a decir, oiga, vecina, páseme su dieta, ¿no? Sí, pues ahí está la red de apoyo y es contratar, sí, mi bienestar. Y digo contratar porque estoy haciendo un contrato conmigo mismo, ¿no? Y entonces, a partir de esto, es necesario que también, otra parte, seamos agradecidos.
3: Ándale.
4: Que seamos agradecidos. ¿Cuántas veces en el día agradeces? ¿Cuántas veces en la mañana que abres los ojos y dices, gracias, Osito, ya estoy aquí?
3: No, yo creo que la mayoría nos quejamos.
4: Ajá.
3: Estamos de malas.
4: Ajá.
3: Sintiéndonos en malestar.
4: Ándale.
3: ¿No?
4: Sí, y que de una u otra manera es decir, pues ya abrí los ojos, o sea, gracias. Y ahora además depende de mí. Y que de una u otra manera, ese es el agradecimiento. Totalmente. Llegué al trabajo bien. Volví a mi casa con bienestar. Gracias. Te dieron, te sirvieron, te atendieron, comiste, descansaste, te relacionaste con tu familia, te sentiste amoroso con cada uno de ellos. Bien, gracias. No se les olvide, el agradecimiento es básico y eso genera muchas actitudes positivas en la vida.
3: Totalmente. Y bueno, aprovechando estas gracias, el día de hoy quiero agradecerte infinitamente tu participación, tu presencia. Estamos por cerrar el programa. Me siento feliz porque sé que el día de mañana tendremos una segunda parte acerca de este tema de bienestar. Ay. Así que, mi querido Fer, muchísimas gracias. Te mando saludos a nuestra queridísima colaboradora también, Tere Padilla, a Ana Márquez también.
4: Okay.
3: Un saludo con mucho cariño.
4: Qué gusto les saber encanta. De Tere, Ana. Sí, claro. Saludos ¿ves? También a ustedes.
3: Tienes todos tus fans que te queremos y te extrañamos muchísimo.
4: Gracias, gracias. De verdad, agradecidísimo contigo de invitarme y poder compartir este espacio contigo y todos los radioescuchas.
3: Pues muchísimas gracias, mi querido Fer. Nos vemos el día de mañana. Nosotros terminamos el programa del día de hoy. Recuerde que para vivir mejor hay que saber vivir. Soy Ana Luisa Medina y nos sintonizamos el día de mañana. Pase una excelente tarde.
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0: bonito jueves tengan todos ustedes. Muy buenas tardes, bienvenidos a este, el espacio oficial, la casa de los rayos del Necaxa. Esto es Pasión Necaxa y como todos los jueves nos preparamos para a lo largo de esta hora contarle todo lo más relevante que ha sucedido alrededor de la institución que representa Aguascalientes en el ámbito futbolístico, los rayos del Necaxa, donde el día de hoy tenemos mucho de qué platicar, ya que venimos de una jornada compleja para los rayos del Necaxa, de una jornada tal vez injusta también para los rayos, pero también de una semana de preparación, porque el primer equipo grande se asoma en el calendario de los rayos de Necaxa, y es que este próximo domingo los rayos estarán enfrentando a los Pumas allá en Ciudad de México, y tendremos también toda la previa, además por supuesto de más cuestiones importantes, muy muy muy importantes alrededor del rendimiento de los jugadores de los rayos de Necaxa, e incluso declaraciones por supuesto de los protagonistas. Soy Emiliano Jiménez y los invito a que forme parte de la conversación. Mándanos tu WhatsApp al 449-910-3508. Recuerda que tú también formas parte de este programa. Como todos los días, no estoy solo, al contrario, estoy muy bien acompañado. Se encuentra conmigo mi buen amigo Tony Antonio León. ¿Cómo estás? Bienvenido.
1: Emiliano Jiménez, quiero saludarte a ti, a la gente que nos ven y nos escuchan. Bienvenidos. Una semana más de Pasión Necaxa. Y bien lo dices, no, digo, una semana no muy buena para los rayos. Se perdió un partido vital, me parece, sí, en contra de un equipo que ya es, digamos, un rival de la zona frecuente, que son buenos partidos, son bastante competitivos, y además con esa cercanía que hay que permite que la afición pueda venir a Aguascalientes, sí, y viceversa. Pero sí, o sea, perder contra 10, híjole, me parece que es un resultado muy, muy complicado, y más porque lo mencionas. Ahora van a visitar un equipo como los Pumas, que quizás aún no están jugando a su mejor nivel, pero son subcampeones del fútbol mexicano, y luego posteriormente contra Cruz Azul. O sea, se viene un panorama complicado para Necaxa, así que esperemos que puedan ajustar, sobre todo temas de defensa, que me parece que ha fallado en los últimos partidos, y esperemos que sea un buen encuentro del próximo domingo. Pero sí, les tendremos todo el resumen, qué es lo que ha pasado con Necaxa y qué es lo que va a pasar también con la Liga MX, después de que ya obviamente la Leagues Cup, digamos, ya al entrar a eliminatoria, pues ya no son partidos todos los días, ya le permite a la Liga MX regresar, y pues también eso es muy bueno, ¿no?, para nuestro fútbol mexicano, tener actividad de vuelta.
0: Sí, exactamente, y vaya que sí, así que vamos a ver cómo pinta todo esto para los rayos del Necaxa, porque bien lo comentas, viene una jornada compleja para los rayos del Necaxa, como para cualquier equipo que tenga que visitar a los Pumas en CU, pero la antesala de esto pues no es positiva, Tony, como bien lo comentas, y es que insistimos, perder contra Toluca 3-1 en el Nemesio 10, yo creo que hoy por hoy a cualquier equipo le puede pasar, y si no, pregunten a cualquier equipo de la Liga MX que ha tenido que jugar en el Nemesio 10, es justamente lo que puede suceder. Yo creo que el Necaxa ahí obtiene un resultado que el 60% de la Liga MX, 70% de la Liga MX obtiene. Pero perder en tu casa contra León, cuando el segundo tiempo tuviste, sí, un hombre de más, eso ya es muy diferente, y son justamente estas derrotas que tal vez ninguna derrota es justificada, pero son las que pesan más, porque las condiciones del partido, Tony, se daban para muchísimo más para los rayos del Necaxa. Insisto, aún después, cuando tomas en cuenta que expulsan a un jugador de León, empatas el partido, está siendo mejor, y aún así León saca 3 puntos. Eso fue lo que sucedió el lunes pasado, hace algunos días, sí, aquí en el Estadio Victoria, cuando los rayos del Necaxa cayeron por marcador de 2-1 ante León. Es lo que comenta Tony, una derrota bien compleja, es lo que también comento yo, muchas cuestiones que en verdad, tal vez dentro de una lógica futbolística no haría sentido, pero es lo que termina pasando. Y a pesar de la derrota contra Toluca, Tony, a pesar de todo esto, yo me atrevo a decir que es lo más loco que hemos visto del Necaxa en este torneo. Los primeros dos partidos fueron muy buenos, incluso arrancan el torneo de manera invicta, con 2 victorias, 0 derrotas. Luego viene este tropiezo ante Toluca, pero luego viene pues este, pues estos errores, ¿no?, ante León, Tony, que realmente le cobran factura a los rayos de Necaxa y que desgraciadamente se traducen en una derrota.
1: Sí, un partido bien, bien complejo, porque además León, hay que recordar que en el League Cup marcha perfecto, fue el mejor equipo incluso de la Liga MX, eliminó al Inter Miami. Digamos, el torneo norteamericano le cayó muy bien al equipo de la Fiera, y regresan y hacen lo propio, ¿no?, en la Liga MX, que de momento pues no es un equipo que, digamos, haya iniciado de la mejor forma. En este partido, de hecho, abriendo el marcador al 27, lo de Daniel Arcila, ha sido muy bueno el colombiano, es, me parece, la sorpresa incluso hasta el momento por parte de la Fiera en lo que va del torneo. Recibió un pase al espacio, mi hermano, obviamente ahí muchos cuestionarán la salida por parte de Jiménez, de Luis Jiménez de Necaxa. Me parece parece que ya era prácticamente el último hombre, así lo determina. Quizás fue un error, no lo sé, pero bueno, caía la primera anotación después de esa salida. Y antes de irnos al descanso, el propio Jiménez tiene dos atajadas muy buenas, ¿no? Porque luego, ahorita platicamos al respecto de todas las quejas que ha generado y la controversia este actuar en este partido, pero de no ser por el portero de Necaxa, antes de irnos al medio tiempo, mínimo hubiera caído otra anotación. Luego, en la segunda parte, lo que comentas, lo de Echeverría, que le comete una falta, obviamente, a Javi Ruiz, se revisa, se determina que es expulsión, se queda con uno menos la Fiera, y a partir de ese momento, bueno, ya iniciando la segunda parte, Necaxa estuvo buscando, obviamente, la igualada, pero con esto, obviamente, pues era mucho más factible, y así se realiza el 65, obviamente, caída la anotación por parte de Necaxa. Matías Espíndola, que anda muy bien, me gusta bastante lo que ha hecho, tanto en Leagues Cup como ahora acá en la Liga MX. Hay un servicio al área, la baja muy bien Valencia, que también de a poco sigue sumando minutos y lo ha hecho mejor el colombiano. Y bueno, vendría la anotación, el empate, y ahí pensábamos todos, bueno, ya Necaxa con un hombre de más, obviamente tiene todo para incluso darle la vuelta, llevarse el partido, ganar el encuentro y sumar los 3 puntos. Pero creo que sí, insisto, ¿no? Los temas defensivos. O sea, lo de Juan Pablo Domínguez, que conduce con el balón ciertos metros, nadie llega a la marca, o sea, porque nadie llegó a la marca. Uh-huh. Obviamente Nicax estaba preocupado por anotar el gol de victoria. Pero nadie llega a cubrirle, amigo. Y el disparo es, la verdad, sin tanta potencia, no muy colocado, pero le basta para poder vencer a Jiménez.
0: Sí, sí, sí.
1: Y con esto, pues bueno, se gana el partido por parte de la Fiera, pero sí generan muchas cuestiones, muchas dudas, sobre todo el tema defensivo.
0: Sí, exactamente, que no supieron ahí recomponerse bien en un contragolpe y básicamente dejan en un mano a mano, que como lo dice Tony, no fue muy ortodoxo, ¿no? También cuando estás en ese tipo de situaciones, ves que el delantero corre y encara al portero, en este caso no, decide anticiparse a la acción, y tal vez eso es lo que hace complicada la tajada, que tal vez Luis Jiménez ya se estaba preparando para ir a achicar de nueva cuenta, cuando el tipo de la nada, estando completamente solo, decide rematar desde fuera del área, ¿no?
1: Yo creo que,
0: yo creo que son las cuestiones que, pues sí, tienden a ser fundamentales en el accionar de un arquero. Sinceramente, Necaxa cometió 2 errores en todo el partido y fueron suficientes para que León lo hiciera, porque solamente remataron 2 veces a puerta y fueron las 2 veces que cayó el gol. Yo creo que de esto tiene que aprender mucho el Necaxa, Tony. También es una derrota para que encendamos alarmas y todo esto, en el sentido de que el torneo es joven. Sin embargo, sí me gustaría decir que, pues sí, Marini tiene una chamba bien importante, porque hasta el momento también Necaxa se sigue viendo también un poco perdido. Y me extraña, porque la verdad, en los primeros 2 partidos de la temporada lo hicieron muy bien. O sea, a mí se me hizo súper bien como estaba jugando el Necaxa, ganándole a un Atlante que en verdad lo está haciendo bien, ganándole, creo que fue a Rayados de Monterrey, ¿no? El segundo partido.
1: Sí, segundo lo ganaron.
0: Que también unos Rayados protagonistas, y lo hizo muy bien el Necaxa. Entonces llama mucho la atención, pero mira, un mal partido le puede pasar a cualquiera. Lo cierto es que estos Rayos del Necaxa de momento también no están completamente en una zona roja o algo por el estilo. 2 derrotas, 2 victorias hasta el momento para los Rayos del Necaxa, pero eso sí, viene un calendario bien complicado con equipos que se le complican a los Rayos. Pumas, Cruz Azul y Tigres son los próximos 3 partidos, hermano.
1: Sí, sí, sí.
0: Son partidos bien bravos. O sea, tal vez ahorita Tigres no está para asustar a nadie, o por lo menos eso es lo que ha demostrado en el arranque del torneo. Y no es por tirarle de más a Tigres, pero pues es la realidad. O sea, estamos viendo que están perdiendo con equipos que no habían perdido. El tema del técnico sigue siendo un tema, pero también siguen siendo los Tigres, y es un equipo que históricamente se le complica a los Rayos del Necaxa. Cruz Azul y Pumas, ni se diga, porque bien lo has dicho tú, Tony. Si fuera un Pumas-Necaxa aquí en Aguascalientes, pues hay chance y Necaxa sí gana, ¿no? Porque le tiende a ir bien contra Pumas en Aguascalientes. Pero ¿cómo le va Necaxa contra Pumas en la Ciudad de México? Ahí es una historia bien diferente. Entonces, vienen pruebas muy importantes para estos Rayos de Barini, ¿eh?
1: Sí, obviamente, y por eso es que cala más esta derrota, porque insisto, ¿no? Sobre todo en la segunda parte, fuiste mejor que León y pudiste haberte llevado el resultado. Ahora, las críticas en cuanto al arquero, que ahorita vamos a platicar el buen accionar que ha tenido, porque así como se critica, también hay que, digamos, enaltecerlo bien que lo ha hecho un chico que está debutando en primera división, que tiene escasos 6 partidos, ¿no? Si juntamos Liga Leagues Cup. Y bueno, insisto, ¿no? En la primera parte, de no ser por él, simplemente una que tiene con Arcila, que es, digamos, un mano a mano, lo gana. Luego otra con Diver Cambindo, que también la gana muy bien el portero. Entonces, algo sucede, insisto, en temas defensivos. Obviamente, Kaiki Naves acaba de llegar, tiene muy pocos partidos, pero incluso él pierde en un saque de banda que era a favor de Necaxa y cae la anotación. También obviamente no sé si el Capi se encuentra bien físicamente, mi hermano, porque si analizamos,
0: sí, está complejo.
1: Muchos de los balones que van a llegar obviamente al área de Necaxa es por ese centro, el sí. centro, la mitad de la cancha, y creo que ahí sí es un tema obviamente que repercute en los centrales. Ojalá puedan ajustar. Yo he mencionado lo de Diego Ochoa, que me ha gustado mucho lo del juvenil. Ojalá se le pueda dar más minutos, porque sí. parece que es un gran talento. Entonces son cuestiones de ajustar. También el tema ofensivo, sin Julián Carranza, ya vimos que Necaxa es otro equipo, y qué bueno que va a regresar en contra de los Pumas, porque después de la expulsión, si nos damos cuenta en este partido, obviamente lo que te genera Julián Carranza, cómo jala las marcas, etcétera, pues sí es una baja muy importante.
0: Sí, exactamente. Fíjate, una cuestión que me gustaría comentar justamente alrededor de lo que mencionas de Alexis Peña, se me hizo muy curioso de cómo a su manera el conocimiento que tenía sobre Cambindo le funcionó con Cambindo, bien que mal fueron compañeros, él conocía a Cambindo y no le ganó ni una Cambindo a Alexis. El problema con Alexis Peña fue Arcila. Ese hombre le ganó la espalda a toda la defensa del Necaxa,
1: Sí.
0: Y tienen que estar bien atentos a eso, porque, o sea, si no es un Arcila, sabemos que hay jugadores que son sumamente peligrosos en la Liga MX, que tienen más capacidad futbolística, y ahí puede ser peligrosísimo, puede ser en verdad peligrosísimo para esta saga defensiva de los Rayos del Necaxa, que la verdad es que, pues en esta ocasión se vieron superados, me atrevo a decir, sin problemas, por un solo hombre, porque Cambindo no pudo hacer nada. Cambindo no hizo nada, lo frenaron de buena manera, pero todo lo que hizo Arcila fue terminó por darle la torre a Necaxa en todos los sentidos.
1: Y pues te menciono que ojo con este chico, créame que va a ser incluso de las sorpresas de, ya lo es de León, pero de la temporada, porque el colombiano ha llegado muy bien al balompié mexicano. Ya lo hizo en Leagues Cup, no ha tenido ya participación con gol y demás. Dejaron fuera, insisto, al Inter de Miami de ni más ni menos de que de Lionel Messi, porque sí jugó Messi en la segunda parte de aquel partido. Entonces, atención con esto, porque sí es un tipo que bien menciona, si no tienes defensas que, digamos, anden en buen nivel, ocupan de una, y con esa ¿sí? que tengan, pues les va a bastar para vacunarte y pues incluso definir partidos. Que sí, el segundo gol, un disparo que no llevaba mucha potencia y demás, bueno, así la intentó Juanpi, así le sale, y pues ahí también no estuvo atenta la saga defensiva. Ojalá que ajusten para el siguiente partido, porque va a ser más complicado aún ahora visitar a los Pumas en Ciudad Universitaria.
0: Sí, exactamente, vamos a ver qué es lo que sigue para los Rayos del Necaxa, que por cierto ese tema lo tocaremos más adelante, pero de momento son las 2 de la tarde con 20 minutos. Vámonos a una pausa y ya volvemos.

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4: Los perros, nuestros fieles compañeros caninos, son mucho más que simples mascotas. Son seres llenos de fascinantes características. Desde su increíble capacidad para leer nuestras emociones, hasta su impresionante sentido del olfato, que les permite detectar olores imperceptibles para los humanos. Los perros han sido parte de la historia de la humanidad durante miles de años, desempeñando roles que van desde guardianes y cazadores hasta compañeros terapéuticos. Su diversidad de razas exhibe una sorprendente gama de habilidades y personalidades. La lealtad y devoción incondicional que muestran hacia sus dueños han convertido a los perros en verdaderos miembros de la familia en muchos hogares, proporcionando compañía, amor y un vínculo profundo que trasciende las barreras del lenguaje y la cultura.
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5: La trombosis venosa profunda es la formación de un coágulo de sangre situado en una vena profunda de nuestro cuerpo y que obstruye la circulación. Es común que se presente en las piernas, aunque también puede afectar otras partes del cuerpo. ¿Son causas comunes de esta enfermedad? Toda situación que origine reposo prolongado, como en las cirugías, fracturas y viajes largos. También durante y después del embarazo, así como con el uso de anticonceptivos o enfermedades de la sangre y cáncer. En caso de presentar dolor, calor, inflamación y cambios de coloración de una o ambas piernas, acuda con el angiólogo, que le dará tratamiento oportuno para disolver o extraer el coágulo. Soy su amigo el doctor Carlos Huerta, y ya sabe que a buenos cuidados, buena salud.
2: 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En Radio BI son las 12 con 17 minutos. 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
5: Los hombres debemos tener suficiente esperma en el semen, y este debe de estar sano. Cuando una pareja no puede tener familia, está ante un problema de esterilidad y en el hombre puede ser originado por un desorden hormonal, un trastorno genético o la presencia de un varicocele. El urólogo es el especialista que trata la esterilidad masculina. Lleve a cabo estos consejos para tener espermatozoides más sanos. Tenga una dieta saludable, haga ejercicio, deje de fumar y reduzca el consumo de alcohol. Evite la exposición al calor como en jacuzzis o saunas, ya que esto puede disminuir la producción de esperma hasta por 3 meses. Soy su amigo el Dr. Carlos Huerta y ya sabe que a buenos cuidados, buena salud.
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0: 2:27, estamos de regreso con más aquí en Pasión Necaxa. Y bueno, mi estimado Tony, es momento ahora de ir con las palabras de los protagonistas, mi hermano.
1: Vamos a escuchar al profe Martín Marini, que es lo que menciona después, obviamente, de esta derrota muy dolorosa en casa. Escuchemos.
2: Las sensaciones en caliente son de impotencia, de un partido que sabíamos contra el rival que jugábamos, que era un gran rival desde la individualidad. Tiene jugadores de mucha calidad en todas sus líneas, que venía en una buena racha, pero por cómo se dio el trámite del juego, donde el primer tiempo tuvimos muchísimas ocasiones y nos faltó concretar, ellos también nos lastimaron por momentos, pero recibimos el gol de una jugada aislada cuando hacía 10 minutos que casi no pasaba la cancha, León en la mitad de la cancha. Entonces, levantarnos de ese golpe a partir de la reacción era importante, lo hicimos, estuvo la expulsión, rápidamente lo empatamos, nos pusimos en juego. Y después nuevamente una jugada totalmente evitable, nos vuelven a convertir. Entonces la sensación es que el partido lo perdemos nosotros, si bien enfrentamos un gran rival, pero el equipo hizo todos los méritos o el trámite para poder ganarlo o por lo pronto empatarlo, pero creo que es parte de nuestro crecimiento, es parte del proceso en el que estamos, del aprendizaje, muchas veces en las tomas de decisiones dentro del campo, ¿sí? A veces vamos tomando pequeñas decisiones que nos van quitando la energía o el ritmo que traemos, pero bueno, es parte de acompañarlos a los muchachos. Hay muchos que están sumando experiencia a medida que vamos compitiendo y hay que acompañarlos en el crecimiento. Dentro de la juventud, yo estoy acostumbrado en todo el equipo que he estado a jugar con jugadores jóvenes, en un porcentaje mayor o menor, a hacer debutar jugadores. La juventud trae irregularidades, eso es más viejo que el fútbol. En el rendimiento y bueno, y el trabajo nuestro es apoyar, ser consciente de las decisiones que tomamos o las apuestas que hicimos al inicio del semestre y tenerle el temple necesario para saber qué podía pasar, que tanto Luis como otros jugadores jóvenes que tenemos dentro del plantel van a cometer errores. Obviamente que nuestro trabajo y nuestro nivel de exigencia, porque queremos ganar, es que esos errores no nos cuentes puntos. Lamentablemente hoy sufrimos algunas situaciones puntuales donde la derrota termina sucediendo, pero es trabajo, es confiar en el proceso. Los procesos tienen esto, la competencia Luis la tiene, está Christopher que llegó este semestre, todos fuimos conscientes y todos sabíamos el movimiento que se estaba dando dentro del plantel y todos nos unimos y fuimos para adelante. Entonces es apoyar a Luis en este caso, exigirle que siga trabajando, que la competencia interna también lo haga trabajar y mejorar, y crecer como equipo. Eso para mí es lo más importante ahora, tener la madurez necesaria para aceptar, por más que no lo buscamos ni es un justificativo, porque estamos para ganar acá, queremos todos ganar, sí saber de que, bueno, de que puede pasar y bueno, trabajaremos en la semana para que todos los jugadores puedan crecer en su rendimiento. Nosotros analizamos rendimiento y resultado. Hoy el resultado no estuvo. Hoy el rendimiento colectivo, por momentos sí, logramos dominar a León, incluso en el primer tiempo, generar situaciones, muchos centros, muchos corners, muchos remates. Pero lo que cuenta acá son los goles. Y nosotros, no es la primera vez que nos pasa, que con muy poco XG, como decís vos, con muy poca generación, los rivales nos convierten. Nos pasó en Lisca, primeros remates ya eran goles y después hay que remar. Es algo sobre lo cual nos estamos ocupando, de trabajar el aspecto mental del grupo también, que pueda sobreponerse. Hoy creo que el equipo se sobrepuso, pero tenemos que mejorar, no hay ningún tipo de duda con eso, porque es muy difícil competir o ganar si recibís tantos goles con tan poca generación de los rivales. Y después respecto al final o la desesperación, sí, yo creo que no le puedo reprochar nada al grupo en cuanto al intento, en cuanto a la búsqueda, en cuanto al sacrificio. Creo que los jugadores demuestran que dejan todo, que es un equipo que tiene energía, que empuja, que somete, que mete a los rivales dentro del área. Así como con Monterrey y Atlante pudimos conectar algunos de esos centros y ganarlos sobre la hora, hoy la verdad que no pudimos conectar los centros, no pudimos tener la presencia después de tanto centro en el área que hubiésemos querido. La tuvimos con Juan cuando controla y Mati hace el gol, pero después nos faltó un poco más de eso. Pero bueno, hay que asumir la derrota, hay que trabajar y prepararnos para el próximo juego en Puma.
3: Sí, me pregunta un
2: Sí, justamente la transición. Era una situación donde nosotros teníamos, ahora no la viví de vuelta, pero sí era 3-1 y después con el que se incorpora Cambindo creo que era un 4-2. Tenemos que cortar. Ya lo hemos hablado, se trabaja, obviamente que después los jugadores son seres humanos y por momentos, como decía hoy, las micro decisiones que vamos tomando, era una situación muy controlable, teníamos un hombre de más, no hay ningún argumento que pueda justificar recibir un gol de esa manera, pero bueno, el fútbol es un juego de errores, hoy los cometimos, el rival no los paga, ahí se ve la jerarquía también de los equipos, por ahí nosotros llegamos y tenemos muchos remates al arco que no logramos conectar y el rival te patea 2 veces y te la mete. Entonces, bueno, hay que seguir trabajando, seguir concientizándonos de que esa jugada debemos cortar el contraataque, lo debemos cortar, no hay excusa, debemos tapar el tiro y debemos evitar que un tiro un poco lejano llegue al arco, o sea, que sea gol. Es la realidad, somos muy autocríticos, trabajamos mucho para mejorar y los jugadores lo tienen claro, así que vamos a trabajar sin excusa en la semana para tener una mejor versión.
0: Ahí estuvieron las declaraciones de Martín Barini, director técnico de los Rayos de Necaxa. ¿Y qué te parece, mi hermano, si vamos con algunos mensajes?
1: A ver, ¿qué dice la raza?
0: Mira, nos dicen acá, me duele ver así a mi Necaxa sin compromiso y Barini cuánto tiempo más para adaptarse, pero bueno, te ha aguantado descensos, temporadas fatales, me dueles, mi Rayo, dicen acá.
1: Va iniciando esto, tranquilos, ¿no? Al final de la temporada, ahí sí ya podemos incluso, digamos, pues criticar a Barini ya ahora sí con lo que mencionas, ¿no? Que ya tuvo, digamos, un proceso para aclimatarse el equipo, para incluso hacer refuerzos y demás. Ya sí, al final de la temporada, que también, ojo, está complicado, pues ya no existe el play-in. Sí. Ya es liguilla directa y,
0: sí, cierto.
1: Y ahora sí que los mejores entran, ¿no? Entonces, ojalá sea un buen torneo y podamos hablar al final de cuestiones positivas para Barini y para los Rayos.
0: Y para los Rayos, sí, porque si ese torneo Barini no logra hacer algo importante con el Necaxa, no dudaría que también, pues ya empezaran a pensar en justamente tal vez otro rumbo con otro estratega, pero para eso todavía falta, me parece, todavía ese torneo.
1: Ahora, es Necaxa, ¿no? También, uh-huh. O sea, obviamente, sí. Con la nómina que existe y demás. ¿Tú crees que, a ver, no sé, si entran 9-10, ¿no? De tabla general al final de la temporada con algunos buenos partidos y demás, pues tampoco no es como para que tú digas voy a cortar un proceso cuando
0: sí,
1: pues
0: claro.
1: Tiene que ser de procesos, ¿no? Porque si empezamos a traer técnicos cada año futbolístico porque sí, no claro. Haces nada, pues mi hermano, imagínate, ¿no? ¿Cuántos sí, no van sí. A pasar?
0: También acá nos dicen, chavos, ¿cómo están? Buenas tardes. Una pregunta. ¿Qué pasó con Javier Ruiz? Yo recuerdo a Javier Ruiz como un jugador más capaz a la ofensiva, más creativo y era el distinto cuando estaba en la cancha. Por lo menos en esos 4 partidos no se ha visto nada de aquel Javier Ruiz que llegó la temporada pasada a romperla. Saludos.
1: No sé si en este contra León el servicio del gol creo que lo pone Javi, ¿no? No sé si recuerdas, amigo. Pero obviamente sí. A ver, a como llegó a México, Javi Ruiz ahorita está con sí. Nivel bajo, ¿no? O sea, porque no se acostumbró. Sí, sí, sí. A ver, se le dio el 10, ¿no? Incluso al futbolista. Entonces, ojalá lo recupere porque sí, lo hemos visto sobre todo con era muy hacia el frente, hermano. O sea, le gustaba mucho el 1-1, el mano a mano. No se ha animado tanto porque sí. No le ha salido en el torneo, ¿eh?
0: Sí, sí, sí. Pero ahí estoy de acuerdo. Sí, era el tipo desequilibrante distinto. Y la verdad es que, pues no, sí ha estado bastante desubicado, desangelado. Y sí se necesita la mejor versión de Javier Ruiz porque ya vimos de lo que es capaz. Y la verdad es que es un tremendo atacante. Y eso le falta justamente al Necaxa. Pero bueno, ya veremos cómo se va también adaptando. Nos comentan acá. Buenos días, saludos a la gente de La Chona.
1: Saludos a La Chona, ¿cómo no?
0: Buenas tardes,
1: sí, sí.
0: Buenas tardes hasta toda la bandita que nos escucha ya en Encarnación de Díaz, hasta La Chona, por supuesto. Otro por acá, nos dicen como de Emi, Tony, buenas tardes, saludos para ustedes, también para todos los necarnales que los escuchamos todos los jueves. Para mí la cuestión de Carranza es un poco desesperante porque sí, el tipo anota gol, pero también el tipo se hace expulsar a cada oportunidad que tiene. Si tuviera la habilidad de quedarse disponible para el equipo y de no cometer impertinencias como

0: taparse la boca al insultar. Muy seguramente con León hubiera empatado y quién sabe qué hubiera pasado, pero ya van varias donde va con una buena racha y se hace expulsar, nos comentan acá. Ahí sí le doy la razón, ¿eh? O sea, Carranza es un tremendo futbolista, es un delantero que tiene una calidad tremenda. Yo me quedo asombrado de que al día de hoy los partidos que ha jugado ha hecho la diferencia, ha anotado gol. El tipo trae casi que promedio de un gol por partido. Pero sí es cierto, eso sí es cierto, eso sí es cierto. La verdad, si no es una entrada, si no es acumulación de tarjetas amarillas en un partido, o esta que aplicó con el Toluca de taparse la boca, que sabemos que es algo que ya está prohibido en el fútbol, pues qué complejo, ¿no? O sea, la verdad, qué complejo, porque sí le ha quitado mucho ritmo,
1: ¿no?
0: A Tony.
1: No, y la lesión, ¿no? O sea, también se perdió casi que todo el torneo pasado por lesión. O sea, no ha podido estar disponible quizás en un 100%. Obviamente, pues tendrá que ajustar muchas cuestiones. Es lo que te genera también ese roce con los defensores, ¿no? O sea, porque es un auténtico dolor de cabeza, y créanme que, pues, obviamente va a haber situaciones en las cuales, pues, sí se va a ver inmiscuido. Y tiene que ser un poco más consciente también de cómo está la situación, ¿no? Porque ya ha sido expulsado por un codazo en su momento, ¿no? Contra el Atlas.
0: Sí, contra el Atlas.
1: Para lo que mencionas también de que se tapó la boca. Digo, si no, algo tenía también que pasar, ¿no? Porque si no, no estaría aquí jugando en la Liga MX, Carranza, ¿no? Ojalá pueda ajustar, porque yo creo que sí, en la ofensiva es el mejor hombre que tenemos hoy en día.
0: Sin problemas. Sin ningún problema, también acá nos comentan: buenas tardes, la solución a Necaxa es que ya regrese el ascenso y descenso para que la directiva se ponga las pilas y ahora sí existe un proyecto para volver al equipo en los primeros lugares y pelear por los campeonatos como hace ya tiempo. Nada, pero si esa es la solución, pues no va a cambiar nada, ¿no? O sea, la directiva tiene que armar un equipo tan competitivo como ya lo entregó hace algunas temporadas cuando acuchillaron al equipo bien gacho allá en Tigres. Por el pase a la semifinal. Porque si nos estamos recargando del ascenso y descenso, que a ver, es triste decirlo porque eso está muy mal en el fútbol mexicano, pero sabemos que eso no va a volver, eso ya está más que dicho. Es más, ya hasta salió Mikel Arriola a decir de que no se confundieran, que la Liga de Expansión es simplemente una liga de desarrollo. O sea, aquí en México ya está descartado el ascenso y el descenso. O sea, si nos ponemos a pedir que eso sea la solución, pues no va a haber solución ni para el Necaxa, ni para nadie, ni para todos los equipos de expansión que llevan ya años y años haciendo protestas en los partidos para que devuelvan justamente el ascenso y el descenso. Porque al día de hoy, Tony, ya lo dijeron los directivos, los de pantaloncillo largo ya dijeron, es una liga de desarrollo y no están fregando. Entonces, pues es complejo, la verdad, ir por ese lado.
1: Sí, pues el más afectado es el fútbol mexicano, ¿no? Y luego por eso nos quejamos de que, pues, los chicos, digamos, de expansión no pueden ser vistos, porque cuánto talento no hay, ¿no? Que en expansión no puede dar el salto a la primera división. Hay algunos casos que han funcionado, pero pues la verdad que, digo, si no les importa a los altos mandos, pues de momento va a quedar así, y parece ser todo indicar que el negocio le sale, y mientras salga el negocio, pues lo demás queda de lado, ¿no? Triste, muy triste, pero es cierto.
0: Sí, es que la realidad, como tú lo dices, o sea, finalmente el que sigue perdiendo es el fútbol mexicano.
1: Sí, y obviamente el negocio sigue muy bien, entonces.
0: Exactamente.
1: Bueno, ojalá, sinceramente regrese en algún momento, porque, a ver, todas las ligas altamente competitivas del mundo tienen ascenso y descenso.
0: Y ya con eso también, o por lo menos a bote pronto, no podemos poner de excusa ya el ascenso y el descenso, ya tienes que ser competitivo por ser competitivo, porque, insisto, si nos quedamos con eso, Tony, pues nadie va a mejorar, ¿no?
1: Entonces, no, imagínate, o sea, la presión también, ¿no? Si no, bueno, ahorita cuántos equipos, imagínate, estuviera el descenso, ¿cuántos? Dos, era un cambio cada año futbolístico también, porque, a ver, recién se fue Mazatlán,
0: sí,
1: pues ya es el Atlante, Bravos de Juárez, creo que una vez ha clasificado a Liguilla.
0: Sí, Querétaro con la racha que tiene. Santos.
1: Sí, no, Santos, hombre, ya no estaría desde hace rato, entonces sí está complicado.
0: Que si lo vemos bajo esa dinámica, el Necaxa sería de los equipos que no estuvieran en problemas de porcentual, ¿eh? O sea, se tendría que preocupar un Santos, un Juárez, un Puebla, que sí ya llevan rato, pues, protagonizando esa parte baja de la tabla general. 2:41 PM, vámonos una pausa y ya volvemos.

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0: Su capacidad de vuelo ágil y maniobrable les permite realizar movimientos increíblemente rápidos y precisos en el aire. Las moscas son reconocidas por su asombrosa capacidad de reproducción, con algunas especies capaces de poner cientos de huevos en una sola vez. Aunque a menudo las moscas son vistas como una molestia debido a su presencia en entornos urbanos y su papel en la transmisión de enfermedades, también desempeñan un papel importante en el ecosistema. Como descomponedores, ayudando a descomponer materia orgánica y mantener el equilibrio en los ecosistemas naturales.
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2: Una vacuna contiene gérmenes debilitados o muertos que no son suficientemente potentes para provocar la enfermedad. El sistema inmunológico de un niño reacciona a una vacuna exactamente como lo haría ante una infección, produciendo anticuerpos y células que lo combaten. Las vacunas indicadas en la infancia y que se deben aplicar desde el nacimiento hasta los 9 años previenen las siguientes enfermedades: tuberculosis, hepatitis B, difteria, tosferina, tétano, poliomielitis, neumonía, influenza, sarampión, rubeola, parotiditis, infecciones por hemófilos y rotavirus. 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
3: Millones de adultos sufren de baja autoestima y se arrastran por la vida con una innecesaria y extenuante carga de insuficiencia. Si usted forma parte del extenso número de personas que nunca se han aceptado a sí mismas, permítame decirle algo que puede serle muy útil. El doctor Maxwell Maltz, cirujano plástico que escribió el libro Psicocibernética, dijo que en la década de 1920 las mujeres iban a él para que les redujera el tamaño de los senos. Hoy en día le piden que se los agranden con silicona a pesar de los riesgos para la salud. Esos son valores falsos. En Cantar de los Cantares del rey Salomón, su esposa le pidió a las mujeres de Jerusalén que no tomaran en cuenta el color oscuro de su piel porque había sido causado por el sol. Pero hoy, la morena esposa de Salomón sería la envidia de todas las mujeres en cualquier playa. Nuevamente, esos son valores falsos. Su valor personal no depende realmente de las opiniones de los demás, ni de los valores temporales y fluctuantes que esas opiniones representan. Mientras más pronto usted pueda aceptar el valor trascendental de su naturaleza como ser humano, que no depende de los antojos de la opinión social, más pronto se podrá librar de la carga de la baja autoestima. Les habla el Dr. Dobson.
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2: Una vacuna contiene gérmenes debilitados o muertos que no son suficientemente potentes para provocar la enfermedad. El sistema inmunológico de un niño reacciona a una vacuna exactamente como lo haría ante una infección, produciendo anticuerpos y células que lo combaten. Las vacunas indicadas en la infancia y que se deben aplicar desde el nacimiento hasta los 9 años previenen las siguientes enfermedades: tuberculosis, hepatitis B, difteria, tosferina, tétano, poliomielitis, neumonía, influenza, sarampión, rubeola, parotiditis, infecciones por hemófilos y rotavirus. El aplicar estas vacunas a tiempo le permitirá saber a usted y a su médico que su hijo o hija están listos para una infancia saludable. Soy su amigo el doctor Carlos Huerta. 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

0: 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Dos de la tarde con 45 minutos, estamos de regreso. Por si no les quedó claro, ya están volando las inscripciones, ya estamos casi que cerrando, ya estamos, sí. Básicamente ya está valiendo eso. Entonces yo que ustedes corro para inscribirme al Medio Maratón del Grupo 90 años uniendo generaciones,
1: Sí, ahí nos va a ver, obviamente no vamos a poder correr mucho, man.
0: Sí, no.
1: Estamos sinceros, no, pues tenemos que hacer nuestra chamba, vamos a hacer una nota especial, ¿no? Con los ganadores y demás. Pero ahí vamos a estar, mi hermano. No, mínimo, ojalá podamos unos kilometritos.
0: Sí. Si no, pues, miren, de alguna manera u otra, ya Jorge y Medina, ellos ya sí se comprometieron de que iban a correr 21 kilómetros. Dios me los bendiga, porque
1: Jorge anda en un estado físico ya impecable. O sea, yo lo veo y digo, ya está listo ese hombre. O sea, el pique que pega de aquí allá a la cabina y demás de los Masters.
0: Sí. No, el sprints tácticos,
1: sí, ¿cómo no?
0: Sí, exactamente. Sí. 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
1: ahí está, no hay excusas.
0: Sí, ahí está la información del Medio Maratón Radio Grupo. Rápidamente comentarles que los Rayos de Necaxa se preparan, porque esta semana se preparan para viajar a Ciudad de México, donde enfrentarán a los Pumas, unos Pumas que pues también iniciaron muy bien el torneo, de repente ahí medio titubeantes, pero al final de cuentas estamos hablando del equipo subcampeón y representa un reto importante para el Necaxa.
1: Próximo domingo, atención, a las 7 de la tarde este partido. Qué bueno que no es a mediodía, porque si no está muy difícil. Obviamente el equipo de Necaxa, pues después de la derrota en casa, va a buscar sumar ahora de visitante ante un equipo de los Pumas que, bien mencionas, digo, el primer partido, salvo ese primer partido, me parece que lo han hecho bien en la Liga MX ahora con Esteban Solari. Entonces, pues bueno, Necaxa también cumplir con ese mote de quizás no favorito, y ojalá le pueda beneficiar esto para que brinde un buen partido ahora con el regreso de Julián Carranza después de la expulsión y tener a todos los hombres disponibles, ¿no?, para este duelo.
0: Exactamente, 19 horas este próximo domingo. Esto quiere decir que a partir de las 6:30 de la tarde lo esperamos a través de la Invasora 98.9. Ahí estará Leo Ortiz en la narración y en los comentarios Antonio León y un servidor Emiliano Jiménez para llevarles todos los detalles del partido en vivo entre Pumas y Necaxa este próximo domingo. Y también, cómo me encanta cuando nosotros decimos cosas y llegan los datos a darnos la razón. Me encanta presumir cuando hay datos para sustentar lo que uno defiende. Ayer la Liga MX sacó el top 5 de porteros con más atajadas en la Liga MX.
1: Sí,
0: y en el puesto número 5 figura el único novato. Figura con 14 atajadas el arquero de Necaxa, Luis Jiménez. Para toda la gente que se la ha vivido los últimos días queriendo hacer menos a Luis Jiménez, haciendo ataques incluso en redes sociales por cometer solamente un error, llega la Liga MX a publicar un top 5 donde el de Aguascalientes, el desarrollado en Necaxa, en la Academia de Cardenales, también está en el top 5 con 14 atajadas. ¿Y sabes qué fue lo que más me pareció curioso, Tony? No me iba a quedar con las ganas de no seguir defendiendo el punto que hemos defendido. ¿Sabes cuántos goles le han metido a Ezequiel Unzain en la temporada actual en Argentina? ¿En cuatro partidos?
1: ¿Cuántos?
0: 10 goles. Le han metido 10 goles a Unzain con el Talleres y nadie dice nada. Pero con Jiménez, ahí sí. Ahí está la Liga MX justamente dándonos la razón de lo que decíamos ayer.
1: Ahí les va el top 5. Número 1, Carlos Acevedo, que en Santos, Dios mío, pobre de Carlitos, tiene 21 atajadas en cuatro partidos. Oscar Jiménez del Atlante, que también tiene bastante chamba, 18 atajadas. Tercer lugar, Daniel Gutiérrez de la Franja del Puebla, que anda bien, por cierto, el equipo poblano, 15 atajadas, cuarto lugar y de los hombres más goleados en la historia de la Liga MX, Sebastián Jurado de los Bravos de Juárez, que el otro día le metieron 6 nomás en un partido, son 15 atajadas, por cierto, de Jurado, y en el quinto lugar, sí, el de Aguascalientes, Luis Jiménez, con 14 atajadas con los Rayos del Necaxa. Sí, nos ponemos a ver partido a partido las cantidades de goles, créanme que este chico lo está haciendo, claro, espectacular. Y además, ¿no? También en su temporada debut, como bien, sí, lo mencionas.
2: Mérito doble.
1: Ahora, para tener atajadas, amigo, algo pasa en la defensa que llegan mucho. Y yo creo que es el caso, ¿no? Tenemos, sí, que, claro, estar muy. A ver, el primer gol ahora contra la Fiera, ¿dónde estaban los demás? ¿Quién, sí, sabe? Sí, sí. El segundo, ¿dónde estaban? Nadie se le arrimó a Juanpi Domínguez para hacerle marca y que no disparara. Entonces, tiene mucho que ver el tema defensivo, sí, también repercute en el portero, pero creo que el chico a lo que ha mostrado lo ha hecho muy bien.
0: La verdad es que sí, 14 atajadas en 5 partidos, en 4 partidos.
1: ¿En 4?
0: Oye, buenísimo. Hussein lleva 10 goles en contra en el Talleres, que es el que están poniendo muchos que extrañan. Por el, hay rango respectivamente, lo entendemos, y Hussein es un tipo condecorado, incluso que ha ganado cosas importantes, pero tenemos a un portero novato en Aguascalientes, un portero mexicano que ya está en el top 5 de atajadas en su primera temporada, y eso habla perfectamente de las cualidades de Luis Jiménez. 2:51 p.m, vámonos a otra pausa, la última, por cierto, de esta tarde, y regresamos con más aquí en Pasión Necaxa.

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2: ¿Alguna vez ha tenido dolor abdominal con episodios de diarrea o estreñimiento, gases, inflamación y mucosidad en heces? Es posible que usted tenga un síndrome de colon irritable. Este es un problema común que afecta una de cada cinco personas. El estrés y los malos hábitos alimenticios pueden provocarlo. Usted puede prevenirlo evitando el consumo de alimentos grasos, productos lácteos, chocolate, alcohol, refrescos y leguminosas. También debe tomar suficientes líquidos, comer frutas y verduras, hacer ejercicio y acudir a terapias para liberar el estrés. Es necesario visitar a su médico para que descarte otras enfermedades intestinales. Por lo pronto, controle su estrés y cuide su alimentación.
1: 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En Radio BI son las 12:50. 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
3: Continuamos con más de la información y justo son los diputados los que están buscando incrementar las penas por la muerte de Andrés a manos de un borracho o al menos los casos similares. Solo uno de cada 9 feminicidios son los que han alcanzado sentencia hasta este momento y en Aguascalientes, bueno, estas son las cifras, escuchen.
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4: ¿Qué es el calentamiento global? Una investigación reciente ha revelado datos sorprendentes que subrayan la urgencia de abordar este desafío climático. Pero, ¿a qué se debe esta problemática? Aquí, una breve explicación. A medida que los gases de efecto invernadero cubren la Tierra, atrapan el calor del Sol, lo que conduce al calentamiento global y al cambio climático. Se ha registrado que en los últimos 140 años, la temperatura global ha aumentado aproximadamente 1 grado Celsius. Un cambio que puede parecer pequeño, pero que tiene impactos significativos en nuestro planeta. Este aumento de temperatura ha desencadenado eventos climáticos extremos, como olas de calor nunca antes registradas, sequías prolongadas y huracanes más devastadores. Además, se ha observado que la concentración de dióxido de carbono en la atmósfera es la más alta que en los últimos 40 años. Estos datos destacan la necesidad urgente de tomar medidas decisivas. Algunas de ellas, y las más recomendables, son: reducir las emisiones de gases de efecto invernadero, comenzar una reforestación mundial en forma masiva, así como crear una conciencia general de esta problemática que nos amenaza día con día.
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2: La neumonía es una infección de uno o ambos pulmones. Los gérmenes como bacterias, virus u hongos pueden causarla. También se puede desarrollar al inhalar líquidos o químicos. Las personas con mayor riesgo son las mayores de 65 años o menores de 2 años. Los síntomas pueden variar, pero si usted tiene fiebre elevada, tos, escalofríos, dolor de pecho y falta de respiración, es necesario que vea a su médico a la brevedad para recibir un tratamiento adecuado. Es posible que necesite hospitalización, pues la neumonía es una enfermedad grave. Para prevenirla es recomendable que se lave las manos con frecuencia, deje de fumar y aplíquese la vacuna contra la neumonía. Soy su amigo el doctor Carlos Huerta y ya sabe que a buenos cuidados, buena salud.
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0: Damas y caballeros, 2:55 PM, nos despedimos de esta emisión contándole cómo se va a jugar la jornada número 5 del fútbol mexicano, la cual, por cierto, arranca el día de mañana con cuatro compromisos. En este caso. A las 19 horas, Tigres contra Atlante desde el Volcán Universitario, igual a esa misma hora, León contra Monterrey desde León. Luego a las 21 horas, Querétaro contra Toluca, Juárez contra América, también mañana a las 9 de la noche, y el sábado, mi hermano, otros 4 partidos.
1: Sábado eres va Chivas contra Tijuana a las 5 de la tarde, Puebla en contra de Santos a las 7 de la tarde y Cruz Azul en contra de los Rojinegros del Atlas a las 21 horas. Y el domingo, mi estimado Emiliano, los dos últimos partidos.
0: San Luis contra Pachuca en punto de las 5 de la tarde y Pumas contra Necaxa a las 19 horas. Y con esto nos despedimos, mi Tony. Gracias por haber estado con nosotros.
1: Domingo, 6:30 de la tarde, la invasión 98.9, Necaxa en contra de Pumas. Nos vemos.
0: Soy Emiliano Jiménez. Le agradezco el favor de su atención. Los invito a que se queden echando chisme con Alfredo Molina y Rey Macías en la banda ajeno. Muy buenas tardes para todos.
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5: Los océanos. ¿Los conocemos tan bien como creemos? Más del 97% del agua de todo nuestro planeta se encuentra en el océano. Los océanos albergan una enorme diversidad de vida, desde microorganismos hasta grandes mamíferos como las ballenas. Pero una terrible amenaza los acecha. Ese hermoso paisaje azul que abraza a la Tierra está siendo contaminado por plásticos, productos químicos y otros desechos humanos. Otro factor que afecta a los océanos es el calentamiento global, ya que está provocando el aumento del nivel del mar, cambios en su temperatura y salinidad, lo que afecta a los ecosistemas marinos. La preservación de los océanos es crucial para el bienestar del planeta y de las futuras generaciones. Uno de los datos sobre el mar más desconocidos es que menos del 10% del océano ha sido explorado. Así que se podría decir que conocemos más sobre lo que ocurre en el espacio exterior que lo que acontece en las profundidades del fondo marino.
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0: Muy buenas noches, Aguascalientes. Son las 7 en punto y estas son las noticias más importantes. Señalan primera defunción por dengue en el año en Aguascalientes. Federación confirmará causas. No podrán ocupar puestos públicos las personas deudoras alimentarias. Bajan 13% los robos en Aguascalientes, asegura la Secretaría de Seguridad Pública Estatal. Proyectan distribuidor vial en Siglo XXI y José María Chávez. Seguirán operando bachilleratos bajo esquema militarizado durante los primeros meses esto del ciclo escolar. Sin causa definida, califican como hechos aislados los incendios de patrullas en Aguascalientes. Emplean tarjetas de transporte gratuito para personas que buscan empleo en Aguascalientes. Reitera Morena que tiene puertas abiertas para Lorena Martínez. Insiste el PAN en instaurar el derecho de réplica en las conferencias mañaneras de Sheinbaum. En Nacional trasladan a contraalmirante Farías a México y se deslinda la Marina. Estados Unidos impondrá aislamiento económico contra Irán. Y se registra otro terremoto ahora en Perú de magnitud 7.2. En los espectáculos, Vanessa revela cómo está tras el incidente de tensión contra una camioneta. Y en los deportes, Prime transmitirá los partidos de la selección mexicana. Y le tenemos también, en tiempo récord, Tadeo dejó la silla de ruedas y ya puede correr. Tendrá respaldo educativo.
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0: Muy buenas noches, es un gusto para mí saludarle hoy jueves 20 de agosto. En estos momentos son las 7 de la noche con 2 minutos. Damos inicio a este espacio de noticias con información relevante acontecida en Aguascalientes, México y el mundo. Le reitero que nuestra línea de comunicación ya está a su disposición para que nos haga llegar cada uno de sus comentarios acerca de la información que vamos a ir abarcando a lo largo de los siguientes 58 minutos. Asimismo, también invitándole a que nos haga llegar su denuncia, su reporte respecto a cualquier situación que esté aconteciendo en su vivienda, en su calle o en su colonia o de camino al trabajo, para canalizarlo con las autoridades correspondientes. Por supuesto que estos reportes sean lo más detallado posible para que puedan dar con ellos y, claro, se puedan resolver. Vamos a iniciar con información importante. Hemos estado dando a conocer acerca, pues, de los casos que se han registrado tanto de sarampión, de dengue, y pues es que ya se está confirmando esto, el primer deceso aquí en Aguascalientes, el primer caso de defunción por dengue en lo que va de 2026, y es por supuesto que será la Federación quien confirmará las causas.
2: Personal médico del Centenario Hospital Miguel Hidalgo fue notificado este miércoles 18 de agosto sobre lo que se presume como la primera defunción causada por dengue en Aguascalientes durante 2026. Acorde con el mensaje que se compartió a los trabajadores de la salud del nosocomio, la persona fallecida acudió primero a un consultorio particular para recibir diagnóstico y fue remitida al Hospital Hidalgo, donde falleció por choque por dengue, según se señala. No se detalla más información al respecto. Sobre los casos confirmados en la entidad, una tarjeta informativa distribuida entre el personal y al que BI Noticias tuvo acceso indica que hasta el 18 de agosto la entidad registraba 36 casos positivos a la enfermedad, de los cuales el 70% fueron identificados a través del Instituto Mexicano del Seguro Social. Los pacientes contagiados tienen entre 6 y 73 años, la mayoría residente en la zona sur y oriente de la capital. Se indica además que predomina el dengue con signos de alarma, seguido del dengue no grave. De los 36 contagios, solo 2 refirieron antecedentes de viajes a Ciudad de México y a Nayarit. BI Noticias solicitó detalles al Instituto de Servicios de Salud del Estado de Aguascalientes, quien refirió a través de su área de comunicación que no hay información confirmada al respecto. Todos los casos sospechosos deben de ser analizados y confirmados mediante análisis por la Dirección General de Epidemiología, perteneciente a la Secretaría de Salud Federal, agrega. Cabe mencionar que el dengue no se contagia de persona a persona, sino que a través de la picadura del mosquito. En este sentido, el ICEA ha exhortado a la ciudadanía a eliminar el agua acumulada en los hogares y reforzó sus esquemas de nebulización. Antes de este deceso sospechoso, las últimas muertes por dengue en Aguascalientes ocurrieron en 2024, año con 4 fallecimientos y más de 3.000 personas contagiadas. Jessica de Loera, BI Noticias.
0: Y es que autoridades sanitarias hacen el llamado a la población a no bajar la guardia, estar muy atentos acerca pues de esta situación. Le hemos estado invitando algunas recomendaciones, recordándole estas recomendaciones que hace la propia autoridad, evitar, por ejemplo, estos acumular objetos que puedan tener agua estancada, barrer las azoteas y, por supuesto, deshiervar en dado caso de que usted tenga jardín. Y el día de hoy nos están haciendo un llamado para que estén muy atentos las personas de estas colonias, de estos fraccionamientos. Va a arrancar un proceso de nebulización. Esto en las colonias de Barrio de Guadalupe, la colonia España, Ojo Caliente 1 y Ojo Caliente 2, de las 6:30, o sea, ya empezaron, hasta las 10 de la noche. Para que usted esté muy atento, nos han invitado y nos recuerdan que estos procesos no afectan ni a las mascotas ni a las personas. Simplemente esto es para erradicar este mosquito transmisor que hace que pues las personas puedan contraer la enfermedad del dengue. Entonces invitan a la población a abrir las ventanas. No se asuste si es que usted ve a las camionetas pasando, porque nos han comentado desde el ICEA que después la ciudadanía se asusta y le habla a las corporaciones de seguridad, y estas, para evitar cualquier situación, pues se cancelan. Entonces creo que es importante, ya teniendo este dato importante de una persona, de un fallecimiento por dengue, y por supuesto estaremos muy atentos a las recomendaciones que también de la autoridad sanitaria. Son las 7:07, vamos a más de la información. Bueno, desde la bancada de Morena ya están proponiendo que no podrán ocupar los puestos públicos las personas deudoras alimentarias. Mire, le tenemos los detalles.
3: No se puede permitir que personas que no cumplen con el pago de las pensiones alimenticias lleguen a ocupar cargos públicos. Esta es la propuesta de la bancada de Morena y Movimiento Ciudadano para modificar la Ley de los Derechos de las Niñas, Niños y Adolescentes para la entidad. De acuerdo a la exposición de motivos, los legisladores proponentes reconocen que si bien Aguascalientes ocupa los primeros lugares en sentencias para sancionar a personas deudoras alimentarias, lo cierto es que el sistema sigue siendo reactivo, por lo que se debe pasar a un esquema proactivo. En primer lugar, lo que se busca es que las personas deudoras alimentarias no ocupen cargos públicos, pero además, en el caso de aquellas personas que vayan al corriente, la entidad o persona contratante deberá revisar si están inscritos en el Registro Nacional de Obligaciones Alimentarias y dar aviso a la autoridad correspondiente para realizar los descuentos salariales pertinentes. En primer lugar, se agrega una fracción al artículo 126 NONIES, en el que se ordena al Estado y sus municipios establecer los trámites en donde se exigirá el requisito de mostrar el certificado de no inscripción en el Registro Nacional de Obligaciones Alimentarias, y aquí se agrega la solicitud de este requisito en el de que se vaya a ocupar un cargo público. Octavo, para ocupar un cargo público de cualquier nivel en el Poder Ejecutivo, el Poder Legislativo, en los municipios del Estado, organismos descentralizados y organismos constitucionalmente autónomos, también se crea un nuevo artículo en donde se señala que Estado, municipios, personas físicas y morales deberán dar aviso a la autoridad judicial para que ésta ordene la retención salarial para el pago de la pensión alimentaria para el menor o los menores beneficiarios. 126 de CIES. El Estado, los municipios, así como las personas físicas o morales que tengan a su cargo el pago de salarios o remuneraciones a trabajadores, deberán consultar el Registro Nacional de Obligaciones Alimentarias previo a la contratación de nuevo personal. En caso de identificar que una persona de nuevo ingreso se encuentra inscrita en dicho registro como deudora alimentaria morosa, tendrán la obligación de dar aviso por escrito por los medios electrónicos que determine el Poder Judicial del Estado, a más tardar dentro de los 5 días hábiles siguientes al juzgado familiar competente. Recibido el aviso, la autoridad judicial deberá girar de manera inmediata el mandamiento judicial respectivo al empleador para que proceda a la retención y entero de la pensión alimenticia conforme lo dispuesto por la legislación laboral aplicable. Luigi Rivera Ramírez, BI Noticias.
0: Y miren, más de la información, los robos mantienen una tendencia a la baja en Aguascalientes, con una disminución del 13% respecto al año pasado. Esto de acuerdo con los indicadores evaluados por la Mesa de Seguridad del Estado, informa el titular de la Secretaría de Seguridad Pública del Estado, Antonio Martínez Romo. Sin embargo, el funcionario reconoce que el problema persiste y requiere de reforzar pues estas medidas de prevención y la participación ciudadana. De acuerdo con Martínez Romo, no existe un incremento en el robo a casa habitación. Explica que recientemente se registró un repunte en el robo a comercio, este delito que se encuentra ligeramente por encima de los robos a vivienda. Asimismo, el secretario señala que aún persisten situaciones que pueden facilitar los llamados robos de oportunidad, como dejar vehículos encendidos con las llaves puestas, mantener también las puertas abiertas o descuidar la propia seguridad de las viviendas. Escuchemos.
4: En comparación al año pasado tenemos una tendencia a la baja. Digo, no quiere decir que con ello ya estamos del otro lado. Tenemos que trabajar a diario ese esquema, ayudados también de la ciudadanía hacia la población en general. Le pedimos que cualquier situación anómala que vean en su barrio, en su colonia y todo esto, nos apoyen. En comparación al año pasado tenemos una tendencia a la baja. Digo, no quiere decir que con ello ya estamos del otro lado. Tenemos que trabajar a diario ese esquema, ayudados también de la ciudadanía hacia la población en general. Le pedimos que cualquier situación anómala que vean en su barrio, en su colonia y todo esto, nos apoyen.
0: Martínez Romo llama a la población a extremar precauciones para evitar estos llamados robos de oportunidad y reitera la importancia de presentar denuncias, por mínimas que sean, incluso si se trata de objetos o bienes de poco valor. Refiere que los reportes permiten a las autoridades determinar o identificar patrones delictivos y detectar a las personas que reinciden en este tipo de acciones. De acuerdo también a las últimas estadísticas, estas proporcionadas por el Secretariado Ejecutivo del Sistema Nacional de Seguridad Pública, durante el primer semestre de 2026 se iniciaron 751 carpetas de investigación por robo a casa, habitación, esto en Aguascalientes, y en el caso de robo a comercios se contabilizaron 883 denuncias. Así que pues este es el llamado que se realiza a través de las autoridades para que usted pueda denunciar. Por más mínimo que usted sienta que sea el robo, esto, como ya escuchó, permite identificar ciertos patrones de aquellas personas que reinciden en este tipo de delitos. Son las 7:12 p.m. Gracias a aquellas personas que nos escuchan a través de la 88.7 FM, la estación que da las noticias, y por supuesto a quienes nos observan a través de redes sociales. 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Asimismo, aquellos que nos ven en Gigacable, en los canales 102 y 900 y en el canal 75 de Easy. Vamos a la primera pausa comercial, regresamos en breve.
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6: El oído. El oído es un órgano increíble, lleno de curiosidades. Por ejemplo, su estructura interna es crucial para mantener el equilibrio, ya que sin él, caminar sería un verdadero desafío. El oído se encarga de mantener el equilibrio y la postura, así como coordinar los movimientos del cuerpo y la cabeza. Algo impresionante del oído es que tiene funciones diferentes, ya que el derecho se enfoca en escuchar voces y procesar información.
7: Porque tuvo una gran influencia primero en la evolución de su pensamiento.
6: Mientras que el izquierdo se especializa en analizar la música y el canto. Algo impresionante es que a pesar de que nuestro sistema auditivo parece descansar durante el sueño, en realidad sigue activo, reaccionando a ruidos más intensos como mecanismo de defensa. En conclusión, podemos decir que el oído realmente es una maravilla del cuerpo humano y debemos cuidarlos con medidas como el uso de protectores auditivos en lugares muy ruidosos, uso moderado de volumen en audífonos y parlantes, así como la limpieza adecuada que se merecen estos magníficos amigos.
1: 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En Radio BI son la 1:15. 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
8: El ruido o zumbido en el oído, también llamado tinnitus, no es una enfermedad, sino un síntoma relacionado con el sistema de audición. Lo puede ocasionar las infecciones del oído medio, la edad avanzada, exposición a ruidos intensos, el insomnio, la depresión, la ansiedad, el estrés, el consumo excesivo de cafeína, la deshidratación y también algunos medicamentos. Es necesario ir con su otorrinolaringólogo para que mediante exámenes pueda detectar la causa del zumbido y así poder dar un tratamiento adecuado. Usted puede ayudar a prevenirlo, evitando ruidos fuertes, reduciendo el consumo de cafeína. Libere la tensión muscular en el cuello y mandíbula y manténgase bien hidratado. Soy su amigo el doctor Carlos Huerta y ya sabe que a buenos cuidados, buena salud.
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0: 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Y continuamos con más de la información. Usted recordará que durante el Mundial estuvimos dándole voz a ciertas historias. Una quiniela con causa, le expusimos varios casos importantes y uno de ellos ya tenemos ese, pues prácticamente ese seguimiento, esa qué pasó con cada uno de los casos. Y mire, le tenemos la historia de Tadeo. Usted recordará ese pequeño que perdió a sus padres y a un hermano en un accidente vehicular en abril, pues ya en tiempo récord. Tadeo ya dejó la silla de ruedas y ya puede correr. Tendremos respaldo educativo y por supuesto se espera, su familia confía en que estará de regreso al kinder en el próximo ciclo escolar. Pero escuchemos su historia.
9: Mediante terapia y apoyo de familiares y vecinos, en tiempo récord, Tadeo ha vuelto a caminar y está próximo a regresar al kinder. Así lo comparte emocionada su familia con BI Noticias.
10: Su recuperación ha mostrado una evolución favorable. Quien hasta hace no más de 2 meses necesitaba parcialmente una silla de ruedas para desplazarse. Ahora puede caminar, correr, lanzar el balón y volver a jugar fútbol, como esperaba con ansias.
9: La señora Martina relata que actualmente Tadeo recibe 2 terapias físicas por semana. Aunque todavía presenta algunas dificultades de movimiento con el pie izquierdo y se cansa al caminar, de manera permanente Tadeo ya no depende de la silla de ruedas ni de la andadera donada por un radio escucha.
11: Te dijo, no, yo no necesito andadera. Y se paró él solo y no la quiso. La andadera ahí la tiene. Inclusive mi hija las va a donar, porque todo lo que él está ocupando, ya cuando no lo ocupe lo va a donar él. Ya no requiere andadera, ya no requiere silla de ruedas, ya no. Ahí tenemos bolsas que le para el alimento.
12: Pero la silla de ruedas, pues se me cansó.
10: Familiares, amigos y vecinos consideran que la historia de Tadeo es un verdadero testimonio de esperanza. Sin embargo, Martina reconoce que el camino todavía no termina, pues el pequeño debe continuar con sus terapias y recibir los estudios neurológicos para su recuperación, además de avanzar en el proceso médico para retirar la sonda que aún utiliza.
11: Por medio de sus terapias que se le han estado dando, ¿sí? Todavía trae su sonda el niño, tiene terapias lo que es martes y jueves, terapia psicológica a la niña también, tiene terapia psicológica. A él también no le van a dar también terapia psicológica, pero queremos que avance primero en terapia física. Pero ha avanzado mucho gracias a esas terapias.
9: Desde que la historia de Tadeo y Naomi se compartió a BI Noticias el pasado junio, se pudo hacer un vínculo entre autoridades y el sector privado con la familia. Si bien el proceso de la patria potestad continúa, el despacho jurídico Serafini y Asociados retomó el caso para dar acompañamiento legal gratuito y además poder acceder a los seguros médicos y de vida que corresponden a los infantes.
10: Asimismo, el director del Instituto de Educación de Aguascalientes, Luis Enrique Gutiérrez Reynoso, se comprometió a respaldar todas las necesidades educativas de Tadeo y a Naomi. De forma significativa al respaldo, hizo llegar una mochila con algunos útiles para el siguiente ciclo escolar.
9: Aunque el proceso de recuperación para las familias Elías Salas y Elías Guzmán continúan, las mismas agradecen el apoyo económico y en especie brindado por la audiencia de BI Noticias.
10: Desde hace 3 meses, cada paso representa un avance en la recuperación de Tadeo y su familia, la cual confía en que el niño podrá regresar al kinder durante el próximo ciclo escolar. Día Álvarez
9: y Jessica de Loera, BI Noticias.
0: Y por supuesto estamos muy felices por las familias Elías Salas y Elías Guzmán. Sabemos que este camino no ha sido fácil, todavía falta más recuperación para Tadeo y por supuesto estaremos nosotros muy al tanto de aquellas necesidades que requieran, pero como ya lo escuchó, Tadeo está avanzando paso a paso y por supuesto este próximo ciclo escolar confían en que va a regresar a clases. Son las 7 de la noche con 20 minutos, vamos a más de la información y esto es importante, ya está en este caso previniendo y se está buscando la creación o proyectan distribuidor vial, esto en siglo XXI y José María Chávez. Si usted nos escucha en el Buenos Días Aguascalientes, en la sección de clima y tráfico, le mencionamos puntos importantes o en cruces importantes donde hay alta concentración vehicular. Y uno de ellos es el cruce justamente de Tercer Anillo con José María Chávez en sentido de circulación de norte a sur. Y es por ello que ya se está previniendo este distribuidor vial para permitir pues un desahogo más del tránsito en esta zona.
13: Proyectan distribuidor vial en siglo XXI y José María Chávez. El titular de la Secretaría de Obras Públicas, César Enrique Peralta Plancarte, informa que con una inversión de 1.500 millones de pesos, se realizará un distribuidor vial en el cruce de Avenida Siglo XXI y José María Chávez, uno de los puntos con mayor carga vehicular del sur de la ciudad. Detalló que la obra forma parte del Plan de Movilidad Integral impulsado por la gobernadora Tere Jiménez para desahogar el tráfico en el Tercer Anillo y agilizar la conexión hacia la salida a México, donde a diario circulan miles de vehículos particulares y de transporte de carga.
14: Este paso de nivel, que cuesta 1.500 millones de pesos, tenemos una etapa inicial. El completo es 45 Sur, José María Chávez, y Mahatma Gandhi, ¿sí? como lo vemos actualmente, el Bicentenario que brinca los dos cruces. Estas dos principales es por la parte inferior, tienen un cruce para poder salir oriente-poniente, ¿sí? Y Tercer Anillo por la parte superior.
13: Explico que el proyecto contempla pasos elevados, laterales y adecuaciones pluviales, con el objetivo de reducir tiempos de traslado hasta en un 40%, mejorar la seguridad vial y detonar el desarrollo económico de la zona surponiente de Aguascalientes.
14: Y te digo que está en etapas, ¿por qué? Porque podemos trabajar ahorita simplemente, a lo mejor, únicamente la 45 Sur, con Tercer Anillo, con sus brazos, y dejando pendientes los brazos hacia el interior, simplemente trabajando los brazos hacia el exterior, es decir, para que podamos salir rápidamente de Tercer Anillo o en salida a México podamos distribuirnos al oriente y al poniente.
13: Jesús Alberto Rodríguez, BI Noticias.
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8: ¿Alguna vez ha tenido dolor abdominal con episodios de diarrea o estreñimiento, gases, inflamación y mucosidad en heces? Es posible que usted tenga un síndrome de colon irritable. Este es un problema común que afecta una de cada 5 personas. El estrés y los malos hábitos alimenticios pueden provocarlo. Usted puede prevenirlo evitando el consumo de alimentos grasos, productos lácteos, chocolate, alcohol, refrescos y leguminosas. También debe tomar suficientes líquidos comer frutas y verduras, hacer ejercicio y acudir a terapias para liberar el estrés. Es necesario visitar a su médico para que descarte otras enfermedades intestinales. Por lo pronto, controle su estrés y cuide su alimentación.
1: 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En Radio BI son la 1:25. 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
15: Las abejas. Las abejas son insectos voladores conocidos por su importancia en la polinización de las plantas y la producción de miel. Ellas son pieza clave en el complejo engranaje de la naturaleza. Su función principal en la polinización es esencial para la reproducción de muchas plantas, incluyendo aquellas que producen frutas, verduras y semillas. Se estima que alrededor del 75% de los cultivos alimentarios del mundo dependen en cierta medida de la polinización de las abejas. Además de su contribución a la seguridad alimentaria, las abejas también son indispensables para mantener la biodiversidad y el equilibrio de los ecosistemas naturales, ya que su incansable labor de recolección de néctar y polen no solo sostiene la vida de numerosas especies de plantas, sino que también proporciona alimento para otros animales, como pájaros e insectos. Sin embargo, las poblaciones de abejas están disminuyendo alarmantemente debido a amenazas como el uso indiscriminado de pesticidas, la pérdida de hábitat y el cambio climático. Por lo tanto, proteger a las abejas y su hábitat es fundamental, no solo para nuestra seguridad alimentaria, sino también para preservar la biodiversidad y el equilibrio de nuestros ecosistemas en nuestro planeta.
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0: En estos momentos la temperatura actual es de 27 grados. Para esta noche se pronostica un cielo parcialmente cubierto. La mínima será de 16 grados y los vientos alcanzarán ráfagas entre los 10 a los 15 kilómetros por hora. Para mañana viernes 21 de agosto se pronostica que la máxima sea de 27 con una mínima de 14. Un cielo parcialmente cubierto. La máxima será de 27 con ráfagas de viento que alcanzarán de los 15 a 25 kilómetros por hora y habrá un 55% de humedad en el ambiente. Tome precauciones, el indicador de rayos ultravioleta estará elevado a partir del mediodía hasta las 2 de la tarde. Asimismo, en información nacional respecto a la zona donde pertenece Aguascalientes, en la Mesa Norte, se pronostica para el día de mañana lluvias también se están registrando. Se van a registrar en este caso para mañana lluvias. En este caso para Aguascalientes tendremos lluvias aisladas, es lo que se está mencionando a través del Sistema Meteorológico Nacional, así como también intervalos de chubascos en Nuevo León, Colima, Aguascalientes, Querétaro, Estado de México y Ciudad de México. Lluvias aisladas únicamente en Baja California, San Luis Potosí y Tamaulipas, así que tome precauciones. Usted puede consultar estos indicadores a través del Sistema Meteorológico Nacional para que no le sorprendan estas lluvias. Son las 7 de la noche con 28 minutos. Y las escuelas o bachilleratos militarizados han sido un tema controversial a nivel nacional derivado del caso de Dafne. Usted lo recordará, pues, esta situación, y en Aguascalientes pues se cuestiona y seguirán operando estos bachilleratos militarizados durante los primeros meses del ciclo escolar. Los nuevos planteles de estudio, esto entrarán en vigor a finales de octubre y se eliminarán las materias orientadas a las actividades bélicas.
16: Los tres bachilleratos militarizados de Aguascalientes continuarán operando bajo su esquema actual durante los primeros meses del ciclo escolar 2026-2027, mientras se concreta la transformación de su modelo educativo, confirmó el representante federal de la Secretaría de Educación Pública en Aguascalientes, Aquiles Romero.

0: De acuerdo con el funcionario, aunque la SEP determinó retirar del modelo educativo los elementos propiamente castrenses, los planteles seguirán funcionando y será durante los próximos meses cuando entre en vigor la adaptación de sus planes de estudio.
1: Es un proceso que tomará algunos meses. Está pensado que concluya a finales de octubre. En estos momentos, entre el arranque y el 21 de octubre, seguirán operando como bachilleratos generales militarizados, pero su nomenclatura cambiará muy seguramente desde hoy mismo y la adaptación de su plan de estudios lo será en los siguientes meses.
0: La fecha oficial para el inicio del ciclo escolar es del 31 de agosto. Y ante la incertidumbre que han manifestado tanto estudiantes inscritos como los padres de familia de los alumnos de nuevo ingreso, las autoridades reiteraron que la educación se seguirá impartiendo en las aulas de estos planteles.
1: No, hay que recordar, no es una institución privada. Los planteles de educación pública no se clausuran. Se pueden reconvenir, se pueden reconfigurar, pero estos nunca van a ser cerrados, no van a ser clausurados. ¿Por qué? Porque ponemos en riesgo la operación. Hay que recordar que tenemos 80 estudiantes en estos planteles.
0: El representante de la SEP explicó que la federación no pretende eliminar actividades como la preparación física o ciertos ejercicios de orden, pero sí aquellas que constituyan propiamente una formación castrense y cuya enseñanza esté orientada a preparar a los estudiantes para actividades bélicas.
1: Son, por ejemplo, el uso de insignias, de uniformes militares y tácticos, de entrenamiento castrense, de doctrina militar, que se les use, que les enseñe el uso de las armas, que los preparen para actividades bélicas, que tengan que atender un orden estricto sin pensar en las consecuencias de los actos. Eso tiene que quedar expulsado.
0: Por su parte, el director de Educación Media Superior en Aguascalientes, Noé García Gómez, explicó que se mantendrán los elementos que, desde la perspectiva del Instituto de Educación de Aguascalientes, han distinguido a estos bachilleratos.
2: No, es que los bachilleratos van a evolucionar. O sea, la comunidad educativa, los alumnos tienen la certeza de que el modelo educativo o la esencia de este modelo educativo va a evolucionar solamente, pero lo que los ha distinguido se va a conservar, el horario ampliado, el comedor, las áreas disciplinares, académicas, pedagógicas.
0: Respecto a la buena aceptación que han tenido estas escuelas en el estado, Noé García destaca que los valores de enseñanza que se han impartido han contado con el agrado tanto de estudiantes como de padres de familia.
2: La formación que se les da a estos chicos, la parte del compromiso social que se tenía y también una cuestión de competencias para la vida que los distinguía, como el trabajo en equipo, el orden, la toma de decisiones, la resolución de problemas complejos.
0: Eric Cortés, BI Noticias.
3: Trasladan a Contralmirante Farías a México. El Contralmirante Fernando Farías Laguna partió esta tarde de Buenos Aires a la Ciudad de México en un avión de la Secretaría de Marina, luego de ser deportado por Argentina para que enfrentara a la justicia federal por el caso de huachicol fiscal en las aduanas. La Fiscalía General de la República informa que la entrega y traslado es fruto de los trabajos de coordinación con la Marina, la Secretaría de Seguridad y Protección Ciudadana y la Secretaría de Relaciones Exteriores. Se deslinda la Marina de Fernando Farías y su hermano. La Secretaría de Marina asegura que el comportamiento de los hermanos Fernando y Manuel Roberto Farías Laguna no representa a la institución. En un mensaje difundido a través de redes sociales, a propósito del traslado de Fernando desde Buenos Aires, Argentina, hacia la Ciudad de México, la dependencia se refirió del caso sin mencionar por nombre, en este caso, al contralmirante y al vicealmirante. Los hermanos Farías Laguna, sobrinos políticos del exsecretario de Marina Rafael Ojeda Durán, están acusados por la Fiscalía General de la República de encabezar una red de contrabando de combustible que introdujo a millones de litros de hidrocarburos a través de las aduanas de Altamira y Tampico, Tamaulipas, así como de la de Sonora. Y dan prisión preventiva a testigo de secuestro del Mayo. Un juez federal impuso la prisión preventiva, justificada esto en el penal del Altiplano, a Fausto Corrales Rodríguez, quien estuvo presente en la reunión en el que asesinaron a Melesio Cuen y secuestraron a Ismael el Mayo Zambada, esto el 25 de julio de 2024 en Culiacán, Sinaloa. Mario Elizondo Martínez, juez de control del Centro de Justicia Penal Federal de Almoloya de Juárez, Estado de México, decretó esta medida cautelar y, por supuesto, por

0: usted sabía esta relación?
1: Eso es lo que yo puedo decirle, y no puedo yo hacer más. Regresamos ayer muy temprano y...
2: Y se registra otro terremoto ahora en Perú de magnitud 7.2 grados. Sacudió este jueves la región andina de Ayacucho en el sur de Perú, informó el Instituto Geofísico de Perú al detallar que el epicentro se ubicó a 35 kilómetros al norte de la localidad de Coracora, sin que hasta el momento se informe si causó daños a personas o materiales. El instituto señala que el movimiento telúrico se registró a la 1:00 p.m. hora local y tuvo una profundidad de 108 kilómetros. El sismo alcanzó una intensidad, esto en Coracora, una ciudad ubicada a unos 650 kilómetros al sur de Lima, donde también se percibió el movimiento, aunque esto de forma leve. Estados Unidos impondrá aislamiento económico contra Irán. El secretario del Tesoro de Estados Unidos, Scott Bessent, sugirió este jueves que Washington no reanudará sus ataques contra Irán mientras aplica una campaña coordinada de presión económica máxima contra Irán. El secretario especificó que Washington busca imponer la mayor campaña coordinada de aislamiento económico en la historia del mundo contra Irán para los Estados Unidos, o para lo que Estados Unidos acudirá a sus propios aliados con la disyuntiva del con nosotros o contra nosotros, y empleará todas sus capacidades y fuerza contra aquellos que hagan negocios con Teherán. Y mire, el Congo recibirá aproximadamente 70.000 dosis de vacuna, esto contra el ébola. La República Democrática del Congo recibirá estas dosis, una dosis de la vacuna Ervebo, que ha sido eficaz en brotes anteriores de ébola, informa hoy la Organización Mundial de la Salud y sus socios, anunciando un paso considerado un gran impulso a los esfuerzos por contener lo que las autoridades han descrito como el brote de ébola más rápido de la historia. La vacuna Ervebo está autorizada para su uso contra el virus del ébola, uno de los virus que causan la enfermedad del ébola, pero no contra el virus, en este caso, Bundibugyo, responsable del brote actual, que hasta ahora mata a 2.476 personas de los 5.208 casos confirmados. Y regresamos a Aguascalientes con información importante. Se busca que el transporte público, o que se brinde para el transporte público, unas tarjetas a aquellas personas que están buscando empleo en Aguascalientes. El objetivo es eliminar, por supuesto, la barrera de traslados para los jóvenes egresados o personas que en estos momentos no cuentan con ingresos. Se suma esto a las tarjetas que se brindan también a personas con discapacidad, a mujeres embarazadas y, por supuesto, adultos mayores.
3: Emplean tarjetas de transporte gratuito para personas que buscan empleo en Aguascalientes. El titular de la Agencia de Movilidad del Estado de Aguascalientes, Ricardo Serrano Rangel, informa que se tiene un proyecto para otorgar tarjetas a personas que están en busca de su primer empleo, las cuales contienen el saldo necesario para hacer hasta 4 viajes diarios durante un mes en el transporte público, con la intención de apoyarlas en su búsqueda. Sostuvo que el objetivo es eliminar la barrera de traslado para jóvenes egresados y personas que no cuentan con ingresos, garantizando que puedan acudir a entrevistas, cursos de capacitación y ferias de empleo sin preocuparse por el costo del camión usando la tarjeta electrónica Yo Voy.
4: La gobernadora me da instrucciones puntuales, por ejemplo, para una nueva tarjeta, que sea una tarjeta de primer empleo que durante un mes tenga saldo para aquellas personas que vienen a la feria del empleo, consiguen el empleo y pues andan buscando cómo empezar a generar. Se les da eso para que vayan a las entrevistas o a sus primeras citas y sobre eso ya puedan construir, ir como avanzando.
3: Explicó que este tipo de proyectos se suman a tarjetas que se brindan también a personas embarazadas, adultos mayores, personas con discapacidad o con problemas de movilidad, estudiantes y otros grupos vulnerables, como parte del programa de tarifa social que busca que la movilidad sea un derecho y no un obstáculo.
4: Ya eso ya está trabajando, la tarjeta de primer empleo, la de mujer embarazada y la de personas que ayudan en el hogar.
3: Jesús Alberto Rodríguez, BI Noticias.
2: Usted recordará que le hemos estado dando difusión. Hace poco se registró un incendio en una de las patrullas y bueno, ya fue cuestionado el propio director de Movilidad y Vialidad y Tránsito del Ayuntamiento de Aguascalientes, José Luis Rodríguez Montoya, quien califica estos hechos como aislados. los incendios que se han registrado en diferentes patrullas de la Secretaría de Seguridad Pública Municipal. Reconoce que hasta el momento no se ha determinado con precisión la causa de estos incidentes, por lo que será necesario esperar los resultados de los peritajes. De acuerdo con Rodríguez Montoya, estas unidades reciben mantenimiento cada 7,000 kilómetros y cualquier patrulla que presente alguna falla antes de estas intervenciones, rápidamente, a lo que está mencionando y asegura, es que se envía a revisión con el objetivo de prevenir riesgos y garantizar su correcto funcionamiento. Escuchemos.
5: Son casos aislados, la verdad. No se pudo determinar cuál fue la causa. Obviamente es una falla mecánica, pero necesitamos de periciar para ver cuál fue la causa de tener. El mantenimiento lo tenemos para todas las unidades sin excepción.
6: ¿Cuál es
5: el
6: mantenimiento de las patrullas?
5: Su mantenimiento de rigor cada 100 kilómetros es efectivo. Ante alguna falla, inmediatamente se demanda a taller. Híjole, pues hay muchas causas y esperamos el peritaje para que nos determine cuál fue la razón de esta vez.
2: Si bien no existe un registro histórico oficial sobre este tipo de incidentes y el director los calificó como hechos aislados, hay antecedentes de al menos 7 patrullas de la Policía Municipal de Aguascalientes que han resultado afectadas por incendios en los últimos años. El caso más destacado ocurrió en junio de 2024, cuando 4 unidades fueron consumidas por el fuego, esto en el destacamento San Pablo. Y vamos rápidamente a una breve intervención publicitaria, sin embargo, hablando de policíaca, vamos con todos los detalles al regresar.
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8: La incontinencia urinaria es la pérdida del control de la vejiga urinaria. Los síntomas pueden variar desde una fuga leve hasta la salida abundante e incontrolable de orina. Este problema puede ocurrirle a cualquiera, pero es más común en personas de edad avanzada, cuando los músculos que mantienen la vejiga cerrada se debilitan. Existen otras causas de incontinencia urinaria, como problemas con la próstata, vejiga caída y lesiones neurológicas. El tratamiento depende del tipo de problema y puede incluir ejercicios simples de vejiga, medicamentos o inclusive cirugía. Visita al urólogo, que es el especialista en vías urinarias. 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
7: 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En Radio BI son la 1:43. 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
9: Ayer hablé de los hombres que atraviesan por un periodo de falta de confianza en sí mismos, conocido como la crisis de la edad madura. Bueno, mi propia experiencia sucedió cuando yo tenía aproximadamente 40 años. Un día fui a jugar un partido de baloncesto. La mayoría de los jugadores eran jóvenes. A aquellos adolescentes les debe de haber parecido que yo tenía 80 años de edad. Pero, ¿qué podían hacer ellos? Yo estaba allí y tuvieron que incluirme. El muchacho que me protegió ese día era un atleta de 17 años que estaba lleno de talento natural, y él lo sabía. Él era un jugador muy hábil, pero la adrenalina comenzó a fluir y me puse a la altura de las circunstancias y marqué 3 canastas rápidas ante aquel joven exitoso. Cuando eso sucedió, él dio un paso atrás, se puso las manos en las caderas y dijo: «¡Hombre! Usted debe haber sido algo extraordinario en sus mejores años». ¿Mis mejores años? Yo ni siquiera podía recordar mis mejores años. Y así comenzó un periodo de reexaminación de la edad madura que duró 7 años. Si tiene más de 50 años, estoy seguro de que usted tiene una historia parecida. Les habla el Dr. Dobson.
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0: gracias a aquellas personas que se están comunicando al 449-910-3508. Voy a dar lectura a cada uno de sus mensajes. Vamos con el primero de ellos. Nos dicen por acá: hola, buenas noches. En nombre de los vecinos de la calle Puerto Morelos, esto en el puertecito, en Villas de Nuestra Señora de la Asunción, te pedimos ayuda. Tenemos un vecino, nos da el número, que ya no está, nos está volviendo, nos estamos volviendo locos todo el día y toda la noche. Tiene su música, se la pasan tomando y fumando, gritando, en este caso son groseros con las niñas que pasan, orinándose en los postes. En verdad estamos desesperados con este vecino. En el día por las mujeres que pasamos por ahí en la noche, que no deja dormir, y hay quienes nos levantan temprano a trabajar. Ese picadero ya nos tiene hartos, por favor, ayuda. Vamos a canalizarlo en estos momentos con las autoridades. Gracias por su reporte. Vamos con otro más. Dice: hola, buenas noches. Solo para reportar una luminaria aquí en la colonia San Pablo, en la calle Río Papaloapan 209, por favor. Ya tiene más de un mes y ya lo han reportado y nada. Gracias por su ayuda. Ojalá ya nos puedan resolver lo de la luz, porque luego salen robando las baterías. Gracias, por supuesto, lo vamos a canalizar en estos momentos con servicios públicos. Nos dicen por acá otro mensaje. Nos saluda, buena noche. Espero su mensaje, si es que usted lo tiene. Nos dicen por acá: el paradero de los camiones sobre Tercer Anillo, en la esquina de Constitución y Tercer Anillo, lo más absurdo que pudieron hacer. ¿Quién planea estas obras? Son absurdas. Un paradero en la mera vuelta. ¿De quién viene sobre Constitución en ambos sentidos? ¿Será para tener más paraderos donde colgar su propaganda? Gracias por su mensaje. Lo vamos a revisar con CEMOF acerca de esta situación, de este paradero que nos está usted reportando. Por supuesto que estaremos en estos momentos canalizándolo. Nos dicen por acá: las luminarias están fundidas entre República de Brasil y Mahatma Gandhi en el fraccionamiento Las Américas. Por favor, ayuda a quien corresponda. Igualmente lo vamos a canalizar con servicios públicos para su atención. Nos envía pues la foto también de estas luminarias que están apagadas. Gracias. Nos dice por acá otra persona: buenas noches, licenciada, para pasar este reporte. Algo molesta, pero no en contra del chofer del camión en el que vengo, sino de la gente sucia que se sube. Pedimos y exigimos camiones en buenas condiciones, limpios, pero la gente no sabe comportarse, dejando sus botellas de refresco o los platos de los que vienen comiendo. Ojalá y ya no dejen de subir con alimentos. Gracias. Y si nos envía la fotografía tal cual de la basura, allá un ladito del asiento, justamente con la ventana. Exacto, es como lo que mencionaba. O sea, no es en contra del chofer, y por supuesto también está de nuestra parte como usuarios del transporte público cuidar las unidades, cuidar la higiene de estos autobuses. Gracias. Si nos pudiera compartir el número de la unidad. Vamos con otro comentario más. Dice por acá: buenas tardes. Para pedir de favor si pueden restaurar los topes que están en Mariano Hidalgo, enfrente de la Clínica 11, ya que a partir de las 7 p.m. se batalla mucho para cruzar y es la hora en que salen los chicos del CECITEA y es muy batalloso para cruzar. Hay demasiado tráfico. Gracias, lo vamos a canalizar también para pues esta infraestructura que se puede llegar a necesitar y que son importantes, como menciona, para que puedan cruzar los alumnos también. Si nos pudiera compartir si es que ellos tienen, en este caso, resguardo vial, si hay algún elemento de seguridad ahí coordinando el tráfico, sino pues también para solicitarlo, es importante para salvaguardar en este caso la integridad de los estudiantes. Nos dicen también por acá: es en Panamá de 202, gracias, el fraccionamiento Las Américas, la luminaria fundida. Gracias por cada uno de sus comentarios. Aquellos que no alcancé a leer, por supuesto lo estaremos canalizando con la autoridad, los responderemos también, por supuesto, con la autoridad. Y nos dicen, miren, nos hacen llegar también otro video, lo vamos a difundir: fuga de agua abundante, chorro de agua saliendo del local abandonado en Avenida Las Américas, esquina República de Panamá. Imagínense, algunas colonias, algunos fraccionamientos batallando con agua y estos lugares abandonados que pues sin querer pudieron haber dejado la llave abierta, y al momento en el que pues hay agua, está este servicio, pues prácticamente el desperdiciadero. Son las 7 de la noche con 48 minutos. Vamos rápidamente ya a la última pausa comercial de esta hora informativa, pero al regresar también tenemos información destacada en espectáculos y deportes.
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1: 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En Radio BI, son la 1:51. 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
3: Los triglicéridos son un tipo de grasa también presente en la sangre. Una parte lo produce el hígado, otra se obtiene de las harinas y azúcares que consumimos en nuestra dieta diaria. Se puede elevar con el sobrepeso, la edad avanzada, la diabetes y con el uso de algunos medicamentos. El tener los triglicéridos elevados en sangre puede originar la enfermedad de ateroesclerosis, que obstruye la circulación. Y esta es la responsable de los infartos cardíacos, la enfermedad vascular cerebral y las amputaciones en las piernas. Para reducir los niveles de triglicéridos, su médico le indicará medicamentos, bajar de peso, hacer ejercicio y evitar el consumo de bebidas alcohólicas, azúcar, harinas, refrescos y jugo. Soy su amigo el doctor Carlos Huerta y ya sabe que a buenos cuidados, buena salud.
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0: Y vamos en estos momentos con Ray Macía con información que nos tiene respecto al mundo de la farándula. Muy buenas noches, Ray.
4: Hola, hola, Díaz. Sí, es como comentas, hay un tema que ha acaparado los espectáculos, pero también la nota local de la Ciudad de México en temas de seguridad. Y fíjense que el día de ayer la conductora de deportes, Vanessa Huppenkotten, se hizo tendencia después de que vivió momentos de angustia cuando iba manejando en su vehículo en una avenida allá en la Ciudad de México, cuando de repente pues un hombre estaba tratando de taparle el paso. Comúnmente se les llama quizá montachoques a lo que querían en este caso inducir a esta conductora. Escuchemos este audio, igual si la gente está ahorita escuchándonos en radio, póngale también en el Facebook de BI para que vean cómo se narra esta historia, donde Vanessa está poco a poco platicando lo que sucedió con este sujeto que trató de tapar su paso mientras manejaba por la Ciudad de México.
5: Ya sabemos que fue este cabrón de G09BSF. Vaya, no se va a ir. No se va a ir, Diosito santo. Ayúdenme, por favor. Por favor, por favor. Ay, no se va. Se va a estacionar. ¿Qué hago? Díganme. Ayúdenme, por favor. Ay, no.
4: Pues ahí está, Día, la situación muy muy feo, porque platicábamos hace un rato que pues se puede transmitir el ataque de ansiedad que está sufriendo la conductora.
0: Así es, de hecho, yo que cuando me pasaste el video, siento esa desesperación y esa impotencia de que nadie la escucha, que pues nadie la está viendo, hasta que pasa este camión que se observa, este camión de, al parecer es el ejército mexicano con quien se respalda, y supongo que estas personas hasta se dieron a la fuga para no ser localizados.
4: Pues justo en el inter de eso, antes de llegar al punto que comentas, Vanessa subió un video a su cuenta de Instagram ya en su domicilio y escuchemos lo que mencionó.
6: Apoyo. Hace unas horas tuve un susto que afortunadamente no pasó a mayores. Estoy en casa, estoy bien, estoy a salvo y les agradezco infinito. Muchísimas gracias.
4: Aquí ya la veíamos un poco más tranquila, sin embargo seguía como con cierto momento tenso, y ahora, como tú lo comentabas, pues ya tenemos más información con respecto a la camioneta, y es que justo no estaban con la duda de qué estaba pasando en ese momento, que por qué se había cruzado este vehículo. Y bueno, ahora ya se ha mencionado, y es que las autoridades de la Ciudad de México ya han identificado esta camioneta, una Toyota con la que justamente esta conductora fue acosada. La policía capitalina interceptó el vehículo cuando cruzaba sobre la calzada de Ignacio Zaragoza. El hombre que manejaba afirmó que no la conducía durante el percance de la noche. Menciona que pues era una situación diferente. Vamos a ver qué pasa. La conductora al momento no ha hecho ningún tipo de mensaje en redes sociales. De hecho, los videos que escuchamos ahorita ya los bajó desde la noche de ayer. Entonces estaremos viendo qué es lo que pasa con Vanessa, esperando que la situación mejore en temas de seguridad. Esto en Espectáculos Día, Ray Macías, B y Noticias.
0: Gracias, Ray, por esta información y, por supuesto, las personas que han sufrido de esta situación, por las recomendaciones, ¿no? Que puedan estar atentas, que puedan estar muy al pendiente y, por supuesto, reportándolo. Y luego, personajes como tú, Ray, que también son famosos, que tengan que estarse cuidando, ¿sí, no? Al momento de salir de las instalaciones, es que no sabes quién te puede estar vigilando.
4: No, qué miedo esto. Digo, afortunadamente ya pues la situación se esclareció. Digo, desafortunadamente luego pasa que a veces cuando son figuras públicas es cuando el tema se hace más mediático y es cuando la gente pues ejerce un poco más de presión ahí en las redes sociales, pero pues ojalá que esto se pueda llegar a algún tipo de situación bien, que se logre dar una resolución, más allá de que sea una conductora famosa o no, que el caso tenga una resolución, sea famosa conductora, actriz, cantante o un ciudadano normal. Pues bueno, la situación está ahora sí que en manos de las autoridades. Y rápidamente les cuento, y en veinoticias.com está el tema más desarrollado. Pablo Alborán canceló conciertos ya que tiene un grave cuadro de neumonía, es lo que se ha revelado. El cantante tuvo que cancelar este concierto ya que este artista español está pasándola muy mal de salud. Esto en Espectáculos Día, Ray Macías, Veinoticias.
0: Gracias, Ray, por esta información destacada, y vamos rápidamente con la intervención de deportes. ¿Qué está pasando? Muy buenas noches.
7: ¿Qué tal, Día? Buenas noches, saludos para ti y para toda la audiencia en Información Deportiva. El día de hoy se anunció un convenio histórico entre Prime y la selección mexicana. Aquí será una nueva alternativa para la afición mexicana de ver justamente los partidos de la selección mexicana rumbo al Mundial 2030. Exactamente, apenas acabó el 2026 y ya estamos hablando del rumbo al Mundial 2030. Pero es la realidad, en este caso, los próximos años, los partidos del tricolor también serán transmitidos a través de Amazon Prime, quien anunció un trato para transmitir 38 encuentros de México como local durante el ciclo que concluirá con la Copa del Mundo del 2030. El convenio tendrá una duración de 4 años aproximadamente y acá habrá variantes. Sí se van a transmitir partidos amistosos, pero de igual manera también compromisos oficiales de la CONCACAF, al igual que la preparación de la selección mexicana rumbo al Mundial de 2030. Recuerden que en esta ocasión México tiene que disputar clasificatorias. La otra vez México se saltó ese proceso debido a que éramos un país sede justamente del Mundial. Ahora no, México deberá de seguir preparándose y deberá hacer el camino para lograr de alguna manera u otra clasificar al Mundial 2030, y estos compromisos de la clasificación los tendrá también Amazon Prime. Entonces, pues, ahí está una alternativa. Mucho ojo, esto no significa que la selección mexicana vaya a salir de televisión abierta o algo por el estilo, para nada. Sin embargo, pues bueno, es una opción, digamos, distinta justamente a todos los partidos de México que se puedan desarrollar, independientemente si es televisión abierta o alguna plataforma de streaming. Pues ahí justamente Amazon se añade al menú de opciones. Y ya para cerrar con información deportiva, comentarles rápidamente que en este momento nos preparamos porque el equipo de Panteras de Aguascalientes enfrenta a Santos del Potosí. Esto en un compromiso que tendrá lugar aquí en el Hermanos Carrón de Aguascalientes. El partido está pactado para arrancar a las 8:30 de la noche. Sin embargo, en estos momentos los jugadores ya calientan y ya se están preparando justamente para lo que será este compromiso, el cual en algunos cuantos minutos ya tendrá el protocolo de arranque. Díaz, aquí con la información deportiva, Emiliano Jiménez, BI Noticias.
0: Gracias, Emiliano, por esta información importante, y gracias a usted por escucharnos. El día de mañana estaremos aquí en punto de las 7 p.m. Que tenga una excelente noche.
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0: Vivía un infierno con su pareja, adicto a las drogas. No solo la golpeaba, también la ultrajaba. Capturan estatales asaltante que se apoderaba de celulares. Menor implicado en el asalto a una joyería en la zona centro fue detenido en Puebla. Violento ladrón amenazó con machete a una mujer y a su hija embarazada porque los sorprendieron robando. Pareja en moto fueron arrollados por cobarde conductor que se dio a la fuga. Tóxica se metió en la casa de su expareja para causar destrozos. Delincuente provoca daños en un pozo y deja sin agua a varias colonias del oriente. Estas y otras noticias más hoy en Patrulla 790.
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0: Señores, ¿qué tal? ¿Cómo les va? Muy buenas tardes. Bienvenidos a esta emisión más de Patrulla 790. Estamos, como siempre, transmitiendo en vivo y en directo a través de Radio BI, la estación que dará noticias. A partir de este momento y hasta las 5 de la tarde, usted se va a enterar del acontecer policíaco más importante generado en Aguascalientes en las últimas 24 horas. Saludo y comparto micrófonos como todos los días con Lorena Treviño. Lorena, ¿cómo estás? Muy buenas tardes.
2: Muy buenas tardes, Juan Luis. Pues tenemos muchísima información policíaca, así que lo invitamos a que se quede con nosotros, a que se comunique ya al 910-3508 y 910-3509.
0: Y transmisión en vivo en el Facebook de Patrulla 790, en nuestro canal de videos en YouTube. 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Las 4 de la tarde con 3 minutos. Vamos al detalle de la información policíaca. Hubo una mujer que tuvo el valor, y créame que para lo que estaba viviendo se necesitaba mucho, mucho valor. El pánico a veces se convierte en la más grande atadura de las víctimas, pero ella hubo un momento en donde dijo, ¡ya no más! ¡Se acabó! Y fue a la policía ministerial. Presentó una denuncia en contra de su expareja. Perdón, en contra de su pareja, ahora ya expareja. Un sujeto que le daba vida de infierno. Le daba golpizas. El pretexto es que cuando estoy drogado, no sé lo que hago. Pues no te drogues, imbécil. Si ya descifraste que con la droga te pones como estúpido, no te drogues. Lo hacía, violentaba a la mujer, la golpeaba, pero no eran solamente agresiones a golpes, Lorena. La pesadilla más grande para la víctima era que este sujeto también la mancillaba.
2: Deja tú los golpes, Juan Luis, eso, que también abusó sexualmente de ella en muchas ocasiones, porque incluso pues no tiene ni siquiera una cuenta en donde este se drogaba a veces hasta diario. Adivina cómo le dicen, el cacas. Así está documentado, ¿eh? No creas que lo estoy inventando, que claro que se gana su título muy bien, pero así lo tiene documentado la fiscalía, que se llama Brian Adrián, alias el Cacas. Alias el Cacas. Y está detenido en este momento por estos graves delitos, Juan Luis, por el delito de violencia familiar y violación agravada. Pero ya de acuerdo a la información que nosotros hemos logrado conocer y que la fiscalía nos dio a conocer también el día de hoy, Juan Luis, es que todo esto se registró en un domicilio que está ubicado en el fraccionamiento El Cedazo, aquí en Aguascalientes, en donde este sujeto ejercía violencia física, ejercía violencia psicológica, porque incluso dicen que la mujer pues estaba bastante dañada al momento de estar revisando sus exámenes, Juan Luis, y además también que estaba o ejercía violencia también sexual en contra de su pareja sentimental. Resulta que el pasado 16 de agosto, es decir, apenas hace unos días, fue agredida nuevamente, Juan Luis, pero una agresión también brutal. Y ya de acuerdo con lo que señaló la víctima, esto empezó desde el año 2022, es decir, pues tenía muchos años con esta violencia. Dice que ella inició esta relación sentimental con Brian Adrián, alias El Caca, quien tiene problemas de adicción. Ella misma lo reconoció. No sé si de manera de justificación o qué, Juan Luis, pero decía, es que siempre era cuando andaba drogado, cuando andaba alcoholizado, pero los dos vicios los tenía, Juan Luis, y constantemente sufría agresiones verbales, sufría agresiones físicas y no conforme con ello también la agredía sexualmente. De la misma forma, estas agresiones pues generaron muchísimo daño psicológico, soportaba de ella la violencia a la que era sometida por su pareja, Juan Luis. Te digo que ella ya vivía de verdad en muy malas condiciones, atormentada completamente. Y resulta que el pasado mes de mayo del año en curso fue que este sujeto, el inculpado, le indicó que quería sostener relaciones sexuales. La misma situación, la misma escena, drogado, alcoholizado, y llegó y le dijo, pues vamos a tener relaciones sexuales. Pero ella, como lo vio en esas condiciones, como vio que estaba muy mal, Juan Luis.
0: Ni a quién se le antoje, ¿no?
2: Pues no, y le dijo, pues no quiero, la típica, me duele la cabeza. Y este sujeto comenzó a golpearla salvajemente y de todas formas, él consiguió lo que quería, porque finalmente violó a esta mujer, la sometió, y posteriormente, tras una discusión que habían sostenido también ese mismo día en la mañana, dice que, ¿sabes cuál fue el motivo de la agresión sexual y de la agresión física, Juan Luis, de la golpiza tremenda? Fue porque no le echó el desayuno, que no le hizo el desayuno.
0: ¿Qué mendigo?
2: Que no le hizo el desayuno y se merecía la mujer que una golpiza.
0: Me mandaste
2: tremenda.
0: Sin lonche.
2: Exactamente. Y cuando llegó por la tarde, toda la mañana se estuvo llenando la cabeza de su apodo. Y entonces pues regresó muy enojado, Juan Luis, y comenzó a insultarla, comenzó a decirle que no servía para nada porque no le había dado de comer y comenzó a golpearle incluso delante de sus hijos. O sea, sus hijos aquí son los testigos principales de toda esta violencia que vivía en manos de este sujeto.
0: Y por sus hijos se detenía, ¿no?
2: Incluso dice que la hija mayor, Juan Luis, sí le gritaba, le decía, ya déjala, por favor, mientras que los otros hijos llamaban a los servicios de emergencia porque la mujer estaba muy mal. Dicen que incluso también a los niños les daba miedo intervenir o quitárselo de encima porque luego también se iban en contra de los niños. Dice que cuando la adolescente empieza a gritarle, ya le estoy hablando a la policía, ya le estoy hablando a la policía, fue lo que le dio tiempo de correr para poder salir de la casa y empezar a gritarle, pero a los vecinos, Juan Luis, porque sabía que sus hijos no la iban a poder defender. Y los vecinos empezaron a juntarse ahí en la calle. El agresor incluso intentó impedir que ella saliera de la casa. Y es entonces cuando llegó una de las hermanas, llegó el padre de la afectada también, porque pues ya tenían el conocimiento de que esto estaba pasando en casa, y fue de forma que la pudieron liberar, porque de verdad que si no se la hubieran quitado de encima, Juan Luis, estaríamos hablando incluso ahorita hasta de un feminicidio. Y de hecho, se me hace extraño que para la golpiza que le dio le hayan puesto solamente las lesiones y estos delitos importantes. Debería de haberle puesto incluso hasta intento de feminicidio. Pues ya detuvieron ahí al Cacas porque todos intervinieron, Juan Luis. Fue presentado ante la gente del Ministerio Público, pero créeme que cuando empiezan a revisar el expediente, cuando empiezan a ver el antecedente, cuando ven que la mujer ya había presentado una denuncia, cuando ven todo lo que había en contra de este sujeto, Juan Luis, rápido, se hizo todo el proceso, los análisis, datos de prueba, los exámenes psicológicos también de la mujer, que ella se encontraba muy dañada, inmediatamente se pusieron a trabajar. Este sujeto fue vinculado a proceso por los delitos de violencia familiar, violación agravada, y tras de lo cual, por lo mismo, pues la misma seguridad de la mujer, le impusieron la medida cautelar de prisión preventiva oficiosa. Se estableció un plazo de 2 meses para el cierre de la investigación complementaria y es el tiempo en el que van a seguir aportando más datos en contra de este sujeto, que él se va a defender, entre comillas, pero créeme que para todo lo que hay en su contra, difícilmente este sujeto va a poder conseguir su libertad.
0: No cabe duda que hay apodos que describen muy bien tu conducta, tipo de vida, comportamiento, lo que tienes en la cabeza. Este sujeto, creo que el apodo le viene como anillo al dedo.
2: Uy, sí.
0: Quien se lo impuso sabía perfectamente la clase de cacas que era este sujeto. La forma en la que él se comportaba, la conducta que él manifestaba ante los demás. Lo grave aquí es que hay niños de por medio, Lorena, que también pagan las consecuencias. Sí, la principal víctima es la mujer, de eso no lo ponga usted en duda, pero ni un segundo. Pero los niños también pagan las consecuencias de los actos de los adultos. Y afortunadamente ella tuvo la oportunidad de denunciar. Hay mujeres que no alcanzan a hacerlo. Hay mujeres que viven bajo ese yugo permanentemente, o algunas terminan incluso 3 metros bajo tierra cuando conviven con animales como el que hoy le estamos describiendo a usted. Las 4:11 p.m, hacemos una muy breve pausa. Después del corte, le vamos a platicar a usted sobre un asaltante que estuvo operando en diferentes colonias. La especialidad de este criminal, el robo de teléfonos celulares. Hoy la Policía Estatal confirma que ya lograron su captura. Buscan, hoy buscan a las víctimas de este criminal. Volvemos.
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4: Las alergias son una reacción exagerada de nuestro sistema inmunitario hacia algo que no afecta a la mayoría de las personas. Las sustancias más comunes que originan alergia son el polen, pastos, polvo, algunos alimentos, medicamentos, hongos, picaduras de insectos y caspa de animales. Las alergias pueden provocar una serie de síntomas desde leves hasta graves, como escurrimiento nasal, estornudos, picazón, ronchas, inflamación de labios y falta de respiración. Los alergólogos realizan pruebas en piel y sangre para encontrar la causa de la alergia. Los tratamientos incluyen medicamentos, vacunas y el evitar las sustancias que la originan. Soy su amigo el doctor Carlos Huerta y ya sabe que a buenos cuidados, buena salud.
1: 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En Radio BI son las 2:12. 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
4: La amibiasis es una infección que afecta el intestino grueso causada por un parásito llamado entamoeba histolítica. La mayoría de las personas afectadas solo acarrean el germen en su intestino sin desarrollar la infección. Las heces fecales contaminan las aguas negras y las cosechas que crecen al ras del suelo, como la fresa, la lechuga y la col. Los que desarrollan la infección presentan periodos de estreñimiento y diarrea, con dolor abdominal, abdomen inflamado y aumento de los gases intestinales. El tratamiento es a base de medicamentos tomados. Sin embargo, lo más importante es prevenir. Si usted prepara salsas o bebidas, utilice agua purificada, ya que el chile, la sal, el limón y la congelación no matan a la amiba. Mejor desinfecte las verduras y frutas con gotas de plata coloidal o cloro. Soy su amigo el doctor Carlos Huerta. Ya sabe que a buenos cuidados, buena salud.
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0: 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Medio Maratón Radio Grupo, 90 años uniendo generaciones. Las 4:15 p.m, algo de última hora, licenciada.
2: Sí, fíjate que tenemos un anuncio, Juan Luis, esto es principalmente para que la gente no se vaya a asustar y que también coopere con lo que está haciendo en este momento la Secretaría de Salud, Juan Luis. Y es que hoy, el día de hoy, en punto de 6:30 de la tarde a 10 de la noche, van a estar nebulizando las colonias que pues todavía faltan de hacerlo para el tema de lo del dengue. Ya ves que ahorita está como que fuerte ese asunto, Juan Luis, y nos dicen que van a ir acompañados de seguridad pública para que no piense que es algo malo.
0: Gente que, bueno, sí, síguele, síguele.
2: Pero la recomendación es que abran las puertas de su casa, las ventanas, el termonebulizador entra a la casa y también ayuda para todo, Juan Luis. No es tóxico ni para personas ni para mascotas, ¿eh? O sea, para que usted tenga la seguridad de que no es nada malo. Y van a estar en la Colonia España, van a estar en Las Flores, van a estar en el Ojo Caliente 1, van a estar en el Ojo Caliente 2 y van a estar en el barrio de Guadalupe. Esto es prácticamente por su seguridad también.
0: Cuando vea esa pequeña nube en color blanco, no voy a pensar, ay, nos quieren envenenar a todos, ¿no?
2: Nos quieren poner un chip.
0: Quieren acabar con el mosquito transmisor del dengue, digo, por salud en todos nosotros, y no le va a provocar ningún daño. Estaba escuchando a Rocío que dice que hay algunas personas, y son contadas, que muestran una reacción en la piel como que son alérgicas a cierto químico. Dice, pero son contadas, realmente no le va a suceder a usted absolutamente nada con estas nebulizaciones y son precisamente para evitar la presencia del mosquito del dengue. Lo que le quiero compartir a continuación es para la Secretaría de Seguridad Pública Municipal, concretamente para el área de semáforos. En Avenida Arqueros y la calle Estrella está instalado un semáforo. Hoy día el ayuntamiento dispuso cerrar carriles de circulación porque están instalando concreto hidráulico. Es un pedacito bien pequeño, pero bueno, eso es lo que van a arreglar. Para poder hacer esas reparaciones tuvieron que cerrar completamente los carriles de circulación. Y los carriles contrarios los hicieron de doble sentido. Espero que entienda, espero explicarme bien con el problema que se vive ahí. Solamente es un carril de ida y uno de regreso. Solamente los dividen unos trafitambos. Hasta ahí vamos bien, ¿verdad? Bueno, cuando los vehículos que se desplazan de la casa hogar de la niña, ¿cómo se llama? Casimira Arteaga. Cuando van de ahí sobre Arqueros en dirección hacia Segundo Anillo, pues vas en tu carril, Lorena, pues la fila normal, porque en lugar de dos carriles nada más es uno, se hace una fila, digo, normal por un trabajo que se agradece, por obras de rehabilitación que se agradecen siempre. Pero cuando llegas al cruce con el semáforo, ahí viene el problema. Ese semáforo tiene como característica que los que van a dar vuelta a mano izquierda para ingresar a Vista del Sol necesitan esperar la flecha. Y el problema es que mientras no cambie la flecha, Lorena, no, mientras no se ponga la flecha, del otro lado, en sentido contrario, vienen varios vehículos. Y tú estás parada porque quieres dar vuelta a la izquierda y estás frenando a todos los que están atrás de ti porque es un solo carril. Entonces, señores de Vialidad, no lo vieron venir, no se dieron cuenta, o sea, forman parte del municipio y con la obra dijeron, ¡ay, qué padre, ya van a arreglar aquí! Pero se les olvidó adaptar el semáforo a estas nuevas necesidades. La flecha el día de hoy no sirve, o tiene que ser a la par del verde también, pero no puede ser primero flecha y después verde, porque generas un caos. Está de verdad complicado para los que viven ahí en Vista del Sol. Ojalá y lo atiendan hoy mismo, porque esa bronca es permanente. Cada que alguien quiere entrar a Vista del Sol, provoca una larga fila, porque tiene que dar vuelta hasta que esté la flecha. Si no hay flecha, no lo va a poder hacer, porque del otro lado vienen más vehículos. Las 4:20, pasemos a más información. Hace unos días comenzó a circular en redes sociales un video de una cámara de seguridad, en donde se observa a un sujeto que viaja a bordo de una motocicleta, Lorena, e intercepta a un joven que, pues yo creo que este vicio lo tenemos todos, ¿no? yo con mucha frecuencia le recomiendo a uno de mis hijos, prohibidísimo sacar el teléfono celular en la calle. Prohibido, o sea, no puedes ir caminando y viendo tu teléfono celular. Es una maldita tentación para un delincuente. Aquí está la prueba. Ese muchacho, Lorena, el que fue asaltado, estaba en la banqueta con el teléfono celular bien entretenido. La mirada clavada en la pantalla. Con eso ya no ves lo que hay a tu alrededor. No te das cuenta de tu entorno.
2: No percibes, no.
0: Y aparece en ese momento el conductor de una moto, lo ve con el teléfono en la mano, se detiene, se baja de la moto, se acerca hacia donde está él, y él sigue con la mirada clavada en la pantalla de su teléfono celular. Yo creo que estaba muy interesante lo que él estaba viendo. Porque ya cuando acordó, ya tenía al asaltante a un costado y le exigió que le entregara el teléfono celular. Lo amagó con un arma blanca, le quitó el dispositivo y se dio a la fuga.
2: Qué fácil para eso.
0: La policía estatal el día de hoy está informando que ya lograron la captura de este asaltante. Lo saben porque coincide con las características físicas del que aparece en el video. Lo saben además porque al momento de someterlo a una revisión, le encontraron tres teléfonos celulares. Y de ninguno se sabía la clave, Lorena. Digo, hay quienes por trabajo, por diferentes actividades, necesitas uno que para las llamadas, otro que para grabar, el tercero no sé, porque es el que trae saldo, etc, etc, etc. Pero pues de los tres tú te sabes el número, sabes desbloquearlos y demás. A este le dijeron, a ver, desbloquea uno. No podía. Ninguno de los tres. Evidentemente no eran teléfonos de su propiedad. Y cuando revisan el video dicen, es que este es el mismo que aparece en el video. Entiendo que el video que nosotros tenemos está bien chafa, está bien piñata, pero el que tiene la policía, pues sí es de gran calidad y se puede apreciar que se trata del mismo sujeto. Ese personaje al que estoy haciendo referencia en este momento se llama Gerardo, tiene 29 años de edad. Dice que tiene 29 años, la verdad es que yo lo veo mucho más cateado. Este sujeto fue asegurado con varios teléfonos celulares, tres para ser precisos, y fue puesto a disposición de las autoridades ministeriales. Hoy el aviso... No te creas, le cambié el nombre a este señor, no se llama Gerardo. Ya me perdí del nombre de este sujeto. Bueno, David, sí, ya aquí sí coincide. 40 años de edad, corrijo, David de 40 años de edad. Fue detenido en calles del fraccionamiento Misión de Santa Fe. Los uniformados estaban cumpliendo con un patrullaje cuando de pronto detectaron a la distancia un sujeto que al paso de las patrullas intentó esconderse. Ellos se dan cuenta de esto, lo someten a una revisión y en la revisión le encuentran los tres teléfonos celulares. No los pudo desbloquear. Coincide con las características del que aparece en el video. Dicen, es el mismo. Lo pusieron a disposición de las autoridades ministeriales, pero atención. La petición es muy concreta. Los propietarios de esos teléfonos celulares, si con el video lo llegas a identificar, si con la fotografía, a pesar de que está de espaldas, alcanzas a identificar los pelos mugrosos de este asaltante, sabes que es el mismo, tienes que acudir a presentar una denuncia. ¿Quieres que te devuelvan tu celular? Acude a la fiscalía para presentar una denuncia. Tienes que dar parte a las autoridades ministeriales. Ya está detenido, ya no puedes perder nada. Ya está detenido. Hoy solo resta que levantes una denuncia en su contra con tal de que se le complique su situación legal. Las 4 de la tarde con 24 minutos.
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5: La imaginación. La imaginación es como un lienzo en blanco que permite a la mente crear mundos enteros, inventar historias fascinantes y dar vida a personajes increíbles. Es un recurso ilimitado que nos lleva más allá de los límites de la realidad, permitiéndonos explorar lo desconocido y experimentar emociones intensas sin restricciones. Desde la niñez, cuando construimos castillos en el aire y damos vida a nuestros juguetes con imaginación desbordante, hasta la edad adulta, donde alimenta la creatividad en todas las áreas de la vida. 5, 4, La imaginación es un poderoso motor de innovación y descubrimiento. Nos permite no solo soñar con lo imposible, sino también transformarlo en realidad. A través del arte, la ciencia, la literatura y la tecnología. Demostrando que el verdadero límite de la imaginación es nuestra propia capacidad para creer en lo extraordinario.
1: 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En Radio BI son las 2 con 25 minutos. 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
4: ¿Alguna vez ha tenido dolor abdominal con episodios de diarrea o estreñimiento, gases, inflamación y mucosidad en heces? Es posible que usted tenga un síndrome de colon irritable. Este es un problema común que afecta una de cada 5 personas. El estrés y los malos hábitos alimenticios pueden provocarlo. Usted puede prevenirlo evitando el consumo de alimentos grasos, productos lácteos, chocolate, alcohol, refrescos y leguminosas. También debe tomar suficientes líquidos, comer frutas y verduras, hacer ejercicio y acudir a terapias para liberar el estrés. Es necesario visitar a su médico para que descarte otras enfermedades intestinales. Por lo pronto, controle su estrés y cuide su alimentación.
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0: Las 4 de la tarde con 27 minutos. Qué bueno que siguen sintonía de Patrulla 790 y a través de nuestro WhatsApp. Gracias a los que están participando esta tarde. Juan Luis, Lorena, buenas tardes. Por favor, ya es mucho. Lo que esperamos, la ruta 42. Hoy esperé el camión desde las 11:15 de la mañana y pasó a la 1:50. No manches.
2: Ay, no, es demasiado, ¿no?
0: Caminando hubiera llegado.
2: Sí.
0: Pero yo sé que es una mentada de madre lo que le estoy diciendo, pero es la única forma que tengo como que de exhibir todo el tiempo que se tardó. Desde las 11:15 de la mañana hasta la 1:50 de la tarde. Es algo de verdad obsceno, señor. Tiene usted toda la razón. Mira, ¿qué? Te voy a pasar una imagen. Es, no sé si sea una invitación o
2: de
0: un
2: Corsa.
0: Meme, pero está dedicado para ti. Nada más que no viene texto, es la pura imagen y me tardaría muchísimo en describirla. Ya te debió haber caído. Buenas tardes. No des mi número, solo para reportar esta casa. Venden droga y son muy problemáticos. Por favor, hagan algo. Ya estamos hartos. Déjeme ver si viene el domicilio. Sí viene. Con mucho gusto, señor. Claro que sí, se lo pasamos a las autoridades. ¿Sí, ya te llegó la imagen?
2: Sí, la estoy viendo. Okay.
0: Juan Luis, buenas tardes. Quiero hacer el reporte de que en la colonia Fidel Velázquez, que está pegada a un lugar conocido como El Ranchito, tienen dos perros. Uno conocido como el Pelotas, es un perro muy agresivo que ya ha atacado personas, ha matado perros más pequeños e incluso anoche mató un gato frente a mi casa. Las personas lo traen suelto, unos jóvenes que se la pasan drogándose ahí en el Fidel. Frente al kinder siempre está el animal suelto, nunca trae correa. Ojalá pudieran mandar a la perrera al ranchito para recoger ese animal que es muy agresivo. Por favor, no des mis datos al aire. No se preocupe, no damos su información. Buenas tardes, Joris. En nombre de los vecinos de la calle Puerto Morelos, esto es en el puertecito Villas de Nuestra Señora de la Asunción, pedimos ayuda. Tenemos un vecino, me deja el domicilio exacto, dice, ya estamos... Nos estamos volviendo locos todo el día y toda la noche. Tiene su música y se la pasa tomando y fumando marihuana, gritando groserías con las niñas que pasan. En verdad estamos desesperados, nos dice este radioescucha. Lorena, saludos. Quiero reportar que en el andador Juárez, zona centro, en la calle, no hay luz. Así está de oscuro, el alumbrado no sirve. Este andador es muy transitable. Obvio se refiere a los temas cuando es de noche o de madrugada. El alumbrado público, nos informan, no está funcionando en el andador Juárez, en la zona centro. Buenas tardes, ayúdenos por favor que este reporte llegue a las autoridades correspondientes. Calle Pastor Roalx, Colonia Insurgentes, es la escuela Agustín Melgar. Años de mugre, suciedad y nadie hace nada. excremento de perros, basura, focos rojos de infección, multas para la gente sucia que no barre su calle, para la primaria Agustín Melgar de la Colonia Insurgentes está atascada de excremento, basura, y nadie hace nada. Buenas tardes, ¿pueden pasarse con la nebulización a la calle Amistad en Municipio Libre? Ya que hay mucho zancudo en la calle, hay árboles que padecen mucho mosquito, y hay uno junto a mi casa. Mi familia ya fue afectada con el dengue el año pasado, gracias.
2: Municipio Libre es Ojo Caliente, ¿no?
0: Es Ojo Caliente
2: 4. Van a estar en el 1 y en el 2 el día de hoy, pero van a seguir, o sea, van a continuar, sí, con todo eso. O sea, lo están dividiendo por colonias.
0: Muy probablemente. Le tengo una mala noticia para quienes, por ejemplo, lo están solicitando en Desierto de los Leones, Canteras de San Javier, Canteras de San José, Villas de la Cantera. La mala noticia es que a pesar de que hay una plaga de zancudos en todas estas colonias que

0: estoy mencionando porque son, viven a la orilla del río San Pedro, uh-huh, y ahí es una fábrica de zancudos.
1: Sí, sí, es cierto.
0: Parecen enjambres, no es una exageración, enjambre de zancudos en estas colonias que le estoy mencionando.
1: Parecen toros.
0: Pero ya consultamos con la Secretaría de Salud y dice, no. O sea, el problema del dengue no es en esa zona. Y pues sí me dan ganas de decir, oiga, no, es que
1: ¿cómo
0: dicen,
1: sabes?
0: Dicen que sí hay dengue. Es, pues es la respuesta de la Secretaría de Salud. No, o sea, quisiéramos que fumigara todo el río San Pedro para acabar con ese mugrero, pero lastimosamente la respuesta es no. No, estas colonias no se tiene detectada presencia del mosquito del dengue, solamente en la lista que acabas tú de mencionar. Las 4:32 p.m. En el estado de Puebla, las autoridades de aquella entidad lograron la captura de un menor de edad involucrado en un robo con violencia. Fue detenido. Y si usted no sigue la transmisión en vivo, vas a ver las imágenes, pues, ah, chis, eso no es Puebla, eso es aquí Aguascalientes, no me engañen.
1: La Rivero y Gutiérrez.
0: Sí, espéreme, no se me desespere. Estas imágenes son de archivo. De hecho, estas imágenes son del pasado 14 de marzo de este año. El adolescente que detuvieron allá en Puebla, Lorena, en cuanto ingresaron sus datos al sistema Plataforma México, descubrieron que tenía una orden de aprehensión acá en Aguascalientes por haber participado también en el asalto a una joyería de la calle Rivero y Gutiérrez.
1: ¿Y qué crees que andaba haciendo allá en Puebla, Juan Luis? Lo detuvieron también por asaltante, o sea, a pesar de ser un menor de edad.
0: O sea, nada más se cambió de ciudad para seguir haciendo lo mismo.
1: Sí, sí, sí. De hecho, fue de los avispados que sí se dio a la fuga, porque en ese operativo sí detuvieron a los mayores de edad. De hecho, ya están consignados en el Cerezo. Uno de ellos, mira, ahí lo llevan y todo. O sea, sí los pusieron a disposición algunos, pero este menor de edad se dio a la fuga, Te voy a platicar lo que nosotros mencionamos en ese momento, en el 14 de marzo, porque fueron momentos de tensión, o sea, estos cometieron un robo millonario, Juan Luis, porque llegaron armados a esta joyería que está ubicada aquí en plena zona centro de la ciudad. Los primeros reportes que salieron a través de vía frecuencia de radio, que también pues a la gente le parecía un insulto, porque aquí en plena zona centro, Juan Luis, en la tarde, en donde se supone que está súper vigilado, ocurrió en la joyería Fátima. Está ubicada sobre la calle Rivero y Gutiérrez, esquina con Juárez, justo un costado del pasaje Ortega. Lo que dicen los testigos es que un hombre, una mujer que se desplazaban a bordo de dos motocicletas llegaron al establecimiento y a punta de pistola amagaron a los empleados para poder cometer el atraco. Se apoderaron de muchos objetos de valor. Los delincuentes escaparon del lugar circulando en sentido contrario sobre la calle 5 de Mayo y eso fue lo que generó alarma entre los comerciantes, entre la gente que iba pasando por ahí, que tú sabes que pasa mucho en la tarde, y durante la huida los sospechosos abandonaron los cascos ahí en el sitio. Llamó la atención de las autoridades, que ya estaban ellos en operativo para ubicarlos, y minutos después policías localizaron sobre la calle Allende y Libertad dos motocicletas abandonadas, por lo que se presume que los implicados continuaron su escape, pero ya a bordo de un vehículo. Más tarde, como parte del mismo operativo, porque no lo dejaron quieto, Juan Luis, a las autoridades lograron la detención de 7 personas, 5 hombres, 2 mujeres que están relacionadas en el atraco, porque todos participaron, Juan Luis, unos que andaban ahí nada más halconeando, que andaban viendo a ver cuál era la hora exacta en la que se cometía, luego los que llegaron en motocicleta, que fueron 4, 2 en cada motocicleta, luego los que los recogieron, total que eran un montón de los detenidos, y sí detuvieron en ese momento a varias personas, Juan Luis, a 5 hombres y 2 mujeres relacionados con este atraco, y durante todas estas acciones también fueron aseguradas 2 armas de fuego calibre 9 milímetros. De manera preliminar, lo que se informaba es que el monto de lo robado superaba el millón de pesos, ya que los asaltantes se llevaron 2 carteras con joyería fina, de esa de la más cara, Juan Luis. Ya de acuerdo con esas investigaciones, el operativo se desplegó para desmantelar esta banda dedicada al robo, y que eran puras personas, y adivina de dónde eran. Eran de Puebla.
0: De
1: Puebla. Por eso las investigaciones también se fueron para allá. No creas que la gente de Aguascalientes lo detuvo allá. O sea, en realidad fue la autoridad de Puebla quienes en un asalto

0: Que ese adolescente, ya que con esta palabra también nos echa muchas cosas abajo, porque estos se aprovechan de su edad, Juan Luis, porque saben perfectamente que el castigo, nada que ver al que les van a dar a esos 7 que están detenidos en el Cerezo, Si este es menor de edad y obviamente no le cae todo el peso de la ley, pero sí participó en este delito, en el delito de robo calificado por estos hechos que sucedieron el pasado 14 de marzo. Ya de acuerdo con la carpeta de investigación, las autoridades dan a conocer todo lo que nosotros publicamos en ese momento y que en ese momento, pues, la verdad es que no dieron a conocer mucha información. Los responsables se dieron a la fuga en las 2 motocicletas, confirman que también utilizaron una unidad de motor y que fue lo que generó, pues, todo el operativo, pero sí detuvieron, dicen ellos que incluso las otras personas ya están consignados, están esperando a que les caiga la voladora, pero este, pues, andaba también cometiendo atracos, o sea, se fue de aquí y no creas que a esconder, O sea, se fue a cometer atracos también.
1: Lo único que saben hacer. Exactamente.
0: Y ya traía ya su bandita ya en Puebla. Cayó esa banda y pues en esos involucrados estaba ese adolescente.
1: Digamos, de todos los que se escaparon en aquella ocasión, es el único que ha podido ser capturado hasta el momento, este adolescente.
0: No. Hay unos que ya están ahorita en el Cerezo que detuvieron en el operativo ese día.
1: No, por eso. A lo mejor no pregunté bien. Yo sí entendí que ese día hubo varios detenidos, sometidos a juicio, vinculados a proceso, etc. Pero me decías que hubo unos que escaparon. No se sabe cuántos.
0: No se sabe cuántos.
1: Era lo que yo preguntaba. De todos esos que no sabemos si son 2, 3, 4, 5, al único que han podido capturar es al menor de edad. Solamente el menor de edad.
0: Ahorita solamente el menor de edad.
1: No ha habido ningún otro. Es que ya se detuvo a... Este es el tercero que se detiene. No. Nada más llevamos uno. Bueno... Después ya nos enteraremos cuántos en total formaron parte de la banda que asaltaron la joyería aquí en la zona centro, sumando los que ya están en el Cerezo y este menor que actualmente acaba de ser vinculado a proceso. Son las 4:39 p.m.
2: 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Los ojos. ¿Sabías que tus ojos hacen más ejercicio que tus piernas? Sí. Los músculos de nuestros ojos se mueven mucho más de lo que te imaginas, aproximadamente 100.000 veces al día. Para que te des una idea de cuánto es esto, deberías hacer esta comparación. Para que los músculos de tus piernas hagan la misma cantidad de ejercicio que tus ojos, deberías caminar aproximadamente 80 kilómetros por día. El ejercicio de los ojos se refiere a la constante actividad muscular y de enfoque que realizan para procesar información visual, mientras que el ejercicio de las piernas implica movimientos físicos que pueden variar en intensidad. Otro dato interesante de los ojos es que además de su función básica de percepción visual, los ojos también desempeñan un papel importantísimo en la comunicación no verbal y expresión de emociones. Así que, como es de suponer, el cuidado de tus ojos es crucial para mantener una visión clara y saludable, para que estos campeones visionarios te sigan regalando paisajes visuales únicos. 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En Radio BI son las 2:41. 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
3: Los triglicéridos son un tipo de grasa también presente en la sangre. Una parte lo produce el hígado. Otra se obtiene de las harinas y azúcares que consumimos en nuestra dieta diaria. Se puede elevar con el sobrepeso, la edad avanzada, la diabetes y con el uso de algunos medicamentos. El tener los triglicéridos elevados en sangre puede originar la enfermedad de aterosclerosis, que obstruye la circulación. Y esta es la responsable de los infartos cardíacos, la enfermedad vascular cerebral y las amputaciones en las piernas. Para reducir los niveles de triglicéridos, su médico le indicará medicamentos, bajar de peso, hacer ejercicio y evitar el consumo de bebidas alcohólicas, azúcar, harinas, refrescos y jugo. Soy su amigo el doctor Carlos Huerta. Ya sabe que a buenos cuidados, buena salud.
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1: Las 4 de la tarde con 41 minutos. Gracias por seguir en sintonía de Patrulla 790. Le invitamos para que participe con nosotros a través de nuestro WhatsApp. El número es el 449-910-3508. Algunos de los mensajes que nos han hecho llegar esta tarde. Gracias a usted que ya está participando y le doy lectura a unos cuantos antes de pasar a la siguiente información. Buenas tardes, Lorena y Juan Luis. ¿Me podrían mandar a esa escuadra que va a rumbear? Madre santa, no sé de qué me está hablando.
0: Yo creo que de la nebulizada, ¿no?
1: Escuadra que va a rumbear. Bueno, si ese es el caso, se lo pasamos a la Secretaría de Salud porque quiere que vayan al Guadalupe Peralta. Buenas tardes. En verdad, ayúdenos a que el dengue no se propague. Esto ya se salió de control de Aguas Negras en Avenida Canario, entre Gaviotas y Tercer Anillo en Pilar Blanco. Mía no da respuesta. Buenas tardes, Juan Luis. Seguimos sin agua en la Colonia México. Y ya con esta van 3 semanas. Pase de reporte, por favor, porque los recibos, eso sí, llegan bien puntuales. Buenas tardes. Se escucha mucha interferencia. Por favor, arreglen el desperfecto. Gracias. No me dice en dónde. Radio, televisión, Facebook, en la página, en YouTube. Ojalá y me pudiera advertir exactamente en dónde tiene usted el problema. Buenas tardes, Juan Luis. Qué bueno que detuvieron al que robaba los celulares, pero que la fiscalía investigue quién se los vendía o llevaba el asaltante. Bueno, hasta ahorita no se ha llegado a esa parte. Solamente se dice que habría 3 víctimas porque le encontraron igual número de celulares, pero no sabemos si ya tenía antes otros atracos más. Muy probablemente sí. Y como bien dice, ¿después qué? ¿A quién se los vendía? ¿Quién compraba esos teléfonos celulares? Buenas tardes, Juan Luis y Lorena. Para reportar una alcantarilla que se sale toda el agua sucia, ya hasta de una casa se empieza a salir. La calle es en Agua Naval, en Villas del Río. Dice, ¿cómo crees, Juan Luis? Si en Arqueros, si en Perseo, que hay sombra, los agentes hacen sus pendientadas. ¿Crees que van a trabajar?
0: ¿Cuáles?
1: Está bien, pero mejor en una sombría y de lejos, viendo todo lo que se genera. Mejor besitos, dice esta persona. De lo del semáforo que te decía, hay un caos ahí porque pues el semáforo está diseñado para que funcionen 3 carriles de un sentido, 3 carriles del otro sentido, y hoy como nada más es uno y uno por las obras, no se da abasto y la flecha entorpece absolutamente todo. Las 4:44, cambiamos de información y es para platicarle a usted. La fiscalía, fíjese que está informando que lograron obtener de un juez el auto de vinculación a proceso en contra de un delincuente, ¿cómo le podríamos decir? Indignado. ¿Sabe por qué se enojó? No se enojó, se encabritó. Pero cañón, ¿eh? ¿Sabe por qué? Porque la víctima lo descubrió robando. Sí. O sea, él se mete a una casa a robar en Villas de Nuestra Señora de la Asunción, sector Guadalupe. Esto fue el pasado 10 de agosto. Y cuando él apenas estaba comenzando, casi que a ver, ¿a qué habitación me meto primero? En eso lo sorprende la dueña de la casa y su hija, que por cierto está embarazada.
0: Ah, está embarazada.
1: Yo entendí que era su hija que está embarazada. O es la señora, a ver si me ayudas nada más a confirmar. ¿Quién de las dos es la que está embarazada? Porque además no vienen las edades, ¿eh? No vienen las edades como para decir, no, si es niña, un escándalo que estuviera embarazada. Pero ahorita me ayudas a checar nada más el tema de la edad. Lo que sí le puedo decir es que sorprendieron
0: Ah, es, si es menor de edad y si está embarazada. Es una adolescente, adolescente que está embarazada.
1: Ok, bueno. No era lo más apropiado, pero sí se puede. Sí se puede. Ya sucedió, ni modo. Sorprendieron al delincuente. ¡Uy, Lorena! No, no. Furioso. ¿Cómo se les ocurre casi que regresar a esta hora, no? ¿Qué no ves que estoy robando acaso? No, que saca un machete.
0: Ay, no, qué miedo.
1: La mujer y su hija, porque su hija está embarazada, la saca de la casa y vámonos, hija, vamos a pedir ayuda. Se van corriendo, buscan en dónde alguien que los pueda apoyar, casi que gritando, pidiendo una patrulla. Pues el tipo no se fue persiguiéndolas.
0: Ay, no, maldito,
1: o sea,
0: loco.
1: Yo nunca me hubiera imaginado que un ladrón, después de que lo sorprenden, va persiguiendo al dueño de la casa. Casi que, ¿me cachaste? Me voy por otro lado. ¿Me cachaste?
0: Se asustó.
1: Me brinco por la barra de atrás, sí. O ya vi que te saliste corriendo y vas en aquella dirección, yo me voy en sentido opuesto. Ah, no, este la fue persiguiendo con el machete. O sea, indignado.
0: Y quién sabe qué les pudiera haber hecho, Juan Luis, pero es que en realidad los vecinos fueron los que cuando escucharon los gritos salieron también a defenderlas. Y por eso fue de modo que lo pudieron detener. Pero fíjate, cuando pasó todo eso, Juan Luis, primero la impresión de verlo adentro de tu casa y que sabes que este sujeto está robando. Luego el que las fuera persiguiendo y hubo un segundo cuando las alcanzó que nuevamente volvió a sacar el machete para amenazarlas, Juan Luis, y la muchacha se empezó a sentir mal. De hecho, la muchacha se terminó hospitalizada, o sea, de todo el borlote y de todo lo que acabas de mencionar, terminó hospitalizada. Le empezaron a dar dolores en el estómago del fuerte susto que recibió por parte de este sujeto. Esto sucedió en la calle Elías de Lara y Cesario Ruiz Esparza, ahí en Villa de Nuestra Señora de la Asunción, en donde se encontraron de nuevo otra vez a este que le dicen el flaco, los enfrentó nuevamente, las amenazó nuevamente con el machete, Juan Luis, e incluso no solamente era eso, porque dice que cuando traía el machete en la mano les decía, las voy a matar a las dos, y pues esto generó que los vecinos de la zona comenzaran todos a salir, empezaran a defenderlos, a defenderlas a las dos, Juan Luis, y además no era un rostro desconocido, este es vecino de ahí de Villas de Nuestra Señora de la Asunción,
1: no, pues con razón, o sea, como si iba a escapar, ¿no?
0: Lo conocían perfectamente bien, vecino, sabían rapero, de quién se trataba. Un adicto también, un drogadicto también, Juan Luis. Comenzaron a rodearlo y una de las personas fue que logró despojarla del machete porque hasta ellos se arriesgaron, ¿eh? Sabían que este, como andaba bien loco, pues lo tiraron al piso. Otras personas llamaron a los servicios de emergencia, llegaron elementos de la policía municipal y fueron los que aseguraron a este sujeto, aseguraron el machete, marcaron a los servicios de emergencia, se llevaron a la muchacha y Ángel, que de Ángel no tiene nada, Ángel Ricardo se llama este inútil, lo analizaron, empezaron a checar todo y también ya tenía varias denuncias en su haber. Entonces, la persona problema en toda la extensión de la palabra.
1: Las 4 de la tarde con 49 minutos, ya volvemos.
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4: 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En Radio BI son las 2:50 minutos. 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
6: Cuando vemos un programa de televisión de 30 minutos, 8 minutos son de anuncios. Durante el curso de una semana, nuestros hijos y nosotros mismos hemos sido expuestos a una increíble cantidad de mensajes comerciales. Creo que es esencial que ayudemos a nuestros hijos a determinar el valor que tienen esos mensajes que bombardean sus mentes jóvenes. Les habla el Dr. Dobson de Enfoque a la Familia. Una autora dice que podemos enseñarles a nuestros hijos a ver y analizar inteligentemente los comerciales que ven. Para hacer eso, se supone que usted dedique un tiempo a mirar la televisión con sus hijos para ayudarles a diferenciar entre la realidad y la fantasía y a discernir la verdad en medio de lo que pudiera ser una confusa mezcla de mensajes contradictorios. Comience con hablar de la diferencia entre lo que es real y lo que es falso en la televisión. A medida que usted mire varios comerciales, indíqueles a sus hijos qué se puede creer y qué no. Pídales que ellos hagan lo mismo. Por ejemplo, pregúnteles cosas como: ¿creen ustedes que la gente puede volar como los pájaros? Cuando tomamos tiempo para examinar lo que hay en la televisión junto con nuestros hijos, podemos ayudarles a aprender a separar lo bueno de lo malo, la realidad de la ficción. Les habla el Dr. Dobson.
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1: Es 4 de la tarde con 52 minutos, los últimos mensajes. Juan Luis manda un saludo para los pulidores de muebles Leo, al Boti, el Mudo, el Cocol, al Julio Pulidor, de parte del pintor que tiene una semana escuchándote. Buenas tardes. Este no es de nosotros. Va dirigido a otra persona. Buenas tardes, Juan Luis y Lorena. Un saludo para el coche que le tumbaron su espejo lateral izquierdo en el cruce de... Perdón, no dice. Buenas tardes, Juan Luis y Lorena. Un saludo. Por si al coche que le tumbaron su espejo lateral izquierdo en el cruce de Primer Anillo y Quinta Avenida, la placa es del Kia, es ADF247G. Si, quiero suponer que si a usted le pasó eso, le tumbaron su espejo lateral, alguien le está avisando que el responsable es el conductor de un Kia ADF247G. Buenas tardes. Pues para qué interrumpen su chamba a este delincuente que no ven que está trabajando. ¿Cómo no quieren que se encanije?
0: Nunca hace nada, no, y luego cuando lo interrumpen.
1: Dice otra persona, otra vez sin leer, no ha de ser importante para ti.
0: Okay.
1: Uy, señor, y mire, y ahora que lo leo, vea la porquería que manda. Hola, buenas tardes, Jolís y Lorena, saludos desde Denver, Colorado, los escucho, saludos para la familia Lara. Buenas tardes, Lorena, la ruta 8 casi no pasa, y menos en la noche, somos... muchos estudiantes. Buenas tardes, para reportar un perrito que está en esta casa. General Luis Moya, 1219, está sin agua, sin comida. La dueña se fue y está ahí, aúlla mucho de hambre. Mire, mientras alguien nos ayuda, mientras alguien nos apoya con el tema, ojalá que como vecinos se organizaran para aventarle una bolsa con comida, croquetas, pasarle agua de alguna manera, pobre animal. Mientras, repito, se lleva a cabo el rescate de ese animalito que usted nos está mencionando. Buenas tardes, Lorena y Juan Luis. Ya quedaron las peticiones. Cuadrilla 12 con todos. Saludos. Eso. Muchísimas gracias. Alguien que nos manda un paquete de fotografías, pero no viene ni un solo texto. No sé qué es lo que me quería usted reportar a través de estas tres fotografías que me manda. Buenas tardes, para reportar esta rata que el día de ayer intentó robar una motocicleta en la Florida 2, en Paseo de las Mentas. Nos manda fotografías y video. En unos minutos más le publicamos el video con toda la información que usted nos está compartiendo a través de nuestro WhatsApp. Las 4 de la tarde con 55 minutos. Ya para concluir con nuestro espacio de información, fíjese que el día de hoy, cerca de la 1 de la tarde, hubo un muy aparatoso accidente aquí en la zona centro, concretamente en la calle López Mateos, casi esquina con la calle 5 de Mayo. Nos informan que dos jóvenes, hombre y mujer, que viajaban a bordo de una motocicleta, fueron violentamente embestidos por un vehículo y que el conductor, Lorena, cuando se dio cuenta de lo que provocó, pisó el acelerador y se dio a la fuga del lugar. De los dos ocupantes de la moto, en el caso de la chica, terminó con una fractura expuesta a la altura de la rodilla. Nos pasan así de general la información. No sé si fue el fémur que quedó al descubierto a la altura de la rodilla o la tibia y el peroné. Pero sí nos hablaban de una herida muy grotesca. Pobre. Para esta jovencita después de caer de la moto. El tema de, o el motivo también de hablar de este hecho de tránsito, es solicitar, si usted estaba transitando por López Mateos el día de hoy, aproximadamente a la 1:00 p.m, y te percataste del accidente, te diste cuenta del tipo de vehículo involucrado, ojalá y pudieras aportar información. Yo sé que hay cámaras y que las cámaras lo van a poder documentar. Pero hasta en tanto intervenga el Ministerio Público, imagínense cuánto tiempo va a pasar para que ellos puedan pedir las grabaciones. Podríamos adelantarnos, si usted fue testigo y se percata de esa situación, aportar ese dato que ayude a dar con el paradero del cobarde que provocó este accidente y se dio a la fuga del lugar. Las 4:57, Lorena Treviño, muy buenas tardes.
0: Muy buenas tardes, los esperamos mañana a las 6:00 a.m.
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3: ¿Le encontraron un quiste en los ovarios? No se preocupe, el quiste es una cavidad llena de líquido que puede desaparecer espontáneamente. En algunas personas se manifiesta con dolor, en otras es solo un hallazgo al realizarse un ultrasonido pélvico. Si no tiene síntomas, su médico puede controlarlo con medicamentos, como hormonales en pastillas o en inyección. Pero si ha tenido dolor constante o ya pasó la menopausia y el quiste no desaparece, es posible que necesite cirugía. Consúltelo con su ginecólogo o ginecóloga y atiéndase de inmediato. Soy su amigo el doctor Carlos Huerta y ya sabe que a buenos cuidados, buena salud.
4: 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Las moscas. A pesar de su tamaño diminuto, son criaturas asombrosamente fascinantes, con una serie de habilidades únicas. Las moscas pueden percibir movimientos rápidos y cambios en la luz con una precisión sorprendente, lo que les permite reaccionar rápidamente para evitar peligros o cazar presas. Su capacidad de vuelo ágil y maniobrable les permite realizar movimientos increíblemente rápidos y precisos en el aire. Las moscas son reconocidas por su asombrosa capacidad de reproducción, con algunas especies capaces de poner cientos de huevos en una sola vez. Aunque a menudo las moscas son vistas como una molestia debido a su presencia en entornos urbanos y su papel en la transmisión de enfermedades, también desempeñan un papel importante en el ecosistema. Como descomponedores, ayudando a descomponer materia orgánica y mantener el equilibrio en los ecosistemas naturales.
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8: Buenas noches. Estas son las noticias más importantes. Pierde red de huachicol de Farías 340 millones de pesos tras operativo. Trasladan a contraalmirante Farías a México. Miles marchan por alto endeudamiento de hogares en Argentina. Canal de Panamá reducirá tránsito de buques debido al Niño. El aseguramiento de millones de litros de hidrocarburo en la investigación contra la red de huachicol fiscal, en la que estaría involucrado el contraalmirante Fernando Farías Laguna, representa una afectación económica de más de 340 millones de pesos para la organización criminal, informa la fiscal general de la República, Ernestina Godoy. La funcionaria precisa que esa cantidad corresponde tan solo a uno de los aseguramientos realizados durante las investigaciones contra la organización, sin que represente el monto total de las operaciones ilícitas atribuidas a la red. el contraalmirante Fernando Farías Laguna partió esta tarde de Buenos Aires a la Ciudad de México en un avión de la Secretaría de Marina, luego de ser deportado por Argentina para que enfrentara la justicia federal por el caso de huachicol fiscal en las aduanas. La Fiscalía General de la República informa que la entrega y traslado es fruto de los trabajos de coordinación con la Marina, la Secretaría de Seguridad y Protección Ciudadana y la Secretaría de Relaciones Exteriores.
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8: Agobiadas por las obligaciones, miles de personas se manifestaron este jueves en Buenos Aires, la capital de Argentina, para pedir medidas de alivio ante el alto endeudamiento de los hogares que alcanzó su mayor nivel en 20 años bajo el gobierno de Javier Milei. Más de 5.8 millones de argentinos, el 12.5% de la población, está en mora en sus préstamos, un nivel inédito desde la gran crisis de 2001, según datos del Banco Central. Los manifestantes dirigieron sus reclamos contra el presidente Milei y sus políticas de austeridad y desregulación de las tasas de interés. El canal de Panamá reducirá a partir de septiembre el número de buques que podrán cruzarlo debido al descenso de lluvias por el fenómeno de El Niño. Anuncia este jueves la administración de esta estrategia vía interoceánica. La ruta, por donde pasa el 5% del comercio marítimo mundial, bajará a partir del 3 de septiembre el número de tránsitos diarios de 36 a 34 barcos y 12 días después a 32, según un comunicado de la autoridad del canal de Panamá. La vía panameña funciona con agua de lluvia que almacena en los lagos artificiales de Gatún y Alajuela, que han disminuido su nivel por los efectos adversos del fenómeno del Niño. Hasta aquí la información. Gracias. Día Álvarez, BI Noticias.
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9: Vucetich regresa a Tigres. El estratega fue presentado como nuevo director técnico interino y al mismo tiempo asumió la vicepresidencia deportiva del club. El llamado Rey Midas reconoció que volver a Tigres representa una motivación especial, principalmente porque considera que todavía tiene un saldo pendiente con el club después de sus dos etapas anteriores. Vucetich dejó claro que por ahora su interinato será evaluado por la directiva y que no existe una decisión precipitada respecto a su permanencia en el banquillo. La intención, explicó, es tomar la determinación pensando en el beneficio del equipo. Panteras reciben a Santos. En actividad de la Liga Caliente.mx, el NBP varonil, las Panteras de Aguascalientes entran en acción. Más tarde, en punto de las 20 horas con 30 minutos, se llevará a cabo el primer partido de la serie entre Panteras de Aguascalientes y Santos del Potosí. En sus últimos compromisos, Panteras dividieron serie ante Abejas de León. Además, cabe resaltar que anunciaron movimientos en la plantilla con la baja de Miguel Simón y las incorporaciones de Vini Shahid y Cristian Negrón. Emiliano Jiménez, BI Noticias.
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0: ¿Qué tal? Bienvenidos a Más Allá de la Noticia. El tema de hoy, ¿qué pasará con los bachilleratos militarizados de Aguascalientes? El 13 de julio, la adolescente Dafne Zapata murió al interior de la Academia Militarizada Marina Doenitz, ubicada en la Ciudad Madero, en Tamaulipas. El caso despertó el interés de las autoridades estatales y la indignación entre los familiares de la víctima. Sin embargo, el tema no paró ahí. Las preguntas sobre la operación de las academias y escuelas militarizadas llegaron hasta la Secretaría de Educación Pública, quien señaló que la Federación no autorizaba este tipo de planteles en ninguna entidad del país. Este anuncio repercutió en estados como Aguascalientes, donde se tienen varios bachilleratos militarizados, y que hasta la fecha no se han dado detalles sobre cómo operarán a partir del siguiente ciclo escolar. Pero entonces, ¿qué pasará con los bachilleratos militarizados de Aguascalientes? ¿Cuántos alumnos dependen de estos planteles y cómo cambiarán las clases y la formación de los estudiantes? Son los temas que ponemos sobre la mesa aquí en Más Allá de la Noticia.
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2: La Secretaría de Educación Pública informó el 29 de julio que para el inicio del ciclo escolar 2026-2027, ninguna institución militarizada, militar o castrense debería prestar sus servicios educativos. Para hacer valer este señalamiento, la SEP solicitó a las entidades federativas realizar una revisión exhaustiva de todas las autorizaciones, permisos y reconocimientos en los planteles militarizados existentes. La autoridad también advirtió que, en los casos en los que se detecten instituciones bajo este tipo de denominaciones o modalidades, se procederá con la suspensión de sus actividades y deberán iniciarse los procedimientos administrativos correspondientes para su clausura definitiva. Al día de hoy, Aguascalientes cuenta con 3 bachilleratos militarizados. Al igual que en otros estados, no se ha descartado la idea de reformar la normatividad de los planteles para que se adapten a la disposición federal. Sin embargo, tanto alumnos como padres y madres de familia y autoridades educativas han defendido la permanencia de los bachilleratos militarizados, al señalar que no han incurrido en ninguna falta o abusos en contra del alumnado.
0: ¿Qué tal? Bienvenidos a esta mesa de opinión y de análisis. Con el gusto de siempre, les saluda Rocío Gutiérrez, quien estará a lo largo de estos minutos en compañía de nuestros especialistas aquí presentes para abordar un tema que sin duda ha generado mucho de qué hablar, sobre todo en Aguascalientes, en donde tenemos pocas quejas, hay que decirlo así, sobre estos bachilleratos militarizados. Pero lo que ocurre en el resto del país y sobre todo en el caso de Dafne no es para nada algo menor. Es un tema que por supuesto se tenía que revisar. Es un tema que por supuesto tiene que revisarse desde las más altas esferas en el tema educativo e incluso hasta quienes forman parte de derechos humanos sobre lo que está ocurriendo al interior de estas escuelas. ¿Qué tenemos en Aguascalientes? ¿Por qué se dio este cambio de los bachilleratos? ¿En qué zona se decidió colocarlos o arrancar con ellos? Y sobre todo, ¿qué generó en los entornos y en los propios estudiantes? Hace unos días teníamos esta información sobre estudiantes del bachillerato militarizado que incluso han sido seleccionados nacionales para irse a un concurso de robótica en Alemania y ellos mismos defendían la formación que han estado teniendo dentro de estas academias. Para hablar de este tema, quiero dar la bienvenida a nuestra acompañan aquí en el estudio Aquiles Romero, titular de la Oficina de Enlace Educativo y representante federal de la SEP. Bienvenido siempre.
3: Muchas gracias, Rocío, por el espacio.
0: Gracias por acompañarnos. Nos acompaña también Noé García Gómez, director de Educación Media Superior en Aguascalientes. Bienvenido siempre.
4: Gracias, un saludo a todo el auditorio.
0: Gracias por acompañarnos. Y si les parece, para entrar en este contexto, ¿cómo nacen? Entiendo que fue en la pasada administración y recuerdo porque me tocaba cubrir el tema educativo también en esta fuente y el tema estatal. Y hablaban de que se estaba buscando en estos espacios, sobre todo donde había un contexto de inseguridad, un contexto en donde los jóvenes no tenían ese acceso directo a un bachillerato y que podría tal vez cambiar el entorno estos bachilleratos en estos lugares. El primero me parece fue el de La Barranca, ¿verdad?
4: Así es.
0: A ver, ¿cómo nacen estos bachilleratos y por qué militarizados?
4: Sí, mira, el origen no es un origen de Aguascalientes. Uh-huh. De hecho, a mi equipo le tocó encabezar la la exploración de distintos modelos educativos para ampliar la oferta educativa de bachilleratos en Aguascalientes, y ese fue uno de los seleccionados. Pero el origen es más allá y no local. En 2016, el entonces presidente Enrique Peña Nieto giró una instrucción a las distintas entidades militares para que exploraran la posibilidad de establecer esta modalidad. Y luego ya en ese mismo año, el comandante de la zona estableció un equipo de trabajo para con algunas entidades educativas, entidades federativas poder establecer este modelo. A partir de eso, Aguascalientes ve algunos casos que nos parecieron exitosos, en el caso de Guanajuato en específico. Fuimos a distintos estados, en el caso de Guanajuato fuimos a verlo, y creímos que había las condiciones para que en una zona, como es, como bien lo dices, la López Portillos, en la parte de la barranca, en la zona más atrás de la barranca, pudiera explorarse este modelo educativo.
0: Que era una escuela que había cerrado, que estaba vandalizada.
4: 10 años abandonada. Exacto. Y que yo les comentaba en ese momento a las autoridades educativas y políticas del estado, que era una especie de monumento del fracaso del Estado frente a muchas circunstancias. O sea, una escuela, el simbolismo que se tenía de una escuela, una institución pública, sola, vandalizada, convertida en por tiempos en picadero, sí. Era un monumento de que el Estado dijo, ya no podemos hacer nada más, déjenla ahí. Y entonces,
0: porque también bajaron el número de estudiantes. En la barranca hay 4 escuelas primarias, pero el hecho es que jamás debió haberse abandonado. Ya así no había estudiantes de primaria, entonces, así ¿en es. Qué la utilizamos?
4: Bueno,
0: ¿no?
4: Y entonces, este modelo educativo creímos, porque bueno, hubo distintos intentos de establecer otras cosas, ¿no? Tanto educativas como no educativas, pero por muchas circunstancias
0: no
4: eran las condiciones. Este modelo se exploró. Nosotros en 2019, de hecho, somos de las únicas entidades del país que firmó un convenio con la 14ª zona militar para establecer coordinación y acompañamiento para establecer este modelo educativo en Aguascalientes. Iniciamos los trabajos. Yo recuerdo cuando se inauguró, les decía que se inició primero por parte de la comunidad del fraccionamiento con cierto recelo. No tenían en buena medida expectativas de que avanzara algo, pero empezaron a ver los avances y se acercaban con curiosidad. Y finalmente, ya después de todos estos años, lo ven como un proyecto que en verdad ha ido a abonar, a regenerar el tejido social de la zona, y que hasta cierto punto ha servido de ejemplo y de inspiración para los niños que se van a convertir en jóvenes. Y así fue como nació. Después de este convenio con la 14ª zona militar, se hicieron los procesos administrativos y académicos pertinentes. La Comisión Estatal para la Planeación de la Educación Media Superior, que es el máximo órgano en esta materia de bachillerato en Aguascalientes, aprobó su creación, se hicieron las adecuaciones de planes y programas, la creación de planes y programas, y después el Consejo Interior del Instituto de Educación hizo lo propio para que se estableciera administrativamente. Y ahí está este modelo, como bien lo dices, que en el caso de Aguascalientes es un modelo que es reconocido socialmente, como todo subsistema está vivo y tiene circunstancias que nos ayudan como constantemente ir mejorando, pero la verdad es un subsistema muy bien aceptado en Aguascalientes y que se ha sumado a la oferta educativa.
0: ¿Cuántos estudiantes tienen?
4: Fíjate que curiosamente estuvo el maestro Aquiles en la visita del secretario Mario Delgado, y fue de uno de los estados que nos reconocía que tenía una buena aceptación social este modelo educativo en Aguascalientes, el propio secretario Mario Delgado.
0: ¿Cuántos estudiantes tienen en estos bachilleratos?
4: Un poco más de 800 estudiantes en este ciclo escolar.
0: Entre los dos.
4: Los planteles que están activos y de hecho esta semana inició el nuevo plantel, el curso propedéutico con dos grupos.
0: A ver, uno está en la barranca, el otro está
4: en el Bordo Santa Elena, en el oriente de la ciudad,
0: y el
4: otro va a estar en el Reencuentro, que es en el suroriente de la ciudad.
0: ¿Y para entrar a estos espacios no es tan sencillo, o sí?
4: Bueno, es un modelo que requiere ciertas características, ¿verdad? Porque tiene condiciones físicas, médicas,
0: O sea, como también, cuando van a entrar a ser policías, les hacen estas mismas pruebas o parecidas.
4: Mira, por ejemplo, hay una carga de materias físico-atléticas pues importante, y tenemos que revisar de que no tengan problemas, por ejemplo, del corazón, cierto sobrepeso, que después van a terminar afectando a los mismos.
0: Eso lo hacen también para ser policías, ¿no?
4: No lo sé.
0: Sí.
4: La verdad, no.
0: Es eso.
4: Yo
0: ¿Y
4: no
0: qué, otro, qué otro filtro?
4: La cuestión académica, ¿verdad? Uh-huh. Bueno, ya hasta el año pasado, porque este año se quitó el proceso académico, era un proceso académico, y también una especie de perfilamiento, sobre todo porque, mira, una polémica, pensaban que eran una especie de correccionales, ¿verdad?, de alumnos, okay. Y eso no era. Era una cuestión de patriotismo, civismo, amor a la patria, disciplina, orden, pero no corregir, sino más bien potenciar estos valores.
0: O sea, no eran chicos problemas, como
4: así
0: algunos
4: es.
0: Estigmatizaron.
4: Y entonces,
0: este tipo.
4: Sí se tenía que revisar también.
0: A ver, hago una breve pausa, si me permiten. Regresamos con más para hablar hacia dónde van estos bachilleratos, que si han funcionado o no han funcionado. Hacemos una pausa y ya volvemos.
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1: 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En Radio BI son las 3:17. 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
8: La diabetes gestacional es la elevación de las cifras de glucosa en sangre que presenta una mujer durante su embarazo y que ésta, antes de su embarazo, se encontraba sana. En las gestantes que tienen más de 35 años, el riesgo se incrementa, afectando casi una tercera parte de ellas. Tienen mayor riesgo de desarrollar diabetes gestacional las mujeres obesas o aquellas embarazadas que no hacen ejercicio y que llevan una dieta alta en grasas o azúcares. También es frecuente en mujeres que aumentan más de 12 kilos durante su embarazo o que fuman. La diabetes gestacional puede provocar abortos, malformaciones fetales, bebés de más de 4 kilos e hipertensión materna, por lo que es necesario que toda mujer embarazada lleve un control médico periódico. Soy su amigo el doctor Carlos Huerta. Ya sabe que a buenos cuidados, buena salud.
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0: Bien, continuamos con más de esta mesa de opinión y de análisis del tema que estamos abordando. ¿Qué pasará con los bachilleratos militarizados de Aguascalientes? 3 que se tienen ya hasta este momento, 1 de reciente creación o que está por iniciar también ya este ciclo escolar 2026-2027. Hoy nos acompañan aquí en esta mesa Noé García Gómez, él es director de Educación Media Superior en Aguascalientes, y Aquiles Romero, titular de la Oficina de Enlace Educativo y representante federal de la SEP. Las materias, decíamos, hay materias que son meramente académicas, pero otras materias que sí se tienen que llevar junto con los militares. Para el caso de Aguascalientes, ¿hay especificación con un tema de la 14ª zona militar? Es decir, ¿se tenía la autorización?
9: Bueno, yo creo que lejos de eso hay que explicarle al público que desde el acuerdo secretarial de agosto 22 del 2025, en México solamente existen dos tipos de bachillerato. El bachillerato general y el bachillerato tecnológico.
0: Okay.
9: Bajo esa lógica, si tú analizas la nomenclatura de los 3 planteles que están en Aguascalientes, son 3 planteles de bachillerato general. Es decir, ¿Qué materias se van a impartir? Se van a impartir todas las materias de la malla curricular común de la educación media superior que son compatibles con el Centro de Estudios de Bachillerato, Reyes Heroles, por ejemplo, o con el de la Autónoma de Aguascalientes, porque son bachilleratos generales.
0: ¿La misma currícula?
9: Es una currícula similar. Okay. ¿Sí? ¿Qué adiciones tiene? Tiene campos formativos, tiene áreas de conocimiento distintas en donde se da, como platicábamos hace unos momentos, la instrucción de orden cerrado, que tiene que ver con saber marchar, con el respeto a los símbolos patrios, con la actividad de equipo que se tiene similar a las Fuerzas Armadas. Pero eso no significa que son militares. Hay que tener una diferencia significativa, porque en términos de la Ley General de la educación que rige al Ejército, la Fuerza Aérea y la Guardia Nacional, la única dependencia que puede dar educación militar es la Sedena. De ahí en fuera se le puede dar un enfoque militarizado, y el enfoque militarizado tiene que ver con eso, que sepan marchar, que sepan actividades de banda de guerra, de escolta, más actividades en ese tipo. Pero nosotros no vemos en los tres planteles que tiene Aguascalientes, los dos que están operando básicamente, no vemos actividades de desenfunde de armas, de reparación de municiones, eso no lo vemos. Esas son actividades que no están permitidas y que no se están dando en el caso de Aguascalientes. Por eso yo vuelvo a reiterar, ¿qué va a pasar? Se van a transformar, se tienen que transformar. La instrucción fue muy clara, primero de parte de la Secretaría ante los lamentables hechos que tú bien consignabas en Tamaulipas, pero luego pues viene otro factor. Y el factor es que el Consejo Nacional de Autoridades Educativas, el día 5 de agosto, reunido en pleno, determinó que no es compatible con la nueva escuela mexicana. ¿Qué no es compatible? Pues no es compatible dar esa educación militar. En Aguascalientes no es el caso, pero sí se dio, como en el caso de Tamaulipas, donde derivado de esa actividad física se produjo un hecho muy lamentable.
0: A ver, que justo eso es lo que quiero entender. Entonces nos dicen, la currícula es similar a todos los bachilleratos generales.
9: Sí.
0: Los docentes son docentes civiles. El 90%. El otro 10% son militares en retiro, nos comentaba.
9: Así es.
0: Que tienen una autorización de la Sedena para poder operar ahí, pero no para materias generales, sino
9: como
0: para
9: la pudieran
0: materias
9: tener en cualquier otra escuela. O sea, eso hay que dejarlo muy en claro. Es decir, un militar que está en situación de retiro, para poder trabajar después de sus haberes de retiro, tiene que solicitar autorización a la Sedena y la Sedena lo podrá autorizar para una escuela pública.
0: ¿De saberes nada más?
9: ¿Perdón?
0: O sea, nada más para solicitar un empleo.
9: Empleo en cualquier tipo.
0: De cualquier tipo,
9: docente, o sea, como que le actividad.
0: Pertenece ya para siempre a la Sedena.
9: Sí, claro.
0: Okay. O sea, okay, entonces, estos militares en retiro piden o solicitan esta autorización a la Sedena y entonces ellos están ahí para qué tipo de
9: actividades.
0: De actividades
9: físicas, de condicionamiento físico.
0: A ver, deportivo. Decían que hay internas, ¿no? ¿Cómo se llaman estas? ¿De cerrado?
9: Instrucción
0: de orden cerrado. De instrucción de orden cerrado.
4: Lo dice muy
0: ¿cómo
4: bien
0: son?
4: El maestro Aquiles, o sea... De hecho, también Aguascalientes fue de los primeros estados que este modelo educativo y los modelos de especialidades estatales adoptaron la nueva escuela mexicana y el marco curricular común en dos acuerdos, en el 2025 y en el 2026. Okay. Y pues estos bachilleratos, todos los bachilleratos de Aguascalientes, pero en especial que ahorita que estamos hablando de los militares militarizados, adoptamos la nueva escuela mexicana y el marco curricular común. Y son prácticamente seis materias que son las extracurriculares o el currículo ampliado en este nuevo marco curricular común. Y, por ejemplo, una es historia del ejército. Okay. O sea, que es una cuestión teórica.
0: Sí.
4: Y que la otra es instrucción de orden cerrado. El otro es paso de pista. ¿Cuál es el paso de pista? Hay una pista de obstáculos y que son cuestiones físicas para pasar.
0: Pecho, tierra, subir.
4: Así es. Sí, okay. Son situaciones más que nada de acondicionamiento físico o una cuestión de historia y liderazgo, ¿verdad?
0: O sea, esas serían las tres. ¿Cuáles son las otras?
4: Bueno, es que son una, dos y tres, ¿verdad? Entonces, como son seriadas, son tres materias seriadas, ¿no? Que se convierten en seis. Ahora, pues esas tienen que cambiar o evolucionar. Pero también rescatando, como bien lo dice el delegado, a diferencia de una escuela militar, una militarizada adquiere ciertos valores. Los valores como el acondicionamiento físico, como el patriotismo, como la responsabilidad civil, como el liderazgo, como el trabajo de equipo, que eso sí son valores que, la verdad, hay que decirlo, una institución como la Fuerza Aérea, la Naval, el Ejército Mexicano los tiene y nos enorgullece. Okay. Y creo que esos son ejemplos que se tienen que seguir conservando yo digo que no solamente en este tipo de bachato, sino en muchos, ¿no?, que debemos rescatar. Y entonces estas materias pues prácticamente se tienen que cambiar de nombre y hacer algunos matices pues para cambiarlos, ¿no? Yo digo, por ejemplo, la historia militar pues puede ser historia del sistema político mexicano.
0: A ver, si les parece, también... hago una breve pausa y regresamos. ¿Cómo podría ir cambiándose todo esto? Permítame hacer una breve pausa y ya volvemos.
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8: La mayoría de las personas podemos experimentar algún suceso traumático a lo largo de nuestras vidas. Estas experiencias traumáticas pueden provocar recuerdos o pensamientos amargos, insomnio, dificultad para concentrarse, sensación de enojo o ansiedad. Cuando estos malestares duran más de 2 meses, es conveniente que busque ayuda, pues estará sufriendo de un trastorno de estrés postraumático. Si usted no trata este problema, puede ocasionar cambios negativos en su conducta que van a afectar su vida laboral y su vida familiar. Su psiquiatra le recetará medicamentos que le harán sentir mejor. Recuerde que siempre habrá alguien que pueda ayudarlo. Soy su amigo el doctor Carlos Huerta. Ya sabe que a buenos cuidados, buena salud.
1: 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En Radio BI son las 3 con 26 minutos. 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
10: Las abejas. Las abejas son insectos voladores conocidos por su importancia en la polinización de las plantas y la producción de miel. Ellas son pieza clave en el complejo engranaje de la naturaleza. Su función principal en la polinización es esencial para la reproducción de muchas plantas, incluyendo aquellas que producen frutas, verduras y semillas. Se estima que alrededor del 75% de los cultivos alimentarios del mundo dependen en cierta medida de la polinización de las abejas. Además de su contribución a la seguridad alimentaria, las abejas también son indispensables para mantener la biodiversidad y el equilibrio de los ecosistemas naturales, ya que su incansable labor de recolección de néctar y polen no solo sostiene la vida de numerosas especies de plantas, sino que también proporciona alimento para otros animales, como pájaros e insectos. Sin embargo, las poblaciones de abejas están disminuyendo alarmantemente debido a amenazas como el uso indiscriminado de pesticidas, la pérdida de hábitat y el cambio climático. Por lo tanto, proteger a las abejas y su hábitat es fundamental, no solo para nuestra seguridad alimentaria, sino también para preservar la biodiversidad y el equilibrio de nuestros ecosistemas en nuestro planeta.
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0: Bien, continuamos con más de esta mesa de opinión y de análisis. El tema que estamos abordando, ¿qué pasará con los bachilleratos militarizados de Aguascalientes? Hoy nos acompañan en este estudio Aquiles Romero, titular de la Oficina de Enlace Educativo y representante federal de la SEP, y Noé García Gómez, director de Educación Media Superior en Aguascalientes. Nos estaban mencionando un poco de las materias, cómo tendrán que ir cambiando, tal vez. Digo, ¿no cambiarán exactamente la formación, sino el nombre nada más?
4: No la va a hacer ni el maestro Aquiles, ni la va a hacer su servidor. Sí. Va a ser una comisión técnica pedagógica, uh-huh, junto con los equipos académicos de los planteles para hacer las adecuaciones. De hecho, va a haber una reunión de la Comisión Estatal para la Planeación de la Educación Media Superior, que es el máximo órgano, uh-huh, en materia educativa en el nivel de bachillerato en Aguascalientes, que está representada por la subsecretaría Secretaría de Educación Media de la SEP y el propio delegado de la SEP y las autoridades educativas del Estado. Y entonces este se va a hacer un proceso de revisión pedagógica, pues para rescatar lo mejor y también atender las indicaciones y directrices de la SEP.
0: ¿Va a pedir la SEP que se retiren los militares retirados que están ahí?
9: No creo que sea el énfasis. Hay que volver a recordar la instrucción que dio CONAEDU. Lo que se está pidiendo es que se apegue a la nueva escuela mexicana, que las actividades que no son compatibles con ella, los principios que no son compatibles con ella, los objetivos que no están dentro de esta nueva escuela mexicana, donde el núcleo es poner al estudiante como centro de todo el aprendizaje, pues salgan, se expulsen. Eso no implica que pueda haber personas, docentes muy buenos, que en su vida fueron castrenses, ¿no?
0: O sea,
9: militares.
0: Pueden continuar.
9: Podrían continuar. Eso creo que no es el debate.
0: Pero pienso, por ejemplo, en esta materia, que son todas las actividades físicas de obstáculos.
9: Yo creo que ese es el enfoque que tiene.
0: ¿Esas tendrían que eliminarse?
9: Tiene, ese enfoque tiene este bachillerato en específico. Uh-huh. Así como nuestros centros de estudios de bachillerato, su enfoque es humanista, el enfoque es el deporte, la instrucción de orden cerrado, etcétera. Es decir, cada uno tiene sus modalidades. Cada quien elige la particularidad. El estudiante tiene la oportunidad de elegir si va a un centro de estudios de bachillerato tecnológico, industrial y de servicios, o a un bachillerato tecnológico agropecuario, o a un centro de estudios de aguas continentales, o bien a un CEP, a la universidad, etcétera. Es decir, el modelo creo que está muy bien definido, y ya lo explicaba bien el director de Educación Media Superior. Creo que estos planteles se han caracterizado, se han adoptado por Aguascalientes muy bien, porque los papás y los alumnos que están ahí es porque consideran que ese orden, esa instrucción de orden cerrado, les ayuda a fomentar la disciplina, la capacidad de entablar equipos. Eso es lo fundamental.
0: Entonces, podríamos decir que estas tres materias seriadas, que son las que tendrían tal vez un poco de orden militar, donde participan los exmilitares, sí son compatibles.
9: Depende.
4: Eso no lo van a decir la comisión pedagógica. Yo creo que van a ser compatibles en la medida de que se adecúen y se maticen, ¿no?
0: O sea, tendrían que bajarle tres rayitas a lo mejor a las materias.
4: A lo mejor cambiar el enfoque. El enfoque de algunas cosas.
0: Pero ahora, ¿cómo le cambias el enfoque, por ejemplo, a todos estos elementos físicos?
4: Bueno, yo creo que en esos continúa, pero sobre todo yo creo que la cuestión de la instrucción
0: la historia.
4: O la instrucción.

0: Sobre todo, en la cuestión de las condiciones físicas es más bien, como lo dice el delegado, más bien más que una cuestión de disciplina estricta, sino más bien una cuestión de responsabilidad, como un matiz, ¿no?
1: Pero o sea, ya no les van a poder hablar igual los exmilitares, ¿o sí? ¿Cómo les llaman ahora? ¿Cadetes?
0: Sí, cadetes. ¿Sí? Eso también va
1: a evolucionar. O sea, ya no les van a decir cadetes.
0: Pero van a evolucionar ahora, me parece que lo que nos decían, no, por cuestión de habilidades. Uh-huh. O sea, que eso también es importante en la formación de un estudiante, ¿no? Las habilidades que se vayan teniendo. Y antes eran los rangos. Ahora van a tener más bien una distinción de que los distinga, uh-huh. O sea, por una cuestión de habilidades. A lo mejor a los de trabajo en equipo, a lo mejor a la cuestión de los de liderazgo, uh-huh. A los de pensamiento crítico,
1: ¿qué etcétera. Rangos tienen en este momento?
0: No, ahorita yo no lo recuerdo, o sea, son cadetes y luego van subiendo así como...
1: ¿Pero dentro de los mismos estudiantes?
0: Sí, son responsables, hacen como, en lugar del jefe de grupo, ajá. Pues tienen como a lo mejor, no sé, no recuerdo, pero cadete mayor, ¿no? O sea, y que es el responsable o el equivalente al jefe de grupo en otro bachillerato. Aquí tiene como ajá. Un nombre especial, eso va a evolucionar. Como lo digo, en los bachilleratos normales es jefe de grupo y nadie dice... Nada, yo creo que aquí sí se le pone responsable de grupo, ¿verdad? O titular del grupo en lugar de cadete de segundo rango, etcétera. No va a cambiar. Pero mira, yo quisiera decir algo importante. Lo que ha caracterizado y el éxito desde mi punto de vista y compartido con otros colegas de estos bachilleratos en Aguascalientes son cinco cosas. La primera de ellas, tú bien lo dijiste, la actividad física. Y que además es una recomendación de la UNESCO, ¿no? La activación física de buen rendimiento en las escuelas. La segunda, la estructura y la cultura del orden, pero como cultura, no como una indicación o una instrucción, sino una responsabilidad. Fíjate, uno de los comentarios que me llamó positivamente la atención de la escuela de Universidad Nissan me decían, aquí como trabajamos con las cinco S, que es cada trabajador, cada estudiante tiene que tener su lugar ordenado, limpio, y los ponemos a hacer hasta cierto punto no sé si el aseo, pero el orden del salón, como lo hacíamos nosotros cuando éramos niños. Decía, los chicos que vienen de los bachilleratos generales militarizados son los que ponen el ejemplo y hasta les dicen a los demás, ordena tu silla, limpia, recoge. Y decía, eso es un valor para nosotros como cultura de Nissan que nos ayuda mucho.
1: A ver, si me permiten, hago una breve pausa y regresamos, sobre todo porque veo algunos de los mensajes que nos hacían llegar y decían, o sea, ¿realmente consideran que es posible que pueda cambiar el chip un exmilitar que ya ha tenido pues toda esta formación y que de hecho ya está retirado? Permítanme hacer una breve pausa y regresamos con más.
2: 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En Radio BI son las 3:35. 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
3: El payaso del aula. ¿Quién no recuerda a una persona en la escuela que siempre era capaz de hacer reír a todos en los momentos más inoportunos? Estoy seguro de que las juntas de educación asignan por lo menos un payaso por clase para asegurar que los maestros tengan que trabajar bien duro por el dinero que ganan. Estos alumnos problemáticos comúnmente son varones. Frecuentemente ellos tienen problemas en la lectura u otros problemas académicos. Posiblemente son de baja estatura y harían cualquier cosa para hacer reír a los demás. Es común que sus padres y maestros no aprecien su sentido del humor y quizá nunca reconozcan que detrás de la risa está el dolor de sentirse inferior. El humor es una respuesta clásica a los sentimientos de dolor y soledad. Por eso, detrás de muchos comediantes exitosos está un niño o niña que ha sufrido mucho, como en el caso de Joan Rivers, quien todo el tiempo hace chistes sobre su falta de atractivo cuando era joven. Dice que era tan fea que su padre tuvo que sobornar a su novio para que se casara con ella. Los comediantes como ella recibieron su entrenamiento durante la niñez, usando el humor como una defensa en contra de su dolorosa infancia. Esa es también la clase de inspiración que recibe el payaso del aula. Si comprendemos ese punto de referencia, entonces sabremos cómo ayudarle a adaptarse a la paz y tranquilidad del aula. Les habla el Dr. Dobson.
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0: la responsabilidad comunitaria, porque estos chicos no solamente ven por sí, su familia, sino por el entorno y más allá del entorno. La cuestión del horario empleado, que tanto las familias como los alumnos, la verdad, agradecen que sea un horario de 7 de la mañana a 6 de la tarde, y el comedor con un aspecto de nutrición, ¿no? Una cuestión nutrimental que les ayuda a estos jóvenes. Eso los ha distinguido.
1: ¿Todos están de 7 a 6?
0: De 7
1: a 6. ¿O solamente...?
0: No, de 7 a 6, de 7 de la mañana a 6 de la tarde. Hay algunos días o algunos semestres que a lo mejor varía un poco, pero es el horario de los bachetos. Bueno, a lo que voy, esto se va a mantener. ¿Qué es lo que los ha caracterizado? ¿Qué es lo que los ha ayudado a que la sociedad, la comunidad educativa y los fraccionamientos donde se ubican los acepten? Eso se va a mantener. Se van a matizar, bueno, primero se va a cambiar la cuestión de las nomenclaturas y los nombres, se van a revisar las cuestiones pedagógicas en estas seis materias y también se van a matizar algunos aspectos culturales del entorno. Pero esto que los distingue se va a mantener, hay que darle la certeza a la comunidad educativa, ellos ya lo saben, a los padres de familia, a los alumnos y a la sociedad de Aguascalientes.
1: O sea, lo que entiendo es que van a cambiar la forma, no el fondo, en estos bachilleratos de Aguascalientes.
2: No, yo creo que se tiene que tocar el fondo, fundamentalmente. ¿Por qué esta determinación de la Secretaría de Educación Pública? Porque no es el único caso Aguascalientes, hay que decirlo. Hay 11 entidades federativas que tienen bachilleratos militarizados.
1: Sí, pero hablando de Aguascalientes, o sea, sí dicen, pues casi es compatible, no están...
2: Es que muchas de las actividades, el modelo, vuelvo a insistir, la nomenclatura que tienen de militarizados es errónea en este momento. ¿Por qué es errónea? Porque no se está llegando a ese extremo que está previniendo la Secretaría de Educación Pública. Pero las adecuaciones son muy claras. La Secretaría de Educación Pública ha prohibido el uso de insignias y uniformes tipo tácticos como el ejército. Okay. Eso va a salir porque va a salir.
1: ¿Y los que tienen ahora son tipo tácticos?
2: Sí, ahí tienen, hay alguno.
1: O sea, esos uniformes ya de entrada para el próximo ciclo no van.
0: Sí, sí, okay. Se van a adecuar.
2: Se tienen que ir adecuando. Obviamente es como si la Secretaría hubiera mandado cerrar los planteles. No va a poner en riesgo la educación pública de 800 alumnos. No es así. Hoy, como lo platicaba Noé, tenemos reunión de CEPEMS y en esa se va a dar el primer proceso para que en este primer semestre se vayan adecuando nomenclaturas, la malla curricular que lo rige, etcétera. Pero vuelvo a reiterar, la Secretaría sí ha dado instrucciones precisas, es no uniformes militares ni tácticos, no vamos a tener instrucción militar en las instituciones educativas, no se va a ir fuera de lo que establece ni la nueva escuela mexicana ni el marco curricular común, eso que tiene que quedar expulsado, se tienen que dar las adecuaciones. Es un modelo muy sui generis porque no estamos en una escuela castrense. Eso hay que dejarlo muy claro y eso creo que ha sido la buena aceptación del modelo, ¿sí? Eso lo ha permitido. Los excesos están en Tamaulipas y es una institución privada, no es una institución pública.
1: Pública como las de Aguascalientes.
2: Como las de Aguascalientes.
1: Veía ahí ahorita un mensaje de una persona que decía, esas son privadas. Pues no, aquí en Aguascalientes sí son públicas.
2: Son instituciones de educación público.
1: Buenos días, Rocío. No sé por qué le llaman a esos bachilleratos militarizados cuando todos sabemos que son privados. Nada tiene que ver los militares con esos bachilleratos, están engañando a los ciudadanos. El caso de Aguascalientes sí. Sí hay, como ya lo decían, militares en retiro, sí son públicas. Y se llamaban militarizados, o sea, sí se llamaban así.
2: Sí.
1: El tema es aquí, ¿van entonces a tener que capacitar a los militares que van a continuar dando ciertas formaciones?
2: Eso, bueno, vuelvo a insistir, hay que recordar que estos bachilleratos corresponden a la autoridad educativa local. La instrucción, tanto de CONAEDU como de la Secretaría de Educación Pública, es transfórmese para que se apegue al 100% en lo que establece la nueva escuela mexicana y el marco curricular común. A partir de ahí, las adecuaciones que tenemos que hacer a lo interno en el Estado, en las CEPEMS, en el Comité Técnico, en la Dirección de Educación Media Superior y en cada una de las instituciones educativas, pues tiene que ver con una readecuación, una reconfiguración. Probablemente saldrán algunos docentes, pues sí, a lo mejor sí. Pero eso no lo vamos a determinar.
1: O sea, ustedes no les están obligando a que despidan a todos los exmilitares.
2: No, porque no tenemos una razón justificada. Volvemos a lo mismo.
1: Ya decidirán ustedes si hay a quien tienen que dar de baja o no.
0: No, pues va a ser en cuestión del orden de las materias. O sea, de la necesidad de
1: plantel. ¿Cuántos maestros exmilitares hay en estos momentos?
0: Mira, pues depende de estas áreas. Ahí era también un responsable de esos maestros. No han de ser más de, por plantel, tres personas. Ahora, que tú lo decías, se les da capacitación constante a ellos y a todo el personal. Capacitaciones en derechos, bueno, capacitaciones académicas, pedagógicas, etcétera, pero también en cultura de la paz, en derechos humanos, a ellos y a todos, ¿no? Porque, pues bien, son una institución civil, académica, pública, pedagógica, y así como también a un veterinario, un abogado viene a enriquecer la, la impartición de materias en un bachillerato, por su formación se le tiene que dar una capacitación para que se alinee a lo que requiere la educación pública de educación media en el estado.
1: Nos dice una persona, ¿nos podrían explicar cuáles son los castigos dentro de estas instituciones? ¿Hay castigos?
0: No hay castigos. O sea, se trabaja pues como una cuestión, no tengo reporte de que haya castigo en esta situación.
1: Okay. Dice otra persona, hola, muy interesante el tema que están abordando, y si bien es cierto que los planteles militares los quieren desaparecer por la situación que se dio con Dafne, en lo que yo como ciudadano no estoy de acuerdo es, okay, usen excesivos castigos y prácticas no muy tranquilas, pero tampoco debería desaparecer la formación drástica en cuestión de entrenamiento para tanto las fuerzas policiales como para los militares, porque bueno, yo soy una persona que rebasa los 50 años y yo me acuerdo que entre los años 70, cuando yo era chico, los militares eran respetados, tenían una disciplina estricta y ellos a la hora de enfrentarse con la delincuencia sabían muy bien tácticas que tenían de entrenamiento. A ver, pero aquí el tema es que no se están capacitando para ser ni policías ni militares. O sea, no salen siendo militares.
0: Te digo que una grata sorpresa es que el nivel de aceptación y de colocación de estos jóvenes egresados en las universidades públicas ha ido creciendo, ¿no? En la Universidad Autónoma, en la Politécnica, en las tecnológicas y en áreas como las ingenierías y las STEMs. Es increíble cómo la educación y la formación que se le dan en estos bachilleratos los han ido orientando a materias o a carreras que requiere el desarrollo económico del estado, como son las ingenierías.
2: Yo también pedí, no hay que estigmatizar a quienes están impartiendo estas clases de instrucción cerrado. Yo recuerdo que a mí me tocó marchar en el Servicio Militar Nacional y nosotros no teníamos y nunca tuvimos la preparación, ni aparentemente los castigos, ni la disciplina, ni la doctrina militar que si hubiéramos estado encuadrados, si nos hubiéramos dado de alta. Entonces, si eso no pasa en el Servicio Militar Nacional, no pasa en estas instituciones, y menos en un lugar donde tú bien lo consignabas, no hay denuncias que tengan una gravedad como la que tuvimos en Tamaulipas. No lo dudo, no me corresponde, eso lo dirá la autoridad educativa local. No lo dudo que en cuestiones procesales, de tolerancia entre los compañeros y todo, haya algunas situaciones, pero son las menos, ¿eh? O sea, también hay que decirlo puntualmente.
1: Dice otra persona, Rocío, buenos días. ¿Y por qué si no hay temas, entonces en el bachillerato de Lanceros de Aguascalientes hay una cantidad impresionante de rotación de personal? Ojo, los militares no cambian, solo personal administrativo y docentes.
0: Bueno, pues esas son circunstancias de ahí del bachillerato. Hay que ver si las propias aspiraciones profesionales de los docentes, hay que decirlo, no solamente es en los bachilleratos estatales, ¿no? Luego cuando se dan procesos en otro subsistema de promoción o de horas, pues eso hace como una especie de efecto dominó en todos los planteles, ¿no? Porque quedan en otro plantel, o quedan otros eventos,
2: sí, nos afecta. Claro.
1: A ver, entiendo que quien me manda el mensaje seguramente fue docente o administrativo, porque dice, no es porque sí que hay detrás de todas esas renuncias, deberíamos buscar ese personal. La gente no habla por miedo a represiones. Los que quisimos denunciar ante jurídico del IEA, la respuesta es no eres personal del IEA, no puedes reportar, y si reportas no proceden tus denuncias.
0: Le invitamos a toda persona que tenga alguna situación, se acerque a las instancias correspondientes de entrada, pues a la oficina de la Dirección de Educación Media Superior para ver cada uno de los casos.
2: Y el órgano interno de control, ¿no? Pues hay que derivarlo de acuerdo a la materia que se trate.
1: Dice una persona, si bien es cierto que en los planteles no es lo mismo la formación que en un cuartel, es formación militarizada, y como dicen que les enseñan que a respetar los símbolos patrios, la banda de guerra, etcétera, también si vemos la formación dentro del ejército ya no es igual que la de años o décadas anteriores. Antes los militares se hacían respetar y las personas civiles los respetaban, hoy en día ya se les perdió mucho el respeto tanto a los cuerpos policíacos como a los militares, porque ahora con eso de los derechos humanos ya no tienen esa fortaleza que les daba antes para hacerse respetar aún de los mismos delincuentes. Pues miren, no sé si respetar o el temor, ¿verdad? Permítame hacer una breve pausa y ya volvemos.
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5: ¿Alguna vez te has preguntado por qué soñamos? Soñar es una experiencia misteriosa que ha fascinado a la humanidad durante siglos, ya que se cree que los sueños tienen múltiples funciones, tanto psicológicas como biológicas. Cuando los sueños son más vívidos, el cerebro procesa emociones, recuerdos y experiencias del día, lo que podría ayudar a consolidar la memoria y a lidiar con el estrés. Los sueños también se han relacionado con la creatividad, ya que algunas ideas o soluciones a problemas han surgido en sueños. También, algunas teorías sugieren que soñar podría ser una forma de ensayo o simulación de situaciones, ayudando al cerebro a prepararse para enfrentar desafíos en la vida real. Aunque la ciencia ha avanzado, aún hay mucho por descubrir sobre el por qué soñamos exactamente, pero se cree que el fenómeno es crucial para nuestra salud mental y emocional.
3: 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En Radio BI son las 3 con 49 minutos. 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
6: Una vacuna contiene gérmenes debilitados o muertos que no son suficientemente potentes para provocar la enfermedad. El sistema inmunológico de un niño reacciona a una vacuna exactamente como lo haría ante una infección, produciendo anticuerpos y células que lo combaten. Las vacunas indicadas en la infancia y que se deben aplicar desde el nacimiento hasta los 9 años previenen las siguientes enfermedades: tuberculosis, hepatitis B, difteria, tosferina, tétano, poliomielitis, neumonía, influenza, sarampión, rubeola, parotiditis, infecciones por hemófilos y rotavirus. El aplicar estas vacunas a tiempo le permitirá saber a usted y a su médico que su hijo o hija están listos para una infancia saludable. Soy su amigo el doctor Carlos Huerta. Ya sabe que a buenos cuidados, buena salud.
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0: Bien, continuamos con más de esta mesa de opinión y de análisis, el tema que estamos abordando. ¿Qué pasará con los bachilleratos militarizados de Aguascalientes? Estamos ya prácticamente en esta recta final y hay mucha participación de la ciudadanía. Si les parece, les sigo dando lectura, me detengo y usted le responde. Nos dice una persona, hola, buenos días. Hasta ahora lo que han argumentado los invitados está perfecto. Es triste cómo las nuevas generaciones quieren todo masticadito en la boquita y que no los volteen a ver feo porque se les arruga su corazón. Y se están pagando las consecuencias y tenemos una frágil generación de cristal y va a peor al tiempo. Es que esto no es algo que los estudiantes lo decidieran. O sea, hubo un tema delicado, un tema fatal en una escuela militarizada en Tamaulipas, que esa sí era privada, y entonces ahora lo que están planteando es revisen todas. No es algo que los estudiantes, más los estudiantes han salido a decir, queremos que continúe, entonces no culpemos a las generaciones de verdad. Nos dice otra persona, tienen más de un año sin nutriólogo, vayan de sorpresa a ver los desayunos y el tiempo que se les da.
1: ¿Sí? Pues que nos digan cuál plantel para ver las circunstancias. Ahora, en la cuestión ahí, es uno de los aspectos que la verdad los estudiantes y los padres de familia reconocen mucho, ¿no? O sea, hemos visto casos de chicos que llegan con alguna circunstancia nutrimental y cómo han cambiado el aspecto físico ahí, y la verdad eso es lo que nos han dicho nuestras autoridades, hay que seguir manteniendo.
0: Dice una persona, no revisa como antes a los alumnos que pasaban a los salones y pregunten cosas de matemáticas, de humanidades al azar sin ser elegidos por el señor director, que pretende sentirse superior que un general de división. Otro más dice, buenos días, en relación a los bachilleratos militarizados, mi hijo es profesor de educación física y con esta modificación lo dieron de baja. No se pusieron a pensar que afectaron económicamente a una familia y sin decir aguabá le dijeron gracias. ¿De qué se trata? ¿Sí dieron de baja?
1: No, apenas está en la revisión. O sea, por una circunstancia de ese tipo no puede haber sido.
0: Porque... No, o sea, entiendo que cuando entraron los militares, ¿o qué?
1: No, es que no existían. O sea, siempre, ahorita está la plantilla docente. Hay que ver cada uno de los casos, pero de hecho ahorita la adecuación pedagógica a las materias se va a iniciar a partir del día de... Bueno, ya hay una revisión previa, pero se está realizando...
2: Sí, la propuesta de la autoridad educativa local en esta revisión es más o menos concluirla a finales de octubre. Entonces todavía va a tardar el proceso. No entiendo la situación, pero... pues que lo denuncie.
0: Sí. Dice otra persona, en Lanceros son 4 exmilitares de docentes, un mayor de coordinación y una capitana de prefectos, son 6. Y en José María Chávez son como 8 o 9.
1: Es que creo que están luego confundiendo. Por ejemplo, la coordinadora académica pues es una técnica o técnico pedagógico, ¿no? Luego los maestros que van para las asignaturas... y el coordinador de hechos. O sea, son 3 o 4 personas.
0: Dice otra persona, he sido testigo de numerosos casos de éxito, jóvenes que cambiaron su conducta, recuperaron objetivos, fortalecieron su autoestima, mejoraron su desempeño académico y encontraron una nueva manera de ver la vida. Para muchos cadetes, este modelo educativo ha significado una oportunidad real de transformación, superación y construcción de un mayor futuro. A ver, aunque entiendo que esto no era justo lo que se mencionaba, ¿no? Como para transformarse o superarse, porque entran cualquier persona, no son chicos problema, porque se estigmatizó también esto y muchos creían, te voy a mandar al bachillerato militarizado como si fuera un castigo, cuando la realidad es que no es así.
2: O como un acondicionamiento previo a ir a las Fuerzas Armadas, pero eso no es tal. Si tú ves las estadísticas, que el director de Educación Media Superior las debe tener más que claras, vas a ver que en una generación son poquísimos los que se incorporan a las Fuerzas Armadas y un número distinto a las fuerzas del orden del Estado o del municipio, y la inmensa mayoría sale y busca otras opciones educativas en la UPA, en la UA, en otras actividades. Y esas universidades, también hay que reiterarlo, esas instituciones de educación superior, ya los están buscando. Sí. Y los están buscando por el orden, por la disciplina, por la metodología con la que están aplicando sus conocimientos y por el buen desempeño, incluso deportivo, que tienen algunos de ellos.
1: Y desempeño, Rocío, en muchos aspectos. Mencionaste los alumnos que se van a ir a Alemania, pero también una de las alumnas se fue a la NASA. Otros alumnos ganaron quedaron en los primeros lugares del campeonato estatal de matemáticas, ganaban todos los concursos de bandas de guerra y de escoltas del país, se fueron a Expociencias de Tabasco. O sea, los logros que han obtenido en este corto tiempo, en estos 7 años, los han colocado como unas instituciones de calidad académica, de prestigio y de formación a sus estudiantes.
0: Ya para concluir, nos queda un minuto. ¿Cuál es el nombre que le están planteando cambiar?
1: Hoy se va a revisar, hoy va a haber sesión de la de la Comisión Estatal para la Planeación de la Educación Media Superior en Aguascalientes. Ahí las distintas comunidades educativas de los planteles, junto con la dirección, va a hacer algunas propuestas, y yo creo que ya el día de mañana vamos a tener cuál sería el nombre propuesto. Pero va a conservar los valores que los han distinguido.
0: ¿Y podrían seguir abriendo ya con esos cambios más bachilleratos similares en Aguascalientes?
2: Pues ya no va a haber bachilleratos militarizados. Eso es lo lógico. Estos 3 bachilleratos se van a reconfigurar en su nomenclatura, en las adecuaciones propedéuticas de aprendizaje en función de la nueva escuela mexicana. Y si en función de ello se adaptan al modelo, la Secretaría tiene una revisión, pues probablemente podrán venir muchos más.
0: Yo de verdad les agradezco muchísimo por habernos acompañado. Noé García Gómez, bienvenido siempre. Y Aquiles Romero, bienvenido siempre. Muchísimas gracias. Gracias, por supuesto, a usted por su compañía. Agradezco a toda la producción de radio y televisión. Rocío Gutiérrez le desea muy buenos días. Hoy mejor que ayer, mañana mejor que hoy.
3: 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El corazón. El corazón humano es un órgano muscular ubicado en el centro del pecho, ligeramente inclinado hacia la izquierda. Su función principal es bombear la sangre a través del sistema circulatorio, suministrando oxígeno y nutrientes a todas las células del cuerpo. El corazón es esencial para la vida, y su funcionamiento adecuado es crucial para mantener la salud del organismo, ya que problemas cardíacos pueden tener consecuencias graves y en algunos casos requerir atención médica especializada. El corazón es el centro de la vida misma, ya que a lo largo de una vida promedio, el corazón humano late aproximadamente 2.5 mil millones de veces. Este número puede variar según la frecuencia cardíaca de cada persona. Otro dato del corazón humano es que puede bombear alrededor de 70 mililitros de sangre en cada latido. Esto se traduce en unos 5 litros por minuto en un adulto promedio en reposo. El corazón es el centro simbólico de las emociones en muchas culturas, ya que se relacionan los sentimientos con sus latidos. Así que a la próxima vez que te emociones o te enamores, recuerda que tu corazón es parte importantísima de este acontecimiento. 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

0: Bueno, pues bienvenidos sean de nueva cuenta, porque ya estamos de nuevo con un programa más de Entre Tintas y Tantos. Programa ya de jueves por la noche, programa 338.
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0: Bueno, pues ya estamos dándole la bienvenida o reiterándole la bienvenida a nuestro programa de jueves 20 de agosto de el año de gracia o de desgracia que va corriendo. Yo soy Agustín Morales, esto es Entre Tintas y Tantos y ya lo sabe, transmitimos en vivo y en directo por el 88.7 del dial de su banda de frecuencia modulada, de su FM por Radio VI. 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También nos encuentra en todas nuestras redes sociales donde nos encuentra como VI Noticias. Y se acuerda que anteayer le decía que era este día tan singular, el 18 de agosto, que es el día de no rendirse nunca, y le platiqué de todo este movimiento. Bueno, pues hoy no es el día de rendirse, evidentemente, o de tirar la toalla o de decir hasta aquí hemos llegado, ¿no? Sigue siendo día de no rendirse jamás. Que si es oficialmente, por decirlo de alguna manera, pues es el Día Mundial de las Papas Fritas, de las patatas frías, patatas fritas, las French fries, las papas francesas, como les quiera usted llamar. Y es que hay una disputa no diplomática ni afortunadamente de otros niveles, pero sí culinaria, porque franceses y belgas se pelean el honor de haber ideado esto de partir en dedos las patatas y freírlas en aceite y luego, bueno, pues sal condimentarlas. Una delicia que está presente, bueno, pues casi en todas las gastronomías del mundo, inclusive en la nuestra. Algunos lugares ya muy mexicanos y de todos modos le dan ahí unas papitas fritas. Bueno, independientemente del origen, no se sabe por qué se fijó el 20 de agosto, pero el asunto que, bueno, pues la patata, como el arroz, como algunos granos y semillas, pues han estado, el maíz, el trigo, evidentemente, han estado presentes como base de la alimentación de la humanidad, dependiendo de la región. No sé si le he platicado, pero hace poco más de un siglo hubo una enfermedad de la patata en Irlanda. Eso provocó, entiendo, que la muerte de hasta la mitad de la población de Irlanda, porque ellos vivían básicamente de, o era la base de su alimentación, la papa, y también motivó pues la migración de decenas, si no cientos de miles de irlandeses que huyendo del hambre fueron a los Estados Unidos a principios del siglo XX. Y también, ya que andamos con comedera, porque las patatas son muy ricas, pero tampoco es que, y sobre todo fritas, es que sean así como muy, muy recomendables, sobre todo en grandes cantidades y con mucha frecuencia, porque es el Día Mundial de la Pizza Hawaiana. Quizá el más polémico de los platillos de la gastronomía mundial, porque la pizza hawaiana o es amada, como es mi caso, a mí sí me gusta, o es aborrecida. O sea, hay gente que me consta que es capaz de levantarse de una mesa si algún pelafustán como yo se le ocurre pedir pizza hawaiana y dicen, qué vergüenza estar contigo. Bueno, pues este regalo de los dioses no es ni de Hawái, ni es italiana y no me lo va a creer, es canadiense. Fue creada en Canadá, allá por los años 50, y el creador o el que recibió este don del cielo, este maná moderno, fue un griego que tenía un pequeño restaurante ahí en London, no Inglaterra, sino en London, Ontario, y empezó a vender pues una pizza normal a la que agregó jamón dulce y piña en conserva, porque no es piña fresca. no es que causara mucho entusiasmo, según las reseñas, pero él empezó a irle bien en su restaurante con él y su esposa, y él y sus hermanos empezaron a abrir restaurantes. Y pues a fuerza de, pues está incorporada, ya la verdad es que va uno a alguna pizzería, estas de cadena, de evidentemente las muy puristas italianas no lo hacen, o alguna inclusive sí, pero pues siempre hay una pizza hawaiana, y la verdad es que a mí ahorita en este preciso momento me caería muy bien una rebanadita. Y también es el Día Mundial de esos enemigos de nuestra libertad, de nuestra soberanía y sobre todo de nuestro bienestar onírico o de nuestro descanso nocturno. Estamos hablando del Día Mundial de los malditos dípteros, que conocemos como mosquitos o zancudos. ¿Por qué se le celebra un día a este infame animal que tantos males provoca, aparte de tantos insomnios y noches en vela? Es que en 1897 el biólogo inglés Sir Ronald Ross descubrió que una especie particular de mosquito, pero no todos los mosquitos, sino las hembras, eran los transmisores de la malaria. Usted sabe que los mosquitos, aparte de muy molestos, son transmisores de infecciones, sobre todo en zonas tropicales. Y hoy lamentablemente leía aquí en Bay Noticias hace unos minutos antes de entrar al aire que ya falleció una persona aquí en Aguascalientes por el dengue. Una cosa muy, muy, muy lamentable. Y bueno, pues el paludismo, el dengue, el zika, la fiebre amarilla, un montón de enfermedades que son transmitidas por los mosquitos. Muchas de ellas no tienen cura. Aunque tienen tratamiento, no tienen cura y están consideradas como aquellas famosas enfermedades tropicales desatendidas o no atendidas debidamente, que causan millones de muertes al año en el mundo. Yo desde aquí te maldigo, miren, yo que no soy de maledicencias, desde aquí te maldigo, mosquito, sobre todo cuando no me dejas dormir y por el riesgo que implicas. Y le cuento todo esto muy rápido para no contarle de un asunto que la verdad es que a mí me causa pesar. Yo sé que hay otras emergencias, pero estos son de los asuntos fundamentales que luego creemos que son de segundo término. Y es que el pasado 5 de agosto, la editorial ERA, que toda la gente que en México pues tiene el hábito de la lectura o algún gusto, pues, sobre todo por la literatura, por la novela, por los cuentos, por la poesía, sabemos de esta editorial ERA. Bueno, el pasado 5 de agosto cumplía 66 años. ERA fue fundada en 1960 por cuatro exiliados españoles, los hermanos Neus y Jordi Espresate, que trabajaban en una pequeña imprenta en la Ciudad de México, por Vicente Rojo, el grandísimo pintor Vicente Rojo, por cierto sobrino del general Vicente Rojo Foch, que fue uno de los más destacados militares leales a la República en la Guerra Civil Española, y José Azorín. Ellos trabajaban en la Ciudad de México, estaban exiliados de la guerra, y dijeron, oye, ¿por qué no hacemos una editorial? Y desafortunadamente, hace tres días, acaba de anunciar pues que no puede más, que sus ventas son muy bajas, que cada vez hay más gente que no lee, la piratería de libros, la disponibilidad de algunas de sus obras, de su catálogo, de manera gratuita y fraudulenta en internet, etcétera. Y bueno, pues en general el panorama del negocio no le permitía seguir. El asunto es tan grave que inclusive hoy la presidenta en la mañana dijo, pues ya instruí a la Secretaría de Cultura que vea de qué manera les puede echar la mano. ERA, bueno, pues tienen su catálogo más de 500 libros capitales, todos en la literatura mexicana y iberoamericana. Fueron, entre otros, por ejemplo, los editores de Paraíso, del cubano Lezama Lima. Entre sus grandes autores, bueno, pues tenemos a Octavio Paz, a Pacheco, a Monsiváis, al guatemalteco Tito Monterroso, a José Revueltas. Ahí publicó varias de sus obras, Elena Poniatowska. Y mire, yo me fui ahí a hacer un ejercicio de nostalgia y me encontré mi viejísima edición de Era. Bueno, ahorita que, mire, aquí la tengo. De las famosas batallas en el desierto de José Emilio Pacheco. Esta novela que nos habla, pues, que fue la Ciudad de México en los 40s y que fue llevada al cine en los 80s por Alberto Isaac, en una película que se llamó Mariana Mariana. No sé si se acuerda de Carlitos, que se enamora de la mamá de un compañero, y que a su vez dio pie a una canción que en los años 80 sonó mucho, que fue Las Batallas de Café Tacuba. Y yo dije, a ver qué me encuentro. Por ahí creo que tengo la letra E de Monterroso, por ahí tengo alguna cosa, creo que Lapando de José Revueltas, en libros de Era, no debo tener más de 20 o 30, pero pues la verdad es que son de estos libros que siendo yo muy joven pude conseguir, porque aparte eran ediciones muy cuidadas y muy bonitas. Esto me recordó que hace unos meses el sello Joaquín Mortis fue recuperado por el grupo hispano-italiano Planeta de Alessandri, y están publicando varios clásicos de esta también mítica editorial mexicana que fundó don Joaquín Díaz Canedo, otro exiliado español. Bueno, pues no le hablo de eso, y ¿sabe qué? Que ya no le hablo de nada porque son las 20 horas con 20 y ya está nuestro invitado por aquí, así que vamos a nuestro primer corte y ya pues le debo las efemérides de mañana para mejor ocasión. Vamos a ese corte y regresamos.
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3: La anemia es la disminución de la cantidad de glóbulos rojos y de la hemoglobina contenida en ellos. Estos glóbulos rojos son células de la sangre encargados de transportar el oxígeno a todas las células de nuestro cuerpo. 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Una anemia sin tratamiento puede traer complicaciones muy serias, daños al corazón e inclusive la muerte. 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
4: ¿Por qué los pájaros no se caen de los árboles cuando duermen? Los pájaros tienen una habilidad única y asombrosa para dormir en las ramas de los árboles sin caerse. Esto es gracias a una serie de adaptaciones físicas y comportamentales. Una de las claves radica en sus patas y garras, las cuales tienen un sistema de sujeción automático que se activa cuando se posan en una rama, asegurando un agarre firme, incluso cuando están dormidos. Un dato curioso es que muchos pájaros adoptan una posición de descanso que les permite engancharse en la rama de manera más segura. como doblar una pata y esconder el pico entre las plumas. Otro dato interesante es que algunos pájaros tienen la capacidad de dormir con un ojo abierto y un hemisferio cerebral activo, lo que les permite estar alerta ante posibles peligros mientras descansan. Estas adaptaciones les permiten descansar de manera más segura en su entorno natural, minimizando el riesgo de caídas accidentales. ¡Qué interesantes son las aves! Mucho más cuando se trata de su descanso profundo.
1: 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En Radio BI son las 4 con 18 minutos. 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
3: La diabetes gestacional es la elevación de las cifras de glucosa en sangre que presenta una mujer durante su embarazo y que ésta, antes de su embarazo, se encontraba sana. En las gestantes que tienen más de 35 años, el riesgo se incrementa, afectando casi una tercera parte de ellas. Tienen mayor riesgo de desarrollar diabetes gestacional las mujeres obesas o aquellas embarazadas que no hacen ejercicio y que llevan una dieta alta en grasas o azúcares. También es frecuente en mujeres que aumentan más de 12 kilos durante su embarazo o que fuman. La diabetes gestacional puede provocar abortos, malformaciones fetales, bebés de más de 4 kilos e hipertensión materna, por lo que es necesario que toda mujer embarazada lleve un control médico periódico. 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
4: El Sol, nuestra estrella más cercana, es mucho más que una esfera brillante en el cielo. A una velocidad asombrosa de 299.000 kilómetros por segundo, su luz solar tarda apenas 8 minutos y 20 segundos en alcanzarnos, iluminando y energizando nuestra existencia diaria. Sus ciclos de vida, marcados por manchas solares y erupciones, impactan nuestro clima y nos regalan las impresionantes auroras polares. Pero este astro no solo nos da luz. La energía solar que recibimos en una hora podría abastecer nuestras necesidades energéticas anuales. Sin embargo, debemos tener precaución, ya que su radiación plantea desafíos para la protección de nuestra atmósfera y superficie. La relación entre el Sol y la Tierra es una danza cósmica que va más allá de la iluminación diaria. Es la fuente misma de la vida, que nos conecta con el vasto universo que habitamos.
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0: Bueno, pues ya estamos aquí de regreso y ya está nuestro invitado aquí con nosotros. Yo quería darle mucha premura y bueno, lo primero así muy rápido, pues darle la bienvenida al doctor Carlos de Luna. Carlos, bienvenido de nueva cuenta.
1: Gracias, Agustín.
0: Gracias por acompañarnos.
1: Tu programa me encanta, así que encantado de venir.
0: No, bueno, pues se llena de lujos cuando mis invitados me hacen el favor de acompañarnos. Oye, Carlos, el otro día platicábamos, porque bueno, pues tú y yo podemos platicar de un montón de cosas. Alguien me dijo, oiga, ¿por qué usted le sabe? Dije, yo finalmente soy un diletante, porque me dedico a esto y entonces tengo que saber como poquito de muchas cosas. Y especializarme, pues me llevaría a descuidar otros muchos asuntos. Pero finalmente, pues por cuestiones de generación, de inquietud, platicamos de un montón de cosas, pero el otro día me prendiste un botón cuando me dijiste que estás preparando algo sobre inteligencia artificial, que es un tema que aquí hemos tratado mucho. Cuéntanos primero qué es lo que estás preparando, una conferencia, ¿verdad?
1: Sí, hay una conferencia que voy a dar ahora en Ciudad Juárez el mes que entra. Me hicieron el favor de invitarme a una reunión de planeación estratégica muy interesante, en donde, bueno, pues el tema es desafiante, vienen expositores de muchas partes, gente muy también muy valiosa sobre temas que son de interés, ¿no? Pero específicamente yo voy a hablar de la inteligencia artificial enfocada a las emociones humanas, ¿no? Entonces esto abre un corchete increíble porque si bien sabes, pues hay básicamente muchos tipos de inteligencias, pero tres son las más conocidas. La inteligencia humana, que es la capacidad de crear, la capacidad de comprender, la capacidad de ¿cómo se llama? De discernir las cosas, que es enfocarte, crear, ¿no? Y luego está la capacidad de inteligencia emocional, que es la que hace frente precisamente a cualquier situación que te esté sucediendo, que pueda suceder en una empresa o en una institución. Y entonces, ¿cómo reaccionas ante las
0: cosas? O en la vida misma, sí.
1: ¿Cómo reaccionas ante lo que te sucede? Y luego está la inteligencia artificial, que bueno, pues obviamente la inteligencia artificial está aportando muchísimos conocimientos y sobre todo prontitud, una capacidad de inmediata de respuesta a lo que le preguntes.
0: Sí, pues es que multiplica por las millonísimas potencias la capacidad de procesamientos de datos, que siempre son datos de origen humano, por cierto, sí.
1: Y que aportan el conocimiento.
0: Pero, ¿no? Pero la velocidad con que trabajan es impresionante, sí. Sí, sí. Pues es que tú y yo venimos de una... ¿Tú de cuándo viste tu primer computadora?
1: Que la manejé en 1983... Anteriormente las vi, pero pues no las manejé, sí. Pero ya, a mí de repente ahí en Monterrey me tocó una aula para aprender Pascal, el lenguaje Pascal, enfrente de una computadora, una Macintosh, con discos floppy, ¿no? Y era impresionante porque había que razonar de una manera que nunca habías pensado, porque los algoritmos que tú tenías que crear, pues tenían condiciones, pero eran muy básicas.
0: Sí, aparte su capacidad. Bueno, ahora cualquier teléfono que traemos en la bolsa puede tener más capacidad de procesamiento y de memoria que lo que tenían esos primeros laboratorios con 60 computadoras.
1: O que la base espacial de Kennedy, ¿no?
0: Sí.
1: Para el Apolo 11, ¿no?
0: Cuando vemos la tecnología que llevó al hombre a la luna, era decir, ¿cómo se subieron esos pobres hombres a ese armatón?
1: ¿Cómo se atrevieron?
0: Sí, pero a lo que vamos es que tú sí eres, como yo, de una generación donde cuando crecimos las computadoras eran cosas de ciencia ficción que totalmente veíamos en la tele. Sabíamos que existían porque, bueno, desde la Segunda Guerra Mundial se empezaron a generar máquinas de pensar, que es una idea medieval, la máquina de pensar, sí. y eran combinatorias, y hacen básicamente el principio de la máquina de pensar de Lulio, de Pascal, tiene los principios con los que funciona la computadora más moderna. Totalmente. Evidentemente, pues ya la capacidad es otra, pero no, para nosotros era así, los supersónicos era...
1: Bueno, que te perdíos en el espacio, ¿te acuerdas? Sí. O las películas del Santo y Blue Demons que hablaban por el celular.
0: Sí, por el reloj.
1: Superagente 86.
0: Y eran tecnologías que pertenecían a la ficción y ahora son tan comunes.
1: Sí.
0: Ahora yo creo que puedes ir a las comunidades más humildes en el mundo y bien que mal tienen algún teléfono celular, a lo mejor obsoleto, a lo mejor con conexión débil, pero... En estos años nadie tenía, o sea, para hablar por teléfono tienes que ir a tu casa.
1: Fíjate que el tema de la comunicación y el tema de ir expandiendo el conocimiento, lo podemos remontar a la época que tú quieras, el siglo II antes de Cristo, en donde un señor que se llamaba Qin Shian, o lo decía, le hacen una encomienda en China para que fuera a recorrer, le dejaron una encomienda, ¿no? Entonces fuera a recorrer ciertos lugares. El caso es que se siguió caminando y se siguió en su camello o su caballo y lo hacen prisionero. Ya después piensan que es un espía, lo dejan 10 años ahí y regresa. Entonces regresa después de 13 años, porque 13 años le tocó
0: regresar. Sí, no había.
1: Dice, pues, ¿qué viste? Dice, no, pues yo acabo de ver una ruta increíble, porque hay oportunidades muy grandes. Nosotros tenemos seda y podemos ir a llevarla. Entonces, si genera la ruta de la seda, que cruza obviamente Mongolia, que pasa por Uzbekistán, Kazajistán,
0: ¿sí?
1: Llega a Constantinopla, pasa a Grecia y se establece específicamente en Venecia. Y en Valencia, prácticamente, ¿no? Esa ruta de llevar desde Asia hasta Europa.
0: Mediterráneo, Oriente.
1: Llevaba no nada más seda, le dicen la ruta de la seda, pero llevaba, ahorita que hablabas de las especies.
0: Especies.
1: Llevaban perfumes, llevaban especies, llevaban animales, ¿verdad? Entonces, ese proceso. Es exactamente lo mismo que nos está pasando. Eso llevó siglos, llevó décadas, ¿no? Pero ahora nos está pasando lo mismo porque la diferencia es la prontitud, la inmediatez con que tenemos el conocimiento. Todo ese conocimiento de esa ruta, imagínate.
0: Sí, no, ahora hablamos de nanosegundos,
1: sí,
0: y de terabytes. Vamos a hacer una pausa para dejarte entrar, porque yo fui el que derivé la plática hacia otro lado, para que nos platiques exactamente de qué estás preparando tu conferencia. Sí. Quédese con nosotros, estamos en un par de minutos de regreso aquí en Entre Tintas y Tantos.
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4: ¿Qué es el enamoramiento?
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4: Una investigación sobre el enamoramiento ha revelado fascinantes aspectos sobre este complejo fenómeno emocional. Estudios neurocientíficos han demostrado que cuando una persona se enamora, su cerebro experimenta cambios significativos, como la liberación de neurotransmisores, como la dopamina, la oxitocina y la serotonina, que generan sensaciones de euforia, felicidad y apego. Curiosamente, el enamoramiento también puede afectar el juicio y la percepción, llevando a las personas a idealizar a sus parejas y a percibir rasgos positivos de manera exagerada. Se ha observado que el enamoramiento puede tener efectos beneficiosos para la salud, como la reducción del estrés y el fortalecimiento del sistema inmunológico. El enamoramiento puede durar entre 18 meses y 3 años en promedio, ya que con el tiempo, la intensidad emocional tiende a disminuir, dando paso a un amor más estable. Estos datos revelan la complejidad y la fascinación detrás de uno de los estados emocionales más poderosos que experimenta el ser humano.
2: 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En Radio BI son las 4 con 31 minutos. 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
6: El ruido o zumbido en el oído, también llamado tinnitus, no es una enfermedad, sino un síntoma relacionado con el sistema de audición. Lo puede ocasionar las infecciones del oído medio, la edad avanzada, exposición a ruidos intensos, el insomnio, la depresión, la ansiedad, el estrés, el consumo excesivo de cafeína, la deshidratación y también algunos medicamentos. Es necesario ir con su otorrinolaringólogo para que mediante exámenes pueda detectar la causa del zumbido y así poder dar un tratamiento adecuado. Usted puede ayudar a prevenirlo, evitando ruidos fuertes, reduciendo el consumo de cafeína. Libere la tensión muscular en el cuello y mandíbula y manténgase bien hidratado. 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

0: Bueno, pues regresamos, regresamos. Sí, nos quedamos aquí platicando en este momento y la verdad es que...
1: De la Ruta de la Seda.
0: De la Ruta de la Seda.
1: Y lo que generaba.
0: No, bueno, pues mira, yo te voy a decir una cosa. Yo no soy una persona, porque aparte no tengo la costumbre de pedir cosas de los servicios estos de paquetería casi inmediato.
1: Okay, sí.
0: Pero cuando estabas hablando de la Ruta de la Seda y las velocidades, bueno, Moctezuma comía pescado que le llevaban diario de Veracruz. Uh-huh. Y bueno, pues estamos hablando de Ciudad de México a Veracruz, debe haber 400 citas con estafetas y en hielo, con ramas de maguey o no sé qué. Entonces, el señor comía pescado esa mañana.
1: Fresco.
0: Pero, pues, él era emperador y se podía dar ese lujo. Y ahora estas velocidades están al alcance de todo mundo.
1: Fíjate que, bueno, nada más para concluir un poquito, ese proceso de conocimiento que duró décadas o quizás siglos de la Ruta de la Seda, que fue espectacular porque no nada más era una ruta, sino había alternativas, lo hicieron marítimo, o sea, fue un conocimiento impresionante que le generó a la humanidad. Ahora la inteligencia artificial te da la respuesta en nanosegundos, que tú decías. El tema no es todo ese conocimiento que aportó este señor Qin Chuan, ¿no? Sino ¿qué haces con lo que recibes, con lo que estás recibiendo procesado, me entiendes? O sea, la inteligencia artificial te entrega muy rápido. ¿Qué haces con eso? ¿Cómo lo utilizas? Es impresionante que hace poquito hablaba yo con un amigo, bueno, con un grupo de amigos, y dicen, estamos contratando ingenieros para pura inteligencia artificial. Y mi empresa acaba de contratar 15 ingenieros en inteligencia artificial. Uh-huh. Ya hay la carrera de ingeniero en inteligencia artificial, maestría en inteligencia artificial. Y me imagino que debe haber programas.
0: Ahora, la cosa paradójica es que las empresas tecnológicas están descontratando técnicos porque estos procedimientos complejos, pero mecánicos, los hace la inteligencia artificial.
1: Totalmente.
0: Y ahora están llevando abogados, economistas, filósofos, porque lo que no tiene la inteligencia artificial es curiosidad, creatividad ni emociones. Y entonces el asunto desde la ciencia de datos... Ahora no hay carrera que tenga peores perspectivas en el mundo que la de programador.
1: Totalmente.
0: Porque pues ya con un buen prompt se van a hacer el programa que te puedes tardar 2 meses en desarrollar. Y entonces está muy interesante porque sí, a mí me tocó cuando para los sistemas de suscripciones los periódicos sudamericanos comenzaron a contratar despachos que les hacían los algoritmos, pero descubrieron que era más barato tener sus departamentos de inteligencia artificial.
1: Hay una película que se llama Moneyball, que es con Brad Pitt y es impresionante porque es de los Atléticos de Oakland. Esa película se hizo hace muchos años.
0: Ah, sí, de lo del sistema este de Harvard, de los errores. Sí, claro que la vi, sí.
1: Él contrata a un Earth, ¿verdad? Y entonces él empieza a hacer sus algoritmos en un pizarrón. Y te decía, mira, tenemos que hacer esto, vamos a contratar a tal persona. Y hicieron una historia porque llevaron a uno de los equipos más pagados de la liga de béisbol de Estados Unidos a hacer el equipo que más partidos seguidos ganó y llega...
0: No, y es un sistema que se sigue usando, le llaman la numerometría.
1: Sí.
0: Y llevó a Boston a vencer la famosa maldición del Bambino y a ganar su primera serie mundial en 80 años.
1: Claro.
0: Porque... que se quisieron llevar a este muchacho, él no quiso, pero se llevaron a alguien que sea lo que él, o sea, pues ya que fundas un procedimiento que es, básicamente es un algoritmo lo que él hacía.
1: Aquí lo interesante de esta película, que está llena de mensajes, que es muy buena, la verdad a mí me gusta mucho, es como a los Medias Rojas de Boston le ofrecen a Brad Pitt un cheque en blanco y le dicen, llénalo. Y él dice... Déjame pensarlo, ¿no? Se sale del estadio de los Red Sox y desecha el cheque. Entonces, fíjate cómo esa capacidad, lo puedo vincular con la ética, ¿no? con la parte de ser fiel a una institución, tiene que ver ahora con todo ese procesamiento de datos que tú puedes obtener y que no quieres renunciar a tu

0: tienen una amenaza laboral en ciernes para muchas cosas.
1: Órale.
0: Es una encuesta que salió hoy y varía. Y los adultos que ya desconfiaban, porque los adultos siempre desconfiamos de las novedades, conforme más viejos, más desconfiados, pero creo que creció al 76%. Entonces, yo iba por esto porque creo que está en el medio del asunto, porque el dilema tiene que ver con un instrumento muy poderoso, muy útil. Como herramienta es una maravilla. Y por otro lado, los intereses monetarios. Entonces, el dilema es el dinero o la ética. Y bueno, pues luego platicas con la gente y dices, bueno, en esta gente yo puedo confiar. Pero a veces estamos hablando de Elon Musk. Yo no confiaría, yo no le prestaba las llaves de la casa a ese señor.
1: Ese señor acaba de hacer un manifiesto de la IA que dice, van a pensar mejor que nosotros, nos van a superar. Esto es algo delicado. Fíjate que hablando un poquito, también déjame ponerle el ingrediente emocional. Imagínate que hablabas de los jóvenes. Ahorita hay muchísimas personas, mamás, papás, personas que somos común y corriente. Imagínate que un chavo, esto es un caso real, ¿no? Le habla por teléfono a su mamá. Mamá, quiero hablar contigo, estoy muy preocupado. Tengo que colgar. La mamá dice, pues, ¿qué quiere hablar mi hijo, no? Y le pregunta a la inteligencia artificial, ¿de qué podría hablar mi hijo si está muy preocupado, no? Entonces, la inteligencia artificial le genera, pues, a lo mejor trae una decepción amorosa, se siente mal, le duele la cabeza.
0: Una deuda o así.
1: Sí, o sea, ya no quiere vivir, ¿no? O sea, etcétera. Y entonces, ese proceso está trabajando una emoción que se llama ansiedad. Imagínate todo lo que provoca la ansiedad, Agustín, ¿verdad? Y la verdad, puede llegar el muchacho, la realidad es que llega y dice, no, pues es que, ¿sabes qué? Me fue muy mal en el examen, pero no sé si voy a pasar, ¿no?
0: Entonces, sí, puede ser una... Bueno, yo te voy a decir que hace 40 años sin inteligencia artificial le habla ese muchacho a su mamá y lo que no hace la inteligencia artificial... La mamá se hubiera quedado lidiándolo finalmente, o te hubiera pasado a ti o a mí.
1: Bueno, pero estás vivo, ¿verdad?
0: Sí.
1: Conclusión.
0: Sí, porque aparte teníamos que ser mucho más rápidos. Vamos a hacer nuestra última pausa y seguimos, bueno, pues con esta charla que nos podría tener aquí horas, pero pues que tenemos que concluir de alguna manera esto regresando del corte.
2: 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Una investigación reciente ha revelado datos sorprendentes que subrayan la urgencia de abordar este desafío climático. Pero, ¿a qué se debe esta problemática? Aquí, una breve explicación. A medida que los gases de efecto invernadero cubren la Tierra, atrapan el calor del Sol, lo que conduce al calentamiento global y al cambio climático. Se ha registrado que en los últimos 140 años, la temperatura global ha aumentado aproximadamente 1 grado Celsius. Un cambio que puede parecer pequeño, pero que tiene impactos significativos en nuestro planeta. Este aumento de temperatura ha desencadenado eventos climáticos extremos, como olas de calor nunca antes registradas, sequías prolongadas y huracanes más devastadores. Además, se ha observado que la concentración de dióxido de carbono en la atmósfera es la más alta que en los últimos 40 años. Estos datos destacan la necesidad urgente de tomar medidas decisivas. Algunas de ellas, y las más recomendables, son: reducir las emisiones de gases de efecto invernadero, comenzar una reforestación mundial en forma masiva, así como crear una conciencia general de esta problemática que nos amenaza día con día. 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
3: 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Son las 4 con 43 minutos.
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6: A veces nuestras emociones pueden ser verdaderamente tiránicas y jamás deberíamos permitirles que nos dominen de esa manera. En el final de la década de los 60 ocurrió un importante cambio en la actitud de las personas, especialmente entre los jóvenes. Uno de los dichos más populares de esos días era: si le gusta, hágalo. Ese fue un consejo deplorable. Ha arruinado a mucha gente crédula porque el comportamiento tiene consecuencias. Si usted sigue ciegamente los dictados de las emociones en vez de controlarlos con su voluntad y su intelecto, se lanza a la deriva por el camino de las tormentas de la vida. Nosotros debemos estar dispuestos a rechazar los sentimientos efímeros y controlar nuestro comportamiento con la razón. Esto podría guiarle a quedarse donde está cuando tiene ganas de salir corriendo, a controlar su lengua cuando tiene ganas de gritar, a ahorrar dinero cuando tiene ganas de gastarlo y a permanecer fiel a su cónyuge cuando tiene ganas de coquetear con alguien del sexo opuesto. Estas son maneras de comportarse con madurez que pueden ocurrir cuando no les permitimos a nuestros sentimientos que nos controlen. Hace años escribí un libro cuyo título fue esta pregunta: ¿Emociones? ¿Puede confiar en ellas? Utilicé casi 200 páginas para decir no. Les habla el Dr. Dobson.
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7: El estreñimiento es muy frecuente en niños y adultos. Los síntomas varían en cada persona y pueden incluir evacuaciones demasiado duras o la sensación de que el intestino no está vacío. Algunas causas de estreñimiento son no ingerir suficiente agua o fibra en la dieta diaria, falta de ejercicio y el uso de algunos medicamentos como los laxantes, que después de tomarlos van a originar estreñimiento como efecto secundario. No olvide consumir alimentos con fibra y puede obtenerla ingiriendo frutas, verduras o suplementos de fibra. Tome mínimo 1.5 litros de agua al día y camine 40 minutos diariamente. Si no ha controlado su estreñimiento, consulte a su médico. Soy su amigo el Dr. Carlos Huerta. Ya sabe que a buenos cuidados, buena salud.
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0: Bueno, pues ya estamos aquí de regreso. Y cosas muy interesantes, porque ahorita que hablabas de la ansiedad, bueno, hay querellas ya contra algunos inteligencias artificiales, querellas judiciales en algunos países, porque en algún momento, primero se descubrió que alucinan. Creo que el grave defecto de las inteligencias artificiales actuales es que no saben decir no sé, no están programadas. Uh-huh. Entonces te dan una respuesta a la que se les ocurre o la que entresacan, y eso se llama alucinaciones. Te pueden decir, si no tienen en su sistema de datos que Constantinopla cayó tal día de edad, te dicen, sí, pues cayó el 20 de agosto de 1918, ¿no? Por decir una cosa. O sea, se han descubierto, y hay gente que se dedica a buscarle las alucinaciones para perfeccionarlas. Pero sí hay casos donde los jóvenes que las usan como consulta psicológica, pues estás hablando con una máquina.
1: Sí, ahí está muy complejo.
0: Hay casos de suicidios asociados a instrucciones de...
1: Sí, le dice a la máquina, pues suicídate, ¿no? O sea,
0: pues lo más lógico, que a lo mejor parecería hasta lo más lógico si no hay emoción y si no está en el juego el valor de la vida, que la máquina no lo tiene.
1: Hay que ponerle un alto siempre a través de la conciencia, ¿no? A lo que te dice. Porque es altamente adictiva la inteligencia artificial. Entonces, incluso la inteligencia artificial te reconoce también que si tú estás con un tema y le preguntas días después, dice, oye, a propósito de lo que me dijiste, esto vendría muy bien para lo que tú estás consultando. Es impresionante. A mí me dio el título de algo que yo quería presentar, me lo dio la inteligencia artificial. Sin que yo le hubiera dicho algún comentario acerca del nombre.
0: Que le sí, iba, es que el algoritmo...
1: Pero me dijo, este tema puede ser este. ¡Pum! O sea, yo dije, no, esto ya
0: es que el algoritmo sabe quién eres. Dicen que,
1: mira, Netflix empezó con su brillante algoritmo de que... bueno, Netflix empezó hace muchos años, ¿no? Entonces, ¿qué hacía Netflix? Registraba... ¿O qué hace Netflix? Registra a qué horas prendes la televisión, a qué hora la apagas, en qué minuto apagaste de la película, si te gustó la película, si no te gustó, qué tipo de actor son los que te gustan, cuál es la secuencia, si son acción, drama, comedia, etcétera. Entonces,
0: oye,
1: no, te hace una sugerencia y dices, ¿y cómo sabe?
0: Y si quieren alimentar la paranoia, ahora hay bloqueadores de cámaras para laptop y cuestan $5. Y es un producto que se vende muchísimo porque los jóvenes, sea cierto, no se sienten espiados por sus teléfonos o por sus laptops. Entonces ya tienes un bloqueador. Pero dicen que el Wi-Fi sabe si estás en tu casa.
1: Ah, claro.
0: Entonces sí. Saben a qué horas estás en tu casa. O sea, para ponernos más paranoicos. Pero bueno, yo la analogía que siempre digo, que una piedra no es mala. Yo con una piedra puedo detener una puerta. O puedo... esculpirla y hacer una escultura, o sea, le puedo dar un buen uso y puedo agarrar la pedrada y pues aventarse
1: un vidrio de un carro, ¿no?
0: o pegarle en la cabeza a alguien. O sea, la piedra no es mala, el asunto tiene que ver con la ética y con la legislación. Oye, Carlos, pero antes de irnos, cuéntanos de la conferencia, porque
1: sí.
0: ni siquiera te dejé.
1: No, bueno, pues mira, hay pasajes increíbles en donde el razonamiento humano es el que debe de sobresalir sobre el actuar en alguna situación. Entonces, sí hay un avance, un progreso impresionante. La inteligencia artificial está proveyendo de muchísimas ventajas, está apoyando a la civilización en muchos sentidos, la que estamos viviendo, de hacer las cosas mucho mejor. O sea... procesos de producción.
0: No, mira, medicina.
1: Medicina.
0: Yo veo lugares donde es inaccesible un cirujano, lo que podrían hacer algunos instrumentos de esto sería maravilloso.
1: Sí. Yo lo estoy enfocando a esa intersección que hay entre la inteligencia humana, la inteligencia emocional y la inteligencia artificial. Cuando la inteligencia humana hace algo con la inteligencia artificial, aporta conocimiento. Cuando la inteligencia artificial con las emociones se unen, entonces lo que hace es aporta que tú tomes decisiones.
0: Oye, te voy a dar un dato una inteligencia humana muy desarrollada, primero se aísla. Los genios suelen ser gente totalmente aislada y antisocial.
1: Totalmente.
0: Pero un tipo muy inteligente, sin empatía, es un psicópata.
1: Por supuesto. Porque no tiene sentido de pertenencia. Sí, nosotros necesitamos tener un sentido de pertenencia, cosa que no tiene la IA. La IA no puede oler una flor, no puede darle una caricia a un hijo. ¿Me explico? La IA es incapaz de poder sacar a su perro a pasear. Sí. O sea. Entonces, todo ese proceso emocional yo lo llevo a cómo manejar tus emociones, ¿verdad? Valga la redundancia, ante situaciones, primero de ética, ¿no? De conciencia. Y sobre todo, si realmente eso te aporta.
0: Y a mí me parece interesante que las corporaciones, supongo que lo va a hacer esto para alguna corporación o algún grupo empresarial, se interesen no solo en el tema en lo abstracto, sino que lo lleven a una conferencia, porque creo que va a ser el gran debate.
1: Totalmente.
0: El asunto que yo lo veo en asuntos académicos que nos tienen muy preocupados es, no es prohibirla o no, porque ya está. ¿Qué tendrías que hacer para evitar que alguien use inteligencia artificial? Pues se vuelve imposible, ¿no?
1: Fíjate que había unos profesores, a mí me tocó en el lapso que yo di clases, que te decían, oye, es que no dejes que los muchachos saquen su celular, porque pues lo están consultando ahí con Google. Google se quedó inoperante contra la inteligencia artificial.
0: Bueno, es que de hecho Google es uno de los grandes desarrolladores de Gemini, que es una de las inteligencias artificiales más poderosas.
1: Totalmente, porque es la base.
0: Sí,
1: una base. Pero comparado con el San Google que decía, bueno. Entonces, después se dieron cuenta las universidades y dicen, no, saca el celular y ponlo ahí y saca información que pueda aportar. Y ahí está el discernir. Ahí está la capacidad. Fíjate que nosotros, como te lo he comentado otras ocasiones, esto lo llevo mucho a las empresas, pero en una conferencia como esta tiene que tener un seguimiento, porque no nada más es dar la conferencia, sino cuál es el compromiso, porque pues si van 500 gerentes y directores a una conferencia de este tipo, de un solo corporativo, pues te van a decir, oye, ¿y qué seguimiento le vamos a dar? Porque si nada más va a ser una conferencia, o cuáles serían los talleres que nosotros podemos dar. Entonces, para cada tema se le da un seguimiento. Pero fíjate, dándole un sentido a la parte de la educación, que tú estás en eso, Agustín, y me lo vas a poder decir perfectamente, ¿dónde se pierde el agregar valor de un alumno? ¿O dónde se pierde el agregar valor de un profesor?
0: Bueno, pues es que mira, primero la trampa ya. O sea, la trampa es un asunto de... Ya se implica un dilema. Pero segundo, se ha medido que reduce la capacidad de razonamiento. Cuando tú, por ejemplo, el efecto Google famoso nos hizo desmemoriados. Ya no nos sabemos un teléfono, por ejemplo.
1: Sí, sí.
0: Y, oye,
1: déjame ver.
0: Sí. Hay gente que, oye, esto, espérame, oye, y entonces Alexa o Siri o lo que sea. Entonces, evidentemente, el músculo que no se ejercita se atrofia.
1: Me hablabas tú en el corte comercial que para encontrar un teléfono, que decías que era una hazaña, ¿no? Y que funcionara, ¿no?
0: Ah, no, sí.
1: O sea, para poder comunicar, ¿no?
0: Cuando yo era estudiante, que fuimos contemporáneos, pues que necesitabas hablar a un lugar y tenías que llegar a tu casa, y si era una urgencia, busco una caseta de teléfono, que eran de pesos, eran de las primitivas, encuentra una que estuviera entera, que funcionara. Entonces, pues eso te hacía paciente.
1: Y que no hubiera una cola de 4 o 5 personas, ¿verdad?
0: Aparte, hay una...
1: Te generaba paciencia,
0: sí,
1: ¿no?
0: Sí, noviando.
1: Cosa que hemos perdido, ¿no?
0: Mucho, porque aparte ahora, cuando se tarda, yo ves a un muchachito de 20 años, 15 años, cuando no le carga el teléfono, lo avienta por frustración. ¿Te acuerdas las primeras web cuántos se tardaban en cargar?
1: No, bueno, eran de bulbos, así nosotros teníamos esa capacidad de esperar a que la televisión prendiera, porque era de bulbos.
0: Se calentara.
1: Y luego había 2 canales, ¿te acuerdas? El 2 y el 5, y a las 10 de la noche ya no había programación, entonces te tenías que ir a dormir. Y programas que duraban 30 minutos. A ver, había mucho autocontrol.
0: Sí.
1: Hoy el problema es que todo lo queremos inmediato. Y esto hemos platicado mucho.
0: Yo creo que es
1: un problema emocional enorme.
0: Un asunto el de la paciencia, el de los plazos, el del comer. Ahora comemos hasta rápido.
1: Y o comemos viendo el celular.
0: El celular, ni siquiera nos aseamos porque el cuerpo no sabe que está comiendo. Pero bueno, Carlos, nos tenemos que ir. Dejamos el tema de la paciencia y de la parsimonia, de la lentitud que hace tanta falta. ¿Te parece si lo dejamos para la próxima charla?
1: Cuantas veces sea necesario.
0: Muchísimas gracias al doctor Carlos de Luna, muchísimas gracias a todo el equipo de producción, a ustedes por su atención y compañía. El sábado seguimos platicando en una nueva emisión de Entre Tintos y Tantos. Por lo pronto, pase excelente noche de jueves y gracias siempre.
2: 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El oído. El oído es un órgano increíble, lleno de curiosidades. Por ejemplo, su estructura interna es crucial para mantener el equilibrio, ya que sin él, caminar sería un verdadero desafío. El oído se encarga de mantener el equilibrio y la postura, así como coordinar los movimientos del cuerpo y la cabeza. Algo impresionante del oído es que tiene funciones diferentes, ya que el derecho se enfoca en escuchar voces y procesar información.
3: Porque tuvo una gran influencia primero en la evolución de su pensamiento.
2: Mientras que el izquierdo se especializa en analizar la música y el canto. Algo impresionante es que a pesar de que nuestro sistema auditivo parece descansar durante el sueño, en realidad sigue activo, reaccionando a ruidos más intensos como mecanismo de defensa. En conclusión, podemos decir que el oído realmente es una maravilla del cuerpo humano y debemos cuidarlos con medidas como el uso de protectores auditivos en lugares muy ruidosos, uso moderado de volumen en audífonos y parlantes, así como la limpieza adecuada que se merecen estos magníficos amigos. 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
4: ¿Cómo están, amigos? Comenzamos nuestro programa de jueves de confesiones, con muchas confesiones aquí en exclusiva. Y es que vamos a contarles que Galilea Montijo abre su corazón y menciona que a ella le gustaría ser mamá en otra ocasión, quiere ser mamá nuevamente, pero incluso ha buscado otras alternativas para conseguir este deseo. También les comento que en exclusiva tenemos aquí declaraciones de la pareja de Diego Klein. Es cierto que él anduvo con la gaviota y ahorita anda con Paulina Goto. Les contamos aquí lo que ella opina al respecto. También estará con nosotros nada más y nada menos que Dani Parra y nos habla también del paso de su proyecto de los tamales de MasterChef, pero también de cómo está su padre en prisión. Esto y más en Lavando Ajeno, comenzamos.
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4: ¿Cómo están, amigos? Bienvenidos. Es jueves de confesiones. Queremos que ustedes se confiesen con nosotros, nos platiquen qué onda, qué plan, qué vamos a hacer este jueves, a quién vamos a quemar, a quién vamos a exhibir. O ustedes mismos pueden hacer también su mensaje diciendo: yo quiero decir que hice tal o cual cosa. Todo está bienvenido a través de nuestro WhatsApp, que está más que activado. Es el 449-93508. Mándenos un WhatsApp, platíquenos a través de nuestro centro otra de mensajes, alguna confesión. Platiquen también sobre los temas que tenemos el día de hoy para ustedes, porque está todo muy bueno. Y la verdad es que en este programa tenemos muchas confesiones, y qué padre que tengamos un programa con tantas exclusivas, que los artistas buscan este espacio para platicar con respecto a varios temas, y el día de hoy no es la excepción. Tenemos muchas confesiones muy buenas de temas que están en tendencia, así es que los invitamos a que ya se conecten con nosotros a través de la radio, a través de VTV, a través de YouTube, a través de veinoticias.com, de Spotify, en todos lados estamos ya más que conectados. Síganos ya como Veinoticias o bien como Lavando Ajeno. Estamos ya más que listos para comenzar con la información de este jueves de confesiones. Por cierto, también tenemos boletos para el circo. Más adelante vamos a regalarles boletos para el Circo de las Estrellas, así es que pendientes también de nuestro programa en los siguientes minutos, porque tenemos sorpresas con el circo que ya está por arrancar allá en salida a Zacatecas. Vamos con información, y justamente esta semana en el podcast de Aislinn Derbez, de la hija de Eugenio Derbez, tuvo una invitada muy especial. Hablamos justamente de Galilea Montijo. Galilea ha tenido como su gira de podcast recientemente, fue a Pinky Promise, fue también al de las Envinadas, estuvo con su doctora, y bueno, ahora estuvo en el podcast de Aislinn Derbez. Está muy bueno el podcast, pero en realidad Aislinn casi ni habla. Realmente hizo 5 preguntas en una hora y se me hacen muchas, y todo lo que contestaba Galilea era justamente algo muy personal. Yo sí veo una Galilea que estaba como en ese plan de como que de ser escuchada, de esa gente que le preguntas nomás tantito y te contesta todo. En ese plan estaba Galilea Montijo ahí en el podcast de Aislinn. Y bueno, en esta parte que les resumí para ustedes, ella habla de cómo fue para ella tan complicado, abrió su corazón y revela cómo fue para ella la decisión de que su hijo se fuera con su papá. A los 11 años el niño le dijo: ¿sabes qué, mamá? Me voy de contigo, quiero vivir con mi papá. Mateo se fue muy, muy chico de ahí con Galilea. También habla de el deseo de ser mamá, que ha buscado alternativas para tener el sueño de tener una hija en particular, y también de en qué edad se podría retirar, porque a ella le quedan algunos años en la televisión, porque ella tiene otro deseo en particular. Esto fue lo que dijo Galilea con Aislinn Derbez.
5: He sabido que a los 11 años me iba a pedir irse a vivir con su papá. Lo hubiera dormido más, le hubiera dicho todas las noches, mi amor, no dejar que pidiera, me quiero quedar a dormir contigo, tengo miedo, él me quedo en medio, uh-huh. O sea, hubiera hecho lo doble.
6: ¿Y qué tanto te afectó su que se fuera de la casa? Ay. ¿Sí sentiste ahí que hubo crisis?
5: No, imagínate. Ahorita lo puedo platicar, pero, y aún así, por supuesto que me duele, pero en ese momento, güey, me partí a en cuadritos, o sea, no te puedo decir que me partí en dos, me morí. Yo sentí que me moría. Y mira que él con su papá, pues obviamente sé que con su papá está perfecto, su papá es un súper papá, es súper disciplinado, yo sé que está bien, pero fueron días terribles para mí. Por eso te digo que cuando conozco a Isaac, fue un mar de calma para mí en muchos sentidos, porque me apoyó, me aconsejó, estuve en terapia mucho tiempo, por supuesto, pero sentí que mi bebé ya no estaba en la casa, y yo tenía que también respetar esta parte de Mateo.
6: Claro.
5: Y yo sé que un día lo va a entender él, y no es que ya no quiero nada con mi mamá, o porque no fue así, sí, obviamente. Sí, sí. Sé que me ama, que soy su mamá, que me adora, pero es bien difícil soltar un hijo. Sí, muy sí, sí. Difícil.
6: Sobre todo tan rápido, ¿no?
5: Tan rápido, chiquito. A los 11 años, güey, me partió el alma. Y jamás lo voy a culpar por eso, sino fue una decisión de amor a su papá. Y dos niños. Entonces sí, estamos como la niña. Pero bueno, si no viene, tampoco pasa nada. Pero sí, nos ha pasado por la mente la adopción. Incluso me pasó por la mente pedir un óvulo a una prima. Mira, por algo no se han dado las cosas, porque también uno lo dice muy fácil, pero someterte a un tratamiento hormonal es muy difícil también.
6: Pero sí te sentirías lista para ser mamá otra vez.
5: 100%. Es que aparte te digo algo, yo digo mi edad y es que yo no me siento de mi edad. Porque todo el mundo dice, güey, pero ya también te va a agarrar cansada. También me siento con la energía. No como la de 15 años, pero sí siento que ahorita sí podría con un bebé.
6: O, ¿qué viene para ti? O sea, ¿cómo te ves en 10 años?
5: ¿En 10 años? Vamos a hacer cuentas. En 10 años voy a tener mi... Ay, 63, porque voy a llegar a los 63. Me preguntas si me veo en la tele. Me gustaría ya no verme en la tele. A los 60 y tantos ya no me gustaría verme en la tele.
4: Es lo que comentó Galilea, un tema muy personal, lo del hijo, que nunca ha ahondado tanto en detalle con respecto a por qué se fue. Hay muchas teorías con respecto a que el niño, digamos, que quería estar más con su papá porque su mamá trae como otro ritmo, mucho trabajo. Entonces, por eso podría haberse ido Mateo con su papá. También porque quería convivir con los otros hermanos, que Galilea siempre ha dicho que los hijos de Fernando son de ella. Ella comentaba aquí que incluso se va de viaje de repente con la mamá de los hijos de su ex. Y ella también menciona que esto, ¿no? Que su plan de ser mamá... porque hablaba mucho de la depresión postparto, que la sufrió bastante con su primer hijo, porque además ella como que se exigía mucho. Entonces ahora, si vuelve a tener otro hijo, o en este caso una hija, que es lo que ella está buscando, digamos que lo padecería menos, según lo que ella compartió en este podcast. Está bueno ahí en las redes de Aislinn Derbez, que la verdad es que pues justo también estaban ya hablando como del destino y también de ciertas cosas que la vida nos tiene preparadas para nosotros, solamente llevándonos un poquito más la vida en calma. Vamos con más información, amigos. Vamos con una exclusiva. Y fíjense que hace un ratito platiqué con la actriz Yare Santana. Yare está haciendo varios proyectos importantes en la plataforma de ViX. Sin embargo, ahora lo que aprovechamos en esta charla fue preguntarle con respecto a las teorías que hay alrededor de su novio. Ella tiene una relación de aproximadamente 2 años con Diego Klein, con este protagonista de novelas. Y bueno, han dicho que sí anda con Paulina Goto, que incluso decían que Paulina estaba divorciada. Ahorita están protagonizando Guardián de mi vida. O quien en su momento hubo una exclusiva de la revista ¿Quién?, si no me equivoco, que publicó que Diego andaba con la gaviota. Entonces, ¿ella cómo ha sobrellevado la situación de que su pareja es un galán de novela, siempre está haciendo diferentes proyectos? Y ahora ella responde aquí cómo ve que a todas las protagonistas con las que Diego trabaja lo andan emparejando. Esto fue lo que nos contó la pareja de Diego Klein.
7: ¿Cómo la sobrellevan? Porque bueno, a todos con las que trabaja lo relacionan, que se andaba con la gaviota, que se andaba también con Paulina Gota ahora en esto de Guardián de mi vida. ¿Cómo sobrellevan, mira, todos los chismes?
8: Yo creo que la gente siente y chipee las relaciones de ficción. Está increíble, yo lo aplaudo mucho y creo que eso habla de que hicieron ambos un gran trabajo. O sea, porque de eso se trata, que la gente crea esa historia de amor. Al final están contando una historia, dos personas que se enamoran y pasan por mil conflictos. Entonces, para nada, eso a mí me pone feliz, en el sentido de que aplaudo muchísimo el trabajo de ambos. Y la verdad, pues sí, como bien dices, estamos muy expuestos y mediáticamente siempre puede haber comentarios de un lado a otro, pero creo que la base, como te mencionaba, de cualquier relación es la comunicación. Siempre hemos estado juntos, ambos nos damos nuestro lugar. He convivido con todas las protagonistas con las que ha trabajado Diego, me llevo increíble con ellas, las quiero y las admiro muchísimo. Entonces, creo que pues eso es lo importante en una relación, que nos comuniquemos, que estemos conscientes de que pues sí, somos artistas y pues sí hay una exposición y es inevitable, pero pues que lo chipeen. A mí me encanta, en el sentido de que habla muchísimo del gran trabajo que han hecho ambos.
7: Y les tocó a los dos trabajar a ti con Sofía Castro, a él con Angélica Rivera. ¿Hubo contacto entre ustedes así como antes de...?
8: Claro, sí, nos hemos ido a comer, incluso cuando Diego justo estaba terminando con esa misma mirada, fuimos y convivimos y sí, o sea, sí, claramente hemos ido a cenar todos juntos y con la familia incluso, sí, al cumple de Sofía.
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9: 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En Radio BI son las 5 con 11 minutos. Temperatura 17 grados. 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
4: 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Por acá nos dicen: Ray, ya comenzó nuestro programa favorito, Lavando Ajeno. Muchas gracias. Por acá nos dice Betty. Saludos, Betty. Por acá dice: oye, Ray. Ay, ese dato no lo tengo. Ahorita lo reviso. Nos pregunta también con respecto a un concierto de Cristian Castro. La verdad es que sí he visto que han existido diferentes páginas que anuncian a Cristian Castro en Aguascalientes. Yo no tengo dato oficial de esa visita. A mí me da la impresión de que es un evento falso, porque ni el artista lo ha subido, ni los empresarios que hacen eventos de ese nivel en Aguascalientes lo han anunciado. Y de repente vi que una página de una boletera rara está anunciando ese evento. A mí me suena como un fraude. Yo los invito a que no compren ahí, porque yo no he visto en ningún medio oficial hablando de la gira de Cristian que tenga una fecha en Aguascalientes. Entonces, sí los invito a que estén un poquito más pendientes de eso, pero no, al momento información como tal oficial no tenemos con respecto a una visita de Cristian Castro en Aguascalientes, pero ojalá lo traigan para el Festival de la Ciudad, por ejemplo, porque luego sí hay muchas opciones, nada más que luego hay unos que se cotizan bastante, bastante caro. Vamos con más información, amigos. ¿Y qué ha pasado en la casa de los famosos? Bueno, hubo una polémica antier que apenas ayer como que se aclaró bien, y es que resulta que durante la transmisión del cine ahí en la casa, Flor estaba platicando con Janet y ella vio, digamos que desde el cine, como vemos nosotros el proyecto desde afuera como espectadores. Entonces ella le dijo a Janet así de que es que el proyecto se ve como feo, ¿no? Como muerto de hambre. Claramente todos así de ¿qué? O sea, ¿cómo que el proyecto se ve muerto de hambre? Si a fin de cuentas es un proyecto que te está dando trabajo. Y la gente empezó a decir: está mordiendo la mano que le da de comer, todavía que llega a nuestro país y le dan chamba. Y bueno, eso se hizo muy viral. En redes sociales comenzaron a compartir diferentes mensajes, sí, de odio para Flor. Y bueno, su equipo emitió un mensaje para disculparse por lo que Flor dijo, escribiendo: las expresiones de Argentina y México pueden ser diferentes. Entendemos que otros países hay palabras que son un insulto fuerte, pero para los argentinos es una manera de expresarse sin tanto peso o con diferentes significados. Desde ya les pedimos disculpas a los que malentendieron sus dichos, es lo que escribían en las redes de Flor Vigna. Qué padre lo que puso el becario, nada más que hay un pequeño detalle. Eso no lo puso ella, eso lo puso alguien más, así es que primero preguntémosle a Flor qué está dando a entender con eso. Pero claro que dijeron en redes: ¿cómo que se le ocurre decir a esta chica que el proyecto está... pues sí, ¿no? Desde esa perspectiva de que es un proyecto chafa, que no está padre y que no está bien hecho. No sé qué le dijeron que era. A lo mejor ella tenía otra perspectiva del proyecto, no sé, pero claro que se vio muy mal hablando de un proyecto donde todavía está participando. Hemos visto que ahorita muchos critican de los que están afuera, pero adentro, ¿cómo se te ocurre decir que se ve muerto de hambre un proyecto donde estás trabajando? Ayer también hubo nominación, ayer se nominó de forma diferente, la verdad es que fue una nominación distinta, fue a través de unos puerquitos donde ellos tenían que romper un puerquito y el puerquito daba una cierta indicación con respecto a los votos o a quién tenían que elegir, ¿no? En este caso los nominados son bastantes, hablamos de 9 nominados, está Moisés, Mazad, Flor, S, Brianda, Jair, Cintia, Ernesto y Mariana. Así como a grandes rasgos, y si no hablamos de una salvación física, yo creo que esta semana, Moisés, gracias por participar. Si es que logra robar la salvación, pues yo creo que... Ay, no sé, es que Estoy entre Brianda, S y Flor, los que se podrían ir del proyecto. Ya veremos qué tal le va a los diferentes participantes en las nominaciones. Y también fíjense que hubo regaño por parte de Galilea. Eso estuvo muy fuerte porque arrancó la gala y Galilea les dio una buena regañada a los participantes. Poco le faltó a Galilea para decirles que eran una bola de muebles, porque ella dijo: esta es mi cuarta temporada de La Casa de los Famosos. Es un show que me encanta. Me he quedado durante mucho tiempo en este proyecto, le tengo mucho cariño. Pero en esta casa en particular, siento que todavía no hay ese espíritu de juego. No existe. Confío que en algún momento se van a poner a jugar. Hoy tienen la posibilidad de comenzar. Espero que se despierten y que entiendan lo que estoy diciendo. Es que mi Gali, bien por ella, me imagino que evidentemente no se le ocurrió allá decirlo, fue una indicación de la empresa, pero qué fuerte, porque en teoría la empresa le dijo: mi Gali, diles que son unos muebles, de forma sutil, porque incluso hasta Karina dijo: ah, entonces la casa está aburrida. Pues sí, en resumen sí, la casa está aburrida, no está pegando, y Galilea les dio ahí su regañada a los habitantes de La Casa de los Famosos, que la verdad es que quedó pues muy chistoso ahí el momento con el regaño, pero sí hacía falta que les diera ahí como una buena jalada de orejas a cada uno de los habitantes. Vamos con más información, amigos, y fíjense también que hace unos días empezó un rumor en redes, para ser exactos, diferentes medios retomaron esta nota, que incluso fue una declaración que dio como entre juego el Pérez ahí dentro de la casa, que supuestamente Susana Zabaleta había terminado con Ricardo Pérez. Fue una noticia que retomaron diferentes medios, que subían así de que se acabó el amor y no sé qué tanto, y bueno, a través de una cuenta de TikTok de memes de La Cotorrisa, Ricardo Pérez rompió el silencio y reveló si realmente acabó con la actriz y cantante, y esto fue lo que dijo.
11: Tengo una duda, eso porque me salió en Facebook, pero quiero escucharlo, Ricardo. Pero todo bien con Susana, por ustedes, creo.
12: No, ya tronaron.
11: Sí, no, sí tronamos.
12: Yo le hablé al Heraldo.
11: Ajá. Estábamos juntos, pero ya que lo publicó el Heraldo, pues se hizo oficial, tuvimos que terminar.
12: Sí.
11: Y ya saben que medios serios como Milenio, el Heraldo, más bien es de esas notas que, cotorros, ustedes ya saben qué pedo. Tomen las cosas de quien vengan.
12: Ah, obvio.
11: Y pues no, ahí
12: ya sí. Están a punto, todo el tiempo están peleando.
4: Dice que no, que ellos siguen muy juntos y estaban cotorreando con el tema. La verdad es que ya duraron varios años, están muy enamorados. La verdad es que se nota que hay bastante conexión entre los dos, pero que no andemos inventando que el amor se acabó entre Ricardo y Susana. Vamos con otra declaración, amigos, y platiqué con Abel Eliminado de Survivor. Este chico es parte de ya la lista de los que pasó por este formato. Él ha participado en varios realities, como por ejemplo Acapulco Shore, pero aquí nos cuenta de su paso por este proyecto de supervivencia ahí en Azteca.
13: Trata tu realidad nuevamente.
14: ¿Qué tal? Muy bien, gracias a Dios, todo en orden, ya volviendo a adaptarnos. Ayer dormimos en el piso todavía, como que no le entiendo el colchón, pero ya volviendo, poquito a poquito, ahí vamos.
13: ¿Qué es lo que más extrañaste de estar fuera de tu comodidad?
14: La taza del baño, ¿no? El ir al baño en un lugar bien, bonito, fijo, que puedas tomarte tu tiempo.
13: ¿La cama entonces no tanto? O sea, ¿no padecías dormir en el suelo?
14: No, como que las primeras semanas sí, pero luego ya en tu cuerpo le va agarrando amor al piso, ahí a la arena y todo. Entonces, lo que más extraña es uno cuando va al baño, ¿no? Las comodidades de estar ahí tranquilo.
13: Claro, y justo volteando para atrás por estas semanas, ¿qué destacas? ¿Qué aprendiste? ¿Qué te llevas de Survivor México?
14: Uy, pues mira, yo no estaba acostumbrado a este tipo de formatos y toda la vida sí he hecho deporte, ejercicio, y sé que soy una persona disciplinada y lo que me propongo lo trabajo y lo consigo, pero en estas circunstancias, en Survivor, es otro nivel. O sea, te llevan al límite físicamente, mentalmente, y demostrarte a ti mismo que sí puedes, es lo máximo. Entonces yo me quedo con eso de que fui buen survivor, buen sobreviviente.
9: 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Una investigación reciente ha revelado datos sorprendentes que subrayan la urgencia de abordar este desafío climático. Pero, ¿a qué se debe esta problemática? Aquí, una breve explicación. A medida que los gases de efecto invernadero cubren la Tierra, atrapan el calor del Sol, lo que conduce al calentamiento global y al cambio climático. Se ha registrado que en los últimos 140 años, la temperatura global ha aumentado aproximadamente 1 grado Celsius. Un cambio que puede parecer pequeño, pero que tiene impactos significativos en nuestro planeta. Este aumento de temperatura ha desencadenado eventos climáticos extremos, como olas de calor nunca antes registradas, sequías prolongadas y huracanes más devastadores. Además, se ha observado que la concentración de dióxido de carbono en la atmósfera es la más alta que en los últimos 40 años. Estos datos destacan la necesidad urgente de tomar medidas decisivas. Algunas de ellas, y las más recomendables, son: reducir las emisiones de gases de efecto invernadero, comenzar una reforestación mundial en forma masiva, así como crear una conciencia general de esta problemática que nos amenaza día con día. 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
4: Sin filtros y cara a cara platiqué con Dani Parra, eliminada de MasterChef, y justamente aprovechando la charla, ya el fin de semana les pasaré un poco más sobre su paso, como justamente destacó en la cocina, cómo lo vivió, cómo estuvo justamente sobrellevando su negocio de los tamales, como lo comenté al principio, su relación y demás. Pero justamente aprovechando la charla, hablamos del caso de su papá, de Héctor Parra, quien recordemos que está en la cárcel por pues, diferentes acusaciones en contra de una de sus hijas, y en esta charla Dani Parra nos habla de cómo vive el proceso de su papá en la cárcel. Ella entró al reality para sacar dinero para poder pagar diferentes gastos que esta situación le hacen vivir, no le hacen gastar, le hacen diferentes temas complicados que tiene que buscar la manera de conseguir economía para poder solventar sus gastos, tanto propios como también lo que está viviendo su papá. Y esto nos contó Daniela Parra para Lavando Ajeno.
15: Que además también, bueno, hubo momentos en particular muy emotivos, ¿no? Este audio que recibiste de tu papá, que bueno, todo el mundo estábamos a moco tendido, diríamos, viendo. ¿Te lo esperabas? ¿Creías que era posible escuchar a tu papá dentro de este formato cuando tú traes otro ritmo y quizá, pues, desde afuera yo lo vería complicado, pero la producción lo hizo posible?
16: Sí, no, la verdad que cero me lo esperaba. Además fue como que muy al inicio del programa, cuando nadie sabía cómo funcionaban las cosas, si te podían mandar un mensaje a tus familiares ni nada. Entonces fue un mensaje súper lindo. Ya me acordé que yo también lloré a moco tendido, pero la verdad es que sí me encantó. Llevaba, justamente para mí las primeras semanas fueron súper complicadas, porque pues yo estoy acostumbrada a ver por mi papá todo el tiempo y hablar con él todos los días. Y de repente como que me cayó el 20 de que él no podía ver el 24/7, no me podía ver más que en las galas. Entonces sí me pegó muy duro, y ver ese mensaje estuvo muy lindo, la verdad.
15: O sea, entonces, ¿tú en tu día a día vas diario a visitarlo?
16: No, hablamos diario por teléfono.
15: Diario hablar.
16: Pero voy muy seguido a verlo cada 15 días más o menos. Uh-huh. Pero sí hablamos diario por teléfono, y no tener esta comunicación con él sí me pegó muy al inicio del programa, y fue por eso que me mandaron el audio. Pero la verdad es que Fue muy lindo, me acuerdo, y la verdad es que sí me llenó el corazón en ese momento.
15: ¿Y cómo le platicaste que ibas a entrar a Masterchef?
16: Le dije, ¿qué crees? Mandé mi casting para Masterchef y me dijo, te vas a quedar. Y le dije, ay, ¿cómo crees? Y ya pasó mucho tiempo después y me hablaron y si me había quedado. Y le dije, y cuando ya me quedé, le hablé y me dijo, ¿qué crees? Yo le dije, ¿qué crees? Y me dijo, sí te quedas. Le dije, efectivamente, pero yo tampoco dimensionaba lo que iba a ser estar encerrada 3 meses en contacto. Entonces, para mí fue una plática casual, para mi papá también, así de que, bueno, pues ya me voy y a ver qué pasa. Y de que de pronto fueron 3 meses sin contacto y pues nada, fuimos así un día a la vez, verdaderamente.
15: ¿Y ya tienes contemplada la siguiente visita para verlo ahora que ya saliste y contarle todo lo que pasó?
16: Sí, 100%. Ya lo que sigue es ir a verlo, no sé si este fin de semana o la próxima semana, pero ya es lo primero que está en mis planes, irlo a ver y tomarnos varios cafecitos, que hay mucho chisme que contar.
15: El tema de tener contacto con tu papá, de que le hablas por teléfono, la gente, ¿cómo funciona esa dinámica para la gente que está afuera? ¿Qué tan sencillo es una llamada o que recibieras un audio con una persona que no tiene acceso tan fácil a un celular como tal?
16: No tienen acceso a celulares, pero tienen teléfonos ahí dentro del reclusorio, teléfonos de tarjetas. Entonces, pues por ahí es muy fácil tener contacto. Así hablamos mi papá y yo con teléfonos que ellos tienen allá adentro, que se usan con tarjeta, esos viejitos, y pues nada, solo tienen que comprar la tarjeta, que sí es cara, la verdad, o sea, ahí es donde se nos va la mayor parte del dinero, porque son caras las tarjetas, pero pues es nuestra forma de tener contacto, entonces al final vale la pena comprar la tarjeta. Pero pues nada, fue el audio fue literalmente Diego grabando la llamada, entonces... Pues nada, es muy sencillo. Pareciera muy complicado, pero es muy sencillo.
15: Y anímicamente, ¿cómo lo escuchas? ¿Cómo lo ves? Porque digo, es un caso que hemos seguido desde que yo estoy en el programa, lo hemos seguido día a día, cómo se ha actualizado. ¿Cómo ves a tu papá anímicamente?
16: Lo veo muy bien, más bien lo escucho muy bien porque no lo he visto, pero lo escucho muy bien. Mi papá, siempre lo he dicho, es de las personas más resilientes y valientes que existen en este mundo, y lo sigo confirmando, aunque mientras más pasa el tiempo, más resiliente y más fuerte me parece. Y pues nada, él está muy bien, siempre con la esperanza de que ya podamos solucionar este problema que al final ya nos ha llevado mucho tiempo, pero siempre con la frente en alto y siempre dispuesto a salir, pero mientras sea bajo la verdad.
15: ¿Y se ve alguna luz en el camino ya en el proceso legal?
16: Pues estamos en espera de que se resuelva el amparo, así como pudo haber sido en los 3 meses que yo estuve encerrada, puede ser ahora, puede ser el próximo año, o sea, la verdad es que estamos en espera.
15: Y además, entonces, marcando un precedente, ¿no? O sea, tú también has marcado un precedente en cómo te has movido, en cómo has buscado, y eso también se destaca bastante, y es de reconocerse a ti también como hija estar tan presente con él.
16: Pues la verdad es lo que me toca. Yo siempre he estado luchando por la verdad, y si me toca vivir esto, pues al final era lo que me tocaba, pero pues yo a mi papá, yo no lo puedo abandonar porque yo sí conozco la verdad, sí sé lo que ha pasado desde el principio, entonces por más que quiera yo no me puedo alejar de mi papá porque pues, y también soy la única persona responsable al lado de él, soy la persona que lo mantiene, que mantiene contacto con los abogados y así, entonces pues me tocó esa parte y ni modo que hacerle, al final es mi papá y pues yo por mis papás, por ambos, hago todo lo que tengan que hacer.
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9: 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En Radio BI son las 5:30. 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
17: ¿Cómo aprenden los niños a tener una buena opinión de sus madres? ¿Quién fija esa idea en sus mentes jóvenes, colocando a la madre como un miembro sumamente amado y respetado de la familia, en vez de tenerla como una señora que hace la limpieza? Aunque parezca mentira, el padre puede ejercer una influencia tremenda sobre el concepto que los hijos tienen de la mamá o de las mujeres en general. Al principio de mi matrimonio, me di cuenta de que cualquier enfado ocasional que yo tuviera con mi esposa se reflejaba rápidamente en el comportamiento de nuestros hijos. Parece que ellos pensaban, si papá puede discutir con mamá, nosotros también. aprendí cuán importante era admirar y amar a mi esposa, aun cuando había asuntos que nosotros necesitábamos resolver fuera de la presencia de los niños. En resumen, mi actitud fue adoptada por mis hijos y ahora sé que ese es un suceso típico. En un mundo que frecuentemente pasa por alto la contribución de las mujeres, especialmente la de las amas de casa, nos corresponde a nosotros, los esposos, decir en cientos de maneras diferentes: su madre es una mujer maravillosa. ¿Se han dado cuenta? Yo creo que ella es inigualable. Los niños captarán rápidamente esa clase de respeto y lo reflejarán en su actitud y comportamiento. Les habla el Dr. Dobson.
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4: Saludos por acá a nuestro Facebook, está conectada Nacheli, también Angelito, dice Brenda que Galilea diciéndoles que no tienen espíritu corriente, que se ocupa, que despierten. Saludos a María del Socorro también. Por acá dice que el error fue tener 3/4, dice Angelito. Sí, la verdad es que sí, creo que eso lo separó aún más. Por acá nos dice Mitzi que hoy sale otro de MasterChef y el martes salió Ramajá. Y tenemos entrevista con Ramajá también, que platiqué con él hace un ratito. Pero antes de esto, tenemos para ustedes pases para que vayan al Circo de las Estrellas este viernes a la función de estreno, que es en punto de las 7:30 de la noche. Estos son boletos de adulto en luneta y con este nada más tendrán que pagar el

0: El niño, ok, son boletos que harán válidos ahí en la taquilla comprando un boleto para un menor el día de mañana. ¿Quieres tu boleto con esta pequeña indicación? Mándanos un WhatsApp aquí al teléfono en cabina, pónganos su nombre y por qué razón quieren ganar su boletito y se llevan este pase así de sencillo para que disfruten de ese espectáculo en su estreno mañana ahí en Salida Zacatecas, el Circo de las Estrellas. Ya saben, son boletos para adulto en la zona de Luneta, solamente habrá que pagar el boleto del menor, es únicamente válido para el día de mañana. Y ahora sí vamos con Ramajá. Eso nos contó sobre qué opina de que le decían Dramajá, porque era demasiado dramático. Esto fue lo que nos contó.
1: ¿Gustó el apodo del Dramajá o no? ¿Cómo se fue dando la situación? Porque tú, en actor, en varios momentos y lo aceptaste.
2: La verdad, sí, papi. Yo ya te voy a decir una cosa. Ahorita tú acabas de decir una palabra que me encantó. Dijiste que tienes la personalidad. Yo dije, lo acepto, lo abrazo, lo apapacho. Personajazo para algunos, persona real para otros. Pero la verdad, el tema de Dramajá me encantó, porque claramente yo estudié con Carlitos Espejel. Yo soy de la dinastía del señor Héctor Herrera Cholo. Yo crecí con puro actorazo. Mira, yo le sé a la actuación, pero soy persona real. Mira, soy mala persona, pero tengo buen corazón.
1: O sea, ¿consideras que así eres? O sea, ¿no eres un personaje dentro de todo este universo? O sea, ¿así eres tú todo el tiempo?
2: Yo así soy todo el tiempo. Yo así me he visto para ir a las tortillas. Así como me vi desde la casa todo fachoso, así soy.
0: Ahí está, que no es un personaje, que él así es en su día a día. Vamos con más información, amigos, y fíjense que esto estaba muy fuerte y les contamos ayer que aquí a través del programa les presentábamos la información de que el gobierno de Zacatecas Capital había pedido al municipio de Fresnillo que el concierto de Luis R. Conríquez en su feria el próximo 28 de agosto no se realizara. Al respecto, ya hay una contestación por parte de Luis R. Conríquez y de su equipo de la empresa de Star Media Consulting, donde mencionan que en un documento que se solicitó con tiempo, se les envió a los organizadores de la feria de allá de Fresnillo que en el setlist, o sea, en el espectáculo, no habría ningún tipo de tema de apología al delito. El documento se mandó en tiempo y forma y el municipio de Fresnillo aceptó dicho requerimiento. Estaban, de cierta manera, todos en el mismo contexto, todos estaban aceptando dichas solicitudes, tanto el artista de no cantar corridos, como también la gente de Fresnillo, de que no iba a ser eso posible en el espectáculo. Sin embargo, ahora la empresa que representa al artista dice, bueno, entonces no sabemos qué es lo que pasó, porque de acuerdo con la información que ha venido manejando en relación con la presentación de Luis R. Conríquez, cumplimos nosotros con todos los documentos que el artista da, ¿no? Con todos los requerimientos que se pidieron por parte del gobierno municipal, y se entregó la lista de canciones, y el día de hoy las autoridades municipales fueron las que notificaron que el concierto no se iba a realizar. Sin embargo, pues la empresa justifica que ellos sí habían quedado en un acuerdo. Que digo, eso ha pasado aquí en Aguascalientes también. Recordemos que aquí pasa que se entrega a las autoridades, pasa mucho en el Palenque, de lo que se va a cantar en este espectáculo. Se tiene que cumplir esa lista si no son acreedores a una multa. Pero luego pasa que enloquecen los artistas, empiezan de repente a hacer ya un poco más de fiesta, la gente empieza también a pedirles algún tema pues prohibido, y en eso ya empieza el regaño para el artista, pagan el sonido y el concierto termina. Entonces aquí, evitando cualquier tipo de incidente, están mencionando en Zacatecas que no se va a realizar la presentación de Luis R. Conríquez, y está todavía en veremos si el concierto de Oscar Maidon en Zacatecas Capital, dentro de la feria de Zacatecas, se va a realizar o no, o se va a cambiar el artista en este espectáculo, porque hay una foto que está circulando de Ricky Martin. Eso no es real, no es información confirmada al momento. Ya veremos quién toma el lugar de Oscar Maidon, si es que es oficial que el concierto de este artista no se hace en Zacatecas. Amigos, ya nos vamos mañana más de Lavando Ajeno en Viernes de Qué Plan, así es que quédense pendientes porque hay mucho chisme en veinoticias.com en la sección de espectáculos. Hasta mañana, los queremos, adiós.
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3: Buenas noches, secretario.
4: Buenas noches, señor juez. ¿Cómo sigue de salud?
5: Muy mal.
4: ¿Qué le pasa?
5: Que tengo reuma otra vez.
4: ¿Y qué es lo que le produce ese reuma,
5: doctor? No lo sé.
4: Deje ver si yo lo averiguo. ¿Dónde vive usted?
5: En la calle de Agua Dulce.
4: Ah, entonces ya está, señor juez. La humedad del Agua Dulce lo que le produce ese reuma.
5: ¿Usted cree?
4: Claro que sí, hombre. Usted debería mudarse para la calle de Árbol Seco.
5: Y en la calle de Árbol Seco no hay humedad, ¿verdad?
4: Claro que no. Si hubiera humedad, el árbol no estaría seco.
5: ¿Verdad que sí? Póngase un peso de multa por no haberme fijado en eso.
4: Con mucho gusto, señor juez.
5: Y póngase 5 pesos usted por ese gusto.
4: Pero oígame, señor juez.
5: Pero nada, no quiero protestas.
4: Está bien. Pero palabra de honor, que en mi secretaria vida le vuelvo a preguntar por su salud.
5: Ni falta que me hace. A ver, ¿qué caso tenemos hoy?
4: Un robo.
5: ¿Qué fue lo que se robaron?
4: Una lámpara.
5: Pues llámelo complicado en ese lamparicidio.
4: Enseguida, señor juez. Luz María Nananina.
6: Aquí como todos los días.
4: Rudecindo Caldeiro y Escoviña.
7: ¡Presente!
4: José Candelario Tres Patines.
8: ¡A la reja!
4: Eustaquio Falladera de la Trompa. Eustaquio Falladera de la Trompa.
5: ¿Quién es el Eustaquio ese?
7: Un empleado mío, doctor, que viene como testigo de vista.
5: ¿Y qué le pasa que no contesta?
7: Que hay que gritarle más porque es un poquito sordo.
5: Ah, bueno. Grite más entonces, secretario.
4: Sí, señor juez. Eustaquio Falladera de la Trompa.
9: ¿Qué pasará, don Rudecindo, que no acaban de llamarme?
7: Pero si ya lo han llamado 3 veces, compadre. ¡Conteste!
9: ¡Servidor! ¿Me puedo sentar, señor juez?
5: No. No, señor, está usted cansado.
9: ¿Cómo dice?
5: Que si está usted cansado.
9: No soy casado, soy viudo.
5: Óigame, Rudecindo, este hombre se llama Eustaquio Falladera de la Trompa. ¿O Falladera de la Trompa de Eustaquio?
7: Eustaquio Falladera de la Trompa. Lo que pasa es que para que entienda hay que gritarle.
10: Esa es la cosa. Óyeme, grítale duro que él acaba por entender.
5: Ah, él acaba por entender.
10: Sí, él acaba por entender todo lo contrario de lo que le dice. Ya lo verás.
5: Déjeme hacer una prueba, a ver. ¿Oye usted esta campanilla?
9: ¿Cómo dice?
5: Que si oye esta campanilla...
9: Sí, aquí hay una silla, sí. ¿Me puedo sentar?
5: No, tiene que estar de pie.
9: ¿Cómo?
5: Que tiene que estar de pie.
9: ¿Que si quiero tomar café?
5: No, que no se puede sentar.
9: ¿Cómo?
5: Que no se puede sentar.
9: Bueno, si está acabado de colar, que me lo traigan, sí.
5: Ya este hombre me lo traen al juzgado como testigo de vista, ¿verdad?
10: ¿Cómo? Ah, no, pero... Sí.
5: ¿Eh? Oiga, le voy a meter la campanilla por la cabeza.
10: No, tiene que ser como testigo de vista, porque de oído no puede ser de ninguna manera.
5: Usted, ¿verdad? Cállese, Tres Patines.
10: Estoy ilustrando la sala sobre el testigo.
5: No ilustre
10: que
5: nada.
10: Si tú vas a analizar
5: la... Que se calle.
10: Por eso...
5: Cállese. Vamos a ver, Rudecindo. Dice usted que ese hombre es empleado suyo.
7: ¿Cómo? Digo, no, sí, señor, perdón, juez.
5: ¿Le sirve para algo?
7: Ya lo creo, doctor, porque lo que pasa es que yo tengo ahora una fábrica de lámparas, ¿sabe usted? Uh-huh. Me dedico a vender lámparas a plazos.
5: ¿Dónde tiene usted empleado a ese sordo?
7: En el departamento de quejas. Lo tengo colocado en ese departamento para que atienda todas las reclamaciones que hagan los clientes.
5: Bueno. En fin, este juicio es por el robo de una lámpara, ¿no es eso?
7: Sí, señor. Una lámpara muy buena, magnífica, que yo le vendí a Nananina y que ese sinvergüenza de Tres Patines se robó con la mayor frescura.
10: Bueno, lo de la frescura lo dice porque el tiempo está fresco, ¿verdad?
11: No, señor, lo dice porque usted se robó la lámpara,
10: no,
11: por eso.
10: No, Nananina, no, perdóneme que usted está equivocada. Yo no tengo la culpa de que esa lámpara se haya extraviado.
5: Haya, no haya.
10: ¿No es Aiga con G?
5: No, señor, es Aya con Y.
10: ¿Con Y? ¿Y tú para qué tienes que meter en esto letras extranjeras, chico?
5: La Y no es una letra extranjera, Tres Patines.
10: ¿No dice que es griega?
5: Sí.
10: ¿Y qué pasó? ¿La hicieron ciudadana cubana?
5: ¡Mire! Tres Patines, si no conoce las letras, vaya a la escuela. Y diga la verdad, ¿usted se robó esa lámpara?
10: No, chico, yo te repito que yo no tengo la culpa de que esa lámpara se haya extraviado, chico.
5: Con Y, tres patines.
10: Ah, sí, ¿verdad? Yo no tengo la culpa de que esa lámpara se haya extraviado con Y, chico.
5: 10 pesos de multa.
10: ¿Y eso por qué, chico?
5: ¡Por bruto!
10: Ah, bueno, está bien, si es así, está bien, chico.
5: Dígame, Nananina, ¿es cierto que Tres Patines se robó esa lámpara?
11: Claro que sí, señor juez. Lo que está haciéndose el inocente para ver si lo tupe a usted.
10: Oye, eso, ¿qué manera de hablar es esa?
11: ¿Qué? ¿Qué? Dije algo mal dicho, seguro, ¿no?
10: Claro que sí. ¿Cómo va a decir que yo hago eso para tupir al juez? ¿Usted no ve que eso es tirarlo a fregadero al hombre?
11: No, no, ningún fregadero. Que el hombre más inteligente del mundo puede tener una confusión y estar tupido en un problema. ¿No es así, señor juez?
5: Desde luego que sí, señor.
10: Bueno, pero tú no estás tupido, ¿verdad?
5: No, señor.
10: Ah, bueno. No, porque si lo estás, te toma una cucharadita de potasa con un vaso de agua caliente.
5: 10 pesos más de multa. ¿Va a seguir? Y usted insiste en que Tres Patines es culpable, ¿no es así, Nananina?
11: Sí, señor, es culpable, porque él se robó la lámpara.
10: Oiga, señora, yo le doy mi palabra.
11: No me dé palabra de nada. Usted se robó la lámpara.
10: Pero usted ha visto qué obstinación la de esta señora. Todo lo hace por indisponerme contigo nada más.
5: No, Tres Patines.
10: Sí, chico, se ve.
5: Nananina no tiene necesidad de hacer nada para indisponerme con usted.
10: ¿Por qué?
5: Porque ya yo estoy indispuesto.
10: No me diga, debe de estar indispuesto.
5: Sí, señor.
10: Entonces te tiene que tomar la potasa con la...
5: ¡Secretario! Bueno, ¡póngale 180 pesos y 180 días a Tres Patines!
10: ¡Pero qué exageración es esta, chico!
5: ¡Sio!
4: 180 pesos y 180 días.
5: Sí, señor.
10: Oye el eco ahora también.
5: Sí, señor. Y además de eso, vaya a buscarme una estaca, porque cuando se acabe este juicio le voy a sonar 180 estacazos.
10: Sí me agarra, chico, sí me agarra.
5: Póngame 2 vigilantes en la puerta para que no se pueda ir.
4: Bien.
5: Y ahora a ver usted, Rudecindo.
7: Nahue.
5: ¡Peso de multa por el Nahue ese!
7: Muchísimas gracias, doctor.
5: No hay de qué. Y ahora explíqueme, ¿qué fue lo que le pasó con Tres Patines?
7: Pues como le dije antes, señor juez, yo tengo ahora una fábrica de lámparas.
5: ¿En dónde la tiene?
7: En la calle Lamparilla.
5: Me lo imaginaba. ¿Y qué?
7: Bueno, pues que el otro día, minutos más o minutos menos, llegó Nananina a mi establecimiento, ¿no? Le vendí una lámpara preciosa, toda de bronce, estilo Renacimiento gallego, con 6 bombillos de esos que parecen bilitas, ¿no? Es muy bonito. Usted sabe cómo son, ¿verdad?
5: Sí, sí, señor. ¿Y qué?
7: Bueno, pues que Nananina, doctor, compró esa lámpara.
5: Sí.
7: Pagó los 125 pesos con 7 centavos que le pedí por ella y dejó su dirección para que le mandaran la lámpara a su casa.
5: ¿A quién le dejó la dirección? ¿A usted?
7: No, señor, a Eustaquio.
5: Ah, ¿usted fue quien habló con Nananina, Eustaquio?
3: ¿Cómo dice?
5: Que si habló usted con Nananina.
3: ¿Que si como de cantina?
5: No. Que si habló con Nananina.
3: Ah, no, nunca estuve allá, ¿no?
5: ¿En dónde?
3: En la Argentina. Donde sí estuve una vez fue en el Uruguay.
5: No me importa donde haya estado.
3: No fue el año pasado, no fue hace más de 10 años.
5: Pero yo le pregunto otra cosa.
3: ¿Cómo?
5: Que le pregunto otra cosa.
3: Ah, no fui con mi esposa, fui solo.
5: Hágame el favor. No, compadre, no. Fíjese bien. ¿Fue usted el que tomó la dirección de Nananina?
3: ¿Cómo?
5: Que si tomó la dirección de Nananina.
3: ¿Que si comí salchichón con vitamina?
5: ¡No! ¿Cómo se habla con este hombre, Rudecindo? Porque si viene como testigo, tiene que declarar.
7: No se desespere, doctor. Háblele de frente para que vea el movimiento de los labios.
5: Ah, vamos. Mire, míreme, Eustaquio.
10: Pero mueve los labios.
5: ¡Cállese la boca! Míreme, Eustaquio, y fíjese bien. ¿Usted conoce el caso que estamos juzgando en este juzgado?
3: ¿Cómo?
5: Atiéndame bien. Que si usted conoce...
3: ¿Que si son las 12?
5: ¡No! Que si usted conoce...
3: ¡Ah, que si yo conozco!
5: Eso mismo. El caso...
3: El vaso.
5: ¡No! El caso.
3: El caso.
5: Sí. Que estamos juzgando.
3: No, yo no estoy fumando.
5: No, que estamos juzgando.
3: Ah, que estamos juzgando.
5: Sí. En este juzgado.
3: ¿Quién estás al lado?
5: Nadie, compadre. En este juzgado aquí.
3: Ah, usted me pregunta que si yo conozco el caso que se está juzgando aquí.
5: Eso mismo. ¿Lo conoce?
3: Bueno, sí, lo conozco de oída.
5: ¡De oída! Ah, no declare nada. Ese es el empleado que tiene usted para recibir las quejas de los marchantes, Rudecindo.
7: Sí, señor, me da un resultado maravilloso.
10: No, eso sí es verdad. Mira, el otro día llegó un marchante que quería devolver una lámpara que, oye, se fue derechito a donde estaba Eutaquio.
5: Ajá.
10: Y le dijo, buenas tardes. Y Eutaquio, ya tú sabes, en el cruce de siempre, le contestó, eso es la casa de al lado.
5: Hágame usted el favor. Así se pondría el cliente, ¿no?
10: No, que va. El cliente se quedó muy serio y le dijo, quiero que vayan a recoger mi lámpara porque está oxidada. Y Eutaquio entonces sacó su reloj y le dijo, yo tengo las 3:30, pero estoy 5 minutos adelantado.
5: Dígame usted, el cliente no se tiró en el suelo.
10: Al contrario, le dio la mano a Eutaquio y le dijo, gracias, ya yo sabía que con ustedes no iba a tener problema. Y se fue contento.
5: No me diga, ¿y ese cliente no se dio cuenta de que no lo habían atendido?
10: No, porque dio la casualidad de que estaba, oye, sordo de cañón también, chicos.
5: Ah, vamos.
10: Se estaban dando caritate los dos, chicos.
5: No me diga. Pero en fin, la cosa fue que usted compró esa lámpara, ¿no es así, Nananina?
11: Sí, señor, yo compré la lámpara, pagué mis 125 pesos con 7 centavos y luego di mi dirección bien clarita para que me la llevaran al día siguiente.
7: Exactamente, doctor. Yo le dije que le diera la dirección a Eustaquio porque su dirección antigua yo la conocía. Pero daba la casualidad de que Nananina se había mudado.
5: ¿No, usted se mudó, Nananina?
11: Sí, señor, ahora vivo en mi calle.
5: ¿Cuál es su calle?
11: La calle de Luz, ¿cuál va a ser?
5: Ah, se mudó usted para la calle de Luz.
11: Sí, señor, en el número 220 tiene usted su casa para lo que se le ocurra mandar.
5: Muchas gracias. ¿Y qué pasó con esa lámpara, Rudecindo?
7: Pues que yo tengo a 3 patines de mensajero en mi establecimiento.
5: ¿Sí?
7: De modo y manera que le di esa lámpara con la dirección de Nananina para que se la llevara.
5: Uh-huh.
7: Pero él se la robó.
10: No, señor, eso no es verdad.
5: No grite, 3 patines.
10: No voy a gritar, pero es que ve.
5: 10 pesos de multa.
10: Ave María, chico, pero el hombre lo ve afincando.
5: 10 pesos de multa.
10: Pero tengo que gritar para defenderme, chico.
5: 10 pesos de multa. ¿Me oyó?
10: Sí, ya oí, no, me planto ahí, jala tú para ti porque...
5: Sí, así que ya lo sabe, 10 pesos de multa.
10: ¿Tú qué dijiste, 10 pesos?
5: Sí, 10 pesos.
10: Secretario, métele toda esa tonga de dinero al sordo que como que no coge. Le da lo mismo, ¿oíste?
5: No, señor.
10: No se lo
5: póngaselo
10: lleva,
5: a 3 patines.
10: Como no lo mire.
5: No, señor, póngaselo a 3 patines.
10: ¿Qué?
5: Y usted contésteme inmediatamente. ¿Qué hizo con esa lámpara?
10: ¿Cómo? Ah, sí. La llevé a ¿cómo se llama? A donde Rudecindo me dijo que la llevara, chico.
11: ¿Qué cosa? ¿Usted la llevó a mi casa?
10: Bueno, yo no sé si esa será su casa, pero me parece que no. Porque yo no la vi usted allí, ¿no?
11: Bueno, pero la llevó usted a la calle de Luz número 220.
10: No, señora, la llevé a esa calle, pero no a ese número.
11: ¿Y a qué número la llevó entonces?
10: Al 110.
11: ¿Y por qué la llevó al 110?
10: Porque Rudecindo me lo dijo.
7: Oiga, oiga, no mienta, ¿eh? Porque yo le di la dirección bien clara, escrita ahí en un papel. El papel no decía calle de Luz número 220.
10: Sí, señor, el papel decía eso.
5: ¿Y entonces por qué llevó la lámpara a otro sitio, 3 patines?
10: Porque yo vi que Nananina le hubiera dado la dirección de su casa a Eutaquio.
5: Sí.
10: Pero como yo tenía miedo de que el sordo no hubiera entendido bien la dirección,
5: sí.
10: Entonces agarré la lámpara, me fui a donde estaba Rudecindo y se estaba limpiando los zapatos el mismo que le mete betún neutral de eso.
5: Uh-huh.
10: Y entonces yo le pregunté, ¿esta lámpara es para Luz 220? Y Rudecindo me dijo, no, señor, es para Luz 110.
7: Ah, pero yo creí que usted me estaba hablando del voltaje, compadre.
10: ¿Qué me importa a mí voltaire ni nada de eso, chico?
5: ¿Voltaje?
10: ¿Eh?
5: ¿El voltaje?
10: ¿El voltaje? ¿Qué culpa tengo yo de que usted no sepa de qué le están hablando, chico? Pero tú has visto qué fatalidad tengo yo con Rudecindo, chico, que nunca me entiende, chico.
5: No me diga, así que... Da la casualidad que la fatalidad la tiene usted.
10: Sí, chico.
5: ¿De qué se ríe?
10: No sé, ¿qué pasó? Oye, por culpa de Rudecindo tengo yo que pasar por la vergüenza de que me traigan acusado a la corte y de robo y de cosas
5: de robo. Así que por culpa de Rudecindo es que usted siempre viene a la corte. No es por culpa suya.
10: No, hombre, la gente esta que no, Rudecindo no amarra, viejo. No amarra.
5: ¿No amarra qué? Él está
10: la idea, la conversación.
5: Ah, no, él es, hombre, el que se equivoca siempre,
10: se,
5: ¿no?
10: Se equivoca, y eso que él viene de allá de donde hicieron el idioma.
5: ¿De España?
10: De España, lo hicieron allá, pero aquí se ha reformado en una forma que los mismos gallegos no lo cogen.
5: ¿Cómo que no lo van a coger? ¿Pero qué está usted hablando? Además de que usted vive a costa de este pobre español... ¿Todavía usted lo está desprestigiando así?
10: No, chico, no es desprestigiando, pero si no fuera así, es pobrecito. Tú sí. sabes los años que yo llevo, óyeme, sí, cepillándolo, sí. para sí. donde quiera que va.
5: Sí.
10: Para donde quiera que va yo, ahí.
5: Ahí.
10: Ahí, ahí, atrás de Ruedecindo.
5: Ahí, usted, y cuando usted lo ve que ya está, que se yo, lo cuida y eso, para que vuelva otra vez, ahí, ahí, ahí.
10: Sí, sí.
5: Arriba. ¿Cómo usted goza?
10: Que Dios me lo deje gozar.
5: Sí, que por muchos años,
10: sí. sí.
5: Venga acá, así que entonces usted llevó esa lámpara a la calle de luz. Número 110.
10: 110, claro que sí. Como el vecino me dijo que era para la luz 110, pues la entregué allí, chico.
5: Bueno, pero eso se puede arreglar fácil. ¿Usted ve? Si no hubiéramos llegado a eso, yo no le diría ahora que eso ya está arreglado.
10: Ya está arreglado. Ya sí. me puedo ir, ¿no?
5: No, no se puede. Casi se puede ir.
10: Sí.
5: Pero eso se puede arreglar fácilmente.
10: Sí.
5: Por ejemplo, usted en vez de llevarla al 220... se equivocó y la llevó al 110.
10: Sí.
5: ¿Eso tiene arreglo?
10: Sí, sí.
5: ¿Es verdad?
10: Sí, se ¿Usted? Le cambia el número a la casa y...
5: No, no, no, no. No hay que cambiar número ni nada. Se deja el número donde está, la calle donde está y todo queda muy bien.
10: ¿Y la lámpara donde está?
5: Sí. ¿No?
10: ¿No?
5: No, no, ahí es donde vamos a cambiar la cosa. Vaya a esa casa,
10: sí.
5: al luz 110 fue a donde usted la llevó, ¿no?
10: Sí.
5: ¿De qué se ríe?
10: No sé, no sé. Es que me parece que tú me estás poniendo la adivinanza.
5: No, no es adivinanza.
10: Y yo estoy acordándome de todas las que me han disparado los velorios a ver si te agarro, oye, pero no.
5: No, no, si esto no es adivinanza.
10: No es adivinanza.
5: Entonces usted va a esa misma casa.
10: Sí.
5: ¿Es alto o bajo donde usted la llevó?
10: El tresuelo.
5: ¿Cómo?
10: ¿Qué es tresuelo?
5: ¿Cómo tresuelo? Sí. ¿El tresuelo?
10: Sí.
5: Ah, bueno. Usted llega allí, toca y dice que ha sido una equivocación y que le devuelvan la lámpara.
10: ¿Devolverla?
5: Sí.
10: Esa lámpara, óyeme, a esta hora yo creo que la han vendido ya, mira cómo la...
5: A lo mejor no, Tres Patines.
10: Vamos.
5: ¿Quién vive en esa casa?
10: Oye, eso. Mamita.
5: ¿Eh?
10: Sí.
5: La que vive en esa casa es su mamita.
10: Sí, sí.
5: Y su mamita no le dijo nada cuando vio que le daban una lámpara que no era para ella.
10: ¿Cómo no, chico? Se me quedó mirando, óyeme, la vieja, chico, me dio un abrazo, me apretó y
5: ¿sí?
10: me dijo, gracias, hijito. Sigue cepillando cosas de estas, que la situación está muy mala.
5: Escriba ahí, secretario.
2: Venga la sentencia.
5: Aunque se finja inocente, no logra tupir al juez con eso del 110 en vez del 220. Y a pesar de que usted oculta que obró con mala intención, pague 100 pesos de multa y cumpla un mes de prisión.
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8: 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Primero, póngase de pie y manténgase erguido. Ahora, estire su cuerpo entero. 1, 2, arriba y abajo. Estire su espalda. Ahora brazos y piernas. 1, 2, 3, 4. Brazos hacia los lados y doblando las rodillas. Una vez más. 3, 4, 5, 6. Ahora girando los brazos. Primero hacia un lado, ahora hacia el otro. Brazos estirados. Repita una vez más. 1, 2, 3, 4. Piernas extendidas, pecho estirado. Levante y baje despacio los brazos hacia los lados. Arriba, abajo. Su pecho estirado ampliamente. 1, 2, 3, 4, 5, 6. Ahora doble su brazo levantándolo. Primero el izquierdo y regresándolo hacia abajo. Ahora subiendo el derecho y regresándolo hacia abajo. 1, 2, 3, 4, 5, 6. Ahora nos doblamos hacia enfrente con rítmicos rebotes, 3 veces seguidas. Ahora manos en sus caderas y dóblese hacia atrás. Repita el movimiento doblando hacia adelante. 4, 5, 6. Abra sus brazos y retuerza su cuerpo. Izquierda, derecha. Izquierda, derecha. Diagonalmente hacia atrás. Una vez más. Ahora a la derecha, izquierda. 3, 4, 5, 6. Moviendo los pies y subiendo los brazos. Brazos hacia arriba, brazos hacia abajo. Con movimientos fuertes y cortos. Brazos arriba, brazos abajo. 1, 2, 3, 4, 5, 6. Ahora pies separados. Nos doblamos dos veces sobre el pie izquierdo y arriba estirando. Repetimos el movimiento sobre el pie derecho, una vez más hacia arriba. Una vez más. 2, 3, 4, 5, 6. Ahora giramos nuestro cuerpo entero, estirando sus brazos y girando hasta completar un círculo entero. Repetimos el movimiento en sentido contrario. Estire muy bien los músculos y cadera. 4, 5, 6. Los pies juntos otra vez. Y ahora brinca. 1, 2, 3, 4. Abre, cierra. Abre, cierra. 1, 2, 3, 4, 5, 6. Brazos y piernas. 1, 2, 3, 4. Brazos y rodillas. Moviéndolos juntos. 1, 2, 3, 4, 5, 6. Y terminamos respirando profundamente. Despacito, inhalando. Despacito, exhalando. 5, 6. Una vez más. 1, 2, 3, 4, 5, 6, 7, 8.

0: Le pusieron un cuchillo en el cuello para asaltar a trabajador del volante. Vivía un infierno con su pareja, adicto a las drogas. No solo la golpeaba, también la ultrajó. Conductor vuelca y vive de milagro en Boulevard a Zacatecas. Capturan estatales asaltante que se apoderaba de celulares. Menor implicado en el asalto a una joyería en la zona centro, fue detenido en el estado de Puebla. Violento ladrón amenazó con machete a una mujer y a su hija embarazada porque lo sorprendieron robando. Pareja en moto se pasan el semáforo en rojo y fueron embestidos por una camioneta. Delincuente provoca daños en pozo y deja sin agua a varias colonias del oriente. Estas y otras noticias más hoy en Patrulla 790.
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0: A 6:03 a.m. 6:03. Muy buenos días. Esto es Patrulla 790. Mi nombre es Juan Luis Díaz y les saludo con mucho gusto como todas las mañanas en este inicio de actividades, en esta mañana de viernes.
2: Ah, viernes 21.
0: Viernes. Gracias a Dios. Gracias a Dios. Ya es viernes. Viernes 21 de agosto del año 2026. El termómetro marca en este momento 16 grados centígrados de temperatura en el centro de Aguascalientes. Saludo y comparto micrófonos como todos los días con Lorena Treviño. Lorena, ¿cómo estás? Muy buenos días.
2: Muy buenos días, Juan Luis. Pues tenemos muchísima información policíaca, así que lo invitamos a que se quede con nosotros, a que se comunique ya al 910-3508 y 910-3509.
0: 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Las 6:05 a.m. Vamos al detalle de la información policiaca. Y es para darle a conocer detalles de un violento asalto. Y hay una cámara de seguridad que documenta parte del atraco del que vamos a hablar en este momento. Y no solo eso, el momento en el que los delincuentes se dan a la fuga y la víctima o el trabajador del volante que fue objeto de este violento asalto, lo que hoy busca es que pues alguien intente identificarlo, que lo conozcan para poder dar con el paradero del mismo. Un asalto que sucedió la madrugada del día de ayer jueves, 5:50 a.m. Nosotros prácticamente aquí transmitiendo, sí. Lorena, y allá en Potreros del Oeste, este maldito que va escapando, cuchillo en mano, acababa de asaltar a un trabajador del volante, al que despojó de sus pertenencias, al que pues amagó con un cuchillo. De hecho, el cuchillo se lo puso a la altura del cuello. Nos dicen, no nada más en el cuello, también en la espalda. Una situación verdaderamente terrible. Bien, la víctima nos contactó a través del inbox de Patrulla 790 y nos señala que el día de ayer dice textualmente lo siguiente, su mensaje. Me pongo en contacto con ustedes para solicitar su apoyo con la difusión de una denuncia ciudadana de suma importancia. El día de hoy, insisto, esto fue jueves, 5:55 a.m. fui víctima de un asalto a mano armada en Potreros del Oeste, específicamente en la calle Andador El Rayo. Dos sujetos abordaron mi vehículo amagándome con un cuchillo en el cuello y la espalda para despojarme de mis pertenencias y de las llaves del propio automóvil. Afortunadamente logré liberarme, salir del vehículo y pedir auxilio, momento en el que los agresores escaparon corriendo al atravesar el tercer anillo con dirección hacia Pilar Blanco. Contamos con grabaciones en video donde se observa el incidente y a los responsables, de quienes se tienen las siguientes características. Primer sujeto, un hombre de aproximadamente 50 años, tez blanca, 1.80 de estatura, complexión robusta, suele concurrir la zona de Andador El Rayo. No sé si alguien le dijo esa información ahí en el lugar, como que en el video lo identificaron. No sé si este anda por aquí, ¿eh? Este normalmente se le ve por aquí. Segundo sujeto, identificado con el nombre de Omar. Es decir, sí alguien sí los conoce. Aproximadamente 1.70 de estatura, tez morena. Aspecto físico bastante demacrado, delgado, sin bigote. De acuerdo con datos de vecinos, habita cerca de la tienda La Cabaña en Pilar Blanco. Repito, Omar es vecino cercano de una tienda conocida como La Cabaña en Pilar Blanco. Finaliza su texto señalando: solicito respetuosamente de su colaboración para difundir este video en sus plataformas, alertar a la ciudadanía y recabar cualquier información que ayude a las autoridades con su localización. Nos comparte no solamente el video en donde se observa a uno de los dos asaltantes que se está dando a la fuga. Quiero suponer por la constitución física que el que está escapando es Omar. El que dicen que es de 1.70, moreno, de aspecto físico demacrado, delgado.
2: Porque se ve más, ¿verdad?
0: Se ve delgado, sí, se le ve delgado, así como se dice popularmente, todo chupado. Porque dice que el otro es de 1.80 de estatura y que es robusto, por no decir gordo. Este que se ve aquí en el video, Lorena, que está escapando, no se le ve gordo. Entonces, quiero suponer que este, que trae la playera de Cazafantasmas, es el que se llama Omar, vecino cercano a una tienda que se llama La Cabaña en Pilar Blanco. Si tú lo puedes confirmar, tienes datos al respecto, su domicilio exacto nos será de mucha utilidad para que puedan dar con su paradero. El propio trabajador del volante nos compartió una captura de pantalla. Entiendo que él publicó este video también en sus redes sociales o en algún grupo, y que a través de esa página en Facebook, después de que él hizo la publicación, hubo personas que le estuvieron haciendo algunos comentarios, como por ejemplo Berenice. Dice: ayer miércoles por la madrugada también asaltaron a un señor de Uber sobre la calle Pablo García, donde acudieron dos unidades de policía que están esperando a las autoridades. Necesitamos más vigilancia. Y después publica Jan Morales: también fue víctima ayer a la 1:00 a.m, pero en el Andador Amanecer me sacaron un cuchillo y me quitaron mis pertenencias.
2: De ser los
0: son
2: mismos, ¿no?
0: Dos mujeres que trabajan mediante vehículo de plataforma o de aplicación de transporte público. Dos mujeres que a través de redes sociales hacen público que el miércoles a una de ellas, no, a las dos, el miércoles durante el transcurso de la madrugada, las asaltaron. A una de ellas en la calle Pablo García y a la otra dice que fue en Andador Amanecer. Entiendo que también en el mismo sector.
2: Relativamente cerca todo, ¿verdad?
0: Las dos hablando de que 24 horas antes de que este hombre diera a conocer que lo asaltaron, a ellas también les había pasado lo mismo. A ellas la madrugada del miércoles, a este que hoy publicamos el video que nos comparte, la madrugada de ayer jueves. ¿Qué estará sucediendo esta madrugada de viernes allá por Potreros del Oeste, Pilar Blanco? Para los choferes de aplicación de algún tipo de plataforma, extremen precauciones, los están asaltando en esa zona y hasta el momento no hay detenidos en torno a esta situación. Hoy se pide el apoyo de quienes nos siguen a través de nuestra transmisión en vivo para que observe el video. Yo sé, lo primero que debemos reconocer, el video es de pésima, por no decir malísima calidad. Lo sé, pero es lo único que nos comparte la víctima. No tenemos otro material. El que tiene la grabación, Lorena, yo no sé por qué son tan displicentes cuando alguien les pide el video. Y en lugar de darles un fragmento del video original, nada más lo ponen a reproducir en el monitor y grábalo. Sacas tu celular y tu celular está grabando lo que reproduce una pantalla y ahí ya se pierde muchísima calidad.
2: Pero peor.
0: Si adicional a eso le agregas que tienes pulso de maraquero, ya todo está peor. Pero ¿por qué no le das el video original? Si tú le compartiste al chofer el video, ¿por qué no le das el original que ayuda a identificar de mucha mejor manera a los delincuentes?
2: Pero peor te la cuento, Juan Luis. También las autoridades, mira, ese lugar, como ya está catalogado como un punto rojo, tienen mucho más cámaras de videovigilancia, más cámaras de seguridad, que esas sí son de alta calidad, ¿eh? Las del C4 y las del C5, esas sí se te ven hasta los poros de la cara, Juan Luis, y ellos sí lo tienen, pero el proceso es sumamente tardado.
0: No, y además, ese video nunca lo vamos a tener.
2: Nunca lo vamos a tener nosotros.
0: Tú y yo. Nosotros, pero en aras de que la gente se sume a la búsqueda. O sea, no depender nada más de que de aquí a que se presenta la denuncia, la fiscalía le pide al C5, a ver, revísate las cámaras en este sector. De aquí a que hacen todo esto, este hombre ya consiguió un video.
2: Y ya saltó a 10 más este.
0: Y ya saltó otros tantos. Con ese, un video de mejor calidad ayudaría infinitamente a identificar estas lacras. La gente que ve nuestras publicaciones podrían aportar datos. Por ejemplo, hoy alguien ya está diciendo, sí, a este lo conozco, vive cerca de esta tienda, este es de Pilar Blanco, a este se le ve frecuentemente aquí en Potreros del Oeste. O sea, van aportando, pero si les das material de mejor calidad, créeme que la cantidad de personas que darían detalles adicionales sería infinitamente superior. Las 6:13, pausa, es la primera de esta mañana después del corte. Vivía un infierno con su pareja que es adicto a las drogas, no solo la golpeaba, también la llegó a mancillar.
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1: En Radio BI son las 6:15.
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0: 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Temperatura 16 grados. 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
1: Las 6 de la mañana con 16 minutos y el termómetro marca en este momento 16 grados de centígrados de temperatura en el centro de Aguascalientes. Continuamos con más información. La Fiscalía Estatal dio a conocer que lograron obtener de un juez el auto de vinculación a proceso en contra de un verdadero demonio, un maldito sujeto que no solo agredía a golpes a su pareja. Se tienen documentados episodios en donde había agresiones de tipo sexual. Un verdadero infierno, Lorena, lo que vivía esta mujer.
2: Oye, y la verdad es que desde el día de ayer lo mencionábamos, Juan Luis, el apodo de este sujeto que lo representa al 100%, le queda como anillo al dedo. Este sujeto le apodan el Cacas, y no creas que es el típico de, oye, ¿y el Cacas qué te hizo ahora? No, o sea, este de verdad así le dicen en la calle, sus amigos, sus conocidos, lo ubican perfectamente bien como el Cacas, Juan Luis. Y está detenido en este momento por parte de la fiscalía por los delitos de tipo sexual, en donde se obtuvo la vinculación a proceso. No se quedó solamente con el mal nombre, Juan Luis, que yo no sé por qué, o sea, como que maldijeron ese nombre tanto, Juan Luis, que ahora cada rato platicamos de personas con este nombre. Brian se llama Brian, pero le apodan el Cacas, y está detenido hoy por los delitos de violencia familiar y violencia agravada. Este sujeto estuvo a punto de matar a su propia esposa, que te digo que no sé por qué no lo pusieron como intento de feminicidio. Sabiendo tanto, Juan Luis, en lo que él estuvo involucrado, de verdad es que hasta se quedaron cortos. Pero ya de acuerdo con los antecedentes de esta investigación, lo que llevaron a cabo la fiscalía, el trabajo que ellos estuvieron realizando, todo esto sucedió en un domicilio ubicado en el fraccionamiento El Cedazo, aquí en Aguascalientes. Este sujeto ejercía violencia física, violencia psicológica, violencia sexual en contra de su propia pareja, su pareja sentimental. No hablan ni siquiera de esposos, ¿eh? Hablan de pareja sentimental, como que nunca se casaron, de esos de los que viven juntos forever. Y el pasado 16 de agosto fue cuando nuevamente la agredió. Fue como la última vez, Juan Luis, en donde ahí sí se pasó. Ya de acuerdo a lo que señala la víctima, todo esto comenzó desde el año 2022, desde que lo conoció, y ella misma, no de manera de justificación, pero sí le platicó a las autoridades que ella en el 2022 inició una relación con Brian Adrián, pero que ella sabía, y después la cosa se puso peor, que este sujeto es un adicto a las drogas y es un adicto al alcohol también, y constantemente sufría agresiones verbales, sufría agresiones físicas, y no conforme con eso, cada que se ponía loco Juan Luis, iba y la violaba Juan Luis. Entonces no estamos hablando de un solo delito, sino en muchas ocasiones este sujeto se aprovechó de esta muchacha. De la misma forma, las agresiones generaron mucho daño psicológico, porque ahorita tú me podrás decir, y como los comentarios de ayer, bueno, pues ¿qué tiene la señora? ¿Poco no podía ir a denunciar? Si ya sabía que se estaba drogando, ¿por qué no iba y lo denunciaba? Estaba muy dañada psicológicamente, estaba muy afectada la señora. Por eso, Juan Luis, estaba viviendo en tal sometimiento que soportaba cualquier violencia a la que era sometida por este sujeto. Y ella decía, o sea, él lo aceptaba y decía, es que es porque estaba drogado. Y el pasado mes de mayo de este mismo año, dice que al regresar él, porque andaba en la pachanga, andaba divirtiéndose, le dijo a ella, dice, yo lo vi tan desaliñado, tan feo, tan borracho, tan drogado, llegó y le dijo que quería sostener relaciones sexuales con ella. Y pues ella, pues obviamente, ¿cuál antojo, Juan Luis? O sea, ¿cuál antojo? ¿Cómo no, se te va a antojar así todo cochino y todo drogado?
1: Ni bañado, velo.
2: Ni bañado, ni bañado para tu tía, nada, Juan Luis. Y dice que le dijo que no. Y este comenzó, Juan Luis, con un episodio de violencia que casi la manda al hospital, pero ¿sabes por qué inició? O ¿sabes por qué andaba calientito este? Y no hablo de lo calientito de lo otro, sino enojado. Estaba enojado porque en la mañana, dice que él se levantó temprano y que no había lonche, que no le hicieron el desayuno, como si se portara muy bien para que le hicieran el desayuno. Y entonces toda la mañana...
1: O sea, se levanta y quiere caminar a la mesa y que ahí esté puesto su desayuno. Ya, ya servido,
2: ¿verdad? Con un juguito de naranja y una flor, o yo no sé.
1: Mira qué hijo de su rechazo.
2: Pues estaba bien enojado y toda la mañana, toda la tarde se estuvo llenando la cabeza de su apodo, Juan Luis. Y entonces ya en la noche dijo, ¡ah! Bueno, pues entonces como no me hizo el desayuno, pues me voy a salir a pistear. Y se fue a tomar, a drogarse, Juan Luis. Y cuando regresó, pues ya regresó sumamente enojado, empezó a golpearla enfrente de sus hijos. Es más, Juan Luis dice que la hija mayor le gritaba que le voy a hablar a la policía, le voy a hablar a la policía. Y lo que hizo es marcarle, pero a sus familiares. Llegó una hermana, llegó el papá de la víctima y fue la forma en la que ella pudo correr para pedir ayuda, Juan Luis, para que la pudieran auxiliar porque la traía como un trapo. No se la podían quitar de encima, o a él mejor no se lo podían quitar de encima, y finalmente sí fue auxiliada. Mira, en esa ocasión, que fue la última, se la tuvieron que llevar al hospital, ¿eh? O sea, ella estaba hospitalizada de todas las agresiones y ahí mismo hasta la psicóloga del hospital le dijo, ¿sabes qué? Es que si no presentas la denuncia ya, de verdad te va a matar. Eso es lo que sigue. Sigue para matarte, porque para todo lo que te has hecho, para todo lo que has ingresado, que has quitado la denuncia, cuando las autoridades te quieren ayudar, pues finalmente Brian Adrián fue detenido con muchas pruebas, con muchos testigos. Los hijos son los testigos, imagínate, Juan Luis, la familia de él es testigo también de las agresiones en contra de esta mujer, y finalmente ya lo vincularon. Justo el día de ayer lo vincularon a proceso por el delito de violencia familiar y violación agravada. Se le impuso la medida cautelar de prisión preventiva, es decir, sí se va a quedar en el Cerezo, y las autoridades dieron 2 meses para el cierre de la investigación complementaria.
1: Las 6:22 a.m. es nuestra siguiente pausa. Después del corte le vamos a platicar a usted sobre un conductor que volcó y vive de milagro. Este accidente sucedió en Boulevard Zacatecas. Ya volvemos.
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0: En Radio BI son las 6:23.
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1: 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Las 6:26. Cambiemos de información. No sé, Kira, tenemos algo de última hora, ¿verdad,
2: licenciada? Sí, tenemos algo de última hora, Juan Luis, y esto para toda la gente de manera de vialidad. Está cerrado en este momento el desnivel por caída de una motocicleta. El desnivel que está ubicado en Avenida Aguascalientes, en Segundo Anillo, frente a los bomberos como mayor referencia, Juan Luis, o frente al Hospital General de Zona número 2, y es en los carriles de circulación de norte a sur. Ya ahorita ya está la ambulancia ahí en el lugar de los hechos, ya van a trasladar al motociclista. No sabemos en qué condiciones está, pero sí está lesionado. Tan es así que ya se lo están llevando. Ahorita solamente van a esperar la grúa para que se lleve la motocicleta, no hay otro vehículo involucrado, solamente el motociclista. Entonces, yo creo que se va a tardar algunos minutos, Juan Luis, pero tú sabes que a esta hora empieza el tráfico allá por aquella zona. Entonces, para que tome precaución y tome definitivamente una ruta alterna.
1: Entonces, estamos hablando de una caída de moto, ¿verdad?
2: Sí, es una caída.
1: No hay otro vehículo involucrado, un accidente, una caída de motocicleta, lo que sufrió este conductor. Las 6:27, y hablando de accidentes, vamos ahora hasta Boulevard a Zacatecas, en donde el día de ayer por la... ¿Fue noche o madrugada, licenciada?
2: Sí, fue en la madrugada, Juan Luis.
1: Un vehículo terminó volcado, su conductor, mire, a pesar de lo muy aparatoso del accidente, vive para contarlo.
2: Bueno, los primeros minutos, Juan Luis, porque si tú pasabas a la 1:00 a.m, todavía se encontraba el vehículo ahí en ese lugar, y de verdad que se salvó de morir, ¿eh? De verdad que esa es la expresión, porque estuvo muy aparatoso el accidente. Ocurrió como a las 11:50, más o menos, casi las 12 del día de hoy, que movilizó los cuerpos de emergencia ahí en Boulevard Zacatecas. El conductor de esta camioneta, una camioneta preciosa, por cierto, color naranja, Juan Luis, volcó, se arrastró, ahí te va para que le vayas midiendo el exceso de velocidad. ¿Sabes cuánto se fue arrastrando? 70 metros, de verdad que la salida a Zacatecas, y más en jueves, siempre hay gente, Juan Luis, pero aquí milagrosamente no alcanzó más, pero fueron 70 metros sobre el pavimento. Logró todavía sobrevivir a este fuerte impacto. El accidente se registró a unos metros con Avenida Luis Donaldo Colosio, ahí frente al Hotel Las Trojes, para mayor referencia, Juan Luis. Y ya de acuerdo con los primeros reportes, Francisco, que es un chavo como entre 30 y 35 años, iba circulando de norte a sur. Iba a bordo de un camionetón de estos, de los que hay pocas en Aguascalientes, pero seguro te ha tocado verlas, Juan Luis. Son de estas Nissan Frontier como altas, modelo 2026, porque son del año, en color naranja casi que fosforescente. Ingresó al carril lateral, pero como iba como en ergúmeno, Juan Luis, exceso de velocidad, como si en Aguascalientes se pudiera hacer eso, perdió el control de la unidad. Por el exceso de velocidad, perdió el control de la unidad. Por más camionetón que traigas, Juan Luis, si no sabes o si vas a esta velocidad, no puedes maniobrar tan bien. La camioneta se impacta contra el muro de contención que divide el acceso al paso a desnivel, y el cual literal solamente le funcionó como una rampa, provocó que la unidad saliera proyectada y posteriormente rebotada contra la banqueta del carril lateral para finalmente terminar con las llantas apuntando al cielo. Tras el fuerte impacto, la camioneta se deslizó como unos 70 metros y contados, porque ahí estaban los elementos de vialidad, lo hizo sobre el asfalto hasta quedar finalmente con las ruedas hacia el cielo. Al llegar, llegaron elementos de la policía vial, también paramédicos, porque se creía que le había pasado algo peor. Es que ve cómo quedó, ahí lo estaban volteando ya para que estuviera en sus cuatro llantas, pero quedó completamente aplastada, apachurrada. No, ¿qué crees que pasó? El conductor salió por su propio pie. Sí, le dije, no, pues chéquenme, pero él parado, Juan Luis, lo estuvieron atendiendo ahí en este sitio, mientras que los bomberos pues se encargaron de controlar el derrame de gasolina que provocó este accidente, aunque la camioneta sí quedó prácticamente destruida, o sea, es pérdida total, una camioneta 2026 en pérdida total, además de ocasionar daños, obviamente, al pavimento, los señalamientos que había y que se llevó. El conductor logró sobrevivir a este aparatoso percance. Tenía solamente algunos. Mira, ahí está. Ve cómo va caminando normal, ¿eh? O sea, este es el conductor, no le pasó absolutamente nada. Y las labores de auxilio, limpieza de combustible, fue lo que se tardaron mucho. Por eso te digo que la gente decía, en la madrugada hubo un accidente. Sí, empezó o lo reportaron a las 11:30, pero todavía era la 1:30 de la mañana y todavía seguían trabajando los elementos de bomberos ahí, que del derrame de combustible, que acomodándola, que la grúa, pero a él no le sucedió absolutamente nada.
1: A 6:32 es nuestra siguiente pausa. Después del corte, capturan estatales asaltante que se apoderaba de celulares. Y ya que estamos hablando de asaltantes, un menor que participó en el asalto a una joyería aquí en la zona centro de nuestra ciudad fue detenido, ¿saben dónde? En el estado de Puebla. Después de la pausa le tenemos la información.
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0: En Radio BI son las 6:33.
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1: Las 6:34 y el termómetro marca en este momento 16 grados centígrados de temperatura en el centro de Aguascalientes.

0: Continuamos con más información. El día de ayer la policía estatal dio a conocer que lograron la captura de un sujeto que podría estar implicado en varios asaltos ocurridos aquí en nuestra ciudad a personas a las que despojó de sus teléfonos celulares. Los uniformados no lo detuvieron propiamente en flagrancia cometiendo un delito, pero sí cargando el objeto del delito. Le encontraron entre sus pertenencias 3 teléfonos celulares de los que no pudo acreditar la propiedad. Y créame, no es nada más... A ver, ¿tienes la factura de ese teléfono que tienes en tu mano?
1: No.
0: ¿Tienes algún ticket, nota de venta, algún documento que me demuestre que tú eres la dueña de ese teléfono celular?
1: La verdad no.
0: ¿Quién lo carga, Lorena? No. Nadie. Y es más, yo creo que el día que lo compraste te emocionó tanto... Que la nota la aventaste al bote. La aventaste al bote de la basura. ¿Cómo vas a poder demostrar que son tus teléfonos? Pues fácil. Lo desbloqueo.
1: La contraseña.
0: Le voy a decir el último número que marqué. La última foto que tengo. En las fotos que tengo aparecen pues unas acá medio pesadas.
1: Lorena no va a
0: No sé, le vas a dar datos que demuestran que ese es tu teléfono. Tienes 3. Pues los 3 igual, ¿no? No, es que este lo uso nomás para mis ventas en internet, ¿no? O este lo uso porque es el que tiene saldo, pero... Y les vas dando sus características. Este no los podía ni desbloquear, Lorena.
1: No,
0: pues no. O sea, claro que no eran de él. Es más, cuando los policías lo tienen en sus manos... Ah, bueno, a ver, dime la marca de los teléfonos que tengo en este momento. ¿Qué son?
1: Ah, es así. Oh. Te la puedo contestar.
0: Bueno, ahorita tú porque pues ese es tu teléfono, pero el que traía 3... no, pues creo que es uno Motorola.
1: Motorola como yo.
0: ¿Moto qué? Y no le atino. Entonces terminan por detenerlo. Porque además había otro dato. Cuando los uniformados están haciendo su patrullaje y lo detectan, les llama la atención que se quiere esconder, quitarse el paso de los policías, suficiente motivo para despertar sospechas, se acercan, lo revisan, le encuentran los celulares, no puede acreditar la propiedad y además uno de ellos... Mi comandante, ¿cómo? Espérate, hijo. Estoy acá arreglando este asunto, ¿no? No, mi comandante, es que mire, yo sigo esta página y mire, aquí hay un video donde dice que ven un video en donde él está asaltando a una persona. De hecho, sí tenemos el video también.
1: El jovencito no se ve, ¿verdad que no?
0: No, ya se ve. Está medio, así, se ve peludo. Medio cateadón. Y hay un video junto con este paquete de fotos. Hay un video, Juan. Tenemos un video, que es el que vieron los policías y en donde él está asaltando a un muchacho. Lo está despojando de su teléfono celular. Y cuando ven el video, dicen, es el mismo, jefe.
1: Ahí está.
0: Es el mismo. Yo sé que también, igual, este video está muy piñata, está bien gacho, está bien temu, pero los policías tenían... el video original, y entonces sí pudieron demostrar que era el mismo que aparecía en el video, y hoy pues están buscando a las víctimas, que entiendo que ya había de 2 de ellos, ya había denuncia formal ante las autoridades ministeriales, pero si alguien más falta por presentar la denuncia, este es el momento, ya fue detenido. Este mugroso que tiene usted en este momento en pantalla, bueno, el que aparece en el video, está a disposición de las autoridades ministeriales, se llama David, tiene 40 años de edad, y falta, repito, que se presenten más denuncias en su contra. Las 6 de la mañana con 38 minutos. Y ya que estamos hablando de asaltantes, el pasado, ¿qué fue, licenciada? Mes de abril, cuando sucedió el asalto.
1: Sí.
0: Déjeme, le doy la fecha. 14
1: no, marzo.
0: De marzo. 14 de marzo, para ser precisos. Aquí en la zona centro de nuestra ciudad, una joyería fue asaltada. Hoy estamos recuperando esto que es material de archivos, de los archivos de Patrulla 790, son del pasado 14 de marzo de este año, porque el día de hoy las autoridades ministeriales están dando a conocer que ya se tiene detenido a otro de los implicados en este mismo asalto. Lo encontraron allá en Puebla, Lorena.
1: Así es, Juan Luis. Y te voy a platicar también brevemente lo que platicamos ese día, porque hubo mucha noticia referente a este caso, referente a este asalto. Estuvieron deteniendo incluso en varios episodios a los presuntos responsables, que por cierto, ellos ya se encuentran consignados. Y es que fueron momentos de tensión. Imagínate que

0: implicados habían escapado a bordo de un vehículo. Ya los estaban esperando más personas. O sea, estos como que se prepararon porque pues no son de aquí de Aguascalientes. Los locales, los rateritos de aquí de Aguascalientes, luego los atoran, Juan Luis, porque como que no le echan ingenio. Candena, no le echan ingenio. Y estos de aquí a acá, de allá, hasta que llegan a la central, bueno, hasta camiones urbanos se han subido, Juan Luis, que los dejen ahí en la central, se suben al camión, ya para cuando los del C5 jalan, ya estos ya se salieron de aquí de Aguascalientes. Y a estos así le hicieron, estuvieron brincándose, pero más tarde, como parte de este mismo operativo, las autoridades sí lograron la detención. Eran como 7 los que detuvieron en ese momento, que no iba el menor de edad, ¿eh? O sea, detuvieron a 5 hombres y detuvieron a 2 mujeres, que están relacionados con el atraco, y durante las acciones también fueron aseguradas 2 armas de fuego, los localizaron algunos en hoteles de aquí cerca de la central, y unas calibre 9 milímetros, y de manera preliminar se informó que el monto de lo robado superaba el millón de pesos, Juan Luis. ¿Sabes por qué? Porque se llevaron de estas, ¿cómo se les llama? ¿Cómo se les llama a las que, no sé qué de joyas?
1: Alhajas, relojes, gargantillas, anillos, esclavas.
0: No, pero cuando es como todo completo, como pedas. Los asaltantes se llevaron carteras, que dicen, es que se llevó la cartera completa de joyas. Pues, esta es una cartera de joyas finas, esta es una cartera de joyas, pues 2-3, y esta es una cartera de...
1: En español, como que el kit completo, ajá, ¿no?
0: Así les dicen.
1: Digo,
0: carteras.
1: Perdón por mi lenguaje tan pobre.
0: Es que no
1: pobre.
0: Tengo joyas, ahí disculpe. Pero ya de acuerdo con las primeras investigaciones, Juan Luis, pues las autoridades, ya sabes, empezaron con el operativo. Mira, ¿a dónde se iban, Juan Luis? Por donde le buscaran, sabías que iban a tener seguimiento. Para salir del centro es complicado porque tienes que agarrar primer anillo, o tienes que agarrar segundo anillo, o tienes que irte por calles que están llenas de cámaras. Y eso finalmente le jugó a favor a las autoridades, que no soltaron el operativo para nada, Juan Luis, y desmantelaron esta banda. Ellos sabían que les faltaban como 2 integrantes, y entre ellos menores de edad. Yo creo que como que dijeron, ay, es menor de edad, como quieran, y les van a hacer nada. Pero no creas que la detención de este adolescente fue por parte de elementos de la policía ministerial, ¿eh? De hecho, él cometió un atraco allá en Puebla. ¿Qué crees que hicieron cuando se largó de aquí? Pues se fue a Puebla y siguió haciendo exactamente lo mismo. Ya tenía su banda allá también, y cuando lo agarran, Juan Luis, pues se dieron cuenta por las huellas, por los antecedentes, por las cámaras, que tenía también una orden de aprehensión pendiente, pero aquí en Aguascalientes, que también se pudo cumplimentar. Entonces, un adolescente que sí tiene muchas órdenes en su contra, que sí ha cometido múltiples asaltos, Juan Luis, pero que al fin y al cabo estamos hablando de un menor de edad.
1: Después de la pausa, un violento ladrón amenazó con machete a una mujer y a su hija embarazada. ¿Sabe por qué? Porque lo sorprendieron robando. Y además, pareja en moto, se pasaron el semáforo en rojo y fueron embestidos por una camioneta. Después del corte le tenemos la información.
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8: En Radio BI son las 6:45.
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1: 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Las 6 de la mañana con 47 minutos. Continuamos con más información. ¿Qué tiene que suceder como para que un delincuente, ya de por sí es una escoria de nuestra sociedad, pero se indigne un ladrón indignado? Para empezar, ¿tendrán dignidad?
0: Pues mira, este se puso bien digno.
1: Este sujeto, este mugroso, pandroso, costrudo que tiene en pantalla, se indignó, se enojó, se encabritó, porque cuando estaba a punto de consumar un robo domiciliario, lo sorprendió la dueña de la casa, junto con su hija adolescente, que por cierto está embarazada, y eso es importante mencionar, ahorita va a escuchar usted por qué. ¡Y se enojó, Lorena! ¿Cómo se atreven a sorprenderme? ¿Cómo se atreven a venir justo cuando estoy a punto de cometer un robo? ¡Méndigas viejas! ¿Y qué cree? Las persiguió con
0: las
1: un machete.
0: Las persiguió, Juan Luis. O sea, fueron varios episodios también de estrés que vivieron tanto la madre de familia, la dueña de la casa, como su hija que está embarazada, que también es una adolescente, Juan Luis. Dice que iban corriendo. La muchacha bajo el estrés de que te venían correteando con un machete, se la tuvieron que llevar al hospital. Del susto, de los nervios, de pensar que algo le iba a pasar, pues sí le pasó y la mandó al hospital, Juan Luis. Este sujeto se llama Ángel Ricardo. Le apodan el Flaco y está señalado como el responsable de los delitos de arma prohibida y amenazas también. No sé por qué aquí no le metieron allanamiento y todo lo que te puedas imaginar, pero bueno, esto sucedió el pasado 10 de agosto de este mismo año, hace unos días. Este sujeto se metió al domicilio de la víctima, que está ubicado en el fraccionamiento Villas de Nuestra Señora de la Asunción, sector Guadalupe, con la intención de llevar a cabo un robo, Juan Luis. Ya estaba adentro, pero fue sorprendido por la propietaria de la casa. Empezaron a gritarle cosas entre el adolescente y la señora, y entonces este sujeto se puso digno, se puso violento. Pero no era solo de que, ay, ya me descubrieron, me voy corriendo, me doy a la fuga, me voy por otro lado. No, Juan Luis, se fue persiguiéndolas a las víctimas con un machete en la mano. Y después salió del domicilio. Sin embargo, minutos más tarde, debido a que la adolescente ya no podía seguir corriendo, le estaban dando dolores en el estómago, estaba muy asustada, empezó a sentirse mal, como si se fuera a desmayar, y junto con su madre salieron del domicilio, Juan Luis, y toda los vecinos se dieron cuenta de los gritos, de lo que estaba pasando. Mira que si no fuera porque llegaron todos los vecinos a auxiliar a estas dos mujeres, quién sabe qué les hubiera hecho esto, porque dice que lo rodearon, que le hicieron como una bolita entre todos los vecinos porque sabían que estaba armado y también para ellos era peligroso. Y uno, mientras le da una patada por atrás, otro por adelante, Juan Luis, le quitaron el machete. Y fue de forma que ellos mismos lo entregaron a las autoridades correspondientes, porque llegaron municipales, llegaron los servicios de emergencia para llevarse a la adolescente embarazada. Total que hubo un tremendo San Quintín, pero este sujeto provocó esta situación, Juan Luis, porque quería meterse a robar un domicilio.
1: Digamos que para el tamaño de lo que hizo, le fue bien.
0: Le fue bien.
1: Pudo haber sido linchado. En una de esas llega.
0: Sí, le dieron sus apes, pero
1: a lo mejor faltó la señora gritona. Es que no falla cuando toda la gente está rodeando a alguien. Cuando todos están así como que entre azul y buenas noches, no falla no falla el grito de una señora desde atrás, que va, ¡mátenlo! Y ese es como...
0: Yo sería esa señora.
1: Es como el grito de guerra, es como el en tres, dos, y se sueltan todo. Chécate los videos, siempre hay una señora gritona, que es la que da la hora y es la que menos hace.
0: Yo siento que yo sería esa señora.
1: Y avienta, estimula a todos para cometer algún delito. Qué bueno que no sucedió. Qué bueno que este hombre, no por él, aclaro, no por él, por los vecinos, porque se van a ensuciar sus manos con sangre puerca o porque se van a meter en un problema legal. No, por él, nos vale tres cacahuates, qué bueno que lo detuvieron. Las 6:52, oye, manda a decir un amigo que tal vez, no sé si fue la palabra adecuada la que encontraste, pero que se dice un ajuar de joyas. Un ajuar de joyas es
0: suena
1: un
0: más nice, pero no
1: un
0: sé
1: ajuar
0: si
1: de joyas sí. Es un conjunto coordinado de piezas de joyería como collar, aretes, pulsera y anillo, diseñado para usarse en conjunto, muy común en bodas o eventos formales para mantener la armonía visual del atuendo. Un ajuar era, a lo mejor era lo que, perdón, mire, yo apenas uso una pulserita acá de estambre.
0: Para las malas vibras.
1: De estambre, es lo más caro que yo tengo colgado en el cuerpo. Y la corbata porque...
0: Pero ya la otra vamos a llegar. A ver tu ajuar. Juan Luis. Tu conjunto.
1: Las 6:52. Fíjese que el día de ayer, a través del informativo Buenas Tardes Aguascalientes, le hicieron llegar a mi compañera Rocío Gutiérrez, directora de noticias, un video de un accidente que acababa de ocurrir hace unos cuantos minutos en el cruce de López Mateos y la calle 16 de septiembre. El autor de video iba pasando, coincidió que él iba pasando por el lugar, le tocó observar y en aras de aportar, le hace llegar el material a mi compañera, agregando, Lorena, que se trataba de un accidente muy fuerte, que había dos personas que estaban tiradas y que en el caso de la mujer tendría una probable fractura expuesta en una de las rodillas, que se encontraban muy lesionados. El mismo autor del video agregó que el responsable del accidente se había dado a la fuga del lugar. Incluso usted recordará que nuestra compañera advertía, oiga, si usted fue testigo del accidente, ojalá y nos ayude a identificar quién es el cobarde que provocó esto y se dio a la fuga. Más tarde en Patrulla 790 de la edición vespertina, retomamos el mismo video con la misma información y demás. Bien, más tarde, la Secretaría de Seguridad Pública Municipal nos compartió los detalles, los datos oficiales e incluso algunas fotografías de los vehículos involucrados. Se informa que el accidente sucedió a las 12:36, efectivamente en López Mateos y 16 de septiembre. Los vehículos involucrados, una motocicleta Bento modelo 2026 en color negro con gris, sin placas de circulación. Y este detalle es importante, ahorita va a entender usted por qué. Conducida por Henry, de 21 años de edad, quien circulaba por Avenida Adolfo López Mateos y lo hacía en sentido de circulación de oriente a poniente. No pierde el detalle de que es una moto sin placas de circulación. Más adelante ese detalle será importante. Al llegar al cruce con la calle 16 de septiembre, el conductor, Lorena, no respetó la luz roja del semáforo. Siguió su trayectoria y en eso iba bajando por 16 de septiembre una Nissan X-Trail modelo 2022 en color blanco que era tripulada por la señora Liliana, una mujer de 67 años de edad que se desplazaba, repito, de norte a sur por 16 de septiembre y que además, ya avalado por testigos, cámaras y demás, tenía luz verde a su paso. Como consecuencia del brutal impacto, el conductor de la moto y su acompañante Lila, de 21 años de edad, resultaron lesionados y fueron auxiliados por paramédicos municipales. No se reportan personas detenidas ni daños en la vía pública, solo los daños materiales en los vehículos involucrados, que fueron estimados en aproximadamente 50,000 pesos. La motocicleta y la camioneta involucrada fueron retirados del lugar y trasladados a la pensión municipal. ¿Se acuerda el dato de no traía placas? Resulta que una persona que nos contactó, un poco en tono agresivo, sí, de que, ¿cómo que se peló si aquí está la camioneta? ¡Malditos amarillistas! Y que amarillista no tiene nada que ver con lo que él estaba mencionando, con la aclaración que pretendía hacer. De hecho, creo que nosotros incluso nos quedamos cortos, que sería lo contrario, amarillista, pero hay gente que utiliza esa frase sin saber su significado. Y decía que a la moto la venían persiguiendo policías viales, que de hecho después del accidente la patrulla de la policía vial llegó, pero en fa, porque los venía siguiendo. Les marcó el alto, adivine por qué.
0: Exceso.
1: ¿Se acuerda del detalle? ¿Se acuerda del detalle? No traía placas de circulación la moto. Entonces, el de la moto, para querer evitar al de la patrulla, cuando llega este cruce y semáforo en rojo, dice, si me paso, la patrulla no va a alcanzar. ¿Y qué cree? Si se pasó, pero no contaba con que una camioneta lo iba a embestir. Las 6:57 a.m. Lorena, muy buenos días.
0: Muy buenos días, los esperamos a las 4:00 p.m.
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23: Muy buenos días, Aguascalientes. Estas son las noticias más importantes. Iván Espinosa, el CEO de Nissan Global, visita hoy Aguascalientes. Anticipan posible reestructuración de Nissan aquí en el estado para buscar que la empresa sea más viable financieramente, es lo que señalan. También señalan la primera defunción por dengue en el año en Aguascalientes. La federación confirmará las causas. El trabajo de la presidenta del IE ha sido regularzón, critica diputado Heriberto Gallego Serna. En tiempo récord, Tadeo dejó la silla de ruedas, ya puede correr, tendrá respaldo educativo, parte de la quiniela con causa. Además, sin causa definida, califican como hechos aislados los incendios de patrullas en Aguascalientes. Bajan 13% los robos en el estado, asegura la Secretaría de Seguridad Pública del Estado. Reitera Morena que tiene puertas abiertas para Lorena Martínez. No podrán ocupar puestos públicos las personas deudoras alimentarias. Seguirán operando bachilleratos bajo el esquema militarizado durante los primeros meses del ciclo escolar. Proyectan distribuidor vial en siglo XXI y José María Chávez. Se deberá dar seguimiento a los sobrevivientes de suicidio para evitar que lo vuelvan a hacer. Emplean tarjetas de transporte gratuito para personas que buscan empleo en el estado. La FGR confirma el traslado del contraalmirante Fernando Farías Laguna, acusado de huachicol fiscal. Por robar mercancías de accidente, casi los aplasta la caja de un tráiler. Además, incautan 120 kilogramos de fentanilo en Mexicali, en un operativo con información de la DEA, tras elogios de su titular a Harfuch. En la policía acá, Juan Luis.
1: Le pusieron un cuchillo en el cuello para asaltar a trabajador del volante en Potreros del Oeste. Vivía un infierno con su pareja, adicto a las drogas. No solo la golpeaba, también la ultrajó. Conductor volcó y vive de milagro. El accidente sucedió esta madrugada en Boulevard Zacatecas. Y capturan estatales asaltante que se apoderaba de los teléfonos celulares de sus víctimas.
23: Y en los deportes, Antonio León, buenos días.
2: Hoy arranca la jornada 5 de la Liga MX. Panteras de Aguascalientes lleva el primer juego de la serie ante Santos del Potosí. Y en el rey de los deportes, los Pericos de Puebla dan la sorpresa y colocan 2-0 la serie zona ante los Diablos Rojos del México.
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23: Quien les saluda con el gusto de siempre, iniciando con información importante. Hoy, el día de hoy, aquí en Aguascalientes, estará presente el CEO o el presidente global de Nissan. No estamos hablando de Nissan mexicana, no estamos hablando del gerente o de quien está encargado de Nissan Aguascalientes, sino de Nissan a nivel internacional. El presidente de Nissan global, Iván Espinosa, estará aquí en Aguascalientes. Algunas personas dentro de la industria automotriz, dentro de Nissan, nos han estado señalando que la llegada o esta visita de Iván Espinosa es para anticipar la posible reestructuración de Nissan en Aguascalientes, que están buscando que la empresa pueda ser viable financieramente tras pues, situaciones que han golpeado. Un tema es los aranceles en Estados Unidos. Otro tema es también pues las bajas ventas o la exportación y su caída. Y entonces tendrán que definir sobre el futuro de los centros de Nissan, no solamente del estado, sino tal vez algunos otros. Habían estado señalando y dicen esto pues de manera extraoficial. Hay pláticas dentro del propio Nissan sobre la posible salida de cierta producción. Esto no lo vamos a adelantar nosotros porque es extraoficial. Hoy estaremos muy atentos porque señalan que podrían estarse incluso enlazando con las diferentes plantas de Nissan a nivel mundial. Hablaban los especialistas y con los que nosotros consultábamos este tema, que para algunos decían, saldría muy caro llevarse la producción de ciertos vehículos hacia Estados Unidos. Sin embargo, lo que están observando, sobre todo porque en México tenemos una mano de obra mucho más barata y ahí es donde somos competitivos, lamentablemente, con la mano de obra barata. Somos competitivos también en la capacitación. Tenemos muy buena mano de obra y aun y cuando tenemos muy buena mano de obra es de las que se paga pues a menor precio. Decían que en Estados Unidos se podría llevar más automatizado y que al final de cuentas también le saldría un pequeño ahorro. Que los aranceles sí están golpeando, que el plan de Donald Trump con estos aranceles sobre la industria automotriz estaría funcionando y lo hemos estado observando también con algunas otras empresas o producciones. Esto está por verse, le digo, esto no se lo confirmamos, está de forma extraoficial de personal al interior, personal importante, de primer nivel también hay que decirlo, al interior de Nissan. Pero en cuanto tengamos esta información, por supuesto estaremos atentos de la visita de Iván Espinosa, de los anuncios que se den y de la posible reestructuración que tendremos aquí en las plantas A2 y A1 de Nissan Aguascalientes. Sé que hay muchas personas atentas a esto, que tienen una incertidumbre y por supuesto que estaremos nosotros para informarle. Vamos con más de la información. Ya se está señalando la primera muerte, el primer fallecimiento por dengue de este año en Aguascalientes. Ya únicamente están a la espera de que se confirmen los laboratorios por parte de la Federación y que sea la misma Federación quien dé el anuncio.
4: Personal médico del Centenario Hospital Miguel Hidalgo fue notificado este miércoles 18 de agosto sobre lo que se presume como la primera defunción causada por dengue en Aguascalientes durante 2026. Acorde con el mensaje que se compartió a los trabajadores de la salud del nosocomio, la persona fallecida acudió primero a un consultorio particular para recibir diagnóstico y fue remitida al Hospital Hidalgo, donde falleció por choque por dengue, según se señala. No se detalla más información al respecto. Sobre los casos confirmados en la entidad, una tarjeta informativa distribuida entre el personal y al que BI Noticias tuvo acceso, indica que hasta el 18 de agosto la entidad registraba 36 casos positivos a la enfermedad, de los cuales el 70% fueron identificados a través del Instituto Mexicano del Seguro Social. Los pacientes contagiados tienen entre 6 y 73 años, la mayoría residente en la zona sur y oriente de la capital. Se indica además que predomina el dengue con signos de alarma, seguido del dengue no grave. De los 36 contagios, solo dos refirieron antecedentes de viajes a Ciudad de México y a Nayarit. BI Noticias solicitó detalles al Instituto de Servicios de Salud del Estado de Aguascalientes, quien refirió a través de su área de comunicación que no hay información confirmada al respecto. Todos los casos sospechosos deben de ser analizados y confirmados mediante análisis por la Dirección General de Epidemiología perteneciente a la Secretaría de Salud Federal, agrega. Cabe mencionar que el dengue no se contagia de persona a persona, sino que a través de la picadura del mosquito. En este sentido, el ISEA ha exhortado a la ciudadanía a eliminar el agua acumulada en los hogares y reforzó sus esquemas de nebulización. Antes de este deceso sospechoso, las últimas muertes por dengue en Aguascalientes ocurrieron en 2024, año con 4 fallecimientos y más de 3.000 personas contagiadas. Jessica de Loera, BI Noticias.
23: 7:09 de última hora, acaba de publicar esto la presidenta Claudia Sheinbaum. Dice, les informo que amanecí con gripa muy fuerte, tos y fiebre. No es nada grave, pero los médicos me han recomendado reposo, por lo que la conferencia de hoy estará coordinada por la secretaria de Gobernación, Rosa Isela Rodríguez, y el director general del INAH, Joel Omar. Está enferma la presidenta, le han recomendado reposo sus médicos, por lo que el día de hoy pues no tendrá ningún evento. 7:09, continuamos con más de la información. El tema de lo que está ocurriendo aquí en el Instituto Estatal Electoral. Decíamos que no es una situación menor, porque lo que representa el Instituto Estatal Electoral, pues se supone autonomía, democracia, y estamos de cara a las elecciones 2027. Hay varias críticas de diferentes personajes de la vida pública y política sobre el actuar de la presidenta del Instituto Estatal Electoral. Y hay diputados que consideran que su trabajo ha sido regularzón, así lo califican.
5: El secretario de la Comisión de Asuntos Electorales en el Congreso del Estado, Heriberto Gallegos Serna, asevera que el trabajo de Clara Beatriz Jiménez González al frente del Instituto Estatal Electoral ha sido regularzón.
6: Híjole, pues yo creo que ha sido por regularzón. Yo creo que ha sido regular a bueno. Pues hasta ahorita no ha tomado decisiones, digamos, tan importantes, excepto la pasada de la deuda histórica, y pues se la tumbaron. Entonces yo espero que en esta de bloques, que ha sido lo tradicional o lo normal, pues ya no se las tumben, de forma tal pues que ahí queda para la historia lo que apenas han hecho. Entonces, pues sí está complicadillo el tema.
5: Lo que sí, si es un hecho, señor legislador, es que hay manos políticas y partidistas metidas en el tema.
7: ¿Tú ves manos políticas, partidistas en este tema
5: Heriberto?
6: Sí, seguramente. Digo, no puedo decir de quién, pero casi siempre hay algo ahí metido.
5: Sin embargo, en cuanto a las acusaciones de subordinación a terceros, así como de incurrir en notoria negligencia, los que acusan deberán presentar pruebas irrefutables de sus dichos ante el Instituto Nacional Electoral.
6: Híjole, pues habrá que probarlas, porque bueno, ella va a decir, es mi criterio, es mi forma de pensar, y creo que esto es lo que debe de prevalecer. Y que bueno, pues las personas que acusan de ello, pues que prueben que hay una mano ajena, una persona, una institución, dictándole línea. Pues el mal actuar, pues también lo tienen que probar. Digo, ahora sí que parezco a la señora Sheinbaum, ¿verdad? Pero pues bueno, habrá que ver efectivamente cuál es la realidad.
5: Y esto es lo que señala con respecto a la acusación de realizar nombramientos o ratificaciones de forma ilegal.
6: Y respecto al tercer punto, pues sí creo que es algo que no le ayuda en nada. Eso sí es, creo que sabido de todos, pues que era su novio, lo quita de un lugar, lo despiden. Y al otro día lo contrata y lo pone en otro lado, como que esa sí ha sido una piedra en el zapato, y creo que sí, esa sí es un tema personal. Pero bueno, pues ya es cuestión de que vean ahí cuál, si es una causal para pedir su remoción o destitución.
5: Sin embargo, señala que estos desencuentros dentro de la vida democrática del país y del Estado son parte de la nueva realidad a la que debemos acostumbrarnos.
6: Creo que nos debemos de acostumbrar ante una realidad democrática diferente a las de antaño, donde prácticamente había unanimidades. Pues hoy en día está la pelea muy fuerte para el 27 y no se llega para el 30. Así es de que pues vayámonos acostumbrando.
5: De la misma manera, lo que sí exige el legislador es que todos los consejeros y consejeras se aboquen a garantizar la certeza y legalidad del proceso electoral de 2027, pues el horno no está para bollos.
6: Lo que sí les pedimos a todos los consejeros es que nos den certeza y legalidad para el proceso 2027, porque es muy importante para la tranquilidad del Estado y desde luego del país, porque no está, el horno no está para bollos.
5: Luis Rivera Ramírez, BEI Noticias.
7: Y esto es lo que por supuesto preocupa. Preocupa a los ciudadanos, preocupa a pues quienes van a estar dentro de este proceso, que son los partidos, preocupa a los candidatos, preocupa a la democracia en sí. Entendemos que el trabajo se va a tener que dar, pero ¿de qué están hablando los consejeros que están pidiendo la destitución de la presidenta? De que hay alguien ajeno tomando decisiones con intereses de terceros. Y sobre esto que mencionaba también el diputado, pues tendrá que confirmarse si es ese nepotismo. Lo que sí llama la atención es que habían solicitado que quien estaba tomando decisiones que no le correspondían fuera dado de baja de su área y luego lo recontratan en un área mucho más alta con mucho mayor poder. Esto es algo que es inédito, al menos aquí, para el Instituto Estatal Electoral de Aguascalientes, que hasta hace tiempo pues seguía siendo uno de los más respetados. 7:14. Permítame hacer una breve pausa antes de escuchar el pronóstico del tiempo y el tráfico esta mañana con Jimena Ponce, a quien saludo con mucho gusto. Jimena, buenos días, adelante.
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0: Buenos días, Rocío. Muy buenos días, Aguascalientes. Este es el pronóstico que usted tiene que conocer para iniciar su día. Con información del Aeropuerto Internacional de Aguascalientes, todos los vuelos van en tiempo y forma. ¿Qué nos espera el día de hoy para el clima nacional? El cambio en la dirección de los vientos que trae aire húmedo a territorio mexicano va a propiciar lluvias puntuales intensas en Durango y Nayarit, muy fuertes en Sinaloa, fuertes en Chihuahua y lluvias aisladas en la península de Baja California. Además, el ingreso de humedad en interacción con la onda tropical número 29 y la nueva onda tropical número 30 van a generar lluvias puntuales intensas en algunas zonas de Jalisco, muy fuertes en Michoacán y Guanajuato, así como chubascos y lluvias fuertes en el occidente, en el noreste, oriente, sur y sureste del territorio mexicano. El Servicio Meteorológico Nacional pronostica intervalos de chubascos en algunas zonas de Aguascalientes, Nuevo León, Estado de México y Ciudad de México. La onda de calor prevalece en el norte del país, sobre todo en zonas de Chihuahua, Coahuila, Nuevo León y Tamaulipas. ¿Qué nos espera el día de hoy para el clima en Aguascalientes? Un día parcialmente nublado, la temperatura máxima de 20 grados centígrados, la mínima de 15, tan solo un 2% de probabilidad de lluvias de acuerdo al canal del tiempo. Mientras que el Servicio Meteorológico Nacional pronostica intervalos de chubascos para Aguascalientes, el canal del tiempo tan solo 2% de probabilidad de lluvia. De cualquier manera, le recomendamos estar muy atento a estos indicadores que cambian a lo largo del día. Se pronostican rachas de vientos que irán desde los 15 hasta los 25 kilómetros por hora. La calidad del aire en este momento es aceptable. Se recomienda tomar precauciones ligeras para grupos sensibles como adultos mayores y niños. El índice de rayos ultravioleta llegará a su punto máximo alrededor de las 12 del mediodía y hasta las 2 de la tarde bajará a una escala 9 de 11. De cualquier manera, y aunque esté nublado, se recomienda el uso de protector solar. Para los siguientes días, ¿qué nos espera? Para mañana sábado, también un 2% de probabilidad de lluvias, un 28 grados centígrados, la temperatura máxima, la mínima de 11, y para el domingo también se pronostica que sea un día parcialmente nublado. Si usted nos escucha desde las calles de Aguascalientes, ¿cuáles son los puntos en los que debe poner especial atención? El primero es en Siglo XXI, este es un punto recurrente en sentido de circulación de sur a norte a la altura de la unidad de medicina número 9 del Seguro Social. En Boulevard José María Chávez también este es un punto recurrente casi todos los días en sentido de circulación de norte a sur a la altura del Parque Deportivo Industrial. Y para entidades vecinas, ¿qué les espera? Para Guadalajara y Zacatecas será un día parcialmente nublado. La temperatura máxima para Guadalajara será de 37 grados centígrados, la mínima será de 17 y para Zacatecas la máxima será de 26 y la mínima será de 11 grados centígrados. Hasta aquí el reporte del tráfico y el clima. Les recuerdo que todos estos indicadores pueden variar a lo largo del día y que esta es información oficial del Servicio Meteorológico Nacional y también del Canal del Tiempo. Jimena Ponce, VI Noticias.
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10: En Radio BI son las 7:21.
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16: Temperatura 17 grados.
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0: 7:23, continuamos con más de la información. ¿Y se acuerda de esta quiniela con causa? Los diferentes casos se han ido atendiendo y se están atendiendo algunos todavía. Ya le decíamos que hay algunos que estamos a la espera de que se pueda otorgar un amparo. Por ejemplo, en este caso, un amparo federal para Ana Paula, que lo que ella requiere es un medicamento que cuesta carísimo. Imagínense, 350,000 pesos cada mes. Entonces, tenemos un abogado que además, de verdad, todo nuestro agradecimiento, que sin costo alguno le va a llevar todo este amparo y lo que se está buscando es que sea el Estado mexicano quienes le paguen este medicamento, que le garanticen que ese medicamento lo pueda tener mes a mes. Tenemos, por ejemplo, el caso de Brian, en donde Brian está ya en estos momentos siendo atendido por 3 médicos oncólogos para revisar que lo que él quería saber era si era o no candidato a un trasplante de médula ósea. Y por cierto que aquí en Aguascalientes acaban de abrir una unidad para trasplante de médula ósea, no se ha estrenado en absoluto. Ojalá que pudiera ser el primer caso. Y él quería también tener su carnicería, ya por parte también de Cifia le están apoyando para que él pueda abrir su carnicería allá en Rincón de Romos. Tenemos otros varios casos que están también ya llevando un avance, por ejemplo en el caso de un pequeñito Toby, que él requiere una cirugía de corazón abierto, ya está siendo atendido por nuevos pediatras del ISSSTE.
13: y en caso de que le confirmen que ya puede ser intervenido, lo harán a través de esta institución. Ya también están en pláticas con la mamá, en atenciones, ya fueron a las diferentes especialidades con los médicos, entonces estamos a la espera de que nos digan. Conseguimos también ya el dinero para un pequeñito que lo que requería era una cirugía de ojos para no quedarse pues sin la vista, y eso también ya lo conseguimos. Ahí agradecer también al presidente municipal que ellos le pusieron una parte de lo que les faltaba del dinero, también se va a realizar. Y este es el caso también de Tadeo. Tadeo, que como usted sabe, junto con su hermanita quedaron huérfanos después de un accidente automovilístico en donde un borracho impactó el vehículo en donde viajaban sus padres. Una situación realmente lamentable. Con él ya todo lo que habían solicitado quedó resuelto. Esta es su historia.
18: Mediante terapia y apoyo de familiares y vecinos, en tiempo récord, Tadeo ha vuelto a caminar y está próximo a regresar al kinder. Así lo comparte emocionada su familia con BEI Noticias.
19: Su recuperación ha mostrado una evolución favorable. Quien hasta hace no más de 2 meses necesitaba parcialmente una silla de ruedas para desplazarse, ahora puede caminar, correr, lanzar el balón y volver a jugar fútbol, como esperaba con ansias.
18: La señora Martina relata que actualmente Tadeo recibe 2 terapias físicas por semana. Aunque todavía presenta algunas dificultades de movimiento con el pie izquierdo y se cansa al caminar, de manera permanente Tadeo ya no depende de la silla de ruedas ni de la andadera donada por un radioescucha.
20: Te dijo, no, yo no necesito andadera. Y se paró él solo y no la quiso. La andadera ahí la tiene. Inclusive mi hija las va a donar, porque todo lo que él está ocupando, ya cuando no lo ocupe lo va a donar él. Ya no requiere andadera, ya no requiere silla de ruedas, ya no. Ahí tenemos bolsas que le para el alimento.
21: Pero la silla de ruedas se me cansó.
19: Familiares, amigos y vecinos consideran que la historia de Tadeo es un verdadero testimonio de esperanza. Sin embargo, Martina reconoce que el camino todavía no termina, pues el pequeño debe continuar con sus terapias y recibir los estudios neurológicos para su recuperación, además de avanzar en el proceso médico para retirar la sonda que aún utiliza.
20: Por medio de sus terapias que se le han estado dando, ¿sí? Todavía trae su sonda el niño, tiene terapias, lo que es martes y jueves, terapia psicológica a la niña también, tiene terapia psicológica, a él también no le van a dar también terapia psicológica, pero queremos que avance primero en terapia física, pero ha avanzado mucho gracias a esas terapias.
18: Desde que la historia de Tadeo y Naomi se compartió a BEI Noticias el pasado junio, se pudo hacer un vínculo entre autoridades y el sector privado con la familia. Si bien el proceso de la patria potestad continúa, el despacho jurídico Serafín y Asociados retomó el caso para dar acompañamiento legal gratuito y además poder acceder a los seguros médicos y de vida que corresponden a los infantes.
19: Asimismo, el director del Instituto de Educación de Aguascalientes, Luis Enrique Gutiérrez Reynoso, se comprometió a respaldar todas las necesidades educativas de Tadeo y a Naomi. De forma significativa al respaldo, hizo llegar una mochila con algunos útiles para el siguiente ciclo escolar.
18: Aunque el proceso de recuperación para las familias Elías Salas y Elías Guzmán continúan, las mismas agradecen el apoyo económico y en especie brindado por la audiencia de BEI Noticias.
19: Desde hace 3 meses, cada paso representa un avance en la recuperación de Tadeo y su familia, la cual confía en que el niño podrá regresar al kinder durante el próximo ciclo escolar. Día Álvarez
18: y Jessica de Loera, BEI Noticias.
13: Y de verdad agradecer a todas las personas que se han sumado a esto, a Eduardo Serafín, que es un abogado que de verdad nos ha apoyado bastante, y él mismo levantó la mano y decir sin costo alguno. Y es uno de los mejores abogados, además de aquí de Aguascalientes. Agradecer al director del Instituto de Educación de Aguascalientes, que él dijo, le voy a mandar su mochila, le voy a mandar los útiles, les vamos a dar la beca, o sea, diles ya que cuenten con la beca, él y su hermanita, y que si hay necesidad de apadrinarlo durante los siguientes años, mientras esté en educación básica, se le va a apadrinar. Entonces, esto de verdad es algo que pues queremos reconocer, y reconocer sobre todo a ustedes los radioescuchas, porque también nos decían la tía y la abuelita que les han estado pues llevando donativos y demás, al igual que en todos los demás casos en donde ustedes se han sumado. Vamos a seguirles informando sobre cada uno de los casos y por supuesto todos los que lleguen más adelante. Esta es la estación que siempre se ha caracterizado por estar cercana a la gente, por tener el apoyo de ustedes y por poder llevar, por supuesto, también pues esa cercanía o esos vínculos de los que necesitan, de los que requieren una gestión o de los que al menos necesitan ser escuchados. 7:30, permítame hacer una breve pausa y ya volvemos.
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10: En Radio BI son las 7:31.
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13: 7:32. Quiero saludar con muchísimo gusto aquí en el estudio de Buenos Días Aguascalientes al senador por Aguascalientes, Toño Martín del Campo. Toño, bienvenido siempre. Buenos días.
32: ¿Qué tal, Rocío? ¿Cómo estás? Muy buenos días. Qué gusto saludarte.
13: Hace unos momentos dábamos a conocer, y de hecho con esto iniciamos el noticiero, sobre la visita el día de hoy del CEO de Nissan Global. Va a estar hablando desde Aguascalientes y esto es algo importante que ha generado mucha expectativa y también preocupación en ciertos sectores, Toño.
32: Claro que sí. De hecho, ayer tuve la oportunidad de poderlo saludar en el aeropuerto de la Ciudad de México, en el traslado precisamente para Aguascalientes y pues ellos están un poquito preocupados, pero al final de cuentas estoy seguro y convencido de que puede salir muy bien
13: y no
32: lo que son las cosas.
13: Ah, ¿sí?
32: Yo creo que mejor hay que esperar la noticia.
13: ¿Toño?
32: Algo preocupante, pero nosotros tenemos que seguir trabajando, al menos un servidor. Uno de los tres principales problemas que he comentado y que he dicho es seguridad, número dos es salud y número tres económico. Para todas aquellas familias, comerciantes, trabajadores, que hay cierta incertidumbre, que qué es lo que va a pasar con lo que es la economía. Hemos estado hablando en los últimos días del tema de lo que es el Tratado de Libre Comercio, pero no nada más tenemos que quedarnos cruzados de brazos, sino que tenemos que hacer algo. Ante la situación y ante la complejidad que está teniendo Estados Unidos, nuestro principal socio comercial, y la otra, en donde, bueno, pues puede afectar en el tema de los aranceles, en lo que es la industria metalmecánica, que afecta a Aguascalientes, lo que es la industria automotriz y, por supuesto, lo que es la agroindustria. Esos tres temas son fundamentales para Aguascalientes. ¿Por qué? Porque si llegan a poner aranceles muy altos, por lo tanto, tendremos consecuencias muy, muy graves
13: es que
32: y
13: ya
32: muy
13: lo
32: delicados.
13: Están haciendo. ¿Y sí. cuántos años no llevamos hablando de necesitamos diversificar? Y si esto ocurre, nos estaría pegando durísimo a Aguascalientes.
32: Sí, bueno, pues ahí está, por ejemplo, ahí está. ¿Cuántos empleos directos e indirectos dependen precisamente de lo que es de la industria automotriz? Y por el otro lado, tenemos que empezar, y lo he comentado también, tenemos que empezar a diversificar lo que es nuestra economía. yo he dicho que lo que es la innovación, ciencia, tecnología, tenemos que irle posando hacia ese sector. Por eso tuve la oportunidad también de estar en Guadalajara, uh-huh, en donde me reuní con el Consejo Consultivo para la Innovación, Crecimiento y Desarrollo Sostenible, ver qué es lo que están haciendo ellos. Y la otra, lo que comentaban, algunos aspectos muy importantes. Uno, la incertidumbre jurídica que hay con relación al Tratado de Libre Comercio. Número dos, ellos, su crecimiento como tal en territorio, dicen, ciertas zonas ya llegamos a nuestro límite. Entonces, es una gran oportunidad que yo vi. ¿Para qué? Para poder traer ese tipo de empresas, ese tipo de industria aquí a lo que es Aguascalientes. Y la otra, en el tema educativo. En el tema educativo tenemos que ir trabajando desde las universidades para dar esas carreras que realmente requieren el día de hoy, el presente y parte del futuro. Y una de las universidades, aquí nada más rápido, que sí está haciendo eso, es la Universidad Metropolitana, que está en el oriente de nuestra ciudad y que afortunadamente pues le está apostando a lo que es la innovación, a lo que es la tecnología, porque al día de hoy es hacia donde se va precisamente ese mercado. ¿Y por qué lo hacemos? Lo hacemos con toda la información que hay y que tenemos. Tenemos que adelantarnos 2-3 pasitos más. ¿Para qué? Para que el día de mañana o pasado, si llega a pegar algo muy fuerte,

0: que esperemos de que no, pero bueno, no sabemos, Rocío, es una realidad. Hay que esperar las noticias.
1: O sea, va a pegar, pero no sabemos cuándo.
0: ¿Cuándo? Exactamente, se calcula que aproximadamente 5 años, pero tenemos que estar trabajando desde el día de hoy para que no nos afecte el día de mañana. Así es, y ya vamos tarde. ¿Pero para qué? Para que el día de mañana ese golpe sea lo que no nos afecte tanto.
1: Mira, Toño, ayer yo estuve también preguntando y hablando con diferentes personas sobre esta visita de Iván Espinosa, de Nissan, pues para saber de qué se trataba, qué es lo que sabían. Hablé con muchas personas, incluidos ciertos personajes importantes de los sindicatos, y ellos mismos me decían, mira, lo que sí te podemos decir es que ya no hay la misma bolsa de trabajo que se tenía antes. ¿Te acuerdas que antes se tenía que traer incluso gente de fuera?
0: De fuera, así
1: para
0: es.
1: Que pudieran cumplir con las vacantes, ya no. Ya no, y de hecho hay ciertos trabajos que ya no se pudieron recuperar después de los cierres, hablemos compas, etcétera. Entonces, sí hay algo preocupante.
0: Sí hay algo preocupante, y la otra está en negociación también igual con otra armadora. No quiero adelantar mucho porque pues es una información, así es una información.
1: No recuerdo cómo es.
0: BYD.
1: No, esa no.
0: Bueno, es una, son dos, pero bueno, a ver, mejor no quiero adelantar mucho porque es información, por supuesto, reservada y que están en las negociaciones. Lo que sí te puedo decir, Rocío, es de que si hay incertidumbre en el Tratado de Libre Comercio.
1: GWM, me dijeron, la China, armadora China, que es con la que llevan un mayor avance en negociaciones.
0: Son dos empresas por ahí que llevan un gran avance. Sí, pero están dependiendo de lo que es el Tratado de Libre Comercio. Y no pueden adelantarse y no pueden tomar las decisiones porque el día de hoy no es claro el tratado. Entonces, mientras seguimos en esa incertidumbre, por supuesto que no va a haber crecimiento económico. Y yo creo que eso sí nos va a afectar a todos los mexicanos.
1: El crecimiento es de 0.9%.
0: Sí, menos
1: ni
0: de
1: 1%.
0: Ni siquiera 1%. Así es. Tenemos... Lo hemos comentado, lo hemos dicho en serio, Rocío. Es que piensan que somos muy necios, pero cuando tienes esos contactos, cuando estás en Estados Unidos y en Estados Unidos, en Washington, te dicen, es que el gobierno mexicano no se ha preocupado, no ha tenido buenos cabilderos, el gobierno mexicano como tal no se ha sentado aquí con nosotros, con el gobierno de Estados Unidos, a empezar a negociar lo que es o revisar lo que es el Tratado de Libre Comercio. Quiere decir que no les importa. Y eso pues deja un mal sabor de boca para los empresarios de Estados Unidos, al gobierno de Estados Unidos y por supuesto a nosotros como mexicanos, nos deja muy débiles en esa negociación. Esperemos de que pronto se resuelva, pero lo más importante es decirles que un servidor sí estamos trabajando, sí estamos viendo ese panorama y tenemos que ver el peor escenario. Y el peor escenario es buscar ya desde el día de hoy más empresas, más inversionistas y sobre todo a las nuevas tecnologías. Es lo que tenemos que apostarles.
1: Lo que te iba a decir, menudo reto le va a tocar a quien sea gobernador o gobernadora de Aguascalientes.
0: Un gran reto, la verdad, el que va a tener el próximo gobierno. Es una realidad porque no van a ser situaciones fáciles, va a ser una situación muy difícil, muy complicada, pero tenemos que ayudar desde nuestra trinchera. En este caso, un servidor desde el Senado, tengo que ayudar, tengo que impulsar para que el gobierno del Estado pues siga creciendo lo que es nuestra economía. Afortunadamente, sí hemos tenido crecimiento económico, pero también igual empieza a haber contracción. ¿Qué es lo que pasa? Que ya empieza a haber algo de pérdida de empleos y eso no nos está gustando, pero si ya tienes un diagnóstico, tienes que ver qué soluciones son las que realmente se tienen que implementar en lo que es Aguascalientes. Y por eso estamos haciendo este tipo de giras, este tipo de recorridos. Y te puedo adelantar algo, que en los próximos días estaré haciendo otra gira con otra empresa muy, pero muy grande a nivel internacional para ver qué es lo que están implementando ellos y qué es lo que podemos hacer aquí en lo que es Aguascalientes.
1: El economista, no sé si viste esta del INEGI, la actividad económica estatal. Y entonces aparecen en primer lugar 4 estados destacan por su mayor dinamismo económico, que es Hidalgo, Chiapas, Colima y Tamaulipas. Ellos tienen entre 3.56 y 2.12 la variación, que es superior a 2%, que es el promedio anual de los últimos 3 años, la tasa de crecimiento. Para Aguascalientes tenemos menos 1.56 y estamos en 2.46 en el séptimo lugar, o sea, en el top 10 de los últimos, con dinamismo económico.
0: Entonces, nada más hay que checar ahí. A ver, hay que checar, sí, es de los últimos tres años.
1: Hay

0: instalar y que se puedan generar empleos. Al final de cuentas son empleos muy bien remunerados y sobre todo para aquellos jóvenes que están saliendo de las universidades. Ese es el objetivo de poder estar allá. ¿Qué es lo que está haciendo Guadalajara? ¿Qué es lo que está haciendo Jalisco? Pues para esas buenas prácticas poderlas implementar aquí en Aguascalientes.
1: Doña Martín del Campo, bienvenido siempre. Muchísimas gracias. Buenos días.
0: Nombre al contrario, gracias y seguiremos trabajando muy de la mano con ustedes.
1: 7:42, una pausa y ya volvemos.
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12: En Radio BI son las 7:44.
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1: Y te saludo con muchísimo gusto, Juan Luis. Muy buenos días, adelante.
16: ¿Qué tal, Rocío? ¿Cómo estás? Muy buenos días. Saludos para todos nuestros radioescuchas. Y en información policiaca, un trabajador del volante se desempeña mediante una aplicación de transporte público de pasajeros, objeto de un violento asalto a manos de dos sujetos que, con un cuchillo, lo amagaron y lo despojaron de dinero, algunos objetos de valor. Le querían quitar incluso hasta el vehículo, nada más que nunca se imaginaron que la propia víctima iba a alcanzar a bajarse del auto y a gritar pidiendo ayuda, lo que de alguna manera pues frustró el plan original por parte de los criminales. Los hechos sucedieron la madrugada del día de ayer, minutos antes de las 6 de la mañana, en Andador del Rayo, que pertenece a Potreros del Oeste. La víctima acababa de recibir mediante su aplicación una alerta en donde estaban requiriendo su servicio, y al llegar a ese sitio, pues fue abordado por dos sujetos, quienes, Rocío, vaya, ni siquiera simularon el llévenos a tal lado, ahí mismo lo asaltaron. En cuanto él detuvo la marcha, de inmediato lo abordan, le colocan un cuchillo en el cuello, comienzan a quitarle las pertenencias. En un momento en el que estaba empuñando el arma blanca, pues se distrae, La víctima abre la puerta, se baja del vehículo y comienza a gritar pidiendo ayuda. Los asaltantes se bajan del auto y comienzan a correr en dirección hacia Pilar Blanco. Hay un video de una cámara de seguridad que documenta a uno de los zampones. Se le alcanza a observar que lleva el cuchillo en la mano izquierda y de alguna manera la víctima trata de como perseguirlo. El asaltante se da cuenta, regresa, lo amaga otra vez con el cuchillo, como simulando no me sigas, no me sigas, hasta que finalmente logra escapar. A través de la publicación que hace la propia víctima, señala que sabe que uno de ellos normalmente pues está deambulando en esa zona y que el otro, identificado como Omar, vive cerca de una tienda de abarrotes en Pilar Blanco, información que fue proporcionada por los vecinos de la zona. O sea, son delincuentes que operan en ese sector, la gente las tiene perfectamente bien identificados. Falta que así suceda también por parte de las autoridades. En más información, y ya que estamos hablando de asaltos, hace un par de días a través de redes sociales comenzó a circular un video en donde se observa a un sujeto que asalta a un joven para despojarlo de su teléfono celular. En el video, Rocío, se observa que el muchacho pues, está con el celular en la mano, se acerca a su vehículo, abre la puerta y de pronto aparece un delincuente que con lujo de violencia lo despoja del teléfono celular y logra finalmente darse a la fuga. Ese video llegó a manos de la propia policía, tenía el material que fue distribuido entre todos los policías. Bien, resulta que policías estatales estaban cumpliendo con un patrullaje normal de vigilancia, detectaron a un sujeto que viajaba a bordo de una motocicleta y que al paso de los uniformados, bueno, pues este se puso bastante nervioso y trató de quitarse del paso de los policías, o de la mirada, mejor dicho, de los policías. Esto llamó la atención de los uniformados, quienes lo abordaron, sometieron a una revisión preventiva y en el proceso de revisión le encontraron 3 teléfonos celulares. No pudo acreditar la propiedad de esos dispositivos. Por lo tanto, fue detenido y puesto a disposición de las autoridades ministeriales. Sin embargo, hay que mencionar, Rocío, que también en ese proceso los policías descubrieron que esta persona pues coincide con las características del asaltante del... No. Así es que no suena descabellado que sea el mismo y que hoy con 3 celulares que no son de su propiedad, se supone que habría 3 víctimas para cada uno de esos teléfonos, por lo que se invita a los afectados a acudir a la Fiscalía Estatal para presentar una denuncia formal en contra de este delincuente. Se llama David, tiene 40 años de edad, está a disposición ya de las autoridades ministeriales. Rocío Auditorio, es lo más importante en cuanto a información policíaca al momento. Juan Luis Díaz, Veí Noticias.
1: Muchísimas gracias, Juan Luis. Muy buenos días para ti también. 7:50, Fernando Farías Laguna, el vicealmirante acusado de huachicol fiscal de la Marina, se va al altiplano. La fiscal general Ernestina Godoy informa que el ex servidor público, señalado por su presunta relación con una red de contrabando y distribución ilegal de combustible, quedará a disposición del juez de control que lo requiere y será trasladado al penal del altiplano. En el caso ya suman 15 personas detenidas, entre ellas 12 ex servidores públicos. También se han asegurado 86 pipas, 29 autotanques y 3 inmuebles. Fue traído desde Argentina hacia México.
17: A ese país para traerlo a México. Una vez trasladado, será internado en el Centro Federal de Readaptación Social número 1 en el Altiplano, donde quedará a disposición del juez de control que lo requirió. Como resultado de las indagatorias de esta fiscalía y la coordinación permanente con el Gabinete de Seguridad del Gobierno de México, además de Fernando N., han sido detenidas y presentadas ante las autoridades judiciales 15 personas más.
1: Por otro lado, el secretario de Seguridad, Omar García Harfuch, informa que mediante el intercambio de información y colaboración con la DEA, autoridades mexicanas realizaron un operativo en Mexicali, Baja California. En un inmueble ligado a los rusos, aseguraron 120 kilogramos de pastillas de fentanilo, equivalentes a más de 4 millones de dosis. además de un arma y vehículos, así como lo está observando, estaban todas estas bolsas en color azul, 120 kilos de pastillas de fentanilo. Y vamos con más de la información. De verdad, esto solo en México. Usted sabe que aquí la rapiña se da al por mayor. No hay necesidad de que nadie les avise cuando llegan como hormigas o llegamos como hormigas los mexicanos a estos lugares. Bueno, pues volcó un tráiler. El tráiler estaba de verdad con las llantas apuntando hacia el cielo. Esto ocurrió en Villa de Reyes, en San Luis Potosí. Bueno, pues ya estaba toda la gente ahí con las rapiñas, sacaban cajas y cajas de las mercancías y en un momento dado se voltea la caja, algunos de ellos casi estaban a punto de que los aplastaran y una mujer que estaba dentro y otras dos personas terminaron con tremendos golpes. Vean nada más lo que pasó. No, es que de verdad, les importó más una caja que sus propias vidas y su propia seguridad. Incluso ha habido rapiña en donde ni siquiera se dan cuenta, ni siquiera van a revisar si está bien el conductor, si está con vida o si requiere ayuda, cuando ya están robándose las cajas. No se diga cuando es cerveza. 7:53, ya volvemos.
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23: En Radio BI son las 7:54.
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1: 7:56 y nos tenemos que despedir. Yo me quedo aquí revisando todos sus mensajes, canalizándolos, por supuesto, y ya sabe, a las 9 de la mañana lo espero en Más Allá de la Noticia. Muy buenos días.
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4: Buenos días. Estas son las noticias más importantes de hoy. Arriba contra Almirante Farías a México. Alcalde de Paraíso niega fuga y acusa persecución política. Declara Estados Unidos guerra a socios de Irán. Denuncia Cuba que Estados Unidos busca afectar economía de la isla. La Fiscalía General de la República informó que el contraalmirante Fernando Farías Laguna, relacionado con contrabando de combustible, arribó a la Ciudad de México y es trasladado al altiplano. De acuerdo con un comunicado de la dependencia, el avión que lo trasladaba desde Argentina llegó al Aeropuerto Internacional de la Ciudad de México y las autoridades presentaron al exfuncionario ante un médico antes de trasladarlo al Cefereso número 1. Un día después de los cateos y detenciones realizados por fuerzas federales en Paraíso, Tabasco, el alcalde emecista Alfonso Vaca Sevilla reapareció desde la Ciudad de México y negó haberse fugado, como se difundió tras el operativo. El edil aseguró que llegó a la capital del país desde la tarde del martes 17 de agosto, un día después del despliegue, debido a compromisos de trabajo y personales, y que desde ahí continúa realizando gestiones relacionadas a su cargo.
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4: El presidente de Estados Unidos, Donald Trump, advirtió que habría consecuencias económicas para cualquier país que proporcione ayuda vital a Irán. En tanto, el secretario del Tesoro, Scott Bessett, dijo que Estados Unidos impondrá duras sanciones a los iraníes e instó a China a cooperar con Washington. Trump advirtió este miércoles que cualquier país que permita a sus instituciones, empresas, aeropuertos o entidades gubernamentales proporcionar cualquier tipo de salvavidas a Irán afrontará consecuencias económicas. El secretario de Estado de Estados Unidos, Marco Rubio, continúa castigando a empresas cubanas con el propósito deliberado de afectar a la economía de la isla, denunció este jueves el canciller cubano Bruno Rodríguez. Afirmó que la política de sanciones pretende impedir que el gobierno de Cuba garantice los servicios básicos a la población, que de por sí se encuentran en una situación crítica producto del bloqueo que mantiene Estados Unidos sobre la isla, afirmó. Hasta aquí la información. Gracias. Más noticias en breve. Jessica de Loera, BI Noticias.
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9: Arranca quinta jornada. Hoy da comienzo la jornada 5 del torneo Apertura 2026 en la Liga MX, con cartelera de 4 partidos de viernes. Todo comienza a las 19 horas con 2 partidos. Tigres recibe al Atlante y León ante Rayados de Monterrey. Y posteriormente a las 21 horas, los dos últimos encuentros. Querétaro ante Toluca y Bravos de Juárez se medirá ante las Águilas del América. Actividad Grandes Ligas. El mejor béisbol del mundo no para. Y la gran jornada de viernes en la MLB comienza con 3 partidos. Primero, a las 14 horas, los Cerveceros de Milwaukee reciben a los Bravos de Atlanta. A las 16:40 horas, los Phillies de Filadelfia se miden ante los Cardenales de San Luis. Y a las 17 horas, los Yankees de Nueva York se enfrentarán ante los Toronto Blue Jays. Antonio León, BI Noticias.
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0: buenos días, Aguascalientes, 21 de agosto y estas son las noticias. Proyecta nuevo distribuidor vial en Siglo XXI y José María Chávez. Sin causa definida califican como hechos aislados los incendios de patrullas en Aguascalientes. Señalan primera defunción por dengue en la entidad en 2026, Federación confirmará reporte. Iván Espinosa, CEO de Nissan, visitará planta A1 y A2 en Aguascalientes. Seguirán operando bachilleratos bajo esquema militarizado durante los primeros meses del ciclo escolar. Bajan 13% los robos en el estado, asegura Secretaría de Seguridad Pública. No podrán ocupar puestos públicos las personas deudoras alimentarias. Se deberá de dar seguimiento a los que fallaron en su intento de suicidio para evitar que lo vuelvan a hacer. Reitera Morena que tiene las puertas abiertas para Lorena Martínez. En información policíaca, armados con un cuchillo asaltaron a chofer de plataforma en Potreros del Oeste. En noticias nacionales e internacionales, trasladan a Fernando Farías Laguna de Argentina a México en avión de la Marina. Sheinbaum no asistirá a la mañanera de hoy por fuerte gripa. Amanecí con tos y fiebre, comparte en redes sociales. Casi un millar de migrantes salen de caravana desde Tapachula hacia Ciudad de México. Una réplica de magnitud 4.2 remece localidad afectada por terremoto 7.2 en el sur de Perú. Y Francia legaliza la eutanasia tras aprobación del Consejo Constitucional.
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0: Les saludo al nombre de la titular de este espacio, Yalma Arronte. Le estaré acompañando durante los siguientes minutos con lo más importante del ámbito local, nacional e internacional hasta este momento. Ya lo sabe, 449-910-3508, nuestros teléfonos de contacto, nuestro centro de WhatsApp. También ya estoy recibiendo sus comentarios, su opinión, lo más importante para BI Noticias, y sus reportes. En dado caso de que los tenga, hágalos llegar, por favor, con la mayor cantidad de detalles posibles. Iniciamos de lleno con información en el ámbito local, proyectos de infraestructura. Y si usted es conductor, sobre todo al sur de la ciudad de Aguascalientes, o incluso si es peatón, díganos qué opina de este proyecto. Están planteando un nuevo distribuidor vial. Esto estaría ubicado en Siglo XXI, en Tercer Anillo y José María Chávez, y el objetivo, según señalan, es reducir el tráfico hasta en 40%. Escuche.
2: Proyectan distribuidor vial en Siglo XXI y José María Chávez. El titular de la Secretaría de Obras Públicas, César Enrique Peralta Plancarte, informa que con una inversión de 1.500 millones de pesos, se realizará un distribuidor vial en el cruce de Avenida Siglo XXI y José María Chávez, uno de los puntos con mayor carga vehicular del sur de la ciudad. Detalló que la obra forma parte del Plan de Movilidad Integral impulsado por la gobernadora Tere Jiménez para desahogar el tráfico en el Tercer Anillo y agilizar la conexión hacia la salida a México, donde a diario circulan miles de vehículos particulares y de transporte de carga.
3: Este paso de nivel, que cuesta 1.500 millones de pesos, tenemos una etapa inicial. El completo es 45 Sur, José María Chávez, y Mahatma Gandhi, como lo vemos actualmente, el Bicentenario, que brinca los dos cruces. Estas dos principales es por la parte inferior, tienen un cruce para poder salir oriente-poniente, ¿sí? Y Tercer Anillo por la parte superior.
2: Explico que el proyecto contempla pasos elevados, laterales y adecuaciones pluviales, con el objetivo de reducir tiempos de traslado hasta en un 40%, mejorar la seguridad vial y detonar el desarrollo económico de la zona surponiente de Aguascalientes.
3: Y te digo que está en etapas, ¿por qué? Porque podemos trabajar ahorita simplemente, a lo mejor, únicamente la 45 Sur, con Tercer Anillo, con sus brazos, y dejando pendientes los brazos hacia el interior, simplemente trabajando los brazos hacia el exterior, es decir, para que podamos salir rápidamente de Tercer Anillo o en en salida a México, podamos distribuirnos al oriente y al poniente.
2: Jesús Alberto Rodríguez, BI Noticias.
0: Oiga, en temas de seguridad en Aguascalientes Capital hay una incidencia, si bien no es grave, pues está presente la quema de patrullas de la Secretaría de Seguridad Pública del municipio. Lo que refieren las autoridades es que son hechos aislados, que todavía no encuentran una causa definida, y lo que sí es que hay cifras, refieren que son al menos 7 las patrullas que han sido quemadas en los últimos años.
4: El director de Movilidad y Tránsito del Ayuntamiento de Aguascalientes, José Luis Rodríguez Montoya, califica como hechos aislados los incendios registrados en patrullas de la Secretaría de Seguridad Pública Municipal. Reconoce que hasta el momento no se ha determinado con precisión la causa de estos incidentes, por lo que será necesario esperar los resultados del peritaje correspondiente.
5: Son casos aislados, la verdad. No se pudo determinar cuál fue la causa. Obviamente es una falla mecánica, pero necesitamos de pericial para ver cuál fue la causa determinada. El mantenimiento lo tenemos para todas las unidades sin excepción.
6: ¿Cuál es
5: el
6: mantenimiento de las patrullas?
5: Su mantenimiento de rigor cada cierto kilometraje es efectivo. Ante alguna falla, inmediatamente se demanda la falla.
4: De acuerdo con Rodríguez Montoya, las unidades reciben mantenimiento preventivo cada 7.000 kilómetros. Además, cualquier patrulla que presente una falla antes de alcanzar ese kilometraje es enviada de inmediato a revisión, con el objetivo de prevenir riesgos y garantizar su correcto funcionamiento, asegura.
5: Híjole, pues hay muchas causas y esperamos el peritaje para que nos determine cuál fue la razón de esta vez.
4: El funcionario señala que aunque existe la posibilidad de que el incendio haya sido provocado por una falla mecánica, no se puede establecer una conclusión definitiva hasta contar con el resultado de la investigación pericial. Si bien no existe un registro histórico oficial sobre este tipo de incidentes y el director califica los incendios como hechos aislados, hay antecedentes de que al menos 7 patrullas de la Policía Municipal de Aguascalientes que han resultado afectadas por incendios en los últimos años. El caso más destacado ocurrió en junio de 2024, cuando 4 unidades fueron consumidas por el fuego en el destacamento San Pablo. Día Álvarez, BI Noticias.
0: Vamos con temas de salud, temas que usted tiene que poner especial atención. Me refiero a la situación del dengue. Si bien es una enfermedad que está controlada a comparación de otras entidades y a comparación del mismo Aguascalientes en años previos, lo que se está refiriendo de manera extraoficial por parte de personal del Hospital Miguel Hidalgo es que ya se registró el primer fallecimiento por esta enfermedad, por dengue, en el año en Aguascalientes. De acuerdo con información también proporcionada a personal de nosocomio, suman 36 las personas contagiadas y ahorita le digo por qué tiene que poner especial atención. Escuche. Personal médico del Centenario Hospital Miguel Hidalgo fue notificado este miércoles 18 de agosto sobre lo que se presume como la primera defunción causada por dengue en Aguascalientes durante 2026. Acorde con el mensaje que se compartió a los trabajadores de la salud del nosocomio, la persona fallecida acudió primero a un consultorio particular para recibir diagnóstico y fue remitida al Hospital Hidalgo, donde falleció por choque por dengue, según se señala. No se detalla más información al respecto. Sobre los casos confirmados en la entidad, una tarjeta informativa distribuida entre el personal y al que BI Noticias tuvo acceso, indica que hasta el 18 de agosto la entidad registraba 36 casos positivos a la enfermedad, de los cuales el 70% fueron identificados a través del Instituto Mexicano del Seguro Social. Los pacientes contagiados tienen entre 6 y 73 años, la mayoría residente en la zona sur y oriente de la capital. Se indica además que predomina el dengue con signos de alarma, seguido del dengue no grave. De los 36 contagios, solo 2 refirieron antecedentes de viajes a Ciudad de México y a Nayarit. BI Noticias solicitó detalles al Instituto de Servicios de Salud del Estado de Aguascalientes, quien refirió a través de su área de comunicación que no hay información confirmada al respecto. Todos los casos sospechosos deben de ser analizados y confirmados mediante análisis por la Dirección General de Epidemiología, perteneciente a la Secretaría de Salud Federal, agrega. Cabe mencionar que el dengue no se contagia de persona a persona, sino que a través de la picadura del mosquito. En este sentido, el ISEA ha exhortado a la ciudadanía a eliminar el agua acumulada en los hogares y reforzó sus esquemas de nebulización. Antes de este deceso sospechoso, las últimas muertes por dengue en Aguascalientes ocurrieron en 2024, año con 4 fallecimientos y más de 3.000 personas contagiadas. Jessica de Loera, BI Noticias. Oiga, y es importante que si usted ve estas camionetas de ISEA haciendo labores de nebulizaciones, prácticamente están rociando un humo y usted debe de abrir sus ventanas, debe de abrir sus puertas. Ayer hubo este trabajo desde las 6 de la tarde hasta las 10 de la noche en fraccionamientos como la Colonia España, Ojo Caliente 1, Ojo Caliente 2 o el barrio de Guadalupe. Y le digo esto, le reitero esto, porque en días pasados incluso recibíamos reportes de gente que estuvo preocupada porque veían estas camionetas, decían es que yo no sé qué nos están echando. Le hablaba a la policía y la policía, pues para evitar algún conflicto mayor, decían no pueden seguir con estos trabajos de nebulización. Al final de cuentas es en pro de la ciudadanía, es la labor más efectiva que tiene en conjunto también con usted para poder eliminar este mosquito. Recordarle también que se acumula agua, estos mosquitos van a poder proliferarse, entonces es necesario que no tenga pues agua estancada, llantas y toda esta labor de descarracherización. Entonces usted hágalo, abra sus ventanas, abra sus puertas y esté al pendiente, tenga seguridad que la nebulización no le va a hacer daño y tampoco le va a hacer daño a sus mascotas, que también es uno de los reportes más frecuentes que nos hacen. Pasamos con información nacional. Oiga, y prácticamente en estas últimas horas es el tema no solamente en México, sino en gran parte de Latinoamérica. Me refiero al traslado ya oficial de Fernando Farías Laguna. Él era contraalmirante aquí en nuestro país, ya lo sabe, le informamos en su momento, fue detenido en Buenos Aires, Argentina, estuvo recluido durante aproximadamente 3 meses y este jueves 20 de agosto ya fue trasladado desde Argentina hasta México en un avión de la Marina. El ex servidor público es señalado por su probable relación con una organización criminal dedicada al contrabando, dispersión y distribución ilegal de combustible, es decir, conocido también coloquialmente como huachicol fiscal. La dependencia federal lo dio a conocer en este operativo poco después de las 3:30 de la tarde y recordó que este se da en un marco de investigación por la denominada red de huachicol fiscal, donde también probablemente ya cuando llegue a México, cuando se inicien estas entrevistas y se siga con el proceso de investigación, haya más funcionarios, al menos no sé si activos, pero sí funcionarios que estuvieron durante su gestión que podrían ser señalados. Entre los nombres que se están especulando, por ejemplo, destaca el del hijo del expresidente de México, Andrés Manuel López Obrador, su hijo Andrés Manuel López Beltrán, o de el legislador federal Adán Augusto López. Entonces yo le invito a que se quede al pendiente de los espacios informativos de BI Noticias, porque serán temas que se van a pues justamente dar mucho de qué hablar y que, por ejemplo, hoy no va a ser tema de conversación, al menos por parte de la presidenta de México, Claudia Sheinbaum, porque pues de último momento, unos minutos antes de iniciar esta conferencia matutina, ella decía, no me podré presentar, me siento muy enferma, la recomendación del doctor es que esté en reposo, tengo algún tipo de malestar respiratorio, nada de qué preocuparse, pero estará al cargo de esta conferencia matutina Rosa Isela Rodríguez, secretaria de Gobernación. 8:19, hacemos la primera pausa comercial, pero antes usted debe de conocer el pronóstico del tráfico y también del clima. Por eso nos enlazamos directamente con mi compañera Jimena Ponce, a quien le deseo muy buenos días.

0: buenos días, Jessica. Muy buenos días, Aguascalientes. Este es el pronóstico que usted tiene que conocer para iniciar su día. Con información del Aeropuerto Internacional de Aguascalientes, todos los vuelos van en tiempo y forma. ¿Cómo estará el clima de hoy en Aguascalientes? Nos espera un día mayormente nublado, la temperatura máxima de 27 grados centígrados, la mínima de 13 y un 24% de probabilidad de lluvias de acuerdo al canal del tiempo. El Servicio Meteorológico Nacional pronostica intervalos de chubascos para algunas zonas de Aguascalientes y el canal del tiempo tan solo un 24% de probabilidad de lluvias. Asimismo, se prevén vientos con rachas de entre los 15 a los 25 kilómetros por hora. La calidad del aire en este momento es buena, así que usted puede salir a realizar actividad física sin ningún problema. El índice de rayos ultravioleta llegará a su punto extremo, su punto máximo, alrededor de las 12 del mediodía y para las 2 de la tarde bajará a una escala 9 de 11. Se recomienda uso de protector solar incluso cuando esté nublado. Para los siguientes días se espera un sábado parcialmente nublado, la temperatura máxima de 28 grados centígrados, la mínima de 11, y para el domingo temperatura máxima de 30, la mínima de 13 y un día mayormente soleado, tan solo un 2% de probabilidad de lluvia para este domingo y para el sábado un 4%. Y si usted nos escucha desde las calles de Aguascalientes, estos son los puntos en los que debe poner especial atención. El primero se registra en Tercer Anillo, un tráfico intenso en ambos sentidos de circulación. Esto ocurre desde Avenida Tecnológico hasta Avenida Hacienda de Ojo Caliente. En Héroe de Nacozari también se registra un tráfico intenso en ambos sentidos de circulación desde la Preparatoria Politécnica hasta llegar a Siglo XXI. Al sur se registra un tráfico moderado en Boulevard José María Chávez en ambos sentidos de circulación a la altura de la aduana Aguascalientes. En Primer Anillo de Poniente a Oriente a la altura del Bachillerato Aguascalientes. Al norte en Avenida Universidad en sentido de circulación de norte a sur desde Colosio hasta Segundo Anillo Avenida Aguascalientes. También al norte en Boulevard a Zacatecas en sentido de circulación de norte a sur a la altura del Agropecuario. En estos puntos se recomienda poner especial atención y tener paciencia ante el tráfico. Hasta aquí el reporte del clima y el tráfico. Les recuerdo que esta es información oficial del Servicio Meteorológico Nacional y del Canal del Tiempo. Estos indicadores pueden cambiar a lo largo del día. Le recomendamos estar muy atento. Jimena Ponce, BI Noticias.
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15: En Radio BI son las 8 con 26 minutos.
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29: Temperatura 18 grados. 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
30: Regresamos con información del ámbito nacional e internacional. En las últimas horas reapareció el alcalde de Paraíso, Tabasco, después de que esta semana se realizara en su municipio este operativo Enjambre. De hecho, pues sí, estaba siendo buscado por las autoridades federales, no solamente él, sino que también alrededor de 5 funcionarios que están señalados por irregularidades con el erario en 2025. Entre ellos se le señalan por 6 delitos: posesión ilícita de hidrocarburos, posesión de narcóticos, portación de armas de fuego sin licencia y uso exclusivo de las Fuerzas Armadas, uso ilícito de atribuciones y facultades, tortura y denuncia de irregularidades en el debido proceso. Pues reapareció después de que no hubiera señal de su paradero, esto a través de redes sociales. Emitió un video, refiere que está en Ciudad de México desde el pasado martes, justo cuando se estaba haciendo este operativo en Tabasco, y dice: yo vine a la Ciudad de México para temas personales, para temas laborales, y lo que sí es que este video de 5 minutos está señalando el tema en mi contra, es una persecución política, no da más detalles de cómo va a enfrentar las acusaciones, ni nada por el estilo, y ahora pues se le está acusando por algunos actores políticos, sobre todo ajenos al Movimiento Ciudadano, del cual es partido, como un prófugo de la justicia. Oiga, en temas internacionales, siguen los sismos en América Latina. Fue prácticamente, hay que decirlo así, turno de Perú, un sismo de 7.2 grados en la región de Ayacucho, en el sur de este país andino, con epicentro a 35 kilómetros de la provincia de Paranicacochas. Esto, según lo está señalando el Instituto Geofísico de Perú, el movimiento ha tenido réplicas en las últimas horas, como es natural de estos movimientos telúricos, donde por ejemplo se han reportado sismos de magnitud 4.2 en la localidad afectada principalmente. Todavía no hay un balance total de las autoridades, pero sí hay personas fallecidas. Y nos trasladamos a Europa. Francia dio un paso histórico en materia de derechos al final de la vida luego de que el Consejo Constitucional validara la ley que reconoce el derecho a la ayuda a morir, es decir, la eutanasia, una figura que contempla elementos tanto como de eutanasia, pero también de suicidio asistido. El texto fue publicado este miércoles en su diario oficial, requisito indispensable para su entrada en vigor. Con ello, Francia se incorpora al grupo de países que permiten alguna modalidad de asistencia médica para morir, entre ellos Países Bajos, Bélgica, Suiza y Canadá. Le reitero que el detalle de estas noticias y, por supuesto, más información que debe de conocer está disponible en el portal de noticias más leído de todo Aguascalientes. Claro que me refiero a beinoticias.com. Vamos con temas locales. Esta tarde de viernes está refiriendo la llegada de Iván Espinosa, él es CEO de Nissan, y se refiere, va a visitar las plantas aquí en Aguascalientes, la planta Nissan A1 y A2. De acuerdo con información proporcionada desde fuentes de interior de Nissan Mexicana, además de estos recorridos de rutina, esto se está especulando también pueda dar paso a una reestructuración de Nissan en Aguascalientes que sea viable financieramente. Para ponerlo en perspectiva, esta persona no es encargado local, no es encargado de Nissan en México, es CEO internacional de Nissan. Entonces, se está dando seguimiento a cuál va a ser la conclusión de estos encuentros, si va a haber alguna modificación teniendo en cuenta la importancia que tiene la industria automotriz en Aguascalientes, y por supuesto también le invito a que se quede atento de nuestros espacios informativos. Y en temas del Congreso del Estado, ponga atención a estos candados que están proponiendo los legisladores locales para las personas deudoras alimentarias. Es algo que incluso ya se está haciendo en otras entidades, es algo que se refiere en el Registro Nacional de Personas Deudoras Alimentarias, Deudoras Morosas, y lo que ahora quieren homologar en Aguascalientes es que estas personas que no han cumplido con sus obligaciones patrimoniales no puedan acceder a puestos públicos.
0: No se puede permitir que personas que no cumplen con el pago de las pensiones alimenticias lleguen a ocupar cargos públicos. Esta es la propuesta de la bancada de Morena y Movimiento Ciudadano para modificar la Ley de los Derechos de las Niñas, Niños y Adolescentes para la entidad. De acuerdo a la exposición de motivos, los legisladores proponentes reconocen que si bien Aguascalientes ocupa los primeros lugares en sentencias para sancionar a personas deudoras alimentarias, lo cierto es que el sistema sigue siendo reactivo, por lo que se debe pasar a un esquema proactivo. En primer lugar, lo que se busca es que las personas deudoras alimentarias no ocupen cargos públicos, pero además, en el caso de aquellas personas que vayan al corriente, la entidad o persona contratante deberá revisar si están inscritos en el Registro Nacional de Obligaciones Alimentarias y dar aviso a la autoridad correspondiente para realizar los descuentos salariales pertinentes. En primer lugar, se agrega una fracción al artículo 126 NONIES, en el que se ordena al Estado y sus municipios establecer los trámites en donde se exigirá el requisito de mostrar el certificado de no inscripción en el Registro Nacional de Obligaciones Alimentarias. Y aquí se agrega la solicitud de este requisito en el de que se vaya a ocupar un cargo público. Octavo, para ocupar un cargo público de cualquier nivel en el Poder Ejecutivo, el Poder Legislativo, en los municipios del Estado, organismos descentralizados y organismos constitucionalmente autónomos. También se crea un nuevo artículo en donde se señala que Estado, municipios, personas físicas y morales deberán dar aviso a la autoridad judicial para que ésta ordene la retención salarial para el pago de la pensión alimentaria para el menor o los menores beneficiarios. 126 de CIES. El Estado, los municipios, así como las personas físicas o morales que tengan a su cargo el pago de salarios o remuneraciones a trabajadores, deberán consultar el Registro Nacional de Obligaciones Alimentarias previo a la contratación de nuevo personal. En caso de identificar que una persona de nuevo ingreso se encuentra inscrita en dicho registro como deudora alimentaria morosa, tendrán la obligación de dar aviso por escrito por los medios electrónicos que determine el Poder Judicial del Estado, a más tardar dentro de los 5 días hábiles siguientes al juzgado familiar competente. Recibido el aviso, la autoridad judicial deberá girar de manera inmediata el mandamiento judicial respectivo al empleador para que proceda a la retención y entero de la pensión alimenticia conforme lo dispuesto por la legislación laboral aplicable. Luigi Rivera Ramírez, BI Noticias.
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1: En Radio BI son las 8 con 37 minutos.
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2: Lo más importante en las últimas horas. Adelante, Juan Luis, muy buenos días.
14: Jessica, ¿cómo estás? Buenos días, saludos para ti, para todos nuestros radioescuchas en información policíaca. El día de ayer, durante el informativo Buenas Tardes Aguascalientes, un radioescucha en aras de abonar, de aportar para el informativo, nos compartió un video de un accidente que justo a esa hora se estaba dando cita al operativo en el cruce de Avenida López Mateos y la calle 16 de septiembre. Dicho radio escucha, repito, con la intención de aportar, de abonar algo, advertía que una pareja que viajaba en motocicleta habían sido embestidos por un vehículo y que el responsable se había dado a la fuga de ese sitio. Habrá que precisar algunos detalles, Jessica. Ya la Secretaría de Seguridad Pública Municipal nos ha compartido la información oficial sobre el accidente número uno. No hay conductor que se dio a la fuga, no hay vehículo cuyo conductor intenta escapar o se da la fuga de ese sitio. De hecho, el otro vehículo involucrado estuvo todo el tiempo ahí presente, nada más que nuestro radioescucha no lo alcanzó a advertir. Y dos, ese vehículo al que estoy haciendo referencia, que es una camioneta tripulada por una mujer, es el que en el papel aparece como ofendido en esta historia, a pesar de que los que sacaron la peor parte es la pareja que viajaba en moto. La historia se escribió minutos antes de la 1 de la tarde, cuando se informó de este desigual choque entre una camioneta y una motocicleta en donde viajaba un hombre y una mujer. Hoy sabemos, Jessica, que la motocicleta, un Avento, se desplazaba sobre Avenida López Mateos, lo hacía en sentido de circulación de oriente a poniente. Al manubrio viajaba Henry, de 21 años de edad, quien era acompañado por Lila, una joven también de 21 años de edad. Un dato importante, la motocicleta en la que ellos viajan no tiene placas de circulación. Se sabe que una patrulla le marcó el alto metros atrás precisamente por ese irregular, y no sé si también por tema de casco de protección, y el conductor, lejos de detener su marcha, imprime mayor velocidad para tratar de escapar de la patrulla, para alejarse de una eventual infracción. Al llegar al cruce con la calle 16 de septiembre, a pesar de que el semáforo estaba en rojo, en ese intento desesperado por escapar de la patrulla, el conductor de la moto se pasa la luz roja del semáforo, y es entonces cuando sucede el choque, porque por la calle 16 de septiembre, en sentido de circulación de norte a sur, venía bajando una camioneta Nissan X-Trail modelo 2022, en donde viajaba la señora Lilia. Ella tiene 67 años de edad, tenía luz verde a su paso, Jessica, así es que ella sigue su trayectoria normal, sin imaginarse que se le iba a atravesar una moto con una pareja a bordo. Los impacta de manera violenta, no por gusto, sino porque así las trayectorias lo obligaban. La moto sale expulsada hacia los carriles contrarios de circulación de López Mateos, que es en donde terminan tendidos los dos. El joven de la moto

0: asalto ocurrido el pasado mes de marzo de este año en calles de la zona centro de nuestra ciudad. De hecho, la detención sucedió, Jessica, en el estado de Puebla. Allí es en donde detienen a este adolescente, a este menor de edad, porque cometió también un asalto. Sin embargo, bueno, cuando la policía de allá de Puebla ingresa los datos de este menor al sistema Plataforma México, descubren que aquí en Aguascalientes hay una orden de aprehensión pendiente de cumplimentar en su contra. Le notifican a Aguascalientes, Aguascalientes lo recibe, lo pone a disposición de un juez y este ya lo vinculó a proceso. Debemos recordar, Jessica, que el pasado mes de marzo un grupo de sujetos delincuentes, todos ellos originarios del estado de Puebla, llegaron a Aguascalientes para consumar un asalto en una joyería. Se llevaron un millonario botín. En aquella ocasión y tras un rápido operativo por parte de las autoridades, varios de los involucrados fueron detenidos y están actualmente consignados en el Cerezo a disposición de un juez, ya enfrentando los procesos penales. Pero también se advirtió en aquella ocasión que varios de los implicados habían logrado escapar. Uno de ellos es precisamente el adolescente al que estamos haciendo referencia en este momento. Por lo pronto, pues ya fue detenido, ya está a disposición de un juez enfrentando un proceso y solamente resta esperar que se logre la captura de los demás involucrados y finalmente que llegue la notificación de que el total o 100% del botín ya fue recuperado. Jessica, auditorio, es la más importante en cuanto a información policíaca al momento. Juan Luis Díaz.
1: Muchas gracias, Juan Luis, que tengas muy buenos días.
2: En la opinión de...
1: Hay una relación agridulce entre Estados Unidos y México, mucho, y parte de esto también es por la ciudadanía, por este imaginario colectivo. De esto nos habla esta mañana el maestro Otto Granados. Muy buenos días.
3: Jessica, muy buenos días para usted y para todo el auditorio. Cuando uno escucha los programas de radio, de televisión o lee uno los comentarios del público en los distintos medios, se advierte una especie de distorsión psicológica en la percepción que el mexicano promedio tiene de los Estados Unidos. Por ahora es entendible esta percepción cuando se cree erróneamente que Estados Unidos es Trump y que Trump es Estados Unidos. Pero la verdad demuestra que no es así y que debiéramos hacer un esfuerzo pedagógico que le aclare al mexicano que la integración económica y la vecindad geográfica son una suerte para México. Conviene partir, Jessica, de que desde el siglo XIX México no ha tenido, no tiene ni tendrá una relación estratégica más importante como la que existe con los Estados Unidos. Lo segundo es dejar de hacer piruetas mentales, insistiendo en que esa relación bipolar de amor-odio con los norteamericanos, porque al final del día es una posición privilegiada y una extensa red de vínculos con el que es hoy y lo será por mucho tiempo más el país más poderoso del planeta en cualquier aspecto. Y el tercer punto es que no nos hagamos ilusiones con la llamada diversificación, que es una aspiración verbal que llevamos repitiendo sin éxito desde la mayor parte del siglo pasado, pensando que otros países podrían reemplazar por arte de magia la relación entre México y los Estados Unidos. En 1994, por ejemplo, ambos países firmaron el Tratado de Libre Comercio que todos conocemos, que cambió radicalmente la fisonomía de la economía mexicana y la de muchos de sus estados, como fue el caso de Aguascalientes. Y dicho esto, vamos a los datos. La economía norteamericana sigue siendo la más grande y la más importante del mundo. En las últimas 3 décadas, Estados Unidos ha dejado atrás al resto del mundo rico. En 1990 representaba alrededor del 40% del PIB del llamado G7, que es el grupo de los 7 países más poderosos, pues hoy Estados Unidos representa el 60%. La producción per cápita de los Estados Unidos es ahora un 30% más alta que en Europa Occidental y Canadá y un 60% más alta que en Japón. Mississippi, que es el estado más pobre de los Estados Unidos, sus trabajadores ganan en promedio más que los británicos, los canadienses y los alemanes. Y la economía de China representa apenas el 65% de la de Estados Unidos en la actualidad. En segundo lugar, Jessica, siete de las 10 mejores universidades del mundo están en Estados Unidos, lo que explica su potencia innovadora, y hay unos 15,000 estudiantes mexicanos en las distintas universidades, o sea, más de los que estudian completamente aquí en la Universidad Autónoma de Aguascalientes. Estados Unidos es el hogar no solo de la industria de cohetes más grande del mundo, sino también de los gigantes de Internet y de las mejores empresas de inteligencia artificial. Su productividad laboral ha aumentado 70% desde 1990, frente al 29% en Europa, 25% en Japón y menos del 2% en México. En tercer lugar, Jessica, Estados Unidos representa para México el 83% de sus exportaciones, que equivalen a más de 650 mil millones de dólares. Unas 32 mil empresas de capital norteamericano operan en México y entre 32 y 37 millones de mexicanos y de origen mexicano viven y trabajan en Estados Unidos y mandan remesas por 62 mil millones de dólares al año. Solo para dar dos ejemplos locales, Jessica, de las exportaciones de Aguascalientes, el 86% va para Estados Unidos y los paisanos enviaron a sus familias en Aguascalientes 937 millones de dólares en el año 2025. Pues bien, ¿qué nos dicen estos datos duros? Que México no necesita especular a tontas y a locas, sino tener una relación de altura, madura, inteligente, práctica y efectiva con el país que es y será nuestro vecino de por vida. Así de claro y así de sencillo. Hasta aquí mi comentario esta mañana, Jessica, y que tengan un buen fin de semana.
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2: En Radio BI son las 8:50.
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1: 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Y lo más importante de los espectáculos, ya lo sabe, con Alfredo Molina. Muy buenos días.
20: Hola, ¿cómo están? Muy buenos días. Pues para platicarles de Belinda, que va a interpretar a Florence Cassé, que pues es un personaje bastante polémico que vivió un proceso judicial hace varios años acá en nuestro país, y esto será parte de una nueva serie. Resulta que durante un evento en el que se anunciaron las próximas producciones, la plataforma Prime Video reveló esta serie inspirada en el caso de Florence Cassé, la cual pues bueno, va a contar con Belinda como protagonista. Esta ciudadana francesa, recordemos, fue parte de uno de los casos más mediáticos y polémicos de nuestro país cuando fue detenida en 2005 junto con quien era su pareja en ese entonces y enfrentó pues un proceso judicial. La historia va a retomar los acontecimientos que rodearon su detención y además la participación de Belinda no va a ser solo en la actuación, porque también va a formar parte de este proyecto como productora asociada en colaboración con Amazon MGM Studios, el estudio y Tigre Pictures. La dirección va a estar a cargo de Humberto Hinojosa y hasta el momento no se conoce más del elenco, únicamente la participación de Belinda. Y bueno, recordemos que esta mujer de origen francés residía en México cuando fue detenida el 9 de diciembre de 2005 junto con Israel Vallarta, quien entonces era su pareja, y que fue señalado por las autoridades como presunto líder de una banda de secuestradores identificada como Los Zodíaco. Cassé fue acusada de secuestro, delincuencia organizada y posesión de armas de uso exclusivo del ejército, y por estos delitos recibió una condena de 60 años de prisión. Lo que generó controversia en esta detención fueron las imágenes difundidas en la televisión donde se mostraba un operativo en el que las autoridades supuestamente irrumpían en un inmueble para detener a los integrantes de la banda de secuestradores y además liberar a sus víctimas. Esta transmisión fue presentada ante el público como si estuviera ocurriendo en vivo, pero después se supo que las imágenes correspondían a una recreación del operativo y no a la detención que había sido transmitida en tiempo real. Se trataba de una escena que había sido montada después de la verdadera detención para ser mostrada a los medios de comunicación. Y bueno, también la controversia alrededor de esta mujer Cassé fue por las irregularidades que habían ocurrido durante su detención y proceso. Según su defensa, pues había violaciones a distintos derechos fundamentales, entre ellos el derecho a la asistencia consular, debido a que ella era francesa, así como aspectos relacionados con la forma en que fue puesta a disposición de las autoridades y la manera en la que se presentó el caso ante los medios. Y pues esto también provocó tensiones diplomáticas entre México y Francia en aquel entonces. Sabemos que años más tarde, en 2013, se resolvió el amparo promovido por Cassé y se ordenó su liberación inmediata. Pues ahora veremos una serie con Belinda inspirada en este caso. Alfredo Molina, Bay Noticias, buenos días. Gracias.
1: Gracias, Alfredo. Y concluimos con lo más importante de los deportes. Esto de la voz de mi compañero Antonio León. Es fin de semana de fútbol, también fin de semana de la Liga MX. Y para que usted tenga el calendario completo de mi compañero, parece que estamos teniendo problemas con su comunicación, pero usted sabe todos los detalles, como siempre, los puede encontrar en BI Noticias, en aplicación también BINoticias.com. A Tony, te escuchamos, buenos días.
21: ¿Qué tal, Jess? Muy buenos días, Aguascalientes. Vámonos con la información deportiva. Comentarte que dará comienzo la quinta jornada del torneo Apertura 2026 en la Liga MX y lo hará con cartelera de 4 partidos de viernes. Todo comienza a las 19 horas con 2 partidos. Tigres recibe a los Potros de Hierro del Atlante. A ver si el equipo de Tigres ya gana porque no ha ganado en todo el torneo. Y a la par, desde la ciudad del Zapato, León recibe a Rayados del Monterrey, dos equipos que están enrachados después de su paso y de clasificarse a los cuartos de final en la League Cup. Y posteriormente a las 21 horas, los dos últimos partidos, Querétaro en contra de Toluca y los Bravos de Juárez reciben a las Águilas del América. Este partido en el cual, pues bueno, América es superlíder actualmente de la tabla general, mientras que los Bravos son sotaneros y no han ganado un solo partido en lo que va del torneo Apertura 2026. Y esa es la información deportiva. Muy buenos días, Aguascalientes.
1: Muchas gracias, Antonio. Muy buenos días. Nos tenemos que esperar. Le deseo un excelente fin de semana y muy buenos días, Aguascalientes.
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3: Muerte por dengue. Señala la autoridad sanitaria la primera defunción por dengue en el año en Aguascalientes, sin embargo, agrega que será la federación la que confirmará las causas. Se llevan el primero. Las Panteras de Aguascalientes aprovechan la localía y pegan primero al triunfar 85-75 en el primer juego ante Santos del Potosí desde el Auditorio Hermanos Carrión. Hoy, en punto de las 20:30 horas, arranca el segundo juego, en donde la quinteta felina buscará la barrida ante su gente desde la cueva. Jessica de Loera, BI Noticias.
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0: ¿Qué tal? Bienvenidos a esta mesa de opinión y de análisis. El tema de hoy, el IE y el riesgo de una destitución. Esta semana, 5 de los 6 consejeros electorales presentaron una solicitud para la destitución de la consejera presidenta del Instituto Estatal Electoral, Clara Beatriz Jiménez González, esto por diferentes causales. De acuerdo con la carta presentada por los funcionarios, se señalan escenarios como el atentar contra la independencia e imparcialidad electoral por subordinados a terceros, incurrir en notoria negligencia o descuido en sus funciones y realizar nombramientos o ratificaciones de forma ilegal. En respuesta, el Instituto Estatal Electoral emitió un comunicado con el que afirmó que se continuará con la atención a las funciones constitucionales y legales con absoluta normalidad, enfocándose en la preparación del proceso electoral 2026-2027 que arrancará en septiembre próximo. ¿Pero qué representa este escenario para el Instituto Estatal Electoral? ¿Cuáles son los procedimientos que deben seguirse en lo interno ante esta petición? ¿Y qué está pasando con el seguimiento a las campañas adelantadas? Son los temas que ponemos sobre la mesa aquí en Más Allá de la Noticia.
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2: El Instituto Nacional Electoral recibió esta semana una solicitud para la destitución de la consejera presidenta del Instituto Estatal Electoral de Aguascalientes, Clara Beatriz Jiménez González. Dicha petición fue respaldada por 5 de las 6 consejeras y consejeros electorales. De acuerdo con el comunicado emitido por los funcionarios electorales, se considera que el hecho debe estar bajo conocimiento del INE tras haber agotado todos los canales de diálogo con la presidencia. Los consejeros también reafirmaron su compromiso con la institución y con el proceso electoral que está en puerta. Clara Beatriz Jiménez González tomó protesta como consejera presidenta del IE en septiembre del 2022, en sustitución de Fernando Landeros Ortiz. Su periodo culminaría en 2029 si es que la petición de los consejeros es desechada. A nivel nacional, el proceso electoral comenzará oficialmente el 10 de septiembre, mientras que la elección local arrancará a inicios de octubre, aunque hasta el momento no se tiene una fecha definida.
0: ¿Qué tal? Bienvenidos a esta mesa de opinión y de análisis. Con el gusto de siempre les saluda Rocío Gutiérrez, quien estará a lo largo de estos minutos ya en compañía de nuestros analistas políticos, Angélica de la Peña, ex senadora de la República, presidenta de 50+1 capítulo Aguascalientes y socia del International Women's Forum. Bienvenida siempre, Angélica, buenos días.
3: Muy buenos días, Rocío, gusto en saludarle.
0: Gracias por acompañarnos. Acompaña también Juan Manuel Flores Temat, es notario público número 49 y exsecretario general de gobierno en Aguascalientes. Bienvenido siempre.
4: Muy buenos días, Rocío, muchas gracias.
0: Justo lo que vamos a abordar el día de hoy es un tema que no es una situación menor, lo hemos estado diciendo desde el inicio, porque estamos de cara a las elecciones 2026-2027, un proceso electoral que está próximo a arrancar. Vamos a tener en la elección de 2027 la elección de los cargos más importantes de Aguascalientes. Estamos hablando de quién va a suceder a la gobernadora de Aguascalientes. Entonces, entre estos cargos están también las presidencias municipales, diputaciones federales, diputaciones locales, cabildos de los diferentes ayuntamientos. Es decir, vamos a tener una elección bastante amplia y además en medio de una polémica sobre lo que ahora están solicitando. 5 de los consejeros y consejeras que están solicitando que den de baja, que en este caso pues se disuelva este cargo de la presidencia actual en donde está Clara Beatriz Jiménez. ¿Hacia dónde nos podría llevar? ¿Cuál es el impacto de una situación como esta? Si en alguna ocasión ya se había visto esto en Aguascalientes. Y esta es creo que la pregunta en tema histórico. ¿Qué representa el Instituto Estatal Electoral en Aguascalientes o qué ha representado, si hemos tenido siempre la confianza en él o si en algunos otros años o décadas ya teníamos esos cuestionamientos?
3: No, todo lo contrario, querida Rocío. Aguascalientes en el espectro nacional siempre ha tenido una muy buena imagen. Me parece que eso hay que distinguirlo. Somos un estado pequeño, pero en el espectro nacional en estos 30 años nunca ha habido un cuestionamiento de esa magnitud, sino todo lo contrario. La calificación ha sido siempre buena. Quienes han estado al frente han organizado, como dice la ley, con imparcialidad, con profesionalismo, con certidumbre. Y el resultado se ha visto también en que Aguascalientes no ha enfrentado situaciones que en otros estados sí se ha enfrentado, incluso a nivel nacional. Por lo tanto, hoy es inusitado que este órgano, que el Instituto Estatal Electoral, está enfrentando una situación de este tipo, y me parece que pues hay que esperar qué es lo que resuelve el Instituto Nacional Electoral. Ahí es donde está la instancia que tiene que verificar la denuncia de estos 5 consejeras y consejeros, uh-huh, y se dirá si tienen razón o no tienen razón a partir de una verificación. ¿Qué es lo que me preocupa a mí? Y no sé si Juan Manuel esté de acuerdo conmigo, es que esto se puede llevar mucho tiempo. El antecedente que tenemos de Michoacán, por ejemplo, uh-huh, empezó una denuncia más o menos similar, sí, en enero y terminó en junio. Te estás hablando de meses. No es que se vaya a atender rápidamente en el Instituto Nacional Electoral, y entonces eso, claro que va a repercutir, aunque no queramos, en que
4: en el proceso siguiente.
3: Pues en el proceso, quien organiza, quien califica la elección, va a enfrentar en plena campaña una situación tan irregular, llena de sospechas, llenas de incertidumbre, el órgano que debe estar unido, trabajar por buenos resultados en la organización de una elección tan compleja, como tú lo acabas de mencionar, donde además va la gubernatura. Pues me parece que ya estamos frente a una fractura, aunque no lo queramos decir, y entonces me parece que las consecuencias no pueden ser tan buenas.
0: Una serie de hostilidades que van a repercutir en este proceso. Y en medio del proceso, que si arranca, que si las precampañas, que si las campañas y el día de, porque además hay que recordar que esto viene también, es más, a la persona a la que están señalando fue a la persona que casi los deja sin las consejerías. Estamos hablando de todos estos errores del PREP y muchos, de hecho, se cuestionaron si deberían continuar o no los consejeros y consejeras por estos errores gravísimos.
5: Sí, es correcto, Rocío. Ha habido antecedentes de acciones o de decisiones no muy apropiadas que han tenido consecuencias, pero que pues a lo mejor se consideró que podían continuar trabajando. Pero en esta ocasión, pues podemos tener situaciones similares a las que vivió el Tribunal Electoral. Recordemos los tiempos del magistrado Osiel, cómo se rivalizó tanto, que el trabajo era muy ineficiente. Las resoluciones del tribunal llegaron a caer a una efectividad del 50%, y si no es que menos. Y una magistrada que tuvo que solicitar protección, incluso, ¿no?, al grado del conflicto que se tuvo que solicitar y obtuvo protección. Tenían que sesionar por Zoom y no precisamente por la pandemia. Uh-huh. Entonces, pues, yo espero equivocarme, me encantaría equivocarme, pero estoy viendo un ambiente muy similar que, por supuesto, va a afectar la efectividad del instituto estatal. Y pues digo, en mi vida, en mi carrera, de funcionario, luego me tenían la confianza como notario, precisamente para dar fe del arranque del PREP, el día de la elección estar viendo que funcionara, que llegara la primera acta. Entonces, pues me considero alguien que, si no cercano, he vivido muchos procesos electorales. Te comenté que yo fui jurídico del primer Consejo Estatal Electoral cuando se empezó a ciudadanizar. Y no había visto un conflicto así. Normalmente era de los partidos, inconformidades de los partidos hacia la presidencia, hacia algún consejero, pero entre los consejeros, pues también, si estoy equivocado me corrigen, pero es la primera ocasión que lo veo así, sí, y de la magnitud que está tomando, ¿no? O sea, prácticamente yo no tengo a la mano la denuncia, pero se están invocando 3 causales graves. Sí, 3 causales graves para poder alcanzar la destitución. Hay un procedimiento, también hay que considerar que la tardanza de la que señala Angélica tiene que ver porque la decisión es por mayoría calificada. Entonces puede haber muchos proyectos, pero si no se logra la mayoría calificada, pues se va retrasando en el Consejo General del INE, es correcto, y entonces pues va a ir debilitando o puede todavía hacer que crezcan las diferencias, ¿no? Entonces sí estamos en presencia de algo inédito, pero también muy riesgoso, y que pues tal vez ya pretender que haya una negociación para que, como dicen ellos, no pasa nada, se alcance. Yo ya lo veo muy lejano, muy difícil que se logre esa negociación, dado el número de consejeros, consejeras que están pidiendo la destitución, y también pues las causas, ¿no? Van a poner mucho en duda la eficiencia, la objetividad del instituto, porque se puede llegar al extremo de que, pues, por venir de ella se rechace, claro, todo lo que promueva, ¿no?
0: A ver, permítame hacer una breve pausa. Regresamos con más. Lo invitamos a participar. Su voz siempre es muy importante para estas mesas. Están nuestras líneas telefónicas, WhatsApp y redes sociales.
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1: En Radio BI son las 9:14.
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1: Temperatura 20 grados.

0: Bien, continuamos con más de esta mesa de opinión y de análisis, el tema que estamos abordando, el IE y el riesgo de una destitución. Hoy nos acompañan en esta mesa Angélica de la Peña, ex senadora de la República, presidenta de 50+1 capítulo Aguascalientes, socia del International Women's Forum, y Juan Manuel Flores Femán, notario público número 49 y ex secretario general de gobierno en Aguascalientes. Un tema como este podría ser bastante tardado, Juan Manuel. O sea, no es una situación que será o saldrá antes de octubre cuando inicie aquí el proceso electoral.
1: Y además por algo muy razonable. O sea, también empieza el proceso electoral para autoridades federales. Entonces el INE va a tener sus propios procedimientos muy trascendentales y que quién sabe si tenga el tiempo para atender el caso, que incluso resuelva que se atienda y se concluya hasta pasado el proceso electoral. Sí, esa podría ser una de las determinaciones que tomará los órganos técnicos que tienen que formular los proyectos que llegan al pleno, o sea, al Consejo General. Entonces, pues no sabemos realmente qué decisión se va a tomar ni qué camino se va a tomar. Pero el obstáculo de la elección federal, que tendremos concurrente, ¿verdad? Lo que antes era concurrente, tendremos elecciones, entonces pues el Consejo General tiene sus propias ocupaciones, van a empezar a pedir los presupuestos, esas negociaciones pues son muy, muy álgidas, llevan mucho tiempo, mucha dedicación, el presupuesto que se le va a destinar. Hemos visto pues cómo se ha deteriorado también el presupuesto que les dan. Se compromete el material electoral, que sí va a ser suficiente, las casillas, los apoyos de los CAES, etcétera, etcétera. Entonces, pues sí hay actividades mucho, muy importantes que difícilmente le van a poder poner atención a nuestro asunto local.
0: Que, a ver, vayamos un poco para ese contexto del fondo. ¿Por qué los consejeros están buscando esa destitución? O sea, el hecho de que sea todo tu equipo de trabajo, y es un grupo colegiado, ¿verdad? Se puede llamar así, un grupo colegiado que toma decisiones importantísimas, democráticas, y cuando hablan de que se está tomando en cuenta la opinión de terceros, o sea, esto, además porque lo dejan un poco a la deriva, entendemos un poco cómo está el fondo, pero no somos quien para mencionarlo, tendrán que decirlo tal cual con todas sus letras ellos, ¿no? Que ellos sean los que se animen a decir las cosas como son, pero entendemos un poco esto, y cuando hablan de terceras personas o intereses de terceros, claro que preocupa en un proceso democrático, preocupa que es el árbitro electoral.
2: Bueno, preocupa, pero a ver, este es un asunto totalmente legal, se tiene que aplicar la norma legal, no es una especulación, no es lo que creo que es, o no es en un asunto de ninguna otra cosa, sino de un fundamento legal respecto de lo que tiene que fundamentar y probar los elementos que ellos están acusando, ellas y ellos están acusando. De manera que tiene que llegar a la unidad de lo contencioso en el INE, es esta unidad técnica que va a tener 30 días para dirimir si acepta o desecha la denuncia.
0: Con pruebas que tendrán que presentar.
2: Bueno, es que el elemento que tiene que dirimir para saber si la desecha o la acepta es justamente las pruebas que manden quienes están impugnando a la presidencia, ¿sí? Ellos dicen, es por esto, está haciendo esto, no fuimos consultados, está decidiendo por sí sola, etcétera. Ah, eso lo tienen que probar. Y si eso es aceptado por la unidad, entonces a ella, a la presidenta, le tienen que informar de la decisión oficial, formal, debidamente fundamentada, esta unidad, para que ella tenga 10 días para contestar. Contesta y en función de lo que ella explique, el asunto se va, ya hay materia, como dice Juan Manuel, para que vaya al Consejo General del INE. Pero el INE tiene que tomar una decisión, la que tome, con una votación calificada. Es decir, van a remover a la presidenta, tiene que tener esa decisión los votos de cuando menos 8 consejeras y consejeros del INE, del Consejo General. Y eso se puede llevar mucho tiempo, porque efectivamente cuando llega al orden del día pues en el orden del día, estoy hablando del orden del día, pero estoy hablando de muchos órdenes del día, de muchos asuntos que tienen y que van a tener y que se van a acumular, porque están un proceso federal, ¿sí?, que arranca ya en unos días más, el 10 de septiembre, y un proceso local en la mitad de los estados del país, más de la mitad de los estados del país en los que se encuentra Aguascalientes, y entonces tú te imaginas la gran cantidad de asuntos que van a tener que resolver. ¿Cuándo van a resolver lo de Aguascalientes? Pues a lo mejor dicen, lo dejamos y que ahí se quede, y entonces tenemos condiciones hasta después de la elección, que pudiera ser esa una de las soluciones. La otra es, pues no sé, quizás yo no creo que tome en plena elección, tome una decisión ya, vamos a remover a la presidenta, y ahora ¿qué van a hacer? Van a tomar la decisión que ya tomaron de atraer el asunto de Aguascalientes para organizarlo en la elección desde el ámbito del INE, ya lo hicieron, ¿sí? No lo van a hacer ahora porque están agobiados, porque tienen menos recursos, tienen menos personal. Hay una bronca, acaban de quitar alrededor de 600 personas les acaban de rescindir el contrato en el INE.
0: A ver, si me permiten, hago una breve pausa y regresamos con esto que se está poniendo bueno. Ya volvemos.
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3: En Radio BI son las 9 con 24 minutos.
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0: Bien, continuamos con más de esta mesa de opinión y de análisis. El tema que estamos abordando, el IE y el riesgo de una destitución, y no es una destitución cualquiera, sino de la presidenta, consejera presidenta del Instituto Estatal Electoral. Ha habido de todo, partidos políticos que están incluso considerando que esto afecta al proceso, salen con una carta, no digo salen, sino que es la propia presidencia quien sale con una carta en papel oficial del Instituto Estatal Electoral para decir que todo se va a llevar con total normalidad. verdad, que no se dejen llevar por temas que están saliendo en medios. La realidad es que no son temas que están saliendo en medios, es una denuncia que ya está interpuesta por parte de los consejeros, que tendrá que ser admitida, que tendrá que ser notificada. No sabemos si hasta estas alturas ya ha sido notificada, pero y además está también esta carta que hacen los propios y firman los propios consejeros. Lo hemos hablado con los propios consejeros y los hemos escuchado también a los propios consejeros. Entonces, pues claro, o sea, no sale en papel membretado, pero sale de las propias consejerías y esto es un hecho. Es decir, sí están pidiendo que sea destituida. Decíamos hace unos momentos, hay voces a favor y en contra. ¿Qué hay para los partidos políticos? O sea, la forma en la que podrían incidir incluso los propios partidos políticos, porque hay quienes dicen esto le favorece más a tal color. ¿Se
1: Yo
0: puede?
1: Creo que iba a comentar precisamente el fenómeno que se está dando. Te digo, no, lo normal, lo que conocíamos era que los partidos políticos atacaran.
0: Sí.
1: Ahora vemos que los partidos políticos, algunos de los representantes, pues la están, si se puede decir, defendiendo, o están diciendo que ha desempeñado un buen trabajo, y otros dicen que sí, es cuestionable. Entonces, pues eso también se sale de la dinámica normal de un instituto electoral, porque pues los partidos políticos son los que van empujando, ¿verdad?, a que se corrijan las cosas, a que pues se dé precisamente esa imparcialidad, y ahora es al revés. Entonces yo veo el doble problema. A ver, el instituto muy probablemente va a cumplir con los tiempos solamente, pero con la imparcialidad, la objetividad que deben tomar sus resoluciones, yo ya la veo muy cuestionable. E incluso, pues no seamos ingenuos, va a estar muy inclinada hacia cierto resultado,
0: okay.
1: No necesariamente partido político, sino a continuar la afectación hacia la presidencia. Porque hay decisiones administrativas que puede tomar por sí sola la presidencia, ¿no? Entonces, si hasta esas se van a estar cuestionando, si hasta esas se van a estar obstruyendo, pues lo único que yo veo de normalidad sería que la ley dice que en el mes de octubre tenga que empezar las precampañas, ¿verdad? También, ¿cómo se van a supervisar si va a haber una animadversión a las decisiones que tome la presidencia? Entonces, yo no veo eso, que eso no es normal, eso no va a poder ser cuando ya las cosas tienen un sesgo, cuando ya está marcado que pues hay una diferencia con la presidencia y que no solamente es jurídica, sino que ya entra hasta el ámbito posiblemente de lo personal, ¿sí? Y eso va a afectar, por supuesto, muchísimo el proceso electoral.
2: Tiene razón. Hay dudas ya. O sea, hay un sospechosismo.
1: Ya hay, sí.
2: Más allá de que se verifique o no. Eso ya deriva en otro problema. Clarísimo, ya sí. Están divididos.
1: Ya hay postura, cinco personas.
2: O sea, ya no tienes
1: postura.
2: Unidad, sino que hay un ambiente, independientemente de que se verifique o no, de que tengan razón o no, ya estás frente a una situación de ese tipo. Y entonces en una institución de las características de un órgano electoral, pues claro que afecta con la falta de certidumbre, de confianza de un órgano que es garante justamente en una materia que nos tiene que garantizar imparcialidad, confianza en las decisiones, un trabajo legal, normado, en donde pones por encima los intereses de la nación, del Estado, de una elección. Estás hablando de un asunto muy, muy delicado. No es cualquier asunto. No estás hablando, sin quitarle méritos al asunto que tenga que ver con drenaje, con el agua, no estás hablando de la calificación, pero antes de la organización de una elección compleja, que además se equipara con una elección federal también compleja. Entonces, sí estamos ante una situación complicada que no esperábamos y ciertamente por los antecedentes no creo que se vaya a resolver pronto, a menos de que nos estila, de que haya alguna negociación ahí interna, un lobby que tampoco se estila y tampoco se vería bien. Yo creo que esto se tiene que regir ya en el ambiente donde está, en el ámbito a donde ha llegado, se tiene que regir con la letra de la ley. Punto. A ese nivel.
0: ¿Y tú ves algún partido que pudiera resultar beneficiado con todo esto?
2: Mira, yo creo que todos pueden verse afectados, más bien, porque a todos les va a afectar el resultado, la organización de la propia elección. Si tú tienes a un órgano que se encarga de organizar la elección, de verificar que todo esté bien, de que hay imparcialidad, y está distraído con broncas internas, a quien afecta es a todos. En realidad afecta a todos. ¿Quién puede decir yo voy a sacar vela en ese entierro? Pues se equivoca, porque en la realidad este no es un asunto de buena voluntad, es un asunto de que tienes que aplicar una norma legal y restricta. ¿Qué dice la LOPE? ¿Qué dice la LEGIPE? ¿Qué dice la ley electoral del Estado? ¿Qué dicen los reglamentos? Lo tienes que aplicar irrestrictamente. Aquí no hay ni siquiera una cuestión de interpretación de la norma legal. De ese tamaño es el asunto. No es un asunto sin demérito, pero no es asunto de un cabildo.
0: Claro. A ver, hacemos una breve pausa, ya volvemos.
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3: En Radio BI son las 9:34.
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0: mesa de opinión y de análisis el tema que estamos abordando, el IE y el riesgo de una destitución. En esta mesa nos acompañan Angélica de la Peña y Juan Manuel Flores Femat. De acuerdo a este documento que presentan los consejeros y consejeras del Instituto Estatal Electoral, señalan lo siguiente. Esta denuncia que hacen ante el INE, que va a tener que resolver, dice, es conforme al marco jurídico aplicable, que son motivos para una posible remoción de Consejería Electoral Local, entre otros, los siguientes. Y entre estos, pues le apuestan a que puedan de ahí de tratar de destituir a la consejera presidenta, pero ojo, aquí ya lo mencionaban nuestros especialistas, van a tener que presentar pruebas y pruebas que se sostengan. Uno, realizar conductas que atenten contra la independencia e imparcialidad de la función electoral o cualquier acción que genere o implique subordinación respecto de terceros. ¿A qué se refiere esto y si realmente puede sostenerse?
1: Pues sí. De todas las
2: causales que invocan, Rocío, no señalan lo que los abogados describimos como circunstancias de tiempo, modo y lugar. O sea, no tenemos nada. Tenemos la declaración de las causales, pero bueno, qué hechos o qué actos se van a situar en la norma que están viendo. Pero la acusación llega al nivel de manipulación hacia la presidencia, de manipulación partidista o manipulación del Estado, porque pues, si serían las dos causas.
0: Es que eso
2: graves,
0: es lo que dejan como
2: no
0: más
2: lo
0: abierto.
2: Dejan claro, o sea,
0: exacto.
2: No está claro, no está
0: lo dejan
2: claro.
0: Abierto y eso es lo que más genera preocupación, porque dice, o cualquier acción que genere

0: o implique subordinación respecto de terceros. O sea, la presidenta subordinada.
1: Es correcto, a algún ente, o sea, a un partido político, a un grupo económico, o sea, de poder económico, al Estado, sí se tiene que especificar.
0: Porque y es que eso sería lo más grave.
1: Sí, sería gravísimo y pues tendría implicaciones también hacia esos entes o personas que estuvieran ordenando, porque pues, si hay subordinación, y que pues yo creo que de lo que se comenta, Rocío, no veo ningún indicio, o sea, a lo mejor yo no tengo elementos, pero tampoco veo ningún indicio que pueda colocar a la presidencia hasta ese nivel. Entonces, pues ellos habrán de estimar por qué, pero algo así sería muy notorio y sería pues muy puntual, dirían, es que
0: pasó,
1: tomó,
0: o sea,
1: tal determinación porque recibió la llamada, la orden.
0: Pero ¿quién le está ordenando? Queremos
1: hasta
0: saber quién.
1: Es correcto, quién y qué alcance.
0: Y a qué alcance, exacto.
1: Como para decir que no puede rehusarse, ¿sí? Porque esa es la subordinación. No poder o no querer rehusarte, ¿sí? Esas son las dos maneras de subordinarte. Porque a veces.
0: Y es que frente a quién imponer, tú piensas que no podría subordinar.
1: A veces te quieren imponer y al no quererte subordinar, pues te retiras. ¿Sí?
0: Porque cuando dices, es que no pude decir que no. ¿Quién, o sea, quién tiene ese poder para
1: exactamente
0: decir? Cuando hay una autonomía
1: y
0: desde.
1: ¿Quién y cómo? Pues, por ejemplo, digo, voy a pensar, el gobierno del Estado, sí tiene el poder, pero sobre mí.
0: No.
1: Y pueden decir es que el gobierno del Estado intervino y todo y
0: los
1: las
0: recursos.
1: Circunstancias, los hechos, tú dices, sí tiene el poder, pero no se metieron conmigo. No influyeron en mí. No hubo elementos que a lo mejor en otras personas por realizar otras actividades, Rocío, sí influirían, pero que
0: sí, de una dependencia
1: que sí.
0: Pero acá estamos hablando de algo completamente
1: así
0: diferente.
1: Así es.
0: Digo, el Congreso sí pasa por ahí su presupuesto.
1: Sí.
0: Pero
1: aún eso, el presupuesto, pues sí los limita, sí los debilita, pero tampoco es suficiente.
0: Sí, porque ellos
1: hasta
0: pueden exigir,
1: casos,
0: miren, me dieron tanto como en las pasadas elecciones.
1: Y va a ser suficiente
0: o no, pero correcto. Ellos están dando.
1: Pero no te dicen, te doy más solo si haces esto. Pues ahí sí sería una intromisión, pero quién sabe si llegue a la subordinación.
0: Y lo malo es que lo dejan a la especulación.
1: Esa es la causal que debe probarse muy puntualmente, como digo, circunstancias, hechos, y también qué tanto influyó en la voluntad de la persona. ¿Sí? O, si estoy amenazado de muerte, ¿cuál subordinación? O sea, no tengo subordinación, estoy extorsionado, está limitada mi capacidad de decisión.
0: O sea, con ese causal, con ese punto, podrían caer más personas.
1: Podrían caer más personas, sí. El que hizo el que ordena y cómo me subordino. Pero no veo elementos como para pensar en que ocurrió algo así. O al menos no los describen. Porque también no hay que perder de vista algo, Rocío. Que pues a veces por el afán bajo el pretexto de la transparencia, se rompe el principio de presunción de probidad de los servidores públicos. Sí, nosotros tuvimos un caso con las cuentas públicas en el gobierno de Martín Orozco y dieron a conocer los resultados de los preliminares apenas, porque hay dos momentos, los preliminares y ya las definitivas. Está prohibido por ley darlos a conocer porque hay una presunción de probidad. Y créeme lo que el titular del órgano superior de fiscalización sí se sintió que había actuado ilegalmente y sintió riesgo. Sí sintió riesgo porque publicaron cédulas de revisión. Entonces también en este caso, ¿qué tanta información pueden dar a conocer sin afectar su presunción de probidad, sí, que aplica para todos los procedimientos sancionadores de servidores públicos? El electoral tiene sus propias normas, la propia ley de instituciones y procedimientos electorales, pero debe seguir el rigor de servidores públicos, sí, de sanciones a servidores públicos, y se están dando a conocer, ¿qué te diré? Ni siquiera presunciones, sino así como

0: Dar nombramientos, promociones o ratificaciones infringiendo las disposiciones generales correspondientes y violar de manera grave o reiterada las reglas, lineamientos, criterios y formatos que emite el instituto en términos de, y ahí nos dejan todos los incisos, artículos y demás de la Constitución.
1: Yo coincido con lo que se ha dicho, se tiene que probar. No es, si estoy haciendo una acusación de todos estos elementos que plantean, tienen que fundamentar el por qué están aplicando esos preceptos en su denuncia. Y en ese sentido, yo creo que vamos a entrar a una etapa en donde van a tener que presentar los elementos probatorios quienes están acusando y pidiendo la remoción de la presidenta, y la presidenta va a tener que defenderse porque es su derecho. Y ante el órgano, en este caso la unidad técnica de lo contencioso, va a tener que informar que si ha lugar o no ha lugar esa acusación que se está haciendo. Lo que sí es verdad, y reitero, que en este caso muy particular, aplicando la ley electoral, no hay prejuicio, ¿sí? Se tiene que probar cada uno de los elementos de los que se está acusando. En todo caso, lo más preocupante es el resultado ya que tenemos de un asunto de ese tipo. Ajá. Porque nosotros no somos ni siquiera autoridad para entrar a verificar si tiene razón o no. No es el caso, ni es asunto del programa. En todo caso, lo que sí nos debe preocupar a todas y a todos es que ya hay un señalamiento que está cuestionando la probidad, que va a afectar no solamente a la persona a quien se acusa. La trascendencia de esta acusación, de estas acusaciones, va a trascender, ya está trascendiendo, al proceso preelectoral y electoral que vamos a iniciar en Aguascalientes. Y eso me parece que es lo más preocupante, porque ya hay una calificación. Si nosotros leemos los comentarios que se hacen en todas partes, ya se está calificando, ya se está decidiendo que ha lugar a tal o cual acusación, y entonces pues ya está cumpliendo el objeto de demeritar la tranquilidad que debería estar caracterizándose en esta, en este proceso.
0: A ver, hagamos una breve pausa, la última de esta hora, y regresamos con más.
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11: En Radio BI son las 9:47.
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0: Bien, continuamos con más de esta mesa de opinión y de análisis. El tema que estamos abordando, el Instituto Estatal Electoral y el riesgo de una destitución en esta recta final. Y veo que hay algunas personas que se cuestionan, dicen, a ver, si se tomaron las decisiones de manera personalísima, cuando es un cuerpo colegiado y donde hay decisiones que se tuvieron que tomar entre todos, si se destituye a la consejera presidenta, ¿esto tendría algún efecto retroactivo? Es decir, ¿a aquellas decisiones que se tomaron quedarían nulas o no?
1: No.
0: O sea, no hay retroactividad.
1: No. El INE lo que va a hacer, esta unidad, lo que va a hacer es sobre la materia que tiene ahí en ese expediente.
0: Ni siquiera este nombramiento que decías que se tuvo que tomar al consejo completo y ella lo decide sola.
1: Si ese es uno de los asuntos que están cuestionando, tienen que probarlo. Están acusando que toma decisiones unilaterales. Esas decisiones están en el reglamento, que las puede tomar ella sola o dice la ley que tiene que tomar en el órgano. Ese es el asunto y esa es la prueba que va a verificar. Esto me dice la ley, esto es lo que hizo. ¿Al lugar o no al lugar a la sanción? ¿Hay al lugar a la llamada de atención? Lo que vaya a decidir en este caso el órgano, la unidad en el INE, para darle los elementos. Por cierto, la unidad tampoco decide, ¿eh? La unidad lo que va a hacer es revisar a la letra lo que tiene, el fundamento, y entonces va a dictaminar y le va a decir a la presidenta: esa es mi solución, esta es mi decisión, ¿qué tienes que decir a esto que te estoy diciendo? En función de lo que dice la ley, comprobadamente. Y entonces ella tiene 10 días para decir, para justificar si hay eventualmente algún señalamiento que pueda ser grave. Es decir, que amerite, si no lo comprueba debidamente, puede demeritar quizás su remoción. ¿Sí? Y entonces, a partir de lo que conteste, es el expediente va al órgano y el órgano, en este caso el Consejo General del INE, que va a agendarlo. Cuando lo vaya a agendar, quién sabe cuándo. Y entonces, porque ese es el quid del asunto, ¿cuándo lo va a agendar? Porque ahí no tiene tiempo definido por la ley de que el órgano, en este caso el Consejo General, tiene tantos días, semanas para decidirlo. No lo tiene, lo puede agendar ahí, como ya pasó en un presente, insistimos, en lo de Michoacán, meses. Y entonces, pues nos dejan una gran inestabilidad. El problema es ese, que ya hay un señalamiento de desconfianza a la autoridad, que antes de que quienes somos personas de carne y hueso, quienes estamos aquí, pues va a decir, bueno, tienes un órgano que está cuestionado internamente por quienes nos tienen que dar la garantía de una organización y calificación irrestrictamente legal, imparcial de una elección.
0: El INEGI lo tiene, por ejemplo. El INEGI señala que en 2017 teníamos en el Instituto Estatal Electoral un 35% de confianza o de población que dice confiar en el IE. Ya para 2023 llegó a su punto más alto. O sea, de tener 35 en 2017, subió a 58.9% de confianza del Instituto Estatal Electoral. Bajó ya para 2025, o sea, cayó 6 puntos. o 6% en 52%. Es decir, ya venía otra vez, después de tener, de haberse disparado con esa confianza, comenzó a caer. Y a partir de ahora, ¿qué va a pasar? Sobre todo veo estos mensajes que dice: hola Rocío, lo que me preocupa es que hay muchos casos para retirar del cargo a alguien, pero no lo hacen, entonces ya mejor quitamos ese mecanismo porque nunca se hace. Y dice otra persona: yo quiero preguntarle a tus invitados como ciudadanos, ¿podemos confiar en el IE? Si el equipo de la presidenta no confía en ella, nosotros como ciudadanos, ¿por qué deberíamos? Saludos.
1: Bueno, híjole, esa es una gran pregunta porque sí. Si me piden mi opinión respecto a este Consejo General del INE, a otros que conocí, pues sí, yo tengo cierta desconfianza en este, porque los hechos nos han demostrado que ya ha perdido la imparcialidad, empezando por quien lo preside, ¿sí? Que está muy ligada al gobierno. Ese es un hecho que está ahí. Pero bueno, esperemos que, en como todo derecho, la ley se aplique a partir de su lectura irrestricta y las pruebas, que en este caso quienes están acusando a la presidenta, pues sean realmente pruebas efectivas que demuestren que ella ha faltado a la ley. Y entonces, pues me parece que no es correcto estarla calificando desde ahora porque no somos autoridad. Pero sí hay un asunto demeritado respecto de la función que tienen, ¿no? Por desgracia.
0: A ver, nos va a quedar ya un minuto para conclusiones. Nada más esta persona dice: ¿y por qué lo hacen hasta ahora? ¿Por qué no antes? Dice esta persona.
18: Esa es la pregunta. Adelante. Que tenemos todos, ¿verdad?
0: Pues sí, claro, porque hasta ahora, y cuando estamos a nada de iniciar el proceso
18: electoral. Y cuando hablan de reiterado y de
1: ¿dónde estuvo lo anterior?
0: Que dice que agotaron todos los canales de diálogo.
18: Sí, pero es que no es diálogo. O sea, si algo está irregular, no se dialoga. Exacto. Se corrige, ¿no? Eso es un error. Y pues yo pondría sobre observación, pues, la incomodidad de la presidenta para estar así presidiendo cada una de las sesiones, convocando, ¿no? Va a tener serias dificultades.
0: Juan Manuel Flores Femat, Angélica de la Peña, gracias, bienvenido siempre. Gracias. Hoy mejor que ayer, mañana mejor que hoy.
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30: No podrán ocupar puestos públicos las personas deudoras alimentarias. Esta es la propuesta de la bancada de Morena y Movimiento Ciudadano para modificar la Ley de los Derechos de las Niñas, Niños y Adolescentes del Estado. De acuerdo con la exposición de motivos, los legisladores proponentes reconocen que si bien Aguascalientes ocupa los primeros lugares en sentencias para sancionar a personas deudoras alimentarias, el sistema sigue siendo reactivo, por lo que se debe de pasar a un esquema proactivo. Bajan 13% los robos en Aguascalientes, asegura la Secretaría de Seguridad Pública. Su titular, Antonio Martínez Romo, reconoce que el problema persiste y requiere reforzar las medidas preventivas y la participación ciudadana. De acuerdo a los datos, se iniciaron 751 carpetas de investigación por robo a casa-habitación y 883 denuncias por robo a negocio. Jessica de Loera, BI Noticias.
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0: Amigos de aquí entre nos, qué gusto poder saludarlos durante esta mañana. Yo soy Marifer García y en ausencia de mi querida Mari Carmen Romo, los estaré acompañando durante esta hora para poder compartir temas muy interesantes con los especialistas. Y por supuesto, de verdad, el programa del día de hoy va a tener un poco de todo para aprender. Y es que vamos a hablar primero de salud bucal, pero a través de los artistas. ¿Cuáles son esos artistas que han sufrido de algunas enfermedades bucales? Y lo vamos a platicar más adelante. Vamos a conocer también, bueno, un arte milenario. Y también vamos a platicar de una especie que seguramente vemos muy común por Aguascalientes, pero vamos a profundizar más en ello. Hablaremos también de la Malinche. Hay mucho mito, hay mucho alrededor de este personaje y lo vamos a platicar también esta mañana aquí entre nos.
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0: Y bien, esta mañana empezamos ya compartiendo con nuestros invitados especiales y este tema me causa muchísima inquietud, sobre todo porque, miren, por ahí hay un dicho de caras vemos y luego corazones no sabemos, ¿verdad? Pero también aquí aplica con el tema de los dientes. Y es que sonrisas vemos, pero muchas veces no vemos más allá lo que hay, sobre todo en el caso de los artistas. Cuando vemos de repente famosos en una alfombra roja, los vemos con las sonrisas perfectas, bien alineadas, dientes muy blancos, pero muchos de ellos, y en la historia hemos tenido también muchos famosos que ya teniéndolos de cerquita seguramente veríamos que tienen o que han padecido de una mala salud bucal. Y ya está conmigo la doctora Italia Marín porque vamos a platicar de eso. Y que más que me siento yo como en chismecito, doctora.
2: Fíjate, muchísimas gracias por la invitación. Como bien has dicho, también mandamos un mensaje muy cariñoso a Mari Carmen Romo y comenzamos de lleno con este tema. Que fíjate que lo escogimos no como un tema necesariamente de morbo, sino para sensibilizar a todos nuestros queridos pacientes, a nuestro público en general, de que las enfermedades dentales pueden ser padecidas por todos y cada uno de nosotros si no las prevenimos. Y prevenir, como sabemos, siempre es mucho más económico y da mucho mejor resultado que los tratamientos que pueden ser agresivos. Vamos a comenzar cuando hablamos de artistas, justamente porque no solamente estamos hablando de artistas de Hollywood. Me voy a remontar hasta 1613 con Miguel Cervantes de Saavedra, el autor de nuestro
0: El Quijote de la Mancha.
2: Fíjate que en sus novelas ejemplares, en 1613, él en el prólogo que hace al lector de esas novelas ejemplares, se cita, utiliza un recurso literario para decir que no es él el que está hablando de sí mismo, sino un amigo al que le encarga, entre comillas, este prólogo. Y él, fíjate lo que dice. Él comenta, por cierto, muy aquejado, porque fue un hombre que batalló muchísimo con su dentadura, y dice, las barbas de plata, que no a 20 años que fueron de oro, porque él era rubio, los bigotes grandes, la boca pequeña, los dientes ni menudos ni crecidos, porque no tiene sino 6, y esos mal acondicionados y peor puestos, o sea que estaban en muy mal estado y en muy mal acomodo, porque no tienen correspondencia los unos con los otros. Él estuvo muy aquejado por estos pesares dentales, y estamos viendo en pantalla ahorita para nuestros amigos que tienen la oportunidad de vernos a través de las redes sociales, el rostro que pocos conocemos, que es de Hugo Boss, ese gran diseñador que también es una gran personalidad de origen alemán, y que fíjate que él justamente murió por una complicación a mediados del siglo pasado, por una complicación de una infección dental, de un absceso agudo. En un momento dado, comenzaban apenas los antibióticos, quizá desconocemos, él no amaba mucho las consultas dentales, como nos suele suceder a muchos de nosotros, pero no solamente Hugo Boss, este gran diseñador, que tú dirías, bueno, pues contaba con todos los recursos económicos, los grandes contactos. Mira, por ejemplo, Michael Douglas padeció cáncer oral. Afortunadamente, el gran Michael Douglas, que ha ganado además Óscares por sus actuaciones. Uh-huh. Pues él, fíjate que a pesar de haber padecido este cáncer en la boca, se dio al tratamiento porque cuando es detectado a tiempo, esto tiene solución. Entonces, seguramente es una persona muy juiciosa y ya lo estamos viendo en pantalla en una edad ya más posterior. Vimos primero una imagen donde él estaba muy chico. Lana Turner también, que fue un sex símbolo, un símbolo sexual de los años 40, una gran actriz también norteamericana, también padeció cáncer oral y ella sí falleció de eso. Fíjate también otras personas como Eddie Van Halen, que es del grupo, considerado, por cierto, el octavo mejor guitarrista del mundo. También padeció cáncer bucal, pero también se trató. Ahí está Lana Turner, ahora en pantalla la podemos ver. Esta mujer que en su momento fue una chica guapísima, decía yo de los años 40, ella sí fallece de esto. Entonces, ninguna personalidad está, ni tampoco nosotros seres comunes y mortales, estamos a salvo de estas enfermedades. Fíjate, también se habla mucho, ahora que tú lo mencionabas correctamente, Marifer, del aliento. Fíjate, uh-huh, de quien se dice que tiene muy mal aliento, que lo reportan algunas de sus compañeras actrices, por ejemplo, es Brad Pitt. ¿Quién lo pensaría? Que es un hombre tan guapo, tan atractivo, y sin embargo, fíjate que reportan que él y otros de sus compañeros artistas o actores, pues padecieron desafortunadamente un mal aliento. Y bueno, también hay muchas otras actrices. Mira, ahora estamos viendo a Morgan Freeman, que por ejemplo, decidieron a lo mejor no utilizar brackets para enderezarse los dientes, y pasaron directamente de este padecimiento, que es el apiñamiento o mal acomodo de los dientes, mejor háganme restauraciones y pónganme todo postizo. Lo mismo también el gran Nicolas Cage, sobrino de Francis Ford Coppola, también él se decidió por las restauraciones. Él y muchos jugadores de fútbol y
0: Cristiano Ronaldo,
2: exactamente, todos ellos. El gran Tom Cruise también, fíjate que él nació con algo que se llama la línea media superior desviada dental, entonces de alguna manera se arregló. Freddie Mercury, ¿qué no decir de él? Ahora también lo estamos viendo en pantalla, Freddie Mercury. Esto yo no sé si sea un mito, pero entre la información que tenemos, se supone que él tenía como dientes supernumerarios, o sea, dientes extras. La verdad yo lo dudo, porque yo, no contamos con sus estudios radiográficos.
0: Claro.
2: Ahora estamos viendo unas imágenes que tenía una gran protrusión dental. Protrusión significa que tenía los dientes muy hacia afuera. Y él nunca quiso hacerse ortodoncia o hacer algún tratamiento porque pensaba que posiblemente eso cambiaría el tono de su voz. Entonces él dijo, yo no me arriesgo, no me quiero hacer nada. Murió, como sabemos, con los embates del VIH, ya manifiesto el síndrome de inmunodeficiencia adquirida. Sin embargo, él nunca, con todo el dinero que pudo haber tenido y haberse atendido con los mejores dentistas y ortodoncistas, él dijo, yo no me toco mi boca. Estamos viendo también por ahí en las imágenes también a la gran Demi Moore. Se dice que ella padece bruxismo, que esta es otra afección bucal, es decir, las personas que por estrés aprietan y rechinan sus dientes, principalmente en la noche, desde luego de manera inconsciente o en momentos de estrés, y que por eso se le desgastaron sus dientes centrales superiores. Entonces, aparentemente también ella, como muchos otros, tienen este tipo de restauraciones. Entonces, la invitación es a que todos nos revisemos por lo menos una o dos veces al año con nuestro dentista de confianza. Es muy importante que nosotros lo hagamos. De esa manera vamos a prevenir, en vez de lamentar, en vez de hacer alguna erogación económica más fuerte. Uh-huh. Una buena limpieza, una buena profilaxis y una buena observación de su dentista general está capacitado para detectar cosas tan importantes como, por ejemplo, un cáncer incipiente en la boca, que ya sabemos además puede estar relacionado con el virus del papiloma humano por algunas prácticas sexuales, y entonces puede ser contaminada la boca con este tipo de virus, y eso va a ser un factor predisponente de cáncer, así como fumar, tomar alcohol, bebidas muy calientes, todo lo que es irritante de manera constante, eso puede llegar a causar en un momento dado, ser un factor predisponente a cáncer, por ejemplo.
0: Y sabes qué, Doc, que me encanta este tema, porque normalmente cuando nosotros vemos a los artistas, pues de repente vemos algo como aspiracional y creemos que tienen, por ejemplo, la vida perfecta y en este caso la boca perfecta,
2: sí,
0: ¿no?
2: Sí, correcto.
0: O los dientes perfectos, que va más allá de un tema estético.
2: Sí.
0: Porque pasa de repente, digo, también no conocemos, no tenemos la, por ejemplo, la fortuna de tener cerquita a Brad Pitt, sí. Para decir si a lo mejor de repente no es nada más me arreglo los dientes, sino de repente atender el tema profundamente. Y eso va para todos, ¿no? O sea, bien lo decía, es un buen ejemplo tomarlo de los artistas para decir, bueno, mira, si con todo, de repente con todo el dinero, con todo el tiempo y todas las facilidades, estas personas han padecido este tipo, por ejemplo, de cáncer, bueno, pues no nada más es por, no es ni por la época en la que vivieron ni por los recursos, es un poco también por la atención que nos damos nosotros y eso también habla de salud. ¿Cómo te contactamos, doctora, para, bueno, pues tener también más información y cuidarnos nuestros dientes?
2: Te agradezco mucho por la pregunta y a continuación diremos que estamos ubicados en el primer anillo de circunvalación, que también se llama la calle Convención Sur, Avenida de la Convención Sur de 1914, en el número 811. Esto es en el sur de la ciudad, entre Américas y Nicaragua, frente a una llantera muy conocida y a media cuadra de un banco importante.
0: Ahí está. Ahí toda está. La gran ubicación.
2: Exactamente.
0: Muchísimas gracias,
2: doctor. Gracias a ustedes, muy amable.
0: Un gusto saludarte y así yo les sigo acompañando esta mañana aquí entre nos.
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1: En Radio BI son las 10 con 13 minutos.
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1: Temperatura 21 grados. 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
2: Se ha demostrado que la práctica constante del Wushu ayuda a combatir la pérdida de masa muscular en adultos mayores, mejorando su movilidad y equilibrio.
0: Seguramente ustedes han visto de repente en películas, incluso en algunos parques aquí en Aguascalientes, estas imágenes donde se ve un grupo de personas realizando movimientos lentos, coordinados, y que bueno, detrás de esto podríamos pensar que a lo mejor hay algo de meditación, algo de relajación, pero también se esconde mucho más allá porque es toda una disciplina y a mí me gusta decir que también es todo un arte, ¿no? Y para eso ya está conmigo Luis Wushu, porque Wushu, porque vamos a platicar del, a ver, normalmente lo conocemos como Tai Chi.
3: Sí.
0: Pero ¿cuál es el nombre, digamos, como completo? Ahorita me explicas un poquito de qué va esto.
3: El nombre común, pues, primero, Ni Hao. El nombre completo es se escribe Tai Chi Quan, se pronuncia Tai Chi Shen. Ese es el nombre real de la disciplina. Es un arte marcial chino. Por ejemplo, Tai Chi significa el supremo absoluto y Quan o Chuen significa boxeo. Okay. Digamos, es como decir practicar artes marciales, todas las físicas, y la más arriba es el Tai Chi. Digamos, es la parte final.
0: Ok.
3: Sí, así sería como si estuviéramos como en una escalonada, así sería el boxeo supremo o el boxeo de las sombras. Por eso la disciplina se desarrolla con movimientos muy despacito, muy suavecito. ¿Por qué? Porque el Wushu o el Kung Fu es una disciplina externa, es muy trabajo físico de brincar, correr, girar, de coordinar más el cuerpo por el lado del trabajo muscular. Uh-huh. Y el lado del Tai Chi, hay otros sistemas internos como Tai Chi, Pa Kwa Shan, Yin Chi, que esos sistemas se llaman internos porque el enfoque es más hacia adentro, qué está sucediendo adentro con tu respiración, con tu coordinación. Como estas disciplinas tienen relación con la medicina china, entonces conectamos algo con el chi. El famoso chi es la energía. Es la energía que nos mantiene vivos. Entonces, nosotros movemos tres energías. La energía que está en nuestro cuerpo, la energía de la respiración y la energía del pensamiento, de la concentración. Por eso, cuando se hace la práctica del Tai Chi, hay que estar atentos a todo lo que va a suceder, cómo vamos a respirar y cómo nos vamos a mover. Y esas tres cosas tienen que estar funcionando en armonía. Por eso la práctica se ve que es muy despacio, uh-huh, que es muy armónico, que hay mucha concentración.
0: Pero que además, bueno, ahora que tú nos dices que pues es un arte marcial, estamos también trabajando parte de nuestro cuerpo, que parece que es un ejercicio bastante sencillo, ¿no? Por ejemplo, en esta práctica, ¿Qué recomendación o para quién va recomendada, ¿no? Porque de repente pensamos que a lo mejor este tipo de prácticas es solamente para los adultos mayores, ¿no? Pero podría ser incluso para los niños en el tema de concentración.
3: Sí, bueno, mira, el Tai Chi está diseñado para quien lo quiera practicar desde cualquier edad, puede ser desde los 3 años hasta los 100 años, uh-huh, no hay diferencia de edad. Normalmente la idea errónea es que pensamos que el Tai Chi, como es un movimiento muy suave, muy tranquilo, pensamos que no lo pueden hacer los adultos mayores.
0: Porque no va a tener gran...
3: Porque no hay un esfuerzo, uh-huh, muy grande. El esfuerzo no es muy físico, sino es más mental, de concentración y de la respiración. Es cansado respirar, es cansado mantener la mente en un solo pensamiento. Y como comentas, en las escuelas sí hay. De hecho, yo estoy dando clases en un colegio particular de Tai Chi para alumnos de cuarto o quinto grado de escuela. Es cuando los niños andan muy acelerados. Entonces, a ver, tranquilo, concéntrate, respira, muévete, pon atención a tu respiración. Y eso ha ayudado. A lo mejor los niños es muy difícil que se aprendan los movimientos y las secuencias y lo hagan lento como cualquier persona. Pero lo que ayuda mucho a ellos es que su enfoque es más directo. Cuando van a hacer una tarea, ya no hay tantos distractores, ya ponen su mente en el trabajo que van a realizar, se tardan menos y lo hacen con mejor resultado.
0: Claro.
3: El Tai Chi les ayuda a que la mente se eduque a pensar o a tener una sola idea o una sola figura para de realizar, ¿verdad?
0: Y por ejemplo, para los adultos, ahora que estás platicándonos un poco más de esta práctica, creo que también podríamos implementarlo para el manejo de estrés, ¿no? O sea, creo que es una de las prácticas que deberíamos de tener diario, como rutinaria. ¿Y cuánto tiempo, por ejemplo, recomiendas? Y dices, oye, yo ando corriendo todo el día, Luis, la verdad, pero todas las mañanas me quiero hacer el propósito de a lo mejor empezar a practicarlo. ¿Cuánto tiempo es recomendable? ¿Cuánto dura una práctica?
3: Bueno, mira, una práctica ordinaria, así normal, dura una sesión de una hora.
0: Ok.
3: Es lo recomendable. ¿Por qué? Porque en una clase tienes que aprender ejercicios, tienes que aprender métodos de respiración, tienes que aprender ciertas cosas. Pero digamos, yo estoy yendo a mi clase cada tercer día, pero yo me doy un espacio en mi tiempo, 10 minutos por la tarde o por la noche, o antes de dormirme, me doy 10 minutos y no hago toda la rutina. Con que haga un ejercicio y lo esté repitiendo durante esos 10 minutos, mi cuerpo se va a desacelerar, mi mente se va a tranquilizar y voy a poder hasta dormir mejor.
0: Me encanta.
3: Porque voy a poder conectarme conmigo y decirme a mí mismo qué es lo que necesito y cómo poder trabajar en mi vida.
0: Oye, Luis, invítanos porque sé que habrá una práctica masiva para todos aquellos que quieren tener a lo mejor un primer acercamiento. ¿Dónde, cuándo y a qué hora?
3: Sí, mira, vamos a tener una clase masiva este próximo 28 de agosto, uh-huh, aquí en La Exedra, aquí en el centro. De hecho, es una clase que se está promoviendo por el Instituto del Deporte y el gobierno del estado. Están invitados todas las personas que quieran aprender, que quieran conocer esta disciplina. Ahí vamos a estar varias escuelas que estamos aquí en Aguascalientes trabajando todo esto. Vamos a dar la clase, vamos a dar información, pero también tenemos la intención de hacer un proyecto de generar nuevos instructores.
0: Ok.
3: Porque necesitamos más gente que aprenda para enseñar.
0: Me encanta. ¿Y qué eso? ¿Que vale la pena muchísimo
3: y
0: compartir?
3: Y ahí va a ser un parte de aguas para eso.
0: ¿Y cómo te encontramos para que la gente pueda tener más información?
3: Bien, yo estoy en el Colegio Mexicano de Wushu y Tai Chi de Aguascalientes. El número es 449-245-0385.
0: Perfecto.
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1: En Radio BI son las 10:24.
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1: Las cotorras argentinas construyen nidos con ramas que pueden pesar hasta 500 kilos y medir varios metros.
0: Amigos de Aquí Entre Nos, oigan, seguimos platicando esta mañana y miren, no sé si ustedes se han vuelto observadores en nuestra propia ciudad, pero seguramente ya se han percatado de unas invitadas que tenemos que a veces están en los árboles, a veces andan por ahí volando en los cables, pero que seguramente llaman la atención porque son muy ruidosas. Y a simple vista pueden parecer muy simpáticas, pero hay que conocer un poco más de ellas porque incluso podrían ser pues hasta un dolorcito de cabeza para todos nosotros. Así que lo vamos a platicar esta mañana y además me da muchísimo gusto conocer más porque ya está conmigo Héctor Ávila Villegas y vamos a platicar justamente de la cotorra argentina. ¿Cómo estás? Buenos días.
2: Muy bien, Marifer, muchas gracias. Gustos en estar aquí contigo.
0: Oye, yo feliz de poder platicar de este tema porque bien lo decíamos, bueno, la cotorra argentina la vemos ya ahora mucho aquí en Aguascalientes. ¿Por qué llegó a Aguascalientes? ¿De dónde viene?
2: Efectivamente, bueno, a todas las personas nos gustan mucho las aves y que haya aves en la ciudad. Pero esta en particular es una cotorra, un pariente de los pericos y las guacamayas, que es originaria de Sudamérica, de Argentina, Paraguay, Bolivia y Brasil, en esa región. Ahí ellos viven naturalmente. Pero debido al comercio, porque a la gente le gusta mucho tener mascotas de este tipo, en los años 90 trajeron millones, miles, un millón de cotorras estas a México, y que luego fueron liberadas porque son tan ruidosas que la gente no aguantó tenerla en su casa y la soltaron. Y resulta que ellas son muy prolíficas, se adaptan muy bien y entonces lograron sobrevivir en la naturaleza y actualmente están quizá en todos los estados de la República Mexicana, incluyendo Aguascalientes.
0: ¿Y esto tiene algún, por ejemplo, el tenerlas aquí, porque son, pues a lo mejor puede, eso, pueden ser latositas, pero realmente están causando algún daño?
2: Bueno, efectivamente, el hecho de ser exóticas, de no ser naturales de esta región, ya implica una problemática porque pueden traer enfermedades que pueden transmitir a otras aves locales.
0: Okay.
2: Como son bastante territoriales y algo agresivas, se pelean con otras aves, las quitan de los árboles, las desplazan, les ganan la comida. Entonces, esos son impactos ecológicos importantes que quizá las personas en la ciudad no nos damos cuenta, pero que en la naturaleza están ocurriendo. Pero, y, bueno, o además de esto, ellas construyen nidos muy grandes con ramas de mezquites, de muchas plantas, en árboles muy altos. Y entonces hacen unas colonias muy grandes, normalmente en árboles, pero también pueden hacerla en la infraestructura eléctrica o okay. En antenas, antenas de comunicación. Y en muchos países del mundo ya han generado problemas donde se caen estas antenas o se caen los nidos que pueden pesar 100, 150 kilogramos y caen generando afectaciones. Entonces, en Aguascalientes todavía no hay un estudio, un diagnóstico de los impactos de la cotorra. Y bueno, parte de venir a platicar este tema aquí contigo es pues también darle a conocer a la gente y ver si la gente nos puede compartir algo de lo que ellos estén observando. Pero entonces, en conclusión de tu pregunta, sí suele haber impacto. Las especies exóticas siempre generan estos, generan daños.
0: Oye, y yo creo que de repente con esta desinformación que tenemos, porque de repente nos puede parecer fácil, ¿no? Una de dos, a veces ignoramos un poco la situación, como sí. En este caso que ya a lo mejor pues las vemos, si somos un poquito más observadores, incluso podríamos hasta darnos cuenta que seguramente tienen algún nido cercano a nosotros, o sea, nuestra casa, nuestra colonia, nuestro parque y demás, pero de repente no sabemos qué hacer. ¿Qué se hace? Porque ya están aquí en Aguascalientes, ¿no? Entonces, para todas aquellas personas que a lo mejor dicen, oye, si a mí me llama la atención, o la adopto, o la espanto, ¿qué se hace?
2: Exactamente, es muy buena pregunta. Pues mira, más bien es qué no se hace. Okay. Lo que no se debe hacer es, no se deben comprar, no se deben adquirir estos animales de entrada, porque eventualmente pueden escapar o la gente las puede liberar.
0: Okay.
2: No se les debe alimentar, porque mucha gente cree que hace un bien a darle comer a las palomas, al darle comer a este tipo de aves. No se les debe alimentar porque lo único que se está generando es apoyándolas, ayudándolas a que su invasión sea más efectiva. Y son unos invasores. Y desde el punto de vista de la biodiversidad, de la naturaleza, de las especies nativas, este tipo de especies no debería estar presentes porque tiene efecto. Y también la gente lo que debe hacer es reportar cualquier afectación que estén teniendo. Por ejemplo, en algún año personas de la herradura que tienen árboles de nogal en su casa me decían que años antes juntaban hasta 2 costales de árboles de un jardín. Uh-huh. Pero que a la llegada de las cotorras ya no juntaban ni medio costal porque van y las muerden verdes, las tiran. Uh-huh. Y es un problema. Y ese es un ejemplo muy sencillo de un hogar. Pero uh-huh, imagínate tú que la cotorra argentina, además de estar en la ciudad, llegue a Calvillo, donde está la zona productora de guayaba.
0: Sí, claro.
2: Y que es una de los pilares de la economía de nuestro estado, creo que es el cuarto lugar Aguascalientes de producción de guayaba a nivel nacional. Si esta cotorra llega a establecerse en esta zona, por ejemplo, puede ser una problemática bastante grave. Y la idea de venir a platicar de esto es precisamente prevenir que llegue y prevenir que se siga expandiendo.
0: Que eso me encanta, porque dar a conocer esta información justamente nos hace tomar un poquito más de conciencia. Y bueno, eso es lo siguiente: ¿cómo, a dónde puedo reportar, qué puedo hacer? Y ese consejo que a lo mejor vale la pena compartir con el auditorio, de esto es lo que se debe hacer, si de repente ustedes lo notan, porque es eso, de repente no sabemos a quién reportarlo, a dónde correr o qué hacer, ¿no?
2: Exactamente. Mira, la única autoridad ambiental que tiene facultades para intervenir con una especie de estas características es la Semarnat. Ni el municipio ni el estado tienen facultades para intervenir. Quizá a ellos se les pueda reportar, pero ellos a su vez tendrían que canalizar el reporte a la Semarnat y a la Profepa. En el caso mío, como biólogo de la conservación, yo lo que propongo es que me compartan sus reportes de avistamientos, de daños que han hecho, porque estoy haciendo un diagnóstico para valorar qué tan grave es la afectación. Sabemos que están presentes, sabemos que en la ciudad, en muchos árboles, en muchas zonas, parques, etcétera, está presente, pero no sabemos qué efectos. Entonces,
0: ¿cómo te contactamos? Porque se nos está acabando un poquito el
2: WhatsApp,
0: tiempo.
2: Al WhatsApp, al 449-406-0661. Ahí me pueden mandar fotos o reportes de dónde las han visto, y esto puede ayudar mucho a mapear esta situación de la cotorra argentina en nuestro estado.
0: Gran información.
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0: En Radio BI son las 10:35.

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1: Antes de conocer a Hernán Cortés, la vida de Malitzin estuvo marcada por un giro trágico que la llevó de la nobleza indígena a la esclavitud.
0: Hay nombres que ya nada más de mencionarlos vienen directamente con un juicio. Pero podríamos poner muchos ejemplos, pero nosotros tenemos uno muy claro en nuestra historia mexicana y es el

0: nombre de, bueno, díganle Malinalli, Malinalli, Doña Marina, nosotros la conocemos como la Malinche, y para eso ya está conmigo César y Jessica, porque si hablamos de historias que nos hagan también un poco, bueno, conocer, aprender, pero también de repente imaginar, pues vamos a hablar el día de hoy de lo que nos van a compartir. ¿Cómo están? Buen día.
1: Bien.
0: Y yo así, con el libro así, modelando.
2: Sí, por favor, ya viste que tienes un parecido muy particular, incluso en las descripciones, porque eres una morenaza que tiende a tener en aquel contexto su piel más blanca.
0: ¿A poco?
2: Si estuvieras en ese contexto, serías un prototipo.
1: La mujer bella.
2: Muy guapísima.
0: Oye, a lo mejor fíjate, a lo mejor mi destino no. era no, no era en esta tierra, tú, bueno, a lo mejor me tenían que llevar allá.
1: A lo mejor todavía no abordamos todavía el perfil de Malinalli o la Malinche, pero bueno, alrededor de ella se tejen muchas historias. Yo creo que ahorita vamos a terminar porque la explicación de que era una mujer demasiado atractiva, muy guapa, muy inteligente.
2: Una niña,
1: pero era una niña. Entonces, pero alrededor de ella siempre se ha escrito el mito y se ha hecho el paradigma y el dogma de que esa era una mujer que traicionó a los aztecas, que fue parte de ese conducto, que es el símbolo de la traición nacional, que está siempre allegada a malos adjetivos. Vamos, es un hecho de un ser despreciable aparentemente, ¿no?
2: Que dirigió incluso expediciones en contra de sus propios, de su tierra, ¿no? Y eso. Bueno, esta historiadora es tajante y nos va desmenuzando, como tú dices, de poco. ¿Cómo no? Era una niña, la hicieron esclava, la vendieron, la prostituyeron. Pero habría que tener también mucho cuidado en el sentido de esclavitud de aquel tiempo. O sea, cuando llega Cortés es una verdadera esclavitud en términos de esos encontronazos. Ella olió, vio, palpó sangre, muerte, dolor, y hay que reivindicarle en el sentido de su lengua, ¿no? Bueno, ese es Malinalli o Malinche, quien ha escuchado, ¿no? Aunque no sepas, como es en general en nuestra historia de México, hay poca información. Se ha tenido que rescatar de aquí y de allá. Por eso me encantó esta Otilia Mesa, que son historiadores que se van a lo profundo, a rascarle hacia varios para novelarte esta historia de la gran calumniada.
0: Sí, que esto me encanta. Para empezar, ahorita vamos a hablar un poquito más de este libro, porque el título, para empezar, ya lo hace un poco más entendible y cercano a nosotros, ¿no? Porque cuando hablamos a lo mejor de la historia de México, en este caso de la conquista, pues como hay tanta desinformación, de repente poco entendemos. Y para entrar un poquito de contexto, bueno, pues para quien no sabe, la historia de la Malinche nos la han contado muchas veces en la escuela de forma juiciosa. Tanto que hasta tenemos nosotros ya un dicho que nace de ahí, ¿no? Que es el malinchismo, el malinchista, que quiere decir que, bueno, tú...
2: El traidor.
0: Tú eres... Traidor. Ajá, exactamente. Tú prefieres lo extranjero, o tú prefieres otra cultura que la tuya. Y desde ahí parte, pues, a lo mejor también la importancia de echarnos un clavado a conocer un poco más en los libros. Y no sé si hay muchos o pocos, pero a lo mejor en los pocos libros donde sí se toca el tema del personaje como mujer, ¿podría ser?
2: Yo creo que es de las pocas.
0: ¿Sí?
2: Al ser ella también una mujer, Otilia Mesa, y al retomar de casi de todos sus datos, pues lo retoma de los historiadores de los hombres.
1: Cronistas.
2: Todos hombres, todos cronistas. Entonces, desde ahí, ella capta el juicio y la admiración que tenían los españoles y los mismos indígenas. Era una mujer que tenía un rango, no se despegaba de Cortés. Es la lengua, yo quiero que ahí profundicemos. Uh-huh. Ahí está su reivindicación, es nuestra verdadera madre en ese sentido. La lengua, la que traduce, la que se está dando cuenta de todo, pero no puede hacer nada.
0: Claro.
2: Tiene 13 años, 14 cuando, por primera vez cuando es vendida a los de Champotones, tiene 12, 11, no se sabe bien ahí. Pero es muy pequeña, y cuando por primera vez tiene contacto con los españoles es una jovencita. Cuando llega Cortés y ve la inteligencia, porque
1: la habilidad.
2: Ya a todos los que, según esta historia

0: interpretación de la lengua la secuestra porque no podía permitirse que les dijera algo que Cortés no quisiera o que les fuera a dar información que no quisiera. Entonces, su papel de explotada, sojuzgada, usada, ¿sí?, que es el papel de muchos personajes, mujeres en la historia, actuales y anteriores, es que finalmente pues tiene que mantenerse en un nivel de conservar su vida, porque ella se está dando cuenta de todo lo que sucede, y que ella hubiera podido, o otros cronistas, si hubieran escrito lo que ella sabía, ella podía haber terminado escribiendo la verdadera conquista de México.
1: Totalmente.
0: Porque ella lo vio, porque ella lo vio, porque vio cómo los traicionaron, vio cómo amagaron a la gente, cómo los descuartizaron, cómo, pero tenía que estar callada en el momento que le decían.
1: Me encanta este tema y quiero seguirlo platicando con ustedes, porque quiero ya ahora sí entrar en materia de este libro, porque ahorita que estábamos fuera del aire y más o menos me estaban dando una breve pinceladita. Es un libro que llama mucho la atención y vamos a platicar de él enseguida. Regresamos aquí entre nos.
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9: En Radio BI son las 10:47.
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14: El aroma a vainilla y madera de los libros viejos ocurre porque el papel libera componentes químicos al descomponerse la celulosa.
1: Seguimos compartiendo con ustedes esta mañana aquí entre nos. Gracias por todos sus comentarios, por sus reportes también viales que nos están compartiendo durante esta mañana y para todos aquellos que se quieren sumar a esta conversación, que me parece muy interesante porque, bueno, ya dimos un poquito de contexto acerca de este personaje tan importante para nuestra historia porque es importante, pero ahora quiero que hablemos de este libro. Para empezar, ¿de qué año es este libro? ¿Cuándo
15: es
1: se escribió?
15: Es reciente, no recuerdo. Ay,
0: es como de 1972,
15: 75. Es del 85.
0: Ah, 85. Okay.
15: Es del 85, o sea, no tiene mucho tiempo, pero Tilia Mesa la alabó, por ejemplo, Alfonso Caso.
1: Ok.
15: Cuando leyó el original, dijo así. Es decir, no es un libro para que le ve, ay, te perdonamos, Malina G, o te perdonamos, Malinchi, no. Es un libro para reivindicarla. Es un libro para dejar de romantizarla. Es un libro para entender que también somos resistencia. Es una mujer que resistió.
1: Desde el título. Traicionó.
15: Desde el título te dice, es una gran calumniada, entendámoslo. ¿Cómo es posible que quieran entender, incluso en este contexto, donde, digamos, se normalizaba esta cuestión de dar, de la esclavitud, de entregar a las niñas? Era una niña de 13, 14 años. ¿En qué planeta piensan que se iba a enamorar de un señor depredador como Hernán Cortés, quemado en su propia España, que no lo soportan, que asesinó a su esposa? Entonces, desde el principio, Otilia Mesa nos planta desde el título, te dice, es la gran calumniada. No la tenemos que perdonar, al contrario, tendríamos que volverla a poner en su historia y entender ese sentido de resistencia, de aguante, de objetividad. Si tú lees estas historias, es un libro feminista,
1: okay,
15: donde te va a apuntar, no hay que romantizar las violaciones, ¿no? En ningún sentido, ni siquiera en la historia. Entonces, Otilia Mesa es dura, y es dura con los datos, porque es una historiadora, y de tanto en tanto, ¿sabes qué me gusta de este libro? Que te va poniendo los, ¿cómo se llaman, César? Los, yo le digo los dibujitos. ¿Cómo se llaman?
1: Pues los dibujitos, para que lo entendamos.
0: Parte de lo que son los códices.
15: Ay, sí. Uh-huh. ¿Cómo la dibujaban?
1: Okay.
15: Siempre a su derecha, siempre, pero ella, orgullosa, vestía su huipil.
0: Nunca sentada, siempre parada al lado y con la frente en alto. O sea, siempre la describe de esa manera. Tal vez con la tristeza de estar viendo un pueblo que está siendo masacrado, ensangrentado, mutilado, robado, saqueado, quemado, vuelto a mutilar, volverle a poner aceite en las manos a los indios para que digan dónde está el oro, porque había más oro del que habían visto. Porque cuando llega la conquista, la caída de la gran Tenochtitlán, decía, aquí había más oro. Y Cortés se siente traicionado, o alguien lo traicionó, ¿quién se lo robó? ¿Quién se robó lo que no es tuyo?
1: Uh-huh. Uh-huh.
0: Y al lado de ti está una mujer inteligente que te hace la vez de la traducción de la lengua, que te da esa fortaleza, porque nunca hablan de esa fortaleza de la lengua que tiene Malinatzi para hacer la traducción y la interpretación de las cosas. Siempre está a su lado Malinatzi, pero no porque ella quiera. Está vigilada y no la dejan ni ir al baño sola, porque es un tesoro para los españoles que les puede, claro, indicar dónde está lo que se puede tomar sin pedir permiso.
1: Y sobre todo eso, que era una mujer pues adelantada, obviamente, muy inteligente para poder, primero para hacerla de traductora, ¿no? Pero además quisiera que me platicaras un poquito, Jessy, en este libro, porque ahorita estamos viviendo una etapa en donde estamos tomando otra imagen de la Malinche. Mira, yo no sé si se está romantizando o al contrario, pero también quisiera saber si en este libro, más que romantizarla, si a lo mejor es que como que la hacen más real, o qué es lo que trata la autora de contar en esta, porque es una, digamos, biografía que, como decíamos, como no hay tantos datos, pues nunca va a ser tan certero. Pero en esta biografía, ¿cómo podemos, después de leerla, cómo podemos ver a la Malinche? Y cómo también nosotros no romantizar esta historia de, pues, de Cortés y...
15: Sí, sí, sí, sobre todo.
0: O sea,
15: sobre todo de Cortés, como si fuera el galán, el conquistador, el inteligente, el cuerdo. No, espérate.
1: Claro.
15: No, espérate.
1: Y incluso ya, ya estábamos un poco ahora platicando, ya hay hasta algunas versiones, porque ya hay de todo un poco, de entre libros y películas y hasta musicales, de esta historia en donde ya hasta se pinta a ella como si ella fuera la que lo sedujo. Entonces creo que estamos ya... Sí, estamos ya llevando la imagen de este personaje ya un poco como... Pues ya como ya cada uno lo quiere ver. Entonces, pero me gustaría...
15: Como que lo adoptas, lo transformas.
1: Sí, es como si ahora pintáramos...
0: Y es una historia de amor bonita. No es cierto.
1: No, y es que ya al rato vamos a ver la historia de la Malinche.
0: Nunca va a haber una historia.
1: En la Feria de San Marcos.
15: Marcos vestida...
1: Pero platícame en específico, perdón, de esta autora y con este libro, ¿cómo la vemos?
15: Al final tiene un epílogo fabuloso, chiquitito. Te voy a leer un pedacito para que entiendas cuál es su búsqueda de ella como investigadora, como historiadora y cómo se mete profundamente a todos los datos que hay duros de ella. Bien rapidísimo, fíjate, dice, ojalá este esfuerzo sirva para que seas justo y rectifiques el concepto erróneo que tenías de esta joven, como hermosa mujer que tuvo la desgracia de vivir atormentada por su propio destino, que le marcó una senda cargada de infortunios, ya que en su corta existencia, que no se nos olvide, más o menos ella dice que vivió escasos 24 años, lapso de vida en que otros seres encuentran el amor y la felicidad, a ella le tocó presenciar los más crueles tormentos, escuchar los desgarradores ayes de los ajusticiados, los lloros de las mujeres violadas, los gritos de terror de los niños y los ancianos, y sobre todo, sufrir en carne propia las más terribles humillaciones por su amo y señor que había arrojado su alma y su cuerpo.
1: Cuando ustedes lean este libro, entonces no esperen verla como una heroína, ni esperen verla tampoco como una, ni en una historia de amor, sino como algo más real. ¿Cómo podemos encontrarlo? Se nos está acabando el tiempo.
0: Bueno,
1: pero
0: rapidísimamente.
1: Bueno.
0: Este libro, pues es un libro usado, ya es muy escaso, lo tiene Jessica Chávez en su librería. No tenemos más ejemplares y nos regalaríamos varios para que puedan leerlo. Visiten todas las librerías independientes, la librería Lático, Bibliofilia, los escritores, la librería Arcoíris, San Pablo, todas las librerías de Aguascalientes tienen una fortaleza y cada quien tiene una visión con la cual pueden compartir con los libreros. Nosotros estamos, yo en la calle Matamoros 104.
15: Y yo en...
0: Gorostiza 110.
15: Gorostiza 110.
0: En la librería Ático.
15: Me emocioné de más.
1: No, me encanta. Y yo, mira, si tuviéramos más tiempo, seguíamos platicando. Un placer saludarlos y un placer haberlos acompañado durante estos días. Ya estará de regreso aquí mi querida Mari Carmen. Gracias a toda la producción. Yo soy Marifer García. Ojalá nos volvamos a encontrar por aquí muy pronto. Hasta la próxima. Bye, bye.
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11: Se deberá dar seguimiento a los que fallaron en su intento de suicidio para evitar que lo vuelvan a hacer. Es lo que pretende la reforma a la Ley de Salud Mental del Estado propuesta por el diputado local del PAN, Roy Cervantes, quien argumenta la protección de la vida humana y la integridad psiquiátrica de las personas es el fin supremo de la organización constitucional, por lo que se propone crear el Plan Individual de Seguimiento Integral. Entregan tarjetas de transporte gratuito para personas que buscan empleo. El objetivo es eliminar la barrera del traslado para jóvenes egresados y personas que no cuentan con ingresos. Este tipo de proyecto se suma a las tarjetas que se brindan también a personas embarazadas, adultos mayores, personas con discapacidad o con problemas de movilidad. Jessica de Loera, BI Noticias.
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12: ¿Te apasiona el mundo de la belleza y te gustaría convertirlo en un negocio? El día de hoy, Laura Glam, directora de la Academia Laura Glam, nos va a compartir las claves para iniciar en el negocio de la belleza. También vamos a estar platicando con Leslie Sánchez Tagle. Ella es nuestra mecánica automotriz y nos va a explicar la importancia de conocer sobre fusibles, sobre ubicaciones y resistencias en nuestro vehículo. Con Paulina Solís, el día de hoy vamos a platicar acerca de lo que revela la numerología en nuestro nombre. Y también para cerrar el día de hoy con nuestra querida Laura Nieto, ella es especialista en biodescodificación y lenguaje emocional del cuerpo, nos va a hablar del trauma transgeneracional y cómo nuestras historias familiares pueden influir en nuestra vida. Cuatro conversaciones con herramientas para aprender, comprenderemos y, por supuesto, a seguir creciendo. Comenzamos.
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12: Así es, soy Marta Velasco y hoy vamos a checar la luna, maravillosa y bendita luna que se ve súper, súper linda. Bueno, ¿qué tal si permitimos que la luna nos saque un poquito de nuestra zona de confort, de nuestra zona conocida? La luna el día de hoy permanece todo el día en Sagitario y continúa en creciente. Sagitario nos habla de expansión, de optimismo, de conocimiento, de nuevos horizontes. Es un día maravilloso para preguntarnos qué quiero conocer, aprender o experimentar. Hoy favorece viajes y paseos, aprender a estudiar, conocer personas, buscar nuevas oportunidades y salir de la rutina. Es un excelente día para teñir tu cabello. Hoy no te conviene depilarte, no es una recomendación para ti, pero sí hacer pedicure, limpieza facial y tratamientos para la piel. En cuanto a jardinería, te invito a cosechar, a guardar semillas y a deshiervar. No te recomiendo regar o trasplantar. Y si te conviene expandir nuevos horizontes, no siempre se requiere. No siempre se requiere viajar físicamente, lo puedes hacer con tu mente. Pues bueno, qué delicioso es viajar, ¿verdad? Bueno, simplemente atrévete a hacer las cosas de una manera diferente. Eso es lo que nos dice la luna el día de hoy. Y fíjate que te quiero hacer una petición muy, muy especial, ya que me están pidiendo donadores de sangre. Siempre es muy necesario, para ti, para algunos procedimientos o algunas situaciones, el tema de la sangre. Y aquí somos un portal para todas aquellas personas que necesitan hacer saber a todas esas personas que de corazón pueden donar y pueden hacerlo para conectar unos con otros. Bueno, el día de hoy Ana Laura Rico Vendaño nos pide sangre. Ella se encuentra en el Hospital de la Mujer, el hospital que está atrás de la calle atrás, junto a Agua Clara, así es como me indican. Pueden donar de lunes a viernes a las 7 de la mañana, de 7 de la mañana al mediodía. Así que te invitamos a que si tú tienes oportunidad, hay que donar sangre a nombre de Ana Laura Rico Avendaño. Te voy a dejar el teléfono de Ana Laura por si quieres comunicarte también con ella y ponerse de acuerdo para esta donación, 449-419-0666. Muchísimas gracias a quien dona de corazón y a quien apoya a otras personas, porque todos en algún momento podemos necesitar sangre. Bienvenida, mi querida Laurita. Me dice, ¿sigo yo? Sí, sí. ¿Cómo estás, amiga?
13: Acomodando aquí los micrófonos.
12: Acomodando los micrófonos. Bienvenida.
13: Muy bien, muchísimas gracias. Con un poquito enferma la garganta, pero listísima para darle los super tips.
12: Oye, sí. El tema del mundo de la belleza siempre es, uh-huh, es un mundo, la verdad, y lo voy a decir así, es redituable, porque las mujeres queremos estar bellas, los caballeros quieren estar guapos, y siempre hay algo que hacer, y todos los días.
13: Sí, sí, definitivamente, aquí hay negocio, pues, es, uh-huh, un área donde hay muchas oportunidades de generar ingresos, sí, pero la verdad es que tenemos que, o sea, cualquier persona que el día de hoy se esté planteando la idea o la
12: posibilidad
13: de crear un negocio en el área de belleza, tiene que saber que ya no es como antes, ¿no? Uh-huh. Anteriormente, ¿qué sucedía? Pues estudiaba en una carrera de estilismo completa, ¿no? Uh-huh. En donde en esta academia me daban una embarradita de todo, ¿no? Una embarradita de cabello, una embarradita de maquillaje, de faciales, no sé. Te enseñaban poquito de absolutamente todo. No era tan profundo. Y entonces, pues tú ya después rentabas un local, ponías, no sé, ¿no? Una mesita, un tocador, ponías una lona fuera de que servicios de belleza tales, ¿no? Y pues ya, ¿no? La gente llegaba, si estabas ocupada, esperaba. Actualmente esos negocios, Martita, ya no funcionan.
12: Ya no funcionan.
13: No. Ahorita ha cambiado bastante porque ya no hay cualquier cliente en el área de belleza. Ya llegan personas que para empezar ya se informaron o ya estudiaron de qué ingredientes, ¿no? De que quieren todo orgánico, de que ya ven la pulcritud de tu material, qué, uh-huh, productos estás usando. Ya te preguntan, ya están informados. No es como antes de que, bueno, está bien, ya llego, me cortas el cabello y pago cualquier cosa, ¿no? Ahora, más bien, la tendencia totalmente es acudir con expertos en algo. Y es por eso que ya ahora las escuelas estamos cambiando mucho nuestro sistema y lo que estamos haciendo es hacer especialistas a, uh-huh, a las personas que quieren estudiar algo en una sola área. Entonces, por ejemplo, ahora van las chicas y dices, ok, yo quiero ser experta en cejas, ¿no? En cejas y pestañas. Y ya ella se encarga de poner un negocio, uh-huh, que está totalmente, uh-huh, enfocado o especializado como a esto, porque ya no vas con una persona que sabe cualquier cosita. Ahora es una persona que estudió profundamente todas las opciones alternativas, que sabe los ingredientes, los servicios que te puede ofrecer respecto a este tema. Entonces, es una gran diferencia. Ahora también, con quien vas de cabello, cuidado capilar, ya es un experto en todo lo que, uh-huh, es cabello, ¿no? Entonces, ahora viene como todo seccionado y tenemos más la tendencia de ir con alguien que está especializado en un área de la belleza, sí. Y bueno, esa es una cosa, ¿no? Ya se especializan. Lo segundo es, ya no sirve nada poner la lona y esperar que los clientes lleguen. Ahora las personas que tenemos este tipo de negocios tenemos que ser 30% especialistas en la teoría, porque nos van a preguntar, y vaya que preguntan, oye, ¿y esto tiene parabenos? Ya la gente sabe, ¿no?
14: Sí, ya está más informada.
13: 30%, bueno, 33% en técnica, en que tener una buena habilidad en hacerlo correctamente. También están informadas nuestras clientes y clientes hombres de, de cómo realizarlo. Y un 30% o 30+% tenemos que ser expertos en redes sociales.
14: Marketing.
13: En marketing. Actualmente nuestros futuros clientes están más primero te tienen que aprobar digitalmente por como tú des a conocer tu negocio.
14: Sí.
13: Que más que incluso con ir, ¿no? O confiar en ti. Entonces, ahora es súper, súper importante que sepamos cómo manejar las redes sociales, que sepamos crear videos, contenido de nuestro material. Por ahí es por donde tenemos que atraer, ya no por la lona. Claro que muchas personas van a alguna estética o por la reputación de esa persona o porque es la que le quede más cerca, pero la realidad es que toda la población joven, que es la que principalmente acude ya a estos servicios, es personas que primero tienen que aprobarlo digitalmente, la clase como tú te vendas en redes sociales. Uh-huh. Entonces, pues no, ya cambió también bastante este aspecto. Y el último punto importante es que ahora para nuestros clientes sí es súper importante la experiencia que vayan a vivir al momento de contratar un servicio. Vuelvo al pasado. En el pasado vas, te sientas, te lo cortan, no, ya. No, ahora yo quiero ir y quiero sentir aromaterapia, música que me gusta, dónde me puedo tomar una foto para subir a mis redes sociales, ¿sabes? Busco toda la experiencia por todos mis sentidos al momento de contratar un servicio de belleza. Ya no quiero sentarme y que me corten el cabello. Ya quiero que me lo laven y que me den un masajito y que después me consientan y me lo corten, después me lo sequen y me lo moldeen o me lo peinen, ¿sabes? Ya es como toda una experiencia. Wow. Que la que debe de ver detrás de este servicio de belleza. Ya muchas personas, pues sí, van porque definitivamente quieren verse mejor, pero sobre todo también la gente de ahora quiere cuidarse. Ya está más preocupada por el cuidado capilar, por el cuidado de su piel, ¿no? Todo el skincare, por usar productos adecuados, ¿sabes? Ya no es me hago un servicio de belleza por hacérmelo, es me lo hago porque me quiero cuidar, porque quiero ir con alguien que realmente sepa y porque quiero vivir una experiencia bonita en este día que voy a hacerme algún servicio.
14: Así es, y tú lo dijiste, o sea, llegas y observas todo. Observas la decoración, observas si está limpio, observas cómo están las toallas, cómo está desde la entrada a las sillas. O sea, ya no es lo mismo que hace varios años que acudíamos a estos servicios. Y los caballeros igual. Ahora yo puedo estar viendo las barberías. También es toda una experiencia entrar en una barbería. Un día acompañé a mi hijo y dije, wow, qué bonito, qué bien, qué rico huele. O sea, la música, todo tiene que ver la temperatura.
13: Sí, totalmente. Por eso también ya ahora que me piden informes, oye, la carrera de estilismo es, híjole, yo ya no la manejo. O sea, yo tengo todo por separado porque aquí creo especialistas en un área, ¿no? Y muchas escuelas están haciendo lo mismo. O sea,
14: claro.
13: Ya no queremos como darles una embarrada de todo. Queremos que se enfoquen en algo y en eso algo de verdad lo dominen.
14: Oye, ¿también das el tema del marketing? ¿También
13: tenemos talleres de emprendimiento para todas las personas que han tomado cursos, precisamente con expertos en diferentes temas para que los puedan asesorar y que no emprendan por emprender.
14: Pues gracias por esta sensibilidad y por ayudar a tantas personas a encontrar una forma de salir adelante y hacerlo con éxito, sobre todo. Mi querida Laura, ¿dónde te encuentran?
13: En mis redes sociales, estoy como lauraglam.mx o por WhatsApp al 449-907-2348.
14: 449-907-2348, Laura Glam MX, así es como la encuentras en redes sociales. Y puedes ver toda esta oferta de cursos y especializaciones y además el beneficio también de platicar con expertos en el tema de emprendimiento. Gracias, Laurita.
13: Gracias.
14: Acompáñanos una pausa.
15: Enciende incienso natural a limpiar. El aroma purifica y convierte la limpieza en un ritual sagrado.
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22: En Radio BI son las 11 con 14 minutos.
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30: Temperatura, 24 grados. 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
31: 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Continuamos contigo, me encanta poder platicar de temas que nos nutren, que nos ayudan, que nos hacen conocer cosas nuevas, como en este tema, bienvenida cumpleañera.
32: Ay, muchas gracias. Gracias, Martita.
31: Espero que lo hayas pasado muy contenta.
32: Sí, muy, muy contenta. Me hicieron el día muy, muy contento.
31: Qué bueno, eso es lo importante. Yo siempre digo que los cumpleaños son como para recargar el tanque de gasolina emocional. Sí. Se lo llena la gente con todo lo que te dice y ya todo el año ya traes esa
32: exactamente,
31: carga,
32: sí, con todo el cariño que recibe uno ese día.
31: Exactamente. Ay, qué bonito. Pues, oye, los fusibles.
32: Los fusibles, creo que nunca habíamos platicado de este tema, ¿eh? No. ¿Y sabes qué pasó? Ay, se me prendió el foco.
31: Se te fundió el fusible.
32: Se me fundió el fusible y se me prendió el foco. Justo por eso, porque se me fundió a mí un fusible en mi vehículo. Dije, de esto nunca hemos platicado en el radio.
31: Entonces, ¿qué vehículo es?
32: Tanto. No, son más de 10,000 partes. Uh-huh. Entonces, es imposible terminar de hablar de todo.
31: Lo bueno es que tenemos chance y tiempo.
32: Tenemos mucho tiempo.
31: Oye, a ver, ¿pero dónde están los fusibles?
32: Mira, los fusibles pueden ubicarse en el motor, Haz de cuenta que tú abres tu cofre y del lado, viéndolo de frente, del lado derecho tenemos una cajita negra. Entonces, generalmente ahí es en donde están los fusibles. Ahí hay unos. Y tenemos otros fusibles dentro del habitáculo. Del lado donde está el chofer, en la parte de abajo, en la pierna izquierda, no sé si me estoy dando a entender bien, del lado izquierdo, en la pierna izquierda,
31: casi
32: ahí tenemos...
31: Casi pegado a la puerta.
32: Casi pegado a la puerta, ahí tenemos otra cajita de fusibles. Y hay algunos vehículos que del lado del copiloto, de la pierna derecha, también tenemos otros fusibles.
31: ¿Para qué sirven los fusibles?
32: Los fusibles nos ayudan a proteger todo nuestro vehículo. Como por ejemplo, nuestros asientos. Hay algunas personas que los asientos son eléctricos, ¿sale? Entonces, cuando ya lo quieres acomodar, ya no funcionó. ¿Por qué? Porque el fusible se fundió. Okay, ¿para qué son los fusibles? Haz de cuenta que cada sistema de nuestro vehículo recibe una cierta corriente. Entonces, si recibe corriente extra, entonces ya el sistema se daña. Y esa resistencia o ese fusible nos está ayudando a proteger para que no pase corriente extra a nuestro sistema. ¿Sale? A nuestro sistema de ventilación, nuestro sistema del radio, las ventanas eléctricas, las luces interiores. Tenemos muchísimas, muchísimas partes. De hecho, todo lo que es eléctrico está protegido por los fusibles. ¿Sale? Entonces, ¿cómo saber cuál es el fusible que se nos dañó? Por ejemplo, si se nos apagan las luces y ya no, o sea, sí, sin generalmente se funde un foquito y ya lo cambias. O se funde otro foquito y ya lo cambias. Pero cuando ya se funden todos, no es que estén fundidos muy posiblemente. Es que el fusible se nos tronó. ¿Sale? Los fusibles...
31: ¿Cómo pasa en casa?
32: Como pasa en casa. Exactamente igual. Que cuando tiene una sobrecarga... Se
31: el
32: protege.
31: Fusible es como...
32: Sí, es para proteger todo ese sistema. De hecho, es el mismo principio. ¿Por qué? Porque tenemos diferentes tipos de fusibles, ¿sale? Tenemos de 5 amperes, de 10, 7.5, 15, 20, 30, 25, 50, por lo mismo para irlo protegiendo. Dependiendo de cada uno de los sistemas. Por ejemplo, el aire acondicionado... funciona aproximadamente con entre 20 y 30 amperes es el fusible que necesita. Un estéreo o un radio, dependiendo del tamaño, o sea, de la capacidad que tenga el radio, puede ser de 10 o de 15 amperios, ¿sale? Cuando tú abres dentro del motor, tú quitas la tapita de los fusibles y le das la vuelta y en la parte de adentro viene indicado exactamente cuál es el fusible que... Más de cuenta que te hace un diagrama.
31: Sí,
32: En,
31: sí lo he visto y hasta como de colores, ¿no?
32: De colores, con números. Exactamente.
31: Sí, no sabía para qué funcionaban, pero ya estoy entendiendo.
32: Justo es para eso, porque por ejemplo ahí te va diciendo para qué es cada fusible.
31: Okay.
32: En dónde está ubicado. O sea, está súper bien ubicado, el número de ubicación y el amperaje que es. ¿Sale? Ese muchas veces nosotros lo podemos cambiar porque dentro de esa tapita vienen unas pincitas.
31: Sí.
32: Y esas pincitas son justo para quitar los fusibles.
31: ¿Y eso lo podemos hacer nosotros?
32: Eso lo podemos hacer nosotros.
31: Hay que llevarlo a algún... El especialista es el eléctrico,
32: El
31: ¿no?
32: eléctrico. De hecho, lo que decía ahorita Lau, también en mecánica hay especialistas de suspensión, de electricidad, todas las ramas. Entonces, sí, sería con un eléctrico en caso de que se te vuelva a fundir el fusible. ¿Por qué? Porque eso quiere decir que ya tenemos un problema en el sistema eléctrico. En el sistema eléctrico o en ese sistema que estamos protegiendo. ¿Sale? Entonces, sí hay que poner atención. Es muy importante que cuando cambien el fusible pongan de la misma resistencia. ¿Por qué? Porque si ponen uno con resistencia mayor, nuestro sistema va a quedar desprotegido y va a llegar más corriente y se puede dañar. Entonces, por eso es importante que pongan exactamente el mismo amperaje que quitaron.
31: Me dicen por aquí, cuando la camioneta no prende las direccionales ni atrás ni adelante, ¿hay que poner focos nuevos? Porque dice que en el tablero sí destellan las flechitas, pero muy rápido. De hecho, cuando están rápido... Es porque nos están avisando que están fundidos.
32: Uno fundido. Ajá. Sí, puede ser que estén. Se me hace muy difícil, pero que estén fundidas adelante y atrás todas. Hay que revisar también, empezar por el fusible. El fusible, precisamente. De hecho, el fusible muy posiblemente esté dentro del motor para lo de las direccionales. Okay. Generalmente en el manual de nuestro vehículo viene ubicado también en dónde está el fusible para qué cosa. Como por ejemplo ahorita para las direccionales, nos puede indicar si está dentro del habitáculo o si está dentro del motor. Entonces hay que verificar la ubicación y ya con base a eso poder cambiarlo. No hay ningún problema, los pueden cambiar, nada más que bueno, los del habitáculo, la verdad es que sí son un poquito más incómodos de cambiar. ¿Por qué? Porque te tienes que meter y que estar. Sí, es un poquito más complicado.
31: Con el especialista. Pero, y además sirve de que revisan si hay algo más.
32: Exactamente.
31: Alguna otra causa.
32: Con algún eléctrico que sea especialista en todo ese tipo de cosas.
31: Claro que tú nos puedes recomendar.
32: Claro que sí, claro que sí. Tengo muchos compañeros. ¿Sí? En el 449-174-32.
31: 449-174-32 es el número de teléfono donde puedes encontrar a Leslie Sánchez Tagle. También le puedes enviar una felicitación de cumpleaños, aunque acaba de ser ayer, pero de todos modos hay que seguir festejando. Tú agarra tus fiestas patronales.
32: Sí, todo el mes.
31: Por lo menos el fin de semana.
32: Claro que sí. Muchísimas gracias,
31: muchas
32: Martita.
31: Muchas gracias y gracias por también los información.
32: Gracias.
31: Vamos a una pausa y regresamos. Fíjate que vamos a platicar acerca de tu nombre y en el tema de la numerología. Ya está Paulina Solís con nosotros para hablar de este tema. Así que córrele por tu cuaderno, córrele por tu lápiz, pluma, para que puedas hacer las anotaciones y puedas ir con nosotros checando esta información. Regresamos.
0: Si no logras dormir, cuenta tus respiraciones en lugar de ovejas. Tu mente se calma y tu cuerpo se entrega al descanso.
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30: En Radio BI son las 11 con 26 minutos.
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31: Continuamos contigo aquí en Hogar y Salud. Qué gusto compartir tan bonitos y tan bellos temas que nos ayudan a lograr estos puntos de equilibrio maravillosos para nuestra vida. Pues déjame te comparto la herramienta del día. Quiero compartirte herramientas todos los días para que, como te lo digo siempre, llenemos nuestra cajita de herramientas emocionales y en algún momento recordemos, en Hogar y Salud escuché esto, lo voy a poner en práctica ahorita que me está pasando esta situación. Bueno, pues aquí te va la herramienta de este día. La herramienta te dice, pregunta antes de suponer. Ay, ay, ay. Porque siempre decimos, seguro está enojado conmigo. No me contestó porque no le importo o lo dijo por molestarme. ¿Te suena conocido esto? Bueno, pues nuestro cerebro es extraordinario. Para llenar espacios, siempre va a estar tratando de llenar espacios con la información que le está haciendo falta. El problema aparece cuando confundimos nuestra interpretación con la realidad. Hoy te invito a que utilices esta sencilla herramienta. Antes de suponer, simplemente pregunta. ¿Te noto serio? ¿Sucede algo? ¿Dijiste esto? ¿Qué fue lo que quisiste decir? ¿Entendí correctamente? Eso es simplemente, y sin tanta emoción, sin decir, oye, pues, ¿qué te pasa? ¿Por qué me dices eso? ¿Estás enojada? No, es, ¿qué está sucediendo? ¿Estoy entendiendo mal? ¿O yo estoy interpretando esto? Eso es muy válido de hacer. Recuerda que una pregunta de 20 segundos puede evitar una historia mental de días, o de hasta de semanas, o hasta meses. Yo conozco personas que por una suposición le dejaron de hablar a personas años y hasta después lo aclararon. Y dices, ¿cómo te dejaste de hablar años por algo que simplemente suponías? Bueno, hoy, cuando te descubras interpretando las intenciones de alguien, detente y pregúntate, ¿lo sé o estoy suponiendo? ¿Estoy segura de esto? Si necesitas saberlo, pregúntate. ¿Cuántos conflictos podríamos evitarnos si dejáramos de intentar leer la mente de los demás? ¿A poco no, Paulina?
7: Totalmente.
31: Bienvenida.
7: Totalmente, muchas gracias. Totalmente cierto todo lo que dices, ¿eh? Y a lo mejor está muy relacionado en cuestión al tema que traemos el día de hoy, que es la numerología del alma.
31: La numerología nos describe tantas cosas, sí, de nosotros mismos.
7: Uh-huh. Así uh-huh. es. Entonces, ¿cuántas veces, o todos más bien, tenemos esta parte que nosotros conocemos, ¿no? Que la sabemos nuestras y que la gente también nos la conoce, ¿no? Uh-huh. Es como que, ay, te conozco porque eres así. Y ya lo hemos hablado muchas veces con la numerología de nuestra fecha de nacimiento. Pero la numerología del alma va más profundo. Es aquello que está tan dentro de ti, es como tu yo interno, ¿sí? Esta parte de que a lo mejor aún todavía no recuerdas, ¿sí? Dentro de la numerología pues tenemos la creencia de la reencarnación, de vidas pasadas. Entonces el alma justamente pues es esta parte de nosotros, es nuestra esencia como tal, ¿no? Que viene a habitar pues este cuerpo físico, ¿no? Este envase en este mundo material, ¿ok? Entonces bajo esa filosofía de pensamiento tenemos esta parte de que qué codificación y qué información trae nuestra alma, incluso no solamente de esta vida, sino de vidas pasadas uh-huh. también, ¿no? Qué heridas, incluso de vidas pasadas, karmas, lecciones, aprendizajes, y todo eso se encuentra en nuestro subconsciente. Venimos a recordar lo que somos, ¿no? Muchas veces no lo tenemos presente y es ahí cuando descubrimos esto, nos llega la información y entonces ya comenzamos a tomar las decisiones y a ver nuestra vida de diferente manera, una manera mucho más consciente. Entonces, este punto del número de alma es muy importante, es muy profundo, también muy extenso, pero igual podemos dar una introducción, una iniciadita para que sepamos más o menos qué podemos descubrir con todo esto.
31: Me gustaría, vamos a ir a una pausa.
7: Sí,
31: y
7: claro.
31: Vamos a entrar en el tema, pero me gustaría que fuéramos compartiendo la tabla pitagórica, sí, que veo que es lo que tú
7: sí,
31: traes el día
7: la
31: de
7: tabla
31: hoy,
7: pitagórica.
31: Para aquellas personas que quieran conocer cómo su nombre uh-huh. está vibrando, con qué números lo pudieran realizar. Mándanos un mensajito y con todo gusto te compartimos la manera de hacerlo para que en estos comerciales
7: en el ejercicio puedas
31: uh-huh. ir con nosotros. Vamos a una pausa, quédate.
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17: En Radio BI son las 11:32.
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31: Seguimos contigo aquí en Hogar y Salud. Estamos platicando con Paulina Solís respecto a nuestro nombre, a la numerología del alma, y tenemos un formato que podemos enviarle a las personas, sí, para que puedan hacer el ejercicio.
7: Así es. Entonces, pueden mandarnos mensajito y les reenviamos el formato para que puedan descubrir cuál es la numerología de su nombre. ¿Ok? Entonces, para conseguir esto, necesitamos todo tu nombre completo. Para la numerología de lo que es el alma, vamos a, bueno, en el formato que les mandamos, igual lo puedo mostrar para los que nos estén viendo.
31: Que contiene la tabla.
7: Es una tablita
31: pitagórica.
7: Ajá.
31: Dice vocales, nombre completo, consonantes y valores varios.
7: Uh-huh.
31: Y bueno, vamos a dar los resultados de esto para...
7: Ok. Vas a llenar en la parte donde dice nombre completo, pues obviamente tu nombre completo, una letra por cada cuadrito, ¿ok? En la parte de las vocales vamos a ir llenando, únicamente en las vocales vamos a ir llenando el valor numérico que le corresponde a cada vocal, ¿ok? Por ejemplo, en este caso, pues la A es 1, la E es 5, la I es 9, la O es 6 y la U es 3, pero igual... Si te queda duda, mándanos mensajito y te mandamos el formato para que lo puedas hacer en casa. Entonces, una vez que tengas ya esta parte de tu nombre con las vocales, con sus números, vamos a hacer la suma completa de todas tus vocales, ¿ok? Todas las vocales las vamos a sumar y te va a dar un número pues de 2 dígitos. Este lo vamos a volver a sumar entre sí hasta que nos dé un solo dígito.
31: Uh-huh.
7: Y recuerda que si es 11 o 22, pues lo dejamos así porque son los números maestros, ¿ok? Ahora, aquí hay una regla especial para las personas que tengan la letra Y como I, ¿sí? Como uh-huh. Cintia, como Magali, Mayra. Ajá. O sea, que la Y suena uh-huh. como I, ¿no? Uh-huh. Cuando es este caso... hay que tomarla como consonante cuando tengo más vocales dentro de mi nombre. Si no tengo más vocales, la tomo como la única vocal por su uh-huh. fonética, uh-huh. ¿sí? Entonces, si tienen dudas, igual mándenme un mensajito y se los aclaro, ¿sale? Pero si no es el caso, bueno, hacemos la suma completa de nuestros numeritos y conservamos ese número. Ese número representa tu número de alma, ¿sí? Como lo habíamos comentado, es la parte más interna de ti. Podemos descubrir muchísima información, heridas, comportamientos, patrones que son importantes para nosotros poder llegar a completar nuestra misión de vida, que es muchas veces lo que hemos hablado anteriormente, ¿ok? Entonces, bueno, si tenemos un número 1... como alma 1, aquí hay un punto importante antes de comenzar con todo. El alma como tal viene más en desarmónico. O sea, este número tal vez lo vamos a poder encontrar en su lado desarmónico, ¿ok? Mm. ¿Por qué? Porque justamente es lo que venimos a armonizar, es la lección que con la que llegamos para poder armonizarla, ¿no? Entonces, por ahí vamos a encontrar algunos aspectos, pues, no tan favorables, pero los necesitamos trabajar. El alma uno se comporta tal vez o viene a aprender esta parte de dejar el miedo, ¿no? El miedo a adentrarse en las cosas que necesita o que quiere hacer. Esta alma uno te dice, vienes a hacer, a trabajar por ti, uh-huh, a ser independiente, a estar en ti y sobre todo ver por ti primero que por los demás. ¿Sí? Okay. Si hacemos ahora sí que el estudio completo de todos sus números, posiblemente por otro lado tenemos número de codependencia, tenemos números que nos hacen pues sí, estar de codependientes de alguien más, y que no nos dejan estar en libertad. Entonces, esta alma uno te viene a recordar que vienes a buscar tu independencia, uh-huh, que vienes a vivir por ti y para ti, dejando de lado el egoísmo y la soberbia y la parte, uh-huh, de autoritarismo, ¿sale? Por el lado del dos tenemos que esta alma te está diciendo, vienes a cooperar, vienes a estar en, a ser como esta parte de conexión.

0: conexión con las personas. Entonces, ¿qué te dice? Desarrolla tu intuición, desarrolla tu la parte de la cooperación, de ser de un buen escucha, una persona que puede ayudar a los demás, pero son personas que dudan mucho de sí mismos, son personas que les gusta ir siempre detrás de alguien, porque el 2 siempre se coloca detrás, y sobre todo de una persona que esté lista para mandar, para dominar, ¿no? Entonces, si tú te dejas guiar mucho por eso, el 2, este número en desarmónico te puede jugar mal.
1: Nada más una pregunta antes de continuar con los números. Me preguntan que si es el nombre completo con todo y apellidos.
0: El nombre completo con todo y apellidos.
1: Okay. Seguimos.
0: Ajá, así es. Entonces, bueno, para el número 3, el número 3 habla de que vienes a comunicar los deseos más internos de tu ser, ¿sí? El 3 es la parte de la comunicación, y aquí vienes a trabajar en la parte desarmónica, en esta parte de tal vez no, por alguna razón, no te gusta comunicar, o lo haces de manera desarmónica, o sea, lo haces de manera de mala manera, ¿no? No eres asertivo con lo que dices, uh-huh. ¿Ok? Dentro de este número de alma también te habla de la libertad, pero a través de la expresión, ¿no? Entonces, trabajar más por ese lado, y sobre todo, pues, controlar la parte desarmónica de este 3, que nos puede jugar en contra también, ¿no? El 3 es un número como muy infantil, que nos podemos quedar en la parte del infantilismo, uh-huh. ¿Sí? O sea, de la falta de responsabilidad. Para el número 4, pues tenemos lo de la... Vienes a formar cimientos firmes, ¿no? A construir sobre bases sólidas. Entonces, eso te pide tu alma. Pero, ¿qué te pide para poder lograrlo? Estructura y orden. Necesitas ordenar tu vida y agarrar la responsabilidad de tu vida para que puedas venir a construir estas bases sólidas. ¿Okay? Para el número 5, pues ya lo hemos comentado muchas veces, es el número de la libertad. Algo por ahí te está prisionando. ¿Qué te está encarcelando? ¿Qué te está diciendo? ¿Qué te está impidiendo no cumplir con tus propósitos o tus objetivos o tus mayores anhelos, ¿no? Entonces, el alma 5 viene a ponerte y enfrentarte en situaciones de desapego, sobre uh-huh. todo para que te liberes. Okay, por el lado del desarmónico, pues es esto, ¿no? La parte de la dependencia, el que no soy, no me arriesgo. Entonces te dice, adelante, arriésgate. Okay. Para el alma 6 tenemos esta parte de las emociones, de los vacíos emocionales, sobre todo. Entonces viene a dar amor, pero desde el verdadero amor, o sea, porque el 6 confunde el amor con servicio, confunde el amor con valía, con muchas otras heridas que podemos traer, pero no es el mensaje que tu alma te está dictando, ¿ok? Para el 7, el 7 es la sabiduría, lo espiritual. Entonces el 7 viene a mostrar a otros esa parte sabia, esa sabiduría, y que se llene de conocimiento para compartir a los demás. Uh-huh. Tiene que dominar la parte de la duda, sobre todo, de creer en sí mismos, de esta sensación de no ser suficiente. ¿Okay? Para el 8 tenemos que, bueno, pues viene a ayudar a otros también, pero en la parte material o en la parte de crecimiento y empoderamiento. El alma 8 viene a jalar a otras personas, a mostrarles qué es lo que la otra persona tiene de positivo, ¿no? Y en conjunto caminar, ¿ok? Pero tiene que contrarrestar la soberbia, la parte de ser dominante, uh-huh. la parte de la avaricia por los temas económicos y de dinero. Para el 9, pues tenemos que también es un 9, el 9 es un número de servicio, entonces también viene. Su misión como alma es compartir con los demás, también en la parte muy espiritual, pero el 9 también tiene mucha soberbia, mucha parte ególatra, ¿no? Entonces, por ahí el mensaje es, o sea, comparte desde el amor y desde la experiencia también. El 11, pues es el maestro espiritual, muy parecido al 7, por cierto, que viene a mostrar esta parte de sabiduría, su maestría, viene a crecer junto con las otras personas, pero a través de ser guía para alguien más. Los 11 son inseguros, no confían en sus talentos, y entonces esto los obstaculiza para conseguir la misión de su alma. Y para los 22, pues es la parte del maestro constructor, es un maestro material que nos ayuda muchísimo, bueno, que más bien tiene que ayudar mucho a las personas, igual como todo maestro, pero también en la parte material, muy parecido

0: de la numerología, justamente vamos a profundizar en el número de alma, que será la próxima semana, el miércoles. Es clase totalmente gratuita por vía Meet. Entonces mándenme un mensajito para yo poder darles el acceso, y dentro de la clase,
1: ¿a qué número?
0: Ahondamos en el tema. Es el 449-469-7459.
1: Muchas gracias, Paulina.
0: Muchas gracias. Solís.
1: 449-469-7459. Anota este número para que puedas entrar a esta clase gratuita y todo lo que escuchaste ahorita, ponerlo directamente en práctica con tu nombre. Gracias.
0: Gracias a ti.
1: Vamos a una pausa, regresamos.
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5: En Radio BI son las 11 con 47 minutos.
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15: Continuamos contigo en Hogar y Salud. Bienvenida, Laurita Nieto, ¿cómo estás?
16: Qué gusto. Muy bien, Martita, un placer, como siempre, estar aquí.
15: Un interesantísimo
16: aquí.
15: Tema que traes el día de hoy, siempre hablando del transgeneracional.
16: Sí, pues bueno, un tema muy, muy interesante de cómo queda el trauma transgeneracional. Y bueno, hay que entender su sentido. Entonces, Hoy lo que quiero es explicar el sentido del trauma transgeneracional. El que tiene el sentido, o sea, su sentido... O lo que tenemos que entender de esto es que este trauma que existió en generaciones previas a nosotros tiene que ver con mecanismos de supervivencia. Digamos que fue un mecanismo de supervivencia, de adaptación ante una situación que estaban viviendo nuestros ancestros, pero queda como memoria en nosotros, ¿sí? Y esto... se puede expresar de muchas formas, a nivel orgánico, a nivel mental. Entonces, pues es importantísimo comprenderlo, ¿no? O sea, una vivencia que tuvo un ancestro y en la que tuvo que responder de cierta manera, no se queda nada más con lo que él vivió, sino guarda una memoria. A ver, y decimos, ¿pero cómo guarda esa memoria? ¿O cómo llegó a nosotros? ¿O qué? Es muy sencillo de comprenderlo, no tiene nada complicado. O sea, el hecho de que haya vivido un trauma, un ancestro, lo hace que su manera de funcionar se enfoque en darle sentido de supervivencia a su vida por ese trauma que vivió. Uh-huh. Es decir, si por ejemplo vivió hambre, un ancestro, ¿qué va a hacer después de que solucionó o resolvió eso? Ah, pues cuidar, guardar, ¿sí? Pues sí, más que nada cuidar, guardar, cuidar mucho el dinero, prevenir, siempre estar con la sensación de buscar más para no volver a vivir esa carencia. ¿Sí? ¿Estás de acuerdo? Entonces, eso es lo que él vivió. Ahora, ¿por qué pasa a la siguiente generación? Porque su manera de funcionar y de relacionarse, por ejemplo, con el alimento, con el dinero, con va a tener que ver con lo que vivió previamente. Que... Y eso pasa a las futuras generaciones, pero la futura generación...
2: No sabe por qué.
16: Sí, y no está viviendo lo que él vivió. No. Y simplemente, por eso es que muchas veces una persona puede tener una estabilidad, pero siempre la sensación de que va a faltar. Ajá.
2: Porque alguien lo vivió antes, sí. Porque lo experimentó, porque faltó.
16: Sí, y fue transmitido a través de creencias, ajá. Vio emociones, sí, y las aprendió y las hace suyas.
2: ¿Y eso dónde se queda? Porque se transmite obviamente genéticamente, viene en el ADN, viene en el alma, ¿de dónde se trae? O sea,
16: pero es lo que quiero que se comprenda un poquito, ¿no? Hay muchas, o sea, científicamente, digamos, no está comprobado, ¿no? Que dices, y se han hecho estudios con animalitos y todo, y está, embargo, el trauma.
2: Ahí está.
16: Pero ahí está, ¿no? Porque sin haber conocido a la mamá, ajá, y todo. Pero también quiero que observemos que sí, la forma como vimos cómo se comportaban, pues, nuestros papás, nuestros abuelos, cómo hablaban del dinero, de los hombres, de las mujeres, de la enfermedad, del cuerpo, del éxito, por ejemplo, uh-huh, cuántos bloqueos no hay o cuántas personas se sabotean, pues precisamente porque quizá en las generaciones anteriores fue peligroso, uh-huh, destacar, ¿no? Hubo riñas, entonces esas memorias quedan. ¿Pero por qué? Porque esto se va a transmitir, o sea, por ejemplo, es que si yo he vivido, por ejemplo, choque, ¿no? Luego, uh-huh, ay, maneja con cuidado, ay, mira que es, uh-huh, ¿no? Entonces, vamos a buscarle un sentido. No es tanto que se lo diga a la descendencia, sino su forma de vivir, y eso pasa a las futuras generaciones. Entonces, las futuras generaciones perciben, pero queda guardado en el inconsciente esa forma de funcionar y no conoces la historia muchas veces.
2: Oye, sí. Ya está en el inconsciente colectivo. O sea, no solamente ese de familia, sino muchas veces, y ahí es donde hablamos de la evolución.
16: Exacto.
2: A donde se va transmitiendo cosas que... A lo mejor hasta en otro lado, porque hay algo que se llama el centésimo mono, ¿no?
16: Bueno, exactamente, sí.
2: Estas teorías que, como bien dices, están tratando de comprobarse donde, pues, ¿dónde está la información? Pues literal en el aire, o sea, la estamos respirando.
16: Sí, porque todo hay una información, uh-huh, que nos
2: la
16: mueve,
2: compartimos,
16: ¿no? Sí, sí, sí. Y y es importantísimo de entender, Martita, yo en los talleres hago mucho, o sea, hacemos diferentes dinámicas, pero hay una dinámica que me encanta, que en la que vamos llenando información para descubrir, o sea, cómo las ideas o cómo lo que me dijeron forma una especie de contrato, ¿no? ¿Qué es lo que forma tu personalidad? O sea, el hecho de que tú pertenezcas a una familia, por ejemplo, de Aguascalientes, uh-huh, ¿no? Uh-huh. Con ciertas tradiciones. O sea, ¿por qué digo Aguascalientes? Porque es muy diferente a otra ciudad en otro lado del mundo, sí, ¿no? Que quizá pertenece a la religión católica y en otra parte a otro. Todo eso te da unos valores, y los valores son los que determinan tus creencias. Y esas creencias, tu forma de pensar y tus emociones, y te lleva a que tengas hábitos, conductas, ambiente, que te rodees de cierto ambiente, ¿no? Y todo eso va formando. Ahora, si lo llevas a nivel consciente, pues puedes hacer transformaciones ya más poderosas, porque, uh-huh, por ejemplo, las crisis de ansiedad, las depresiones que se viven hoy en día, ¿no? Tienen mucho que ver, pues, con memorias transgeneracionales, uh-huh. Por ejemplo, si los ancestros vivieron guerras, hambrunas, persecuciones, ¿no? Pueden venir estas crisis de ansiedad y no sabemos por qué, ¿no? Es como que queda guardado en el sistema nervioso.
2: Y entonces eso es lo que hay que trabajar,
16: exactamente,
2: hay que concientizar para poderlo liberar.
16: Sí.
2: Ahora sí que crear nuestra propia historia.
16: Exactamente, que no nos determine, darnos, uh-huh, cuenta, ser conscientes. Ahora sí que me doy cuenta por qué funciono o para qué que estoy buscando con funcionar así.
2: Y lo hacemos desde lo personal y después ya lo vamos compartiendo con los demás.
16: Así es.
2: Si tú tienes una historia que has sentido que está repetitiva, si tú has sentido que hay cosas que no son tuyas, pero pues están en tu vida, es importante trabajarlas, y para eso tenemos expertos como nuestra querida Laurita Nieto, que hoy nos expresa y nos platica acerca de este trauma transgeneracional, cosas que van... Ahora sí que literalmente heredándose de generación en generación, y que se pueden trabajar.
16: Así es. O sea, esas sensaciones que no comprendemos de dónde vienen, las podemos trabajar.
15: ¿Dónde te encontramos, Laurita?
16: Con mucho gusto. Me pueden buscar en el 449-555-8372 o en mis redes sociales también. Estoy en Instagram, Facebook, YouTube como Laura Nieto, Conciencia Interior.
15: Muchísimas gracias.
16: Gracias, Martín. Gracias. Un placer.
15: 449-555-8372 es el número de teléfono donde puedes encontrar a Laura Nieto y conocer más acerca de lo que es el transgeneracional y poder sanar tu vida. Soy Marta Velasco. Me encanta poder compartir contigo este espacio, este pedacito de vida que nos dan la oportunidad de tener día a día para nutrirnos, para evolucionar, para crecer. Aquí te espero el día de mañana.
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1: Proyectan distribuidor vial en siglo XXI y José María Chávez. Con una inversión de 1.500 millones de pesos se realizará dicha obra, que contempla pasos elevados, laterales y adecuaciones pluviales, con el objetivo de reducir tiempos de traslado hasta en un 40%. Trabajo de la presidenta del IEE ha sido regularzón, señalan desde el Congreso del Estado. El secretario de la Comisión de Asuntos Electorales del Congreso del Estado, Heriberto Gallego Serna, asevera que el trabajo de Clara Beatriz Jiménez González al frente del Instituto Estatal Electoral ha sido regularzón, entre regular y bueno. Pero lo que sí es un hecho, agrega, es que hay manos políticas y partidistas metidas en el tema. Jessica de Loera, BI Noticias.
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0: Bienvenidos a este su programa, La Receta de la Casa. Yo soy la chef Alina y el día de hoy, como todos los días, queremos mandar un saludo muy especial a todas las personas que ya nos están escuchando a través de Radio BI por el 88.7 de FM. El día de hoy tenemos una receta deliciosa en nuestro Viernes de Garnacha, pero antes de comenzar, queremos agradecer a nuestros patrocinadores, ya que sin ellos, La Receta de la Casa no sería posible.
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0: Recuerda que puedes hacernos llegar tus mensajes vía WhatsApp al 449-910-3508 y como todos los días, ya está aquí nuestro queridísimo Vela, listo para leer cada uno de tus mensajes.
3: Así es, Alina, ¿cómo estás el día de hoy?
0: Muy bien, ¿y tú?
3: Ay, bien contento.
0: Ya te vi, qué barbaridad.
3: Sí, fíjate, porque ya al fin es viernes.
0: Sí.
3: Mucha gente va a descansar. Uh-huh. Nosotros probablemente no, tú sí. Pero, pues, vemos.
0: Te diré.
3: Por eso sí, el viernes es muy querido aquí en La Receta de la Casa porque uh-huh. es de garnacha.
0: Sí.
3: Ahora, yo tengo duda porque iniciaste este lunes rompiendo la norma del lunes saludable.
0: Más o menos.
3: Más o menos. Y me daría miedo que hoy también rompieras el viernes de garnacha.
0: A ver, es una garnacha distinta, o sea, no, creo que sí, efectivamente, no entra tal cual como en la garnacha a la que estamos acostumbrados, o sea, la garnacha mexicana no entra no. ahí, pero es una receta monchosa.
3: Sí, mira, a mí lo que me da gusto de esta receta es que es el equivalente garnachoso
0: Ajá.
3: de nuestros vecinos del norte.
0: Exacto.
3: Pero ellos no se dan cuenta que es garnacha, o sea, como que para ellos es un desayuno.
0: Sí.
3: ¿Y
0: sí.
3: qué onda con eso?
0: Bueno, pues oye, ¿y nosotros no?
3: No, claro que no.
0: Pregunta,
3: dos gorditas de chicharrón.
0: Pregúntale a la reina de los desayunos.
3: Ah,
0: a nuestra seguidora querida Marta, la de los postres.
3: Sí, es cierto.
0: ¿Verdad? Ahí está. Nosotros también, los mexicanos. De hecho, mucha gente dice que los mexicanos desayunamos muy pesado. O sea, estos platos de chilaquiles enormes, las enchiladas, los molletes, o sea, las gorditas, guisados. O sea, pues también nosotros desayunamos fuerte.
3: Bueno, sí, es cierto.
0: Más bien es que es distinto. O sea,
3: muy diferente.
0: Muy distinto. Pero la receta del día de hoy a mí se me antoja mucho. No me la inventé yo, o sea, venía en la lista de las complacencias, Ajá. de todas las recetas que nos habían pedido, ahí venía tal cual, waffle salado.
3: Waffle salado.
0: ¿Qué es lo que vamos a hacer? El día de hoy vamos a hacer unos waffles salados, que te digo que venían en la larguísima lista de recetas que teníamos pendientes uh-huh. de cumplir, que había pedido la gente, ahí venían estos waffles salados.
3: De hecho, como ya has comentado, agosto es el mes de las complacencias. Uh-huh. Lamentablemente ya está por terminar, le quedan muy sí. pocos días.
0: 10 días.
3: Y todavía quedaron en la lista como 240 recetas.
0: Oye, pero todas estas próximas semanas de verdad son de, o sea, completamente la lista. Y todavía los primeros días de septiembre hay recetas que quedaban muy bien porque eran cosas de comida sí. mexicana, que quedaban muy bien para el próximo mes que se nos viene, que es un mes delicioso, el mes patrio. Puras complacencias. Puras complacencias.
3: Sí, pero me parece que sí le atinaste hoy con esta sugerencia que nos pide sí. la gente para el viernes de garnacha.
0: Yo siento que sí. sí. Digo, es una garnacha muy distinta, pero la verdad es que queda delicioso. A mí, yo lo he dicho en otras ocasiones, cuando hicimos el desayuno tipo americano, que eran los hotcakes con huevito, miel, tocino y estas como salchichas chiquitas, que a mí me encanta la combinación como de lo dulce y lo salado. Por ejemplo, de la miel con el tocino, etcétera, que es una combinación rara, es una combinación, sí, muy americana, uh-huh. a la que de pronto aquí en México no estamos tan acostumbrados, pero la verdad es que es delicioso y yo lo invito a que pruebe, si no los ha probado, que pruebe estos waffles salados, le van a encantar. Y si ya los probó, platíquenos con qué le gustan, porque también ahora les ponen un montón de cosas.
3: Sí.
0: Porque se hace realmente como un bagel o como un sándwich, solo porque en realidad tiene la forma del waffle, uh-huh. pero es como una especie de sándwich. Entonces, va a quedar delicioso. Los ingredientes son sencillos, creo yo, y usted obviamente los puede ir cambiando conforme quiera ir haciendo sus... Ahora sí que el antojo que tenga para sus waffles. Uh-huh. Vamos a utilizar espinacas para ponerles algo de verdecito y que no sea pura garnacha. vida. Para no sentirnos tan mal. Entonces vamos a ponerles un poquito de espinaca. Tenemos vainilla, la harina para waffles o hot cakes que compramos ya de bolsa hecha, o sea, la que viene ya como premezclada. Tenemos una pechuga de pavo que aproveché y compré una pechuga de pavo que viene como ahumada con miel.
3: Ahumada con miel.
0: Y tiene un olor espectacular y de hecho está bastante buena. Ya la probamos el otro día. ¿Tú ya la probaste el otro día?
3: Sí, la probé.
0: Y está, no te acuerdas, ¿verdad?
3: Sí, sí.
0: Y estaba deliciosa porque tiene así como un saborcito ahumadito muy rico. Entonces vamos a usar esa, pero puede ser la que usted quiera. Queso amarillo o manchego, queso cheddar, huevito, mantequilla, sal, aceite de su preferencia, tocino, por supuesto.
3: Ah, sí.
0: Y lechita San Marcos. Y el día de hoy vamos a utilizar deslactosada.
3: Para otra vez no sentirnos tan mal.
0: Ya con la deslactosada y la espinaca ya podemos palomear esta receta.
3: Sí, muy bien. ¿Y por qué en este caso si utilizas deslactosada?
0: Porque en este caso da igual, realmente. O sea, hemos hablado de que la deslactosada para otro tipo de recetas saladas, para una pasta, para una salsa o así, no porque nos tienda a cambiar un poquito el sabor porque es un poco más dulce. En este caso no importa, en la mezcla de los waffles no se va a sentir, entonces puede ser una buena opción utilizar deslactosada. Quise aprovecharla porque siempre usamos las mismas, light y entera, y pues que la gente también sepa que la moradita de San Marcos es leche deslactosada.
3: Sí, no me dejen esa vaquita tan sola.
0: Sí.
3: Cuando la vea en la tienda, recuerde,
0: aproveche.
3: San Marcos también tiene leche deslactosada.
0: Deslactosada y deslactosada light, si usted ya prefiere completo el paquete.
3: Sí, oye, y fíjate que yo era uno de esos renuentes a probar esta mezcla de dulce y salado.
0: Ajá.
3: De hecho, ahorita Raúl nos manda un mensaje, yo creo que tampoco, no sé si esté familiarizado con eso, nos dice, hola, Chef Alina y Bella, ¿cómo están? ¿Waffles con carne y queso?
0: Es correcto, Raúl.
3: Fíjate que, yo te digo, yo no estaba acostumbrado.
0: Ajá.
3: Y últimamente lo he probado, digo,
0: sí,
3: tampoco tanto.
0: Ajá.
3: Pero sí me gustó.
0: Es delicioso.
3: Sí me gustó.
0: A ver, que recordemos que el día que hicimos el desayuno americano, sí fue tal cual los hot cakes, tocino, huevo, salchicha y miel maple, que es una combinación espectacular. Pero ahí sí era muy marcado como el salado y lo dulce,
3: sí,
0: ¿no? Hoy, en realidad, no tanto, porque los waffles tienen un sabor, pues, neutro o más neutro, ligeramente dulcecito porque estamos utilizando harina preparada, que ya trae algo de azúcar, pero en realidad tiene un sabor bastante neutro. Entonces, hoy realmente no se va a sentir tanto como este choque de lo dulce y lo salado.
3: Sí. Entonces, además, bueno, yo en mi experiencia le recomendaría a la gente, sobre todo que tiene ciertos grados de ansiedad, que sí prepare esta receta y que mezcle lo dulce y lo salado, porque a veces...
0: Más dos pájaros de un tiro, ¿no?
3: Sí, voy a la tienda y no sé qué quiero.
0: Si dulce, dulce o salado.
3: O salado.
0: Claro.
3: Eso sí, también si tiene ansiedad, acuda con un especialista de la salud. Pero esto ya le va mínimo a liberar de ese
0: sí
3: pensamiento de qué quiero, dulce o salado.
0: Uh-huh. Yo también creo. Y la verdad es que te digo, va a quedar riquísimo. No se va a sentir tanto el contraste. ¿Te acuerdas que un día hicimos una hamburguesa con dona?
3: Sí.
0: Que también estaba súper rica. Ahí se siente un poquito más el contraste. Aquí no tanto. Entonces, usted ya tiene tres opciones de recetas que hemos hecho en el programa por si le interesa irse adentrando en este hermoso mundo de la comida dulce y salada a la vez.
3: Sí, cuando ya no tiene nada más que pedir, dulce y salado. De hecho, pues a ver, Raúl, platícanos si ya probaste este tipo de waffles o si tú prefieres la comida dulce o salada, y que también la gente se comunica con nosotros aquí por WhatsApp al 449-910-3508.
0: Que cada vez son más comunes, ¿eh?
3: Sí.
0: Encontrar, por ejemplo, en los restaurantes que tienen desayunos y sirven waffles, ya hay como la variedad de los dulces que tienen crema de avellana, miel, bla, bla, bla, bla, bla, mermelada, etcétera. Y ya está la variedad de los salados y ya hay un día probé uno de rajas buenísimo.
3: Ahora, esto no es generacional.
0: No.
3: Me ha tocado ver gente rondando los 20s que no le gusta esta combinación y es respetable.
0: Sí.
3: Pero a los demás los invitamos
0: a que lo prueben. Y sobre todo porque hoy no se va a sentir tanto el contraste. Entonces, si usted apenas lo quiere empezar a probar, esta es una muy buena opción. Vamos a comenzar con el tocino, poniéndolo a freír. Pero antes vamos a una pausa y regresamos. Para la mezcla del waffle necesitamos 2 tazas de harina de waffles o hot cakes, 2 huevos, 4 cucharadas de mantequilla, una wafflera y una cucharadita de vainilla. Para armar, de 2 a 4 huevos, 100 gramos de tocino de cerdo, hojitas de espinaca, de 6 a 8 rebanadas de queso manchego, de 6 a 8 rebanadas de queso cheddar, 100 gramos de jamón o pechuga de pavo.
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1: En Radio BI son las 12:13.
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1: Temperatura 26 grados. 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

0: Continuamos con la receta de la casa. Estamos preparando el día de hoy unos waffles salados. Vamos a comenzar poniendo nuestro tocino en un sartén bien caliente.
1: Ajá. Así sin aceite ni nada.
0: Sin nada, no, sin nada.
1: Oye, estos waffles, ¿tú le dices waffles o waffles?
0: Ay, no, waffle.
1: ¿Waffle?
0: Sí.
1: Sí, porque luego si lo haces rápido y tosiendo se oye como si ladrara un perro.
0: Waffle. Ay, no, yo le digo

0: sufriendo el tocino. ¿Ve qué tocino tan bonito?
1: Sí, me encanta cómo acomodaste las tiritas en el sartén. ¿Cuántas sí. caben ahí?
0: 1, 2, 3, 4, 5 pusimos.
1: 5, luego empiezan a dorarse, empieza a salir esa burbujita del aceite.
0: Ajá, sí, sí, sí.
1: El humito que ya me está llegando y que ya me está haciendo tener hambre.
0: Y se empiezan como a hacer como ondeaditas, ¿no?
1: Ah, sí, como la curvita esa de que se están tensando, ¿no? Por el
0: sí,
1: calor.
0: Qué rico. Pues todavía tenemos más para poner, pero vamos a esperar porque ya llenamos el sartén. Entonces vamos a dejarlo que se dore muy bien para antes de darle la vuelta. Y vamos a hacer nuestra mezcla de waffles. Waffles.
1: Waffles.
0: Que es muy sencilla el día de hoy porque estamos utilizando harina como preparada.
1: Preparada, dices.
0: Exacto. Entonces vamos a utilizar 2 tazas de harina para waffle o hot cake.
1: Ajá, esa ya las pusiste en el
0: ya.
1: bowl.
0: Vamos a ponerle un poquito de vainilla.
1: Ok.
0: Huevitos. Dos huevitos.
1: Dos huevitos, qué rico.
0: Dos huevitos.
1: Oye, en lo que los pones, fíjate que la hora Marta, la de los postres, bueno, más bien la antigua Marta de los postres, ahora Marta, la de los desayunos.
0: Ajá.
1: Nos manda una foto de su desayuno, nos dice que qué rica receta y nos manda una foto de unas costillas a la refresco de cola.
0: Te digo.
1: Híjole, no, esa
0: qué costrita, rico.
1: ¿Cómo se hace esa receta con refresco de cola? Se hace una costrita bien
0: tequila. Carameliza súper rico, ah, sí, las, sí, sí, sí.
1: Carnitas. Nos dice que tengamos un bonito fin de semana.
0: Muchísimas gracias. Muchas
1: gracias igualmente y aquí guardamos su fotito para el lunes de fotografía.
0: Claro que sí. Oye, ve, la tengo aquí en mantequilla en un refractario pequeño, la vamos a llevar al microondas para que se derrita por completo.
1: Ah, totalmente.
0: Totalmente. Si esta sí queremos que quede líquida, entonces bueno, vamos a ponerle unos 20 segundos y vemos cómo va en 20 segundos.
1: Ajá.
0: Y mientras tanto vamos a poner leche en nuestra mezcla.
1: Ahí en el bowl.
0: De waffles.
1: Junto con la harina y todo.
0: Exacto, harina, huevo y vainilla.
1: ¿Y qué vas
0: y empezamos a,
1: hacer
0: a mezclar con un batidor de globos?
1: Vamos con cuidado, ¿eh? Con cuidado.
0: Sí, claro.
1: Oye, fíjate que aquí una personita dice, hola, buenas tardes. Yo a mis hijos les cocino un waffle, pero con salsa de pizza, pepperoni y queso. Y queda riquísimo.
0: Claro, ¿ves? Ah, ¡qué
1: variante,
0: rico!
1: Esa variante no la conocía. Un saludito a Gar.
0: Oye, fíjate que nos quedó pepperoni de nuestras pizzas del martes. Ah. Entonces podemos también aprovechar y hacer uno con pepperoni.
1: Ándale, muy bien.
0: ¡Qué rico! Oye, agregamos la mantequilla derretida.
1: Uh-huh. Ahí en la mezcla.
0: En la mezcla. Y vamos a poner más leche.
1: Otra personita nos pide los ingredientes. Claro que sí, eso los mandamos. Y aquí también hay saluditos, fíjate. Aquí por Facebook. Rebeca Rivera nos manda un saludito y también María Guadalupe. Igualmente, muchísimas gracias por ver la receta de la casa. Y díganos si se les antojan estos waffles salados, sí. Si los han probado esta combinación dulce-salada, uh-huh. ¿Qué les parece?
0: Sí, qué rico.
1: Sí, se antoja, ¿eh? Se antoja.
0: Mira, consistencia de nuestra mezcla.
1: ¿Cómo va?
0: Va muy bien.
1: Espesa.
0: Espesita, pero no pesada. Bueno, o sea, no hace como que cae como de golpe.
1: Ajá, está ligeramente líquida, ¿no?
0: Ajá.
1: Ok. Hasta que me cayó el aceite de
0: ay, cómo eres.
1: Híjole, en mi brazo ya está todo lleno de manchas de aceite.
0: Ay, no es cierto.
1: Si usted ve a alguien con manchas de aceite caminando en su brazo izquierdo, soy yo.
0: Con quemaduras.
1: Ajá.
0: Oye, déjame ver si tenemos por aquí las pinzitas.
1: Pinzas.
0: Déjame creo que están por allá, pero bueno, sí. Mira, mientras.
1: Sí, aquí están. Fíjate que justamente las eché en la bolsa de mi camisa.
0: Ándale.
1: Aquí están. Mira.
0: No, estas son muy, muy, se usan mucho.
1: Pues sí, oye.
0: Vamos a voltear el tocino.
1: Ajá.
0: Para que se dore muy bien por el otro lado.
1: Me encanta cómo se ve así todo doradito.
0: Qué rico, ¿no?
1: Sí.
0: Ay, sí, qué delicia.
1: Se antoja un buen.
0: Y aprovechando que tenemos más espacio en el sartén, vamos a poner otra rebanada.
1: Uh-huh. Sí, es que el tocino nunca es suficiente, ¿no?
0: No, qué rico.
1: Sí, híjole.
0: Nada más que empieza a brincar y a brincar, entonces, bueno, tenga usted cuidado para que no le...
1: Eso te espanta, ¿verdad?
0: ¿Qué?
1: Eso te espanta que brinque el aceite.
0: Oye, es que me brinca un buen.
1: Sí, porque veo que de reojo de repente volteas a ver mi brazo y dices, así no quiero que me quede.
0: Ay, no es cierto. Oye, le agregué un chorrito más de leche a nuestra mezcla.
1: Ajá, ahí va. Oye, más gente nos sigue pidiendo aquí por WhatsApp al 449-910-3508 los ingredientes de estos waffles salados. Únase aquí a la receta de la casa, ahorita se los mando.
0: Claro que sí. Uh-huh. Y vamos a comenzar a hacer nuestros waffles, o sea, a irlos poniendo en la wafflera. Vamos con ayuda de una cuchara, los vamos a ir poniendo porque mi wafflera es chiquita, chiquita, chiquita.
1: Ah, ¿sí?
0: Dejamos que se termine de dorar el tocino. Vamos a una pausa y regresamos.
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2: En Radio BI son las 12:23.
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0: 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Casa, estamos preparando en este viernes unos waffles salados. Mira, tenemos nuestras primeras tiras de tocino bien doraditos.
1: Sí, la verdad es que sí, ahorita ya que las sacaste, rico. Están escurriendo con una servilletita para absorber el aceite en exceso. Se ven bien ricos, ya tienes ahí 5 tiritas.
0: Ya, y tengo otras 4 en el sartén.
1: Eran 6.
0: No es cierto.
1: No, sí, eran 5.
0: Eran 5.
1: Ya no tienes fe de que no.
0: Tenemos 5 y 4 más en el sartén. Uh-huh. Está brincando la grasa, ¿sí?, del tocino, todo lo que da. Y pusimos ya un primer waffle a hacerse. Probablemente yo termine mañana de hacer waffles porque mi waffler es súper chiquita.
1: Sí, para la gente que nos sigue en radio, la wafflera de la Chef
0: es
1: Marina
0: mini.
1: Es del tamaño de su set de maquillaje. O sea, del espejito y la... ¿Cómo se llama eso?
0: Como la borlita, la esponjita
1: esa.
0: Sí, mira, es el tamaño de mi manita.
1: Sí, ¿dónde conseguiste esa waflera
0: en
1: tan chiquita?
0: En el súper.
1: Mira, está bien chiquita.
0: Pero es que me gustó que fuera chiquita porque luego solamente le hago waffles a mi hija, entonces...
1: Ah, ok.
0: Aquí puedo ir haciendo un waffle nada más.
1: Mira, y sirve como los juguetes...
0: Pero está muy bien, ¿viste?
1: Como el microornito de antes, ¿no?
0: Ajá.
1: ¿La pones a hacer waffles?
0: No. No, hombre, se calienta un buen la waflera.
1: Ah, sí, es que sí, es como, no es juguete, ¿verdad? Es como cosa seria.
0: Sí, de hecho, de la parte como, ahorita que la cierre te enseño, sí. Se calienta muchísimo. Entonces, ahorita hay que tener mucho cuidado.
1: ¿Te lo estás poniendo la mezcla?
0: Mezcla de waffle, importante, no llenarlo demasiado porque si no, ahorita que cierre, se va a escurrir todo. Entonces, es un poco irle como tanteando qué tanto lo podemos llenar. A mí me gusta de pronto dejarla, en cuanto pongo la mezcla, unos segunditos antes de cerrarla y luego ya la vamos a cerrar.
1: ¿Por qué te gusta eso?
0: Porque se va como dorando la primera parte y no sé, lo que va a hacer la waflera es que como que apachurra, ¿no? Para que se formen los hoyitos.
1: Los cuadritos.
0: Ajá. Sí. Entonces, se empieza a dorar un poquito y es menos factible que se escurra todo por los lados.
1: Sí, porque
0: entonces,
1: sí.
0: Mira, ya la cerramos.
1: Ajá. O sea, de abajo ya tomó la forma.
0: Exactamente. Okay. Y se empieza como a cocer. Entonces, cuando la cierras, es menos probable que se te escurra todo la mezcla. Porque mira, ¿te fijas que se levanta un poquito?
1: Sí, no está.
0: O sea, se abre un poco. Esto es por la presión. O sea, porque empieza a crecer el waffle.
1: Y uno no termina limpiando de más ni apachurrando más la waflera.
0: Sobre todo porque luego es un desastre cuando se empieza a escurrir toda por aquí por las orillas.
1: Sí.
0: Se hace un caos. Entonces, a mí me gusta, te digo, dejarla unos segunditos antes de cerrarla. Y luego ya la cerramos, le damos unos minutitos. No, si usted tiene una waflera más grande, pues va a terminar más rápido, ¿verdad?
1: Sí, sí, sí. Oye, fíjate que aquí una personita nos dice: buenas tardes, se me antojó un waffle salado, pero a la hawaiana.
0: Con jamón y piña.
1: Jamón y piña.
0: ¡Qué rico!
1: Muy bien, muy bien.
0: Oye, pues, viste, hay muchas, muchas variedades. El de jamón con piña, el de que nos dijeron ahorita como tipo pizza. Ese se me antojó muchísimo.
1: Oye, pues las variedades igual que la pizza, ¿no?
0: Básicamente.
1: Un waffle de pastor.
0: Oye, qué rico. Creo que ya probé uno yo una vez en un restaurante, uno de rajas, como con una salsa blanca y estaba buenísimo.
1: Mira.
0: Muy rico.
1: Riquísimo.
0: Vamos a, mire, todavía le falta. Cuando no lo podemos abrir,
1: a ver,
0: la waflera es que todavía le falta un poquito.
1: Ah, como que se quedó pegado.
0: Ahí está,
1: y por
0: mira.
1: Eso no se levanta
0: mira,
1: la
0: que, ¿te fijaste qué bonito doró?
1: Sí, la mira, verdad. Súper lindo. Bien. Mira, nada más. Y ahorita estás apoyándote con una messer bowl.
0: Ajá.
1: Miserable para quitarlo.
0: Exacto. Mira,
1: aguas,
0: qué bonito.
1: Ahí está,
0: quedó
1: calientito.
0: Quedó muy doradito. Segundo quedó más bonito.
1: Mucha rejita ahí en el waffle.
0: Sí.
1: Sí, qué bonito.
0: Oye, y ahora hay unas wafleras padrísimas con formitas y...
1: Ah, sí.
0: Bien padres.
1: Sí, la verdad es que sí, para también llenarle el ojo a los más pequeños.
0: A los niños, ajá.
1: Para que se animen a morder a su personaje favorito.
0: Ah, exactamente, que se haga más atractiva la comida. Volvemos a poner una cucharada de nuestra mezcla de waffle. Te fijas, la dejamos unos segunditos. Empieza a burbujear, como cuando burbujean los hotcakes que ya van a estar listos para voltear. Y conforme vayamos viendo que burbujea, ahorita la vamos a cerrar otra vez y queremos que queden bien doraditos, pero que tampoco se nos vayan a pasar porque se secan. Ahorita, si te fijas, están doraditos, pero suavecitos.
1: Sí.
0: Y es así como los queremos, porque los vamos a meter en un ratito al horno, ya con el quesito y con todo lo que vayan a llevar para que gratine y tal. Entonces, que no nos vayan a quedar muy duros. Y ahora muy sí, bien. Cerramos.
1: Ok, con cuidado, ahí va.
0: Con cuidado.
1: Sí, mira, se extiende el waflero. ¡Ay, sí! Bonita.
0: Y no se le está saliendo, ¿verdad?
1: No.
0: Vamos a sacar el tocino ya de la estufa.
1: Al que tenías ahí, ¿no?
0: Sí, ya.
1: Ok, muy bien, ahí va. Fíjate que yo siempre he querido una waflera que sacaron de Grogu.
0: Ah, sí, hay una súper bonita.
1: Sí, tan conocido Baby Yoda.
0: Ajá.
1: Se me antoja. Pero pues yo tengo esa cualidad de que soy fanático de Star Wars, no la abriría.
0: Ay, no.
1: No la sacaría de su empaque.
0: Ay, no, pues ¿para qué?
1: Ni modo, compraría dos.
0: No, pues no.
1: Una para abrir y otra para dejarla así colección.
0: Pues sí.
1: Usted platícanos, ¿qué tanto consume waffles en su día a día? Mira, de hecho, Marta, la de los ahora desayunos. No, yo nunca lo he probado, yo creo que me van a tener que guardar uno. Ah, no se crea, dice, los voy a hacer. Sí, sí, usted
0: sí, prepárelos,
1: prepárelos, porque pues está difícil que le aguanten de aquí a que venga.
0: Sí.
1: Porque terminando el programa, todo esto desaparece
0: mágicamente. Aquí se acaba todo rápidamente, es
1: sí,
0: correcto.
1: Sí, sí, efectivamente, no es que no le querramos dar, ¿eh?
0: No, salir. No, para nada.
1: No, no, no.
0: Oye, vamos a tomar una charola para horno.
1: Ajá.
0: Y vamos a ir ahorita acomodando los que vamos a hornear.
1: Ok, muy bien.
0: Entonces, el chiste es pues que gratine quesito, el jamón, que quede bien calientito, etcétera. Y a los que le vayamos a poner el huevo, pues ahorita les ponemos el huevo. Ahorita tenemos ya tres listos. Vamos a hacer el cuarto. Ya tendríamos para armar dos, porque los vamos a armar como si fueran un sándwich, más o menos. Entonces, vamos a poner otro a hacer para poder ir armando estos dos. Vamos a una pausa y regresamos.
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2: En Radio BI son las 12:33.
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0: de regreso en la receta de la casa preparando unos waffles salados. Y mira, estamos empezando a montar uno. Pusimos nuestros waffles. Ajá. Una rebanada de queso amarillo.
1: Ok.
0: Espinaca.
1: Sí.
0: Vamos a ponerle a este otro igual.
1: O sea, los estás armando como si fuera un sándwich.
0: Como si fuera un sándwich, ajá.
1: Ok, utilizas un waffle como si fuera una tapa de pan.
0: Exacto.
1: Y está abajo, bueno, está sobre la charola. La charola tiene...
0: tapete de silicón.
1: Ajá. Uh-huh. Y va el waffle más el queso amarillo.
0: Exacto, espinaca. A este le pusimos pechuguita de pavo y a este le vamos a poner pepperoni. Ah, porque me antojaron ahorita que decían del pepperoni y aprovechando, ¿sí?, que teníamos de las pizzas. Pues vamos, sí, a ponerle pepperoni.
1: Oye, ¿no traes piñas?
0: No, no traigo piña.
1: No, bueno, no, pues es que dije, pues si traen, pues para la niña.
0: Vamos a ponerles quesito cheddar en la parte de arriba.
1: Uy, qué rico. Para que escurra ese quesito.
0: Exacto.
1: Y no me imagino dónde va el tocino ahí, Alina.
0: Ahorita se lo ponemos.
1: Ah, muy bien. Oye, fíjate que aquí una personita por WhatsApp al 449-910-3508 le dice que le gusta mucho el programa.
0: Muchas gracias.
1: Le divertimos mucho.
0: Ah, qué bueno.
1: Muchas gracias. Sobre todo, esperamos que también le abramos el apetito, ¿eh?
0: Ojalá que sí, mira, sí.
1: De hecho, Laura Wisconsin dice, saludos, buena idea esos waffles salados. Se me antojan para acompañar una ensalada de atún o coditos.
0: Ándale.
1: O sea, puede ser también acompañar este tipo de comida. O
0: pues podrías, se me hace un poco mucho, pero
1: o por qué,
0: no juzgamos.
1: O por qué no unos waffles de atún, o sea, con atuncito en vez de, ¿no?
0: ¿Se te antoja?
1: Pues no sé, hay mucha gente que le gusta el atún.
0: Sí, mucha.
1: Sí, y si hay gente que consume el sándwich de atún.
0: Bueno, pues sí, podría ser en el waffle, ¿verdad? ¿Por qué no?
1: O este de coditos.
0: Pues también podría ser.
1: A mí se me hace que ese de coditos es como más o menos... Ya habías traído algo así, ¿no? Que era el mac and cheese.
0: Ah, ajá, pero...
1: Algo así también podría ser.
0: ¿Un, ¿no?, mac and cheese? O pues sea, puede ser.
1: Y arriba...
0: El mac and cheese.
1: El mac and cheese.
0: Ah, qué rico, eso sí se me antoja.
1: Un saludito a Laura Wisconsin, que nos platique allá cómo se consumen los waffles en...
0: Ajá.
1: También.
0: Un poco de todo también, yo creo, porque pues sí, esto ya ves que es esta combinación muy americana.
1: Ajá.
0: Oye, mira, voy a aprovechar para armar cuatro y ahorita hacemos las cuatro tapas.
1: Ok, muy bien.
0: Mejor.
1: Y veo que a una ya le
0: variedad, variedad, ajá. El primero que hicimos, jamón, espinaca, pepperoni y queso cheddar. El segundo, queso amarillo, espinaca, pechuga de pavo y queso cheddar. Uh-huh. Este que hicimos es queso amarillo, pechuguita de pavo, queso cheddar y parmesano y tocino.
1: Ah.
0: Y ahorita estamos armando otro, lo vamos a armar de tres carnes, ¿cómo ves?
1: Ah, muy bien, perfecto.
0: Se te antoja, pero con espinaca, para que...
1: Sí, veo que el único que no tiene espinaca es el de tocino.
0: El de tocino, sí.
1: Ok, ese yo ya le echaste el ojo.
0: Qué rico. Este lo vamos a hacer de tres carnes, o sea, ajá, que le vamos a poner pepperoni, pechuguita de pavo.
1: Ajá, híjole.
0: Y aparte tocino.
1: Ah, mira que se me hace que se me está haciendo hito.
0: ¿Se te antojó este?
1: Sí, bastante.
0: Y vamos a llevarlos al horno.
1: Ajá. Al hornito.
0: A este le vamos a poner tantito quesito en la parte de arriba para que gratine un poco, porque uh-huh, si no se va a secar demasiado el tocino y el quesito nos ayuda a que gratine.
1: Y también, o sea, vas a

0: vas a meter esto al horno.
1: Al horno.
0: Pero sin tapa.
1: Ahorita sin tapa, como hicimos el sándwich el otro día.
0: Ok,
1: sí.
0: Muy bien.
1: O sea, esto va sin tapa. Nada más para que básicamente gratine el quesito.
0: Ah, mira, es que aquí Laura Wisconsin ya nos comentó que ella para el atún o los coditos usaría solo un waffle como tipo tostada.
1: Ándale, ah, pues sí, también. Sí,
0: también, también.
1: Sí.
0: No, es que más bien nosotros estábamos pensando como en el modo sándwich.
1: Ajá.
0: ¿Verdad? Utilizando el pan.
1: Exacto.
0: Bueno, el waffle.
1: Ajá.
0: Como el pan del sándwich.
1: Oye, ¿viste qué bonitos quedan cuando les damos como este tiempecito antes de cerrar la wafflera?
0: Quedan Alina, preciosos, divinos. ¡Ay, qué bonito wafflecito!
1: Está perfecto.
0: ¿Cuántos cuadritos tiene?
1: ¿Quién sabe?
0: Cuéntalos, Alina.
1: Habría que contarlos. Uno, dos, tres, cuatro. ¿Por cuatro?
0: 16 cuadritos.
1: 16 y unos medios ahí.
0: Que se vea que no nada más sabes cocinar, Alina. También eres buena para las matemáticas.
1: Híjole.
0: Ah, no.
1: Pues más o menos, ¿eh?
0: Híjole.
1: Vamos a hacer otro. Recordemos que metimos cuatro al horno. Entonces necesitamos las cuatro tapas. Ya tenemos una. Aquí estamos haciendo la segunda. Para tener las cuatro tapas y poderlos poner. Y entonces ya tendríamos como... ¿Cómo le llaman cuando te sirven como muchas cosas? ¿Como un sampler?
0: Ah, no, no sabría decir sampler.
1: Sí.
0: No, yo no sé.
1: Cuando te ponen como variedad, o sea, por ejemplo, los de alitas que te ponen unas alitas, unos bowls, unas papas, un no sé qué, como un poco de todo.
0: Ah, como el plato ese de las cenadurías que trae de todo.
1: Ajá, exacto.
0: Ah, no, es que sí, no sé cómo se...
1: Entonces así vamos a poner ahorita los cuatro waffles diferentes.
0: Es que yo así lo pido en la cenaduría. ¿Me trae uno?
1: El que trae de todo. Pues sí.
0: Sí, la verdad es que no sabía decirte.
1: Como un sampler.
0: Ah, ¿se llama sampler?
1: Vos en la cenaduría no creo, ¿no? Pero...
0: No, claro. Ah, oye, que si se va llamando sampler.
1: Oye, imagínate.
0: Oye, fíjate que aquí una personita dice, buen día, qué rica receta, ya se me antojaron, los voy a hacer, excelente programa.
1: Muchas gracias.
0: Nos manda saludos y aparte nos pregunta, ¿podrían decirme dónde conseguir el jamón? Porque dices que es un jamón diferente.
1: Ah, sí. Pues yo lo compré en el súper, en el que empieza con W.
0: Hay varios ya con W.
1: Claro que no.
0: Sí.
1: En el súper, súper grandote. No. Ahí no venden jamón.
0: Sí, venden jamón.
1: En el súper grande, en el que es azul, que empieza con W, que tiene una estrella, creo.
0: Sí.
1: En ese, en el área de salchichonería, empaquetado.
0: ¿Es jamón ahí? ¿Qué, perdón?
1: Pechuga de pavo.
0: Ajá.
1: Ahorita veo el paquete exactamente como decía. Pechuga de pavo.
0: Enmielado, dices.
1: Ahumada y miel, o una cosa así.
0: Ahumada y miel.
1: Ahorita busco el empaque, porque ya lo tiré. Pero ahorita lo busco.
0: Muy bien, veo que le echaste un ojo al horno para ver cómo va.
1: Sí, va bien.
0: Va bien.
1: Oye, y el jamón es una marca comercial, ¿eh? O sea, no es nada raro.
0: Ok, muy bien.
1: O sea, que debe de estar fácil de encontrar. Yo creo que es un producto nuevo porque yo no lo había visto, pero es marca de las comunes, pues.
0: Sí. Oye, fíjate que aquí Raúl nos manda un video de tu némesis TikTok.
1: Ajá.
0: Y nos dice, ahorita que andan cumpliendo peticiones, ¿podrían hacer esta receta? Y nos manda una receta de unos mango pancakes.
1: Mango pancakes. Okay.
0: La vamos a revisar. Se ve buena, ¿eh? Se ve buena.
1: Me encanta de haber dicho, Raúl, si no aprovecho ahorita que andan cumpliendo, ya pasa un año, hasta el próximo agosto
0: sí,
1: me la cumplo.
0: Lo que pasa es que ya termina la carrera y jamás vamos a ver estos mango pancakes.
1: No, ahorita me la pasas, ¿sí? y prometo meterla en antes de que acaben todas las complacencias.
0: Ya dijo, Raúl, ya dijo que antes de que entres a clases... Vas a ver esta receta.
1: Híjole, antes de que entre a clases, sí, no sé, porque ya casi entra a clases.
0: Sí. ¿Y luego cómo le va a hacer?
1: Pues es que está... ¡Ay, sí es cierto! Ya no nos va a ver.
0: ¿Tú crees que va a pasar tercero de secundaria ya así sin su mango pancake?
1: No, entonces sí, prometo hacerla antes de que entre a clases, porque si no ya no la va a poder ver.
0: ¿Ya ves? Sí.
1: Hacemos unos cambiecillos por ahí.
0: Ajá.
1: Perfecto. Oye, sacamos cuatro. Vamos a ponerles las tapas para poderlos ir como terminando de armar. Vamos a una pausa y regresamos.
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3: En Radio BI son las 12:46.
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0: continuamos con la receta de la casa. Tenemos listos ya tres waffles salados que quedaron como sándwiches.
1: Sí.
0: Fíjate que siento que nos faltó como una salsita.
1: Salsa para los...
0: Como una cremosita de chipotle, se me antoja. ¿Sí? Como para humedecerlos o dipearlos.
1: Fíjate que ahorita, para la gente que nos sigue en radio, tenemos un plato bellísimo.
0: Hermoso.
1: Rectangular, en el cual tienes ya estos waffles salados como sándwiches. Los cortaste como si fueran triangulitos.
0: A la mitad.
1: Un sándwich a la mitad. Les pusiste un palillito y uno encima de otro.
0: Ajá.
1: Como tiene, yo digo que lo que hace que se te antoje la salsa y así dipearlo es que como son triangulitos, remojar la esquina.
0: Ajá, como las puntitas, ¿no?
1: Sí. Sí. Eso a mí también se me antoja mucho ahorita ya que los estoy viendo como dipeadito en algo. Uh-huh. Llamémosle una, no sé, una salsa búfalo, yo qué sé.
0: Ajá.
1: Pero sí se antoja muchísimo.
0: Sí, ¿no?
1: Ahora fíjate, Laura Wisconsin nos manda una foto y nos comenta que allá son muy populares los waffles dulces con pollo frito al estilo del coronel.
0: ¡Qué rico!
1: Nos manda una foto, pero son, ya imagino por qué, o sea, por qué pensa, por qué nos decía lo del atún.
0: Ajá.
1: Es el waffle abajo como si fuera tostada y encima el pollo.
0: ¡Ay, qué rico!
1: O sea,
0: y
1: no
0: miel.
1: Lleva, ajá, y miel. Miel de, pues, supongo que de
0: maple.
1: Ajá. También así como remojaditos con miel de maple estaría rico.
0: Ándale, ¿no? También.
1: Pero no tienen tapa.
0: Ajá.
1: Entonces yo creo por eso decía.
0: Es que hay manera también de ponerlos así. Yo, por ejemplo, como que pensé hoy hacerlos así en modo sándwich. Uh-huh. Para poder hacer más. Y porque mi wafflera es muy chiquita. Uh-huh. O sea, solo hace un cuadrito.
1: Sí.
0: Estas wafleras que te sacan como cuatro cuadritos a la vez. O sea, que queda como.

0: un cuadrado más grande con sí, los con cuatro cuatro cuartos, ajá, o las redondas que también tienen los cuartos.
1: Sí.
0: Quedan muy bien cuando les ponen como toppings.
1: Ajá.
0: Sí, yo también los he comido así y son deliciosos. Yo hoy aproveché para hacerlos como sandwichito, porque te digo, pues mi waflera es pequeña, entonces siento que estaba más fácil. Pero cuando es la waflera grande, hechos así como con...
1: con amor.
0: Con las cosas encima.
1: También.
0: Y ya de ahí ponerles un montón de miel o así.
1: Sí, riquísimos.
0: Deliciosos. Uh-huh.
1: Pero eso sí, como mexicanos, ese de pollo que nos mandó,
0: se suena
1: me dele. Daban ganas de enrollarlo y comérmelo como taco.
0: Qué rico.
1: Y también yo le pondría una tapita, así como hiciste estos de sándwich, para agarrarlo con las dos manos.
0: Oye, con miel maple el pollo y riquísimo. Ay, qué delicia.
1: Oye, fíjate que mucha gente nos sigue pidiendo los ingredientes.
0: Pues vámonos a repasarlos. Córrale por una pluma, un lápiz o su celular para que pueda anotar los ingredientes de estos waffles salados y los pueda preparar en casa. Para la mezcla del waffle necesitamos 2 tazas de harina de waffle o hot cakes, 2 huevos, 4 cucharadas de mantequilla, una wafflera y una cucharadita cafetera de vainilla. Para armar, de 2 a 4 huevos, 100 gramos de tocino de cerdo, hojitas de espinaca, de 6 a 8 rebanadas de queso manchego, de 6 a 8 rebanadas de queso cheddar y 100 gramos de jamón o pechuga de pavo. Espero que haya alcanzado a anotar los ingredientes de estos waffles salados. Recuerde que si algún ingrediente se le pasó o usted quiere preparar esta receta con calma desde casa, este y todas las demás las encuentra en YouTube, donde estamos como VI Noticias, y en Facebook e Instagram, que nos encuentra como VI Revista.
1: Oye, fíjate que ya se me están antojando mucho.
0: A mí también.
1: Sí, ¿tú por cuál te irías primero?
0: Creo que por el que tiene las 3 carnes. O sea, el que tiene pepperoni, jamón y tocino, que no, es este.
1: Y aparte me encanta porque tú fuiste la que sugirió la espinaca para no sentirnos tan culpable. Y te vas a comer el que no tiene.
0: No, si
1: espinaca.
0: Tiene. ¿Cómo no? Ahí está.
1: Bien, es leve. Este. El de la otra esquina es de espinaca con una embarrada de queso.
0: Con jamoncito y queso.
1: Ahí está. No, pero qué ricos, ¿eh? ¿Y cuántos te comerías o cuántos le recomiendas a la gente? De ese tamaño. Como si fuera chiquito sandwichito.
0: Híjole, no sé.
1: De una waflera normal, redondita,
0: te comes un waffle completo, que son 4 de estos. 4 pedacitos. Caray. Sí, las wafleras tamaño normal son 4 como la mía.
1: Yo pienso, o sea, ¿qué un waffle?
0: O sea, serían 2 sándwiches.
1: El waffle redondo no es del tamaño de una tortilla de las de la tía.
0: Poquito más grande, yo creo.
1: Poquitito, ¿no?
0: Pero bueno, porque es redondo, entonces como que no tiene las esquinitas.
1: Ah, bueno, ese redondo, yo partidito a la mitad y así, sandwichito.
0: Y si fuera la waflera cuadrada, te digo que es, este sería solo un, o sea, mi waflera sería un cuarto, nada más de esa. Entonces serían 2 sándwiches.
1: Sí, es que ahorita que lo comentas, o sea, la normal es, o sea, la redondita, la que le sigue es la cuadrada.
0: La cuadrada, un poquito más grande porque de entrada pues ya trae las esquinitas.
1: Ajá.
0: Yo me comería, yo creo que 2, o sea, 2 sándwiches. O hasta 2.5.
1: O sea, por ejemplo, 2 de los que vemos aquí en la cámara.
0: Ajá.
1: Ok.
0: 2.
1: O sea,
0: que sería como un waffle grande completo.
1: 4 triángulos de los que vemos aquí.
0: Ajá. Que sería, te digo, un waffle grande completo. O sea, con los 4 cuartos.
1: Caray. No, bueno.
0: Pues es un waffle tamaño normal.
1: No, sí, es que para qué pregunto. No,
0: ¿verdad?
1: No, sí, la verdad es que sí se antoja muchísimo. Yo, la verdad, nada más sí comería, a lo mucho creo yo, 3 triangulitos.
0: O sea, 1.5.
1: Es que se me hace, creo que un poquito más pesado el waffle, pero que la gente nos comente, por ejemplo, cuando lo hace, cuánto lo come. Porque, por ejemplo, ese grandote que tú dices,
0: el cuadrado grande.
1: Me imagino nada más como de cena. Con la miel.
0: Ajá. Pero te digo que ese es el que yo he comido también con toppings en la parte de arriba. O sea, con tocino, con carnes frías, el de rajas que te digo, o sea.
1: No, y recordemos que tú eres de muy buen diente.
0: Es correcto.
1: Sí. No, pues sí, bien.
0: ¿Para qué lo niego, verdad?
1: Sí, no, aquí ya lo sabemos. Aquí ya lo sabemos en la receta de la casa. De hecho, toda la gente que está escuchando, viendo este programa, también es de muy buen diente.
0: Sí, aquí nos gusta comer, no lo negamos, no nos avergüenza.
1: No.
0: Por eso lo balanceamos.
1: Esta veta de grasa la llevo con orgullo.
0: ¿Sí?
1: Cuando me pican la lonja, cómo me gusta.
0: Ay, no. Oye, Vela, pues con esta deliciosa receta hemos terminado. Vámonos a probarlos. Muchísimas gracias a usted por acompañarnos. Nos vemos el lunes con otra receta deliciosa en la receta de la casa.
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2: En Radio BI son las 12:57.

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0: Muy buenas tardes, Aguascalientes. Hoy es 21 de agosto y estas son las noticias. Confirma ISEA fallecimiento por dengue. Paciente se automedicó, refiere. Hospitales públicos y privados estarán obligados a resguardar a ancianos. ISEA realizará nebulizaciones hoy en el municipio capital. Piden abrir puertas y ventanas. CEO global de Nissan reafirma alianza estratégica en Aguascalientes durante su visita. Padres de familia irán con Sheinbaum para impedir cierre de Kinder Ignacio Flores. Hoy se manifestaron, le tenemos los detalles. Universidad Autónoma de Aguascalientes implementará campaña de donación para becar a 31 estudiantes foráneos. No sabemos qué hacer con nuestros hijos. 100 familiares de adolescentes infractores acuden a escuela para padres. Buscan acabar con mercado negro de criaderos de animales. Deberán de tener licencia municipal. Plazas comerciales deberán de aportar un árbol por cada 2 cajones de estacionamiento, señalan autoridades. Y policías deberán aprender de neurodivergencias para casos que requieran uso de la fuerza. En información policiaca, muere una mujer de 75 años tras severas lesiones al caer de las escaleras de su casa. Todavía con vida fue ingresada al Hospital General de Zona Número 1. Detectan a motociclista armado con un cuchillo en Real del Sol. Fue detenido por municipales. En noticias nacionales e internacionales, Rocha Moya regresa a la gubernatura de Sinaloa. No hay pruebas en su contra, dice. Ingresa contra Almirante Farías a penal del altiplano. Milei le negó asilo político. Ataque con espada deja varios heridos en escuela sueca. Emite Turquía orden de arresto contra Netanyahu y deja 8 muertos accidente aéreo cerca de Radar en Alaska.
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0: Muy buenas tardes, Aguascalientes. Les saludo al nombre de la titular de este espacio, Rocío Gutiérrez. Le estaré acompañando durante la siguiente hora informativa para que sepa lo más relevante de Aguascalientes, México y el resto del mundo hasta este momento. Ya lo sabe, 449-910-3508, nuestra línea de contacto en la cabina de Radio BI. Mismo número, nuestro centro de WhatsApp. Ya estoy recibiendo sus mensajes. Reiterarle su opinión, lo más importante para BI Noticias y sus reportes. En dado caso de que los tenga, hágalo llegar con la mayor cantidad de detalles posibles para así nosotros poderlos agilizar con las autoridades correspondientes. Hay una actualización. El espacio de ayer, Buenas tardes Aguascalientes, iniciaba con esta información, un fallecimiento presuntamente por dengue. Se estaban girando instrucciones dentro del Hospital Miguel Hidalgo y hoy ya podemos confirmarlo porque así lo hizo el Instituto de Servicios de Salud del Estado, ABI Noticias. Y ponga mucha atención a lo que va a escuchar porque no fue el tema del dengue meramente, sino que esta persona, que lamentablemente hoy ya no cuenta con vida, se automedicó y después tuvo un diagnóstico erróneo. Vamos a escuchar. Como lo adelantó BI Noticias, desde el ISEA se confirma el fallecimiento de un paciente en el Centenario Hospital Miguel Hidalgo causado por dengue. María Salas Valenzuela, directora de Inteligencia de Salud del Instituto, indica a este medio de comunicación que se trataba de una mujer de 37 años que tras presentar los primeros síntomas de enfermedad, se automedicó con antiinflamatorios no esteroideos, los cuales son estrictamente contradictorios. Según comenta, al no ver mejoría, acudió con un médico privado que le diagnosticó una infección tipo respiratoria, recetando antibióticos y nuevamente antiinflamatorios agravando el padecimiento.
2: La persona estuvo tomándolos por 5 días y cuando presentó ya dificultad para respirar y dolor abdominal muy intenso y vómito, decidió acudir al Centenario Hospital Miguel Hidalgo. Aquí desafortunadamente pues estos 6 días en el que estuvo sin una atención adecuada y oportuna, pues complicaron el cuadro, ya que ella ya ingresa con un choque hipovolémico, con un daño al hígado y con un daño a los riñones. Y a pesar de que el personal especialista del Hidalgo trató de revertir ese daño, pues ya no fue posible.
0: De esta manera, Salas Valenzuela reitera la importancia de la no automedicación, resaltando la similitud de síntomas en enfermedades presentes en la entidad como dengue, sarampión, influenza o COVID, por mencionar algunas, y las cuales requieren diferentes tratamientos. Cuestionada sobre si habría alguna sanción contra el médico privado que revisó a la paciente previo a su fallecimiento, la directora comenta que no procede debido a que fue atendida con los síntomas que posiblemente expresó.
2: No, porque esto dentro de como son cuadros muy ambiguos que pueden parecerse a diferentes tipos de enfermedades, al manifestarle al médico que trae dolor, que trae fiebre, esto y dolor de cabeza, son síntomas que pueden parecer cualquier enfermedad, ¿sí? No sabemos qué tanto le manifestó la señora al médico en su momento. Lo que él registra es que le refirió un cuadro relacionado con vías respiratorias y la medicó para tal efecto.
0: Según comenta el instituto, la NOM 17 obliga a todo el sector salud a notificar de manera inmediata a la Secretaría de Salud sobre un posible caso de enfermedades sujetas a vigilancia epidemiológica, con el objetivo de que el instituto tome las muestras y se confirme o descarte el contagio. Hasta el último corte, Aguascalientes acumula 46 contagios de dengue confirmados durante 2026. Jessica de Loera, BI Noticias. Le digo, esto no es para que se alarme, es para que tome sus medidas de precaución. Ya lo sabe, este exhorto de las autoridades continuo para que no se automedique, en este caso fue el dengue, pero también en su momento con el sarampión, con otras enfermedades. A lo mejor puede parecer muy fácil decir, tengo dolor muscular, me duele la cabeza, me siento cansado, me tomo tal o cual medicamento. Pues hay consecuencias, por muy práctico que pueda parecer, muchos de estos medicamentos pueden ser contradictorios, como lo fue el caso de esta paciente con dengue. Hay que darle seguimiento también a lo que sucedió con este doctor privado, si es falta de capacitación, si falta de información, si la paciente no le refirió todos los síntomas. Lo importante aquí es que, le digo, no se alarme, por supuesto, no se automedique, y en el caso concreto del dengue, pues tome sus medidas de precaución. Nos refieren que es un mosquito que tiene presencia principalmente en la noche, entonces tratar de no dejar sus ventanas abiertas o tener un mosquitero, dormir con ropa larga, así lo mencionan, insecticidas, o incluso si está en sus posibilidades, estos pabellones que se colocan en las camas. También importante comentarle, en días pasados sucedió esta situación con camionetas de Elisea, camionetas nebulizadoras que estaban llevando pues este insecticida para erradicar el mosquito del dengue, y donde había personas que decían, es que nos están echando un humo, no sabemos qué sea, y le hablaron a los policías. Los policías procedieron, retiraron a las camionetas, no completaron la jornada. Uno, es recurso que ya se está invirtiendo, pero dos, y lo más importante, es para la salud de las personas. Entonces, nos dicen ellos, no le hace daño a los seres humanos, no le hace daño a los animales, a las mascotas domésticas, es únicamente para este mosquito. Entonces, hoy va a haber jornadas, por ejemplo, a las 4:30 inician en la colonia España, en el barrio San Marcos, en la colonia Las Flores, en municipio Libre, en San Gerardo, en colonia Centro y fraccionamiento Rodolfo Landeros. A las 6 de la tarde se van a ir a Casablanca, al Morelos 1, a Mirador de las Culturas, a Pericos, a Gómez Portugal, a Jesús Terán, a Bonagens, a Jardines de la Cruz, a La Estrella, a Las Villas y a Insurgentes. Todos estos fraccionamientos van a tener nebulización la tarde de hoy, para que lo tome en consideración también, porque luego nos describa 449-910-3508, nos dice, oiga, pero ¿cuándo van a venir? Aquí urge porque hay cuerpos de agua por X o Y razón. Ya está la lista completa, tome la consideración. Y la petición de Elisea en Aguascalientes es que si ve estas camionetas que se están acercando, si está en sus posibilidades, abra sus puertas, sino únicamente con que abra sus ventanas para que pueda entrar la mayor cantidad de este producto a su domicilio y así prevenir el dengue. Y algo que nos comentaban también en la mañana respecto a ríos, respecto a desmalezado, a fugas de agua, El dengue, según lo que refieren las autoridades a nivel nacional e internacional, este mosquito se coloca en agua limpia, no en agua turbia, no en agua contaminada. Entonces, el mayor foco de infección podría estar en su casa, si usted tiene llantas acumuladas, si tiene estos cuerpos de agua luego en azotea, para que lo tome en consideración, incluso floreros que no está usando, si ve un mosquito, pues mejor tire esta agua. Y ante cualquier duda, no dude también en comunicarse con nosotros, 449-910-3508. Seguimos con temas de salud. Importante esto que se está presentando desde el Congreso del Estado de Aguascalientes, porque buscan que tanto los centros hospitalarios públicos como privados puedan resguardar a personas de la tercera edad.
3: Ante el abandono de personas de la tercera edad, es que desde el Congreso del Estado pretenden modificar la ley para obligar a los hospitales públicos y privados a resguardarlos y protegerlos. Se trata de una propuesta presentada por la diputada local del PAN, Laura Ponce, para modificar la ley de salud de la entidad, ya que señala, si bien existe la ley de los derechos de las personas adultas mayores, en la ley sanitaria no hay nada que permita la implementación de un mecanismo que obligue al sector médico a actuar con la rapidez que se requiere ante los casos de abandono familiar en contra del sector de los ancianos. Es así como la reforma contempla la creación de un solo artículo con varias facciones en donde se especifican las medidas y obligaciones de todos los hospitales en la entidad. Artículo 74, sexties. Las instituciones públicas y privadas de salud en el Estado, ante el ingreso de una persona adulta mayor en evidente estado de indefensión, desamparo o abandono, deberán activar de manera inmediata un protocolo de medidas hospitalarias de emergencia, el cual consistirá en, primero, valoración integral inmediata, segundo, notificación obligatoria, tercero, registro de incidencia, cuarto, canalización jurídica y quinto, ubicación de resguardo. Luigi Rivera Ramírez, BI Noticias.
0: 1:12 y hoy hubo una manifestación en un centro educativo en la ciudad capital. Los padres de familia están refiriendo que se está cerrando un kinder y que ellos están en contra de esto, están solicitando la atención del Instituto de Educación del Estado y si no son atendidos, están amagando que van a ir a la Ciudad de México directamente con la presidenta para que haya una respuesta. Escuche.
4: Pese a que las autoridades habían confirmado que el plantel seguiría operando, aún persiste la incertidumbre de los padres de familia del Jardín de Niños Ignacio Flores, quienes acudieron este viernes al Instituto de Educación de Aguascalientes para exigir que se respeten los acuerdos alcanzados con la dirección general del organismo. Mauricio Jiménez, uno de los padres, explicó que el miércoles pasado recibieron un acuerdo que contempla conservar maestros, personal administrativo, dirección y programas, siempre que se mantenga una matrícula de al menos 70 alumnos. Sin embargo, denunció que el personal de educación preescolar, encabezado por Rosaura Moreno, habría comunicado a trabajadores del plantel que tendrían que cambiarse a otros centros educativos.
5: Se han mencionado a los profesores directamente y al personal administrativo. Había personas que ya se le habían citado o indicado de que se cambiaran para otros centros educativos. Entonces, así, parte del plan es ir aminorando o quitando personal para que disminuya personal docente.
4: Los padres consideran que estos movimientos podrían tener la intención de reducir gradualmente la plantilla del jardín y afectar los servicios que reciben los alumnos. Desde marzo pasado, BI Noticias informó que los padres habían denunciado problemas con la plantilla docente, particularmente por la falta de una maestra para segundo grado, además de advertir sobre la reducción de personal y expresar su temor de que el inmueble pueda ser utilizado posteriormente como estacionamiento del Estadio Victoria.
5: Nos decían que se iba a cerrar, o estaban rumores de que se iba a cerrar la institución, como reduciendo personal administrativo. No se iba a hacer de un día a otro, debido a que está algo latente en que ese inmueble se utilice para estacionamiento del estadio.
4: En julio, el IEA aseguró que el jardín de niños continuaría funcionando y que contaría con el personal correspondiente a su matrícula y necesidades. Ahora, los padres aseguran que pese a este compromiso, continúan los señalamientos sobre cambios de personal. Mauricio Jiménez afirmó además que han solicitado en varias ocasiones una reunión con la responsable de educación preescolar sin haber sido recibidos. Ante la falta de certeza, los padres anunciaron que llevarán su inconformidad a otras instancias. Manuel Francisco Saldaña, también padre de familia, comentó a este medio de comunicación que ya preparan documentación para presentar ante autoridades municipales y posteriormente llevar el caso hasta la presidencia de la República.
6: Pues esto se hizo un escrito a la presidencia, ¿sí? De hecho, ahorita yo tengo cita con los regidores de aquí de Aguascalientes, ¿sí? Donde se va a llevar copia de ese documento y posteriormente nos vamos a ir a la Ciudad de México a dejar el documento, directamente a la presidencia.
4: Aunque los padres de familia no encontraron a las autoridades en el IEA, BI Noticias recibió un comunicado del mismo, asegurando que se respetarán los acuerdos establecidos entre su dirección general y la comunidad educativa y que se dará seguimiento a ellos mediante el diálogo con madres y padres de familia. Eric Cortés, BI Noticias.
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1: En Radio BI, son la 1:17.
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1: Temperatura 27 grados. 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
0: Ya le mencionábamos esta mañana la noticia de la visita del CEO de Nissan a nivel global. Él se estaba presentando en nuestra entidad este viernes y ya tenemos más información al respecto. Incluso esa información ya compartida por el ámbito estatal. Se reunió no solamente con directivos en lo local, en lo nacional, sino que con la gobernadora Teresa Jiménez Esquivel. Se refiere que hubo diálogo para proyectos de la compañía Nissan. Estuvo en esta planta A1 y habrá pues toda una gama de oportunidades para seguir fortaleciendo la industria automotriz. Al menos es lo que están refiriendo las autoridades. También están refrendando esta confianza construida. Usted sabe, Aguascalientes tiene ya más de una década con la industria automotriz, con la llegada de Nissan, y se refiere de manera muy puntual, son 4 décadas de trabajo conjunto que han sido claves para el desarrollo consolidado de Nissan, y esto se suma, por ejemplo, a estas plantas que estaban en otras entidades o hasta en otros países, como la de Cuernavaca, Sivac, como la planta en Argentina y que ahora se prevé pues sean trasladadas a Aguascalientes en prácticamente los próximos meses. Entonces, es la información que tenemos hasta este momento. Por supuesto, estaremos al pendiente de próximas declaraciones de autoridades que nos puedan detallar si habrá inversiones nuevas, si habrá algún cambio importante para la industria automotriz en Aguascalientes, teniendo en cuenta que también es una de las más prolíferas en la economía local y de la cual depende mucho de la ciudadanía, una con 20. Y en temas también locales, en temas educativos, la Universidad Autónoma de Aguascalientes está implementando una campaña de donación, esto con el objetivo de becar a 31 estudiantes foráneos. Escuche de qué manera. Durante la Feria Universitaria 2026, la cual se realizará el 5 y 6 de septiembre, la Universidad Autónoma de Aguascalientes contará con una campaña de donación para poder becar a 31 estudiantes foráneos que requieran apoyo económico adicional para continuar con sus estudios. Sin dar detalles mayores sobre cómo elegirán a los alumnos beneficiados, Juan Carlos Arredondo Hernández, rector de la UAA, menciona que la campaña Ningún Gallo se queda atrás, un fin para donar va más allá del fondo de becas.
10: Tenemos un programa de becas de tipo académico muy consolidado, pero en esta ocasión queremos, a través de la feria y de lo que puedan aportar la comunidad universitaria y la comunidad de Aguascalientes, el poder lograr una donación que pueda satisfacer necesidades que van más allá del pago de la colegiatura, que es las estancias, la renta que muchos chicos que vienen de fuera de los municipios o de otros estados tienen que pagar, su alimentación, su transporte, el pago de útiles y el resto de los gastos que tienen.
0: Arredondo Hernández indica que los interesados en contribuir en la recaudación podrán donar durante la feria universitaria a través de QRs que tendrán presencia a lo largo del perímetro. Asimismo, se contará con un stand fijo para recibir cooperaciones voluntarias. El objetivo, agrega el rector, es superar el $500,000 y poder implementar la colecta de forma anual.
10: Esto implica, en un estudio que hemos hecho nosotros de manera muy seria, alrededor de $3,000, por lo cual convocamos a la comunidad a que participe en este buen programa, en esta excelente labor que creo que nos dejará a todos muy satisfechos. La intención es lograr 31 becas de $18,000 para 31 estudiantes. Esto implica $18,000 y que en total arriba a una cantidad de $558,000 aproximadamente.
0: La UAA también invita a sumarse a la Feria del Libro número 28 a desarrollarse del 2 al 6 de septiembre con más de 30 eventos editoriales. Jessica de Loera, BEI Noticias. Y está este proyecto de escuela para padres, donde más de un centenar de familiares, ya sean madres, padres, tutores, de menores de edad, principalmente jóvenes y adolescentes que están cometiendo faltas administrativas, están declarando a las autoridades que lo están intentando, pero que ya no saben qué hacer con estos jóvenes. Escuche por qué.
21: Tras el arranque de la escuela para padres en los juzgados cívicos especializados para personas adolescentes del municipio de Aguascalientes, el titular de la Dirección de Justicia Cívica Municipal, Moisés de Luna Martínez, informa que la primera etapa del programa inició con la participación de 100 padres, madres y tutores. De acuerdo con el funcionario, alrededor del 90% de los participantes están vinculados al programa Reintegra, mientras que el 10% restante corresponde a familias de menores infractores.
22: La escuela para padres estuvieron el miércoles pasado, son 7 módulos y son 100 padres los que asistieron dentro del programa Reintegra y de los menores infractores. Entonces, terminando lo de Reintegra, este módulo va a ser en el fraccionamiento Solidaridad y San Pablo, la escuela para padres, ya con una permanencia de que los papás tienen que asistir con ese acompañamiento junto con los menores.
21: De acuerdo con Deluna Martínez, el programa surge a partir de los casos de padres de familia que acuden a los juzgados cívicos y manifiestan que no saben cómo actuar ante las conductas ilícitas de sus hijos, particularmente cuando se trata de adolescentes reincidentes.
22: La parte del 5-7% que son reincidentes ahorita, esa parte va dirigida a los papás para que podamos o que la Secretaría de Familia le dé las herramientas suficientes para saber qué puede hacer, porque puede ir a terapia, a centros de integración juvenil, van a salud mental, van al INEPCA, pero regresa el adolescente al mismo círculo familiar. Y si el papá llega al juzgado con el juez decirle, que no saben qué hacer, estamos actuando en una irresponsabilidad de no poder educar a los papás o darles herramientas.
21: El titular de los juzgados cívicos señaló que el 90% de los familiares participantes fueron mujeres, mientras que entre los adolescentes reincidentes, la mayoría son hombres y apenas el 5% corresponde a mujeres. El programa contempla 7 módulos, con sesiones cada 15 días y una duración aproximada de 3 meses y medio. Las actividades son impartidas por psicólogos y pedagogos y abordan temas relacionados con salud mental, educación y pedagogía, además de herramientas para que las familias puedan enfrentar las situaciones que atraviesan los adolescentes.
22: De hecho, nos pusimos a disposición porque los papás tienen un tema emocional dentro de la misma inauguración. Papás se acercaron y los canalizamos directo a salud mental por el tema del conflicto de que sus hijos están anexados o consumen ya de manera permanente una sustancia que les daña su sistema neurológico.
21: Día Álvarez, BEI Noticias.
0: Pasamos con información en el ámbito internacional. Algo que ocurrió en las últimas horas, me refiero al regreso de Rubén Rocha Moya como gobernador de Sinaloa. Durante los pasados meses estuvo como gobernador en licencia después de estas acusaciones directas que hacía el gobierno estadounidense contra él y otros 9 funcionarios, donde se les está señalando como presuntos implicados con nexos criminales, con el crimen organizado. Bueno, pues esta mañana de viernes anunció a través de sus redes sociales su regreso y refiere que pues él no tiene nada que temer, que no hay pruebas en su contra. El mensaje publicado, bastante extenso por cierto, está mencionando que después de 112 días de investigación, como la propia Fiscalía General de la República lo ha informado, él dice en conferencia de prensa ante los medios de comunicación: no existen los mínimos elementos de prueba que sustenten nuestra participación en conducta penal alguna. O sea, no he cometido ningún delito conforme al marco constitucional y legal de nuestro país. Así lo está escribiendo tal cual Rocha Moya. Ya, por supuesto, han salido perfiles políticos a hablar al respecto, colectivos, sociedad organizada, entre ellos Madres Buscadoras, que lo están recibiendo con las carpetas de investigación de las personas desaparecidas. Dicen: necesitamos que nos dé una respuesta. Ok, regresó en sus funciones después de más de 100 días y a su llegada en Palacio de Gobierno les dicen: pues si va a retomar actividades, retome sus actividades bien y haga algo con la situación de las personas desaparecidas. También hace un par de horas en Sinaloa se descubrió un narcolaboratorio y armamento en diversos municipios, esto por parte de la Secretaría de Defensa Nacional. Y en el ámbito político, también a través de redes sociales, Jorge Álvarez Máynez responde y dice: hoy es un día de vergüenza nacional, y hasta lo pone en mayúsculas, dice: es una burla para nuestro país el cinismo y la impunidad que este mensaje representa, refiriéndose justamente al regreso de Rocha Moya. También en el ámbito nacional se está hablando sobre este contraalmirante que estaba en Argentina, me refiero a Fernando Farías, ya lo sabe, detenido desde el pasado abril por autoridades de Buenos Aires, estuvo ahí 3 meses y después de negociaciones con el gobierno mexicano, pues ya llegó en un vuelo de la autoridad federal y ya está dentro del altiplano. Lo que refieren las autoridades del país sudamericano es que Farías, a través de su defensa legal, solicitó asilo político, sin embargo se le fue negado porque dice: nuestro país no es un refugio de delincuentes, al menos así lo afirma Alejandra Monteoliva, ministra de Seguridad Nacional de Argentina. Escuchemos.
2: Expulsamos a Fernando Farías Laguna. Este mexicano, ex contraalmirante de la Armada de México, era buscado por delincuencia organizada y contrabando de hidrocarburos. Está acusado de integrar una red que ingresaba combustibles ilegalmente a México para evadir impuestos. Una maniobra conocida como huachicol fiscal. En abril lo encontramos y lo detuvimos. Y hoy lo expulsamos definitivamente de Argentina. Nuestro país no es refugio de delincuentes. Acá el que las hace, las paga.
0: También esta mañana le dimos a conocer de última hora sobre el anuncio de la presidenta Claudia Sheinbaum, que no se presentaría en su conferencia matutina de forma habitual, ya que, según lo que menciona, ella estaba presentando un cuadro de gripa, pues leve, pero que su doctor le recomendó descanso. Entonces, la conferencia matutina de hoy estuvo a cargo de la secretaria de Gobernación, Rosa Isela Rodríguez, que durante este evento manifestó su confianza con el gobierno federal, con el Instituto Nacional Electoral y el Poder Judicial en materia de presupuesto para 2027, pero sí hace un llamado. Dice que, por favor, los órganos autónomos, como lo podría ser el INE, como lo podría ser el Poder Judicial, tengan prudencia y sean austeros cuando vayan a pedir el dinero para el presupuesto del próximo año. Escuche.
3: A ver, son tiempos de austeridad, no solamente para el Ejecutivo Federal y para el Poder Legislativo, también para el Poder Judicial y para los organismos autónomos. Eso ténganlo por seguro. Entonces, sobre esa línea vamos a estar caminando. Y el INE tiene conocimiento de esa línea. Lo hemos hablado con la presidenta y con algunos de los integrantes del Consejo. Sabemos de la autonomía, pero también sabemos de las prioridades del gobierno. Entonces, tendrá que haber prudencia en cuanto a las solicitudes excesivas. Nosotros tenemos confianza en que tanto el Poder Judicial como con el INE vamos a llegar a acuerdos en materia de austeridad del presupuesto. No tenemos ninguna duda.
0: 1:31, hacemos una breve pausa. No se despegue, que regresamos con lo que debe conocer de la información policiaca.
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1: En Radio BI, son 1:33.
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0: Lo más importante en las últimas horas. Adelante, Juan Luis, muy buenas tardes.
29: Jessica, ¿cómo estás? Muy buenas tardes. Saludos para ti y para todos nuestros radioescuchas y en información policíaca. Una triste noticia. Una mujer de 75 años de edad perdió la vida mientras recibía atención médica en las instalaciones del Hospital General de Zona Número 1 de Seguro Social. Ingresó Jessica debido a que tuvo un accidente en el interior de su domicilio, el cual se ubica en prolongación de la Asunción en el fraccionamiento Prados del Sur. La señora se llamó María Teresa de Jesús Cardona. María Teresa de Jesús Cardona contaba con 75 años de edad. Y según la investigación por parte de las autoridades ministeriales, ella se encontraba en el interior de su domicilio cuando de pronto, al comenzar a descender por las escaleras, se resbala la señora María Teresa y comienza a golpearse en diferentes partes del cuerpo. Familiares la auxiliaron, la trasladaron ayer mismo a recibir atención médica a las instalaciones del Hospital 1 del Seguro Social. Sin embargo, horas después de ingresar, los médicos confirmaron que la señora María Teresa ya no presentaba signos de vida. Fueron tal la cantidad de golpes que sufrió, combinados con su edad respetable, 35 años de edad. Todo esto dio paso a que lamentablemente la señora perdiera la vida. Su vida fue entregada al Servicio Médico Forense para practicar la necropsia de ley y dejar en claro que estamos ante la presencia de un accidente casero. Una situación que lamentablemente le pasó a esta adulta mayor, y descartar la posibilidad de algún hecho violento o que constituya un delito. Más información, Jessica, te comento que un motociclista fue detenido en un operativo encabezado por elementos de la policía municipal, toda vez que fue detectado armado en los policías municipales. Estaban cumpliendo con un patrullaje normal de vigilancia. Lo hacían por calles del fraccionamiento Real del Sol, concretamente circulaban por Avenida San Francisco de los Viveros, cuando detectaron a la distancia un motociclista que, ante la presencia de los policías, pues él se tornó bastante nervioso, como que quería esconderse de la mirada de los uniformados. Esto provocó que los policías le marcaran el alto, que no les hizo caso, y bueno, ahí era inevitable, ¿no? Fueron en su persecución, metros adelante logran interceptar sobre Avenida Vallarta y el cruce con San Francisco de los Viveros a este sujeto, identificado como Alejandro, tiene 26 años de edad. Al momento de ser sometido a una revisión preventiva, le encontraron entre sus pertenencias un arma blanca, una navaja. ¿Para qué la iba a usar? No pudo acreditar, no pudo hacer algún comentario sobre el por qué andaba a bordo de esa motocicleta, y armado, fue puesto a disposición de la Fiscalía del Estado, en donde en este momento se integra una carpeta de investigación en su contra. Ya para concluir, Jessica, te informo también que la misma Policía Municipal está dando a conocer que logró la detención de un joven. Hoy sabemos que se llama Joel, tiene 23 años de edad. Está involucrado en el intento de robo de una motocicleta que sucedió el día de ayer, durante el transcurso de la madrugada. O sea, estoy hablando noche de miércoles, madrugada de jueves, 2:35 de la madrugada del jueves, para ser precisos, en el cruce de Paseo de las Mentas y Paseo de los Pensamientos. Esto pertenece al fraccionamiento La Florida, segunda sección. Elementos de la Policía Municipal fueron notificados a través de su frecuencia de radio, luego de una llamada, en donde les alertaban sobre la presencia de dos sujetos en actitud sospechosa. Los policías se trasladaron inmediatamente a ese sitio y, al llegar, detectaron a uno de los involucrados a bordo de una motocicleta en color rojo. Fue sometido a una revisión preventiva, estaba bastante nervioso. Estaban en ese proceso, Jessica, cuando de pronto apareció un hombre que les dijo: esa moto es mía, me la acaban de robar. Cuando revisa en sus cámaras, bueno, este sujeto es uno de los que se apoderó de la motocicleta. Estamos hablando de Joel, de 23 años de edad, quien fue detenido, puesto a disposición de las autoridades ministeriales, junto con la motocicleta como la prueba del delito, en tanto que el dueño de la unidad de motor presentó su denuncia formal ante las autoridades ministeriales para llevar a cabo las investigaciones y los procedimientos legales pertinentes. Jessica, auditorio, es lo más importante en cuanto a información policíaca en el momento. Juan Luis Díaz, Bay Noticias.
0: Muchas gracias, Juan Luis, te escuchamos en punto de las 4 de la tarde.
29: Muy buenas tardes.
0: Con 39 minutos, rápidamente le doy lectura a algunos de sus mensajes. Agradezco su participación. Le reitero, aunque no escuche su reporte al aire, es canalizado con las autoridades correspondientes. Nos dicen por acá: muy buenas tardes. Hay médicos que no tienen conocimiento de los síntomas del dengue. En 2004, en noviembre, me dio dengue y un médico me envió al psicólogo y me dio medicamento para depresión. Al día siguiente, mi esposo me llevó con otro médico que, al escuchar mis molestias, enseguida me dijo: tiene dengue, y me mandó a hacer un estudio en el que di positivo. Luego nos dice: solo es reposo, nos deja unos medicamentos, si hay temperatura, e hidratarse. Mire, Y comenta, el agua de coco es recomendable. Independientemente, eso fue lo que le funcionó a usted en su caso. Entiendo que son síntomas que pueden parecer similares a otras enfermedades o fáciles de resolver, pero, por ejemplo, si usted es una persona con alguna otra comorbilidad, si tiene alguna situación de atención específica, por eso es necesario que vaya con el doctor, porque a veces uno ni siquiera lo sabe, pero necesita una atención especializada. Hay gente que se ve completamente sana y a veces tiene dengue con signos de alarma, dengue grave, entonces por eso la no automedicación. Buenas tardes, ¿en qué horarios van a pasar a fumigar por la colonia Las Flores? No alcancé a escuchar, por favor. Sí, con mucho gusto, le repito, en la colonia Las Flores van a estar en punto de las 4:30 la tarde de hoy viernes, y también va a haber fumigaciones alrededor de las 6 de la tarde, prácticamente al sur y centro de la ciudad de Aguascalientes, parte del oriente, para que lo tome en consideración. Buenas tardes, ¿saben qué van a construir en Avenida Universidad, esquina con Canal Interceptor? El terreno es enorme, es el que está en esquina. Todavía no tenemos información al respecto. Sí hemos visto que ha habido movilización en la zona, ya está cercada, ya está limpiando. Cuando tengamos mayor información, con mucho gusto lo hacemos de su conocimiento. Otra persona, muy buenas tardes. 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El gobierno incluso refiere que ya son 4 décadas de la industria automotriz en el estado. 1:40, hacemos una pausa.
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1: En Radio BI, son la 1:42.
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0: 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Las notarías han dado mucho de qué hablar en Aguascalientes en los últimos meses. Le hemos dado continuidad a la revocación de esta fiat notarial número 11 en su momento por investigaciones relacionadas con fraude inmobiliario. Ya lo ha dicho la fiscalía. Hay dos notarías más que están siendo revisadas. Todavía no nos especifican por qué delito, pero lo que señalan también otras autoridades en Aguascalientes es que estas revisiones continúan no solamente por la fiscalía, sino de manera permanente, y son hasta dos quejas las que llegan cada mes.

0: veces que tenemos alguna queja o alguna petición de algún ciudadano que tiene algún proceso, digamos, pendiente. Y esto lo estamos llevando también a cabo. Entonces son las notarías que tienen quejas especiales y que se les da seguimiento para que solucionen la queja.
1: Sostiene que en promedio llegan 2 quejas por mes ante la Dirección General de Registro Público y Notarial, una cifra que se mantiene estable en el último año y que permite activar visitas de inspección, auditorías de protocolos y requerimientos de información a los fedatarios señalados.
0: Desconozco el número de quejas, pero a lo mejor nos llegará unas 2 al mes, pero las que son fáciles de resolver las resolvemos en el momento. Le hablamos al notario, si me da una respuesta satisfactoria en ese momento se resuelve. Si ya requiere una investigación, pues tendremos que hacer ya una orden de investigación.
1: Añade que algunas quejas que se revisan son falta de comunicación con los usuarios, demoras en la entrega de escrituras e ignorancia en los procesos, por lo que se ha pedido a los 54 notarios del estado fortalecer la atención y la capacitación para evitar sanciones.
0: Hay notarías que se tardan, que hay mucha desinformación y mucha falta de comunicación entre ciudadanos y notarios, porque la mayoría de los casos de los ciudadanos que se quejan, no voy a decir que todos, pero la mayoría donde se han tardado en entregar las escrituras ha sido porque el notario dice que no pagan los impuestos y la persona dice, es que no tengo para pagar, pues entonces nunca va a salir el trámite. Entonces ese tipo de cosas nos han llegado de quejas y entonces, pues bueno, algo que el notario no puede exentar es el pago de impuestos.
1: Jesús Alberto Rodríguez, BI Noticias.
2: Pasamos a temas del medio ambiente. Las autoridades de Aguascalientes Capital están reconociendo que cuando las plazas comerciales están construyendo estos estacionamientos, por cada 2 cajones de automóviles deben de aportar por lo menos con un árbol, y una situación similar con los desarrolladores, que deben de poner hasta 4 árboles.
3: Los centros comerciales y desarrolladores inmobiliarios en Aguascalientes están obligados a cumplir con medidas de compensación ambiental cuando sus proyectos implican el retiro de árboles, asegura el secretario de Desarrollo Urbano del municipio de Aguascalientes, Óscar Tristán Rodríguez Godoy. Explica que el reglamento ambiental municipal establece que las plazas comerciales deben aportar un árbol por cada 2 cajones de estacionamiento. Esta disposición entró en vigor aproximadamente en 2022, por lo que no puede aplicarse de manera retroactiva a los desarrolladores construidos antes de ese año.
4: Plaza Universidad, que se hizo hace muchos años y obviamente no le aplicaba ese reglamento, pero aquí la Secretaría de Medio Ambiente logró municipal que los dueños de Plaza Universidad pusieran árboles. Ahora estamos promoviendo con el Centro Comercial Galerías también para que ponga árboles y haga unos andadores, una ciclovía para que la gente no solamente vaya a comprar a una tienda, sino que también haya cafés y haya espacios de convivencia.
3: De acuerdo con Rodríguez Godoy, en el caso de los fraccionamientos y condominios, los desarrolladores deben compensar el retiro de árboles con la plantación de 3 o 4 nuevos ejemplares por cada árbol eliminado. Además, asegura que se busca que se conserve el mayor número posible de árboles existentes dentro de los proyectos inmobiliarios.
4: Por cada árbol nos dan 3 o 4 más y se plantan, ¿verdad? Pero procuramos que se respeten. No hay proyectos recientes de fraccionamientos donde digamos que se hayan tumbado un número importante de árboles. Por eso también estamos promoviendo la densificación de la ciudad, es decir, que la ciudad también sea vertical.
3: Rodríguez Godoy puntualiza que el cumplimiento de estas medidas se supervisa en la terminación de la obra. Una vez concluido un fraccionamiento condominio, el área de parques y jardines emite un dictamen de forestación para verificar que el desarrollador haya cumplido con las obligaciones establecidas. En el caso de las viviendas, el funcionario plantea la posibilidad de establecer incentivos fiscales para quienes planten y mantengan árboles frente a sus viviendas, así como para quienes conserven en buenas condiciones sus fachadas. Día Álvarez, BI Noticias.
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10: En Radio BI, son la 1:52.
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2: 1:54. Oiga, volvemos con los espectáculos, pero antes de, con toda la información, con Alfredo Molina, preguntarle, ¿ya registró su línea telefónica? Porque ya vio en BI Noticias en Facebook que hay filas grandes en Aguascalientes para las personas que ya les dieron de baja su línea, y Alfredo dice, ay, pues ya casi me toca.
19: El mío termina en 1, o sea que ya tendría que estarme preocupando, ¿verdad? Sí, o ya tengo que ir a hacer fila desde
2: ya
19: ahorita.
2: Ya tendrías mejor para prevenirte. ¿Qué nos cuentas?
19: ¿Qué tal que muchos, o sea, así de, no, yo no voy a ir a registrar nada y ahí están las filas
2: pues
19: ahora?
2: Pues sí, ¿verdad? Justo es lo que estaban refiriendo, que se quedaron sin línea telefónica porque dijeron no va a pasar nada.
19: Ajá.
2: Y pues ya veremos.
19: Y ándale que sí va esto en serio. Y es que como hubo una prórroga, ¿no?
2: Sí.
19: Entonces dijeron, ah, pues seguramente no van tan en serio. Y ándale que.
20: Y tracas.
19: La línea. Pero bueno,
2: dos mesecitos.
19: Sí. Vamos a investigar. Si no, nos tendremos que ir a formar ya, ¿verdad?
2: O pura señal de humo.
20: Yo no, yo ya investigué. Yo voy hasta el 15 de octubre. Todavía puedo procrastinar.
19: Ah, qué gusto.
2: Y lo voy a dejar para diciembre.
19: Ajá. Tú puedes esperar hasta ese día a irte a hacer la
20: fila. Es que nos gusta la adrenalina.
19: Sí, claro.
20: Sí, no, ya voy rápido.
19: Vivir al límite.
20: Sí, si no, no, ¿verdad? Nada. Sí, no, pues pura carta.
19: Que nos platique la gente cuál ha sido su experiencia, sí, ¿verdad? Si fue rápido, qué onda. Y si nos tendremos que preocupar, porque te digo, yo tendré hasta, me dices, el 30 de
2: agosto. El 30 de agosto.
19: O sea, ya.
2: Ya.
20: ¿Con qué acaba el tuyo?
19: Y si no, incomunicado, ya no tendré enlaces, ya nada, ¿verdad?
2: Por favor,
19: ya,
2: regálenle
19: llamadas.
2: Otro.
19: Tendremos que descansar.
20: Achis.
19: Oigan, déjenles platico de Nyla Stone o Nyla Stone, que es este fenómeno de las plataformas. Es una canción que se ha hecho muy viral, que las señoras se empoderan. No sé si han visto estos videos de no es que sea mala persona.
20: Sí, sí,
19: es
20: sí,
19: que
20: sí,
19: ya
20: sí.
19: No aguanto ni un hilo. Ahora soy mi propia prioridad.
20: Júntelas.
2: Ya sé.
19: Y entonces, que es la canción que las mamás en la casa ponen a todo volumen, porque sí, los sí, hijos sí. Ya ves que no les ayudan en el quehacer. Ajá. Y entonces la mamá así como que empoderándose y de ya no me voy a dejar pisotear por nadie. Y luego también le han hecho videos de así de mamá, la cantante no existe. Ya, claro que existe, mira qué guapa está. Pero como es generada por inteligencia artificial, pues bueno, empiezan todo este tipo como de burlas, ¿no? Pero estaba viendo, ya la canción lleva 5 millones de reproducciones. El artista ya va por el millón de oyentes mensuales. Y a las mamás, si les dices, a ellas no les importa si no existe, si es inteligencia artificial.
0: Sí,
19: o
0: no,
19: si
0: pues X,
19: una caricatura. Ellas dicen, no, a mí lo que me empoderó fue la canción. Y estaba viendo que ya tiene otros temas, por si las mamás se quieren seguir empoderando y más o menos así por el estilo. Miren, aquí estoy viendo, tiene la de ansiedad, ahora me quiero más que nunca, así soy yo, no nací para aguantar, bueno, muchas canciones.
2: Híjole, dentro.
20: No, los pues sí, ¿verdad? Está bien cañón, sí.
19: Pero no, están muy chistosos los
20: ni Lupita videos, D'Alessio se atrevía tanto, No.
19: Soy mi propia prioridad.
2: Emiliano, ¿y qué tenemos rápidamente? ¿Qué nos vas a contar ahorita en la cancha?
20: Les voy a hablar del partido de ayer de Panteras de Aguascalientes. Ya hoy se llevará a cabo
19: eso
20: el segundo
19: de la serie. Eso no es inteligencia artificial, ¿verdad? No, ellos inteligencia sí juegan artificial. De verdad.
20: Sí, sí, ellos sí, paguen su boleto y ahí están, de carne y hueso, todo el rollo. 8:30 de la noche y el segundo de la serie. Tenemos el día de hoy, pues, el resumen y también una entrevista en exclusiva con el coach José Santaella, que platicó con nosotros luego de la victoria del equipo ayer.
2: Pues para que no se lo pierdan, unos minutos más en la cancha. Que tenga un excelente fin de semana y yo le deseo muy buenas tardes. Aguascalientes.
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33: Muy buenas tardes. Estas son las noticias más importantes. Rubén Rocha Moya retoma cargo como gobernador de Sinaloa. México reclama a Estados Unidos por deportación de mexicanos a terceros países. Aplazan la audiencia intermedia de Joaquín Guzmán López. Queda para marzo de 2027. Estados Unidos de América reporta 750 militares heridos en la guerra con Irán. Legisladores y medios señalan falta de claridad en cifras de muertos. Rubén Rocha Moya informó que el día de hoy retomará el ejercicio de su cargo como gobernador constitucional del estado de Sinaloa, luego de que el pasado 1 de mayo pidió licencia al cargo tras las acusaciones por parte de Estados Unidos sobre sus presuntos vínculos con el cártel de Sinaloa realizadas el pasado 29 de abril. En un mensaje en redes sociales, el gobernador de Sinaloa afirmó que es mi deber cumplir con el mandato de las y los sinaloenses, quienes, afirma, lo eligieron como titular del Poder Ejecutivo para gobernar hasta el 31 de octubre del 2027. En su mensaje, el político aseguró que después de 112 días de investigación y como la propia Fiscalía General de la República lo informó en conferencia de prensa, no existen los mínimos elementos de prueba que sustenten nuestra participación en conducta penal alguna, o sea, no he cometido ningún delito conforme al marco constitucional y legal de nuestro país, sostuvo en su comunicado. La secretaria de Gobernación, Rosa Isela Rodríguez, externó un reclamo formal al embajador de Estados Unidos en México, Ronald Johnson, por la deportación de su país de conacionales a terceros países en lugar de México. En sustitución de la presidenta Claudia Sheinbaum Pardo, la titular de Gobernación encabezó la conferencia matutina, donde abordó los temas que trató en la reunión de este jueves con Ronald Johnson, en donde el gobierno mexicano rechazó que los migrantes conacionales deportados sean enviados a terceros países como Guatemala, Honduras o Costa Rica, en lugar de ser repatriados directamente a territorio nacional.
0: El principio de la atracción.
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33: Las autoridades de los Estados Unidos aplazaron la audiencia intermedia de Joaquín Guzmán López, alias El Güero, y uno de los hijos de Joaquín El Chapo Guzmán, quien se declaró culpable de delitos de narcotráfico en noviembre de 2025. La audiencia pospuesta tenía como objetivo la preparación de la sentencia, un paso clave para definir la pena que enfrentará Guzmán López tras admitir su responsabilidad. Guzmán López es integrante de Los Chapitos, la facción del cártel de Sinaloa encabezada por los hijos del fundador de esa organización criminal. Su arribo a manos de las autoridades de Estados Unidos no fue producto de una extradición convencional, sino de una operación que sacudió el crimen organizado mexicano y cuyas implicaciones siguen activas 2 años después. El Departamento de Guerra de Estados Unidos fijó en 750 el número de militares heridos hasta ahora en la guerra con Irán, a falta de una semana para que se cumplan 6 meses del inicio del conflicto. En la última actualización de esta semana, en su base de datos de bajas en combate, el Pentágono añadió de golpe 50 heridos. La actualización se produce semanas después de que legisladores y medios de comunicación subrayaran la falta de claridad de cifras de muertos y heridos publicada por el Pentágono. Congresistas y senadores demócratas denunciaron el pasado 21 de julio que el gobierno del presidente Donald Trump estaba ocultando las cifras de heridos en la guerra. Hasta aquí la información. Gracias. Más noticias en breve. Jesús Alberto Rodríguez, BI Noticias.
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9: Con 4 compromisos, arranca la actividad de la 5ª jornada de la Liga MX. A las 19 horas se llevarán a cabo 2 partidos de manera simultánea, Tigres contra Atlante y León contra Monterrey. Finalmente, a las 21 horas, Juárez enfrenta al América y Querétaro enfrenta a los Diablos Rojos del Toluca. Se juega el segundo de la serie entre Panteras y Santos del Potosí, luego de que en el primero de la serie las Panteras de Aguascalientes ganaran 85-75, luego de haber remontado 17 puntos, ahora se preparan para un segundo partido de la serie que promete más emociones. La cita será a las 20 horas con 30 minutos en el Hermanos Carrión de Aguascalientes. Emiliano Jiménez, BI Noticias.
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0: pero muy buenas tardes. Son las 2 de la tarde con 7 minutos. Arrancamos con toda la información aquí en la cancha. Bombazo, Víctor Manuel Bucetich, nuevo vicepresidente y director técnico interino de Tigres. Además, sacaron las garras, Panteras remonta y se impone a Santos en el primero de la serie. Diablos Rojos contra las cuerdas, Pericos toma ventaja de 2-0 en la serie. Todo esto y mucho más aquí en la cancha. Quédense con nosotros.
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0: Bonito viernes tengan todos ustedes. ¿Cómo están? Muy buenas tardes. Bienvenidos a este espacio deportivo en la cancha, lugar donde nos pondremos al corriente con todo lo más relevante del mundo del deporte, lo que pasó, está pasando y está por pasar a nivel local, nacional y por supuesto en el ambiente internacional. El día de hoy, como todos los días, con mucha información, hay mucho de qué platicar, ya que estamos en la antesala de una nueva jornada en la Liga MX, como es la jornada número 5. Seguimos con la actividad de los playoffs de la Liga Mexicana de Béisbol y tenemos también una serie en curso entre las Panteras de Aguascalientes y Santos del Potosí, donde por cierto ayer fue una auténtica locura, una remontada impresionante la que realizó el equipo de Panteras de Aguascalientes, pero que no dejó buenas sensaciones obviamente por lo que había sucedido sobre todo en la primera mitad. Ya le contaremos más adelante a detalle y también escuchará de la viva voz las sensaciones del partido del coach José Santaella. Soy Emiliano Jiménez, invitarlos como siempre a que formen parte de la conversación, 449-910-3508. Mándanos su WhatsApp para que platiques con nosotros. Y el día de hoy, como todos los días, no estoy solo, al contrario, estoy muy bien acompañado. Se encuentra conmigo mi buen amigo Tony. Antonio León, ¿cómo estás? Bienvenido, hermano.
2: Emiliano Jiménez, quiero saludarte a ti, a la gente que nos ven y nos escuchan. Fin de semana, esto quiere decir bastante deporte y bueno, obviamente repercute también en nuestra bendita Liga MX, que ya continúa con su actividad normal. De hecho, hoy arranca la jornada número 5. Por ahí platicaremos también de un bombazo que acaba de hacer las Águilas del América con un refuerzo al ataque muy bueno, me parece, que va a poner a llorar varios de Cruz Azul. Uh-huh. Y pues bueno, también hay información de última hora o que se suscitó durante la mañana. El número uno del mundo en el ranking ATP en el mundo del tenis, Jannik Sinner, se acaba de retirar del US Open por temas de molestias físicas, de una lesión en la rodilla. Entonces, pues bueno, se baja el número uno y esto abre la puerta para que varios otros busquen ese título, que por cierto, el que regresa es Carlitos Alcaraz. Me parece que es una gran noticia para todos aquellos amantes del deporte blanco. Hace rato que no vemos al murciano en actividad y pues ahora es incluso el candidato número uno a llevarse este último major, el cuarto de la temporada, el US Open, pero bueno, lamentablemente el italiano no va a poder participar y es una baja muy sensible, ¿no? Porque era un hombre, un referente del tenis que queríamos ver todos en actividad y que lamentablemente, sobre todo ese duelo en contra de Carlitos, pues no lo veremos mínimo hasta la siguiente temporada cuando arranque el Australian Open.
0: Sí, exactamente. Estaremos muy al pendiente de lo que suceda también en el mundo del tenis. De momento, vámonos con información de la Liga MX porque ya habíamos hablado de que ya técnicamente estaba todo planchado para que América tuviera a su nuevo delantero y ahora sí, ya es oficial. Vámonos con información de las Águilas del América porque Miguel Borja es oficialmente jugador de las Águilas del América. Este delantero colombiano que en algún punto estuvo a nada y que ya estaba cerrado con el equipo de Cruz Azul, pero que todo se cayó en su momento, es ahora nuevo jugador de las Águilas del América. Evidentemente, y como lo habíamos comentado el pasado miércoles aquí en la cancha, solamente quedaba que firmar el contrato, que presentara exámenes médicos y ya estaba prácticamente listo para integrarse a las Águilas del América. Esto ya lo hizo oficial, también el propio equipo Azul Crema lo presentan a través de redes sociales, ya tiene fotos vistiendo los colores de las Águilas del América, posando ahí junto al escudo, saludando a sus nuevos compañeros. Miguel Borja, quien en su momento fuera un delantero de categoría con el River Plate, quien en su momento jugara para la selección colombiana, es ahora nuevo elemento de las Águilas del América.
2: Sí, qué bien para el América, ¿no? Lo habíamos mencionado, le hacía falta alguien así al ataque. Me imagino que incluso va a ser titular, salvo por ahí tenga malas participaciones, pues lo mandarían a la banca, pero bueno, a eso llega, ¿no? Y qué bien que esté en buen estado físico. Viene del fútbol de los Emiratos Árabes Unidos, en donde tuvo una buena participación en cerca de 18 juegos, no fueron mucho, marcó como 8 goles, entonces viene con buen número en promedio de goleo y ojalá le pueda aportar bastante el equipo azul crema, porque es un área en la que está adoleciendo de hace tiempo, ¿eh? Hay que recordar que Henry Martín pues simplemente no anda, las lesiones sí. No lo han dejado, llegó la Pantera Zúñiga y pues la verdad que no dio el ancho, por ahí han tratado con un canterano, un juvenil, pero bueno, el chamaco para la América todavía le falta bastante, en fin, o sea, este América si quiere sobre todo competir en instancias finales, o requiere obviamente de un delantero de esas condiciones, bien mencionas, con paso también en las mejores ligas del continente, ¿no? Porque también jugó en Brasil, acabas de mencionar en Argentina, entonces pues tiene un gran cartel y ojalá sí lo pueda plasmar sí. Ahora con este su nuevo equipo, que es su primera participación también en la Liga MX y para mí es un fichaje bomba de la temporada, ¿eh?
0: Sí, exactamente, a pesar de que llega procedente de los Emiratos Árabes Unidos, la realidad es que tiene el cartel suficiente para considerarlo como un bombazo en el fútbol mexicano, y más allá de que se integra a un equipo que dirige un muy conocido Guillermo Almada, que sabemos que su especialidad es justamente la integración de estas figuras tales veteranas con la juventud que pueda tener en su plantilla. Entonces, va a ser, insisto, muy interesante. Y bueno, así como está jugando Isaías Violante, como está jugando Brian Rodríguez, ahora sumando a Miguel Borja en la parte de la delantera, pues las Águilas del América sí están construyendo una delantera o un ataque bastante sólido. Entonces, insisto, muy interesante lo que se está armando justamente con la llegada de Borja. Y bien lo comentas, Tony, llega en un momento bueno, tal vez por lo mismo no nos explicamos por qué se dio la salida. 16 partidos oficiales en el Medio Oriente y 8 anotaciones. Entonces, no entendemos realmente qué sucedió ahí o por qué no se sintió cómodo o si hubo más lana de por medio, que muy seguramente terminó siendo también la última opción. Pero también Borja debe de saber que va a llegar a una liga que es de mucho más competitividad que la Liga de Arabia Saudita.
2: No, y aparte que acá incluso, fíjate, yo te lo pregunto a ti como seguidor, te gusta bastante la selección Colombia. Yo creo que un tipo así faltó para Colombia en la Copa del Mundo, ¿no? Un tipo con altura, que tenga buen remate de cabeza, que sea habilidoso, digo, 33 años aún le queda tiempo. Y yo creo que si le va bien en el América, puede regresar incluso a la selección de Colombia, ¿eh?
0: Ah, sin problemas. Más porque, bueno, Luis Suárez, que apuntaba a ser el delantero sí. Estrella de Colombia en este Mundial, pues la verdad no anduvo. Y bueno, es complejo hablar de quién anduvo de la selección colombiana, porque fue un Mundial muy extraño para la selección de Colombia. Claro que les hubiera venido bien un tipo como Borja. Tal vez no lo consideran justamente por eso, por el hecho de que se termina yendo a Emiratos Árabes Unidos, y fue bastante complejo también ese cambio. Pero pues mira, incluso él experiencia mundialista tiene. Él estuvo con Colombia en Rusia 2018, si no mal recuerdo. Entonces, le viene muy bien la llegada del América, y bien lo comentas, incluso para la carrera de Borja, a pesar de que sea un tipo que ya es considerado veterano, una buena temporada con las Águilas del América, y eso te puede catapultar de regreso a una selección colombiana, que por cierto va a tener actividad contra la selección mexicana el 26 de septiembre. Entonces, pues ahí está la ventana de oportunidad para Miguel Borja, que no piensen que obviamente por jugar en la Liga MX no se da cuenta la selección de Colombia. Camilo Vargas juega en el Atlas y es su portero titular, Tony. Entonces, algo similar podríamos ver con Borja, ¿por qué no?
2: Sí, no, y digo, a como se ve en buen estado físico, viene de actividad, yo creo que fue más un tema de no, a lo mejor no le gustó, obviamente, en donde vivía, el tema de cambio cultural, yo creo que va más sí. Por ahí, porque tenía muy poco tiempo, ¿no? O sea, ¿hace cuánto estuvo aquí en la capital para firmar con el Cruz Azul? El Cruz Azul por ahí tuvo broncas con el tema de la plaza de extranjero, y pues al final se cae el fichaje y se va obviamente él al fútbol árabe, en donde pues bueno, como les mencionamos, algo hace que también obviamente si el América te llama y con el proyecto que tienen, con un técnico como el que tienen actualmente, pues claro. Pocos le van a decir que no, obviamente el equipo azul crema, porque independientemente del dinero y demás, una transacción de 2.5 millones, me parece que le sale barato al América para el cartel que tiene, ¿no? Este futbolista. Entonces, pues bueno, ojalá le vaya bien, porque también insisto que lleguen ese tipo de fichajes a nuestro balompié, siempre va a ser bueno, ¿no? Un tipo sí. Con bastante recorrido, insisto, jugando en las mejores ligas del continente.
0: Exactamente, ahí está la información con las Águilas del América. Con muy buenos ojos se ve justamente el fichaje de Miguel Borja. Del otro lado, alguien explíquenme qué está pasando con Tigres, porque la verdad nadie entiende, y es que el problema de que Tigres tenga como 70 dueños, unos de Cemex, otros de no sé dónde y otros del club, y así es que nadie se pone de acuerdo. Tantos nombres estaban barajeando, tantas negociaciones estaban barajeando, y de la nada, en verdad de la nada, surgió un comunicado donde salió un nombre reconocidísimo en el fútbol mexicano, claro, pero que nunca estuvo en el radar de las negociaciones. Pero además los Tigres haciendo algo rarísimo. Mediante un comunicado, los Tigres hicieron oficial dos noticias en una. Víctor Manuel Vucetich, el famosísimo Rey Midas, Tony, regresa con el equipo de Tigres como vicepresidente deportivo y director técnico interino. ¿Qué estupidez está pasando adentro de los Tigres? No tengo ni la menor idea. Es uno de los anuncios más raros que he visto en toda mi vida yéndole a los Tigres. En verdad se los digo. Porque, pues no entiendo, Tony. O sea, o eres vicepresidente deportivo o eres director técnico. O sea, ¿qué no se supone que ya estaban amarrando otros nombres interesantes? Estaba el propio Miguel Osorio en las conversaciones, estaban fijando en un director técnico que actualmente se encuentra dirigiendo al Vélez de Argentina, o sea, y de la nada resulta que contratan a Víctor Manuel Vucetich como técnico interino y como vicepresidente deportivo. Digo, dentro de todo lo bueno de todo esto es que Gerardo Torrado se va justamente como vicepresidente deportivo de Tigres, lo cual me parece algo muy, muy bueno porque...
2: ¿Estuvo?
0: Pésimo, ¿eh? Sí, sí, sí, exacto. O sea, ¿qué hizo Torrado con Tigres? Pero a mí se me hace bien raro lo de Vucetich, Tony. O sea, nunca había visto que se presentara alguien como vicepresidente deportivo de un club, pero también como técnico interino.
2: Yo pensé que iba a ser Guiñac, ¿no? Digo, sí, está bien random lo que pasa con Tigres. Mira, obviamente al colocarlo como interino quiere decir que en lo que van a traerse a alguien, ¿no? Él va a sacar la chamba, me imagino, uh-huh. Porque sí, oye, Tigres la está pasando, o sea, hace cuánto no veíamos a este equipo, no ha ganado, ¿no? O sea, en cuatro y tiene únicamente un empate, un punto, los demás los ha perdido. La verdad que está sin rumbo este equipo y obviamente esto pasa cuando le diste oportunidad a Pizarro que no tenía la experiencia que se requería, por ahí tuviste una final, pero pues una final en la cual me parece que más los futbolistas hicieron lo propio que otra cosa, ¿no? De organización, etcétera. Entonces es normal también, ¿no? Que después de tanto tiempo estar en la cúspide y de un equipo que prácticamente nadie le ganaba y que ganaba títulos, pues iba a llegar este bajón. Ahora, tampoco es raro ver a Vucetich, porque Vucetich lo hemos visto en todos lados prácticamente de la Liga MX. Ya estuvo con Tigres, ¿no? Por ahí de finales de los 90s, sí. En dos etapas, por cierto. Pero lo que sí no entiendo es, a ver, tanto critican a Rayados de que siempre quieren ser como los Tigres. Y, o sea, yo sé que estuvo con Tigres hace tiempo, pero después estuvo con Rayados y con Rayados se robó todo, ¿no? Ganó todo. Por algo le dicen como lo mencionaba, exactamente. Entonces, si ya es una figura para todos aquellos que le van a Rayados, es una figura, su técnico más ganador histórico, traerlo a Tigres, ahí sí ya me brinca bastante, ¿no? O sea, quizás a lo mejor si no tuviese ese pasado Rayado tan marcado y exitoso, pues te la creo. Pero de verdad no hay más gente, o sea, los de Nigris, no sé, gente que obviamente ha estado en el club, que es gente del club, como para traerte a alguien que estuvo con los vecinos incómodos y le fue muy bien.
0: No, y encima de eso, alguien que no estaba ni siquiera en el radar. El problema con Tigres en estos momentos es que hay directivos de Tigres por todos lados y mientras que unos estaban amarrando en conversaciones en Argentina o platicando con Osorio, uno de la nada firmó a Vucetich para las dos, para interino y para vicepresidente. Y pues, ¿qué pasó ahí, no? O sea, todos los agarraron en curva porque, caray, fue como aquella vez que el Piojo o Almada iban a ser los buenos para la selección mexicana y de la nada ficharon a Diego Coca, ¿no? Y que nadie entendió de dónde surgió el estratega bicampeón con el Atlas. Muy mal con los Tigres, muy mal con los Tigres, pero bueno, así lo están haciendo, ya hace bastante que los Tigres perdieron justamente todo lo que en un momento los hizo el equipo más exitoso de la última década, pero todo lo que sube tiene que bajar. Y ahí están los Tigres dejándonos en claro muy, muy bien justamente esto que les comentamos.
2: Yo iba con el potro, uh-huh. Aguas.
0: Sí, sí, sí, no.
2: A ver si no les gana el potro hoy.
0: No, muy seguramente sí, este equipo está desorganizado, el Búfalo Aguirre es el delantero, háganme el...
2: Hoy ganan, amigo, hoy ganan. Hoy se rompe esa mala. Mira, ahí llegó Buse, como quiera, quien llega gana por lo regular, ¿no? Cuando hay nuevo técnico. Oiga,
0: ojalá.
2: Están en su casa aparte, ¿no? O sea, mínimo ahí tienen que hacer valerlo. En lo que insisto, llega un técnico, porque va a llegar, o sea, tiene que llegar un técnico. No creo que vayan a dejar. Oye, si Vucetich como técnico ya batallaba. La última vez que estuvo con Rayados, de hecho.
0: Le fue pésimo.
2: Lo sacan los Tigres en semis.
0: Sí, sí, sí. Yo creo que va a ser boicot, más bien por eso que le arruinaron. Más bien va a boicotear al equipo desde adentro. Y finalmente, comentarles antes de irnos a la primera pausa, que el Mónaco sigue insistiendo por los servicios de Eric Lira, pero Cruz Azul dice nada de eso. Auméntenle más. Se ha presentado una segunda oferta por Eric Lira. En esta ocasión se habla de que rondan los 6 millones de dólares, pero pues no. No va a ser así. Esto no convenció a Cruz Azul. No, quieren pues más quieren, para soltar, ¿no?, a Lira.
2: Pues ellos querían que se fuera al fútbol a Arabia también, ¿no? Que era una muy buena lana. Eric Lira no quiso, obviamente. Oh, pero sí, no. ya esto ya es preocupante. ¿Sabes qué también es lo que ellos quieren? Quedarse con un buen porcentaje de la carta,
0: sí, claro,
2: para una futura venta. Pero bueno, si eso te complica la salida del jugador a la edad que tiene Eric Lira, yo la verdad no entiendo a Cruz Azul. Sinceramente, ¿qué más quieren? Yo ya, a ver, es el Mónaco, amigo. O sea, es un equipo que incluso constantemente está en Champions League, ¿no? O sea, bueno, a ver qué pasa, pero pues se acorta el tiempo y ojalá tomen una buena decisión, porque sí sería lo mejor para él, ¿no? Y digo, sí. 6 millones, pues también, ¿qué pides, no? O sea, tampoco es como que sea un delantero y te lo van a comprar en 15 o en 20. A lo mejor eso puede costar, o lo tienes evaluado en ese precio, pero para las condiciones de centrocampista que tiene Eric Lira, me parece que es una buena cifra.
0: O que sea alguien así tan joven como la Hormiga González, que aún tiene mucha proyección y pues obviamente eso puede generar que su precio sea aún más importante, ¿no? El que se fue en 12 millones, por ejemplo. Pero vamos a ver qué sucede en esta novela. Por lo menos la segunda oferta del Mónaco sigue sin convencer a Cruz Azul. 2:23 p.m. Vámonos una pausa. Regresamos con más información aquí en La Cancha.
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0: 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En Radio BI son las 2:25.
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0: Temperatura 27 grados. 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
8: 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Dos de la tarde con 28 minutos, estamos de regreso aquí en la cancha. Y hoy Aguascalientes está de fiesta desde acá, desde los estudios de BI Noticias, acá en Radio Grupo, la familia de la cancha. Queremos mandarle un abrazo enorme a nuestro queridísimo Club Necaxa, que el día de hoy está cumpliendo la cantidad de 103 años. Felicidades al Club Necaxa, un club histórico y de renombre, en la Liga Mexicana.
9: Los 103 primeros años.
8: Sí, felicidades.
9: ¿No? Gran institución, la queremos mucho. Gracias por traernos el fútbol de primera división a nuestro querido estado y que pues, se queden aquí, ¿no? Ya que ya nunca se vayan y pues que inviten a la pachanga que va a haber. Ojalá y el domingo sea con un buen resultado, ¿no? En Ciudad Universitaria. Vamos a ver qué pasa.
8: Sí, exactamente. Felicidades también a todos pues, nuestros amigos que han venido acá y que conocemos del club. Evidentemente, más allá de los jugadores, al buen Eugenio, al propio Diego, que siempre está ahí en prensa bien atento, mi hermano. A todos les mandamos un abrazo. Y pues bueno, felicidades al Club Necaxa hoy en su aniversario número 103. Y que sí, que ganen a los Pumas para... O que empaten. ¿O tú qué quieres, Tony? Tú
9: no, a mí no me preguntes. Que sea un buen partido.
8: Ok, que sea un buen partido, que sea un buen espectáculo, exactamente. Es que yo andaba diciendo eso y me acordé de que, hijo, mano. Pues, el Puma Mayor acá, el buen Tony, y también Jorge Moctezuma.
9: ¿Quién sabe, Jorge? ¿Todavía?
8: Sí.
9: ¿Y Jorge?
8: Presuntamente va a cambiar de equipo en esta temporada de la NBA. Porque ya es que algo me contaron por ahí de que ya descubrió de que Shai Gilgeous-Alexander es la mayor estafa en la historia de la liga. Entonces todo parece indicar que ya no va a ir con el Tony.
9: Era de Luca, luego era de Shai y ahora va a ser de quién.
8: Le tiene que ir a los Lakers.
9: Sí.
8: Mira, ya respondió.
9: No creo.
8: Sí.
9: A ver, ¿qué te dice?
8: Dice, no me gusta el fútbol. Dice,
9: ¿cómo? Ah, no, ¿cómo? Ah, condenado, bueno.
8: Él le va a los pericos de Puebla, hermano.
9: No, bueno.
8: Sí.
9: Está bien.
8: Vámonos con información del baloncesto, porque ayer las Panteras de Aguascalientes sufrieron, pero le ganaron al equipo de Santos del Potosí. Un partido en el cual, sí lo tengo que decir, yo creo que de todos estos dos años, más bien de las últimas dos temporadas, este ha sido por mucho el peor partido que le he visto al equipo de Panteras de Aguascalientes. La primera mitad fue sumamente preocupante. Solamente anotaron un triple como en 12 intentos, Tony. Fue algo sumamente preocupante. En la primera mitad también el equipo de Santos del Potosí les ganó 40 rebotes a solamente 15 del equipo de Panteras. En verdad se los digo, ayer fue una de las peores noches que le he visto al equipo de Panteras de Aguascalientes. Pero a la par, hay que decirlo, fue una segunda mitad donde quiero intuir que Santos se confió porque estaba ganando por 17 puntos y la confianza termina cobrando factura. Las Panteras remontaron esos 17 puntos y acabaron ganando por 10 puntos, pero a ver, gran resultado de Panteras y yo destaco muchísimo la capacidad de reacción, pero sí hay que decirlo de alguna manera u otra, creo yo que ayer Santos pierde el partido. Más que decir Panteras ganó el partido, yo creo que Santos perdió el partido por esos excesos de confianza. Hermano, ni te digo, ayer cuando tuve que entrevistar al coach de Santos, le hice una pregunta, habló como 10 minutos, flameó absolutamente a todos y se fue sin despedirse. Tuvimos que corretearlo para decirle que nos diera el micrófono porque estaba bien molesto porque el equipo de Santos del Potosí, en verdad, no sé qué le pasó en la segunda mitad, pero se sabotearon, ¿no? A ellos mismos, parecía ahí a mongos. Y del otro lado, pues Panteras aprovecharon esto para remontar, pero hoy creo que va a ser diferente porque sé que estas Panteras tienen muchísimo talento, Tony, pero ayer por lo menos la primera mitad sí generó bastante preocupación.
9: Y quién sabe si también en esa primera mitad se confiaron las Panteras porque, a ver, te tocó el equipo, uno de los equipos que peor la pasa en la liga, ¿no? Es lugar número 13 solamente por encima de Correcaminos, entonces pues sí es un equipo que obviamente con estas cualidades pues uno esperaba que incluso Panteras ayer tuviera un partido con bastantes puntos de diferencia. No es así, pero bueno, también hay que mencionar y resaltar la capacidad de respuesta para que en la segunda parte no permitas que en tu casa y con tu gente te pinten la cara. Entonces creo que en eso hay que resaltarlo, y hoy me imagino, como mencionas, va a ser un partido completamente diferente. Ahora, sigue también llegando la respuesta desde la banca, ¿no? Los revulsivos siguen siendo quien sacan el partido a flote. Ayer lo de McIntosh, muy bien, con 20 puntos, 7 rebotes. Sí. De a poco sigue siendo un hombre importante. Lo de Taylor Cheese, que ha sido la novedad, me parece, para Panteras en la actual temporada, con 12 puntos. En fin, o sea, obviamente la banca está funcionando, pero ¿qué pasa con los titulares, amigo? Que ese es el problema, ¿no?
8: Sí, exactamente. Y la realidad es que pues muy complejo para el equipo de Panteras de Aguascalientes lo que sucede anoche. Insisto, al final le sale bien y terminan ganando por 10 puntos, 85-75. Pero sí, deben de aparecer más. Me parece que Augusto Lima de momento no se ha terminado de adaptar y ya es momento que se acabe de adaptar, porque en verdad no está causando un impacto positivo, siento yo. Ayer Ahmed Hill super apagado. McIntosh, a pesar de los 20 puntos, también hasta Airballs estaba haciendo ayer lo que nunca. Martin también super apagado, Gabriel Girón apagado. Vamos, al único que podríamos excusar es a Vini Shahid, que apenas regresa con Panteras y pues se tiene que adaptar. Fuera de ellos, yo creo que ya todos tienen, ya vamos para la mitad de temporada, Tony. La siguiente, a Panteras le quedan, sin contar estas dos series, una de visita y el próximo fin de semana, viernes y sábado, juegan aquí en casa y después es la Copa Avalúe. O sea, vamos por la mitad de la temporada y la verdad, ya no hay excusas de que no se adapten los jugadores, hermano, ya.
9: Sí, y además de que no sufras el desgaste este de tener que remontar, ¿no? Porque también es un desgaste importante. Hoy tendrían que pasarle por encima al equipo visitante, sí. Ojalá sea así, también toda la gente que pueda vaya y apoye, porque es fundamental el apoyo de la gente. Hay que tomarlo así como una primera parte para el olvido, ¿no? Y a darle la vuelta a la página, no pasa nada. Se ganó el partido, porque si se pierde, ¿qué te cuento, no? Sería muy. O sea, sobre todo te pegaría en lo anímico bastante fuerte.
8: Exactamente. Entonces, hoy creo yo que Panteras puede ganar con mucha diferencia a su favor. porque yo sí creo que anímicamente Santos ayer se cayó por completo. Y con la regañada, que si me andaba regañando a mí el coach de Santos, imagínate cómo va a regañar a sus jugadores el día de hoy. Entonces, vamos a ver qué sucede el día de hoy, va a ser muy interesante. Pero tenemos declaraciones del coach José Santaella. Y pues miren, fue nuestro punto de vista. Escuchen ahora el punto de vista de alguien que ya es histórico para Aguascalientes, que a pesar de la victoria, fue bastante crítico. Escuchemos.
10: Tenía mucho interés en venir. Yo, los últimos días estaba viniendo Ricardo. Porque, bueno, en primer lugar yo podía llegar aquí y decir, no, enhorabuena, ¿no? Como otros, como en esta liga ya he escuchado, ¿no? Qué mérito volver. Tenemos que estar muy insatisfechos, esa es la realidad. Tenemos que estar muy insatisfechos. Nosotros la primera parte que hemos hecho, nosotros no podemos permitirnosla. Empezando porque hay un 30 rebotes a 14 rebotes. A mí me parece eso que no, yo se lo he dicho a ellos. Esto no es el equipo que nosotros queremos ver. Entonces insatisfechos, ¿no? Evidentemente luego hay que... Esto va acompañado de que, oye, enhorabuena a los jugadores por esa capacidad de volver al partido en la segunda parte. Y luego, oye, dale la enhorabuena también a Santos, que es una muy buena plantilla. De hecho, hoy se ha estrenado un jugador con 29 puntos, Jadon Blake, que esperemos que mañana no esté tan inspirado, ¿no? De todos modos, también yo creo que tenemos que decir una cosa. Nosotros somos un buen equipo, somos Panteras. Pero quien se piense que nosotros cada cuarto vamos a ganarlo y nosotros... partidos que nos enfrentamos a equipos que a priori están por debajo de nosotros, que vamos a ganar fácil sin salir, yo le diría, deje usted la bebida. O sea, esto no se puede. Esta liga es muy complicada, y este equipo le ganó los dos primeros encuentros a Minero. Y Minero lleva 6 partidos seguidos, no sé cómo habrá quedado ahora con Mexicali. Entonces, yo creo que esto nos tiene que servir mucho, y gracias que hemos ganado, ¿no? Porque prefiero mucho más aprender y construir desde la victoria, pero esto tiene que servirnos para posicionarnos y para saber lo que tenemos que hacer, ¿no? La primera parte, una cantidad de faltas estúpidas que nos ha llevado a no controlar el partido, ¿no? Luego, aparte, ellos juegan bien, ¿eh? Ellos son un equipo incómodo, juegan con pequeños, han estado acertados en la primera parte. Entonces, bueno, yo creo que te he hecho más o menos el resumen de todo.
8: Y, coach, yendo tal vez por otro tono, preguntar por el Gulli de la Serna, que hoy tuvo un cierre muy bueno, hace 2 interferencias defensivas muy buenas y también aparece en la pintura de buena manera el Gulli de la Serna, y pues la afición acá lo quiere mucho, es alguien que mucha afición tal vez lo vio crecer entrenando en las canchas de aquí de la ciudad y todo eso, y hoy el Gulli mostrando un nivel impresionante.
10: Sí, la gente lo quiere, yo lo quiero, y a mí me cuesta mucho trabajo no darle los minutos que se merece, me cuesta mucho trabajo, entonces siempre que pueda se los voy a dar, y a mí me encantaría, como tantas veces he dicho, ¿no?, formar un poquito parte del crecimiento de Gulli, que como tú has dicho, esta temporada está a un nivel que no nos preocupa en exceso, ¿no? Todavía la ausencia de Cristian Negrón, ¿no? Porque luego Cristian Negrón, junto con Augusto y Gulli, pues tendrá que espabilarse los tres para ponerse a la altura, ¿no? Yo creo que al final, no, y mencionas también a Jonathan Machado, cuando se pone a jugar de 5, Jonathan está en un momento brillante, ¿no? Estoy muy contento con los mexicanos. Una de las cosas, como ya he dicho en alguna ocasión, no me pueden criticar, seguro los mexicanos juegan mucho, y porque son muy buenos, porque el talento mexicano cuando existe hay que ponerlo. Entonces, insisto, muy bien, enhorabuena por Gulli y que siga así. Yo voy a intentar ayudarle todo lo que pueda.
8: Ahí están las declaraciones del coach José Santaella, entrenador de las Panteras de Aguascalientes, y mi Tony, pues el día de hoy, 20-30 horas, igual que ayer literalmente, el segundo de la serie entre Panteras y Santos del Potosí, y pues Panteras buscará esa segunda barrida en casa, hasta el momento solamente tiene una.
9: Sí, ojalá, hoy se da la barrida. Como mencionas, ¿no? Importantísimo los partidos en casa porque la temporada va a estar bien compleja de visitante. Entonces, a seguir sumando victorias y pues obviamente hoy este duelo muy importante a las 20:30 horas para que no se lo vayan a perder y disfruten de los partidos que son acá en Aguascalientes, porque bien mencionas, es una temporada corta, ¿no?
8: Sí, exactamente. Y a disfrutar, sí, porque la temporada ya se está yendo. De hecho, técnicamente, sin contar la que esta que estamos viviendo, creo que solamente quedan 4 como locales para Panteras, entonces aprovechen para apoyar al equipo de Aguascalientes. 2:39, otra pausa, ya volvemos.
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16: En Radio BI, son las 2:41.
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4: 2:42, regresamos con más información aquí en La Cancha. Y ahora sí, saque también la agenda, le vamos a pasar el itinerario porque el día de hoy arranca la quinta jornada del fútbol mexicano. 4 compromisos se llevarán a cabo el día de hoy, 4 partidos en los cuales, pues bueno, figuran, ahora sí, no da tantas vibras de un viernes botanero porque hay muchos equipos de gran calibre en la Liga MX teniendo actividad, comenzando todo en punto de las 19 horas. Desde León, los Rayados de Monterrey enfrentan a la Fiera. Y a esa misma hora, desde el Volcán Universitario, los Tigres enfrentan al Atlante. Esos serán los primeros dos partidos que tendremos para esta tarde-noche.
5: Sí, que los Tigres, insisto, ¿no? Y con su gente en su casa ante el Atlante, por más que el Atlante esté jugando bien y demás, hoy tienen que ganar este partido, ¿no? Si no. Uf,
4: o sea, donde vacune Pisuto.
5: Sí, ya bueno, y aparte pues con la bronca que tiene Pisuto contra los Tigres, ¿no? Sí. Que ahí no le dieron chance ni de respirar. Buen duelo, me parece que va a ser buen encuentro. Además también el regreso de Miguel Herrera, que en algún momento dirigió a los Tigres y que también...
4: Pero pues, después, ese se fue por la puerta
5: se fue por atrás, la puerta por atrás, exactamente. Sí. Y bueno, a la par, León en contra de Rayados, dos equipos que han venido a la alza, dos equipos que al clasificarse en la Leagues Cup creo que están jugando mejor al fútbol, sobre todo lo de la Fiera, lo vimos acá en Aguascalientes, ¿no? Y a ver qué pasa con Arcila, este muchacho que está jugando muy bien, en contra de un rival que viene de golear de... No, bueno, de ahí le pica en la X a una página de internet, encontró el partido de Bravos en contra de Rayados. Una barbaridad, ¿no? Lo que pasó en ese encuentro. Y pues hoy Rayados, incluso como favorito, amigo, me parece, sí. Pero yo creo que podría dar la sorpresa al equipo ahí de la Ciudad del Zapato.
4: Sí, sin ningún problema, más porque sabemos que el equipo de León sabe hacerse muy fuerte cuando hablamos justamente de la localía, y creo que el tema de la localía, el equipo de León lo va a aprovechar el día de hoy. No quitamos obviamente el hecho de que Monterrey está teniendo un buen torneo, y entonces yo creo que va a ser un partido bastante interesante. Posteriormente a las 21 horas, otros dos compromisos, Juárez contra América, esto desde la frontera de nuestro país, y también a las 9 de la noche, Querétaro contra Toluca. Este Querétaro contra Toluca y el América Juárez, pues fácilmente podríamos hablar de que pues sabemos a dónde se puede decantar. Un equipo de Bravos de Juárez que lleva todos los partidos que ha disputado hasta el momento perdidos, y un América que de momento es super líder de la tabla general y que hasta el momento no ha conocido la derrota. Entonces, este América Juárez está muy decantado para el lado de los azulcremas, pero no se descarta que haya sorpresas. Eso sí, del fichaje de Miguel Borja, ni lo espera el día de hoy. Hoy no creo que haga su debut por nada del mundo, debido a que pues apenas hoy fue presentado. Entonces eso no será posible el día de hoy. Y del Toluca Querétaro, pues más de lo mismo. Un Toluca que pinta como supremo favorito sobre el Querétaro, Tony.
5: Oye, lo de Bravos es ya preocupante, ¿no? Iniciando la liga, por ahí 5 goles de los Pumas. Luego lo que te platicaba también de Rayados, que fueron 6 goles. Entonces, hoy incluso le pueden volver a llenar la canasta el equipo del América. Pensábamos que era un tema de Caixinha, que a lo mejor ya no estaban a gusto con el técnico, pero luego se va a Caixinha y es lo mismo. Entonces, pues hoy el América tiene, digamos, oportunidad incluso de seguir manteniéndose en la primera posición. Aunque por lo regular estos partidos, amigo, en los cuales vemos a un amplio favorito en la Liga MX, pasa lo contrario, ¿no? O sea, si hoy le gana a Bravos, que lo veo muy difícil, pero podría darse, ¿no? Está en su casa, está con su gente, etcétera. Yo veo un partido complicado, pero sí veo al equipo del América sacando puntos.
4: Sí, la verdad es que sí. Y si me apresuran, yo creo que hasta victoria, ¿eh? Yo creo que el América sí tiene todas las condiciones de poder quedarse como líder y cosechar un nuevo triunfo. Recuerden que, pues bueno, están divididos de esta manera los partidos de esta jornada. 4 el día de hoy, que ya le comentamos. Mañana 3,

0: parece el futbolista que más se voló la barda, amigo. O sea, literal, ¿a quién fue? A Gaby, creo que lo mandó a volar y por ahí contactos y demás. No, una cosa tristísima. Estamos viendo en imágenes de Bay Televisión, obviamente lo aconteció después de esta final. Y pues ahí te va, Leandro Paredes, van a hacer 10 partidos de suspensión. 10 partidos de suspensión y una multa de $90,000. Ahora, ojo, y estos 10 partidos sí llaman la atención, que es obviamente a nivel de selección. O sea, con su club y demás puede jugar, no tiene ningún problema, pero en cuanto sea convocado, digo, no la va a recibir la convocatoria para la albiceleste, pues son 10 partidos con selección mayor en los cuales no tendrá participación.
1: Sí, exactamente, la verdad, lamentable, absolutamente lamentable eso.
0: Merecía más, ¿no? Incluso, amigo.
1: Sí, la verdad, sí, Nahuel Molina.
0: Fuera de otra, o sea, quítale que es Argentina, esto le pasa a una selección X y yo creo que esos 10... ¿Qué te gusta? Unos 20, no sé, o sea, para como se puso Paredes, amigo, se puso...
1: Sí.
0: Yo no había visto a alguien así después de un partido en tiempo, ¿eh?
1: Perdió los estribos completamente. Nahuel Molina, 7 partidos de suspensión y también $90,000 de multa. Thiago Almada, 1 partido de suspensión y multa de $30,000. El miembro del cuerpo técnico, Roberto Ayala, 3 partidos de suspensión y multa de $30,000. Pablo Martínez Páez, también jugador de Argentina, 1 partido de suspensión y multa de $30,000. Y no solamente eso, sino que también anunciaron sanciones para Argentina por aquella famosa pancarta en la semifinal ante Inglaterra que decía las Malvinas son argentinas. En este caso, la multa sobre la asociación de Argentina será de $321,000. Y de esos, al menos $100,000 deben ser invertidos en un programa contra la discriminación.
0: Pablo Martínez Gaby, amigo, es el español. Sí. Está medio raro el nombre, lo conocemos como Gaby, Xavi, ya sabes todo lo que ha venido. Él le toca todavía un partido de suspensión cuando a él me lo hicieron volar gacho, ¿no? O sea, Gaby, sinceramente, digo, algo tuvo que haber dicho, ¿no?
1: Sí,
0: para
1: sí,
0: hacer que parece pusiera como un Hulk. Pero, oye, después de que te avientan en el suelo, te patean, te hacen volar por los aires y todavía, a ver, vas a pagar $30,000 y un partido de suspensión.
1: Sí.
0: Pues bueno, pobre Gaby, le llovió gacho, ¿no?
1: Sí, luego, exactamente.
0: Casi ni tuvo participación, creo, en la Copa Mundial. Pero bueno, ahí están las suspensiones y demás.
1: Sí.
0: Que se porten bien, ¿no? O sea, es fútbol y cuando se acaba un partido, se acabó. Yo sé que es una final de Copa del Mundo y demás, pero la verdad es que sí se vio muy mal Argentina con lo que pasó después del partido, ¿eh?
1: Sí, exactamente. Y rápidamente también añadir a lo que es la sanción de Argentina que le estaba comentando contra Inglaterra, también los próximos 2 partidos que tenga la selección de Argentina en condición de local tienen restricción de afición, por lo que solo se podrá llenar el 50% del estadio. Entonces, pues ahí están todas las sanciones sobre Argentina luego de esta justa mundialista, la cual se llevó a España. 2:50 p.m. Vámonos en estos momentos a otra pausa, la última esta tarde, y regresamos con más aquí en la cancha.
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1: En Radio BI, son las 2:52.
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0: 2:54 PM. Regresamos con más información aquí en la cancha. Y damas y caballeros, cerramos con información del rey de los deportes. Los Diablos Rojos del México están batallando para hacer historia con ese tricampeonato. Y es que ayer, a pesar de que Trevor Bauer estaba en la lomita, Rondón lo castigó con 2 jonrones solitarios para que de esta manera los Pericos de Puebla estén ganando 4-1. Está la serie 2-0. Diablos contra las cuerdas.
1: Sí, tienen que ahora de visitante sacar mínimo uno, porque si no te van a barrer allá en Puebla. Va a estar complicado este partido, que por cierto es mañana a las 4:00 PM, el tercero desde el Estadio Hermano Cerdán. Y pues los Diablos obviamente tienen que ganar, amigo, incluso tienen que ganar los dos, ¿no? Para, digo, son 3 de visitante, tienen que sacar buenos dividendos, porque si no, ¿qué te cuento? Se viene la noche y es increíble que los dos primeros partidos en casa desde el Alfredo Harpelú los perdieras, ¿no? Sí. Y ahí ha gustado. Creo que es normal, ¿no? También este equipo ha venido jugando de forma fenomenal durante las últimas 2 temporadas. Lo vimos sobre todo contra Guerreros, cómo batalló llevando al 7º juego. Entonces, creo que sí es una baja de rendimiento normal. Pero, pues bueno, ahora de visitante tienen que sacar la casta. Yo creo que lo pueden hacer.
0: Sí, completamente de acuerdo. Esperemos que así sea, porque la verdad, estos Diablos se les está complicando un mundo. Se les está complicando un mundo, en verdad, poder generar ese tricampeonato. Y en caso de que remonten contra Pericos, pues lo más seguro es que regresen contra Guerreros de Oaxaca. Entonces, se complica la situación para el equipo de los Diablos Rojos del México. Y mi estimado Tony, con esto cerramos esta emisión de La Cancha. Gracias por haber estado con nosotros.
1: Que tengan un buen fin de semana, muchachos. El domingo los esperamos, ¿eh? La Invasora, mi hermano, 98.9. ¿A qué hora? 6:30.
0: 6:30
1: de la tarde.
0: Exactamente, el próximo domingo. Yo mañana los espero aquí en La Cancha. Ya lo saben, misma hora, mismo lugar. Soy Emiliano Jiménez. Los dejo echando chisme con Alfredo Molina y Ray Macías en La Banda Ajeno. Muy buenas tardes para todos.
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12: Tere Jiménez se reúne con Iván Espinosa, CEO de Nissan. La gobernadora de Aguascalientes, Tere Jiménez, sostuvo una reunión de trabajo con Iván Espinosa, presidente y CEO de Nissan Motor Corporation, con quien dialogó sobre los proyectos de la compañía en la entidad y las oportunidades para seguir fortaleciendo la industria automotriz. Ponen en marcha comedor y área de servicios para personal de limpia y servicios públicos de Aguascalientes. Con el objetivo de dotar al personal de la Dirección de Limpia y Aseo Público de instalaciones dignas, funcionales y seguras, el presidente municipal Leo Montañez puso en marcha el módulo de comedor y área de servicios de la Secretaría de Servicios Públicos Municipales. Jesús Alberto Rodríguez, BI Noticias.
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13: Este es nuestro lavando ajeno del día de hoy, amigos. Bienvenidos. Estamos en viernes y bueno, quédense con nosotros porque esto está muy interesante. Alessandra Rosaldo responde a los comentarios negativos en contra de su hija Aitana, incluidos los que hizo Victoria Rufo. ¡Qué barbaridad! ¿Habrá pleito aquí? Bueno, ahorita les vamos a contar de eso. Además, la novia de Labelito fue atacada por un perro y terminó en un quirófano. ¿Qué le pasó? El mismo Abelito nos lo va a platicar. Y Jorge D'Alessio dice, pues ya estar listo para ver a Marichelo enamorada. Recordemos que él también ya fue visto con una novia y demás. ¿Qué fue lo que respondió? Quédense con nosotros. Esto y más hoy en Lavando Ajeno. Comenzamos.
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13: En nuestro viernes de ¿Qué Plan? ¿Cómo están, amigos? Escríbanos al WhatsApp 449-910-3508 y ya saben que también estamos en la transmisión en vivo del Facebook. Lavando Ajeno es nuestra cuenta y bueno, ahí en los comentarios se arma muy buena la plática, el debate, las diferentes opiniones y nos encanta saber de ustedes. Así que les agradecemos también que nos elijan todos los días para acompañarlos y que estén al pendiente de todo lo que preparamos para esta que es nuestra hora favorita del día. Saludos a los madrugadores que cada vez pues más personas nos comentan que justo a las 5 de la mañana, ya que se están preparando para sus actividades o que están haciendo pues los primeros quehaceres de la casa, o algunos que trabajan en coches de plataforma o taxistas o que son muy desvelados, pues también a las 5 de la mañana siguen lavando ajeno y pues nosotros siempre les agradecemos muchísimo. Gracias de verdad y se va a poner buenísimo todo lo que les tenemos el día de hoy porque pues se ha acumulado mucha cosa en estas últimas horas. Y pues vamos a estar platicando aquí muy a gusto. Rayito no está el día de hoy, pero miren, aquí está Leo enfrente. Leo, que luego también participa, por lo menos así, dando ánimos. Y saludos a Chabelita de nueva cuenta. ¿Sí le dijiste que le mandaba? ¿Sí los escuchó? ¿Sí? Ay, qué padre. Es que su abuelita sigue lavando ajeno desde hace mucho y el otro día nos pidió un saludo. Y estamos muy agradecidos con toda la gente que sigue nuestro programa. Así que, pues, al igual que Leo, ustedes pueden participar, pedir saludos, opinar de los diferentes temas. Quédense aquí con nosotros. Oigan, pues, ¿qué tal esto que les estuvimos platicando en días pasados sobre las críticas que recibió la pequeña Aitana luego de debutar ya en los escenarios al lado de su mamá, Alessandra Rosaldo, en estos conciertos de ese en este concierto del Auditorio Nacional de Sentidos Opuestos, que por cierto, el día de hoy va a estar Sentidos Opuestos en Fresnillo, Zacatecas. Ya ven que también están allá de feria y van en un concepto en el que también se suman las JNS y Caló. Suena interesante, estaría muy padre. Yo he andado ahí, pues, Moviendo, ¿verdad? A esta situación de a ver si hay oportunidad de que los veamos en algún municipio o acá en Aguascalientes próximamente, porque además de la Ciudad de México, de Puebla, que sí, ya tenían Puebla, Guadalajara, que van a estar el próximo mes de septiembre, pues ya se han ido sumando más fechas para este proyecto que tiene como tal sentidos opuestos en este regreso, ya sin pertenecer a giras de los noventas, ¿no? Como el caso de Únete a la Fiesta o como el noventas Pop Tour. Y la verdad es que la gente salió encantada del concierto del Auditorio Nacional porque pues son más de 2 horas y media, son éxitos sí de ellos, pero también de Alessandra en solitario, pero meten covers y demás. Entonces se arma una fiesta que siento que vale mucho la pena. No sé qué opinen ustedes, si les gustaría verlos, pues también platíquenos para pues seguirlos proponiendo. Y ojalá pronto los veamos acá, Alessandra y a Chacho, porque este proyecto, pues bueno, es de la nostalgia y nos sabemos muchas canciones de sentidos opuestos. El caso es que, pues bueno, en ese concierto vimos a la pequeña Aitana y luego, después de estas críticas de que una parte del público opina que a lo mejor no está tan agraciada, pues le fueron a preguntar a Victoria Rufo que qué opinaba de eso y ella dijo, ah, pues, a ver, ¿cuántos años tiene Aitana? No, pues que 12. Ay, no, a esa edad están muy fellitos, no se les halla forma, tienen que un brazo más largo que el otro, unos están muy flacos, otros están muy gordos y demás. Y pues ahora que se hizo toda esa polémica o todo este mitote, que además Victoria pues no se refirió en específico a Aitana, lanzó el comentario así como que en general, pero pues podría interpretarse sí como una manera en la que pues entre toda esa opinión esté la misma Aitana, que es hija de su ex marido Eugenio Derbez. Vamos a escuchar ahora lo que respondió Alessandra luego de que le preguntaran justo de estas opiniones de Victoria Rufo. Hay un momento en el que yo la siento atacada. Vamos a analizar esto que dijo y pues los muchachos de Junket, que es este medio que luego también andan haciendo guardias allá en el aeropuerto, tienen estas declaraciones y a ver ustedes qué opinan. Sí, se habrá enojado por lo que dijo Victoria Rufo. Escuchemos a Alessandra, la mamá de la pequeña Aitana.
14: Evitable preguntarte, ¿crees que fueron inapropiados los comentarios de Victoria?
15: No sé, no tengo nada que opinar.
14: No sé si los pudiste ver.
15: No, pero no, a mí no me gusta opinar de otras personas, entonces no tengo nada que opinar.
16: ¿Qué opinó sobre tu hija, Ale?
15: Uy, no, menos voy a opinar sobre hijos ajenos, imagínate, no.
16: ¿Ese sería tu mensaje, que dejen de meterse tal vez con los niños o opinar de
15: los menores? No tengo ningún mensaje ni nada que opinar.
17: Y cuando salen noticias malas que tienen que ver con tu familia como tal, Eugenio, ¿y tú cómo toman esto?
15: Pues ya estamos acostumbrados, estamos muy acostumbrados. Y bueno, lo sabemos manejar muy bien.
14: ¿Cómo brindas a Aitana justo de las críticas, la dejas ver redes sociales?
15: No, ella no tiene ni redes sociales, ni alcance a ellas, ni mucho menos a los comentarios de la gente. Y además está muy consciente de la cantidad de enojo que hay allá afuera. Okay. Y muy consciente también de que, pues, al que tira mierda, le cae.
13: Válgame, ándale, está muy consciente, no tiene redes sociales, pero bueno, ellos viven dentro de esto, ¿no? Y al que tira popó le cae. ¿Qué opinan de esto, amigos? La verdad es que, pues sí me parece una manera en la que Alessandra, ya con el conocimiento de que efectivamente pues su hija ha recibido pues todo este tipo de comentarios, ya tenía como pensada la respuesta, ¿no? Porque aparte no es la primera vez, ya había sucedido en un video también anterior donde aparece cantando con Badir, donde empezaron ahí las críticas a su físico, que también uno diría, por Dios, ¿verdad? Que están haciendo personas adultas desde la comodidad de su hogar y ahí en un teléfono, pues atacando a una niña que ni en cuenta, ¿verdad? Oigan, y algo que me llamó la atención, que me imagino que viene justo por toda esta polémica, es lo que escribió esta mañana Victoria Rufo o lo que compartió ahí a través de su Instagram, porque aquí lo que coincide es que luego de que comenzó a circular esta entrevista con las declaraciones de Alessandra, la misma Victoria Rufo, me parece que sí es por esta tendencia de críticas a la manera en la que responde, compartió esto: soy consciente que por mi manera de ser no le caigo bien a muchas personas, pero también soy consciente que no me importa. así, con el estilo que siempre ha tenido Victoria Rufo, de que pues todo le vale, miren, no le importa si cae mal, si por lo que dice y demás. Y estoy viendo pues que tiene muchos comentarios de apoyo. No sé qué opinen ustedes. Por ejemplo, hay alguien que dice, una indirecta bien directa, besos. El Güero Castro le puso corazones, que Victoria va a estar trabajando próximamente ahí en telenovela también. Tu Rufo Power estará contigo para siempre. Una fan también aquí le escribe. My Queen, tu Rufo Power y tus niñas sabemos tu forma de ser, por eso te admiramos muchísimo. Hasta el fin del mundo mundial contigo para siempre, Queen. Te amamos tal como eres. Te amo, Queen, como tú no hay nadie. Muy bien, mi hermosa señora. Me encantan tus respuestas. Te envío muchos besos y abrazos. Bueno, de todo hay. Es que de verdad tiene unos fans que la han seguido desde hace mucho por todo este éxito que ha tenido en las telenovelas, ¿verdad? Y no nada más de México, de otras partes del mundo, porque recordemos que, por ejemplo, Simplemente María y otros se vieron en muchos lugares, ¿no? Entonces ella es muy popular y muy querida. A ver, vamos a ver qué opinan de este comentario que le hacen. Creo a ella no le gustaría que hablaran en sentido figurado como lo hizo ella de una niña, y no le gustaría que hablaran de los suyos propios, que ni bonitos, ni guapos, ni esbeltos son. Ay, válgame. Qué tristeza que se escuden en decir que no hablo de la niña cuando claramente se sabe el pique que trae con Eugenio. Amo su humor, me encanta ella como actriz, pero esto sí me parece poquito fuera de lugar, pero bueno, muy ella. Y díganme lo que quieran, pero a ningún niño se le debe criticar su apariencia física. ¿Qué tal? Ahí sí le dice, no, no te hagas, sí estuviste hablando de Aitana, sí te referías a ella. No, por eso la llamamos Queen. Algunas personas no pueden mantenerse por sí mismas gracias a su propio talento y necesitan aprovechar la competencia y la brillantez de otros. Te queremos tal como eres, inteligente, talentosa. Bueno, mucho, mucho piropo para ella, pero sí hay quien, pues bueno, está ligando, ¿verdad? Justo esta frase que compartió con toda esta polémica. ¿Qué opinan ustedes, amigos? La verdad es que sí, pues los puntos de vista están muy divididos. Hay quien dice, no, pues es que si la exponen, pues yo tengo toda la libertad de expresar que a mí no me parece que, digamos, cumple con ciertos estándares de belleza, ¿no? Aunque pues la niña apenas está creciendo y pues al ser hija de famosos, pues tiene toda esta exposición y desde muy, muy pequeña, ¿no? Porque recordemos que aparte han hecho los realities, aparece en las redes sociales de ambos y de los hermanos y demás. Y pues lo bueno es que de acuerdo a lo que escuchamos de Alessandra, pues de cierta manera, tanto ellos como pues Aitana, que es la única hija que tienen Eugenio y Alessandra, pues está preparada y lista, ¿verdad? Para escuchar todo este tipo de críticas, pero sí muy enojada dijo que pues si lo que dices es popó, la popó te va a caer. Vámonos al corte y después de esto vamos a leer sus comentarios y más de los chismecitos que les tenemos en este viernes de Lavando Ajeno.
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0: En Radio BI son las 3:14.
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27: Temperatura, 28 grados.
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13: 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Nos escriben: hola, quiero felicitar a los trabajadores sociales, que hoy es nuestro día. Ah, claro, felicidades. 21 de agosto de cada año, para reconocer la labor de los de estos profesionales en el desarrollo social y la atención a sectores vulnerables. Así que felicidades a los trabajadores sociales. Nos dicen: hola, muy de acuerdo con Alessandra, por tus hijos sacas las uñas y que nadie opine de ellos. Que no se le olvide a la señora Victoria que tiene una nieta y creo que no le gustaría oír que hablan u opinan de su físico, ¿verdad? De lo físico de su nieta. Así que para mi opinión, mejor quedarnos callados cuando se trata de opinar sobre niños o niñas. Gracias por los mensajes. También nos dicen: Alfred, hola, qué padre que estás hoy. Ray también se discute. Victoria Rufo, siempre que la entrevistan, trae un cubrebocas negro de mascada. Se ve tan mal. Ahí luego pone: pues ella ya pasó la adolescencia y sigue fea, jeje. Y le digo: ¿quién? ¿De quién hablas? Dice: de Victoria Rufo. Ay, válgame, miren, ya. Ya le tocó a la mismísima Victoria Rufo. Oigan, vámonos ahora con esto que también pues genera polémica, ¿no? El hecho de que pues hay personas que son atacadas por los perros, las mascotas, que pues dónde están los dueños, ¿verdad? Cuando sabes que a lo mejor el perro puede ser agresivo con, no sé, las personas que van pasando, cuando los traen sin correa y demás. Pues bueno, esto afectó a Aranza, la novia del Abelito. Recordemos que pues él tiene una relación con esta joven ya desde hace tiempo. Y pues resulta que ella terminó incluso en el quirófano. Le tuvieron que hacer una cirugía por un perro que la atacó. Y aquí nos explica Abelito que efectivamente no es la primera vez que le pasa. Y digamos que pues él efectivamente pues hace responsable a la señora dueña del perro, ¿verdad? Porque luego ahí en redes sociales leemos mucho de algunos que proponen soluciones muy drásticas yéndose en contra de las propias mascotas, de los animales, en este caso de los perros. Pero bueno, de esta manera el Abelito nos dio a conocer que su novia en el hospital con cirugía y todo por el ataque de un perro.
5: que mi novia acaba de entrar al quirófano. La cirugía dura aproximadamente una hora y media. Este fue un ataque de un perro en sí. El animalito no tiene la culpa. Quien tiene la culpa, pues, es la dueña, que pues permite que esté fuera sin un progresivo, sin correa, sin darle ahí un entrenamiento. Pero bueno, no es la primera vez que pasa. Pasó en mayo, le pegó una mordida, gracias a Dios no fue a mayores como esta vez, pero no me quiero imaginar si hay una tercera, o si es un niño, o si es un perro, un cachorro o algo. Pues nada, porque desde el primer ataque fuimos pues más o menos a ver si el perro tenía sus vacunas y todo, y en sí dijeron que sí, pero pues el perro anda en la calle. Pues qué les puedo decir, la dueña no se hace cargo de nada. No quiero imaginar, les repito, si atacó a un cachorro o a un perro más chico o a un niño, ¿no? Incluso justamente el día que llegué yo por acá, el perro casi medio cuerpo saliendo de donde lo tienen en una cochera, ¿no? Que no sé ni siquiera la atención que le den a ese perro animal. Y como les vuelvo a decir, si vas a tener mascotas es porque puedes darles, pues, no sé, un trato digno. Ni siquiera una mallita le han puesto para que evitar estos problemas. Pero esperemos que todo salga bien y ya veremos qué pasa, pues.
13: Y ya después, a través de sus historias de Instagram, supimos que pues todo salió muy bien. Hay una fotografía ahí con unas flores y él escribe: todo salió muy bien, gracias a Dios. Y también aquí en pantalla estamos viendo las imágenes de Abelito con su novia Aranza. Pero sí, efectivamente, amigos, hay que cuidar a nuestras mascotas. Y si sabemos que se nos pueden poner así, pues agresivos y atacar a las demás personas, pues tomar toda esa responsabilidad, ¿no? ¿Qué opinan del tema? Porque les digo que también esto causa pues mucho debate. Y vámonos ahora con los D'Alessio. Y es que recordemos que hace unos días también aquí les platicamos que Jorge D'Alessio, que pues recientemente se separó de Marichelo, la hermana de Anaí, pues digamos que ya confirmó que tiene una novia, que está empezando una relación, que todo muy bien. Y Marichelo, ahora en esta dinámica que hay de las parejas que terminan desde el amor, dijo que pues respaldaba a Jorge, ¿no? Y a su nueva pareja. Y dijo: ella para nada tuvo que ver con nuestro divorcio, con nuestra separación. Otra, sí, o sea, casi que dice eso. Otra, sí, porque además en las entrevistas ya ven que pues se sintió traicionada y que Jorge D'Alessio le falló como pareja. Aunque andan ahorita muy amiguis y todo, pero de todos modos sí ha declarado eso en las entrevistas. Ah, también el otro día vi en las historias que se encontraron en una tienda de esas de mayoreo, de las que la gente se queja de que siempre están muy llenas y que quieren que abran otra aquí en Aguascalientes, y que creo que el plan es que la van a extender. Pues que se encontraron ahí en las compras y él luego a subir su historia. Miren a quién me encontré, ay, porque le dice ahora Mac o algo así. Ay, flaquita, ¿cómo estás? Y la otra ahí con su carrito saludando, porque ellos muy amigos, ¿verdad? Pues bueno, ahora le preguntaron a Jorge D'Alessio que si ya está listo para ver a Marichelo enamorada, porque él sí ya con su relación, pero ¿qué tal que ella también salga con que ya tiene un nuevo novio? Que eso puede pasar en cualquier momento porque es una mujer libre. Pues esto contestó Jorge D'Alessio.
6: Y está perdonado, somos buenos amigos y yo le deseo todo lo mejor, como les dije. Les dije la otra vez si ella se enamora de alguien, ese tipo se va a llevar a la mejor mujer del mundo. Es una reina.
7: ¿Estás listo para eso, Jorge?
6: Sí, por supuesto que sí. Por supuesto que sí. Sí,
7: digo, porque sé que ella celebra que tú estás ahora enamorado.
6: Yo sé.
7: No sé si tú.
6: No, yo igual. Pero por supuesto, porque te voy a decir que si no hablas desde el ego, esa es la realidad. O sea, porque nuestro amor se transformó, ya no había amor de pareja. Si me entiendes, se convirtió en un amor de amigos. Sí. Pero si hablas de. Ahí es el ego.
13: Ándale, que ahí es del ego. Mira, y quien esté con Marichelo se va a llevar a la mejor mujer, y ya saben, hablando pues maravillas de ella, pero pues dice que claro, está listo para verla con otro hombre. Y hablando de los D'Alessio y Jorge, que luego nos comparte mucho ahí a través de redes sociales, pues fíjense que fue a ver a su hermano Ernesto D'Alessio, que ahorita está en esta versión de Drax que se hace de Mentiras el Musical, donde, por cierto, Ernesto D'Alessio se ha ganado pues los aplausos, las ovaciones por su gran interpretación, pues que además pues canta los temas de su mamá, de Lupita D'Alessio. Y miren además qué guapa se ve, ahora sí que qué guapa se ve Ernesto D'Alessio de Drag. Pero además de eso, la voz que tiene, ¿no? O sea, yo cada vez que tengo oportunidad, aquí se los he mencionado, admiro mucho el talento que tiene Ernesto, lo heredó de Lupita D'Alessio, son grandes, grandes intérpretes. Yo me hice fan de Ernesto hace justo 30 años porque me estaba acordando que en el 96 fue cuando lanzó su primer disco como solista. Él estaba muy, muy chavito y pues ahora sí que fue un lanzamiento importante como artista juvenil por parte de una disquera y sacó dos discos que sonaron mucho en radio. Ya después, pues en ese sentido, ya no fue tan constante porque además se dedicó a la actuación y a otras cosas, pero wow, el talento de Ernesto D'Alessio. Y vamos a presentarles este video de Jorge, donde pues expresa la emoción que siente de escuchar a su hermano y también pues el orgullo, ¿no?, que siente de verlo, y además le dice que está guapísima. Y sí, amigos, ahorita ustedes están viendo las imágenes y Ernesto D'Alessio de drag pues se ve muy bien y además canta de una manera espectacular, Leona Dormida, de su mamá Lupita D'Alessio. Así que vamos con este video que nos compartió Jorge D'Alessio.
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1: En Radio BI, son las 3 con 27 minutos.
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19: 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Se acerca la fecha y nos dará mucho gusto saludarlos y sobre todo celebrar juntos estos primeros 90 años de Radio Grupo. Mensajes en el WhatsApp. Hola, Alfred. Yo creo que los comentarios de Victoria fueron a los niños en general. A los de Eugenio, muy directos porque no estuvo con su hijo. Y Alessandra, para decir esos comentarios, es que está muy enojada y nada acostumbrada a lo que digan. Entonces, que no la expongan. Felicidades por el programa. Opinan aquí. Muchísimas gracias. Estaba leyendo también aquí su participación en nuestro Facebook, que ya saben que, bueno, estamos transmitiendo el programa y ahí en los comentarios también ustedes pueden opinar. Nos dicen que si la novia de Abelito ha de estar muy guapa porque le echan mucho los perros, jaja. Mitzi dice, luego, ¿por qué Pedrito dice lo que dice? Pobre muchacha, la novia de Abelito. Hola, voy entrando. ¿Qué pasó? ¿Qué? Ya estoy atacada por no saber, porque le pone nadie que atacamiento por el tema de los perros, del perro que atacó a la novia de Belito y la pobre terminó ahí en el quirófano, ¿verdad? Sandy Lomelí, mándame saludos, Alfredo Molina. Siempre los escucho. Bonito fin de semana. Sandy, claro que sí. Gracias por seguirnos, gracias por escucharnos, gracias por comentar en la transmisión del Facebook. Gracias por estar siempre. Nos dicen atacamiento de Adi, dice Brenda, no me digas que hablaron de, no, hasta ahorita no, pero a ver al rato que se nos ocurre, ¿verdad? Saludos, también aquí Adi pregunta que si le hicieron algo al perrito. Pues no sabemos, pero Abelito está muy atacado con la dueña del perrito, no tanto con el perrito, pero habrá gente que esté atacada directamente justo con el perrito, porque vean lo que le hizo pues a la muchacha, ¿verdad? Que terminó en quirófano y toda la cosa. Oigan, ¿cómo vamos con la casa de los famosos? Ay, no, no. ¿Cuánta cosa ha pasado? ¿Qué tal lo del miércoles? Galilea ahí diciéndoles, muchachos, hagan algo. O sea, se están cuidando demasiado y eso hace que pues al público no le esté interesando esta temporada, que si están de flojera, despierten. Que a mí la verdad me pareció buena estrategia porque es aceptar, ¿verdad? O sea, verte, pues digamos, más real, ¿no? Al decir, oigan, es una realidad, esto no está generando conversación, no hay números que ayuden, ustedes están cuidando mucho y además, ya ven que aquí un día les dije, es que a mí me da la impresión de que incluso están pues saboteando la dinámica de la casa, porque los ponen, los enfrentan, ¿no? Y así de, a ver, dime algo malo de Sutanito. No, no tengo nada malo que decir, mejor opino o platico algo mío y demás. Entonces, no han cumplido o no han hecho caso de las dinámicas que les ponen ahí en la casa. Y de hecho, ya vieron un video de Yair donde dice, miren, todo esto que nos están haciendo, pues es para confrontarnos, ¿no? O sea, no hay que caer en ese juego. No, qué barbaridad. O sea, eso me parece muy chistoso. Y además, ¿saben qué? Que en la mañana, en el programa hoy, Galilea estaba con Nicola y estaban platicando de justo esto que les dijo el miércoles y dice Galilea, y espérate a lo que viene el domingo. No saben lo que va a pasar y como que va relacionado con esto de que los están presionando para que den contenido. Que algo que están aclarando ellos y que también lo quiero poner sobre la mesa y que ustedes también me digan qué opinan. Efectivamente, no es como que ellos propongan que se estén agarrando del chongo unos con los otros, que porque eso genera contenido. No, no, no. Y yo también leo a mucha gente muy consciente a través de las redes que dicen es que contenido no es estarse peleando y diciéndose malas palabras y atacándose y demás, sino que ellos se muestren creativos y entretengan al público que sigue el 24/7, porque no todo es que si Adrián Marcelo peleándose con Gala o los de allá en Telemundo, que es unos gritos horribles de que si Laura Zapata y esta muchacha Oriana que hasta se peleaba con la jefa. Es que allá se ponía muy, muy intensa. Y la, o sea, se hacían así de palabras y la jefa así de, estás automáticamente nominada. Luego vi el otro día un video también de Horacio Pancheri que le dice, después de nominar, le dice, Horacio, ahorita al salir no puedes voltear a ver a tus compañeros, ni les puedes hacer ninguna señal, ni nada, porque quedas automáticamente nominado. Y él sale, aparentemente no les dice nada, pero hace como una señal con la mano, no sé si algunos lo interpretaron que si como una ruleta o algo así, y la jefa le manda a hablar y le dice: Horacio, al confesionario, te dije que no hicieras ninguna señal, quedas automáticamente nominado. O sea, esas cosas no han pasado en esta temporada, ¿no? Ni, es más, ni esta cosa de que Wendy tenía su programa de espectáculos, ¿se acuerdan? O que si cada vez que se iba a uno en la temporada que estaba Facundo, hacían como un ritual. O sea, no hay creatividad por parte de ninguno. Eso es a lo que se refiere Galilea y la misma producción, no a que se estén peleando, pero ustedes díganos también qué opinan. Pero bueno, ¿qué pasó? A ver, ¿qué tenemos? A ver, de las imágenes que mandé, ¿en qué orden nos vamos? Bueno, Mariana, lo de Gema, que sí destacó mucho. Gema, digamos que tuvo un beneficio, porque ya ven que ella es la líder de la semana. Pues tuvo un beneficio que ella, miren, decidió usarlo de manera personal, no para la casa, porque les dan esa opción. ¿Quieres algo bueno para toda la casa, para tus compañeros, o algo bueno nada más para ti? Y ella dijo, no, pues yo quiero tener contacto con mi abuelita. Recordemos que Gema, pues ya es huérfana de papá y de mamá. Justo su papá falleció días antes de que ingresara ya a la casa, pero quiso tener contacto con su abuelita, que algo muy chistoso y que se está comentando es que le preguntaba, oye, abuelita, ¿y cómo me ves? Ah, pues mira, me descargaron aquí una aplicación que se llama Telegram, ahí te ve. O sea que la abuelita la ve de manera pirata. No tiene la plataforma, pero es porque vive en Estados Unidos. Pues digamos que tiene ahí una media justificación, porque ella vive allá, ¿no? Pero quedó muy chistoso ese momento en vivo donde ella dice, pues que por Telegram te veo y ahí hay mucho material. Y pues dice Gema, pues como sé que me van a nominar la próxima semana, esta semana no la pudieron nominar porque fue líder de la semana, pero dice, como me van a nominar la próxima, quiero darles motivos. Entonces, el beneficio me lo quedo para mí, por eso habló ahí con su abuelita. Y Mariana Ochoa la estábamos viendo ahorita llorando porque, pues quieran o no, sí le afecta el hecho de que, pues, se note que no es tan querida, ¿no? Y que está nominada y que tiene posibilidades de salir este fin de semana, pues claro, y ella se quiere quedar. Así que, pues miren, ahí aventó unas lágrimas. Y también, para aquellos que les interese, Mariana Ochoa ya prometió descuento para su próximo concierto de La Maraca allá en la Ciudad de México. Si se queda este fin de semana, hará descuentos para aquellos que la quieran ver en vivo en su show allá en la Ciudad de México. Y bueno, eso también algunos ya lo agarraron de burla. Y estuvo esta dinámica también de ponerle etiquetas a los compañeros. O sea, entraban como en este lugar donde estaba cada uno de los habitantes y había unas, pues sí, etiquetas como tal, unas verdes y unas rojas. Las verdes eran positivas y las rojas eran negativas, pero pues en este intento que tienen ahí en la Casa de los Famosos, pues por generar ahí divisiones, ¿no? Entonces, por ejemplo, estaba viendo que Massad etiquetó a Karina como hipócrita. Miren, le puso ahí su etiquetita roja de que es una hipócrita. Y luego Karina a él le puso inmaduro. Y ya alguien le había puesto tragón y otra persona ya le había puesto también ahí el inmaduro. Memo Schutz a Aldo Rendón le puso que era auténtico. Ah, no, doble cara. Bueno, tiene varias, Aldo. Tiene doble cara, la roja. Tiene auténtico. Tiene flojo e irrespetuoso. Y luego, a Cintia le pusieron ególatra y también alguien le puso una verde que es sensible. Ernesto La Guardia sí le puso a Aldo que tanto él como su equipito son doble cara. O sea, Ernesto La Guardia ahí pues tirándole a Aldo. Y además lo que vimos es que en esta dinámica para ver quién va a retar a Gema por la salvación, pues hubo un empate entre Karina Torres y Brianda de Llanara. O sea que vamos a ver quién pues se gana esta salvación, que pues ya queda libre, ¿verdad?, del riesgo que existe de salir este domingo. Así que quién se salvará, Gema, Karina o Brianda. Y bueno, ya saben que hay un montón de nominados, entonces sí se nos puede ir Mariana. ¿Será que se nos vaya Yair? No creo. Yair todavía tiene mucho para dar, por supuesto, pero ya veremos eso el fin de semana. Y vamos ahora con este audio de una transmisión que estaba haciendo Wendy Guevara con Marie Claire, que me llamó mucho la atención porque es, digamos que esta es la opinión que puede dar Wendy fuera de su trabajo en la casa, ¿no? Que está en la pregala y en la posgala, que por cierto ayer estaba ahí Ricardo Peralta, uno de los más funados, y pues regresó y como que ya las aguas se calmaron. Pero miren, ella aquí opina de todas las críticas que hace el público de que esta casa está aburrida, que sí quieren pelea, pero que no tanta pelea. Y Wendy, pues lo dijo de una manera atacada. A ver ustedes qué opinan, escuchemos.
20: Estamos teniendo algo, pusimos un comentario sobre la mesa, un tema. La gente quiere que los de la casa de los famosos se peleen, pero que no se griten tanto. Que se peleen, pero que no hablen tan fuerte. O sea, no.
21: No, pero a ver, vamos a poner un ejemplo. En tu temporada no hubo esas agresiones ni esa pelea, pero por lo menos reíamos, por lo menos.
20: Pero Sergio Mayer sí era muy fuerte en los posicionamientos y las. Y las
21: les daba una pues de eso se trata, pues eso cada domingo tienes que dar rating.
20: Pero entonces sí quieren que se peleen, pero no quieren que peleen tanto para. Porque no den mal ejemplo a México, no más. ¿No los entendemos?
22: Oye, ¿pero quién está diciendo eso? ¿Los comentarios?
20: No, pues mucha gente dice.
21: ¡El público, Maricel!
20: El día de la casa de Adrián, ¿cómo lloraron todos? ¡Ay, no, es muy malo! ¡Ay, no! Y ahorita no, ¿quieren a alguien que sea así igual?
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7: En Radio BI son las 3:43.
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1: Así es, amigos, tenemos información policíaca. Y es que hay un cantante de nombre Abraham Vázquez, que es de regional mexicano, de corridos, y que de hecho tenía programada una presentación este fin de semana aquí en Aguascalientes. ¿Y por qué no se va a poder llevar a cabo este concierto? Pues fíjense que el día de ayer se dio a conocer que este cantante, originario de Chihuahua, de 27 años de edad, fue detenido junto con otros dos hombres al ser sorprendidos en posesión de dos armas de fuego por calles de una colonia llamada Los Mezquites. Esto lo informó la Policía Municipal de la capital de Chihuahua. Y pues que durante la revisión del vehículo, los policías localizaron dos armas de fuego tipo pistola, una Taurus calibre 9 milímetros con un cargador abastecido y otra Taurus calibre 45 también con cargador y cartuchos, que además de Abraham Vázquez fueron detenidos Josiel de 20 años y Ángel de 33. Los tres fueron trasladados al Centro Municipal de Detención de la Comandancia. Y pues los detenidos, así como las armas aseguradas, quedaron a disposición del Ministerio Público Federal, que se va a encargar de realizar las investigaciones correspondientes para determinar la situación jurídica de los involucrados. Este muchacho tenía programado un concierto justo hoy en la noche en Zacatecas, mañana sábado en Aguascalientes y el domingo iba a estar en Villa Hidalgo. Pero pues por esta razón ya no va a venir y pues ahora es protagonista de Nota Roja, este muchacho llamado Abraham Vázquez. ¿Qué tal? ¿Son fans, amigos? Cuéntenos de él, porque es como muy para la chaviza, ¿verdad? Oigan, y hablando de la chaviza, fíjense que el lunes se va a estrenar una nueva versión de La Pícara Soñadora. No sé si ustedes recuerdan esta telenovela allá del 91 con Mariana Levy y con Eduardo Palomo, que tristemente ambos protagonistas pues ya fallecieron, pero justo viene una nueva versión estilo juvenil y tuve la oportunidad de platicar con su protagonista, que se llama Abril Di Llorio, y bueno, esto nos contó de La Pícara Soñadora. Amigos, Abril Di Llorio está aquí con nosotros porque nos tiene una gran, gran noticia. Ella pues ha estado acá en nuestro país trabajando en proyectos como Vecinos. Ustedes la han visto en estas actuales temporadas, pero este año recibió una gran, gran noticia, que es un protagónico en un proyecto que ya veremos próximamente. Abril, bienvenida. ¿Cómo estás?
2: Sí, muchas gracias, qué hermosa presentación. La verdad es que estoy muy feliz. Justo hoy presentamos a prensa el proyecto tan hermoso que bueno, que nos reúne, que es La

0: Pues ahí me ve una de las directoras de casting y me dice, hey, tú te ves increíble con un perfil específico que estoy buscando para un casting que comienza en enero, es un proyecto muy padre, bla. Y yo así de, claro, claro que sí, hello. Y le escribo en enero, o sea, me espero de octubre a enero con este proyecto en la mente, así de, ¿qué será? ¿Para qué será? Porque no tenía ni idea. Le escribo en enero a Brenda, que es esta directora de casting, que le mandamos un beso porque la amo, y le digo, hey, aquí estoy, ¿te acuerdas de mí? Y ella, claro que me acuerdo de ti, pero te voy a decir algo, el casting se pasó para febrero. Y yo, ya está, no me quieren, me están diciendo esto porque es una mentira, ya sabes, la cabeza jugándote juegos mentales. Y la verdad es que no, en febrero me escribieron, fui a 3 castings y ya en el último me confirmaron que quedé, y fue un honor porque yo conecté muchísimo con el personaje desde el momento en que me llegaron las escenas para el casting y me encantó y sentía que era un personaje para mí, y cuando efectivamente los productores también lo sintieron y lo vieron, fue muy padre, o sea, ver que no estaba equivocada y que realmente sí estaba como medio destinada para este personaje, porque yo venía sintiendo eso y ellos me dijeron que también, que desde que me vieron lo supieron.
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1: En Radio BI, son las 3:50.
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11: En Watts nos dicen, yo sí recuerdo la pícara soñadora, estaba muy chiquita y en la entrada recuerdo que ella iba en unas escaleras eléctricas. Efectivamente, la protagonista vive en un almacén, digamos que a escondidas de los dueños, y en este caso, en esta nueva versión, es en una tienda donde se paga en abonos, que digamos que es muy famosa, pero bueno, ya los que vean la serie lo lo van a descubrir. Y nos dice Mitzi, me impresiona que tanto mueble y sacaran

0: Mariana como por sí. Y lo peor es que sí tiene posibilidades de volver a salir este domingo. Adi opina, ay, pero seamos honestos, lo que vende en la casa son pleitos o sexo. Ahorita que todo está relajado se percibe aburrido. Eso es lo que dice, porque ni la he visto un solo día, dice Adi. Oigan, y recuerden que hoy es el estreno del Circo de las Estrellas con el payaso italiano David Laribe, que anda aquí en Aguascalientes. Si ustedes quieren ir, les vamos a regalar pases dobles si nos mandan un inbox a nuestra cuenta de Lavando Ajeno ahí en el Facebook. Mándenos un mensajito y ahorita les respondo ya que termine el programa. Pero tenemos pases dobles para que no se pierdan el estreno, que es el día de hoy, de este Circo de las Estrellas. Así que si quieren ir en familia y disfrutar, esta es la oportunidad. Y pues está semana ya estuvieron de visita aquí en el programa. Vamos si quieren ahorita con Azalia, porfa, porque fíjense que Azalia fue ahora sí eliminada de Survivor, que recordemos ya va a terminar esta semana este programa de supervivencia de Azteca, y ella tan polémica que ha sido siempre, ya ven que estuvo en Big Brother hace muchos años, fue la Lady Polanco, de las primeras ladies que se hicieron virales ahí en redes sociales, y Rayito platicó con Azalia, la eliminada de Survivor, y esto dijo.
1: ¿Qué destacas que Survivor te dio que quizá no tenías antes? Es decir, ¿algún miedo superado? ¿Alguna situación que dijiste, wow, lo logré? ¿Qué nos puedes comentar en ese aspecto?
2: A mí Survivor me dio una sacudida de vida que nunca nada ni nadie me la había dado. O sea, sé nadar lo básico, era nadar en el mar, este rollo de no comer, de no bañarte, de no tener un lugar donde dormir, no estar limpia. Si en la tele tú crees que se ve extremo, lo que se vive es 100 veces más extremo. Si tú a mí me preguntas, ay, ¿a quién odias de Survivor? Ahorita a nadie. Pero si me lo hubieras preguntado hace 3 semanas, a muchos.
1: ¿A quiénes?
2: Para mí, por ejemplo, yo tuve muchas rencillas con Julio, ¿no? O sea, Julio me hizo la vida de cuadritos las primeras 2 semanas en Survivor. Abel, Shada, ¿no? O sea, eran con los que más chocaba y con los que todo el tiempo estaba yo lidiando. Al paso de los días, y que sabíamos que éramos una tribu, pues no nos quedaba más que llevarnos bien, porque el bien común era comer y teníamos que salir a competir, ¿no?
0: Ahí está lo que mencionó Azalia. Y pues ya veremos quién se lleva el premio en Survivor, que pues ya está finalizando y Hexatlón comienza ya el lunes. Oigan, es que estaba, bueno, seguía leyendo aquí los mensajes que pregunta Adi, que le hicieron algo al perrito, porque ella dice, ¿pero qué le pasa a la novia de Abelito? ¿Dónde estaba el perrito? ¿Quién la manda? De hecho, el video que les publicamos aquí lo pueden ver también en nuestras redes de Lavando Ajeno, tanto en Instagram como en Facebook. Oigan, ya por último les platico así rápido, también la nota la pueden consultar a detalle en veinoticias.com, sección de espectáculos, que dentro de los nuevos proyectos de la plataforma Prime Video, Belinda va a ser a esta mujer francesa que tuvo un proceso legal acá en nuestro país, de Florence Cassé. ¿Se acuerdan de Florence Cassé, que fue detenida junto con su novio y que estuvo presa y que, bueno, le pusieron ahí un sinfín de delitos, ya después quedó libre, pero Belinda va a ser quien haga a esta mujer, a este personaje de Florence Cassé, que además, recordemos, se vivió esta situación tan polémica de que, pues supuestamente en las noticias mostraron el momento en el que fue capturada esta banda de secuestradores en donde participaba el novio de Florence, y que pues a ella misma la detuvieron, y que después se dio a conocer que se trataba de un montaje. O sea, que sí los habían detenido, pero que después hicieron como que los estaban deteniendo para los medios de comunicación. Un escandalazo. Pues bueno, Belinda va como protagonista, pero además como productora de este proyecto, que próximamente veremos en esta plataforma. Así que pues un éxito más para Belinda. Amigos, se acabó el programa. Los queremos mucho. No se pierda nuestro Lavando de fin de semana. Este sábado los esperamos. Adiós.
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16: Realizan revisiones a notarías. Hasta 2 quejas al mes llegan por parte de ciudadanos. El titular de la Secretaría General de Gobierno, Antonio Arámbula López, informó que desde la dependencia se realizan constantes revisiones aleatorias, pero también por consigna si es que surge alguna queja en contra de notarías de Aguascalientes, como parte del programa permanente de supervisión notarial. Sostiene que en promedio llegan 2 quejas por mes ante la Dirección General de Registro Público y Notarial, una cifra que se mantiene estable en el último año y que permite activar visitas de inspección, auditorías de protocolos y requerimientos de información a los fedatarios señalados. Plazas comerciales deben aportar un árbol por cada 2 cajones, desarrolladores hasta 4 por cada ejemplar retirado. Los centros comerciales y desarrolladores inmobiliarios en Aguascalientes están obligados a cumplir con medidas de compensación ambiental cuando sus proyectos implican el retiro de árboles, asegura el secretario de Desarrollo Urbano del municipio de Aguascalientes, Óscar Tristán Rodríguez Godoy. Jesús Alberto Rodríguez, BI Noticias.
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17: Padrastro maldito fue detenido por ultrajar a una adolescente. Le pusieron un cuchillo en el cuello para asaltar a trabajador del volante. Muere mujer de 75 años tras severas lesiones al caer de las escaleras de su casa. Ladrón de motos que operaba en la Florida 2 fue detenido en flagrancia por policías municipales. Conductor vuelca y vive de milagro en el bulevar a Zacatecas. Sujeto armado en riña fue detenido por estatales y 3 familiares que intentaron evitar su detención. También los detuvieron. Estas y otras noticias más hoy en Patrulla 790.
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17: Señores, ¿qué tal? ¿Cómo les va? Muy buenas tardes. Bienvenidos a esta emisión más de Patrulla 790. Estamos transmitiendo en vivo y en directo a través de Radio BI, la estación que da las noticias a partir de este momento y hasta las 5 de la tarde. Usted se va a enterar del acontecer policíaco más importante generado en Aguascalientes en las últimas 24 horas. Saludo y comparto micrófonos como todos los días con Lorena Treviño. Lorena, ¿cómo estás? Muy buenas tardes.
18: Muy buenas tardes, Juan Luis. Pues tenemos muchísima información policíaca, así que lo invitamos a que se quede con nosotros, a que se comunique ya al 910-3508 y 910-3509.
17: En transmisión en vivo en el Facebook de Patrulla 790, en nuestro canal de videos en YouTube, a través de la aplicación X y en www.beinoticias.com, el portal de noticias de esta empresa, el sitio web más visitado en todo Aguascalientes. Conéctate para que tengas la imagen de la noticia. Las 4 de la tarde con 4 minutos. Vamos al detalle de la información policíaca. Uno supondría, y la lógica dice, que si a un violador lo sorprenden, se tendría que dar a la fuga. Si descubren a alguien que cometió una violación, yo creo que pondría tierra de por medio. La historia que va a escuchar usted a continuación habla de un sujeto tan cínico y descarado que después de que quedara al descubierto el delito, su pareja sentimental le dijo: ¡lárgate, hijo de todo! Y todas las que se sabe. Y él le dijo: no me voy.
18: Ah, mira qué.
17: Aquí me voy a quedar. ¡Violador, señores! ¡Violador! Y con todo y que quedó al descubierto, dijo: no me voy. Fue hasta que llegaron las autoridades por él mediante orden de aprehensión.
18: Que yo no sé qué es lo que esperaba este sujeto, Juan Luis, porque hizo escándalo, hizo show, hizo drama y toda la cosa ahí en su casa, diciéndoles que yo no quiero perder a mi familia, todavía callando a la víctima como si ella tuviera la culpa, Juan Luis, por haberle dicho a la mamá lo que estaba sucediendo. Obviamente, pues este sujeto sí fue detenido, lo detuvieron casi que en el mismo rato en el que este había consumado el ataque sexual. Por eso se pudo acreditar tan rápido lo que sucedió, Juan Luis, porque a la víctima se la llevaron también a hacer todo tipo de estudios, todo tipo de análisis también para poder confirmar que este sujeto sí la había atacado sexualmente. Se trata de José Pablo y está detenido en este momento del delito de abuso sexual agravado y violación equiparada agravada. Y es un resultado, Juan Luis, un trabajo de investigación por parte de los elementos de la Fiscalía, principalmente de delitos sexuales y de género. Pues, ¿qué fue lo que sucedió con este sujeto? Ya de acuerdo con la información, datos, también pruebas en su contra, Juan Luis, los hechos ocurrieron apenas hace unos días. Sucedió el 13 de agosto, cuando la víctima acompañó a este sujeto pues a realizar algunas diligencias. Dice que tenía que pagar que el agua, la luz, situación que pues como ella lo iba acompañando, no era un rostro desconocido, Juan Luis, para la gente que estaba preguntando al principio de, oigan, pero ¿cómo ella estaba acompañándolo? No era un rostro desconocido, no era la vecina, no era una muchacha que se encontró y le dijo, vente, acompáñame a hacer unas cosas. Era su hijastra. Y sí había convivencia, ellos desayunaban, comían, cenaban juntos. Y cuando lo acompaña a realizar las diligencias, pues solamente se encontraban ellos dos. Y fue la situación que aprovechó para llevar a cabo el ataque sexual en contra del adolescente. Sabía perfectamente que la madre de familia no estaba, que ella estaba haciendo otras cosas también del hogar, y cuando regresa a su casa, se acercó llorando a su mamá. Hay muchas situaciones, Juan Luis, en las que muchas veces las adolescentes se quedan callados, adultos también, porque reaccionan de diferentes formas. Hay unos que se bloquean completamente, otros que gritan, otros que explotan, otros que no dicen y se lo llevan literalmente a la tumba. En este caso, la muchacha no pudo más. La muchacha, en cuanto llegó a la casa, en cuanto pisó la casa, se fue corriendo a abrazar a su mamá y le contó lo que este sujeto le había hecho. Fue en automático, Juan Luis. Es seguramente por la comunicación que tenía también con su madre, que le dijo que pues este sujeto la había atacado sexualmente. Obviamente le dio unas descripciones de todas, Juan Luis, que en ese momento Juan Pablo lo que hacía, porque él estaba ahí en la casa, lo que él le decía, cállate, cállate, no digas nada, yo no quiero perder a mi familia, yo soy muy feliz con tu mamá, lo estás arruinando todo, estás arruinando esta familia.
17: Queriendo hacerla sentir culpable de,
18: si ella fuera la
17: de, lo que, de lo que se venía en ese momento en la familia, ¿no? Que iba a ser una familia ahora ya fracturada, una familia de la que iba a cambiar notablemente la dinámica, digo, quién hubiera pensado lo contrario, pero tratando de trasladarle la, el sentimiento de culpa a la adolescente para que ella se quedara callada y que fingiera que no había sucedido absolutamente nada.
18: Había más hijas de por medio, Juan Luis, que no nos dicen cuánto, pero que también están un poquito más grandes y también son como de la misma edad, que bloquearon literalmente el paso a este sujeto, se pusieron enfrente de la víctima, de la menor de edad, y encararon a este sujeto y le empezaron a decir, tú te callas la boca, explícanos qué fue lo que sucedió. Y de tanto que estuvieron ahí, Juan Luis, este sujeto terminó por aceptar lo que la muchachita estaba diciendo, lo que la menor de edad les estaba contando, y pues obviamente esto generó que le exigieran que se saliera de la casa, que se llevara sus cosas, mientras que otras personas que estaban ahí en la casa, o sea, que son de la misma familia, Juan Luis, te digo que las muchachas son como de la misma edad, una tratando de detener a este sujeto, otra corriendo, la otra protegiendo a la menor de edad, pero también marcando a los servicios de emergencia. Y minutos después, todavía cuando este sujeto se encontraba dentro de la casa, fue cuando llegaron los elementos de la policía municipal, llevaron a cabo la detención. Este era un llorar, Juan Luis, como si de verdad estuviera arrepentido que su familia y que estaban arruinando la familia, cuando él fue el que arruinó la familia. Y junto con las víctimas, se lo llevaron a las instalaciones del Centro de Justicia para Mujeres. Ahí ya los elementos de la gente del Ministerio Público iniciaron con esta carpeta de investigación, que te digo que este tipo de temas son bastante tediosos, puede llevar hasta años, Juan Luis, porque no puede haber solamente un señalamiento directo de una violación. En esta ocasión, no podemos decir los encontraron en el acto, Juan Luis, pero sí acababa de suceder, y por eso a la muchacha la pasaron por una infinidad de procedimientos que finalmente terminaron por acreditar que esto había sucedido, la declaración de ella, la declaración de este sujeto, que finalmente le impusieron la medida cautelar de prisión preventiva justificada, se fijó un plazo de 2 meses para el cierre de la investigación complementaria, pero este lo aceptó incluso delante del policía. Cuando el policía lo cuestionaba, ya ves que siempre se defiende, no, es que lo malinterpretó, es que ella fue la que se me ofreció, es que, y ponen un montón de argumentos. En esta ocasión no, él incluso hasta delante del policía, sí, pero estoy arrepentido, yo no quiero perder a mi familia, delante del policía lo aceptó, Juan Luis, por eso lo pusieron a disposición, por eso se hizo también todo el procedimiento. Te digo que todo sucedió el 13 de agosto, apenas estamos a 21, Juan Luis, y ya está este sujeto vinculado a proceso, ya se encuentra en el Cerezo, y de ahí, con todos esos datos que se tienen, como tan rápido se pudo acreditar también, Juan Luis, difícilmente este sujeto va a poder conseguir su libertad.
17: Por lo pronto es que se encuentra tras las rejas, ya está a disposición de un juez, ya fue vinculado a proceso y en espera solamente de escuchar cuál será la sentencia que deberá de enfrentar. Una de tantas historias de alguien que traiciona los sentimientos de quien abre las puertas de su casa para intentar formar una familia con él, un sujeto que se aprovechó de las circunstancias, que abusó de su hijastra, una menor de edad, una adolescente que fue mancillada por este enfermo. Las 4:12, pausa después del corte, la historia del trabajador de plataforma que fue asaltado ayer en la madrugada, allá en Potreros del Oeste. Después del corte, volvemos con la información.
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2: En Radio BI son las 4:13.
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27: Temperatura, 27 grados. 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
17: Las 4:14. Gracias por seguir en sintonía de Patrulla 790 y continuamos con más información. El día de ayer por la madrugada, es decir, noche de miércoles, madrugada de jueves, en Potreros del Oeste sucedió un hecho violento que el día de hoy se convierte no nada más en noticia, sino en una advertencia que lanza un trabajador del volante a compañeros del gremio, taxistas, choferes de aplicación, quienes pues están, que estén alertas de lo que está sucediendo en este sector de nuestra ciudad, en donde, por lo que él ha logrado conocer, han sucedido varios asaltos similares al que le vamos a platicar. La víctima, Lorena, se desempeña, repito, mediante una aplicación de transporte público aquí en Aguascalientes, y recibió una alerta en donde le indicaban un servicio y que para él tendría que trasladarse hacia Potreros del Oeste, concretamente a la calle Andador del Rayo. Al momento en el que él arriba al sitio en donde pues la aplicación lo está requiriendo, a donde hay una persona que va a necesitar su servicio, se da cuenta que realmente son dos muchachos, dos personas, los que en ese momento abren las puertas del vehículo para abordarlo. En esta parte de la crónica, normalmente lo que sigue es, y le dijeron o le indicaron hacia dónde era su destino, o mediante la aplicación él sabía para dónde trasladarse y comenzó a brindar el servicio, pero ¿qué cree? No. En cuanto él detiene su marcha, estos se acercan, abren las puertas, pero para asaltarlo. Ni siquiera avanzó Lorena, ellos se subieron al vehículo, pero para amagarlo con un cuchillo y exigirle que entregara en ese momento teléfono celular, cartera, dinero en efectivo, lo que tuviera de valor en ese momento, y danos las llaves del auto. Es decir, lo iban a dejar casi que descalzo ahí en la vía pública, se iban a llevar el vehículo. En un momento de distracción en el que los asaltantes estaban muy concentrados en hurgar dentro del vehículo para ver qué me llevo, en ese momento el chofer abre la puerta, se baja del auto y comienza a gritar pidiendo ayuda. Cuando los delincuentes se dan cuenta que pues alguien va a reportar, alguien va a alertar, que ya está gritando pidiendo ayuda, se bajan del vehículo con los objetos que alcanzaron a apoderarse para darse a la fuga. En ese momento, el trabajador del volante va en persecución de uno de ellos. Este video que tiene usted en este momento en pantalla, si es que nos sigue a través de nuestra transmisión en el Facebook de Patrulla 790, es un video que está en una tienda de abarrotes, ahí sobre Andador del Rayo, en Potreros del Oeste, y en donde se alcanza a observar solamente la parte final del asalto. El momento en el que el delincuente ya se está dando la fuga y como que la víctima va en su persecución. Vea cómo que lo va siguiendo. Y el asaltante se para con el cuchillo. A ver, ¿a dónde vas? ¿A quién sigues? Lo amaga, la víctima recula, va para atrás otra vez, porque pues se le está viniendo encima un delincuente armado con una navaja, pero parece que lo que quería era seguirlo para ver dónde se escondía, dónde está su madriguera, en qué alcantarilla vives, cuál es la cloaca en donde tú pernoctas todos los días. El asaltante, repito, regresa, lo amaga nuevamente con el cuchillo, véalo, lo lleva en la mano izquierda. Debe ser zurdo, ¿verdad?
18: Sí, maldito. Debe ser zurdo.
17: Sujeta el cuchillo con la mano
0: más fuerte, en este caso debe ser zurdo este infeliz, y se escapa, finalmente se da la fuga. Lo único que se alcanza a ver en este video de muy mala calidad, debemos reconocer, es que lleva una playera en color blanco con el de manga corta con el logotipo de los cazafantasmas. Es lo único que se alcanza a apreciar.
18: Que te voy a decir una cosa, Juan Luis, o sea, a lo mejor si Mateo está haciendo eso, yo viendo el video sé que es él.
0: Ah, sí, sí, sí.
18: Lo ubico perfectamente bien. Y yo creo que los vecinos y gente que conoce a este inútil, claro que lo debe de ubicar.
0: Pensé que ibas a decir la mamá. No, sí, la mamá, yo creo que lo ha de alentar, ¿no? Mijo, mire, lleves este cuchillo, está más grande, tiene más filo.
18: Sí, pues es que ni modo que no sepa.
0: ¿Qué pasó, hijo? ¿Cuánto trajiste hoy? No traes nada. Se me regresó a ver a quién asalta, pero aquí no llegas con las manos vacías.
18: Pues buenos para nada.
0: O sea, la familia debe ser exactamente igual de rata que esta rata de la que hoy estamos hablando.
18: ¿Cómo justificas eso?
0: Pero tienes razón, o sea, gente de ahí de Potreros del Oeste, de Pilar Blanco, nada más con ver la silueta, el caminar, lo mugroso y demás, seguramente lo pueden identificar. El trabajador del volante señala que uno de los dos asaltantes lo describe como un hombre de aproximadamente unos 50 años, ni tan joven, ¿verdad?
18: Pues ni tan joven, ¿verdad?
0: Ya le duelen las rodillas. 50 años de edad, es blanca, de aproximadamente 1.80 de estatura y complexión robusta. Del segundo dice que se enteró por los vecinos cuando él recabó este video. El segundo se llama Omar. Sí sé que se llama Omar, porque quien me pasó el video lo identificó. Ah, no, este es el Omarcillo. Que no sé por qué les dicen así. Omarcillo.
18: La Lorenilla.
0: O sea, como si le estuvieran haciendo un favor o de cariño. No entiendo eso de el illo o la illa. El Omarcillo. Mide 1.70 de estatura, tez moreno, de aspecto físico, dice que bastante demacrado, delgado.
18: Drogadito.
0: Como que las drogas lo han dejado todo chupado. Y que, de acuerdo con datos de vecinos, él vive cerca de una tienda de abarrotes denominada La Cabaña, en Pilar Blanco. Si usted conoce al Omarcillo, ojalá y pudiera aportar información a las autoridades de exactamente cuál es la cloaca en donde él habita, para que den con el paradero. Ya para concluir, nada más informarle que después de la publicación que hiciera este trabajador del volante, hubo personas a través de redes sociales que se manifestaron al respecto. Y alguien publicó lo siguiente: ayer miércoles por la madrugada también asaltaron a un señor de Uber sobre la calle Pablo García, donde acudieron dos unidades de policía. ¿Qué están esperando las autoridades? Necesitamos más vigilancia. Una segunda usuaria de redes sociales publica lo siguiente: también fui víctima ayer como a la 1:00 a.m, pero en el andador amanecer me sacaron un cuchillo y me quitaron mis pertenencias. La primera habla que se enteró que un señor lo asaltaron. La segunda, ella se desempeña como trabajadora del volante y también fue asaltada. Ya les dijeron en dónde está la bronca, autoridades. Ya lo que ustedes denominan el trabajo de inteligencia, ya se los hicieron. Ya les dijeron en dónde, horarios promedio, quiénes podrían ser. Falta que ahora ustedes intervengan. Las 4:21 p.m.
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27: En Radio BI, son las 4:22.
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17: 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Es 4 de la tarde con 25 minutos. Hoy la Fiscalía Estatal está dando a conocer que una mujer de 75 años de edad perdió la vida mientras recibía atención médica en el hospital. Un accidente 100% casero. Pero se cumple aquí una de esas, es que no sé si llamarle regla, Lorena, sí. si para alguien fue diferente, pero cada que un adulto mayor se tropieza, cae, se golpea, el pronóstico no es alentador. Muchas de esas historias terminan en una funeraria.
18: Siempre dicen, Juan Luis, es que después de una caída su salud empezó a mermar. No sé en qué consiste eso de lo de la caída, Juan Luis, pero sí pasa bastante seguido. De hecho, esto sucedió el día de ayer. Según lo que nos dice la fiscalía, esto pasó ayer y a ella se la llevaron por sus propios medios, es decir, no hubo un traslado por parte de los servicios de emergencia. Se lo llevaron sus familiares al Hospital General de Zona Número 1 del Seguro Social. Y el día de hoy les notifican tanto a las autoridades como a los familiares que lamentablemente esta mujer uh-huh. Híjole, es que dice del sexo masculino que fue identificada como María Teresa de Jesús.
17: Una mujer
18: que fue identificada como María Teresa de Jesús Cardona, de 75 años de edad, y que todo esto sucedió el día de ayer, Juan Luis. Esto sucedió en prolongación Paseos de la Asunción, en el fraccionamiento Prados del Sur, en el municipio de Aguascalientes. Ella se encontraba en su domicilio y de pronto sufrió esta caída dentro de su casa. En su casa es una persona de 2 pisos o 3 pisos y se cayó de las escaleras. Fue llevada a recibir atención médica. Lo que nos dice la fiscalía es que el mecanismo de la muerte fue una caída de plano elevado y la causa de la muerte, un traumatismo de cráneo. Eso es lo que nos dice la fiscalía en este momento. En realidad no sabemos el contexto, por ejemplo, si ella estaba acompañada, si estaba sola, en qué se valía ella para poder caminar, si ya andaba en silla de ruedas y por eso...
0: El tema de las escaleras, ¿no? A lo mejor estaba limpiando, se distrajo, pisó mal. Esa parte la desconocemos. Lo único que precisa la fiscalía es que la señora cae de las escaleras de su casa, resbaló y pues sí, ¿no? O sea, es una pieza de la casa tan, tan peligrosa, tan funcional como peligrosa al mismo tiempo. Si tú que tienes 30 años te caes de la escalera, pues claro que es un dolor inmenso, ¿no? Probables fracturas, lesiones severas o nada más moretones por todos lados en el mejor de los casos. Pero aquí estamos hablando de una mujer que tenía 75 años de edad y que desgraciadamente, bueno, pues esa caída le trajo consecuencias que la llevaron incluso a la muerte. Las 4:28 p.m, algo de último, ¿no?
18: No.
0: Vamos a nuestro WhatsApp. Buenas tardes, ya tiene días que no pasa el camión recolector. ¿Nos podrían ayudar a reportar, por favor? Esto es en Calvillito, barrio de Guanajuato, calle Irapuato. Con mucho gusto se lo hacemos llegar al titular de servicios públicos para que atienda la brevedad de este reporte. Buenas tardes. ¿Y qué ha pasado con la ancianita que asaltaron en Jesús María hace unos meses? Saludos. ¿Lo ubicas así con esos datos así muy generales? Una ancianita.
18: La que le arrebataron la bolsa, que sí los detuvieron al final, Juan Luis, que hay un video incluso que cae como por donde está un arbolito, que también se fracturó la cadera.
0: Ya. Una señora que iba caminando por la banqueta hacia su casa y le da alcance un maldito.
18: Iba a entrar apenas
0: a su casa.
18: Se bajó
0: de la moto para alcanzar a ti,
18: ¿verdad? Exactamente.
0: Sí, detuvieron a uno, ¿verdad? O sea, tenemos la certeza de que detuvieron a uno de la señora en cuanto al estado. Dice, ¿qué ha pasado con la ancianita? Mire, afortunadamente no pasó a mayores en cuanto a su salud. Ella está en este momento en su domicilio. Buenas tardes, Juan Luis Lorena. Qué mal escuchar que están robando a los trabajadores del volante. ¿Sabes qué es lo peor? Que si ellos o la sociedad tomamos justicia por nuestra propia mano, por el hartazgo de que las autoridades no hacen nada, siempre los que salimos robados pagamos las consecuencias por querer proteger nuestras pertenencias. Buenas tardes, las autoridades se la pasan haciendo arrumacos, así como el cuidado, el ciudadano batallando, así dice su mensaje. Dice otra persona... Bien, esperaré que los
18: Palacén
0: será. Pero, pues, ¿de qué caso, licenciada?
18: Sepa.
0: Será con nosotros a quien manda el mensaje de terminación 6129. Es el único mensaje que está en su pantalla y dice, esperaré que los balacén. ¿A quiénes? Buenas tardes, Lorena, Juan Luis. También la aplicación, cuando te das de alta, te piden fotografía del INE, por lo cual también ellos podrían aportar los clientes. Continuamos a nombre de quien quería conocer. Está dado de alta la persona que solicitó el servicio del Uber también. Mire, no tengo la aplicación mediante la cual este chofer llegó ahí a Potreros del Oeste. Quiero entender que en Uber así funciona, pero no conozco las demás aplicaciones y tú como usuario también te pide lo mismo de fotografías y todo eso. Candados, entre comillas, de seguridad que pues, se ve que muchos lo han vulnerado, porque además no es la primera vez que asaltan a trabajadores de esta manera. A control remoto, el asaltante... Ya ni sale a buscar la víctima, el asaltante toma el teléfono celular, manda a pedir el vehículo, lo asalta y ya. No ha pasado una, han pasado varias ocasiones. Buenas tardes, Joris y Lorena. Ayer mandé fotos y videos de la rata de la Florida 2. No publicaste las fotos y videos.
18: Bueno, vas a brincar.
0: Nota número 4. Voy en la 3, ¿verdad, Lorena?
18: Sí, todavía falta.
17: Después ya de la pausa, la nota que está reclamando un radioescucha que no hemos publicado porque todavía no termina el programa. Volvemos.
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27: En Radio BI, son las 4:33.
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0: Las 4 de la tarde con 35 minutos. 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Las 4 de la tarde con 36 minutos. 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Antes de la pausa le decía, un radioescucha nos manda mensaje advirtiendo que ayer nos pasó información y que no la ha visto publicada. Ya la teníamos preparada para hoy, nada más que ocupaba el casillero número 4 de nuestras notas. Vamos con ella en este momento. Le vamos a presentar la historia de una detención lograda por elementos de la policía municipal en contra de uno de dos delincuentes que se robaron una motocicleta. La historia que le estamos platicando tuvo lugar en calles del fraccionamiento Florida, la Florida 2, la Florida segunda sección. Las autoridades confirman la captura de Joel, así se llama, el único detenido. Tiene 23 años de edad. La historia se escribió cerca de las 2:30 de la madrugada del día de ayer en el cruce de las calles Paseo de las Mentas y Paseo de los Pensamientos en la Florida segunda sección. A la policía municipal le notificaron, Lorena, que había dos sujetos sospechosos en este sitio. Y si presta usted atención al video, vea cómo hay dos sujetos que se están escondiendo atrás de una camioneta que está estacionada. ¿Sabe por qué? Porque va pasando la patrulla.
1: Hijo.
0: El patrullero no los vio, Lorena. No los vio.
1: Oye, está difícil, Juan Luis, ve el lugar en donde se estaban escondiendo.
0: Y además, debe usted saber que el vehículo está estacionado en...
1: como en cochera, ¿no?
0: En la cochera, pero no entra el vehículo de manera...
1: ¿normal?
0: Pues sí, normal, ¿no? No entra de frente a la casa, digamos, perpendicular a la banqueta.
1: Como
0: no,
1: que está atravesado.
0: Está atravesado, está atravesado. Está ocupando todo el frente de la casa, pero del lado de la cochera. Se ve que es una camioneta, pero le quería decir como característica, la camioneta tiene una funda. Está cubierta con una manta. ¿Qué pasa con esto? Que cuando la patrulla pasa a un costado, voltea, pues no puede observar a través de los cristales. No,
1: y se ve todo tranquilito.
0: No alcanza a ver qué hay del otro lado de la camioneta que está estacionada. Los delincuentes saben eso, se esconden atrás de la camioneta y por eso el patrullero nunca los ve. Repito, la Unidad de Seguridad Pública Municipal llegó a ese sitio porque los vecinos reportaron la presencia de dos sujetos sospechosos, como que andaban ahí entre que tocaban puertas, revisaban vehículos y demás. La patrulla los está buscando y si se fija, va a velocidad de patrullaje, que es poquito más rápido que vuelta de rueda.
1: Lo que sí es que yo sí me hubiera bajado, Juan Luis, porque está la motocicleta prendida.
0: Pero es que no, el reporte no era de una motocicleta, no era, él buscaba dos tipos. Y va, pues sí, a una velocidad prudente, como que va sondeando, no ve a nadie. Y de pronto, cuando los delincuentes se percatan que la patrulla ya se fue, se apoderan de la motocicleta que estaba estacionada en la vía pública. Ahora sí vamos con el paquete de fotos, mi estimada Mariana. Se apoderan de esta motocicleta, la empujan, ni siquiera la echaron a andar. La van empujando, en una de las imágenes que va a aparecer en cualquier momento, la va a observar usted, que va un delincuente empujando la motocicleta. ¿Qué es lo que sucede? Que el patrullero sigue dando vueltas y vueltas y vueltas, y de pronto los ve.
1: ¡Hijo! Les cayó.
0: Uno de ellos, y ahorita va a aparecer en la imagen, uno de ellos, mira, ahí va empujando la moto. Ese es uno. Y el otro se ve ahí arriba, en la parte alta de la imagen, se ve que echa a correr así como de, no, con permiso, ahí nos vemos, yo ya me voy. El patrullero detuvo al que iba empujando la moto. Lo detiene y asegura la motocicleta. Este hombre de amarillo, entiendo que es el propietario, que llega y les dice a los policías, cuando los policías apenas están, a ver, ¿tú quién eres? No, fulano. ¿Y esta moto de quién es? ¿Por qué corre tu compañero? Apenas estaba en el proceso de investigación, cuando en eso llega el dueño de la moto. ¿Qué? ¡Esa es mi moto, oficial! ¡Esta es mi moto! Ya ni cómo decir, al que acababa de detener, no, sí es mía, sí puedo acreditar propio. Acababa de llegar el dueño y el dueño se lo quería comer entero. Pues el policía detiene a este delincuente, asegura la motocicleta y los pone a disposición de las autoridades ministeriales para que la víctima presente una denuncia formal.
1: ¿Y si la presentó?
0: Sí la presentó.
1: Ay, qué bueno.
0: Sí la presentó. Ahora, déjame te digo también, el motivo del mensaje del Radio Escucha, además de decir, oye, pues es que no han publicado nada, ¿qué onda? Viene motivo número 2 y dice lo siguiente. El día de hoy nos marcaron de la fiscalía condicionando la moto a cambio de otorgarle el perdón.
1: Hijos,
0: a la rata.
1: O sea, la fiscalía les pidió eso.
0: O sea, yo quiero suponer que les dijo, ya denme mi moto. O sea, ok, ya lo detuvieron, ya en flagrancia y todo. Y decirle a la fiscalía, oye, decir, güey.
1: Pues sí, güeyes.
0: Oye, güey, pues ya dame mi moto, no la chifles. Dame mi moto, pues ya lo detuvieron, ya. Lo detuvieron en flagrancia. El policía es testigo. Pues ya dame mi moto, ¿no? Ya. O sea, el que se tiene que joder es el delincuente, no yo. Y que hoy le marcaron de la fiscalía para decirle, pues mira, sí te la podemos dar, pero otórgale el perdón.
1: Ay, no, con esas
0: sí,
1: ayudas.
0: Sí, no más, una mentada de madre, de verdad. Y es que...
1: Qué injusto, güey. O sea, él no hizo nada, él le iban a robar, él es la víctima, y luego falta que también le vayan a tener que cobrar que la grúa, que esto y que el otro. O sea, dices tú, de verdad,
0: Yo entiendo que... Que sí, el objeto del delito pues tiene que ser asegurado y demás, que pues es la prueba de que se cometió un robo, pero no podrías ir ya a dar fe, aquí tuvimos el objeto, ya lo recuperamos, se lo devuelves, llevamos a juicio, o sea, ¿para qué tener la moto ahí guardada, no?
1: No, ese es el protocolo más estúpido que se me hace de las autoridades, Juan Luis, que yo entiendo porque ellos lo manejan como un protocolo, pero por ejemplo en el caso también de un accidente, los dejan ahí, tienen que pagar ellos pensión, a veces las mismas víctimas dicen, ¿saben qué? Yo me hago cargo y ya después que él me pague lo que yo gasté, ni así, Juan Luis, ni así te dejan sacar un vehículo cuando es de esa forma y cuando también cuando pasan este tipo de cosas como los robos. O sea, es una injusticia en toda la extensión de la palabra. Ayer me platicaba también una muchacha justo cuando iba saliendo de aquí de Radio Grupo que le robaron su teléfono celular. El celular lo recuperaron, pero que no se lo entregaron el teléfono, que porque está de vacaciones la muchacha que estaba a cargo del asunto.
0: Se llevó las llaves del cajón.
1: Y que se lo entregan hasta dentro de un mes.
0: Me lleva la fregada.
1: Y dices tú, ¿y a mí qué fregados me importa que esté de vacaciones esta que no conozco? Sí. Pero tiene mi objeto robado y ya salió el dictamen y ya ustedes ya se tardaron un año en entregármelo y cuando por fin se puede, está de vacaciones.
0: No. Oiga, nada más, Mariana, ¿puedes, en el paquete de fotos hay una donde se ve un hombre de playera amarilla? A ver si la puedes, la puedes adelantar, por favor. Es del paquete, repito, de fotografías que ya publicamos. Me gustaría que le adelantaras para llegar. Es expresa. Aquí está. Esta fotografía donde está este sujeto de amarillo, yo le decía ahorita, creo que es el dueño que va corriendo. No, me dice la víctima, este también era de las ratas.
1: Ah,
0: o sea,
1: sí.
0: Son tres en total. Lo que pasa es que ahorita ya me está compartiendo un segundo video. Este no lo mandó ayer.
1: ¿Por qué no ponen
0: ¿Por qué no me manda completa la información? Bueno, En un segundo video ya aparecen los tres involucrados en el robo. El que iba empujando la moto, uno que alcanzó a escapar, y este de amarillo que también es rata. Yo pensaba que era el dueño. No, también es rata y también lo están buscando. En la investigación encabezada por nuestro Radio Escucha, nos dice que a uno de ellos le apodan el Araña y al otro le dicen el Brian. Al que tienen detenido, al que la policía municipal detuvo en ese sitio, el que lo detuvieron junto con la motocicleta, le repito usted, ya fue identificado este por las autoridades municipales como Joel. Joel, de 23 años de edad, es el mugroso que aparece ahí en la patrulla, es el que fue detenido en el lugar de los hechos. Es el que hoy le dicen a la víctima: oye, ¿quieres que soltemos a... ¿quieres tu moto? Pues otórgale el perdón a Joel, ¿no?
1: Oh,
0: no, pues mejor nadota, ¿no? Con esas ayudas mejor ahí mueren, ¿no?
1: Pues ¿qué van a hacer, Juan Luis? ¿Otorgarle el perdón? ¿Y qué van a hacer estos?
0: Pues mira, si está desesperado por la motocicleta, va a terminar haciendo eso. Si por ejemplo, la moto es el vehículo que utilizas para tu trabajo, con el que te mueves todos los días, o sea, literal, muchas de tus actividades productivas dependen de esa moto, yo creo que vas a terminar por decir: no, sabes, pues ahí muere ya.
1: Los dejen libres.
0: Te perdono, infeliz, te perdono, maldito, porque el sistema me dice que sí lo tengo que hacer, si no, me quedo sin moto no sé cuánto tiempo. Las 4:46 después de la pausa, esta también es de última hora, la acaban de pasar, Radio Escuchas, para que no me diga que no la hemos publicado. Me acaban de compartir los datos. Vamos a hablar de estafadores. Simularon transferencia para apoderarse de una camioneta. Y cuando les advirtieron: te voy a denunciar, les dijo: nosotros somos del cártel fulano de tal. Hágame usted el favor. Después de la pausa le tenemos los detalles.
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0: 4:48.
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2: Las 4 de la tarde con 50 minutos, ese momento en que tu cabeza no para de pensar y sientes que todo tu cuerpo ya no puede. 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Las 4:51, el señor Víctor Romo esta madrugada, no sé qué, anoche, para cerrar la noche de jueves y empezar los primeros minutos del viernes, acudió al reporte de una muy aparatosa volcadura de un vehículo en donde el conductor, créame, para cómo terminó la unidad, de milagro está con vida.
3: Lorena. Oye, qué camionetón, Juan Luis, una camioneta Frontier 2026 padrísima que terminó hecha el apodo del señor del señor que platicamos ayer. Este aparatoso accidente ocurrió ayer por la noche. Yo sé que a lo mejor si usted pasó por ahí por la madrugada, todavía estaban, se tardaron un tiempo o un rato, Juan Luis, en estar quitando que el combustible, el derrame de combustible y todo lo que había ahí. Es por eso que se alargaron los trabajos que estuvieron realizando las autoridades, pero sucedió sobre Boulevard Zacatecas, después de que el conductor de esta camioneta se volcó. Pero imagínate el exceso de velocidad para la que iba el camionetón, Juan Luis, que se arrastró como 70 metros sobre el pavimento y logró sobrevivir a este fuerte impacto. De hecho, no le pasó nada. El percance se registró a las 11:30 de la noche, a unos metros de la avenida Luis Donaldo Colosio, frente al Hotel Las Trojes como mayor referencia. Pero ya de acuerdo a los primeros reportes, Francisco, de entre 30 a 35 años de edad, ahorita lo vas a ver en pantalla, iba circulando de norte a sur, iba en la camioneta, una Nissan Frontier modelo 2026, de estas nuevas que salieron de color naranja fosforescente, y al ingresar al carril lateral, perdió el control de la unidad por el exceso de velocidad a la que iba circulando, y pues la camioneta primero se impacta contra el muro de contención, la que divide el acceso al paso a desnivel, y el cual literalmente esto le funcionó como una rampa, porque provocó que la unidad saliera proyectada, posteriormente rebotada contra la banqueta del carril lateral y finalmente terminar con las llantas apuntando al cielo. Tras este fuerte impacto, la camioneta se deslizó todos estos metros que te digo, 70 aproximadamente sobre el asfalto, hasta quedar con las ruedas hacia el cielo. Llegan los elementos de la policía vial, obviamente paramédicos, para como vieron el accidente, pero estuvieron valorándolo allí en el lugar de los hechos. Afortunadamente al conductor no le sucedió absolutamente nada.
2: Oiga, un aviso rápido en Jesús María. El próximo lunes comienza la semana de prevención y protección ciudadana. Es un trabajo coordinado entre el Ayuntamiento de Jesús María y el Gobierno Federal. Le vamos a publicar los horarios de cada uno de los eventos y la programación que ellos tienen. Por ejemplo, el lunes van a hablar de prevención de la violencia de género, el martes atención a víctimas y salud mental, el miércoles prevención del delito y seguridad ciudadana, el jueves protección infantil y prevención del abuso, y el viernes

0: Perfilación criminal y conductas delictivas, temas todos ellos muy interesantes en aspectos de seguridad de los que usted, sobre todo habitantes de Jesús María, puede participar. Las 4:54 PM, le decíamos antes de la pausa, a través de nuestro WhatsApp, a través del inbox de Patrulla 790, nos compartieron una serie de mensajes de unas personas, Rocío, Lorena, que fueron víctimas de una extorsión. Les quitaron su camioneta, las despojaron de una camioneta. Es un vehículo, y va a aparecer en pantalla, esta camioneta que tiene en pantalla, la ofrecían en venta a través de redes sociales. Fueron contactadas por un supuesto comprador. Dijo, oiga, yo quiero la camioneta. Ese sujeto se identificó como Gerardo Carrillo. Vienen más datos, pero la verdad es que sabemos que creo que es una identificación falsa la que utilizó este sujeto. Este tipo pactó vía telefónica, negoció con los propietarios de la camioneta y les dijo, les voy a mandar a mi chalán. Él va a revisar que la camioneta esté en buenas condiciones. Si él me dice, patrón, la camioneta está buena, ahí mismo les va a pagar. Lorena, cuando estás vendiendo una camioneta y te cae un cliente así que te dice, yo te la pago. Y tú segura, no, pues mi camioneta está buena. No, mándame los chalanes que quieras, revísela con los mecánicos que se te dé la gana. Mi camioneta está perfecta. Y sí, se quedaron de ver, pactaron una cita que sucedió aquí en Aguascalientes, frente a el Centro Comercial Altaria. Ahí se quedaron de ver. Llega el chalán, revisa la camioneta, simula una llamada o no sé si la hizo con el jefe. Patrón, la camioneta está buena. Ok. Y en ese momento el chalán se dirige con ellas y les dice, les van a hacer una transferencia, pásenme su número de cuenta. Ellas les dicen en qué banco, número de cuenta y todo lo demás. Y ¡pum! La campanita que suena de tu teléfono. Ese sonido tan hermoso.
1: Satisfactorio.
0: Tan satisfactorio que produce en algunas ocasiones hasta orgasmos porque sabes que cayó dinero en tu cuenta. Bueno.
1: Los asalariados sí, los asalariados sí somos así.
0: Y ve la chica Lorena, ve en su teléfono y dice, ah, ya está el dinero. Le entrega camioneta, papeles y todo.
1: Endoso.
0: Y el sujeto se va.
1: No puede ser.
0: Cuando quiere ella disponer del dinero. No. Es que no puedes disponer todavía de él. Es una instrucción de pago, pero todavía no puedes disponer del dinero. Y a otro día, no, la cuenta no tenía dinero. No te podemos transferir nada. Localizaron al que les hizo la llamada. Le llamaron. Obviamente había un número porque todo comenzó con una llamada telefónica. Le marcan, oye, pues es que no cayó nada, no nos depositaron nada. Dice, mira, y le muevas ya te ching. Sí. ¿Sabes qué, maldito? Te voy a denunciar, tengo fotos de ti, te tengo ubicado. Sí, esta foto, por ejemplo, se la tomaron cuando iban en la camioneta, cuando la estaba probando Lorena. Yo no sé por qué, pero le tomaron foto. Ahí está de perfil. Y lo buscaron en redes sociales y lo encontraron. Dice, es este. Dice, ya tengo tus fotos, te voy a denunciar. Dice, atrévete. Nosotros somos él, y le dijeron el nombre de una de las organizaciones criminales más peligrosas, que me parece una vergüenza, la verdad, porque ellos no pierden el tiempo. No. Si quieren una camioneta, no van a hacer todo ese show para hacerse de una camioneta los de este grupo criminal, pero en aras de espantarlas, les dijeron, somos de este grupo criminal. Y ellas, bueno, ya afortunadamente sí presentaron denuncia. En este momento ya el asunto está en manos de la Fiscalía para dar con el paradero de estos estafadores. Lorena Treviño, vámonos, buenas tardes.
1: Muy buenas tardes, los esperamos mañana a las 6:00 AM.
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15: Atención integral a personas con discapacidad surge del diagnóstico en Aguascalientes. Más de 70.000 personas lo necesitan, sostiene el DIF. El titular del sistema DIF estatal, Héctor Castorena Esparza, señaló que el reciente plan integral para la atención de personas con discapacidad surge a raíz del diagnóstico hecho por la dependencia, que, subrayó, ha sido la columna vertebral de la atención de las personas con discapacidad en la entidad. Prepara beneficencia pública, entrega masiva de insumos para inicios de septiembre. El titular del Instituto de Beneficencia Pública del Estado, José Antonio Abad Mena, informa que desde la dependencia se prepara la entrega masiva de diferentes insumos para las personas que lo necesitan, tentativamente el próximo 8 de septiembre, en el marco del Día Internacional de la Beneficencia. Jesús Alberto Rodríguez, BI Noticias.
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16: Hola, amigos. Bienvenidos. Son las 5 de la tarde con un minuto. El termómetro marca 25 grados centígrados en el centro de Aguascalientes. Una tarde nublada y lluviosa. Lluviosa leve. O sea, es de esa lluvia, iba a decir una grosería, pero mojacoches, digamos. Porque iba a decir moja otra cosa, pero mojacoches. Es una de esas lluvias que están muy leves, que son como llovizna, pero de pronto raro, porque luego está lloviendo, pero está el sol. Bastante raro, pero así es Aguascalientes. Bastante raro en su clima. Bueno, pues hoy es así. Es un día extraño porque hace calorcito, 25 grados, está templado, está a gusto, está rico. Pero también está lloviendo de pronto y las nubes están en su máximo esplendor, es decir, prácticamente todo el día ha estado nublado. Entonces sí está la amenaza de la lluvia constante y latente, pero pues la lluvia que llegó fue muy leve, fue tranquila. Qué bueno, porque también cuando las lluvias son muy, muy extremas, pues sí, también se pone un caos la ciudad. Ahorita está mojadita, está así como ahí medio. Entonces está a gusto la ciudad. Yo creo que esto también bajará las temperaturas por la noche y la gente podrá dormir mucho más a gusto. Entonces, pues nada, disfrute de la tarde, disfrute del fin de semana, porque ya también llegó el fin de semana. Entonces, disfrute de este fin de semana con todas las precauciones, siempre con mucho cuidado, siempre con el respeto que se le tiene a las bebidas alcohólicas y a la mezcla con el volante, eso siempre se lo decimos cada fin de semana, y no dejaremos de hacerlo porque es importante, porque cada que una persona decide no tomar el volante después de consumir bebidas alcohólicas o embriagantes, pues es más fácil salvar vidas. Entonces, si usted toma, no maneje. Este fin de semana, procure eso, cuídese mucho y disfrute de unas tardes bonitas, de unas tardes lluviosas, medio nubladas, medio calurosas, tardes de verano aquí en Aguascalientes. Qué precioso, preciosísimo es el verano. Ojalá siempre fuera verano, pero si no hubiera otoños, inviernos, primaveras, ¿cómo apreciaríamos esto del verano, verdad? Entonces, qué rico el verano, disfrute de él. Disfrute de la ciudad, disfrute de Aguascalientes. Oiga, que ya por cierto están por regresar los niños a la escuela también. Ya los maestros empezaron a trabajar nuevamente para preparar el regreso del ciclo escolar. Entonces, pues ya casi el próximo regreso a clases también. Pues ya muchas universidades, preparatorias y demás ya también han estado regresando a clases, pero la primaria, que es cuando se genera todo el caos, ya también viene. Entonces, uy, uy, uy. Y pues nada, eso. Disfrute la ciudad. Cualquier cosa, ya sabes, se puede comunicar con nosotros. 449-910-3508 y 449-910-3509 son las líneas telefónicas que están completamente a su disposición. Usted me puede marcar. En esos números usted y yo podemos conversar en vivo y en directo, y las autoridades nos escuchan todos los días. Eso se lo garantizo. Esta semana mucho estuve platicando con el equipo de Mía, mucho estuve platicando incluso con el presidente municipal Leo sobre diferentes cosas que estuvieron sucediendo durante la semana. Entonces, eso se lo garantizo. Nos escuchan las autoridades. Y también me puede escribir 449-910-3508. Ahí usted me puede dejar algún mensaje y esos mensajes yo los leo con todo el gusto del mundo. Ya lo sabe, entonces, comuníquese, póngase en contacto con nosotros, que estamos juntos en esto de buscar soluciones para la ciudad de Aguascalientes. Leo ya algunos de los mensajes que me llegan. Me dicen, no pueden abrir la ventana del templo, es un comedor comunitario, huele muy mal. A ver, otra vez, porque creo que antes venía otro mensaje. Sí, así es. Me dicen, buenas tardes, solo para hacer el reporte de este contenedor que está en la calle José Guerra Palos y José María Ruiz de Tejeda y Otal, en Guadalupe Peralta. Y ahora sí, no pueden abrir la ventana del templo, es un comedor comunitario y huele muy mal, y bastantes moscas se reúnen ahí en el contenedor. Si me pudiera hacer ese gran favor, muchas gracias. Pues claro, lo canalizo para ver si lo pueden poner en otro sitio, un poquito más alejado de la ventana del comedor, el comedor comunitario de esta parroquia, pero lo tendré que pasar ahí a las autoridades porque ellos son los que hacen esos estudios. Y como veo que ahí no hay como un sitio, o sea, no está tan directo, o sea, a lo mejor ahí determinaron que era buen punto. Pero si están las moscas y el mal olor en un comedor comunitario, creo que sería bueno revisarlo otra vez. Licenciado, buenas tardes. Saludos a todos. En la calle Reinas de la Feria, a la altura de los 203 y 215, urge desasolvar las coladeras de la calle porque están tapadas, ya que llueve muy poco y las coladeras se colapsan. Aún así, solo es una pequeña llovizna, aunque sea solo una pequeña llovizna, se empiezan a salir todas las aguas residuales. Esto provoca que dentro de las casas se salgan esa misma agua negra, pues es una desesperación. Ayuda. No todos tenemos la solvencia para una válvula check. Por favor, vengan a desasolvar apenas llueve muy poco y pasa esa situación. He marcado a Mía. Y para variar, el bot de Mía te pide hablar con alguien real para hacer el reporte, pero pues no hace nada. Muy bien, déjeme lo canalizo, lo dejo de una vez por acá. A ver. Ahí está, déjeme se lo dejo a Mía. Ahí se lo puse, y como me manda la dirección y me pone entre qué números, la calle y todo, pues ahí. Nada más, no me puso el fraccionamiento, nada más me dijo en la calle Reina de la Feria, a la altura del 203 al 215. ¿Quién sabe dónde estará esa calle? Pero yo ya le mandé el mensaje a Mía, a ver si me puede decir el fraccionamiento, porque siempre se les olvida algo, el número, el fraccionamiento o cualquier otra cosa. Me dice, buenas tardes, disculpe, ¿en dónde hay que registrarse para el viernes de las tarjetas del bienestar de antemano? Muchas gracias. ¿Para registrarse para el viernes para las tarjetas del bienestar? ¿De qué me está hablando? ¿Para el viernes? ¿Registrarse para el viernes? A ver, si se le fue eso del viernes, porque no tengo yo absolutamente nada en el registro de que el viernes vaya a suceder algo. Pero si más bien me dice usted registrarse para las tarjetas del bienestar, pues generalmente es en la delegación de la Secretaría de Bienestar, es decir, en Julio Díaz Torres, número 110, en Ciudad Industrial. Pero no todos los días, sino cuando hay jornadas de registro. Y por ahora no nos han dado fechas de jornadas de registro. No nos han dado fechas de cuándo se pueda abrir el registro para personas adultas mayores, mayores de 65 años, para mujeres de 60 a 64 o para personas con discapacidad de menos de 29 años. Entonces, bueno, eso es lo que le puedo decir, pero no entendí muy bien eso del viernes. Ojalá me pueda dar más datos ahí. Tengo una llamada, me indica el buen César que tengo una llamada. Voy con ella. Buenas tardes.
17: Buenas tardes, Alberto.
16: Buenas tardes. ¿Con quién tenemos el gusto?
17: Enrique Ortiz.
16: Señor Enrique, para servirle, ¿cómo le puedo ayudar?
17: Pues para recordarles unos reportes que les he hecho, pero no han sido atendidos.
16: A ver, ¿lo escucho, señor Enrique?
17: Bueno, entre tanto, yo creo que ni se acuerda.
16: A ver, pues, un registro, si me recuerda, por favor.
17: Avenida Nuevo León 202.
16: Okay.
17: Está en la banqueta, entonces está muy peligroso ahí porque está el hoyo de plano.
16: A ver, otra vez, ¿es un hoyo?
17: Es un registro.
16: Un registro.
17: Pero esa tapa de registro ya está rota, ya es un hoyo prácticamente.
16: Con la tapa rota. Oiga, ¿y ese registro es de CFO, de MIA o de...?
17: No le sé decir, creo que es de CFE.
16: De CFE, ¿verdad? Porque por lo general los registros de agua, los registros de MIA, no están en la banqueta, están más bien dentro de las propias cocheras de cada una de las casas.
17: Exacto.
16: ¿Verdad? Y los registros que sí están sobre la banqueta son o suelen ser los de la Comisión Federal de Electricidad. Pero por lo general tienen ahí incluso hasta el logo, el sello de la CFE. Entonces,
17: no,
16: por
17: pues eso ya le preguntaba. Como no tiene ya.
16: Ya no tiene ni tapa, ¿verdad? Ya no tiene ni tapa.
17: Sí.
16: Registro roto. Me dijo que es en Pirámides, Avenida Nuevo León, ¿verdad? Como el estado.
17: Sí, 202.
16: Perfecto, a ver. Entonces, yo creo que sí es de la...
17: Ya se los he reportado ya a ustedes. Ya tiene como 6 meses, creo.
16: Pues sí, debe ser de la CFE. Es que ese es el punto. Como no sé si es de la CFE o de MIA, no sé si lo pasé a la CFE o si lo pasé a MIA o si lo pasé a ambos. No
17: también
16: sé.
17: También lo he reportado en Marquitos y... pues tampoco me responden.
16: Y es que si es de la CFE, no es un tema del municipio, es de la federación. Okay. Entonces, tiene que ser la comisión la que repare ese asunto. Yo creo que entonces es... está lleno de basura, entonces sí debe ser de la CFE. Esos son los que generalmente se llenan de basura. Porque si fuera de MIA, se iría, bueno, si no es que se genera un taponamiento. Pero si fuera de MIA, se iría.
17: Ah, no se ve que tenga flujo de agua y nada.
16: Ah, entonces es de CFE. Déjeme, entonces lo paso a la Comisión Federal de Electricidad, porque sí es de ellos este asunto. Bueno, debe ser eso. Con gusto, señor Enrique, lo paso a la CFE, a ver si no se tardan, porque, híjole, eso es de la CFE. Cuando es un tema de electricidad, sí son muy rápidos. Al siguiente día, ese mismo día, arreglan los temas de electricidad. Pero cuando es de infraestructura... de que oye tu poste, oye tu cable, oye tu árbol, oye tu... ahí se tardan bastante. Pero yo ahorita les paso el dato y a ver qué me dicen, ¿vale, señor Enrique?
17: Y otro reporte que les había hecho, Alberto, perdón por abusar del tiempo.
16: No se preocupe, no abusa, al contrario, dígame.
17: Les había mandado copia de una carta que le entregué al licenciado Ballín porque me cortaron el servicio de agua.
16: Ajá.
17: Pero me lo cortaron diciéndome ellos que no pagara.
16: Ajá.
17: Que porque tenía ahí un reporte de un medidor que requería cambio. Dice, pero no pague porque si paga, se cancela su reporte. Entonces yo muy obediente no pagué, ¿verdad? Pero sí vinieron a cortármelo. Y entonces me cobraron la reconexión.
16: ¿Y le contestaron esa carta, señor Enrique?
17: No, nunca me la contestaron. Les mandé copia a ustedes para ver si podían ayudarme. Pero...
16: me la envió hace mucho, es que no recuerdo. Estos reportes que me menciona, la verdad no los recuerdo. Y más si fue hace 6 meses.
17: Sí, ya tienen como 6 meses que estoy dándole trato a ustedes.
16: Como que borro cassette. No sea malito, ¿me puede enviar otra vez esa carta? Se las dejo ahorita aquí al equipo de MIA, si tuviera ahí la oportunidad.
17: Sí, de acuerdo.
16: Sí, me manda unas fotografías de la cartita y yo se lo paso, pues ya sea directamente al ingeniero, pues que lea la cartita, y normalmente él se comunica con la gente. pues a ver si él se puede comunicar con usted o bien alguien de su equipo para ver qué solución le pueden dar, porque sí no recuerdo esa carta, fíjese.
17: Bueno.
16: Pero si me la manda ahorita, le pongo aquí el registro y ya, espero que no se me olvide, entre tantas cosas, luego sí, se me van las cabras, pero ahorita si me lo manda le pongo el registro y de una vez lo paso para que no se me olvide.
17: De acuerdo.
16: Sale,
17: y por pues, último, señor. En Lunaria, tercera sección, ya van como 3 meses que no hay alumbrado público.
16: Lunaria, tercera sección, ¿qué calles?
17: Cálice, no recuerdo las otras.
16: O sea, son varias.
17: Sí, toda la sección, de hecho.
16: Ay,
17: toda la tercera sección.
16: Son muchas, pues, o sea, si es todo, pues, prácticamente un fraccionamiento.
17: Sí.
16: Muy bien, pues déjemelo paso. Lunaria, tercera sección, ¿verdad?
17: Sí. Perfecto. Por favor.
16: Señor Enrique, pues con todo gusto y ahí estoy pendiente. Cualquier cosa me avisa, ¿vale?
17: Muchas gracias, Alberto.
16: No, hombre, para servirle.
17: Un abrazo, buen fin de semana.
16: Hasta luego. 5:14, voy a una pausa rapidísimo y ya regreso.
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2: En Radio BI, son las 5:16.
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2: Temperatura, 27 grados. 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
16: Son las 5:17. Estoy viendo por acá varias imágenes, videos y demás que me deja la gente. Entonces ahorita se las voy a pasar a mi compañero Jorge para que juntos podamos verlas. Mientras tanto me dicen buenas tardes, ayer en la noche en el Ojo Caliente había varias camionetas echando humo blanco en exceso. Atrás de cada camioneta iba una patrulla, ¿saben qué actividad es esta? Había varias camionetas echando humo blanco en exceso, atrás de cada camioneta iba una patrulla, ¿saben de qué actividad se trata en el Ojo Caliente? No, pero ¿qué patrulla eran? ¿De patrulla estatal o de patrulla municipal? Dependiendo de eso, pregunto. ya sea que le pregunte al secretario Antonio Martínez Romo, que es de la estatal, o bien a Gonzalo Pérez Zúñiga, que es el de la municipal. Cualquiera de los dos siempre han sido muy amables. Entonces, de hecho, el secretario Antonio lo considero un amigo, lo quiero mucho. Entonces, seguramente también por ahí me responderá. Y, por supuesto, el comisario Gonzalo, que también un tipazo. Entonces, si me manda usted decir qué patrullas eran, pregunto. Y a lo mejor era algún desfile. Ya ve que luego hay eventos patronales o cosas así. No sé, podría ser, me imagino, pero si era algo más, pues lo preguntamos. Buenas tardes, Juan Luis Lorena. Bueno, esto era para Juan Luis Lorena, pero creo que es un reporte, así que lo leo de todos modos. Me dicen, se acaba de ir la luz en el fraccionamiento Jesús Terán. Lo malo es que se escuchó como si hubiera tronado algo el transformador. Nos ayudan reportando a la CFE, con gusto lo hago. Era para Juan Luis y para Lorena, pero pues es un reporte. Entonces, acá nos robamos los reportes también de ellos. Me dicen por acá... saludos para reportar que el flujo de agua en el fraccionamiento Parra se restableció, solo que aparecieron fugas de agua potable en la calle Cardenal a la altura del 218 y 220. Este es el número de reporte, me deja ahí el número de reporte, déjeme de una vez lo paso a Mía, que por cierto, Mía, hace rato que les mandé el mensaje de Reinas de la Feria, que ya ve que me decían que en la calle Reinas de la Feria es donde pasaba esto. Ellos me dijeron, creemos que es en Rodolfo Landeros. O sea, ya no fue necesario que me dieran el fraccionamiento porque me parece que Mía sabía exactamente en dónde están estas calles, que eran la Rodolfo Landeros. Ahora ya les pasó este otro tema de las fugas de agua que se ocasionaron en el fraccionamiento Parras. Es que como no hubo agua, luego la presión, las tuberías ya dañadas, y luego la presión con la que regresa el agua... puede ser a veces hasta contraproducente porque aparecen este tipo de situaciones. Me dicen por acá, las camionetas... caminata o una peregrinación o algo así. Iban las patrullas, lo que me comentan, las camionetas del humo blanco es porque están fumigando contra el dengue. O sea, era una de estas jornadas de fumigación. Y muchas gracias a la persona que me hace saber esto. Gracias, ¿eh? Muchas gracias. Pues es eso, sí es cierto, qué bueno que me lo recuerde y qué bueno que me hace mención de eso para que no se asuste la gente, pues le digo que están haciendo por parte del ICEA, del Instituto de Servicios de Salud del Estado de Aguascalientes, algunos tamizajes y algunas cosas para evitar contagios, por ejemplo, el dengue. ¿Qué pasa? Ya al parecer hubo una muerte de dengue en Aguascalientes, o sea, una complicación, el dengue ya sabe usted que sí tiene tratamiento y demás, ya está presente en Aguascalientes. Antes me explicaba el secretario de salud, el doctor Galaviz, me explicaba que el mosquito por lo general se ubicaba solamente en zonas tropicales, zonas en las que había mucha humedad, en playas, cerca de la costa. O sea, siempre, por lo general, habitaban en estos sitios. Y en México era muy común, en el sur de México, en Centroamérica, en el norte de Sudamérica, pero se concentraba por ahí. Me decía él que con el cambio climático y todo lo que ha sucedido en el planeta y todas estas cosas, el mosquito se ha ido expandiendo y ahora se le llama la enfermedad de las Américas porque está prácticamente desde la Patagonia en Argentina hasta Alaska. O sea, prácticamente todo el continente americano hay mosquito del dengue. Obviamente en las zonas más frías pues es mucho menos, pero prácticamente en todas las Américas está, incluyendo Aguascalientes, que es parte de México. Entonces, se han hecho ahí algunos trabajos. La recomendación que nos hacía el doctor Galaviz en su momento, qué bueno que la gente me lo recuerda también, es que revise su azotea, revise su azotea. Es el punto en el que más se pueden hacer criaderos de mosquito del dengue. Si usted tiene años sin subir a su azotea y ahí se ha estado acumulando madera, material de construcción, botes de basura, no sé, lo que usted tenga en su azotea, porque a veces lo usamos como bodega las azoteas, ¿no? Bueno, si usted tiene alguno de estos materiales que un tambo de agua, que un tinaco medio abierto, que cualquier cosa, revise su azotea, porque es en estos puntos donde por lo general se reproduce el mosquito del dengue. Lo que van a hacer en Aguascalientes, y ya casi está todo listo, es tratar de castrar, de alguna forma decirlo, por decirlo de alguna manera mejor dicho, a los mosquitos. O sea, van a poner una larva estéril, algo así, para que los mosquitos no se puedan reproducir tan fácilmente y entonces ya ir mermando la población de mosquitos del dengue y que no pueda transmitirse tan fácil. Pero es eso. Entonces, para la gente que me preguntaba por qué iba una camioneta echando humo blanco, bueno, porque estaban fumigando para que los mosquitos del dengue pues no contagien a la gente de ahí de Ojo Caliente, y por eso iban las patrullas también pues detrás de ellos, ¿no? Iban pues cuidando esta situación. Entonces no se asusten, no nos andan regando por ahí cosas malas ni nada, al contrario, están haciendo trabajos para que no nos enfermemos por estas situaciones. Entonces, no se me asuste. Y pues sí, sonaba raro, ¿no? Porque yo al principio también dije, ah, chis, camionetas echando humo blanco. Lo pensé, no, pues son de esas que ya sirven con leña, ¿no? ¿Quién sabe? Pero no, resulta que pues es esto. O sea, son las jornadas de fumigación que anda haciendo el ICEA en coordinación con otras dependencias, me imagino con la Secretaría de Seguridad. No se asusten, no es nocivo ese gas o ese insecticida, no es nocivo para la gente, de hecho por eso lo hacen, no causa ningún daño, tampoco se vaya usted a respirar directamente del tubo, pero no hace daño y pues sí nos hace un bien, porque el mosquito no nos podrá dañar. Gracias a la persona que me hacía esta aclaración, que me recordó de hecho estas recomendaciones que yo tenía que hacer. Y pues nada, muchísimas gracias. Me dicen por acá, lo que te reponen en el Ojo Caliente, se trató de una fumigación contra el dengue. Más personas que me hacen esta aclaración, gracias, de verdad, gracias. Me dicen, no era desfile, ya que hasta no podíamos circular bien. Pensábamos junto a ella y no se veía nada, como si estuvieran desinfectando la colonia. Pues era eso. Ya creo que disipamos las dudas. Era la jornada de fumigación y seguramente la vamos a ver en más fraccionamientos. Entonces, pierda cuidado y tenga en cuenta esto. No es algo malo, no es guerra biológica ni nada por el estilo. Sí lo es, pero contra una enfermedad que está rondando Aguascalientes. 5:26 p.m, regresando de la pausa comercial, le presento la cápsula de nuestra compañera Jimena, que el día de hoy es bastante especial. Después de varios años, por fin, una señora encontró solución gracias al trabajo de nuestra compañera Jimena. Entonces, voy a la pausa y regresamos.
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0: En Radio BI, son las 5:27 p.m.
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16: 5:28 PM. Le presento la cápsula de nuestra compañera Jimena y le comento esto. Lo que ha sucedido con estas cápsulas es que nuestra compañera Jimena ha estado yendo a los lugares, pero a la par ya se lleva no solamente los micrófonos y las cámaras, sino también a las autoridades de una. Ya les dice, oigan, voy para allá, ¿cómo ven? ¿Me acompañan? Y se van juntos. Entonces está bueno. Y hoy una señora nos había estado reportando por muchísimo tiempo, de hecho creo que 2 años, en donde tenía un problema con sus drenajes tapados y todo eso. Y la verdad es que, pues gracias al trabajo Jimena y gracias a la coordinación que se tiene con el municipio de Aguascalientes, se logró dar solución a algo que tenía mucho tiempo. Entonces, no le hablo más, más bien le presento aquí la cápsula de nuestra compañera Jimena. Esto es Reporte Ciudadano desde las calles de Aguascalientes con Jimena Ponce.
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10: Muy buenas tardes, Reporte Ciudadano ya está en las calles de Aguascalientes. Nos encontramos en el condominio Mangata, específicamente en la calle Destellos, frente al número 128, porque en este domicilio brotaban aguas negras del registro. La persona que vive en esta casa fue a mía en diversas ocasiones para pedirles un desasolve, para contarnos la problemática y todos los detalles de lo que estaba pasando. Nos encontramos con la señora Verónica. Señora Verónica, buenas tardes, platíquenos. ¿Qué es lo que pasaba en su domicilio?
11: Hace como 3 años vinieron a desasolvar esas alcantarillas y a raíz de ahí, no sé si botaron algo, que se me taponeó y ya no podía usar baños, no puedo lavar porque se me regresa toda el agua. Y después de tiempo empezó a brotar de aquí el agua negra. Fui a mía y quedaban en venir y nunca venían y salían las aguas negras desde aquí. Y incluso los vecinos sí se llegaron a quejar y me dicen, es que cómo es posible, pues que yo ya tengo mi reporte, pero no han venido.
10: Una vez que realizamos el reporte, nos contactamos con el modelo integral de aguas de Aguascalientes para que vinieran a realizarle el desasolve a la señora Verónica. Fue uno de los ingenieros quien nos explicó qué es lo que realizaron aquí.
12: Venimos a dar mantenimiento a la red central. Probablemente se recorrió algún taponamiento o algo y la afectó en su descarga. Ella era la única que tenía problemas de taponamiento en sus registros, en sus baños. Entonces, el problema era limpiar la descarga, sondearla y algo muy normal. Nada más se sondea la descarga hacia la red central, se limpian los registros, se lavan y es todo, ¿no? Es algo muy común, esto es cotidianamente lo que hacemos diario.
10: Ahora sí, como estamos observando en las imágenes, el agua ya corre con normalidad y el registro ya no se encuentra tapado. De acuerdo con el ingeniero encargado de esta obra, en varios meses no tienen que volver a brotar aguas negras. La señora Verónica nos dijo esto cuando terminaron las labores.
11: Mira, duré como 2 años con ese problema y hasta ahorita, mira, gracias a ti, que ya vinieron y ahora sí que vinieron a arreglarlo pues ya más rápido. Gracias a Dios que ya puedo usar mis baños y lavar.
10: Reporte Ciudadano desde las calles de Aguascalientes. Indíquenos a dónde tenemos que acudir, a dónde tenemos que direccionar al modelo integral de aguas de Aguascalientes para que sus problemáticas se resuelvan. Regresamos al estudio. Jimena Ponce, VI Noticias.
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16: Bien contenta la señora, pues sí, imagínese, después de 2 años y no hacían caso y no le hacían caso. Y ahorita ya le dice a Jimena, pues gracias a ti. Le digo, yo muy contento también, la verdad es que bastante contento con este tipo de situaciones en donde la gente pues está viendo soluciones a sus problemas. Gracias al trabajo de nuestra compañera, gracias al trabajo de todo el equipo de VI Noticias y a todo el equipo de Reporte Ciudadano, la verdad es que pues de eso se trata, de ir buscando soluciones, de ir encontrando las soluciones a los problemas. Y bueno, después de dos años, la luz de esperanza lleva el nombre de Jimena. Entonces, si usted tiene algún problema, le digo, de verdad se lo digo, ayúdenos, échenos la mano, díganos a dónde ir y con gusto nos paramos por ahí para darle el seguimiento, la visibilización, el resultado quizá, porque hay veces que también pues se tarda uno, ¿no? Pero en eso andamos. Buenas tardes, quisiera saber si me puedes proporcionar un número de teléfono donde puedan reportar a una persona que se roba el agua ya desde hace mucho tiempo. Él se conecta por medio de un tubo de PVC y él dice que el agua es un derecho, que no se la pueden cortar. Yo digo que los ciudadanos que siempre estamos pagando nuestros impuestos, ¿por qué los que no los pagan le siguen teniendo sin pagarlos y burlando a la autoridad? Oiga, dígame en dónde es, porque sí, totalmente. El agua es un derecho. Eso no se lo podemos negar a absolutamente nadie. De hecho, usted tiene la posibilidad de ir a cualquier pozo con su cubeta y tener agua. Ahora, llevarla hacia los hogares, sacarla del subsuelo, eso cuesta. Y nos cuesta a todos los aguascalentenses, a todos, a los que pagan, a los que pagamos. Porque los que no, los que bajo este argumento chafa de que es un derecho y que yo puedo colgarme, nos afecta y nos roba a todos, porque no le está robando al municipio, no le está robando a mía, le está robando al vecino, le está robando a mí, me está robando, le está robando a su mamá, le está robando a la gente que sí paga, porque los que sí pagamos son los que mantenemos esas redes hidráulicas, buenas o malas como estén, que ojalá estuvieran buenas. Pero pues como estén, somos los que pagamos, los que las mantenemos. Y esta gente que bajo el argumento chafa este de que ay, es mi derecho y no sé qué, pues pasa a perjudicar a todos los demás. Si todos pagaran, pues a lo mejor estarían mejores las redes, o quién sabe. Pero pues por es una obligación que también tenemos. Dígame dónde es para reportarlo, por favor. Déjeme los datos de esta persona, porque sí se puede ganar una multota. La otra vez veíamos las multotas que son hasta de 72,000 pesos. Ahí le voy a dejar el número, para que también pueda usted hacer la denuncia anónima. No solamente, ahí dice para desperdicio de agua, pero también es para robo de agua. En ese número puede hacer la denuncia anónima. Me dicen por acá, buenas tardes, tengo... ¿Qué dice? Que no se dé a conocer mi nombre, mi número ni mi nombre. Es algo muy importante. En el mes de noviembre del 2025 se hizo un reporte al DIF sin respuesta. También se mandó reporte a la delegación San Pablo sin respuesta, esperando que por su medio se pueda hacer algo. De antemano, muchas gracias. En la línea de fuego de la colonia San Pablo, me deja acá la ocasión y todo. Me dice, entre las calles, bueno, tal, ahí es una cantina, pero ese no es tanto el problema. El problema es que ahí hay dos infantes en ese círculo de vicio. No sé si ellos también ya tengan algún vicio, no van a la escuela. Divagando hasta la madrugada con los viciosos, el papá es alcohólico y es el que los trae ahí. Los niños lo usan para acarrear cerveza de un establecimiento ubicado en la calle José Reyes. No tienen mamá. Se puede pedir informes a la escuela y, bueno, me deja acá más datos. Es un tema de un par de niños que viven con su papá. Su papá tiene una cantina, pero es alcohólico y además viven en ese entorno de alcoholismo, en ese entorno de vicio, en ese entorno donde adultos van y se embriagan. Entonces es un tema, me dicen que lo pasaron al DIF, pues voy a ver si podemos hacer algo más, pero lo canalizamos. Pues es que me deja muy, muy completo el reporte, porque me deja todos los datos, dónde es la calle, dónde es acá, y allá, y acullá, cuándo se hizo el reporte, dice que tiene incluso el nombre de los infantes, ya me dejó, se lo va a pasar al DIF estatal, a ver si nos pueden ayudar. Con esto, déjeme lo reenvío a mí para tenerlo, este mensaje, y pasárselo al DIF estatal. Si es algo que tienen que resolver, si es algo que tienen que ver, se lo va a pasar ya sea a la licenciada Aurora Jiménez, que es la presidenta del DIF estatal, o a Héctor Castorena, que es el director del DIF estatal. Entonces, para que ahí lo tengan presente. 5:37 p.m, tengo que hacer una pausa rapidísimo. Regreso, tengo un par de audios, también tengo imágenes y videos que mostrarle, entonces voy rápido. Además, por supuesto, si hay llamadas, pues las atendemos. Ya regreso.
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21: En Radio BI, son las 5 con 39 minutos.
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16: 5 de la tarde con 40 minutos. Tengo un par de audiecitos que nos enviaron las personas. Entonces, vamos a escuchar algunos de los audiecitos que me dejan. Gracias a toda la gente que me envía imágenes, que me envía videos y demás. Estos son parte de los audios que me envía la gente aquí a Reporte Ciudadano. Vamos a escucharlos.
31: Buenas tardes, licenciado. Únicamente para reportar que hay un perrito muerto, pero pues ya está totalmente seco. En el puente vehicular donde está la bajada de Parras sobre el segundo anillo, justamente viniendo de la 14ª zona limitar para Costco. Y el perrito está exactamente en el triangulito donde están las boyas. Ya tiene muchísimo tiempo así. Me imagino que era un pitbull, porque se le veía más o menos así. Yo tenía la esperanza de que pues pasaran a recogerlo, pero pues las dependencias ni siquiera voltearon a ver de este lado. Entonces no sé si usted nos puede hacer el favor de que lo retiraran, porque pues bueno, sí da mucha lástima que los dueños ni siquiera se tomaron el tiempo de recogerlo o de poderlo buscar en caso que tuviera dueño, ¿verdad? Muchas gracias, licenciado. Bonito día.
32: Buenas tardes, licenciado. Mire, disculpe, yo le voy para la siguiente molestia. Quisiera, por favor, que me mandara a alguien que pudiera venir a recoger unos muebles que ya no sirven. Me dieron un teléfono que marco y nunca me contestan. O suena ocupado o nunca contestan. Suena y suena, sea la hora que sea, si haga 10 llamadas pasa lo mismo. Entonces yo quiero pedirle de favor si me los puede mandar. Yo vivo aquí en la Reforma Agraria 219 Salto del Ojo Caliente. Es en la Casa Morada, a un lado de la Estética. Porque hay 219, hay tres números iguales. Por favor, si me hace el favor, licenciado. Mi nombre es Rosy. Gracias. La colonia es Salto del Ojo Caliente.
16: Muy bien, pues ya ahí escuchamos estos audios. Con todo gusto paso el tema de los muebles a las autoridades municipales, que de hecho seguramente nos estaban escuchando, y también es parte de la labor del municipio este levantamiento del cuerpo del perrito, pues también para que lo recojan, ¿verdad? Pobrecito. Entonces, bueno, me dicen por acá: saludos desde la calle Las Flores de Lomas de Gachupín, vecinos de esta colonia, estamos hartos de tanto camión materialista que pasa por esta calle. Su ruido es insoportable y su polvadera desde las 6 de la mañana hasta las 7 de la tarde. Estamos hartos, me dice. Dicen también: buenas tardes, Alberto. Soy la señora Titi para reportar que no hay luz desde anoche en la calle Yokohama en sol naciente. Al parecer un cricoso anoche abrió un registro de luz de la banqueta y algo le movió que hizo que se fuera la luz. Muchas gracias. Lo canalizo a la CFE, que seguramente ya tendrán el reporte, pero pues insistimos también en el reporte, porque nos dice que pues al parecer una persona de estas que se dedican a hacer maldades hizo de las suyas y pues hizo ahí un corto. Entonces lo canalizo. Buenas tardes, de la manera más atenta le pido de favor si pudiera reportar un desasolve en unos caimanes gemelos de acero, que sus rejillas están soldadas al marco. Pedimos a mí a la limpieza y me otorgaron un número de folio, me dejan ahí el folio y me dice: Avenida Ferrocarril 109 del fraccionamiento Los Arcos. Atentamente el señor Héctor Castañón Saucedo, muchas gracias por su atención. Se lo canalizo con gusto aquí al equipo de Mía para que hagan este desasolve de caimanes que me piden. Son las 5:44, voy una pausa, rápido voy y regreso para seguir leyendo sus mensajes, viendo sus imágenes, escuchando sus audios y todo eso que usted me envía. Ya regreso.
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6: En Radio BI son las 5:46 minutos.
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16: 5:47. Mire, ahorita me dejaron una fotografía Bueno, más bien una publicación de Facebook. Ya ve la persona que me decía, buenas tardes, disculpen, ¿dónde hay que ir a registrarse para el viernes para la tarjeta del bienestar de antemano? Gracias. Que yo le decía, ¿para el viernes? ¿De qué me está hablando? Y que le decía yo, pues siempre, por lo general, es ahí en la delegación de la Secretaría de Bienestar. Bueno, me comparte una liga de Facebook de una página que se llama Bienestar ADM. Así se llama, Bienestar ADM. Página apócrifa, página que no es oficial, porque las oficiales ya las conoce usted. Entonces es una página de esas que se dedican a subir calendarios apócrifos. ¿Qué quiere decir apócrifos? Pues que son falsos o que son probables o que les filtraron, ¿no? Pero que no son oficiales. Fui, por supuesto, dije, bueno, a lo mejor a mí se me pasó y no vi en la conferencia de la presidenta Claudia Sheinbaum, que por cierto, hoy no estuvo la presidenta Claudia Sheinbaum, sino Rosa Isela

0: entrega de tarjetas la próxima semana. Ya se anunciará. ¿Por qué se lo digo? Porque está programada la visita de Leticia justamente a la conferencia de prensa matutina de la presidenta Claudia Sheinbaum. Ya, si en esta conferencia se confirma, bueno, pues entonces se lo daremos a conocer. Recuerde usted que siempre se confirma en la conferencia de prensa matutina. No se brinda más información ni a los medios de comunicación ni a las propias delegaciones previo a que haya un anuncio oficial por parte de la secretaria Leticia. No hay información que se filtre. Y si se filtra, puede resultar apócrifa. El mes pasado me compartieron 7 calendarios, de los cuales ni uno le atinó, ni uno le atinó. Entonces, siempre guíese siempre por lo que digan o medios con que usted tenga la certeza de que tienen todo confirmado y que son medios serios, o bien por las líneas oficiales, las redes sociales de la Secretaría de Bienestar, la página de la Secretaría de Bienestar, las redes sociales del delegado Aldo Ruiz, las redes sociales de la secretaria Leti. O sea, por lo oficial, este tipo de páginas apócrifas solo sirven para confundir, no les haga caso. Y bueno, eso quería mostrar. Y también me compartieron algunas de las jornadas que se van a estar realizando con el tema de la nebulización para destruir el dengue, ¿no? Por ejemplo, este viernes se espera que sea en San Gerardo, la Colonia España, en la Colonia San Marcos, Zona Centro, Las Flores, el sábado en Ojo Caliente 1 y 2, Mirador de las Culturas, Los Pericos, también el domingo 23 de agosto se espera que vayan a Municipio Libre, Rodolfo Landeros, Gómez Portugal, Jesús Terán, Jardines de la Cruz, Bonagens, el lunes 24, Insurgente, La Estrella, Las Viñas, Morelos, y el martes 25 en Casablanca y Morelos 1 también. O sea, van a estar prácticamente por todo el oriente haciendo, en estas primeras etapas, haciendo estas nebulizaciones contra el dengue. Entonces, para que ahí se prepare, ya después vendrán al centro y después irán al poniente y así lo están haciendo por etapas, pero que entiende o que sepa la gente, más bien que se entere la gente, que se trata de estas nebulizaciones. 5:52 PM. Tengo una llamada, voy con ella. Buenas tardes.
1: Sí.
0: Hola, buenas tardes. ¿Con quién tenemos el gusto?
1: Con José de Jesús Martínez, servidor.
0: ¿Cómo le puedo ayudar?
1: Mire, agradecerle de antemano que hace unos 22 días hice un reporte sobre unas luminarias que no funcionaban en la calle 22 de octubre.
0: Ok.
1: A los 2-3 días repararon la mayoría, quedó una, creo que no funcionó, ¿verdad? Por algo.
0: Ok.
1: Agradecerle de antemano. Y otra queja, mire, es la cuarta vez que me quebran los cristales los del departamento de parques y jardines.
0: Ah, sí.
1: Yo vivo en la calle Ébano, es una calle con un camellón ancho que antes pasaba el tren por ahí y hay mucha piedrita.
0: Ajá.
1: Y nunca ponen una malla para contener las piedras que salen volando con el mosquito. Me los han pagado, sí, pero es un... Pues hay que ir y hay que esperar y okay. Si lo hay, si no lo hay. Pero ya es el cuarto vidrio que me quebran de un vehículo.
0: Ah, qué caray.
1: Entonces, pues, que se pongan las pilas y que...
0: Y el llamado de atención ahí a la secretaría.
1: De parques y jardines. Ya me lo pusieron, me dieron mi vale para ir a ponerlo y ya lo puse, pero sí perdí 2 horas.
0: Sí, o sea, es una lata que no tendría por qué sufrir.
1: Sí, o que nos avisen, voy a cortar el césped.
0: Ándele y lo mueve, exacto.
1: Y es que también las puertas están todas así cascaloteaditas de las piedritas que salen también a la pinturita y poco a poco... Pues si uno cuida su vehículo, pues se lo van maltratando, ¿verdad?
0: Claro.
1: Ese era mi...
0: Lo canalizamos para que se pongan listos o que para la próxima sí. Eso avisen, al menos.
1: Al menos de que... Sí, porque ya les digo, ya van 4 veces que me quedan cristales. Bueno, en el transcurso de varios años, ¿verdad?
0: Claro. Pero qué tedioso.
1: Sí, el sábado fue el último.
0: Ah, qué caray. Señor José, pues con gusto y qué bueno que ya, bueno, me queda esa pendiente porque una luminaria que está apagada también es un desperdicio de recurso. Entonces, sí, pues encenderla también, sí, pero con todo gusto, sí, señor José.
1: Eran como 7, 8 las que estaban apagadas, ya cuando menos ya hay luz.
0: Bueno, ya por lo menos. Sí. Señor José, pues le mando un abrazote y siempre, sí, a la orden.
1: Gracias, muy amable.
0: Abrazote, gracias.
1: Hasta luego.
0: Tengo por acá algunas imágenes, me comparten, me dicen, hola Jesús, buenas tardes. Yo también tengo un reporte, la falta de la tapa de la CFE. Deja, investigo la calle, pero ahí me deja, la fotografía es en Román Loera, atrás de la estación de bomberos en Jesús María. Esto es en Jesús María, no es en Aguascalientes, pero pues es de la Comisión Federal de Electricidad. Ve ahí usted el registro, me dice, ayer casi me caigo, por favor. Con gusto lo pasamos. Me dicen, hola Alberto, buenas tardes. Para hacer un reporte de 2 fugas de agua en la calle Carlos Ortega de León, esquina con Margarita Maza de Juárez. Esta agua potable ya tiene más de un mes y la foto que te mando está la otra fuga leve, pero se está haciendo más grande, ya que están haciendo más grandes, ya que está bajo los camiones de personal y tienen tapada la calle Mariano Hidalgo. Con todo gusto lo paso. Junto con el video y la imagen que ahí estamos viendo. Luego me dejan un video, me dicen por acá, así regresó el agua a los domicilios del fraccionamiento Parras. Y pues no se ve absolutamente nada porque pues no está saliendo mucha agua. O sea, más bien la presión que llegó, me dice, pues no llegó con ninguna presión. Y me indica que pues no hay agua, ¿no? Que bueno, que prácticamente todavía no hay agua. Le recuerdo a la gente que cuando llega el agua, pues va por secciones, o sea, en lo que se llenan las tuberías. Pero ojalá pronto llegue ya. Me deja estos videitos. Luego me dejan otro, me dicen, excelente tarde. A quien corresponda, por favor, Montes de Toledo, entre la calle Monte Dobre y Monte Vinson, en Villa Montaña. Gracias, y pues al fondo, donde se ven las patrullas, acaban de chocar todo por ir en contra. Es una infinidad de veces, pero Leo no manda viales a todo Villamontaño, los viales no ponen orden. Y ahí me comparte, vea usted ese contenedor, que cómo ha sido un problema ese contenedor en específico. Villamontaña, Monte Dobra y Monte Vinson. Otra fotografía, me dicen, quiero reportar, así se llena la de comerciantes en la zona centro por la tarde, que ni permiso tienen, mientras los que cuentan con permiso están del otro lado de la calle, y según ahí, a ningún comerciante debe de estar. Pues, ¿qué está pasando? Y me deja la fotografía de comerciantes irregulares. Ya me tengo que despedir. Gracias hoy al buen Fabio César, que nos hizo un excelente trabajo acá en radio. Gracias allá abajo a Jorge Alberto, que también un excelente trabajo, y a todo el equipo de televisión. Muchachos, muchas gracias. Pero sobre todo a usted, por su cariño y por su confianza. Yo soy Jesús Alberto Rodríguez. Usted y yo nos escuchamos el día de mañana.
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3: En Radio BI son las 5:59.
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8: Padres de familia acudirán con Sheinbaum para impedir cierre de Kinder Ignacio Flores. Pese a que las autoridades habían confirmado que el plantel seguiría operando, aún persiste la incertidumbre de los padres de familia del Jardín de Niños Ignacio Flores, quienes acudieron este viernes al Instituto de Educación de Aguascalientes para exigir que se respeten los acuerdos alcanzados en la Dirección General del organismo. Mauricio Jiménez, uno de los padres, explicó que el miércoles pasado recibieron un acuerdo que contempla conservar maestros, personal administrativo, dirección y programas, siempre que se mantenga una matrícula de al menos 70 alumnos. No sabemos qué hacer con nuestros hijos. 100 familiares de adolescentes infractores acuden a Escuela para Padres. Tras el arranque de la Escuela para Padres en los juzgados cívicos especializados para personas adolescentes del municipio de Aguascalientes, el titular de la Dirección de Justicia Cívica Municipal, Moisés de Luna Martínez, informa que la primera etapa del programa inició con la participación de 100 padres y tutores. Jesús Alberto Rodríguez, BI Noticias.
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0: Estar bien en pareja no significa ausencia de problemas, sino aprender a transitar juntos las fases de la relación, del enamoramiento a la construcción, de la consolidación a la crisis y la renovación. Todo ello implica comunicación clara, respeto de diferencias y cuidado mutuo. Es un camino dinámico donde el bienestar se construye día a día, buscando equilibrio entre amor, compromiso y libertad. Estar bien en pareja, el tema de hoy aquí en Para Vivir Mejor. Comenzamos.
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0: Hola, hola, ¿qué tal? Muy buenas tardes, soy Ana Luisa Medina, feliz de poder compartir esta tarde con todos ustedes y bueno, invitarlos a que nos acompañen. El día de hoy estuvimos hablando de un tema, si bien muy interesante y muy importante, acerca del bienestar, y lo enfocamos de manera más en lo individual. El día de hoy estaremos dando una continuidad, pero ahora lo estaremos enfocando precisamente a estas relaciones de pareja y sobre todo, bueno, entender qué es lo que necesitamos, aparte, como mencionaba, del respeto, la tolerancia, la escucha, para poder mantener una relación saludable, una relación madura, en equilibrio y, por supuesto, una sana convivencia entre ambos. Y bueno, nuevamente en esta tarde nos acompaña el licenciado Luis Fernando Reyes, él es maestro en psicoterapia gestal. Mi querido Fer, bienvenido, buenas tardes.
2: Ana, pues muchísimas gracias de nueva cuenta por estar aquí otra vez dando continuidad a este tema que se me hace importante. Y bueno, ahorita no nos podemos quedar atrás, ¿no? Así como ya cada serie tiene sus temporadas.
0: Ándale,
2: pues, también nosotros aquí en el programa no podemos hacer segundas partes,
0: ¿verdad? Oye, sobre todo algo que cerramos el día de ayer y me gustaba muchísimo es la parte, por ejemplo, del agradecimiento, que sin duda dentro de la pareja pues también lo podemos ahí identificar. Pero bueno, antes de